0: convertido en un centro de acopio clave. Nuestro reportero Luis Zaragoza estuvo allí y tiene los detalles. Vamos a verlo.
1: Siguen rescatando personas necesitadas.
2: Kelly Montaño, dueña de un restaurante en el centro de Los Ángeles, llegó de Venezuela hace unos años y tras los terremotos que devastaron su país de origen, de inmediato comenzó a solicitar donaciones entre sus clientes y personas de la comunidad.
1: Era lo menos que puedo hacer por Venezuela estando de tan lejos. Además de porque soy una de las más afectadas directamente, ya que mis padres al día de hoy, que es lunes, no aparecen todavía.
2: Y es que el edificio en donde vivían sus padres, nos comentó, colapsó, al igual que varias estructuras más en la zona de La Guajira, en donde se han reportado al menos más de 50.000 personas que aún no han sido localizadas.
1: Yo quiero encontrar ya como Dios me lo quiera dar, vivos o no, o los dos o uno, pero ya que aparezcan.
2: Lo recaudado por Kelly Montaño es solo una pequeña parte de lo que miembros de la comunidad han estado llevando a varios centros de acopio en el sur de California para apoyar a quienes lo han perdido todo. Ronald Overa, venezolano residente en Los Ángeles, nos comentó que agradece que su esposa e hijo se encuentran bien.
3: Ha sido difícil para todos acá. Bueno, digo yo, gracias a mi Dios bendito que mi esposa me le cayó una rejilla en la pierna. Bueno, soltando X, gracias a Dios está bien y mis hijas también.
2: Durante las últimas horas, centenares de cajas y varios artículos han estado llegando hasta un almacén de paquetería en el centro de Los Ángeles, donde se están llenando los camiones. Una vez llenos, su destino será el puerto de carga de Miami, en donde se juntarán con más ayuda de diferentes partes de todo el país y de ahí serán enviados a Venezuela.
4: Le van poniendo los códigos a dónde van con la gente que realmente necesita, la área que más dañada que está, se le está poniendo. Se le está poniendo el nombre y lo que llevan las cajas en cada caja.
2: Algunos centros de acopio en el centro de Los Ángeles se encuentran en el 312 West de la calle Séptima, en el 1125 East Pico Boulevard, en Los Ángeles. Ya estarán abiertos mañana martes 30 de junio de 9 de la mañana a 7 de la noche. Entre los artículos que más se requiere son utensilios médicos, mascarillas, medicina, comida enlatada, entre otros. Por el momento no ropa ni agua, ya que se requiere espacio en los contenedores para los artículos de emergencia.
5: Recuerde que las donaciones deben de ser de productos no perecederos, así también como ropa, zapatos, medicina, pañales, entre otros. Cualquier cantidad va a ser de gran ayuda para el pueblo venezolano en desgracia. Luis Zaragoza, Noticias, Estrella TV.
0: Y si usted no puede hacer una donación en persona, hay diversas organizaciones internacionales que puede apoyar en medio de la emergencia. Entre ellas destacan Global Empowerment Mission, la Cruz Roja Internacional, Catholic Relief Service y Samaritan Sports, que han activado operaciones de apoyo para enviar suministros, asistencia médica y recursos básicos hacia las comunidades afectadas. En pantalla puede ver sus nombres y los enlaces con más información sobre cada organización. Además del apoyo de la comunidad, los bomberos del condado de Los Ángeles ya están en Venezuela. Equipos especializados de búsqueda y rescate están desplegados en La Guaira, donde trabajan sin descanso en busca de sobrevivientes. La misión cuenta con 71 rescatistas de nuestro condado, además de 6 equipos de perros entrenados para detectar personas con vida bajo los escombros. Realizan operaciones de rescate y también evaluaciones de daños por tierra y aire, junto a autoridades locales y brigadas internacionales. Y otro equipo de socorristas estadounidenses logró hoy un rescate milagroso en La Guaira. Mírelo. Testigos estallaron en aplausos cuando los bomberos rescataron con vida a una madre y a su bebé de 9 meses que permanecían atrapados bajo una estructura colapsada. Ambos fueron rescatados con lesiones menores. Los rescatistas destacaron que este tipo de operaciones representa su misión: llevar esperanza en medio de la tragedia. Y estos equipos de Los Ángeles y Estados Unidos en general se suman a los miles de rescatistas y voluntarios en La Guaira, donde continúa la búsqueda de sobrevivientes entre edificios colapsados. Pese a los recursos limitados, trabajan día y noche para localizar a las víctimas por quinto día. Y nuestro compañero Oliver Fernández de NTN 24 estuvo allí y tiene otros detalles. Vamos a verlo.
6: Sí, es el contacto. Lo hacemos esta hora desde uno de los edificios que quedó derribado, donde ya acaba de llegar un grupo de rescate de los Estados Unidos que se va a tratar de meter aquí para sacar a una persona que aún continúa con vida. Pero también como estos héroes que vienen de otros países que que tienen esa experiencia, también tenemos a los nuestros, los venezolanos, los que se vienen de otros estados del país para tratar de ayudar, para tratar de sacar a estas personas. Y este es un joven que tenemos ya rato viéndolo sacando escombros, metiéndose junto con otros compañeros. Y queríamos que nos comentaras, ¿tú eres rescatista o sencillamente te viniste para tratar de ayudar? ¿Cuál fue tu motivación?
7: Bueno, realmente, gracias a Dios. Voluntario, soy voluntario, soy del estado Miranda. Y bueno, la motivación que ahorita, como estamos todos los venezolanos consternados por esto que nos está pasando, y apoyar y aportar nuestro granito de arena, como usted bien lo dice, botando escombros, así sea botando escombros, dando agua. El voluntariado es lo más bonito que podemos hacer.
6: Bien, parte de las declaraciones entonces de uno de los voluntarios que se viene del interior del país para tratar de ayudar a todos estos venezolanos que han quedado acá lamentablemente tapiados en estos escombros. En este momento vamos a bajar porque acaba de llegar un grupo de rescatistas de los Estados Unidos, que ustedes lo ven allí, creo que son de Estados Unidos o ingleses, no estoy seguro. Ellos van a tratar de sacar una persona que continúa con vida y nosotros evidentemente tenemos que bajar para no interrumpir este trabajo. Pero es importante destacar que vamos a empezar a bajar entonces para ver si pueden sacar a estas personas que aún se encuentran con vida acá en este edificio, que es uno de los edificios de la Misión Vivienda. Con esta información vamos a retornar a nuestro Centro Internacional de Noticias. Buenas tardes.
0: Y mira, por otro lado, en Garden Grove, hoy inició la limpieza de los tanques llenos de una sustancia química tóxica en las instalaciones de la empresa aeroespacial GKN. Esto más de un mes después de la emergencia que obligó a evacuar a unas 50.000 personas. Autoridades advierten que residentes podrían detectar un olor a frutas o a plástico durante la limpieza, pero aseguran que no representa un riesgo para la comunidad. Aún así, vecinos expresan preocupación por un posible impacto en la salud.
8: Tengo miedo que los químicos me van a pegar a mi casa. Tengo mucho miedo que eso. Yo ya tengo 40 años viviendo ahí y tengo mucho miedo. Yo le dije a mi esposa ahora, y si huelen los químicos, que los salimos de la casa, porque no quiero que huelen los químicos. También no me avisaron que lo que iba a pasar ahora. Nadie me ha avisado.
0: El operativo se llevará a cabo solo durante el día y se mantendrá el monitoreo del aire de principio a fin. Y en Boyle Heights persiste el impacto del incendio en la bodega de alimentos, donde permanecen 85 millones de libras de productos en descomposición. El fuerte olor se extiende por varias cuadras y afecta a residentes y negocios cercanos. Los bomberos anunciaron que hay aún puntos calientes dentro del edificio, por lo cual no pueden devolverle control a la empresa dueña. Además, la alcaldesa Karen Bass aseguró que los responsables serán llevados ante la justicia y emitió dos órdenes ejecutivas que buscan apoyar a los residentes. Y con esto nos vamos a una pausa, pero no se muevan porque hay más al regresar. Sube el impuesto a la gasolina en California. Le contamos cuánto pagarán los conductores a partir del 1 de julio. Además, alerta en Long Beach por el virus del Nilo Occidental. Entérese cómo protegerse ante el aumento de mosquitos.

0: Gracias por seguir aquí en Noticias 62. Mire, la Corte Suprema está llegando al fin de su periodo y hoy emitió un fallo clave sobre el sistema de voto por correo en California y 13 y de otros 3 estados. Los magistrados rechazaron un intento de limitar los plazos de entrega de boletas después del día de la elección. La decisión, por estrecho margen de 5 a 4, confirma que los votos pueden ser contados si llegan dentro del periodo permitido por la ley estatal. Funcionarios electorales en Los Ángeles y en California celebraron el fallo y aseguran que protege el derecho al voto de millones de electores. En nuestro estado, la fecha límite para recibir boletas es de hasta 7 días después de la elección, siempre que hayan sido enviadas el día de los comicios a más tardar. Con esta decisión, California no tendrá que cambiar sus normas electorales para las elecciones de medio término en noviembre. Además, espera que la Corte Suprema pronto emita el fallo más esperado de este periodo, su decisión sobre la ciudadanía por nacimiento, luego de que el presidente Donald Trump intentara limitarla mediante una orden ejecutiva. El caso podría impactar una práctica vigente desde hace más de un siglo que establece que toda persona nacida en territorio estadounidense es automáticamente ciudadana. El tribunal evalúa el alcance de la enmienda 14 de la Constitución en una decisión que podría afectar a millones de familias aquí en Los Ángeles y en todo el país. Los conductores en California se preparan para un nuevo aumento en el impuesto a la gasolina a partir del 1 de julio, lo que elevará el costo por galón en el estado. El ajuste es de 2.2 centavos y forma parte de un mecanismo anual vinculado a la inflación. Autoridades aseguran que los fondos se destinarán a infraestructura y mantenimiento de carreteras en medio de una creciente preocupación por el impacto en los bolsillos de los consumidores. Y es que en el condado de Los Ángeles, el promedio del precio hoy es de $5.46 frente a $5.59 de hace una semana y $6.11 hace un mes, según la AAA. Pese al descenso de más de 50 centavos durante el último mes, estos precios siguen entre los más altos del país. En Long Beach, autoridades de salud encendieron las alertas tras confirmarse el primer caso del virus del Nilo Occidental de esta temporada, mientras expertos advierten sobre el aumento de mosquitos durante el verano y la importancia de tomar precauciones. Karen Marroquín nos tiene más. Karen, bienvenida.
1: Muchas gracias, Abelí. Así es, precisamente. Expertos aseguran que aunque la mayoría de los casos no presentan síntomas graves, el riesgo aumenta especialmente para adultos mayores y personas vulnerables. Ahora, las autoridades piden a la comunidad extremar medidas de prevención ante el incremento de actividad de mosquitos en el sur de California. Aquí el reporte.
2: Encienden las alarmas tras reportarse el primer caso del virus del Nilo Occidental de la temporada en Long Beach. El Departamento de Salud y Servicios Humanos de la ciudad informó que la persona fue hospitalizada tras desarrollar una enfermedad neuroinvasiva y que desde entonces se recupera en casa.
3: Definitivamente es preocupante.
2: El virus generalmente se transmite por la picadura de un mosquito Culex infectado. Según los Centros para el Control y la Prevención de Enfermedades, aproximadamente el 80% de las personas infectadas con el virus del Nilo no presentan síntomas. Sin embargo, entre quienes sí los desarrollan,
3: el 90% de la gente va a tener temperatura. De ahí también dolor de cabeza, el 70%, hay dolores de cuerpo, musculoesqueletales.
2: Expertos indican que aproximadamente una de cada 150 personas infectadas puede desarrollar complicaciones graves, como inflamación del cerebro, parálisis o incluso la muerte.
3: A las personas mayores, pueden quedar muy débiles, pueden tener problemas de movimiento, de memoria, trastornos, hasta trastornos psicológicos después de una enfermedad fuerte.
2: Datos de los CDC indican que alrededor de 120 personas mueren cada año en Estados Unidos a causa de este virus. Y la preocupación aumenta con la llegada del verano, ya que entre julio y septiembre incrementa la actividad de los mosquitos, lo que eleva el riesgo de transmisión.
3: Pues en el sur de California, en el verano, ¿no? La gente anda más afuera, que se expone más a estos moscos y pues por lo tanto hay más una incidencia que está incrementando de gentes que se están infectando con el virus.
2: Para reducir el riesgo de infección, médicos recomiendan usar repelente de insectos, eliminar el agua estancada dentro y fuera del hogar, vestir ropa de manga larga, instalar mosquiteros en puertas y ventanas y evitar permanecer al aire libre durante las horas de mayor actividad de los mosquitos.
3: Hasta cierto punto sí hay que tener cuidado, ¿no? Pero no estar, tener, pues, bueno, pues ya no vas a llevar a mis niños al parque. Simplemente pues tomar unas precauciones.
1: Cabe mencionar que aparte de las personas mayores de edad, los bebés, las mujeres embarazadas y las personas con condiciones preexistentes son más propensas a sufrir síntomas graves. Así que es clave no solo cuidarnos a nosotros, sino también a nuestros seres queridos. Y es sencillo. De hecho, en la tienda Dollar Tree venden unas pulseritas repelente de mosquitos. Es económico y nos protege contra esta enfermedad.
0: Pues buen consejo. Muchísimas gracias.
1: Muchas gracias.
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0: Vamos a ver inmediatamente cómo estarán las condiciones del tiempo en Los Ángeles para esta noche. 61 grados, probabilidad de precipitaciones en un 10%. Los vientos estarán en 7 millas por hora. Estará mayormente nublado. Vamos las próximas 12 horas para que tenga una idea de cómo se va a estar comportando. Fíjese que cuando llegue el día de mañana va a estar por encima de los 71 grados aproximadamente. Quizás la sensación térmica en algunas zonas como los valles puede estar un poco más alto. Al parecer se va a mantener la nubosidad por toda la semana. Ahí lo estamos viendo en pantalla. La temperatura estará bastante estable. Ya a partir del viernes comenzará a subir un poco más. De hecho, el domingo podría llegar a los 80 grados y un poco más. Las mínimas igualmente se mantienen de la misma manera. Vamos para el área de Van Nuys. Aquí estamos viendo de la misma manera que el fin de semana comenzará a subir la temperatura, específicamente a partir del jueves, por encima de los 80 grados. Pero hasta que llegue ese día, pues todo va a estar bastante estable. Ya para el fin de semana, la temperatura podría llegar a los 87 y quizás un poco más. Con esto nos vamos a otra pausa. Cuando vuelva, inesperado vuelo. Una de las crías de las águilas calvas, Jackie y Shadow, cae de su nido. Tenemos los detalles.

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1: Gran sorpresa en la Copa del Mundo. Paraguay hace historia y elimina a Alemania en los 16avos de final. El partido estaba empatado a uno en tiempo extra y con una actuación brillante del portero Orlando Grill, Paraguay logró ganar en penales en el estadio Boston. Con esto aseguró su pase a los octavos de final de la Copa del Mundo. Brasil selló su pase a los octavos de final del Mundial 2026 tras vencer dramáticamente 2-1 a Japón. El gol de la victoria llegó en el minuto 96 gracias a Gabriel Martinelli, luego de que Casemiro empatara el encuentro tras la sorpresiva ventaja japonesa. Con este resultado, la selección brasileña avanzó a la siguiente ronda y ahora espera por Costa de Marfil o Noruega en busca de un lugar en cuartos de final. Y México se prepara para enfrentar a Ecuador este martes en un duelo clave que se jugará en el Estadio Ciudad de México. El Tri llega como ligero favorito en las apuestas para avanzar en casa, mientras Ecuador busca dar la sorpresa y asegurar su pase a la siguiente ronda. El encuentro está programado para las 9 de la noche, hora del Este. Y en Big Bear, la cría de águila calva Sandy protagonizó un inesperado accidente al caer del nido durante lo que los expertos describen como un vuelo fallido. El hecho ocurrió mientras intentaba moverse junto a su hermano en la cornisa del nido. Aunque se desconoce su ubicación exacta tras la caída, la organización Friends of Big Bear Valley asegura que la madre permanece cerca vigilando a la cría en una etapa clave antes de su primer vuelo. Por su lado, el otro aguilucho llamado Luna realizó con éxito su primer vuelo. Míralo. La cámara del nido captó el momento en el que el joven águila despegó con seguridad y aterrizó en un árbol cercano donde lo esperaba su padre. Expertos señalan que esta etapa marca un momento clave en el desarrollo de las crías que aún seguirán bajo el cuidado de sus padres durante varias semanas más. Así que seguiremos al pendiente. Y con esto vamos llegando al final. Soy Abel Álvarez. Gracias por informarse con nosotros aquí en Noticias 62. Gracias.

0: Tras más de 100 horas bajo los escombros, siguen ocurriendo milagros en Venezuela. Rescatistas encuentran a más sobrevivientes, mientras la cifra de muertos se acerca a los 2.000.
1: Tenía que traer una pala, un pico.
0: Crece la indignación contra el gobierno venezolano, denuncian trabas en las labores de rescate y la entrega de ayuda humanitaria. Residentes encaran a militares armados en la zona del desastre. La Corte Suprema a punto de decidir quién tiene derecho a la ciudadanía por nacimiento, un fallo que podría cambiar el futuro de miles de hijos de inmigrantes indocumentados. Nayib Bukele va por un tercer mandato en El Salvador. El presidente ya oficializó su candidatura para las próximas elecciones, amparado por una reforma en la Constitución. Así comienza su noticiero 24 horas. ¿Qué tal? Muy buenas tardes y bienvenidos a esta emisión de Noticias 24 Horas. Se les informa con gusto Mirtala Salinas. Muchas gracias por acompañarnos el día de hoy. Iniciamos en Venezuela, donde la tierra volvió a temblar esta mañana. Una fuerte réplica de magnitud 4.6 desató el pánico mientras civiles y equipos de emergencia realizaban labores de rescate. Aunque no se reportaron nuevos daños, el sismo se produjo a unas 17 millas de la costa caribeña en Venezuela y se sintió en las zonas afectadas por los devastadores terremotos del pasado 24 de junio. Desde entonces se han reportado más de 600 réplicas. Y la cifra de víctimas volvió a dispararse este lunes. Ya son 1.719 los muertos y más de 5.000.

0: 1000 los heridos, según el presidente de la Asamblea Nacional. Jorge Rodríguez agregó que más de 22.600 personas resultaron afectadas por los terremotos, además 855 edificios sufrieron daños, de los cuales 189 colapsaron por completo. Según imágenes satelitales, la NASA estimó que el impacto podría extenderse a 59.000 estructuras dañadas en todo el país. Pero la esperanza de encontrar sobrevivientes entre los escombros sigue viva.
1: ¿Vale? Agárralo bien ahí.
2: Corte.
0: Este es el emotivo momento en el que rescatistas logran sacar con vida a Aarón Levin Cantillo Vargas, de 21 años. El joven había permanecido atrapado durante 106 horas bajo los escombros de un edificio en La Guaira. Desde los terremotos del pasado 24 de junio, equipos de rescate de Venezuela, El Salvador y también México trabajaron juntos para lograr este milagro. Y mientras se agota el tiempo para encontrar sobrevivientes, crecen las denuncias contra el gobierno venezolano. Residentes exigen a los militares sumarse a la búsqueda de los desaparecidos. Denuncian que llegaron armados a los derrumbes, pero sin las herramientas necesarias para apoyar las labores de rescate.
3: ¿Quién le va a quitar el arma a ustedes? ¿Ah? ¿Para qué trajeron armamento? Tenía que traer una pala, un pico. Mano, es un uniforme para defender la patria. Para defender un país, el país es esto, es el país que necesita de ustedes, bueno, un arma, para echarnos plomo y eso sí, no estamos en guerra, estamos en una situación.
4: 5 días y al tercer día fue que vinieron y vienen todos y se sienten allá a tomarse fotos. Y después se van a las 6, 7 de la tarde. Y después, ¿quién se queda? Nosotros sufriendo, esperando, pensando en la esperanza de que nos van a ayudar y nunca nos ayudan.
5: Vergüenza.
0: Ahí están las imágenes. Los familiares y vecinos en el lugar aseguraron que los efectivos no están colaborando en la remoción de escombros. Además, hay otro video que captó una tensa confrontación entre un rescatista estadounidense y el ministro del Interior de Venezuela, Diosdado Cabello. El rescatista le pide que lo deje llegar hasta una persona que sigue atrapada bajo los escombros, pero Cabello le bloquea el paso. El Departamento de Estado de Estados Unidos informó que se trató de un malentendido que ya se resolvió y que ambas partes continúan con sus labores para salvar vidas. También circulan estas imágenes de personal de la ONU que lleva ayuda humanitaria retenidos en puntos de control donde militares les han puesto barricadas que les impiden avanzar.
6: Que venimos con insumos, venimos con medicamentos específicos para la zona de la costa, para todo el pueblo de la costa que no tiene agua, no tiene luz desde el miércoles y ellos no nos dejan pasar, incluso rescatistas verificados, gente de la ONU, ¿ok? Que trabaja con la ONU directamente y ellos en vez de dejarnos pasar, más bien trajeron barricadas, ¿ok?
0: Las imágenes han reavivado el debate sobre las trabas del gobierno durante las labores de rescate. Bueno, y todo esto realmente es muy perturbante, particularmente para los venezolanos que están en Venezuela sufriendo y lidiando con esta tragedia. Así que con lo último de los esfuerzos que se realizan para encontrar a personas con vida, pasamos ahora con nuestra corresponsal Carolina Vigor, quien está en vivo desde la capital Caracas. Adelante, Carolina, buenas tardes. ¿Qué nos cuentas el día de hoy? ¿Cómo está la gente? ¿Cuál es el ánimo?
7: Hola, Mirta, le recibo un saludo desde Caracas. Y bueno, bajo todas estas imágenes y lo que tú misma has mostrado, la situación continúa lamentablemente de desesperación para la mayoría de los venezolanos, sobre todo quienes se encuentran en el estado La Guaira. Allí también hemos hecho una amplia cobertura, sin embargo, pues la señal móvil no nos ayuda para lograr una transmisión en vivo, por eso estamos acá desde Caracas. Aquí cada historia o cada paso que vamos, a cada metro nos conseguimos personas donde lamentablemente han perdido no a uno ni a dos, sino hasta 8 de sus familiares. Además, otro drama que se une es no conseguir los cuerpos ya sin vida. El puerto de La Guaira fue dispuesto como una morgue. Allí se encuentra una cantidad innumerable de cadáveres. Las personas van con el nombre, lamentablemente, pues el nombre ya pasa a ser un número. Luego tratan de reconocer en medio de tantos pues cadáveres a su familiar y con una búsqueda definitivamente en muchas oportunidades sin suerte. Entonces esto, por supuesto, hace crecer el dolor porque la mayoría quiere pues darle un último adiós o al menos saber que definitivamente fallecieron. Por otro lado, hay quienes más optimistas esperan pues que sus familiares estén aún con vida, como en este caso, que es uno de los tres edificios que se derrumbó acá en Caracas. La reciente

0: y también muy lamentable para las familias. No han tenido, digamos, mucha suerte, pero al tratarse de personas jóvenes o de mediana edad, pues esto, según especialistas, acerca la posibilidad de que aún estén con vida. Desde La Guardia pudimos captar sonidos y palabras de quienes padecen en carne propia esta tragedia. Vamos a escucharlos.
1: Pero no aparece.
2: Es su hija.
1: ¿Es no, es una prima.
2: Estaba en La Guaira.
1: Sí, vivía allá, en la parte media del edificio se cayó. Y ella estaba en la segunda planta.
2: ¿Cómo se llama? ¿Cuántos años tiene?
1: Es una Sarmiento, 50.
2: ¿Ubicó las
1: trató? No. La leí de aquí para allá y de allá para acá.
3: Se necesita ayuda, ayuda.
2: ¿Has visto cómo han llegado brigadas de otros países acá?
3: A nada, aquí no ha llegado brigada de ningún lado. Aquí donde yo estoy no hay, estamos nosotros personalmente, los familiares sacando escombros. Se necesita ayuda, ayuda, eso es lo que queremos, ayuda.
4: Carolina, y la gente con lo que vemos está desesperada. ¿Y qué razón dan los militares para estar ahí, como acusan la gente que vaya, que está desesperada, que no traen materiales para ayudar a rescatar?
0: Sí, nosotros notamos esto desde el día jueves. Recordemos que los terremotos ocurrieron el miércoles a las 6 de la tarde. Nosotros estuvimos en el estado de La Guaira desde el jueves y pudimos notar, además, como lo anunció Delcy Rodríguez, la militarización de ese estado. Esto para pues mejorar o hacer más fácil las labores de búsqueda y de remoción de escombros. Pero el reclamo principal es que estos militares, como había dicho el gobierno, se iban a unir a las labores de búsqueda también, porque los cuerpos venezolanos no se daban abasto, incluso, y hay que decirlo también con total responsabilidad, aun cuando han llegado brigadas de 24 países, hay lugares donde, como escuchábamos a esta muchacha, pues lamentablemente no han logrado llegar. A los militares solo estar, digamos, observando todo el proceso o custodiando las zonas y no unirse cuando tienen todas las capacidades para hacerlo, pues la gente, por supuesto, ha ido reaccionando al pasar de las horas de forma más desesperada, diría yo, no negativa, ni quizá es producto de que estén en contra de ellos o de lo que están haciendo, simplemente que piden que, como lo han hecho, muchos voluntarios también se unan a esta búsqueda, porque deberían estar en teoría preparados para eso. Y fue lo que dijo tanto Jorge Rodríguez, presidente de la Asamblea, y Betty Rodríguez, que estos militares, policías, todos los funcionarios de seguridad del Estado estarían abocados a la búsqueda y al rescate de personas.
4: Gracias, Carolina. Buenas tardes. Carolina Bigot desde Venezuela, hablándonos de esta tragedia que sacudió al país. Y obviamente, pues, la gente está desesperada y ya se agotaron esas críticas 72 horas, pero puede haber muchos milagros. Gracias, Carolina. Buenas tardes. Y mientras tanto, la líder opositora María Corina Machado asegura que regresará muy pronto a Venezuela para acompañar a las víctimas de los devastadores terremotos. Así lo dijo en una entrevista con Fox and Friends Weekend. Escuchemos.
5: The time has come. It is my duty to accompany my people. We need to be together, to embrace, to grieve and mourn together, but also to give each other strength at this difficult time. I will be very soon back in Venezuela, together with the Venezuelan people.
4: Sin embargo, el portal Bloomberg reportó que Machado canceló un intento de regreso la semana pasada a través de Curazao porque presuntamente la administración Trump no apoya el viaje en este momento. Según el reporte, en Washington se teme que su retorno provoque una confrontación con el gobierno interino de Delcy Rodríguez. Tenemos todavía mucha más información, no se vaya al volver. Estados Unidos redobla esfuerzos para ayudar a Venezuela. Tenemos una entrevista con la vocera del Departamento de Estado. Y Nayib Bukele busca un tercer mandato en El Salvador. Anuncia su registro como candidato para las elecciones de 2027.

0: Miami, Florida, cientos de voluntarios se han convertido en un ejército de solidaridad para apoyar a las víctimas de los terremotos en Venezuela. Bajo el intenso calor, cientos de personas trabajan sin descanso en el centro de acopio de Global Empowerment Mission en Doral, donde colectan agua, comida enlatada, pañales y artículos de primera necesidad para ser enviados a donde más se necesiten en Venezuela.
1: Esta mañana ha salido gente con vida, nos llena de esperanza para saber que hay mucha, mucha gente trabajando y que desde el corazón y desde el amor, y que estamos seguros de que todo va a estar bien.
2: La única manera que yo tengo para ayudar y para aportar es estar aquí. He venido desde el viernes, sábado, domingo, hoy vine, pero me siento, bueno, lo que siempre sabemos del gobierno, que no está colaborando, que no se ve presencia de la Guardia Nacional.
0: Venezolanos y voluntarios de otras nacionalidades aseguran que, aunque están lejos, esta es su forma de acompañar a las familias afectadas y mantener viva la esperanza. Por su parte, el gobierno de Estados Unidos redobló su respuesta humanitaria para Venezuela con más de 300 millones de dólares en asistencia. Esta mañana, mi colega Abel Álvarez conversó con la portavoz del Departamento de Estado, Natalia Molano, quien explica cómo se está canalizando esta ayuda.
3: Claro que sí. La parte financiera, como dijiste, son 300 millones de dólares y se está haciendo por medio de subvenciones directas a ONGs, organizaciones sin ánimo de lucro, no gubernamentales, que ya están operando en Venezuela. Son organizaciones ya sea estadounidenses o internacionales, como por ejemplo World Vision, Catholic Relief Services, la Cruz Roja. Al mismo tiempo, parte de esos 300 millones de dólares va al Fondo Conjunto de la ONU, que es la OCHA, que es la Organización de Coordinación de Ayuda Humanitaria.
4: Ahora bien, sé que hay una fragata que ha estado llegando a las costas de Venezuela. ¿Nos puedes actualizar también esa información?
3: Claro que sí. Nuestros colegas del Departamento de Guerra están trabajando de la mano con la agencia del Departamento de Estado, que es la que está liderando todos estos esfuerzos. Hemos visto dos aeronaves C-17 para transportar a los grupos rescatistas que vinieron de Estados Unidos y también para llevar este equipo pesado, como grúas, por ejemplo, que se requiere.

0: requieren para levantar escombros. Por otro lado, tenemos dos buques navales, uno anfibio que ya está en el puerto de La Guaira, donde hay una necesidad increíble, es de alto impacto, y otro buque que es el USS Billings, que está apoyando toda esta operación y el personal militar. Por otra parte, está lo que mencioné de los equipos de rescatistas. Tenemos cuatro equipos, uno de Virginia, uno de Los Ángeles, dos de Miami, y se han desplegado en su máxima capacidad de 80 miembros de cada uno, y también cada uno con su equipo canino, que son expertos en esas búsquedas urbanas.
1: Quiero aprovechar que estoy conversando contigo para hacerte otra pregunta sobre inmigración, porque sabemos que los venezolanos tienen un TPS. ¿Se ha hablado en algún momento en estos días, o se espera hablar, sobre qué pueden hacer con los venezolanos con el TPS, si van a usar otro tipo de ayuda humanitaria para proteger a los que están aquí en Estados Unidos?
0: El Departamento de Seguridad Nacional, DHS, es la agencia que tiene la jurisdicción sobre ese tema. El hecho es que los venezolanos en Estados Unidos perdieron su estatus de TPS en octubre del 2025. Estamos aguardando una actualización oficial de DHS para que diga cómo van a seguir en este asunto, si van a hacer algún cambio, si se va a mantener. Ellos realmente van a tener que publicar esa información oficial, pero sé que les están evaluando.
2: Bueno, y la pregunta es si esta administración extenderá el TPS a los damnificados. Algunos de ellos todavía tienen TPS hasta octubre. Y la vocera del Departamento de Estado informó que si usted desea hacer una donación para los damnificados, puede visitar la página oficial del Departamento de Estado, state.gov, donde encontrará una lista de organizaciones confiables para brindar ayuda. Además, destacó que la principal organización con la que están trabajando el gobierno estadounidense es Global Empowerment Mission. En una derrota judicial para la Casa Blanca, la Corte Suprema determinó que los estados podrán contar boletas enviadas por correo aunque lleguen después del día de la elección, esto siempre que hayan sido selladas a tiempo. El fallo representa un revés para el presidente Donald Trump y el Partido Republicano, que buscaban invalidar esa práctica en las elecciones federales. 14 estados mantienen este sistema de votación. Y mañana martes la Corte Suprema va a emitir los últimos fallos de este periodo. La decisión más esperada es la del caso de la ciudadanía por nacimiento, un derecho protegido por la enmienda 14 de la Constitución. El presidente Trump busca limitar que hijos de inmigrantes sin estatus legal o con visas temporales reciban automáticamente la ciudadanía estadounidense. La decisión podría redefinir quién es ciudadano al nacer en Estados Unidos. Actualmente, solo 35 naciones en el mundo otorgan la ciudadanía automática a todos los niños que nazcan en su territorio, sin importar el estatus migratorio de sus padres. La mayoría de esos países están en el continente americano. Y hay versiones contradictorias sobre un posible acercamiento entre Irán y Estados Unidos para negociar la paz. Tras un fin de semana de ataques cruzados, el presidente Trump aseguró en redes que mañana martes habrá una nueva ronda de conversaciones en Doha, Qatar. Según reportes, las reuniones se basarían en reabrir el estrecho de Hormuz y en aliviar las tensiones entre ambos países. Pero este lunes, el principal negociador iraní desmintió públicamente que exista una agenda de pláticas con Estados Unidos, contradiciendo lo dicho por la Casa Blanca. Y el presidente de El Salvador se apunta para buscar un tercer mandato. Nayib Bukele no prevé competencia dentro de su partido y se inscribió para participar en las elecciones del 2027. Su postulación es posible tras la reforma constitucional del año pasado, que habilitó la reelección indefinida, mientras Bukele mantiene altos niveles de popularidad por su política de seguridad. La oposición y organizaciones civiles cuestionan los cambios que permiten su continuidad en el poder. Es momento de hacer una pausa, pero no se vaya, tenemos mucha más información al volver. Un video nuevo muestra en tiempo real la intensidad del terremoto en Venezuela. Los edificios no aguantaron ni 7 segundos del terremoto. Además, el rescate de una mascota entre los escombros con sus ladridos. Esta perrita guió a los rescatistas para que la salvaran. Detalles al volver.

0: nuevo video muestra en tiempo real la magnitud del primer terremoto en Venezuela. En el video tomado el pasado 24 de junio, se observa cómo en menos de 7 segundos los edificios de enfrente caen al suelo. Ahí va a ver usted la imagen. Y aunque algunos edificios no colapsan completamente, sí presentan daños estructurales muy serios, como se aprecia en las imágenes. Tan intenso es el movimiento de tierra que se observa a algunas personas arrastrándose en el suelo al ser derribadas por la fuerte sacudida. Y en medio del dolor que dejan los terremotos en Venezuela, hay historias que devuelven la esperanza. Mire cómo una pequeña mascota responde al llamado de los rescatistas.
1: Somos el equipo de búsqueda y rescate de El Salvador. Si hay una persona con vida, que hable o emite algún sonido.
0: Rescatistas salvadoreños acudieron a los ladridos y sacaron a esta perrita de los escombros. Los voluntarios arriesgaron su propia integridad física, pero no dejaron al animalito a su suerte. El presidente de El Salvador publicó el rescate en sus redes sociales y pidió a los dueños que se acercaran a su equipo para reclamarla. Y con estas imágenes de este rescate de esta perrita me despido y vamos a tener más información sobre Venezuela a lo largo del día. Que pase una linda tarde.
1: Si hay una persona con vida.

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1: Muy buenas noches, sean ustedes bienvenidos, nuestro público querido, público amante de las historias más increíbles del mundo y que por supuesto saben que noche a noche tenemos preparado para ustedes un programa espectacular, así que quédense con nosotros. Yo soy Ani Portocarrero.
2: Y yo soy Cintia Lesco. Gracias por acompañarnos esta noche de videos impactantes. Estos son los titulares de hoy. Caminaban lado a lado hasta que uno sacó un arma y lo ejecutó en plena calle.
1: Una enfermera agrede brutalmente a una anciana que no puede defenderse.
2: Un hombre embiste con su camioneta a su esposa y a quienes estaban con ella.
1: Ataque por celos. Un hombre se lanza con un cuchillo contra su exnovia y su nueva pareja.
2: Le daremos todos los detalles, pero ahora vea cómo estas imágenes de dos hombres que caminaban juntos por la calle, cuando uno se agacha a recoger algo del suelo y el otro saca un arma y lo ejecuta sin piedad.
0: Un instante de calma puede convertirse en segundos en una sentencia de muerte. Y este video lo demuestra con una frialdad estremecedora. Las imágenes muestran a dos hombres caminando por la calle. Uno viste camiseta roja y gorra blanca. El otro, sudadera azul. Avanzan juntos, sin prisa, sin discusión, sin señales de peligro. De pronto, el hombre de rojo se separa unos pasos y se dirige a la banqueta para recoger algo del suelo. Ese movimiento lo cambia todo. Sin mediar palabra, el sujeto de sudadera azul saca un arma de fuego y a quemarropa. Le dispara directamente en la cabeza. La víctima cae fulminada al pavimento. El agresor no se detiene. Se acerca y dispara al menos 4 veces más sobre la cabeza del joven, asegurándose de que no quede con vida. Luego huye corriendo, dejando el cuerpo tendido en plena calle. Según testigos, el joven murió en el lugar. Un crimen directo, sin aviso, sin piedad. Un recordatorio brutal de cómo la violencia puede surgir incluso entre quienes caminan lado a lado.
2: Terrible. Wow. O sea, yo veo estas imágenes y no me dejo de preguntar si el hombre que obviamente ya lo tenía planeado ejecutar fue la persona que puso esto en el piso.
1: Bueno, no se sabe, o a lo mejor él estaba esperando, pues, tener
2: el momento indicado,
1: y pues él sintió que era cuando él se agacha, y pues claramente era alguien que tenía su confianza, y con estos amigos, pues, ¿para qué uno quiere enemigos, no? No, increíble.
2: Cállate, increíble.
1: Y ahora sí, ponga muchísima atención a estas imágenes. Un conductor decide ignorar el semáforo en rojo y provoca un choque brutal que termina cobrando una vida.
0: Este video refleja exactamente lo que puede ocurrir cuando no se respetan los señalamientos de tránsito. Una cámara al frente de un automóvil capta la escena. El vehículo está detenido con el semáforo en rojo, esperando su turno. Del lado izquierdo, la luz cambia y los autos comienzan a avanzar con normalidad. Un auto gris gira a la izquierda, pero sin advertencia alguna, aparece un auto blanco a toda velocidad. El conductor no frena, se pasa el semáforo en rojo. El impacto es brutal. El auto blanco se estrella de lleno contra el vehículo gris, destrozándolo por completo. El golpe es tan violento que mata al conductor del auto gris en el acto. Los vehículos salen disparados. La defensa del auto gris sale proyectada y golpea el vehículo que graba. El caos continúa. La inercia arrastra a los autos y derriban un poste de luz que cae pesadamente sobre el asfalto. Todo ocurre en segundos. Un error, una imprudencia, una vida perdida. Este video lo deja claro. Ignorar los semáforos puede convertir un cruce cotidiano en una escena fatal.
1: Ay, Dios mío, oigan, para eso existen las señales de tránsito. ¿Cómo que se van a pasar un rojo? Y encima a esa velocidad, sí, hermano, sí, sí, estamos sí. Hablando de algo totalmente... Esto es de escuela primaria.
2: Es que eso pasa cuando crees que sí la libras y no la libras, hermano. Pero es que desde antes, desde que vemos que está el amarillo es para que nos detengamos, no. Ajá, para que medio que pases.
1: No, y hay gente que acelera más todavía. Exacto, en el amarillo. Terrible. Qué barbaridad.
2: Ponga atención a este robo callejero. Dos delincuentes rodean a una víctima y lo que comienza como un asalto termina con un disparo directo a la cabeza.
0: La violencia callejera volvió a cobrar una vida. Un hombre dominicano de 28 años fue asesinado a tiros durante un asalto en República Dominicana y todo quedó grabado. Un joven que caminaba por la calle con gorra roja es interceptado por un sujeto vestido de gris que le exige sus pertenencias. Segundos después aparece un segundo delincuente vestido de azul y se suma al asalto. Entre ambos lo rodean, le quitan el reloj y forcejean con él. La víctima parece cooperar, pero en un intento por retirarse, busca refugio en las escaleras de una casa cercana. Esa decisión cambia todo. El asaltante de azul le dispara en la pierna, dejándolo herido y con dificultad de moverse. Adolorido, el joven intenta alejarse y arroja sus pertenencias. El delincuente de gris lo alcanza, lo jala y sin pensarlo, le dispara directamente en la cabeza. El joven cae muerto al instante. Un testigo observa sin poder intervenir. Los asaltantes discuten brevemente y huyen. Un robo que escaló a ejecución. Una vida apagada en segundos por la violencia armada.
2: Esto es vándalo.
1: ¿Habráse visto la cobardía de este sinvergüenza? Porque además, mira, ya le está robando y cómo se resiste. Porque el chico, pues tampoco es que se ponga a pelear, pero él está tranquilo. ¿Por qué va y lo mata? No entiendo, ¿por qué le dispara?
2: Sí, no había necesidad. Aparte eran dos contra uno, que le hubieran agarrado contra dos, le quitan todo y se van. Pero ¿qué necesidad?
1: Y además se esconde como para que no lo vean, ¿viste? Desgraciado. Bueno, con este video realmente indignante que pues nos hace sonar todas las alarmas respecto a la seguridad ciudadana, sobre todo. Nos vamos a un corte comercial, pero regresamos con mucho más. Esta noche es de Alarma TV.
2: Al regresar, un hombre intenta acabar con las cucarachas de su jardín y termina volando su propio patio por los aires.
1: También terror en plena calle. Un hombre agrede brutalmente a un adolescente sin ninguna razón.
2: Y más adelante, una pelea dentro de una tienda de conveniencia se sale de control y escala de forma violenta.
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0: 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Y como ya nos enojamos en el video anterior antes del corte, vamos a ver ahora esto, porque no todas son tragedias. Observe esta escena realmente insólita, donde, óigalo bien, un rinoceronte enorme y un pequeño ciervo terminan correteando como si fueran, pues, amigos. Véanlo.
1: No todo lo que circula en video es violencia. A veces, la naturaleza también sorprende mostrando un lado tierno. Y este video lo demuestra. Las primeras imágenes colocan frente a frente a dos animales que, en teoría, jamás deberían interactuar así. Un rinoceronte enorme, pesado e imponente, se encuentra cara a cara con un pequeño ciervo. La diferencia de tamaño es abrumadora y cualquiera pensaría que el ciervo huiría para ponerse a salvo. Pero ocurre lo contrario. El pequeño ciervo avanza con curiosidad, se acerca, lo rodea, incluso parece retarlo. El rinoceronte, lejos de reaccionar con agresividad, da unos pasos hacia atrás, como si entendiera que no hay peligro, solo juego. De pronto, el rinoceronte amaga una embestida. Avanza un poco, se detiene antes del contacto y retrocede. No ataca, invita, y el ciervo lo entiende. A partir de ese momento, ambos comienzan a corretearse por el recinto. El gigante se mueve torpemente, mientras el ciervo lo sigue saltando, ligero, disfrutando el momento. Una escena que rompe toda lógica y recuerda que incluso en la naturaleza, también hay espacio para jugar.
0: Ay, no, ay, puedo con este video tan bello. Cuando empecé a ver el video, de verdad que me preocupé porque dije, ay, lo va a embestir, porque estamos hablando de uno de los animales más violentos de la naturaleza, un rinoceronte. Pero con este pequeño ciervo haciendo amistad y jugando, dice que el rinoceronte, a pesar de su enorme tamaño y de muchas veces de ser conocido por su mal humor, se puso como ¿sabes? Como a dar brinquitos.
2: Sí, sí, sí. O sea, al parecer tiene una inteligencia, pues, diferente, ¿no? Muy buena, porque, o sea, como que hasta mide la fuerza.
0: Ajá, exacto.
2: Y bueno, ahora vea esto. Un hombre intenta eliminar una plaga de cucarachas usando, pues, gasolina, pero termina provocando una explosión en su propio jardín.
1: A nadie le gusta tener plagas en la casa, y eso puede provocar reacciones extremas. Pero este video muestra hasta dónde puede llegar alguien cuando decide tomar el exterminio por su propia mano. Las imágenes provienen de una cámara en el jardín de una vivienda. Se observa a un hombre frente a un hoyo recién cavado. En una mano sostiene una caja de cerillos. A su alrededor, dos perros miran sin imaginar lo que está por ocurrir. El hombre había rociado gasolina dentro del agujero para acabar con una plaga de cucarachas. Sin protección ni precaución, enciende un cerillo y lo lanza. No pasa nada. Intenta con un segundo. Tampoco ocurre nada. Espera unos segundos y prende un tercero. Por un instante parece que fallará otra vez, pero de pronto, el jardín estalla. La explosión levanta la tierra y la lanza por todas partes. Los perros huyen asustados, el hombre queda inmóvil, observando el desastre. Y el final es irónico. Entre la tierra, una cucaracha sale corriendo. El jardín voló, pero la plaga no. Una lección clara. El hazlo tú mismo puede salir mal.
2: Pero quién se... O sea, yo odio a las cucarachas, pero nunca se me hubiera ocurrido exterminarlas de esta manera.
0: Pero un poquito de clases de ciencias de este señor, por favor. ¿Cómo lo va a echar gasolina y...? Es que,
2: aparte,
0: obviamente,
2: ¿cómo se levantó el piso?
0: Hermana, obvio.
2: Es que hay que hablarle a profesionales, ¿estás de acuerdo?
0: Exacto, para eso existen, pues, profesionales en el exterminio. No hagan esto en casa, por favor. Y bueno, también observe con detalle lo siguiente. Un adolescente cruza la calle tranquilamente cuando un adulto lo ataca sin ninguna razón aparente.
1: Las imágenes que está a punto de ver provocan indignación y coraje. Una cámara de seguridad capta un ataque tan repentino como injustificado. En el video se observa a un adolescente de apenas 13 años cruzando la calle con total tranquilidad. Camina distraído, sin provocar absolutamente a nadie. Avanza sin imaginar lo que está por suceder. Del lado contrario aparece un hombre de alrededor de 30 años, con short negro y playera color café. Camina unos pasos, se detiene de golpe y fija la mirada en el menor. Algo cambia su actitud, se da la vuelta y se acerca con decisión. Cuando el adolescente queda a su altura, el ataque ocurre sin aviso. El hombre lanza un puñetazo directo al rostro. Un golpe seco. ¡A traición! El impacto es tan fuerte que el chico sale proyectado y desaparece del encuadre. El agresor no se detiene, le grita e intenta seguir golpeándolo. El menor sufre un golpe en el pómulo y un corte en el labio. Un ataque a plena luz del día que demuestra lo peligrosa que puede volverse la calle. ¡En segundos!
0: Oye, pero ¿por qué a un niñito chiquito nomás estaba pasando por ahí? ¡Qué pena!
2: Ay, no sé, hermana. Hay gente que de verdad tiene, está tan mal de la cabeza que solamente está esperando algo o alguien que pase para hacerle una agresión.
0: Exacto. Pero ay, lo lanzó con tremendo golpe. Pobrecito, ¿no? Terrible. No, qué mala experiencia, definitivamente. Ahora, a mí siempre me da miedo eso, ¿no? Porque cuando vas a pasar por delante de una persona que está perturbada, no sabes cómo va a reaccionar. Sí, siempre ese ha sido como uno de mis más grandes miedos.
2: Sí.
0: Exacto, querida Cintia. Bueno, con este video nos vamos a la siguiente pausa comercial, pero esta noche de Alarma TV todavía no termina, así que no se vayan.
2: Al regresar, encargados de una tienda intentan enfrentar a un hombre, pero también terminan brutalmente golpeados en plena calle.
0: También un hombre termina con los dedos rotos tras ser acusado por robar drogas.
2: Y más adelante, una anciana es golpeada despiadadamente por su cuidadora.

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0: Estamos de regreso con las historias de impacto que solo escuchas aquí, en Alarma TV. Vamos a ver ahora cómo una discusión dentro de una tienda escala rápidamente hasta que un hombre toma un bat de béisbol y todo se vuelve mucho más violento.
1: Todo comienza dentro de una tienda de conveniencia, donde ya hay una pelea en curso. Uno de los encargados intenta sacar a un hombre del local por la fuerza. En medio del enojo, toma un cono de señalización y lo usa para golpearlo mientras lo empuja hacia la salida. De inmediato corre por un bat de béisbol, decidido a sacarlo a golpes. Un segundo encargado aparece también con un bat y entre ambos intentan ahuyentar al agresor. El hombre responde lanzándoles un bote de basura. Los obliga a refugiarse detrás de la puerta. El empleado de morado sale a perseguir al agresor. Regresa segundos después con el bat, pero detrás de él aparece el agresor. Sin esfuerzo, le arrebata el bat y todo empeora. Afuera, el segundo encargado, de camisa blanca, queda en el suelo. Es golpeado brutalmente con el mismo bat. Un impacto le abre la cabeza y la sangre aparece de inmediato. El agresor sigue golpeando. El empleado de sudadera morada cae noqueado. Solo entonces el atacante se detiene. Una discusión que terminó en una agresión violenta que pudo ser fatal.
0: Es que sí, cómo replegar también la violencia, ¿no? Si está recibiendo también, pues, del otro lado, los tenía que defender.
2: Sí, o sea, ¿qué vas a hacer? Y mon, que te quedes de brazos cruzados. Que claro, sabemos lo de poner la otra mejilla, pero a veces eso no detiene las cosas. Más cuando tu vida está en riesgo.
0: Exacto.
2: Y observe estas imágenes grabadas por criminales. Un joven acusado de robar droga recibe un castigo brutal que le rompe los dedos.
1: La traición en el mundo del crimen no se perdona. Y este video lo demuestra con una brutalidad que estremece. Los hechos ocurrieron en Rusia, donde un joven involucrado en un fraude relacionado con drogas cometió el peor error: robarle a un grupo de traficantes peligrosos. El video, grabado por uno de los propios criminales, muestra cómo el joven está en el piso, arrodillado. Le ponen las manos en el piso. Uno de los agresores toma una tabla de madera y comienza a golpearle los dedos. El joven se retuerce. ¡Suplica! Le colocan una gorra en la boca para que la muerda y continúan los golpes hasta romperle todos los dedos. Luego, ya en el suelo, lo patean mientras él apenas puede moverse. En un acto final de humillación, uno de los hombres toma un bote de pintura y se la rocía directamente en la cara y el rostro, marcándolo frente a la cámara. No es solo castigo físico, es un mensaje para cualquiera que piense en traicionarlos.
2: Ay, no, estos videos en los que la gente como que se toma, pues, la justicia por sus manos.
0: Exacto.
2: Son muy brutales.
0: Es que, hermanas, son torturas. Son torturas, y eso verlo, pues, en el cine es horrible, y mucho más sabiendo que es de la vida real. Ay, y uno como persona, ser humano, que empatiza con los demás, así sea, pues, un ladrón, un delincuente, lo que sea, pues eso nos hace sentirnos realmente
2: vulnerables, expuestos. Exacto. Oh, no, terrible.
0: Bueno, y ahora no pierdan el detalle de esta cámara de seguridad. Un auto fuera de control atropella a un motociclista y se estrella contra dos mototaxis.
1: Una cámara de seguridad instalada frente a un hospital captó un accidente que deja claro lo frágil que puede ser la vida cuando el descontrol aparece al volante. En las imágenes se observa a una mujer vestida de negro caminando tranquilamente por la calle. Pero al fondo de la toma, un auto blanco fuera de control irrumpe como un proyectil. El vehículo atropella primero a un motociclista, lanzándolo violentamente por los aires. No se detiene continúa su trayectoria y se estrella de lleno contra un mototaxi rojo, destrozándolo por completo. El auto derrapa y golpea con el costado a un segundo mototaxi, provocando una escena de destrucción justo frente al hospital. La mujer reacciona por puro instinto. Da un paso hacia un costado en el momento exacto. Se salva por centímetros. Un segundo ángulo confirma lo ocurrido. La calle queda convertida en un campo de escombros mientras ella permanece de pie. ¡Ilesa! Un recordatorio brutal. El exceso de velocidad no avisa. Y la vida puede depender de un solo paso.
0: Ay, Dios mío, por favor.
2: Oye, ¿qué es esto? Pero qué suerte la de este chamaquito, ¿eh?
0: Ah, el chamaquito, sí, pero ¿qué tal? O sea, todo lo demás, ahí te encargo.
2: Pero, o sea, no me deja impresionar cómo se estrellaron todos entre todos y quedó el niño justo ahí, o sea, en la orillita donde nadie lo tocaba.
0: Eso sí es, ay, Dios mío, es como que hoy no era tu día, ¿no?
2: Así
0: como
2: es.
0: Que los ángeles de la guarda de este niño pues lo estaban ahí cuidando de todo y salió pues nomás con tantillo de polvo en el pelo y ya.
2: Y ya,
0: que
2: ahora
0: además
2: los
0: es el mejor escenario para este niño, ¿no? Porque es totalmente inocente, no tenía por qué sufrir con las consecuencias, sobre todo de la alta velocidad de uno de esos coches.
2: Así es. Y bueno, usted no le cambie porque vamos a una breve pausa comercial, pero sabe que regresamos con más en Alarma TV.
0: Al regresar, un mesero es sorprendido por la espalda y es apuñalado brutalmente.
2: También una enfermera golpea brutalmente a una anciana cuando debía cuidarla.
0: Y más adelante, una discusión de pareja termina en tragedia cuando un hombre arrolla a varios comensales con su vehículo.
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0: Estamos de regreso con los videos más impactantes e impresionantes del momento. De esos que te dejan helado en muchísimas ocasiones, de esos que te dan tristeza, de esos que te dan rabia y otros hasta que te ponen contento. Vamos a ver qué emoción le genera este que tenemos a continuación. Observe cómo un restaurante pasa de la normalidad al horror cuando un hombre entra corriendo y apuñala a un mesero por la espalda.
1: Una cámara de seguridad en un restaurante captó el ataque directo contra un empleado de una taquería. En las imágenes se observa al mesero recogiendo mesas con varios platos en las manos. El ambiente parece normal. De pronto, un hombre vestido con camiseta deportiva blanca entra corriendo al local. Sin mediar palabra, se abalanza sobre el trabajador y le encaja un cuchillo por la espalda. El mesero cae de inmediato. Una mujer vestida de negro intenta reaccionar, pero el agresor huye del lugar en segundos. El mesero, herido, intenta quitarse el cuchillo clavado en la espalda y pide ayuda. Nadie se atreve a retirarlo. Un cliente vestido de negro trata de auxiliarlo junto con otros presentes, pero no logran incorporarlo. El trabajador queda hincado en el piso, aún con el arma incrustada. Mientras tanto, otra mesera vestida de rojo llama a los paramédicos para solicitar auxilio urgente. Los segundos se vuelven eternos mientras esperan la llegada de los servicios de emergencia. El resto de los clientes observa en shock, sin poder creer lo que acaba de ocurrir. Un ataque que demuestra que incluso en un lugar cotidiano, como un restaurante, la violencia puede irrumpir sin previo aviso.
0: Terrible, terrible, el horror. Imagínate, wow. Que, o sea, yo veía a la persona con el puñal en la espalda y si yo estuviera viendo eso, solamente lo he visto en las películas, gracias a Dios, y me parece muy impactante.
2: Impactante, impresionante. Porque
0: no se lo puedes quitar.
2: Claro, no. No se lo puedes quitar porque no. Tendría que uno esperar a que venga, pues, la ambulancia y tal. Pero yo creo que el primer reflejo de alguien sería como, se lo quito, ¿no?
0: Sí, ay, pero ayudo. No debes, porque además, o sea, creo que tiene como una forma. Claro, o sea, lo puedes hasta lastimar más, puedes rasgar músculos, tendones y qué sé yo. Pero me impacta demasiado.
2: Sí, bastante impactante.
0: Y toda la gente que estaba ahí.
2: Bueno, y ahora pongan muchísima atención a esta escena que provoca indignación. Una enfermera agrede brutalmente a una anciana en silla de ruedas dentro de un asilo.
1: Una imagen cruel que indigna. Dentro de un asilo, una mujer de la tercera edad, de cabello canoso y sentada en silla de ruedas, es agredida por quien debía cuidarla. La cámara muestra a una enfermera vestida de azul forcejeando con la anciana como si estuviera frente a alguien de su misma condición física. La toma del rostro y la empuja con violencia. La mujer mayor intenta defenderse, pero no tiene fuerza suficiente. La agresora aprovecha que está de pie y en ventaja. La somete, la golpea en el rostro, la jala del cabello y la tira al piso en un acto de extrema crueldad. No se detiene. La toma de los pies e intenta arrastrarla por el lugar. Incluso llega a colocarse encima de ella mientras la anciana permanece indefensa. Una escena que provoca indignación y expone un problema grave. Hay personas sin vocación ni preparación que quedan al frente del cuidado de adultos mayores. Un recordatorio doloroso de que los espacios destinados a proteger pueden convertirse en escenarios de abuso si no hay supervisión ni responsabilidad.

0: Es que no lo puedo creer. No lo puedo creer. Dígame, por favor, que esa mujer está atrás de las rejas. ¿Puede existir una bajeza más grande que la que acabamos de ver?
1: Terrible. Al principio parecía que la enfermera más bien te estaba defendiendo, pero después nos dimos cuenta.

0: autobús resulta devastador.
1: Las imágenes fueron captadas por la cámara de tablero de un autobús y muestran un accidente devastador. Durante varios metros, el camión avanza con normalidad. No hay exceso de velocidad ni maniobras imprudentes. En un punto del trayecto, el conductor se dispone a girar a la izquierda. Lo hace despacio, aparentemente verificando que el camino esté libre. Pero de frente aparece una motocicleta con dos pasajeros. La moto avanza directo hacia el autobús y no logra frenar. El impacto es de lleno. La fuerza de la colisión lanza a ambos motociclistas por los aires. En el choque pierden los cascos y caen violentamente contra el pavimento. Los cuerpos quedan tendidos, inmóviles. No hay reacción inmediata. Otros motociclistas que circulaban cerca se aproximan con cautela. Uno de ellos saca su teléfono para pedir ayuda de emergencia. Todo apunta a un desenlace fatal. Un giro, una fracción de segundo y una decisión que terminó con dos vidas marcadas para siempre en el asfalto.
0: Qué bárbaro.
2: No, es cierto.
0: Pero a ver, es que o sea, poca responsabilidad creo yo del motociclista, porque no me digas que no vas a ver ese tamaño de automóvil.
2: Sí, definitivamente. Lo que pasa es que muchos conductores se pasan de confiado. Sí, ya ves que dicen, yo me sé mover, yo aquí soy más rápido, estoy más chiquito y la. Y bueno, estas son las consecuencias de muchísima irresponsabilidad de parte, como tú dices, pues, del conductor de la moto. Y bueno, con este video y esta reflexión nos vamos rápidamente a la siguiente pausa comercial, pero usted no se mueva, es muy breve, así que regresamos.
0: Al regresar, un anciano queda atrapado tras una fuerte explosión provocada por una fuga de gas.
2: También un hombre es atropellado mientras circulaba en su motocicleta y el impacto resulta fatal.
0: Y más adelante, un hombre apuñala a su ex y a su nueva pareja.

0: están pasando allí en casita en esta noche de Alarma TV? Nosotras, como siempre, bien y de buenas, presentándoles los videos más impactantes del mundo. Ahora vamos a ver cómo una casa se convierte en una escena de emergencia cuando una fuga de gas provoca una gran explosión.
1: Este video demuestra que incluso cuando todo parece tranquilo, el peligro puede aparecer en cualquier momento. La imagen muestra a un anciano vestido de rojo sentado en la entrada de su casa. Está relajado, sin señales de alarma. De pronto, una explosión sacude el lugar. Puertas y ventanas se abren de golpe por la onda expansiva y el hombre cae al piso por el impacto. Se reincorpora lentamente y observa que la cocina está envuelta en llamas. El fuego comienza a expandirse mientras el humo sale por puertas y ventanas. Dentro de la vivienda se encontraban 4 personas al momento de la explosión. Vecinos se acercan para ayudar, pero el daño ya estaba hecho. Según reportes, 4 personas resultaron gravemente heridas y la causa fue una fuga de gas. Un recordatorio claro de que revisar las conexiones de la cocina y la estufa puede prevenir tragedias que ocurren en segundos. La prevención puede marcar la diferencia entre un susto y una pérdida irreparable.
0: Ay, no, no, no. Wow, wow. ¿Sabes lo que a mí me pareció espectacular? Bueno, la expresión es enorme, pero había una persona ahí adentro y salió, digamos, sí, caminando. Porque pudo haber terminado, pues, hecha carnitas.
2: Tal cual, tal cual. Y seguramente sus vellos y sus pestañas ya no están, pero de ahí en más, pues, parecía bastante vivo.
0: Ay, sí.
2: Bueno, ponga atención a esta escena que termina en horror. Tras discutir con su esposa, un hombre regresa conduciendo furioso y embiste la mesa donde ella estaba junto a varios amigos.
1: La siguiente escena deja en shock. Un hombre que acababa de discutir con su esposa toma la peor decisión de su vida. La mujer cenaba con amigos después de la pelea. La noche parecía tranquila. Conversaban sin imaginar que el peligro se acercaba. De pronto, unas luces amarillas irrumpen en la oscuridad y avanzan directo hacia la mesa. Los comensales voltean, sorprendidos. No hay tiempo de reaccionar. Una camioneta blanca entra a toda velocidad y arrolla a todos a su paso. El conductor era el propio esposo, quien en un ataque de ira desbordada decidió embestir sin importar a quién lastimara. Un testigo se acerca al vehículo, pero el daño ya estaba hecho. La camioneta impactó de lleno contra la mesa. Sillas y platos quedan esparcidos por el suelo mientras los heridos intentan incorporarse entre confusión. Un arranque de ira que terminó hiriendo a sus propios seres queridos y convirtiendo una escena

0: En una escena de horror. Una decisión impulsiva que cambió varias vidas en cuestión de segundos.
1: ¿Qué? ¿Qué? ¿Qué? ¿Este psicópata de dónde salió? Dios me libre, de verdad, o sea...
2: Dios nos libre, hermana, y a toda mujer, por favor. Este hombre tiene que estar preso y soltero, porque mira que embestir
1: preso y capado.
2: Por una escena de celos, Dios santo.
1: Pero a tantas personas, además,
2: a tantas personas,
1: amiga,
2: para que veas...
1: Crueldad.
2: Lo que es la furia, lo que es no dominar, no manejar las emociones. Sí. Increíble. Ahora observe estas imágenes donde un hombre de 87 años atraviesa con su motoneta sin medir el peligro y termina atrapado bajo la defensa de un camión.
0: Lo que parecía un día normal terminó marcando la vida de un hombre de 87 años. La cámara muestra una calle con tránsito habitual. A lo lejos se aproxima un camión amarillo. En ese momento, el hombre de 87 años sale desde una calle lateral a bordo de su motoneta. No se detiene. No calcula distancia. Se atraviesa en el paso del camión. El conductor del camión toca el claxon en repetidas ocasiones, pero no logra frenar a tiempo. El impacto es inevitable. El anciano queda atrapado entre la motoneta y la defensa del autobús. Las imágenes son fuertes. El hombre aún se mueve. Intenta empujar la defensa con las manos. Golpea el frente del vehículo buscando liberarse. El chofer finalmente se percata y decide echarse en reversa. El hombre cae al pavimento y queda tendido. Una mujer corre para auxiliarlo. El conductor baja del camión y observa la escena, impactado por lo ocurrido. El adulto mayor quedó prensado bajo la defensa tras el golpe. Su estado fue reportado como delicado, pero afortunadamente sobrevivió. Un recordatorio claro de que, en la vía, un segundo de distracción puede cambiarlo todo.
2: Ay, qué pena por este señor terminar. Imagínate una vida larga de 87 años de esta manera tan violenta.
1: Sí, es que también salió demasiado rápido de ese garage, o sea, sin voltear a los
2: muy
1: lados.
2: Muy abierto, exacto. Y con el tamaño del camión que estaba allá atrás, pues no le alcanzó a frenar y pues tuvimos este horrible desenlace. Qué pena.
1: Ay, sí.
2: Qué triste.
1: Oiga, y vamos a ir a una breve pausa comercial y si no queremos horribles desenlaces, quédese aquí para ver el final, no le cambie.
2: Al regresar, un truco con cuchillos se sale de control y el espectáculo casi termina en una tragedia.
1: También ataque por celos. Un hombre apuñala a su ex pareja y al nuevo novio en plena calle.

0: Estamos de regreso en esta noche de Alarma TV, que ha sido verdaderamente impactante y entretenida con unos videos muy sorprendentes como este que estamos a punto de ver. Vea usted lo que ocurre cuando un espectáculo de cuchillos sale mal frente al público. Uno de los lanzamientos rebota inesperadamente y termina golpeando con fuerza al asistente en medio del rostro.
1: Lo que debía ser un acto de precisión y sangre fría estuvo a punto de terminar en tragedia. Un lanzador de cuchillos realiza su espectáculo frente al público. Una mujer vestida de negro permanece tendida en el piso junto a la tabla, confiando en la puntería del hombre vestido de rojo. Él marca la distancia, respira, calcula y lanza cada cuchillo con aparente exactitud, clavándolos alrededor del asistente. Todo parece bajo control. Hasta el último lanzamiento. Uno de los cuchillos no se incrusta en la madera. Rebota y se desvía, impactando directamente en el rostro de la mujer. Ella se gira de inmediato y se lleva las manos a la cara, visiblemente adolorida. El ambiente cambia en segundos. El lanzador corre hacia ella para verificar su estado. La asistente queda en el piso mientras se observa en tensión en el ambiente. Lo que parecía un número ensayado y seguro estuvo a punto de costarle la vida. Un mínimo error de cálculo bastó para que el riesgo se hiciera real.
0: Menos mal, fue... le pegó con el lado opuesto del filo.
2: Exacto, exacto,
0: sea...
2: porque ahí les encargo un ojo, la nariz, lo que sea.
0: Oye, pero ay, hermana, sí, o sea... Yo creo que esto y dedicarse a delinquir es de los peores trabajos que debe haber.
2: Sí. No. Poner en riesgo la vida, la integridad de tu cuerpo por mucha adrenalina. ¿Y sabes qué es lo más gracioso? Que muchas veces ni siquiera como que pagan a un asistente. A veces alguien del público que se ofrece, no sé qué. Y ahí va uno de hocicón a meterse ahí.
0: No se pongan, recuerden, vean Alarma TV y ustedes no se pongan allí.
2: Así es, querida Cintia. Bueno, y ahora no pierdan detalle de esta terrible escena captada en plena calle. Un hombre dominado por los celos ataca con un cuchillo a su exnovia y al nuevo novio de esta en un arrebato violento.
1: Cuando los celos se mezclan con la crueldad, el resultado puede ser desastroso e inmortal. El siguiente video, ocurrido en China, lo muestra con crudeza. Una mujer está sentada en una banca junto a su nuevo novio. Detrás de ellos permanece de pie su expareja, un hombre vestido con camiseta blanca. En cuestión de segundos, el exnovio saca un cuchillo de entre su ropa y se lanza contra el actual novio. Le asesta una puñalada en el pecho. Forcejean. El agresor intenta continuar el ataque mientras el herido rueda por la banca intentando escapar. La mujer interviene para detenerlo, pero el atacante cambia de objetivo y comienza a apuñalarla repetidamente. La víctima cae al piso. El suelo queda cubierto de sangre. El agresor, al notar que la mujer ya no responde, vuelve en busca del nuevo novio y ambos salen del encuadre de la cámara. La escena es devastadora. La mujer apenas mueve una pierna, señal de que aún lucha por vivir. Sin embargo, el atacante regresa, recoge el cuchillo del suelo y vuelve a atacarla en el cuello. Un episodio que expone hasta dónde puede llegar la violencia, motivada por los celos y el resentimiento.
2: No, qué absolutamente increíble lo que acabamos de presenciar, Cintia.
0: No puedo con esto, o sea, me sobrepasa, sobrepasa los límites de mi entendimiento.
2: De la razón, obviamente.
0: De verdad, ¿viste cómo le enterraba el cuchillo a la mujer, hermana, y lo sacó?
2: Hermana, absolutamente de terror lo que acabamos de ver. Espero que estas imágenes sirvan para que este hombre esté tras las rejas porque no puede andar suelto, no puede. No puede, acaba de arrebatar una vida y acaba de causar muchísimos daños. ¿Y de qué forma? Y a una persona que le dio tiempo
0: que decía amar.
2: Increíble. Y bueno, con estas historias realmente de pánico, tenemos que despedir esta edición de Alarma TV. No sin antes agradecer su gentil audiencia y por estar siempre aquí, cada noche en su sillón, en su cama, viendo las historias más impactantes del mundo. Yo soy Ani Portocarrero.
0: Y yo soy Cintia Lesco y les agradecemos muchísimo su valiosa presencia, su valiosa compañía, que, a usted, que aunque usted crea que no, sí lo sentimos desde allá. Les mandamos un abrazo, gracias por estar el día de hoy. Chao.

0: Que no camine.
1: La emergencia en Venezuela se agrava minuto a minuto. Con miles de muertos y heridos, una réplica volvió a sembrar pánico, mientras que los equipos de rescate buscan sobrevivientes entre los escombros. Tensión en Caracas. Enfrentando a la muerte dos veces, una tremenda explosión de gas sorprende a rescatistas en medio de sus labores humanitarias.
2: Estamos obstinados, estamos dolidos, estamos agotados de todo esto.
1: La desesperación se apodera de los cientos de miles de damnificados que se encuentran entre el dolor de perder a sus seres queridos y la incertidumbre de haber perdido todo. Mañana la Suprema Corte de Justicia podría cambiar el futuro de miles de niños nacidos en Estados Unidos. ¿Cuáles son los posibles escenarios? Así iniciamos su Noticiero Nacional Cierre de Edición. ¿Qué tal? Muy buenas noches. Bienvenidos a su Noticiero Nacional Cierre de Edición. Gracias por acompañarnos. Les informa José Armando Ronstadt. Iniciamos con lo siguiente. En Venezuela, donde se viven horas críticas tras los devastadores terremotos de magnitud 7.2 y 7.5 de la semana pasada, el balance más reciente reporta 1.719 muertos, 5.034 heridos, casi 69.000 desaparecidos y miles de personas sin hogar. Rescatistas trabajan contra el tiempo entre edificios colapsados en zonas de Caracas y La Guaira. La emergencia se agravó esta mañana con una réplica de magnitud 4.6 que volvió a sacudir a la región, aumentando el temor entre familias que duermen en refugios improvisados y esperan noticias de sus desaparecidos. Las autoridades mantienen activas las labores de búsqueda, pero cada hora reduce las posibilidades de encontrar sobrevivientes. Y para saber cómo se encuentra la situación actual en estos momentos, nos enlazamos a Caracas con nuestra corresponsal Carolina Begot, que nos tiene lo último de esta emergencia. Carolina, muy buenas noches. Adelante.
3: Hola, muy buenas noches, José Armando. Gracias por el contacto. Así es, horas cruciales para los venezolanos, pero sobre todo para los familiares que esperan a puertas de las residencias que se han destruido, como es este caso en la urbanización de Palos Grandes, acá en Caracas, donde se encuentran tres de las residencias que justamente colapsaron en su totalidad. Este es el edificio Petunia. Acá hay labores, digamos, durante el día, pero justamente un familiar nos comentaba que habían detenido la máquina y eso les causa más angustia porque, por ejemplo, él tiene a su esposa allí y está seguro de que está viva. Esto es solo una pequeña muestra de lo que se vive en Caracas, en Venezuela, pero sobre todo en el estado de La Guaira, José Armando. Nosotros hemos recorrido esa localidad y pues ahí la destrucción es total. La desesperación de los familiares o de quienes han perdido su casa es total. Caminar 100 metros te consigues a cualquier persona y han perdido de sus seres queridos, madres, esposas. Pero vamos a ver de inmediato en la voz de quienes viven realmente esta tragedia. Este señor, por ejemplo, espera a su esposa luego de estar casado 50 años. El señor prácticamente está durmiendo al lado de un árbol porque tiene la certeza de que ella va a regresar, pero vamos a 120, ya cumplimos 120 horas el día de hoy, lo que realmente para los rescatistas hace pequeña la posibilidad, pero la esperanza, digamos, es lo último que se pierde. Vamos a escucharles.
4: El momento que nos digan, bueno, mira, ya... han encontrado un muerto conocido ahí que lo han sacado.
5: Pero afortunadamente no han dicho el nombre.
4: No. Las personas que encontraron son conocidas y ya no han dicho la que han sacado, pues. Pero a mi señora no.
6: Cuando llegamos al sitio estaban con vida. Okay. Estaban con vida, nos comunicamos. Pero como te dije antes, pues, nosotros somos personas que no estamos capacitadas para hacer un tipo de rescate de esta magnitud. Y los que esperamos que estuvieran, no estuvieron.
5: ¿Tú crees que si hubiese habido una respuesta rápida?
6: Sí, no hace falta creerlo. En cualquier siniestro, las primeras 24 horas son cruciales para salvar vidas.
3: Bien, Armando, esto, como te decía, es solo una pequeña muestra. En el caso del joven, está bien muestra del voluntariado activo que hay en el caso de La Guaira, donde pues fueron devastados más de 150 edificios allí. Los familiares y muchas personas que son voluntarios están trabajando, pero también hay que decir que más de 24 países tienen sus brigadas acá. De hecho, en este punto está la Brigada de los Topos de México, quienes también hacen colaboración muy importante, pero el lamentablemente, dada la magnitud de estos dos sismos, pues parecen que los esfuerzos aún no son suficientes y la desesperación, por supuesto, aumenta en torno a los familiares. Pero habrá que esperar. Ellos dicen que aún hay esperanza de vida si la persona es, digamos, hombre, si es joven. Hay muchas características por las que puede haber todavía vida en medio de toda esta tragedia. De hecho, en La Guaira hace pocos minutos se han registrado varios rescates porque han tratado de acelerar las misiones de búsqueda. También, como decía, hubo esa réplica importante durante la mañana. Esperemos pues que no ocurran, pero han ocurrido más de 500 desde el 24 de junio, el pasado miércoles, hasta la fecha. Entonces habrá que simplemente esperar el comportamiento de la naturaleza y también que las brigadas de rescate pues puedan agilizar, digamos, un poco más también la petición de los familiares.
1: Muy bien. Muchísimas gracias por tu reportaje, Carolina. Nuestros mejores deseos para ti y para todos los venezolanos.
3: Gracias.
1: En La Guaira, la zona más afectada, como se ha escuchado, por los terremotos, la situación es crítica. Los sobrevivientes denuncian falta de apoyo para recuperar cuerpos de sus seres queridos que han quedado sepultados bajo toneladas de escombros. Nuestro colaborador de NTN 24, Sergio Ortiz, recorrió la zona y nos tiene los siguientes testimonios.
0: Estamos aquí en la residencia Ilona, muy cerca aquí de La Guaira, y nos encontramos con una de las personas afectadas. Amigo, su nombre, por favor.
7: Carmelo Monasterios. Era residente del piso 3, donde falleció mi familia. Estamos haciendo las labores de recuperación de los cuerpos en este momento, que los puedes ver allá en la parte de atrás.
0: ¿Qué, perdóname la pregunta, pero qué es lo que han podido lograr en estos días, tres días después de que ocurre todo?
7: Sí, se han sacado sobrevivientes de los pisos superiores y igualmente se han hecho pruebas para descartar que exista gente con vida. Se hicieron el día de ayer, dos veces, hicieron el día de hoy. Los estadounidenses lo hicieron hace una hora y no hubo resultados positivos.
0: ¿Cuántas personas integran su familia?
7: Son tres que están fallecidos y una cuarta persona que era la novia de mi hijo.
0: Ella está ahí, amigo, lamentándolo mucho, de verdad, de todo corazón. Un edificio de 7 pisos que quedó, prácticamente fueron las primeras plantas que cayeron, ¿no?
7: Sí, es el piso 3, el de nosotros, y es el que puedes ver como si estuviera ahorita en planta baja. Corazano, los tres primeros pisos.
0: ¿Cómo ha visto usted el tema de la colaboración en cuanto a ayuda humanitaria? ¿Usted dónde se está quedando aquí afuera?
7: Ninguna. Esto ha sido coordinado por nosotros, por mi familia, mis amigos y vecinos. Muy pocos hemos tenido ayudas de externos.
0: ¿Entes internacionales?
7: Sí, han venido estadounidenses, italianos, portugueses y mexicanos, buscando sobrevivientes. Y entonces entendemos que la prioridad son personas que buscando sobrevivientes, y entonces vienen, ven, aconsejan y siguen.
0: Amigo, lamentándolo mucho, gracias por acompañarnos el día de hoy. Desconcertante todo lo que ocurre aquí, sentir los mensajes de las familias y de todo. Esto ha sido la

0: información por el momento. Me despido aquí desde la residencia Ilona.
1: La búsqueda de personas bajo los escombros se vio interrumpida en un sector de Caracas por un peligroso incidente.
2: ¡Ay! ¡Ay, no! ¡No, no! ¡No puede ser! ¡El muchacho! ¡El que está ahí de rojo!
1: Una explosión sacudió la zona del rescate en el sector conocido como El Paraíso. El estallido ocurrió en el edificio San Judas Tadeo, una de las áreas más golpeadas por los recientes terremotos, y habría sido causado por la fuga de gas. Bomberos, rescatistas y voluntarios evacuaron temporalmente el lugar por seguridad. Y después de 5 días de estar enterrado en los escombros de un edificio, un joven de 21 años de edad fue rescatado con vida por un combinado internacional de voluntarios. Aaron Levy Cantillo solo tuvo palabras de agradecimiento para con sus salvadores, a quienes calificó como unos ángeles.
3: Yo estoy aquí y estoy presente, es gracias a mi Dios. Él es el único que me sacó de allí y mandó a sus ángeles. ¿Quiénes son sus ángeles? Las personas que estuvieron allí pendientes de mi rescate, las personas que estaban pendientes de cómo me sentía, las personas que estaban pendientes de cuando yo salí, que cuando gritaron mi nombre al verme salir, que hasta donde tengo entendido me acaban de informar que era la única persona de ese edificio que estaba con vida.
1: La presidenta interina de Venezuela, Delcy Rodríguez, dijo que Cantillo fue recuperado después de haber permanecido 106 horas atrapado bajo los escombros. Pero la emergencia no es solo por los devastadores terremotos. Las fuertes lluvias también golpean a Venezuela y agravan la crisis. En el estado portugués hay inundaciones, ríos desbordados y comunidades que han quedado aisladas debido a daños en caminos y pasos rurales. Las autoridades y equipos de emergencia enfrentan ahora un doble desafío: atender a los damnificados por los sismos y responder a familias atrapadas por el agua en medio del temor a nuevos deslaves y más afectaciones. Tenemos un corte comercial, más información al regreso. Un campo de golf convertido en refugio, cientos de damnificados duermen entre carpas improvisadas, mosquitos y un futuro incierto. Y el máximo tribunal de los Estados Unidos mañana decide si nacer en Estados Unidos seguirá bastando para ser ciudadano de este país.

0: En Caraballeda, en el estado de La Guaira, un campo de golf fue convertido en refugio para cientos de damnificados debido a los terremotos. Entre carpas improvisadas, colchones en el suelo, mosquitos y sin espacios para cocinar, familias enteras esperan ayuda mientras continúan buscando a sus desaparecidos.
1: Estamos cansados, estamos obstinados, estamos dolidos, estamos agotados de todo esto. Agotados, dime quién nos reemplaza a nuestros familiares que están ahí, porque sí, pues sí, había esperanza. Hasta anoche sacamos gente viva, hasta anoche.
0: Mientras tanto, los damnificados dicen que el cansancio crece, pero la esperanza de encontrar con vida a sus seres queridos todavía no se apaga. Y el sur de California se suma a la colecta de víveres para damnificados de los terremotos en Venezuela. Trabajan contra reloj solicitando y coordinando las labores para reunir lo más esencial para quienes más lo necesitan. En Los Ángeles, Luis Zaragoza tiene el siguiente reportaje.
2: Siguen rescatando personas necesitadas.
3: Kelly Montaño, dueña de un restaurante en el centro de Los Ángeles, llegó de Venezuela hace unos años y tras los terremotos que devastaron su país de origen, de inmediato comenzó a solicitar donaciones entre sus clientes y personas de la comunidad.
2: Era lo menos que puedo hacer por Venezuela estando de tan lejos. Además de porque soy una de las más afectadas directamente, ya que mis padres al día de hoy, que es lunes, no aparecen todavía.
3: Y es que el edificio en donde vivían sus padres, nos comentó, colapsó, al igual que varias estructuras más en la zona de La Guajira, en donde se han reportado al menos más de 50.000 personas que aún no han sido localizadas.
2: Yo quiero encontrar, ya como Dios me lo quiera dar, vivos o no, o los dos o uno, pero ya que aparezcan.
3: Lo recaudado por Kelly Montaño es solo una pequeña parte de lo que miembros de la comunidad han estado llevando a varios centros de acopio en el sur de California para apoyar a quienes lo han perdido todo. Ronald Overa, venezolano, residente en Los Ángeles, nos comentó que agradece que su esposa e hijos se encuentran bien.
4: Ha sido difícil para todos acá. Bueno, digo yo, gracias a mi Dios bendito que mi esposa me le cayó una rejilla en la pierna. Bueno, soltando X, gracias a Dios está bien, mis hijas también.
3: Durante las últimas horas, centenares de cajas y varios artículos han estado llegando hasta un almacén de paquetería en el centro de Los Ángeles, donde se están llenando los camiones. Una vez llenos, su destino será el puerto de carga de Miami, en donde se juntarán con más ayuda de diferentes partes de todo el país y de ahí serán enviados a Venezuela.
5: Le van poniendo los códigos a dónde van con la gente que realmente necesitan, la área que más dañada que está, se le está poniendo. Se le está poniendo el nombre y lo que llevan las cajas en cada caja.
3: Recuerde que las donaciones deben de ser de productos no perecederos, así también como ropa, zapatos, medicina, pañales, entre otros. Cualquier cantidad va a ser de gran ayuda para el pueblo venezolano en desgracia. Luis Zaragoza, Noticias, Estrella TV.
0: En otra información, la Corte Suprema de Estados Unidos avaló hoy que se cuenten boletas por correo recibidas después del día de la elección, siempre que tengan matasellos de esa fecha. Es una derrota para los esfuerzos del presidente Donald Trump contra el voto por correo. Además, los jueces frenaron por ahora su intento de despedir a Lisa Cook de la Reserva Federal, pero sí respaldaron su autoridad para remover a Rebecca Slaughter de la Comisión Federal de Comercio. Por su parte, el presidente Trump dijo que aceptará si la Corte Suprema falla en contra de su orden para limitar la ciudadanía por nacimiento, aunque aseguró que sería muy malo para el país. La decisión se espera este martes. Su orden busca negar la ciudadanía automática a hijos de turistas o inmigrantes indocumentados, un derecho protegido por la enmienda 14 de la Constitución desde hace más de 125 años. Es que la decisión que tome el máximo tribunal el día de mañana podría redefinir quién tiene derecho a ser ciudadano estadounidense al nacer. Nuestro corresponsal Rubén Pereira nos explica los posibles escenarios y cómo tendría un impacto directo en miles de familias inmigrantes.
6: Desde 1868, la Constitución establece que toda persona nacida en territorio estadounidense y sujeta a la jurisdicción del país es ciudadana. Sin embargo, la administración Trump sostiene que ese principio no debería aplicarse a hijos de inmigrantes indocumentados o de personas con estatus temporal. Si la Corte rechaza esa interpretación, el debate político podría continuar, aunque por una ruta distinta.

0: pues la vía constitucional es proponer una enmienda que requeriría dos terceras partes del Congreso y 75% de los estados.
1: Pero si los magistrados avalan la orden ejecutiva del presidente Trump, los cambios afectarían a los bebés nacidos después de la entrada en vigor de la medida. Esos menores ya no recibirían automáticamente la ciudadanía estadounidense y su situación legal dependería del estatus migratorio de sus padres.
2: Entonces se complicaría su vida desde el principio. No tendría acceso, por ejemplo, a educación, a servicios de salud, a servicios de justicia, lo cual poco a poco los alejaría de otro tipo de sustancia positiva en su vida.
1: Y mientras la Casa Blanca sostiene que la medida ayudaría a reducir la inmigración indocumentada, especialistas del Instituto de Políticas Migratorias estiman que el efecto podría ser totalmente lo contrario. Según el Instituto de Políticas Migratorias, cerca de 255 mil bebés al año dejarían de recibir automáticamente la ciudadanía estadounidense si la medida entra en vigor, y se podrían acumular casi 2.7 millones de personas indocumentadas adicionales para el año 2045.
2: Además, si esas personas no tienen una nacionalidad, por ejemplo, de otro país, no habría otro lugar a poder deportarlos. Se quedarían en Estados Unidos sin nacionalidad y sin lugar para poder llamar su hogar.
1: Además de aprobar o rechazar la orden ejecutiva, los magistrados también podrían optar por una decisión más limitada, manteniendo el principio general de ciudadanía por nacimiento, pero dejando abierta la puerta a nuevas excepciones que prolonguen el debate legal.
0: Por ejemplo, personas que hayan nacido de padres que nada más que vinieron aquí para que sus hijos nacieran y que no tengan otro contacto con el país. Eso es una posibilidad de que la Corte vaya por ese camino.
1: Y así, serán los magistrados del máximo tribunal quienes despejen la incertidumbre sobre uno de los debates constitucionales más controversiales de los últimos años. Rubén Pereira, Noticias Estrella TV.
3: En otras noticias, el secretario de Seguridad Nacional, Mark Wayne Mullen, lanzó una advertencia a inmigrantes bajo el programa de protección temporal conocido como el TPS, buscar la residencia permanente o salir de Estados Unidos lo antes posible. Sus declaraciones llegan tras el fallo de la Corte Suprema que permite a la Casa Blanca retirar protecciones humanitarias a unos 350 mil haitianos y 6 mil sirios. Defensores de inmigrantes advierten que muchos podrían quedar expuestos a detenciones o a deportaciones. Un corte comercial, más información al regresar. Sigan con nosotros. Una fantástica exhibición de vuelos históricos conmemora el aniversario número 250 de los Estados Unidos de América. Tenemos las imágenes y los detalles al regresar.

0: La Junta de Educación de Texas aprobó una nueva lista de lectura obligatoria para escuelas públicas que incluye pasajes bíblicos. La decisión ya genera controversia entre grupos civiles que aseguran que la medida podría violar la separación entre iglesia y Estado. David Medina, en Dallas, Texas, nos tiene las reacciones.
1: La Junta de Educación de Texas, dominada por los republicanos, votó 9-5 a favor para implementar la lectura obligatoria de la Biblia en las escuelas públicas. En la calle, madres de familia ya reaccionaron, quienes indican estar de acuerdo con la decisión.
2: Sí, yo sí estoy de acuerdo, porque es prácticamente es otra educación donde deben de saber de que Dios existe.
1: Texas ahora se convirtió en el primer estado del país en aprobar un programa que permitirá la enseñanza de historias bíblicas en las escuelas públicas. Algunas madres de familia indican que el estado busca imponer en las escuelas un conjunto limitado de creencias religiosas.
3: Sería bueno que aplicaran principios, pero quitándole lo religioso, porque ¿cómo vas a someter a alguien?
1: El programa contempla la incorporación de 13 historias bíblicas, desde kinder hasta el grado 12, impactando a más de 5 millones de estudiantes en todo el estado. El plan de estudio abarca cuentos ilustrados como David y Goliat, Daniel en el foso de los leones, lecturas sobre las enseñanzas de Jesús, incluyendo el Sermón del Monte y el Salmo del Pastor, entre otros.
0: La Junta de Educación Estatal de Texas dijo que la lectura obligatoria de algunos pasajes bíblicos en las escuelas públicas iniciará en el año escolar 2030.
1: La decisión ha generado un intenso debate. Los defensores afirman que las tradiciones judeocristianas fueron fundamentales para la fundación del país y eso debería reflejarse en el plan de estudios. Sin embargo, sus críticos expresan preocupaciones sobre la separación entre la iglesia y el Estado, que es un principio fundamental en la educación pública estadounidense.
4: Este país fue fundado en las bases de la separación de iglesia y Estado, donde el gobierno y la religión son totalmente separadas para poderle dar igualdad a todas las religiones. Lo que esta ley hace es darle preferencia a la religión cristiana.
1: David Medina, Noticias Estrella TV.
0: El Museo Nacional del Aire y del Espacio abrirá sus puertas el 1 de julio en Washington para una exhibición conmemorativa del 250 aniversario de los Estados Unidos. El director del Museo Smithsonian anunció que preparan una exhibición llamada Viviendo en la Era del Espacio y cómo vuelan las cosas, que incluyen desde partes del telescopio Hubble hasta la representación de un misil Shepard. Una de las salas también contiene el artefacto volador T-38 con el que se cruzó la barrera del sonido por primera vez. Muchas gracias por acompañarnos. Muy buenas noches. Yo soy José Armando Ronstadt.

0: Abrimos con esta noticia en desarrollo. Estados Unidos asegura que sostendrá una reunión con Irán para tratar la desnuclearización. La reunión se llevará a cabo en la ciudad de Doha, en Qatar. El presidente Trump dice que es un esfuerzo de su administración para que Irán no desarrolle armas atómicas. Sin embargo, el régimen iraní ya emitió un comunicado. Teherán asegura esta noche que no hay negociación. Hola, ¿qué tal? Soy Abel Álvarez. Gracias por acompañarme. Estas son otras de las noticias que estamos siguiendo muy de cerca aquí en 24 horas. Horas críticas en Venezuela. Las calles vuelven a llenarse de pánico tras una réplica que hizo correr a miles de residentes. Además, la esperanza de encontrar a gente con vida. Rescatistas logran hazañas en el quinto día de labores, removiendo escombros y buscando sobrevivientes. También horas críticas en espera del fallo de la Corte Suprema sobre la ciudadanía por nacimiento. ¿Qué es lo que puede suceder en caso que falle a favor o en contra del presidente Trump? Se lo explicamos. Y México, 40 años después, busca acabar con el maleficio del quinto partido. Millones ya empiezan a jugar un partido que podría llevarlos a un escenario histórico. Pero mire, continuamos con lo siguiente. En medio de las operaciones de rescate para hallar sobrevivientes, esta mañana se registró una nueva réplica. Mire. Así lo sintieron en la capital Caracas. La magnitud fue de 4.6 grados en la escala Richter. Varios residentes de la capital inmediatamente salieron de los edificios con el temor de que se repita otro sismo y quedar atrapados. Y un nuevo video muestra en tiempo real la magnitud del primer terremoto en Venezuela. En el video tomado el pasado 24 de junio se observa cómo en menos de 7 segundos un edificio de enfrente cae al suelo, y aunque algunos edificios no colapsan completamente, sí presentan daños estructurales muy serios, como se aprecia en estas imágenes. Mire, tan intenso es el movimiento de tierra que se observa a algunas personas arrastrándose en el suelo al ser derribadas por la fuerte sacudida. Imágenes impresionantes de lo que se vive en Venezuela. Fíjese, hoy llegamos al quinto día de las labores de rescate. Según la última información, ya hay 1.719 muertes y más de 5.000 personas hospitalizadas. Y para saber qué es lo que sucede en estos momentos en Venezuela, mire, nos enlazamos en vivo con nuestra corresponsal en Caracas, Carolina Bigot. Carolina, por favor, actualízanos de la situación ahí en la capital.
1: Claro que sí, Abel, recibe un saludo justamente desde Caracas y desde Los Palos Grandes.

0: Primera Avenida específicamente, una de las zonas más afectadas por este doble sisma que ya asciende a 120 horas y donde en este caso continúan las labores de búsqueda porque hay personas, o así lo aseguran tanto familiares como los rescatistas que hacen las labores, hay personas con vida aún allí. Vamos a tratar de ver un poco el desarrollo de esta búsqueda que tratan que sea 24 horas. Algunos familiares han denunciado y dicen que la búsqueda no es continua, pero es lo que debería en teoría ser. Acá también hacen labores de búsqueda los topos de México, quienes han realizado, al igual que al menos las 23 brigadas que han llegado del extranjero, una labor extraordinaria. Porque han sido efectivos, solo que sobre todo en el estado Vargas, la tragedia es de tal magnitud que pues resulta difícil que puedan completar todos los rescates y tener éxito, porque los familiares al final lo que esperan es conseguir a sus allegados con vida, porque los escuchan y nosotros también tuvimos la oportunidad de estar allí y pues los llaman de alguna manera con alguna señal, se siente que hay vida, pero también nos acercamos a la llamada hora cero, que ocurre generalmente tras 72 horas y ya avanzamos justamente hoy a 120 horas. Habrá que simplemente esperar y que también la naturaleza pues de alguna forma colabore, porque el sismo de hoy, que fue a las 7 y 2 de la mañana, lamentablemente pues pudiera acortar las oportunidades. A estas labores, Abel, se han unido muchos familiares, muchas personas voluntarias que de verdad nos han llenado de una esperanza tremenda cuando vemos a un muchacho con una pala, con un casco, algunas veces improvisado, lo que pudiera incluso poner su vida en riesgo, pero la voluntad de sacar a sus familiares de estar atrapados bajo escombros y de saber que tal vez de ellos dependa que pueda tener vida es increíble. Vamos a escuchar justamente una historia de estas voluntarias.
1: Nosotros de nuestra misma cuenta fuimos voluntariamente, fuimos, buscamos, nos matamos buscándolo. Cónchale, me siento orgulloso porque al fin contaron con nosotros, nos creyeron hasta que apareció la señora. Tuvimos varias horas buscándola y recogiendo escombros para tratar de sacarla. Eso significa que hay más esperanza de que haya más personas con vida aquí.
2: Carolina, y eso es lo que mucha gente está aspirando, a que sigan personas con vida. Y eso es lo que ha sorprendido de estos temblores ocurridos ahí en Venezuela, que aún hoy, después de haber pasado tantos días, siguen las personas con vida debajo de los escombros. Eso da mucha esperanza. Alrededor de eso, ¿qué piensa la gente, por ejemplo, ahí en Caracas?
0: Y bueno, ha sido realmente sorprendente, pero es lo que te decía, ¿no? Será, por lo menos en Caracas, algo relativo al clima también piensan, porque el clima de nosotros es estable, por lo menos acá en Caracas. Eso pudiera ayudar también a que las personas se mantengan con vida. En el caso de La Guaira, es que hay una población joven muy importante, y lo que dicen los rescatistas y pues quienes realizan estas labores es que se trata de hombres en edad promedio, entre adolescentes y hombres jóvenes que pues tienen, digamos, más resistencia. Sin embargo, el muchacho que escuchábamos participó en el rescate de una señora de 53 años y la misión estuvo bajo la brigada de Estados Unidos y también de España junto con ellos. Y de verdad, Abel, en medio, digamos, de esta tragedia fue muy gratificante, al menos para nosotros que hemos registrado tantas noticias lamentables, ver cómo se unían estos muchachos con las brigadas de Venezuela y todos los que han llegado del extranjero. Es como una esperanza y que además no se sientan abandonados. Incluso estos aportes que podemos dar también son para ellos, pues en medio de la tragedia, gratificantes.
2: Así mismo es. Muchísimas gracias, Carolina.
0: A usted.
2: Mientras tanto, los que lograron salir de los edificios fueron reubicados en tiendas de campaña en un campo de golf. Hay cientos de refugiados en la ciudad de Caraballeda, un lugar que gozaba de un gran auge turístico. Quienes viven en estos campamentos duermen sobre pedazos de cartón y quienes tienen suerte sobre colchones. Sin embargo, las condiciones no son las mejores, ya que también están expuestos a mosquitos y otro tipo de insectos. En medio de todo esto, dicen estar exhaustos y desesperados por no saber quiénes continuarán las labores de rescate.
3: Estamos cansados, estamos obstinados, estamos dolidos, estamos agotados de todo esto. Agotados, dime quién nos reemplaza a nuestros familiares que están ahí, porque sí, pues sí, había esperanza. Hasta anoche sacamos gente viva, hasta anoche. Hasta anoche, dime la desesperación que tenemos, que seguro hay gente todavía ahí. Dijeron ahí, que no sé si es verdad, dijeron que nos iban a dar 12 horas para que ya nosotros agarráramos y ahí no pudiéramos buscar más nada, que ya no iba a haber más ayuda, que ya no iba a haber más nada sobre nuestros familiares que están ahí, habiendo todavía gente viva. Anoche eran las 12 de la noche.

0: las estructuras, mira, y te lo digo yo que he estado ahí, las estructuras de las columnas, esos edificios estaban nuevos, que tenían, eran que 13 años, esos edificios estaban nuevos. Yo compré ahí, yo tengo, son 2 años y medio aquí, yo compré ahí para estar cerca de mi mamá. Las cabillas están así y no tienen ni siquiera alambre, no tienen alambre, ¿ves? Eso se tuvo polvo, las paredes son polvo.
1: Pero mire, regresamos con más imágenes y testimonios de esta tragedia. Hoy se encontró a otra persona con vida. El momento del anuncio fue captado por uno de nuestros compañeros de NTN 24. Vamos a verlo.
2: ¿Qué está pasando, señor? Están haciendo una cadena humana, ¿por qué?
3: Porque viene bajando un cuerpo y lo vamos, un cuerpo vivo, ya que lo estamos rescatando, sí.
2: ¿Una persona viva?
3: Sí.
2: ¿Han podido conversar? O sea, ¿alguien lo escuchó?
3: Sí, sí, ya le dieron los primeros auxilios. Ya viene.
2: Después de 5 días, importante esto porque de alguna manera trae esperanza para muchas familias aquí.
3: Para muchas personas, para todos, claro. Hay mucha muerte, pero también hay esta esperanza, hay vida.
2: Así es. ¿Usted es de aquí, señor?
3: No, yo soy de Caracas, pero tengo mi suegro aquí.
2: ¿Tiene su suegro aquí?
3: Y trabajo aquí en La Guaira, que es este estado.
2: Ya.
1: Muchos rescatistas aseguran que gran parte de estos milagrosos rescates lograron realizarse gracias al llamado Triángulo de la Vida. Ahora bien, ¿en qué consiste eso? En que durante un terremoto no se resguarde debajo de ningún mueble, sino por el contrario, se resguarde al costado. Si colapsa el techo, hay probabilidades de que no caiga encima de usted, sino que el mueble o la estructura sirva como un escudo y forme un hueco en el que podría estar protegido. Y eso ha salvado muchas vidas. Con esto nos vamos a una pausa. Cuando vuelva, hay más. En solo horas, la Corte Suprema decidirá el futuro de la ciudadanía por nacimiento. ¿Qué se puede esperar si falla a favor o en contra? También, el terrible final de un joven en una ciudad turística mexicana. Es atacado por un cocodrilo. Y en México, México quiere llegar sí o sí al quinto partido. Se prepara para hacer historia ante Ecuador. Hay optimismo entre los aficionados. Y aquí le dejamos la página de la Cruz Roja Americana para que pueda donar para los damnificados en el hermano país de Venezuela. Entre a redcross.org para que pueda ayudar en estas horas críticas.

0: Gracias por seguir aquí en 24 horas. Se espera que mañana la Corte Suprema de Justicia emita su fallo sobre el derecho a la ciudadanía por nacimiento, un punto clave en la política migratoria del presidente Donald Trump, quien pretende quitarle la ciudadanía a los hijos de inmigrantes indocumentados, aun cuando hayan nacido aquí. ¿Qué es lo que podría pasar en este caso? Mire, si la Corte Suprema falla a favor del presidente, se daría el cambio más importante de los últimos 125 años en torno a la ciudadanía por nacimiento. Automáticamente, y dependiendo de lo que diga la Corte, podrían empezar a negar este estatus a los bebés de inmigrantes indocumentados. Abriría la puerta a una serie de demandas sobre la enmienda 14 y miles de familias indocumentadas entrarían en una incertidumbre migratoria. ¿Pero qué pasa si falla en contra del mandatario? Pues mire, la enmienda 14 se queda intacta. Significaría una gran derrota para la administración Trump. Limitaría los poderes del presidente para tratar de modificar una enmienda y claramente establecería un contrapeso entre el poder judicial frente al poder ejecutivo. En otras noticias, del presidente Trump sigue negándose a firmar el proyecto de ley bipartidista para reducir el costo de la vivienda. Insiste que su ley de Safe America Act, que requiere demostrar que eres ciudadano estadounidense para votar, es más importante sobre la ley de vivienda y lo calificó como aburrido.
1: But will you sign that housing bill?
2: I have not. It hasn't been sent to me yet. It's coming, I understand. And then I'll make Here's what I would like to sign. Much more than a bill, that big deal. It's a yawn. Some people say it's wonderful. To me, compared to the Save America Act, just about everything is a big yawn.
0: De esta manera, la iniciativa bipartidista sobre el costo asequible de la vivienda se quedó en el aire. Por lo pronto, hoy es una derrota judicial para la Casa Blanca. La Corte Suprema pues determinó que los estados podrían contar boletas enviadas por correo, aunque llegue después del día de la elección. Esto siempre que haya sido selladas a tiempo. El fallo representa un revés para el presidente Trump y el Partido Republicano, que buscaban invalidar esa práctica en las elecciones federales. 14 estados mantienen este sistema de votación. Y ahora vamos a El Salvador, donde su presidente se apunta para buscar un tercer mandato. Nayib Bukele no prevé competencia dentro de su partido y se inscribió para participar en las elecciones de 2027. Su postulación es posible tras la reforma constitucional del año pasado que habilitó la reelección indefinida. Mientras Bukele mantiene altos niveles de popularidad por su política de seguridad, la oposición y organizaciones civiles cuestionan los cambios que permiten su continuidad en el poder. Y mira esto, en Puerto Vallarta, México, de forma brutal y sorpresiva, un joven de 28 años fue atacado por un cocodrilo en la orilla de Playa Marina Vallarta, una zona muy frecuentada por turistas. El ataque ocurrió al atardecer mientras la víctima presuntamente tomaba fotografías junto al mar. Una pareja de turistas de California intentó auxiliarlo, pero el reptil de casi 4 metros lo arrastró hacia el agua. Su cuerpo fue recuperado 12 horas después. La víctima fue identificada como Irving Mauricio, de la Ciudad de México. Con esto nos vamos a otra pausa. Cuando vuelva a México en busca de la gloria y del quinto partido, millones de aficionados ya empiezan a vivir el ambiente ante Ecuador. Los detalles cuando vuelva.

0: Y regresamos con más de Venezuela. Hay miles de rescatistas y voluntarios en La Guaira, donde continúa la búsqueda de sobrevivientes entre edificios colapsados. Pese a los recursos limitados, trabajan día y noche para localizar a las víctimas por quinto día. Nuestro compañero Oliver Fernández de NTN 24 estuvo allí y tiene otros detalles. Vamos a verlo.
1: Sí, es el contacto. Lo hacemos esta hora desde uno de los edificios que quedó derribado, donde ya acaba de llegar un grupo de rescate de los Estados Unidos que se va a tratar de meter aquí para sacar a una persona que aún continúa con vida, pero también como estos héroes que vienen de otros países que tienen esa experiencia, también tenemos a los nuestros, los venezolanos, los que se vienen de otros estados del país para tratar de ayudar, para tratar de sacar a estas personas. Y este es un joven que tenemos ya rato viéndolo sacando escombros, metiéndose junto con otros compañeros, y queríamos que nos comentaras. ¿Tú eres rescatista o sencillamente te viniste para tratar de ayudar? ¿Cuál fue tu motivación?
2: Bueno, primeramente, gracias a Dios, voluntario. Soy voluntario, soy del estado Miranda. Y bueno, la motivación que ahorita, como estamos todos los venezolanos, consternados por esto que nos está pasando, y apoyar y aportar nuestro granito de arena, como usted bien lo dice, botando escombros. Así sea, botando escombros, dando agua, el voluntariado es lo más bonito que podemos hacer.
1: Bien, parte de las declaraciones entonces de uno de los voluntarios que se viene del interior del país para tratar de ayudar a todos estos venezolanos que han quedado acá, lamentablemente tapiados en estos escombros. En este momento vamos a bajar porque acaba de llegar un grupo de rescatistas de los Estados Unidos, que ustedes lo ven allí, creo que son de Estados Unidos o ingleses, no estoy seguro. Ellos van a tratar de sacar una persona que continúa con vida, y nosotros evidentemente tenemos que bajar para no interrumpir este trabajo. Pero es importante destacar que vamos a empezar a bajar entonces para ver si pueden sacar a estas personas que aún se encuentran con vida acá en este edificio, que es uno de los edificios de la Misión Vivienda. Con esta información vamos a retornar a nuestro Centro Internacional de Noticias. Buenas tardes.
0: Y lo más impresionante es que después de cinco días todavía hay gente con vida ahí bajo los escombros, y hay mucha esperanza en los venezolanos. Bueno, cambiamos de tema y vamos a México. Ya empezaron a prepararse para el partido de mañana. Se enfrentarán a la selección.

0: Elección de Ecuador con miras a poder llegar al quinto partido. En las calles de la capital, pues la gente se prepara entre bailes y el optimismo de que la selección tricolor podrá avanzar. Vamos con Víctor Blázquez, que tiene la historia.
1: En México hay fiesta previa al encuentro contra Ecuador, porque la selección mexicana de fútbol está haciendo historia. Baile al ritmo de la quebradita. Hay espacio para volar entre brazos. La marea verde está presente con máscaras. Ocupa todos los espacios. En el Fan Fest, hasta los más adultos saltan de la emoción. Saben que México podría romper la maldición de hace 40 años. Y ahora sí, ¿por qué no disfrutar del tan deseado quinto partido?
2: Yo creo firmemente que si México juega con el corazón, juega con fe y como lo están haciendo, seguramente va a llegar muy lejos.
1: El equipo azteca llegó al lado de Argentina y Francia como los tres únicos que obtuvieron 9 puntos. El puntaje perfecto en fase de grupos, mientras que Ecuador solo logró 4 puntos y es el tercero del grupo E. Para mañana martes, dice la selección azteca, sale con ventaja. Estará el jugador número 12, el que se emociona, el que sueña, el que cree. Y sí, sí, como dice esta colorida señora.
3: Mañana se demuestra en la cancha, mañana son 11 contra 11, pero con todo el apoyo de México. Tienen la confianza y somos el 12, el jugador número 12.
1: Este es el momento que se aprovecha entre hermandad para jugar con el balón, porque después la atención estará en la cancha.
4: Tenemos lo nuestro, los mexicanos somos bien chicos. Donde sea, así de fácil.
1: Históricamente, México no ha perdido en casa. La misión, evitar el aztecazo. Pero entre ambas naciones hay tensión política y comercial por la irrupción a la Embajada de México en 2024.
5: Y no tengo más que decir que tenemos que ser un partido casi perfecto para seguir en la competencia.
1: Para el encuentro de México-Ecuador el próximo martes, la autoridad volvió a designar la ley seca para evitar principalmente disturbios en las calles y afectaciones en el entorno urbano. En Ciudad de México, Víctor Blázquez, Noticias, Estrella TV.
0: Y sorpresa en el partido de Paraguay contra Alemania. La 4 veces campeona del mundo, Alemania, fue vencida por la selección de Paraguay tras 120 minutos de un partido emocionante. Tuvieron que irse hasta los penales, donde el arquero paraguayo Orlando Gil se convirtió en la figura al atajar 2 penales. Al final Alemania falló el penal de muerte y súbita, pues Paraguay anotó para desatar la alegría de la selección guaraní. Así que así están las cosas en el Mundial. Con esto vamos llegando al final. Soy Abel Álvarez. Gracias por informarse con nosotros y mañana yo regreso con más aquí en 24 horas. Les espero.

Las imágenes son impresionantes. Arden llamas la frontera de Utah con Colorado, dejando muerte y destrucción con su paso arrasador. Además, en California, de la fiesta al terror, un tiroteo en un fan fest del Mundial siembra una estela de miedo en lo que debía ser una celebración deportiva. Con esta información iniciamos el día de hoy sin filtro. Ustedes, gracias por acompañarnos. Con mucho gusto les saluda Laura Ortega y nosotros más adelante tenemos más información ampliada sobre estos temas, pero por lo pronto vamos con la situación que está viviendo Venezuela.

0: Miren, ya han pasado 72 horas críticas después de los fuertes sismos que sacudieron a Venezuela y las labores de rescate todavía continúan sin parar. Según las cifras oficiales, ya son 1.450 las personas fallecidas y 3.150 el número de heridos. Aunque las primeras 72 horas son claves para encontrar a personas con vida, ha habido casos donde los rescatistas logran salvar a personas después de 10 días de un desastre de esta naturaleza. El presidente de la Asamblea, Jorge Rodríguez, dice que 774 edificios colapsaron y hay 12.721 damnificados. Agregó que también se han reportado más de 430 réplicas y la ONU, de hecho, estima que el número de desaparecidos está en 50.000 en medio de esta tanta tragedia, pues también llegan historias que devuelven la esperanza a muchísimos de estos venezolanos. Niños, adultos y también mascotas han sido rescatados con vida de los escombros. Son momentos que, por supuesto, mantienen en pie a los equipos de emergencia con la esperanza viva y a miles de familias que todavía esperan un milagro ya después de 5 días, si no estoy mal, que esta tragedia sacudió Venezuela. Información iniciamos. Ya se encuentra, por supuesto, nuestro equipo, Juan Alberto Santos y también Mirta Las Salinas, que nos acompaña el día de hoy. Nuestra compañera Aurabella Hernández se encuentra con el día libre. ¿Cómo están, chicos? Nuevamente empezamos hablando a nuestros televidentes sobre esta tragedia que no deja de sorprendernos en Venezuela.
1: Así es, son 5 días que han sido realmente un reto importantísimo para todas las personas allá. Es una lucha en contra del reloj en cada momento, en cada instante, tratando de salvar vidas. Después de las 72 horas primeras, que es cuando hay más esperanza de vida, todo se complica. Sin embargo, la fe no termina y la gente sigue luchando, los rescatistas improvisados, los vecinos tratando de hacerlo, al igual que las brigadas de rescate de más de 20 países que han llegado al país sudamericano para tratar de ayudar todos los días con la fe y la esperanza de rescatar de entre los escombros a personas que aún vivan y pues tristemente también en recuperar cuerpos tanto de mascotas como de seres humanos que quedaron atrapados y que no pudieron sobrevivir.
2: Y siempre cuando hay una tragedia de esta naturaleza y de esta magnitud, pues sale lo bonito de la humanidad, ¿no? La unión que ha habido no solamente entre los venezolanos, de la comunidad internacional, no solamente gente latina, sino de todas partes del mundo ha habido una unión tan bonita que eso pues sí, como que

0: abraza a los venezolanos que están atravesando por este momento tan difícil. Y esas 72 horas son críticas porque mucha de la gente que queda bajo los escombros muere pues a raíz de las heridas que no se están siendo atendidas, y también muchos mueren de deshidratación. Uh-huh. Pero sí ha habido casos de milagros, ¿no? Que después de pasados los 5 días, 8 días, 10 días, todavía logran rescatar a personas con vida, y esperamos que esa sea la situación en este caso, ¿no?
1: Exactamente. De hecho, habían muchas familias desesperadas porque algunos organismos internacionales que han llegado a la zona del desastre habían puesto algunos rombos con la letra D, que es disease, ¿no? De que ya no podían encontrar ahí personas con vida, y al parecer están diciendo que sí han podido hallar en esos que ya se han, digamos, declarado lugares en donde no hay personas con vida, pues personas que sí han sido rescatadas. Así que, bueno, hay muchísima situación que se está viviendo ahí en Venezuela. Lo importante de esto es que desafortunadamente todavía en Venezuela la tierra se sigue moviendo, y de hecho hoy se registró otro sismo de magnitud de 4.6 grados, esto en comparación con una réplica que sacudió nuevamente esta misma zona del país y que por supuesto siembra temor en la comunidad. Ya de hecho nos acompaña el día de hoy el doctor Jorge Bustillos. Se nos acaba de caer la comunicación con el doctor. Vamos, como les decía, mientras podemos recuperar la conexión con el doctor Jorge Bustillos, de esta situación que vivió nuevamente el día de hoy Venezuela, ¿no? Un sismo de magnitud 4.6, como les digo, nuevamente en esta zona devastada en donde estamos hablando. Probablemente podían haber existido personas debajo de los escombros con vida, y que quizá este nuevo remesón, pues desafortunadamente, haya ocasionado más muertes durante este día de hoy.
0: Y también aquellas estructuras que ya habían quedado frágiles. Cualquier remesón, por más pequeño que sea, pues las compromete aún más, y compromete más también el estado de ánimo de la gente, que en esta ocasión tuvieron que volver a salir de sus casas para tratar de ponerse a salvo. Y es gente que ya vive con el temor, que quizá ni siquiera se pueden ir a dormir por miedo a que vuelva a temblar. Así que definitivamente la situación ahorita en Venezuela es muy crítica. La gente vive ahora sí que pues pendiendo de un hilo, como decimos coloquialmente, ante la incertidumbre de lo que puede pasar en los próximos minutos, en las próximas horas.
2: Y en medio de esta tragedia en Venezuela, pues también hay historias muy fuertes, ¿no? Porque hemos visto imágenes muy lamentables de cómo el gobierno de una u otra manera pareciera estar bloqueando la asistencia de precisamente la gente que ha llegado de diferentes países a tratar de ayudar. Hay una imagen particularmente que está dándole la vuelta a el mundo, y es Diosdado Cabello, que es uno de los principales cabezas del gobierno de Venezuela en este momento, y donde se dice pues que no está permitiendo el acceso a rescate, en este caso estadounidenses.
1: Esa es la situación que se está viviendo, de hecho, desde un día después de la tragedia en Venezuela. Muchos organismos internacionales acudieron al llamado de lo que estaba sucediendo en el país, y la queja es esta, ¿no? Que al parecer, a raíz del gobierno de Venezuela, pues muchos no pudieron ni siquiera ingresar al país, se quedaron en los aeropuertos esperando los permisos para poder ingresar. Y les estoy hablando no solamente de algunos equipos de Estados Unidos, sino también de Inglaterra, de Colombia, de España, que tuvieron que pues cesar a esta ayuda que iba a ser muy importante para el pueblo venezolano, y decidieron regresarse a sus países. ¿Por qué razón? Por problemas burocráticos y problemas logísticos que el régimen chavista pues no dejó proceder. Así que hay muchísima angustia entre los mismos habitantes, los mismos residentes de Venezuela, y sobre todo esta área afectada, que no han podido ingresar personas que sí necesitan ingresar para ayudar. Además, recordemos que inmediatamente sucede y el pronunciamiento de Delcy Rodríguez de bloquear el acceso a La Guaira, de los sitios más destruidos más por afectados. Este terremoto y más afectados, de personas que no estuvieran capacitadas ahí, ¿no? Esto generó muy fuertes reacciones entre el público, de que si podían la gente rescatar o no. Al inicio, cuando empezó la tragedia, pues fueron los mismos ciudadanos quienes sacaron a muchísimas personas de ahí. Sí. Y bueno, conforme avanza el tiempo, pues al parecer se necesita gente más capacitada para poderlos rescatar.
2: Y precisamente por eso es que se está generando todo este debate también de que no están permitiendo que la ayuda llegue como tiene que llegar. De hecho, hay también unas imágenes de Delcy Rodríguez, que convocó a rescatistas de todo el mundo para hacer un evento político, sacándolos básicamente de sus labores de emergencia, que eran las que debían estar asimilando y realizando para salvar vidas. Aquí está lo que sucedió en este evento con Delcy Rodríguez.
3: Pero quisimos apartarnos un poco de sus tareas, que sabemos que son vitales, para agradecerles en nombre del pueblo venezolano. Hemos estado viendo el trabajo que vienen haciendo y es muy impresionante y muy emotivo. Estamos en las horas críticas de poder salvar vidas. Quienes no estamos en las labores como ustedes, estamos en oración para que podamos encontrar personas con vida.
0: Bueno, y definitivamente es mucha la gente, como tú decías, ¿no?, que dice que el mismo gobierno ha retrasado que muchos de los rescatistas puedan ingresar al país, y precisamente la Embajada de Venezuela en España negó que el grupo USAR 13 se retrasara por falta de la documentación consular. Lo cierto es que Venezuela necesita la ayuda del mayor número de rescatistas que puedan acudir de todas partes del mundo, y yo creo que no es el momento ni de politizar la desgracia ni tomar ventaja de lo que está sucediendo. Y de tener, ¿no?, la ayuda que puedan recibir.
1: Exactamente, por ahí estaba viendo también un video que de hecho los mismos policías de Caracas y de La Guaira no dejaban ingresar a los bomberos de ahí mismo por alguna otra razón de documentos o de permisos que no podían ingresar. Así que está bastante complicada la situación, y todavía hay algo que también está generando muchísimas reacciones en Venezuela, y es que a raíz de las investigaciones que sucedió con estos dos terremotos, pues empezó a surgir una pregunta muy incómoda entre los venezolanos. ¿Por qué razón? Porque se derrumbaron varios de estos edificios que al parecer fueron donados por el gobierno de Hugo Chávez. Estoy hablando de las viviendas o complejos de viviendas que se llaman La Gran Misión, un programa de viviendas sociales, como les digo, por el difunto Hugo Chávez. De esos, al parecer, eran 193 edificios y solamente permanecieron en pie tres de esos 193. Así que eso es lo que ha generado muchísima indignación. ¿Y por qué? Porque al parecer estaban construidos de manera muy mal, no como debían haber estado construidos, y por ahí las denuncias de varios de los residentes que se están viendo en las redes sociales es una de ellas. Escuchen esto.
4: O sea, acá es el mío. O sea, acá es. Y por aquí le ponen medio cemento. Esto está relleno de niño.
5: La casa del gobierno la hicieron como de anime, mira, es como espuma con lata, no sé, eso ni siquiera es acero, como aluminio con goma espuma, eran las casas.
0: Y vamos a lo mismo, sin querer politizar, pero creo que vale la pena cuestionar, sí, porque totalmente. Si de tantos edificios solamente quedaron tres.
2: Exacto, por la poca calidad con la que se ha trabajado, y pues bueno, el gobierno al final de cuentas, muchos los acusan de haberse quedado con los recursos que deberían estar en el pueblo y para el pueblo, no solo con viviendas de mejor calidad, sino también con mejores hospitales, con mejores vialidades, con todo lo que de una u otra manera hubiera ayudado a que en medio de la emergencia esto sucediera de una mejor forma. Pero precisamente vamos hasta Venezuela, ya tenemos al doctor Jorge Bustillos. El internet y la señal está por supuesto muy afectada en el país, pero ya tenemos la conexión con él.
1: Exactamente, doctor, ¿cómo estás? Gracias por acompañarnos en Sin Filtro. Nos han comentado que usted desde el primer día de la tragedia ahí en Venezuela, pues ha estado ayudando a muchísimos de estos residentes a atender esta tragedia. Cuéntenos sobre todo su experiencia. ¿Qué es lo que ha pasado en estos últimos días ahí en territorio venezolano?
6: Hola, buenas tardes. Bueno, sí, estoy aquí desde el día jueves a primera hora de la mañana. Llegamos hasta aquí con ayuda de una clínica del Estado Carabobo y una compañía de alimentos que nos prestaron al principio el servicio para atender a pacientes y darnos alimentos. Y hemos ido creciendo muchísimo en este centro de acopio, que no sé si lo pueden ver por acá, se lo pueden mostrar. Los médicos atendiendo, la gente llegando a recibir comidas. Por el lado de allá, la gente preparando comidas. Bueno, hemos atendido ya más de 20.000 familias damnificadas. La situación ha cambiado mucho del primer día hasta hoy. El primer día recibíamos muchísimos pacientes heridos, rescatados. Eso fue disminuyendo por razones lamentables y obvias. Y ahorita recibimos muchísimos más pacientes crónicos. Son muchísimas que hay hacia allá atrás de personas esperando por ser asistidas, tanto en cuanto a salud, como también asistida para recibir comida, ropa, insumos médicos.
2: Doctora, al momento la emergencia, ¿qué es lo que más se necesita en los centros de acopio, en los centros de necesidades médicas con ustedes ahí? ¿Qué es lo que necesitan para que desde aquí de los Estados Unidos y desde cualquier parte que nos estén viendo podamos seguir apoyando, pero con las necesidades más urgentes?
6: Correcto. ¿Qué necesitamos? Medicamentos para enfermedades crónicas, medicamentos para la diabetes, medicamentos para la hipertensión, medicamentos para enfermos renales. Necesitamos mascarillas de alta protección, porque ya las zonas de rescate se están convirtiendo lamentablemente en unas zonas que bueno, pueden convertirse en un foco epidemiológico por la cantidad de pacientes, de personas fallecidas que están allá adentro todavía atrapadas.
2: Doctor, y los pacientes, ¿cómo han sido esta emergencia? Porque también vemos cifras oficiales por parte del gobierno que nos llaman la atención porque hablan de muy pocos muertos respecto a las imágenes que vemos. Hablan de cerca de 1.450, pero los reportes internacionales o los estimados son muy distintos a eso. Igual de heridos hablan de apenas 3.000 y cacho de personas heridas. ¿Qué es la realidad que ustedes están viviendo ahí?
6: Bueno, nosotros hemos atendido más de 5.000 personas en estos días. De hecho, pues nosotros contamos con un sistema de la clínica que nos está apoyando que se llama apoyo.salud, sin la letra D, .pro, apoyo.salud.pro. Ahí cualquier persona puede entrar y puede ver nuestras estadísticas. Todas las personas que hemos atendido, heridos o por cuestiones de salud, personas que han sido reportadas como perdidas, donde los familiares vienen, lo reportan y dejan sus fotos para ser encontrados si llegan acá. Y también personas fallecidas. Ahí ustedes pueden ver por ustedes mismos los números. Nosotros ya el primer día habíamos atendido 700, 800 personas que llegaban aquí por alguna afección de salud. Ya para el día de hoy hemos atendido pacientes, por más de 1.000 pacientes. Y bueno, muchísimas familias que lo perdieron todo. Les hemos dado asistencia, les hemos dado colchones para que puedan dormir, cama, carpas, coches para niniños, comida para los adultos. O sea, les preparamos la comida para que se vayan con la barriga llena. Estamos haciendo todo lo que podemos y de verdad quiero darle las gracias a todas las personas que nos han estado apoyando, nos han estado matando tanto en esto. De verdad, la colaboración sí ha sido impresionante. Con todo lo que se ve, los venezolanos en este momento, de verdad, es de verdad
1: espectacular.
0: Doctor, esta mañana se registró otro temblor considerable, 4.6. ¿Cómo lo vivieron ustedes? ¿Cómo lo sintieron? ¿Cómo está la gente, el ánimo? Porque la tierra no ha parado de moverse.
6: Sí, bueno, se han registrado más de 200 sismos hasta la fecha, en lo que va desde miércoles hasta hoy. Si preguntas por mi parte, yo llegué muy tarde de vuelta aquí al centro de salud porque tuvimos la oportunidad de que nos dieran un dron táctico militar, una persona que nos hizo llegar un dron táctico militar que estaba para entrar ahora, tuvimos que llevarla en la madrugada a zonas afectadas, a zonas de rescate, donde todavía pudimos encontrar señales de vida con este instrumento tecnológico. Porque yo llegué muy tarde acá, yo creo que yo estaba completamente dormido y no sentí nada, pero muchas de las personas de nuestro equipo que estaban en hoteles en el otro lado, en Caracas o en alguna residencia por aquí cerca, sí se afectaron mucho, como a las 7 de la mañana, porque fue un temblor que se sintió bastante. Han habido otros, yo quiero decir la verdad, han habido otros que no se han sentido mucho, no me he dado cuenta, pero sí, el de hoy muchísima gente lo ha reportado, sí.
1: Pues doctor, a ustedes, muchísimas gracias, doctor, por atendernos la llamada. Sabemos en el momento que están atravesando, sabemos que necesitan sus manos para poder atender a más personas que estén llegando en este momento a donde usted se encuentra. Correcto. Le agradecemos a ustedes sobre todo este tiempo y a toda la gente que ha destinado este tiempo y sus manos y su ayuda para poder colaborar con esta tragedia que está viviendo en Venezuela. Cuídese usted y también a todos sus compañeros que se encuentran ahí.
6: Muchísimas gracias a ustedes, de verdad, por darnos la oportunidad de llevar la pinza a las personas que tienen la oportunidad de ayudar.
1: Muchas gracias, doctor. Gracias. Es el doctor Jorge, Jorge Bustillos, precisamente ahí en plena zona del desastre en Venezuela. Con esto hacemos una corta pausa. Usted no se vaya, seguimos con más información en minutos.

Wow.

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Seguimos con más informaciones sin filtro. Gracias por acompañarnos. Miren esta información que se ha vuelto muy viral en las redes sociales y es que al parecer 147 venezolanos que fueron deportados desde los Estados Unidos y que llegaron a Venezuela horas antes de los terremotos, al parecer, desafortunadamente, la mayoría de ellos murió. El grupo habría llegado al Aeropuerto Internacional Simón Bolívar y fue hospedado en un hotel en La Guaira que se derrumbó durante el temblor. Solo 12 de los deportados sobrevivieron, pero a pesar de esta información, ha resultado otra nueva el día de ayer, el día de anoche, tan solo unas 10 horas de lo que esta información se entregó. Y

0: Es que una mujer dice, una mujer que al parecer es familiar de uno de los deportados, es que habrían en el sótano de ese hotel más sobrevivientes a este colapso del edificio. Escúchenle ustedes mismos.
1: Él dice que él llegó hasta el tercer piso y ahí llegó la placa, pero para abajo, para los sótanos, para el segundo piso y para el primer piso no bajó la placa, que ahí hay mucha gente viva.
2: Gracias, padre. Gracias, papá. Ya lo estamos grabando porque en la ONU nos pidieron una prueba de lo que yo fui a decir. Ya estamos buscando ayuda y vamos a gritar para que venga la ayuda. Pregúntele si hay más gente ahí, si están.
3: Está ahí todo bien adentro.
2: Sí, allá arriba están ellos. Bueno, mi amor.
1: Hay más de 60 personas ahí.
2: ¡Gloria a Dios! Bueno, papito lindo.
0: 60 personas, al parecer, imagínate, están diciendo. Es la llamada con un personaje, un señor, que al parecer tuvo contacto con una de las personas que estaban encerradas en este sótano y que habría salido a decir, de hecho lo vi en una publicación en redes sociales, en donde él había estado acompañado con muchas más personas y que escuchaba los gritos de esas personas pidiendo ayuda. Así que al menos quizá haya esperanza de encontrar a más personas.
4: Y es justo lo que buscan los rescatistas como los topos. No piden total silencio para ver si escuchan sonidos o alguien pidiendo ayuda, y es como determinan que hay más gente con vida.
5: Exacto, y si esta cápsula habría quedado pues protegida de una u otra manera entre los escombros, ahí estarían esas personas. Y la cosa es que si están pensando que ya murieron, dejan de buscarlos para priorizar a los que consideran que aún están vivos o a los lugares donde hay señales de vida. De hecho, algunas de las fotografías de las personas deportadas ya fueron identificadas y están circulando también a través de diferentes medios. Estos serían algunos de los atrapados o de las personas pues, que fueron deportadas de los Estados Unidos. Y ha llamado mucho la atención ese tema porque dicen, los repatrian de Estados Unidos a una muerte inesperada, porque obviamente nadie esperaba que fuera a suceder algo como esto, una tragedia en todo el nivel, pero qué bueno, que ojalá que esta llamada sea la herramienta para que sigan buscando ahí y puedan en las próximas horas rescatarlos con vida y podamos estar dando una noticia mucho más alentadora sobre este caso.
4: Porque habían llegado escasas 6 horas antes, tengo entendido, y llegaron justo al aeropuerto Simón Bolívar y de ahí los hospedan en un hotel que obviamente la estructura de ese hotel no estaba para aguantar un terremoto de esa magnitud.
0: Exactamente, estaba escuchando esta mañana también uno de los noticieros que al parecer uno de ellos se habría también comunicado con uno de sus familiares y así se dio cuenta de que estaba, digamos, en ese hotel específicamente y que él sí desafortunadamente pierde la vida. Al menos pudo identificar dónde estaba y no saber si es que estaba en Estados Unidos todavía esta persona que fue deportada o no hacia su país.
4: Muy lamentable.
0: Así que es muy lamentable la situación, pero ojalá haya una luz de esperanza con estas 60 personas que al parecer siguen todavía atrapadas en este hotel. Óigame, y como si la situación pues por la que están pasando los venezolanos no fuera suficiente, también hay reportes no confirmados que indican que las autoridades están cobrándole a los familiares por recuperar a sus muertos.
6: ¿Cómo es posible que estemos pasando por todo lo que estamos pasando con esta catástrofe y todavía haya gente que le esté cobrando a los familiares de los fallecidos la suma de $450 para poder enterrar a sus familiares? Esto no puede ocurrir, no podemos aceptar esto.
4: ¿Y qué se hace con estas denuncias, no? O sea, como decía, son reportes no confirmados, sin embargo, tienes a una mujer, obviamente, muy afligida por la situación. O sea, $450, olvídate los $450, es que es un derecho de las personas sobrevivientes el poder a tener acceso a sus familiares fallecidos y darles pues una sepultura digna y como ellos quisieran despedirse de ellos.
5: Exacto, y lo lamentable es que en medio de esta emergencia se hagan este tipo de protocolos. Uno, puede ser un protocolo establecido por el gobierno previamente, no lo sé, pero también puede ser simplemente que se estén aprovechando de una situación y alguien esté tratando de lucrar con el dolor de todas estas familias. Así que qué lamentable. Ojalá que si eso es verdad, las autoridades tomen manos a la obra en ese asunto y sean mucho más humanos, mucho más considerados para que esto pueda fluir de una mejor manera. Ya tienen el dolor del sismo, de la pérdida y encima tener que encontrar dinero para recuperar a sus difuntos es aterrador. Ojalá que realmente, si está pasando, se termine eso ya.
0: Exactamente. No pueden seguir aprovechándose de las personas que están sucediendo o pasando por una tragedia como estas. Vamos a una corta pausa. No se vaya. Regresamos con más aquí en Sin Filtro. No le cambie.

0: Guillermo del Toro es un director de cine mexicano conocido por su trabajo en películas de género de terror y fantasía. El Espinazo del Diablo, ambientada en un internado durante la Guerra Civil Española, combina elementos de terror sobrenatural con un trasfondo histórico. El Laberinto del Fauno, la historia sigue a una niña que se encuentra en un mundo mágico lleno de criaturas aterradoras y fascinantes. Mamá, esta película de terror sobrenatural que cuenta la historia de dos niñas que son criadas por una entidad paranormal después de sobrevivir a un accidente. La Cumbre Escarlata, la trama sigue a una joven que se casa y se muda a una mansión decrépita habitada por oscuros secretos. La Forma del Agua, narra la relación entre una mujer muda y una criatura acuática en un laboratorio de alta seguridad durante la Guerra Fría. El Callejón de las Almas Perdidas. La historia gira en torno a un estafador que se involucra en oscuros secretos y manipulaciones.
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0: De vuelta en Sin Filtro y de una vez vamos a hablar de una vez con el tema de la información aquí en los Estados Unidos, y es que una tragedia está sacudiendo al oeste del país. Tres bomberos ya murieron y otros dos resultaron heridos mientras combaten un enorme fuego forestal que cambió de dirección, de hecho, de forma muy repentina y los dejó atrapados. Se trata del incendio Snyder, que afecta a la zona fronteriza entre Colorado y Utah. El fuego ya ha consumido cerca de 28.000 acres y hasta el momento no ha sido contenido. Las altas temperaturas, los fuertes vientos y también la baja humedad siguen alimentando las llamas, mientras decenas de brigadas trabajan sin descanso y continúan las evacuaciones en las comunidades cercanas. Así que está muy al tanto la situación que se está viendo en el área de Colorado y también Utah.
1: Así es, muy lamentable la situación en todo el sentido, ¿no? Y obviamente estamos en una temporada en la que las cosas de incendios y el clima es bastante complicado. Sí. Y obviamente en una región tan alejada como donde está sucediendo este incendio en este momento en la frontera de Utah y de Colorado, complica aún más la labor de los bomberos.
2: Y en California sabemos un poquito de incendios, ¿no? Después de los incendios del año pasado en Los Ángeles, que cobraron vidas y que destruyeron ciudades enteras, pues sí, sabemos que son situaciones muy preocupantes y que a veces no es tan fácil para los bomberos en sofocarlos inmediatamente, porque dependen de las condiciones del clima, de la dirección del aire, entonces no es tan fácil apagarlos.
1: Exactamente. Y bueno, en California sabemos mucho de este tema, pero precisamente hablamos de California por otra circunstancia que está pasando. Resulta que por lo menos una persona murió y otra más resultó herida. Esto en un tiroteo que fue registrado en San José, California. Según las autoridades locales, el ataque ocurrió en horas de la tarde en una zona residencial, lo que provocó una fuerte movilización policial y el cierre de varias calles cercanas mientras se aseguraba el área. La víctima mortal fue declarada en el lugar, mientras que el herido fue trasladado a un hospital cercano, en donde permanece bajo atención médica. Hasta el momento no se ha informado sobre arrestos ni sobre el posible motivo de este ataque, que sigue bajo investigación de las autoridades. Un tema que, bueno, convierte lo que debería de ser una fiesta futbolera mundialista en una auténtica tragedia que lamentamos todos. Así que este caso se sigue investigando y ya veremos qué es la conclusión que las autoridades tienen al final de la investigación.
2: Y lo más interesante de todo es que cuando sucedió esto ya no se estaba llevando a cabo ningún partido. O sea, ayer hubo una jornada de un solo partido de la Copa y esto sucedió después de que terminó el partido. Entonces, como tú dices, muy lamentable. La gente se reúne y a veces son eventos familiares. La gente se reúne para pasarla bien, para apoyar a sus equipos, para disfrutarlo. Y muy lamentable que estas cosas estén sucediendo.
0: Termina en altercados, si no es el primero. Ya han pasado varios eventos así alrededor del país en estas zonas o cercanas a los fanfests del Mundial. Así que, bueno, no es muy bueno dar este tipo de noticias en un momento donde deberíamos estar celebrando todos la unión deportiva que se está viviendo en el país. Pero bueno, situación que por supuesto no podemos obviar. Recuerden lo que pasó en Koreatown aquí en Los Ángeles también. En este tiroteo que dejó a una persona herida.
1: Bueno, así es, bastante. Y es lamentable pues que tengamos que reportar cosas así cuando debería de ser el reporte de una celebración, de una fiesta. Sin embargo, bueno, a veces el alcohol, la pasión y otras motivaciones también. Se hablaba desde el inicio de el gran movilidad policial que tenía que haber en este tipo de eventos, tanto de seguridad privada como de policía de las ciudades y los estados implicados en los fanfests y en las actividades del mundial, porque, pues bueno, podrían ser centro de algún ataque directo en base a muchas situaciones que se están generando en el mundo y que pues aprovechan las multitudes que se reúnen para la celebración.
2: Y a raíz de hecho, mucha gente prefiere quedarse en casa y ver los partidos en casa y no acudir a los fanfests precisamente por el temor a que algo más grande pase y que las autoridades no lo puedan controlar o detectar a tiempo.
0: Exactamente. Fíjate que yo que estaba en los fanfests, como que ya estoy diciendo como que me quiero quedar ya en casa. Vamos a hacer una corta pausa. No se vaya. Volvemos con más.
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0: Qué bueno que sigue con nosotros aquí en Sin Filtro y vamos a hablar del tema del entretenimiento, pero bastante tomado de la mano con lo que se sigue viviendo precisamente en Venezuela. Y es que resulta que a la actriz y ex Miss Universo, Alicia Machado, la están funando en las redes sociales. Hace unos días la vimos muy activa precisamente en un centro de recolección de víveres y necesidades de Venezuela y ahora la vimos llegando porque ella misma publicó estos videos llegando al concierto de Carin León en Miami. La gente, como ve en redes sociales, le ha escrito de todo, diciendo que es una vergüenza, que es una mujer que no tiene escrúpulos, que al rato la vamos a ver llorando en sus videos pidiendo ayuda por Venezuela, mientras que estaba de fiesta celebrando otro momento que no tenía que ver con Venezuela. Una situación que, por supuesto, también abre el debate respecto a si estamos en medio de una tragedia y estamos tratando de ayudar a través de nuestros recursos y de las posibilidades que tenemos desde el exterior, porque al final ella no va a Venezuela y no ha estado en Venezuela. Debemos también guardar compostura y luto, básicamente, respecto a una situación así. ¿O ustedes qué opinan? ¿Tenía derecho a irse de fiesta o debió guardar la compostura,
1: Yo creo
0: digamos?
1: que es una línea muy fina,
0: Sí.
1: ¿no? Especialmente ella siendo venezolana, creo que el escrutinio es un poquito más
0: Más
1: fuerte
0: duro.
1: hacia ella porque es venezolana. Sí he visto en redes sociales cómo se ha criticado a muchas influencers que van solamente y se ponen para la foto, es lo que están argumentando, pero que más allá de la foto no están haciendo nada. Creo que, o sea, no vamos a juzgar a Alicia Machado por irse a un concierto, pero sí siento que hay que tener

0: que tener un poquito más de prudencia en casos como estos, cuando tu propia comunidad y tu propia familia, porque creo que su hermano está allá, creo que sí hay que tener un poquito más de prudencia.
1: Yo siento que lo que pasa es que Alicia, como mantienen tanta polémica y primero sale llorando en unos videos y luego no y esto, entonces probablemente eso es lo que le genera el tema de la polémica. Y en este caso, pues al fin y al cabo, si ya tenía sus boletos para ir al evento, pues hombre, no publiques nada porque estás en medio de tremenda tragedia y que ya has salido a publicar y a decir cosas y luego te vas de fiesta, pues probablemente es donde le llega a ella.
0: Y quizás es que se quiso adelantar a que alguien más le tomara el video y lo sacara. Pero pues eso es especulando.
2: Y es llamativo, pues. O sea, también Mirtala me decía en la mañana que hablábamos más temprano de esto, me decía, ¿qué tal si alguien la hubiese grabado sin que ella hubiera publicado el asunto? Al final de cuentas, yo creo que sí, la línea es delgada y sí, todos tenemos derecho a continuar con nuestra vida en el lugar y la posición que tengamos mientras no se compromete la situación con ayudar a las personas que lo siguen haciendo. De hecho, en medio del concierto también Alicia compartió el mensaje que Carin León le dio a la gente en Miami para Venezuela.
3: Esta noche, por Venezuela, estaremos poniendo por acá los números de donación, estaremos poniendo el código QR para que hagan sus donaciones. Así que nos toca, por obligación, porque antes que nada todos somos hijos de su Señor. Y si nos mandó la tierra es para ayudarnos entre nosotros. Así que los quiero ver a todos apoyando Venezuela, aguante arriba. ¿Que se escuche ese grito por Venezuela?
2: Ahí está, pues, Carin León pidiendo ayuda para Venezuela. Alicia lo postea también como parte de su labor en redes sociales. Ella sigue muy activa con ese sentido. Pero vamos a ver, al final la gente no le está gustando que se haya ido de fiesta.
0: Sí, es que fue una línea muy fina. También Bad Bunny en Inglaterra, en su concierto, dice que a todos los conciertos a los que lleva a cabo, siempre ve muchas banderas, pero siempre hay una que siempre es consistente y es la de Venezuela. Y le mandó también un gran cariño a los venezolanos. En la Copa Mundial se ha hecho también un minuto de silencio antes de los juegos, que se me hace algo muy apropiado, muy bonito.
2: Es importante y es necesario. Al final refleja la unión de cada uno como podamos ayudar al pueblo de Venezuela. Y bueno, con esto vamos a hacer una pausa, pero volvemos porque sigue la controversia con ciertas circunstancias y situaciones alrededor de la ayuda internacional para Venezuela. No se mueva.

0: Miren, en la pausa, Juan Alberto Santos nos dijo de la situación que todavía estamos experimentando en Venezuela y lo que han tenido que pasar muchísimas personas que quieren enviar ayuda hacia ese país. Esto, pues por supuesto, ha cobrado muchísima relevancia en temas de redes sociales y es que se ha viralizado, al parecer, una orden que desafió un piloto de una aeronave privada, quien aterrizó con ayuda humanitaria en el aeropuerto Maiquetía. Miren ustedes qué fue lo que pasó. Ahorita platicamos de esto.
1: Ok, capitán, me estoy informando a la autoridad aeronáutica que no tiene permiso de entrar al espacio aéreo de Venezuela, que debe proceder a otro aeropuerto que no se encuentre dentro del espacio aéreo de Venezuela.
2: Hey, dígale a que nosotros estamos procediendo a la Maiquetía, Sierra Bravo.
1: Ya le informamos y nos están diciendo que le demos la instrucción de eso.
2: Decidido, señor, nosotros estamos llevando puro medicina, como toda clase de medicina, ¿no? y carpa para la gente que necesita en Venezuela. Estamos procediendo a Maiquetía.
3: Uy. Qué difícil situación, ¿no? Porque, o sea, quieres hacer el mejor esfuerzo para ayudar a la gente, es algo que lo haces de buen corazón, pero por otro lado, pues no es lo correcto, aunque tengo entendido que dentro de las leyes, o sea, si te basas en las leyes, sí pudieron haberlo hecho, porque es una emergencia.
0: De hecho, lo están diciendo que se basó en la desobediencia civil del artículo 350 de la Constitución de Venezuela, que establece que el pueblo puede desconocer cualquier régimen, legislación o autoridad que contrarie los principios democráticos o menoscabe los derechos humanos. Y al parecer el piloto hizo esto para brindarle, obviamente, por supuesto, ayuda a la gente que lo está necesitando.
4: Y de hecho es una queja que se ha escuchado constantemente en las redes sociales, ¿no? Que el gobierno ha estado complicando mucho la labor de ayuda internacional. Algunas, sobre todo, que son más pequeñas, organizaciones que son un poco más pequeñas, estarían batallando mucho para que su ayuda llegue a Venezuela. De por sí es complicado reunir los recursos, pagar los envíos y que el gobierno nos esté quedando. También dicen que por favor marquen los productos, que pongan donativo para que el gobierno no pueda quedarse con ellos y decir que ellos son los que los están dando o incluso revenderlos.
3: O que llegue a las manos equivocadas y que los revendan. También por eso están diciendo si se puede hacer un donativo económico por medio de las fuentes que ya están verificadas, la Cruz Roja Internacional y fuentes de ese tipo, hacerlo de esa manera, porque también cuesta el traslado. Y es otro problema, ¿no?, en tener que hacer toda la logística para poder mandar las cosas por avión en ese caso.
0: Aunque sea desobediencia, aunque sea lo que sea, yo creo que mucha gente le está aplaudiendo a este piloto por poder llevar este tema de ayuda humanitaria en este momento tan importante y tan crítico que está viviendo la comunidad de Venezuela. Hay muchos aviones que no han podido aterrizar, hay muchos aviones que no han podido llegar y yo creo que esto no es que sea de ejemplo porque al fin y al cabo está, digamos, de cierta manera violando el espacio aéreo de Venezuela. Pudo haber ocurrido una tragedia en caso tal de que Venezuela hubiese querido hacerlo, bajar este avión, pero de todos modos yo creo que puso por delante la situación que está viviendo muchos de

0: Y creo que el riesgo es que más quieran hacerlo, entonces se convierta en un caos también aérea, en el aire allá, de que tantos aviones quieran aterrizar o avionetas, y sea otro problema más.
1: Se convierta en una tragedia. Pero bueno, al final de cuentas, habría que ayudar, y yo creo que a todos hay que sumar a seguir ayudando cada uno como podamos.
2: Exactamente. Pues con esta información llegamos al final de Sin Filtro Nacional. Ustedes, gracias por acompañarnos, pero nos quedamos con la información local, así que no le cambie. Regresamos en minutos. Ya volvemos.
1: Qué difícil, pero bueno.

0: tal? Bienvenidos a Sin Filtro Los Ángeles. Gracias por acompañarnos en este espacio de información y debate. Aterrizamos ya a la información local, por supuesto con el equipo completo, Juan Alberto Santos y Mirtala Salinas. Hoy nuestra compañera Aura Bella Hernández también tiene el día libre. Y vamos a arrancar este programa, obviamente, hablándole a ustedes de la situación que está viviendo Venezuela y cómo los Estados Unidos, especialmente nuestra ciudad, aquí, Los Ángeles, está colaborando con esta situación. Y es que los bomberos, precisamente del condado de Los Ángeles, pues ya están ahí en Venezuela y están trabajando codo a codo con los equipos internacionales en las labores de rescate tras estos devastadores terremotos que sacudieron la semana pasada a Venezuela. Se trata del equipo especializado USA-2, que llegó con rescatistas entrenados, perros de búsqueda y equipo especializado para entrar a las estructuras colapsadas. Su trabajo ahora se está centrando específicamente en la búsqueda de sobrevivientes entre los escombros, evaluando también daños y apoyando pues directamente a las brigadas que ya están operando en estas zonas más afectadas en medio de esta operación de emergencia que vive Venezuela. Así que ya al menos también Los Ángeles se une a esta labor de búsqueda y rescate en estas cruciales horas que ya se están acercando prácticamente al final, sí, para encontrar a más personas con vida.
1: Y sabes que muchas veces a los rescatistas los comparamos con ángeles, con seres especiales, pues, que vienen a salvar vidas, a dar esperanza, a luchar contra una situación, pues, que es caótica en realidad. Y veía mucho en las redes sociales donde decían, ahora sí ya nos llegaron los ángeles de Los Ángeles. Oh. Y eso era bonito, ¿no? Que dentro de todo los veamos con ese respeto, con esa manera tan emotiva de recibirlos. Obviamente están también brigadas de muchas partes. Por cierto, claro, uno de los perritos rescatistas de México tuvo que regresar, sí, a México lesionado después de encontrar, sí, a varias personas entre los escombros. Pero bueno, la brigada angelina está ahí y desde aquí también los bomberos del condado, porque no son de la ciudad, son del condado de Los Ángeles los que están asistiendo en Venezuela, están también recibiendo ayuda, donativos y demás para poder seguir transportando a Venezuela y que puedan seguir recibiendo ayuda nuestros connacionales, nuestros hermanos venezolanos.
2: Y no se minimiza la labor de otros equipos de rescate que no tengan tanta experiencia, pero si algo sí podemos decir del equipo de Los Ángeles es que aquí tienen experiencia porque Los Ángeles es una zona sísmica. Entonces es importante también cuando llegan estas brigadas que ya tienen experiencia con este tipo de desastres naturales, como los Topos de México, claro, los del Salvador, ¿no?, que son países que tienen fallas tectónicas importantes y que ya tienen experiencia en este tipo de rescates.
1: Exacto. Oye, por cierto, el presidente Bukele no ha perdido oportunidad no solamente de repartir ayuda y de mandar a toda la gente necesaria, sino también de compartir en sus redes sociales y a través de comunicados de la presidencia la labor que están haciendo. Cada una de las personas que ellos rescatan, la brigada del Salvador, él mismo lo pone como héroes salvadoreños haciendo más por la comunidad venezolana. Algo que también en su momento generaba controversia porque el gobierno chavista no quería al Salvador. Sin embargo, el Salvador no dudó ni un segundo en mandar ayuda para quien lo necesita en este momento. Y aquí en Los Ángeles, que también hay muchos salvadoreños, seguramente se sienten muy orgullosos de lo que su país está haciendo por nuestros hermanos en desgracia.
2: Y uno de los topos mexicanos también dijo que le habían pedido que le dieran las gracias al gobierno y él se rehusó. Dijo, no, estamos aquí por nuestra propia cuenta y yo no le voy a dar las gracias a nadie. Lo dijo con otro lenguaje, con un lenguaje, ¿no?, muy folclórico, que no se puede decir en televisión, pero sí, o sea, se puso muy fuerte y dijo, no vamos a darle las gracias ni mérito a quien no lo merece.
0: ¿Sabes qué leí por ahí? Un comentario que me encantó. El Salvador no fue al Mundial, pero lo importante es que fue a Venezuela.
1: Exacto.
0: Y muchos de esos otros países que no también estuvieron en el Mundial están

0: en Venezuela haciendo una labor realmente
1: donde
0: importante.
1: Se vive el otro mundial.
0: Exactamente, otro mundial importante ahí.
2: Por la vida misma, un mundial por la vida, ¿no? Acá irán por la copa y lo que quieras y la pasión deportiva, pero acá están luchando contra el reloj por salvar vidas y por volver a poner de pie a Venezuela.
0: A Venezuela, harto que sí lo necesita. Y óigame, hablando por supuesto de esto, pues también aquí en el centro de Los Ángeles, la comunidad venezolana todavía sigue muy unida y movilizada para ayudar a sus connacionales y de hecho, pues el restaurante Full Arepas, que el viernes estuvimos hablando de esto, que estaban organizando esta recolección de pues ayuda humanitaria, pues también se vieron muchísimas, muchísimas personas llevando esta ayuda ahí, dando donaciones de comida, de medicinas, de ropa, de artículos, que por ahí también escuché que ya no es necesario tanta ropa. Ha llegado mucha ropa en Venezuela y ya no saben dónde acomodarla y están tiradas prácticamente en las calles.
2: Así es. Y en el caso particular de Full Arepas, la dueña agradecía a toda la gente porque decía, independientemente de la nacionalidad, del nivel socioeconómico que tengan, de lo que sea, la gente está ahí. Algunos llevan productos como los que estamos viendo en pantalla que se requieren y que se necesitan, alimentos no perecederos, cuestiones médicas que son las más urgentes, porque también los hospitales en Venezuela estaban desabastados básicamente de medicamentos y de servicios que pudieran dar primeros auxilios y demás. Decía, hay gente que viene a empacar las cajas, a cargarlas, a llevarlas. Ya salió el primer envío hacia Venezuela y eso, por supuesto, nos emociona. Y en las imágenes veíamos, ¿no? Cuánta gente sumándose a la labor y también trabajando en la repartición. Básicamente, el local no es muy grande, pero básicamente toda la cuadra estaba invadida de donativos y de gente trabajando por y para Venezuela.
1: Y muchos de estos centros de acopio están diciendo que sí, gracias por la ropa, por las medicinas, pero también algo que se necesita mucho son las mascarillas, particularmente las N95, guantes para que la gente cuando está tratando de ayudar a rescatar, pues que tengan cubiertas sus manos, palas, o sea, muchas herramientas que necesitan para poder encontrar pues a los heridos o a quien tengan que encontrar.
0: Óigame, una noticia que por supuesto también le tiene el corazón dividido a la dueña de este restaurante Full Arepas es que al parecer ella ya ha confirmado que sus dos padres estaban dentro de uno de los edificios que se derrumbó desgraciadamente en La Guaira. Dice que está trabajando muchísimo con gente que está ya tratando de identificar si sus papás pues se encuentran con vida, pero dicen que están desaparecidos, se encontraban en estos edificios. Ella se llama Kelly Montano, quien está organizando esto. Y pues ya, por supuesto, dice que para que ya han pasado esas 72 horas, ella misma ha reconocido que ha sido y va a ser muy, muy difícil encontrarlos con vida porque son ya adultos mayores. Dice, no tengo tiempo para llorar porque ya sabes, estoy haciendo lo que tengo que hacer y si no podemos ayudar desde allá, podemos ayudar desde acá. Así que obviamente pues nuestros abrazos a estas personas que están haciendo todo lo que pueden hacer para tratar de ayudar a su gente gente venezolana. Y por supuesto, ojalá que esta mujer, Kelly Montano, pueda hallar a sus familias.
2: Y que en medio del dolor sacan fuerzas para luchar por los demás, por los que lo necesitan y por los que siguen vivos y necesitan pues esa ayuda. Así
0: exactamente.
2: Que excelente labor la que están haciendo y un abrazo.
0: Óigame, y hablando del tema de Venezuela y todo lo que está ocurriendo con esto, pues a raíz de la tragedia se está reactivando otra situación aquí en los Estados Unidos específicamente, y es que organizaciones de venezolanos aquí en el país pues están pidiendo al gobierno del presidente Donald Trump que inmediatamente después de esta tragedia nuevamente retome el tema del TPS en los Estados Unidos para los venezolanos. ¿Por qué? Porque dicen que este desastre de mayor magnitud, pues posiblemente les va a ser muy difícil a muchos regresar de manera segura a su país. Y por eso nosotros nos vamos a conectar de una vez con el abogado de inmigración, Alex Galvez, que nos va a ayudar a esclarecer este tema. Abogado, está saliendo mucho conversación a raíz de este caso, de si es posible nuevamente reanudar el tema del TPS. Está creciendo la esperanza en los venezolanos. ¿Es viable la situación o no? Bienvenido a Sin Filtro.
3: Hola, ¿cómo estamos? Sí, es viable, absolutamente es viable. Recuerden que el presidente siempre ha tenido el poder de dar el TPS para cualquier país que está enfrentando un desastre natural como lo que estamos viendo ahorita en Venezuela. No sería la primera vez. En 2020, Haití dio el TPS para 350 mil haitianos por un terremoto. Lo mismo sucedió en El Salvador en 2001, cuando 232 mil recibieron el TPS por el terremoto que sucedió allá. Y la Corte Suprema la semana pasada salió con las noticias diciendo que el presidente no solamente tiene el poder de quitar el TPS, también tiene el poder de darlo. So, si el presidente Trump ve lo que está pasando en Venezuela, merece el TPS, absolutamente lo puede hacer en minutos. Nomás es cosa de voluntad de él.
1: Abogado, esa es la gran pregunta. Menciona usted el caso de Haití en el 2020. El presidente era Joe Biden. Ahorita tenemos un presidente pues que está amenazando con quitar el TPS, que ha habido una cruzada en contra de la comunidad inmigrante en Estados Unidos. Claro que es viable, claro que él tiene el poder, pero tiene la...
2: La intención,
1: exacto, de hacerlo y de ayudar. No quiero politizar tampoco del lado de Estados Unidos, pero vienen también elecciones de medio término. No sé si eso vaya a ablandarle un poquito el corazón y diga, vamos a ayudar a nuestros hermanos venezolanos con un TPS.
3: Sí, la pregunta, como lo acaba de decir, es si tiene el corazón de darlo. Recuerden que este presidente quitó el TPS para Nicaragua, Honduras, uh-huh, Venezuela, Haití, Ucrania. ¿Lo va a dar ahora?
1: Es la gran pregunta.
3: Va a haber las elecciones como medio término. Este presidente no le gusta contradecirse, pero hay que ver lo que va a suceder. 605 mil venezolanos tenían el TPS, pero en octubre del año pasado lo perdieron. La Corte Suprema lo confirmó diciendo que el presidente lo puede quitar, pero a ver si le puede mover el corazón lo que ha sucedido en Venezuela la semana pasada. Y yo pienso que por eso se instituyó el TPS, para dar ese tipo de alivio en situaciones como esta, lo que estamos viendo en Venezuela, donde sí, aunque nomás dicen que 1,000 personas y pico han muerto, la cifra va a subir en las próximas semanas. No hay duda.
2: Así es. Abogado, en ese sentido, por ejemplo, ¿cuáles serían las alternativas de los venezolanos que tenían TPS y que a partir de la orden de la Suprema Corte lo perdieron? Entró en vigor esto en enero, pero ¿cuál sería la opción de las personas que tenían ese TPS y se quedaron aquí en los Estados Unidos? ¿Habría que esperar una resolución del gobierno o hay que empezar ya a preparar algún caso?
3: Ayer se le hizo la pregunta al secretario de Departamento de Seguridad Nacional, Mark Mullen, la semana pasada. Dice, pues es bien fácil, ¿no? Simplemente arreglen, como si fuera tan fácil, ¿verdad? Mm-hmm. El TPS, solamente tenerlo, no resulta en una residencia permanente. Muchos de los tepecianos de Honduras, Nicaragua y El Salvador aún han utilizado el TPS para salir y regresar legalmente con el parole. Si tiene uno la entrada legal y tienen un hijo de 21 años de edad o están casados con un cónyuge ciudadano, ahí sí pueden arreglar, pero simplemente tener el TPS no resulta en la residencia permanente o un alivio permanente.
0: Abogado, porque se hablaba, ¿no?, de más de 770 y largo de edificios se derrumbaron en estos dos terremotos. La posibilidad de que muchas de estas personas que están aquí en el país, que tengan que regresar a Venezuela, es muy poca de encontrar. A muchos de ellos están diciendo que se quedaron sin hogar. ¿Cuál es la opción que van a tener en este caso de que están viviendo en este momento? ¿Hay algo adicional que ellos puedan hacer en este momento de al menos, decretar miedo creíble o alguna situación similar a esto?
3: Yo pienso que aquí el TPS, por eso se fundó este tipo de alivio, para enfrentar crisis como esta. El TPS se dio durante el Hurricane Mitch de Honduras, Nicaragua, los temblores en El Salvador, la guerra que estamos viendo en Ucrania. Yo pienso que el desastre que vamos a ver como resultado de este terremoto en Venezuela va a llegar a esos niveles. Por esa razón, no hay ninguna excusa de no darles el TPS a los venezolanos. Pero ahorita, por lo tanto, el asilo no es tengo miedo de regresar a mi país porque hubo un desastre natural. Tiene que ser político, tiene que ser basado en un grupo social, en persecución política, pero de regresar por miedo de un terremoto y no tener trabajo, no tener un lugar para vivir, ese no es vaso para asilo, pero por eso existe el TPS. Yo pienso que debería haber un movimiento en el Congreso para empujar a este presidente con la ayuda de republicanos en la Cámara Baja y en el Senado para forzar a este presidente que firme el TPS, pero no hay ninguna otra persona. Tiene que ser el presidente que da la luz verde.
2: Y es pues, lo que me preocupa de parte del presidente, que esto dependa básicamente de él, porque incluso el fin de semana estaba dando un discurso en donde decía que sí hubo un terremoto y Estados Unidos ha mandado ayuda, pero que los venezolanos básicamente brincan de alegría por las calles después de que él sacó a Maduro. Entonces, si esa es la perspectiva que él tiene de Venezuela en este momento, la expectativa de que pueda aprobar ayuda para ellos aquí en los Estados Unidos se complica, ¿no, Alex?
3: Sí, estamos viendo dos universos que existen al mismo tiempo. Uno tiene justificación y el otro es en limbo, es una imaginación muy alterada. Aquí lo que sí sabemos es que muchos seres humanos han perdido sus vidas, muchos van a fracasar y sufrir económicamente, socialmente, humanamente. Hay que Estados Unidos siga siendo esas puertas de a los más necesitados del mundo. Por eso existe el TPS. sería un buen ejemplo que Estados Unidos todavía tiene corazón y que está listo a ayudar a sus hermanos que están en América. O sea, aquí en Venezuela son nuestros hermanos vecinos. Hay que ayudarles cuando se les más se necesita.
1: Claro, y el presidente Donald Trump a veces escucha a Marco Rubio, ¿no? Entonces, quizá por ahí Marco Rubio, que conoce, ¿no?, la idiosincrasia de la comunidad latina, las necesidades de la comunidad latina y, en este caso, las necesidades de los venezolanos, quizá él pueda influir un poco en que el presidente tome la decisión.
3: Y no solamente que sea un beneficio humanitario para los venezolanos, pero va a ser un beneficio político para Estados Unidos. Claro, sacaron a Maduro, esta es una buena oportunidad de ganar la buena fe de la gente para seguir trabajando con Estados Unidos en llegar hacia una democracia. Sería una buena movida políticamente y diplomáticamente dar este alivio.
0: Claro, muchos se quedaron sin documentos y si los puede volver a arreglar para que paguen impuestos y demás, quizá también sería un alivio económico para los Estados Unidos. Abogado Alex, muchísimas gracias por acompañarnos como siempre en Sin Filtro y por supuesto las puertas siempre están abiertas. Gracias por ayudarnos a entender este tema.
3: A ustedes.
0: Ahí está.
2: Así que
0: por supuesto,
2: dependemos de Trump ahora.
0: Hay que depender del presidente Donald Trump, como hemos dependido, dependido, si ¿sí se dice la palabra? Desde que llegó nuevamente a la presidencia.
1: Y fíjate, mencionábamos a Marco Rubio. Marco Rubio, todos sabemos que tiene aspiraciones más allá, tiene aspiraciones a llegar a la presidencia. Digo, sí, como decía Alex Gálvez, ¿no? O sea, va a haber un beneficio político también. Se puede beneficiar él, se puede beneficiar el Partido Republicano. Hay una gran población de venezolanos en Florida, que es un estado republicano, pero que hay condados que son demócratas, pero sin embargo, claro que pueden tomar ventaja política de esto y hacer una labor humanitaria importante.
0: Exactamente, es lo más importante y ojalá que muchos de ellos puedan encontrar la respuesta en el presidente Donald Trump. Vamos a ver si en los próximos días puede dar un alivio a tantas personas que en este momento están sufriendo. Vamos a hacer una corta pausa, pero usted no le cambie. Regresamos con más aquí en Sin Filtro en Los Ángeles. 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
1: Seguimos con más informaciones sin filtro. Gracias por seguir acompañándonos y miren esto, porque en el centro de Los Ángeles, durante el evento de Naked Bike Ride, un hombre fue arrestado tras presuntamente disparar con una pistola de balines contra dos personas en la zona de Temple Street y Alameda. De acuerdo con la policía, el sujeto iba en un scooter cuando abrió fuego, provocando lesiones leves, tipo laceraciones en las víctimas. El ataque ocurrió en medio del recorrido que reúne a ciclistas como forma de protesta y un evento comunitario. Iban desnudos todos. Sí. El sospechoso fue detenido en el lugar y ya enfrenta cargos por agresión.
2: Oye, tristísimo, obviamente, que haya habido una agresión a cualquier tipo de manifestación o lo que sea, pero también llama muchísimo la atención que esta gente se pasee desnuda, sí, en el centro, o sea, de Los Ángeles, que... incluso custodiada y cuidada por la policía. Hablábamos de si la desnudez pública es ilegal, en qué momento la policía momento es parte de la protección del asunto.
3: Ahora, el ponerte ropa no es opcional, pero la mayoría optó por no, porque es el propósito. Sí. Pero a mí ya se me hace que como con un poquito... ¿no? Claro que sí, o sea, demasiado. Como tú dices, si tú andas por la calle desnudo, te van a llevar.
2: Así, ¿no? Digas que estás protestando, exacto, o lo que sea, te
3: exacto.
2: Van a arrestar.
3: ¿Cómo permiten eso? Es que hay leyes, hay medidas que en Los Ángeles simple y sencillamente no tienen sentido.
1: Uh-huh. Dice, en California no tiene una regla general que diga que la desnudez pública es ilegal, pero sí la exposición indecente. Entonces,
3: pues es lo mismo, está junto con pegado.
2: Porque al final, si muestra los genitales, se considera indecente.
1: Y todos iban mostrando sus genitales y todo lo que podían mostrar.
3: Ni siquiera una hojita.
2: Lo mucho o lo poco que cada quien tiene, ¿no? Uno más desparramados, otro más en forma, pero todos estaban ahí encuerados.
3: No, se me hace también las autoridades, o sea...
2: ¿Sabes qué también es peligroso?
1: Eso es ayudar a promulgar la degeneración.
3: Pero luego van a salir con la primera enmienda.
2: Exacto, que tienen derecho a protestar.
3: No, libertad de expresión, y libertad de expresión, y libertad de protesta.
1: Donde empieza, donde terminan tus derechos, empiezan los míos. Y para mí eso no me agrada, pues a ver.
2: Porque a lo mejor tú sabes que va a suceder eso y no te acercas a la zona. Pero que tal que ya andas por ahí con la criatura y te pasa un mundo de gente en bicicleta enseñando sus miserias y con el chilaquil ahí al aire ventilándose. No, eso no está bien en ningún sentido. No. Siento y creo que está bien. Hay que manifestarse lo que tú quieras. Si quieres estar desnudo, pues bueno, te encueras, pero hay que tapar por lo menos las partes nobles, porque no me parece necesario protestar encuerado. ¿Cuál es la diferencia entre protestar
3: y eso es nuevo?
2: Con ropita.
3: Yo nunca había escuchado de
2: en Chicago
3: Naked
2: es muy
3: Bike
2: común.
3: Ride.
2: Uh-huh. En Chicago es súper común, lo hacen cada año también, pero es ya casi como un evento casi que festivo, más que protesta. En Los Ángeles yo no había escuchado.
3: ¿Y qué protestan?
2: Pues quién sabe, ¿no?
1: Yo qué
2: su
1: sé.
2: Derecho a la desnudez. Su derecho a ser encuerados por la vida.
1: Estaban protestando. Mira, estaba encontrando algo que yo quería encontrar. Dice que para este tipo de eventos como tal tienen que tener permisos en el área de Venice Beach y también en eventos privados. Tienen que tener permiso de la ciudad del condado. Tienen que definirse rutas específicas y controladas y horarios también para que esto no sea ilegal. O sea que probablemente
2: o sea, está planeadísimo.
1: Exactamente, tenía una planeación, pero volvemos a lo mismo. ¿Le cuentan a la ciudad? ¿Le cuentan a los padres de familia que va a haber una marcha o una bicicleta,
2: una
1: como se llama, una ruta completa de gente desnuda andando por ahí con sus libres?
3: Mira, de acuerdo a Wikipedia, este es un movimiento mundial. Es manifestación ciclo nudista mundial. Las reivindicaciones de la marcha han sido diversas a lo largo de su historia. Al principio protestaban contra la excesiva dependencia del petróleo. Hazme el favor. Y la reivindicación de la individualidad del cuerpo humano. Y a partir del 2006 se puso foco por la defensa del ciclismo.
2: Ah,
3: háganme
2: ¿qué tiene que ver
3: el favor.
2: Ciclismo? De por sí duelen las nalguitas haciendo ciclismo y ahora encuerados sin ninguna... Ay, no, yo no entiendo esta
3: Hay
2: gente.
3: Hay cosas que
2: no
3: tienen sentido.
2: Cosas, sí, no, es complicada la situación. Sí, sí. No sé si... Bueno, yo conozco a uno aquí que hace ciclismo.
3: Yo pensé la misma persona, pero bueno.
1: Yo me lo imaginé.
2: No digamos nombres por cualquier cosa.
1: Yo me lo imaginé cuando yo precisamente estaba viendo las imágenes y dije, ¿cómo hacen si los hombres nomás sentándose por ahí se molestan?
3: Ay, ya, aquí ya. Hay una foto.
1: Ay, Dios mío.
2: Ay, no, no la veas, no la veas.
3: Ay, Dios.
2: Oigan, hablemos mejor de otras cosas que también están sucediendo alrededor de Los Ángeles y que esto sí que es importante y sí que hay que ponerle y prestar atención. Resulta que después de los incendios de este almacén en Boyle Heights, pues bueno, los alimentos que almacenaban ahí o se han descongelado y por supuesto se han echado a perder y otros

0: tanto se quemaron, dejando mal olor y con situaciones muy complicadas en temas de salubridad. Además, ya hay ratas y otros insectos en esa instalación. Así que nuestra compañera Karen Marroquín habló con una experta médica del condado para que nos diera recomendaciones de cómo actuar en este caso tan complicado.
1: Luego de que el departamento de bomberos lograra extinguir el incendio de una bodega en Boyle Heights que ardió durante una semana, la preocupación se centra en un fuerte olor en el área. Esto luego de que parte de la comida almacenada congelada se quemara, mientras que otra se descongelara, generando un olor desagradable. Expertos en salud advierten que estas condiciones pueden causar síntomas físicos.
2: Irritation of the eyes, the nose, the throat. Sometimes exposures to strong odors can result in nausea and headache and so forth.
1: Aunque médicos esperan que los síntomas sean temporales, personas de la tercera edad, bebés y quienes tienen condiciones preexistentes pueden ser más susceptibles a desarrollar síntomas más graves.
2: If you have a severe symptom that's unusual for you, that may be difficulty breathing, chest pain, a severe headache. If it's emergent, we want folks to utilize 911, or if it's an exacerbation of an underlying illness that you have, it's reasonable to reach out to your medical provider for advice on that.
1: Para evitar posibles problemas de salud, expertos recomiendan evitar el contacto directo con los restos del incendio.
2: Close up and try to improve the air quality within their homes. If there's air filtration available, running that in the home, and or using your HVAC system. But we want folks to use that on recirculate. So minimizing the amount of air that's being brought in from the outside.
1: Si no cuenta con aire acondicionado en su casa, puede acudir a un centro de enfriamiento del condado. Puede encontrar el centro más cercano visitando el sitio web ready.lacounty.gov/calor/. Pero más allá de los problemas de salud, videos en redes sociales también despiertan otra preocupación: roedores y moscas. Residentes temen que terminen invadiendo sus hogares. En respuesta, el Departamento de Salud del Condado asegura que los propietarios están trabajando con las agencias reguladoras para desarrollar e implementar un plan de control de plagas.
2: A couple steps that can be taken just in their own property is to make sure that trash is secured and not open to limit any sort of potential of those vectors coming onto their property.
3: Es bien preocupante, sí, por todas las enfermedades que los roedores pueden traer, el antivirus. O sea, sí, acabamos de tener un susto, ajá, mundial por un antivirus y ahora lo tenemos aquí en el patio de la casa.
0: Es complicado porque obviamente no solamente fue los días que estuvo el incendio activo con el humo y todo lo que se generaba alrededor, sino ahora las consecuencias y esta alerta de salud que se genera. Así que si anda de mirón, ni se acerque a esa zona, porque hay gente que literal va a exponerse y a hacer tumulto nada más para ir a grabar unas cuantas imágenes, y en realidad la gente que está viviendo alrededor de la zona, que están establecidos ahí, son los que están pagando consecuencias tanto en salud como en bienestar. Los últimos días han sido ya vamos para la segunda semana desde que empezó esto y que ahora, bueno, se convierte en un foco de infección en muchos sentidos. Así que yo creo que esas demandas vienen duras.
4: Vienen duras. Y que el mirón no empiece por ahí, caminando por ahí, porque puede estar arrastrándose virus para otras ciudades, sí, y ahí peor crece la emergencia en la ciudad de Los Ángeles. Así que, bueno, hay que estar al pendiente. Vamos a hacer una corta pausa. Usted no se vaya. Regresamos con más de Sin Filtro Los Ángeles. Ya volvemos.
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0: Pues muchas gracias, Adriana, por este consejo. 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
0: 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Dinerito. Óigame, señores, lo bueno de esta situación es que nuestros usuarios empiezan a subir videos y precisamente desde este fin de semana que se vivió ese partidazo entre Portugal y Colombia, pues nuestra reportera, sí, fue un partidazo de Notilla. Se fue por ahí a ver cómo estaba la situación en la Union Station, que donde se estaba llevando este fan fest de la FIFA. Ahí lo ven ustedes. Al parecer llegó muchísimo colombiano. Las mascotas se hicieron presentes. Sí, porque fíjate que yo que he estado en casi en la mayoría de los fan fest, no había visto las mascotas. Y mire, al menos esta persona pudo verlas el día de... ¿Cuándo fue esto? ¿El sábado, no?
2: Sí, el sábado fue el partidazo. A mí me dio dolor de
0: dice
2: cabeza.
0: Dice Mirtala que le dio dolor de cabeza viviendo
2: ese encuentro. Era mucho estrés,
0: ¿por qué, Mirtala?
2: Porque no sé, porque no daban ni una, ni los buenos, ni los malos, ni...
3: No pasaba nada.
0: Mira la traición de este show. ¿Quién querías que ganara?
2: Portugal.
3: Yo quiero ver a Cristiano con la
0: con
3: Copa.
0: Colombia.
3: Pero pues
0: yo
3: bueno,
0: quiero ver a Cristiano con la Copa, pero la de Arabia Saudí.
2: Creo que mi intención es noble. O sea, creo que Ronaldo se merece una Copa.
0: Pero
2: y
0: sí,
2: es
0: pero
2: su
0: por ejemplo,
2: último
0: yo
2: mundial.
0: Creo que James, no yo creo que James o Lucho Díaz puede merecerse.
2: Pero ellos no se están retirando.
3: Y Cristiano James, ya no va a tener.
2: Ah, bueno.
3: James ya le tartamudea la rodilla también a James. Entonces anda por ahí. Oigan,
0: respétamelo.
3: Hablando de la Copa del Mundo que se está jugando, pues bueno, resulta que el Estadio de Los Ángeles, aquí el nuestro, que está aquí en Inglewood, que usualmente lo conocemos como SoFi, pero uh-huh. que para el Mundial es el Estadio de Los Ángeles, resultó el peor de todos los estadios mundialistas de los Estados Unidos en un estudio que realizaron. Según el reporte, el estadio sede de partidos de esta ciudad fue calificado como el peor con experiencia para los aficionados en todo Estados Unidos.
0: Guay.
3: El análisis tomó en cuenta, escucha esto, factores como el transporte para llegar al lugar, los precios de la comida y las bebidas en el interior del lugar, carísimos, los hoteles, el clima e incluso los temas de seguridad y logística alrededor del estadio, lo que terminó afectando su puntuación general frente a otras sedes estadounidenses. El estadio en sí es muy bonito, muy funcional y todo lo demás, pero dicen que la logística para vivir la experiencia, los fanáticos no la están disfrutando y por eso están calificándolo como la peor experiencia de los fans en las sedes mundialistas estadounidenses.
2: Y acuérdense que apenas semanas antes de que comenzara el Mundial, muchos de los empleados estaban a punto de irse a la huelga porque querían mejores condiciones salariales y lograron muchos de ellos $40 por hora. Ahora, aquí mismo van a ser las Olimpiadas y tengo entendido que ese estadio lo van a convertir en una piscina, una alberca, y ahí se van a llevar a cabo muchos de los juegos acuáticos. Así que a ver cómo nos van las Olimpiadas con este estadio.
0: Ojalá que no sean tan costosos como sí, porque yo estaba haciendo aquí cuentas, ¿no? Tú decías el transporte, la comida, los hoteles, y sí, todo está carísimo cuando
2: carísimo.
0: Uno se acerque ahí a este SoFi Stadium.
2: Y Los Ángeles es caro.
0: Los Ángeles es caro. Mira, en el primer lugar, de hecho, de los mejores está Estadio Gillette, esto en Massachusetts, y también se cuela entre los cinco el Estadio Levi's de Santa Clara. Vamos a hacer una corta pausa, no se vaya, volvemos con más.
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0: Estamos de vuelta en Sin Filtro en Los Ángeles. Gracias por acompañarnos y ya huele a pan.
1: Huele
0: una
1: a pan.
0: Cosa espectacular en este estudio porque Juan Alberto Santos nos ha traído unas espectaculares invitadas. A ver, Juan Alberto, de una vez.
1: Las creadoras de Marlene. Las conchas mundialistas desde West Covina son ellas de Coquitería by Lovely Inc. Y por supuesto nos encanta tenerlas aquí porque estas creaciones se han hecho

0: virales y están espectaculares. Cuéntenos cómo surgió la idea de hacer un pan tan delicioso, pero además tan mundialista. Bienvenidas.
1: Gracias, gracias por la invitación. Gracias por tenernos aquí. Y pues, ¿qué te puedo decir? Las conchas, como siempre les he dicho, las conchas es... Como mexicanas siempre queremos tener algo que ver.
2: Y si no hay más mexicano que la concha, ¿verdad?
1: Tenemos que poner nuestro granito. Y pues esta es la idea de nosotros. Es
2: va con el tema, ¿no? Son donas temáticas.
0: Ándale. Sí, totalmente.
2: Conchas temáticas.
0: ¿Cómo surge la idea? Porque, a ver, hay pero la camiseta, pero la copa, pero un San Judas futbolero para pedirle mañana que México va a estar jugando.
1: Es el milagro que estamos esperando.
0: Exacto. Ah.
1: ¿Y sí? No pusimos las de ICC.
0: Tenemos la de ICC
1: porque, pues, ICC.
2: Claro.
1: Esto fue ahorita en la mañana, lo estábamos haciendo de San Judas. Siempre lo tenemos ahí, pero ya de que estábamos decorando, dijimos, ¿y qué tal si le ponemos un balón? Porque lo necesitamos, ocupamos a todos los santos, a todo lo que se puede rezar.
2: ¿El sí sí está en la caja?
0: No.
1: Creo que no lo pusimos, pero sí, sí lo teníamos. La idea sí
3: de que
1: estaba.
3: Sí estaba, de sí estaba. Óyeme, ¿cómo surge ustedes la idea de crear este tipo de conchas? O sea, ¿llegó la necesidad de algunos clientes que les dijeron como deberían hacerlo o porque sí?
1: Pues siempre estamos como poniendo atención a qué es lo que está...
2: El tema, ¿no?
1: Sabíamos que venía el mundial. Tenemos que hacer algo. Entonces, nuestra versión es esto, las mascotas. Y cada detallito, cada camisa, cada diseño diferente, es como... lo vamos agregando. Uh-huh. Puede ser que mañana tengamos algo nuevo, diferente.
0: Oye, pero a ver, los detalles, estamos viendo ahí en pantalla, pero además las tenemos aquí. Los detalles de cada uno, ¿cómo logran hacerlo, Carmina? Cuéntanos.
4: Todo es hecho a mano, pero es un trabajo en equipo también. Las ideas. A veces los clientes nos dicen, queremos este diseño nuevo, entonces trabajamos en equipo para decir cómo lo vamos a hacer. ¿Cuál es el primer paso, el segundo, los cortadores especiales que tenemos que hacer para cada diseño?
2: ¿Y qué tan minucioso es hacer cada concha? O sea, tienen los moldes, pero hay que pintarlas a mano, ¿no? Hay que decorarlas a mano. ¿Cuánto tiempo les toma hacer el San Judas Tadeo?
1: San Judas puede tardar unos 3 a 5 minutos, depende qué tan rápido. Uh-huh.
0: Ya,
1: wow. Colores,
0: cada
1: sí, ajá.
3: 3 a 5 pues minutos, yo
2: me
3: imaginaba que
2: se demoraba. Yo pensaría que era menos.
0: Sí. Pero es que miren los detalles. Ahora, hacer todas estas debe ser un reto espectacular. ¿Cuál es la más vendida? ¿Cuál es la que la gente dice, esta me la tengo que llevar?
4: El jersey.
2: Pues mañana va a ser el San Judas Tadeo.
3: Da tristeza también comérselas.
0: ¿Cómo no?
3: Porque, a ver, o sea, puede ser divinamente una réplica y un recuerdo más del mundial en este momento.
1: Así es, hay gente que se lleva los las galletas o las conchas y no sabes quién comer.
2: Claro.
3: Claro.
1: Cómesela. Aquí vamos a estar haciéndole manos.
0: Haciendo y haciendo más. Exacto. Sí. Oigan, vamos a pedirle pero a usted y a San Judas que nos acompañe después de esta pausa porque vamos a seguir aquí con nuestras invitadas de la cuquitería de Huescovina para que nos digan pues en dónde podemos conseguir todas estas delicias. Pausa y regresamos mientras nosotros probamos esto.
3: Ya nos antojamos.
0: Adiós la caloría, ¿eh?
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0: Los caucus, como se les conoce en inglés, son asambleas privadas organizadas por los partidos políticos a nivel de condado o distrito electoral, donde los participantes apoyan a sus candidatos. Cada grupo da discursos para persuadir a otros para que voten por su candidato. Al final, el número de votantes en cada grupo determina cuántos delegados gana cada candidato. Tanto las elecciones primarias como los caucus pueden ser abiertos, cerrados o una combinación. En los caucus abiertos, la gente puede votar por cualquier candidato, mientras que en los cerrados solo participan votantes del partido correspondiente. Los delegados elegidos los representan en la Convención Nacional, donde se proclamará al candidato del partido para las elecciones. Actualmente los caucus se celebran en 4 estados: Iowa, Nevada, Wyoming y Dakota del Norte.
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1: Oigan, pues gracias por venir hasta acá, por traernos estas delicias. Y ahora sí, a disfrutarlas, a antojarlos y que se vayan a comprarlas, por supuesto, a la cuquitería by Lovely en West Covina. Ya son famosas en todo el mundo, ya las vi por todas partes.
0: Sí.
3: Se hicieron virales.
2: Estamos en todas las redes sociales, TikTok, Instagram.
3: Muchas felicidades, porque la verdad, qué creatividad.
0: Yo ni sé cuál agarrar para no quiero dañarlas.
1: No sé, yo ya lo voy a morder porque...
3: Por lo primero, yo voy a hacer una vela mañana.
0: Cafecito. Con la conchita. Uh-huh. Y se puede pochar y ya está.
1: Ya descabecé el ganso. Pobre de Merlín.
0: Pues con esta información nos vamos. Gracias por acompañarnos en Sin Filtro.

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1: Uno de los placeres más deliciosos de la vida es comer. ¿Pero sabes cuáles son las comidas más populares en el mundo? La famosa pizza italiana, con masa crujiente, salsa de tomate y diversos toppings. La hamburguesa, todo un clásico en Estados Unidos. La hamburguesa de carne asada entre panes y aderezos. El sushi, este exquisito plato japonés de arroz sazonado y pescado fresco. Los deliciosos tacos mexicanos de tortilla de maíz que envuelven carne, pollo, cerdo o mariscos. La paella española de arroz con mariscos, pollo, carne, verduras, sazonado con azafrán. La popular sopa de fideos chinos, un delicioso plato que también lleva carne, nutritivas verduras y sus incomparables fideos.
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0: Que no camine.
1: La emergencia en Venezuela se agrava minuto a minuto. Con miles de muertos y heridos, una réplica volvió a sembrar pánico, mientras que los equipos de rescate buscan sobrevivientes entre los escombros. Tensión en Caracas. Enfrentando a la muerte dos veces, una tremenda explosión de gas sorprende a rescatistas en medio de sus labores humanitarias.
2: Estamos obstinados, estamos dolidos, estamos agotados de todo esto.
1: La desesperación se apodera de los cientos de miles de damnificados que se encuentran entre el dolor de perder a sus seres queridos y la incertidumbre de haber perdido todo. Mañana la Suprema Corte de Justicia podría cambiar el futuro de miles de niños nacidos en Estados Unidos. ¿Cuáles son los posibles escenarios? Así iniciamos su Noticiero Nacional Cierre de Edición. ¿Qué tal? Muy buenas noches. Bienvenidos a su Noticiero Nacional Cierre de Edición. Gracias por acompañarnos. Les informa José Armando Ronstadt. Iniciamos con lo siguiente. En Venezuela, donde se viven horas críticas tras los devastadores terremotos de magnitud 7.2 y 7.5 de la semana pasada, el balance más reciente reporta 1.719 muertos, 5.034 heridos, casi 69.000 desaparecidos y miles de personas sin hogar. Rescatistas trabajan contra el tiempo entre edificios colapsados en zonas de Caracas y La Guaira. La emergencia se agravó esta mañana con una réplica de magnitud 4.6 que volvió a sacudir a la región, aumentando el temor entre familias que duermen en refugios improvisados y esperan noticias de sus desaparecidos. Las autoridades mantienen activas las labores de búsqueda, pero cada hora reduce las posibilidades de encontrar sobrevivientes. Y para saber cómo se encuentra la situación actual en estos momentos, nos enlazamos a Caracas con nuestra corresponsal Carolina Bengot, que nos tiene lo último de esta emergencia. Carolina, muy buenas noches. Adelante.
3: Hola, muy buenas noches, José Armando. Gracias por el contacto. Así es, horas cruciales para los venezolanos, pero sobre todo para los familiares que esperan a puertas de las residencias que se han destruido, como es este caso en la urbanización Los Palos Grandes, acá en Caracas, donde se encuentran tres de las residencias que justamente colapsaron en su totalidad. Este es el edificio Petunia. Acá hay labores, digamos, durante el día, pero justamente un familiar nos comentaba que habían detenido la máquina y eso les causa más angustia porque, por ejemplo, tiene a su esposa allí y está seguro de que está viva. Esto es solo una pequeña muestra de lo que se vive en Caracas, en Venezuela, pero sobre todo en el estado de La Guaira, José Armando. Nosotros hemos recorrido esa localidad y pues ahí la destrucción es total. La desesperación de los familiares o de quienes han perdido su casa es total. Caminar 100 metros te consigues a cualquier persona y han perdido de sus seres queridos, madres, esposas. Pero vamos a ver de inmediato en la voz de quienes viven realmente esta tragedia. Este señor, por ejemplo, espera a su esposa luego de estar casado 50 años. El señor prácticamente está durmiendo al lado de un árbol porque tiene la certeza de que ella va a regresar, pero vamos a 120, ya cumplimos 120 horas el día de hoy, lo que realmente para los rescatistas hace pequeña la posibilidad, pero la esperanza, digamos, es lo último que se pierde. Vamos a escucharla.
4: El momento que nos digan, bueno, mira, ya, porque han encontrado un muerto conocido ahí que lo han sacado.
5: Pero afortunadamente no han dicho el nombre.
4: No. Las personas que encontraron son conocidas y ya no han dicho la que han sacado, pues. Pero a mi señora no.
6: Cuando llegamos al sitio estaban con vida. Estaban con vida, nos comunicamos, pero como te dije antes, pues, nosotros somos personas que no estamos capacitadas para hacer un tipo de rescate de esta magnitud y los que esperamos que estuvieran no estuvieron.
5: ¿Tú crees que si hubiese habido una respuesta rápida?
6: Sí, no hace falta creerlo. En cualquier siniestro las primeras 24 horas son cruciales para salvar vidas.
3: Bien, Armando, esto, como te decía, es solo una pequeña muestra. En el caso del joven, esta bien muestra del voluntariado activo que hay en el caso de La Guaira, donde pues fueron devastados más de 150 edificios. Allí los familiares y muchas personas que son voluntarios están trabajando, pero también hay que decir que más de 24 países tienen sus brigadas acá. De hecho, en este punto está la Brigada de los Topos de México, quienes también hacen colaboración muy importante, pero lamentablemente, dada la magnitud de estos dos sismos, pues parecen que los esfuerzos aún no son suficientes y la desesperación, por supuesto,

0: aumenta en torno a los familiares. Pero habrá que esperar. Ellos dicen que aún hay esperanza de vida si la persona es, digamos, hombre, si es joven. Hay muchas características por las que puede haber todavía vida en medio de toda esta tragedia. De hecho, en La Guaira hace pocos minutos se han registrado varios rescates porque han tratado de acelerar las misiones de búsqueda. También, como decía, hubo esa réplica importante durante la mañana. Esperemos pues que no ocurran, pero aún corrió más de 500 desde el 24 de junio, el pasado miércoles, hasta la fecha. Entonces habrá que simplemente esperar el comportamiento de la naturaleza y también que las brigadas de rescate pues puedan agilizar, digamos, un poco más también la petición de los familiares.
1: Muy bien. Muchísimas gracias por tu reportaje, Carolina. Nuestros mejores deseos para ti y para todos los venezolanos.
0: Gracias.
1: En La Guaira, la zona más afectada, como se ha escuchado, por los terremotos, la situación es crítica. Los sobrevivientes denuncian falta de apoyo para recuperar cuerpos de sus seres queridos que han quedado sepultados bajo toneladas de escombros. Nuestro colaborador de NTN 24, Sergio Ortiz, recorrió la zona y nos tiene los siguientes testimonios.
2: Estamos aquí en la residencia Ilona, muy cerca aquí de La Guaira, y nos encontramos con una de las personas afectadas. Amigo, su nombre, por favor.
3: Carmelo Monasterios. Era residente del piso 3, donde falleció mi familia. Estamos haciendo las labores de recuperación de los cuerpos en este momento, que los puedes ver allá en la parte de atrás.
2: ¿Qué, perdóname la pregunta, pero qué es lo que han podido lograr en estos días, 3 días después de que ocurre todo?
3: Sí, se han sacado sobrevivientes de los pisos superiores y igualmente se han hecho pruebas para descartar que exista gente con vida. Se hicieron el día de ayer, 2 veces, hicieron el día de hoy. Los estadounidenses lo hicieron hace una hora y no hubo resultados positivos.
2: ¿Cuántas personas integran su familia?
3: Son 3 que están fallecidos y una cuarta persona que era la novia de mi hijo.
2: Ella está ahí, amigo, lamentándolo mucho, de verdad, de todo corazón. Un edificio de 7 pisos que quedó. Prácticamente fueron las primeras plantas que cayeron, ¿no?
3: Sí, es el piso 3, el de nosotros, y es el que puedes ver como si estuviera ahorita en planta baja. Colapsaron los 3 primeros pisos.
2: ¿Cómo ha visto usted el tema de la colaboración en cuanto a ayuda humanitaria? ¿Usted dónde se está quedando aquí afuera?
3: Ninguna. Esto ha sido coordinado por nosotros, por mi familia, mis amigos y vecinos. Muy pocos hemos tenido ayudas de externos.
2: ¿Entes internacionales?
3: Sí, han venido estadounidenses, italianos, portugueses y mexicanos, buscando sobrevivientes. Y entonces entendemos que la prioridad son personas que buscando sobrevivientes, y entonces vienen, ven, aconsejan y siguen.
2: Amigo, lamentándolo mucho, gracias por acompañarnos el día de hoy. Desconcertante todo lo que ocurre aquí, sentir los mensajes de las familias y de todo. Esto ha sido la información por el momento. Me despido aquí desde la residencia Ilona.
1: La búsqueda de personas bajo los escombros se vio interrumpida en un sector de Caracas por un peligroso incidente. Una explosión sacudió la zona del rescate en el sector conocido como El Paraíso. El estallido ocurrió en el edificio San Judas Tadeo, una de las áreas más golpeadas por los recientes terremotos, y habría sido causado por la fuga de gas. Bomberos, rescatistas y voluntarios evacuaron temporalmente el lugar por seguridad. Y después de 5 días de estar enterrado en los escombros de un edificio, un joven de 21 años de edad fue rescatado con vida por un combinado internacional de voluntarios. Aaron Levy Cantillo solo tuvo palabras de agradecimiento para con sus salvadores, a quienes calificó como unos ángeles.
4: Yo estoy aquí y estoy presente es gracias a mi Dios. Él es el único que me sacó de allí y mandó a sus ángeles. ¿Quiénes son sus ángeles? Las personas que estuvieron allí pendientes de mi rescate, las personas que estaban pendientes de cómo me sentía, las personas que estaban pendientes de cuando yo salí, que cuando gritaron mi nombre al verme salir, que hasta donde tengo entendido me acaban de informar que era la única persona de ese edificio que estaba con vida.
1: La presidenta interina de Venezuela, Delcy Rodríguez, dijo que Cantillo fue recuperado después de haber permanecido 106 horas atrapado bajo los escombros. Pero la emergencia no es solo por los devastadores terremotos. Las fuertes lluvias también golpean a Venezuela y agravan la crisis. En el estado portugués hay inundaciones, ríos desbordados y comunidades que han quedado aisladas debido a daños en caminos y pasos rurales. Las autoridades y equipos de emergencia enfrentan ahora un doble desafío: atender a los damnificados por los sismos y responder a familias atrapadas por el agua en medio del temor a nuevos deslaves y más afectaciones. Tenemos un corte comercial, más información al regreso. Un campo de golf convertido en refugio, cientos de damnificados duermen entre carpas improvisadas, mosquitos y un futuro incierto. Y el máximo tribunal de los Estados Unidos mañana decide si nacer en Estados Unidos seguirá bastando para ser ciudadano de este país.
5: Uno de los placeres más deliciosos de la vida es comer. ¿Pero sabes cuáles son las comidas más populares en el mundo? La famosa pizza italiana, con masa crujiente, salsa de tomate y diversos toppings. La hamburguesa. Todo un clásico en Estados Unidos. La hamburguesa de carne asada entre panes y aderezos. El sushi. Este exquisito plato japonés de arroz sazonado y pescado fresco. Los deliciosos tacos mexicanos de tortilla de maíz que envuelven carne, pollo, cerdo o mariscos. La paella española de arroz con mariscos. Pollo, carne, verduras, sazonado con azafrán. La popular sopa de fideos chinos, un delicioso plato que también lleva carne, nutritivas verduras y sus incomparables fideos.
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0: En Caraballeda, en el estado de La Guaira, un campo de golf fue convertido en refugio para cientos de damnificados debido a los terremotos. Entre carpas improvisadas, colchones en el suelo, mosquitos y sin espacios para cocinar, familias enteras esperan ayuda mientras continúan buscando a sus desaparecidos.
1: Estamos cansados, estamos obstinados, estamos dolidos, estamos agotados de todo esto. Agotados, dime quién nos reemplaza a nuestros familiares que están ahí, porque sí, pues sí, había esperanza. Hasta anoche sacamos gente viva, hasta anoche.
0: Mientras tanto, los damnificados dicen que el cansancio crece, pero la esperanza de encontrar con vida a sus seres queridos todavía no se apaga. Y el sur de California se suma a la colecta de víveres para damnificados de los terremotos en Venezuela. Trabajan contra reloj, solicitando y coordinando las labores para reunir lo más esencial para quienes más lo necesitan. En Los Ángeles, Luis Zaragoza tiene el siguiente reportaje.
2: Siguen rescatando personas necesitadas.
3: Kelly Montaño, dueña de un restaurante en el centro de Los Ángeles, llegó de Venezuela hace unos años y tras los terremotos que devastaron su país de origen, de inmediato comenzó a solicitar donaciones entre sus clientes y personas de la comunidad.
2: Era lo menos que puedo hacer por Venezuela estando de tan lejos. Además de porque soy una de las más afectadas directamente, ya que mis padres al día de hoy, que es lunes, no aparecen todavía.
3: Y es que el edificio donde vivían sus padres, nos comentó, colapsó, al igual que varias estructuras más en la zona de La Guajira, en donde se han reportado al menos más de 50.000 personas que aún no han sido localizadas.
2: Yo quiero encontrar, ya como Dios me lo quiera dar, vivos o no, o los dos o uno, pero ya que aparezcan.
3: Lo recaudado por Kelly Montaño es solo una pequeña parte de lo que miembros de la comunidad han estado llevando a varios centros de acopio en el sur de California para apoyar a quienes lo han perdido todo. Ronald Overa, venezolano residente en Los Ángeles, nos comentó que agradece que su esposa e hijos se encuentran bien.
4: Ha sido difícil para todos acá. Bueno, digo yo, gracias a mi Dios bendito que mi esposa me le cayó una rejilla en la pierna, bueno, soltando X, gracias a Dios está bien, mis hijas también.
3: Durante las últimas horas, centenares de cajas y varios artículos han estado llegando hasta un almacén de paquetería en el centro de Los Ángeles, donde se están llenando los camiones. Una vez llenos, su destino será el puerto de carga de Miami, en donde se juntarán con más ayuda de diferentes partes de todo el país y de ahí serán enviados a Venezuela.
5: Le van poniendo los códigos a dónde van con la gente que realmente necesitan, la área que más dañada que está, se le está poniendo. Se le está poniendo el nombre y lo que llevan las cajas en cada caja.
3: Recuerde que las donaciones deben de ser de productos no perecederos, así también como ropa, zapatos, medicina, pañales, entre otros. Cualquier cantidad va a ser de gran ayuda para el pueblo venezolano en desgracia. Luis Zaragoza, Noticias, Estrella TV.
0: En otra información, la Corte Suprema de Estados Unidos avaló hoy que se cuenten boletas por correo recibidas después del día de la elección, siempre que tengan matasellos de esa fecha. Es una derrota para los esfuerzos del presidente Donald Trump contra el voto por correo. Además, los jueces frenaron por ahora su intento de despedir a Lisa Cook de la Reserva Federal, pero sí respaldaron su autoridad para remover a Rebecca Slaughter de la Comisión Federal de Comercio. Por su parte, el presidente Trump dijo que aceptará si la Corte Suprema falla en contra de su orden para limitar la ciudadanía por nacimiento, aunque aseguró que sería muy malo para el país. La decisión se espera este martes. Su orden busca negar la ciudadanía automática a hijos de turistas o inmigrantes indocumentados, un derecho protegido por la enmienda 14 de la Constitución desde hace más de 125 años. Es que la decisión que tome el máximo tribunal el día de mañana podría redefinir quién tiene derecho a ser ciudadano estadounidense al nacer. Nuestro corresponsal Rubén Pereira nos explica los posibles escenarios y cómo tendría un impacto directo en miles de familias inmigrantes.
6: Desde 1868, la Constitución establece que toda persona nacida en territorio estadounidense y sujeta a la jurisdicción del país es ciudadana. Sin embargo, la administración Trump sostiene que ese principio no debería aplicarse a hijos de inmigrantes indocumentados o de personas con estatus temporal. Si la Corte rechaza esa interpretación, el debate político podría continuar, aunque por una ruta distinta.
7: Pues la vía constitucional es proponer una enmienda que requeriría dos terceras partes del Congreso y 75% de los estados.
6: Pero si los magistrados avalan la orden ejecutiva del presidente Trump, los cambios afectarían a los bebés nacidos después de la entrada en vigor de la medida. Esos menores ya no recibirían automáticamente la ciudadanía estadounidense y su situación legal dependería del estatus migratorio de sus padres.
8: Entonces se complicaría su vida desde el principio. No tendría acceso, por ejemplo, a educación, a servicios de salud, a servicios de justicia, lo cual poco a poco los alejaría de otro tipo de sustancia positiva en su vida.
9: Y mientras la Casa Blanca sostiene que la medida ayudaría a reducir la inmigración indocumentada, especialistas del Instituto de Políticas Migratorias estiman que el efecto podría ser totalmente lo contrario.
6: Según el Instituto de Políticas Migratorias, cerca de 255 mil bebés al año dejarían de recibir automáticamente la ciudadanía estadounidense si la medida entra en vigor, y se podrían acumular casi 2.7 millones de personas indocumentadas adicionales para el año 2045.
8: Además, si esas personas no tienen una nacionalidad, por ejemplo, de otro país, no habría otro lugar a poder deportarlos. Se quedarían en Estados Unidos sin nacionalidad y sin lugar para poder llamar su hogar.
6: Además de aprobar o rechazar la orden ejecutiva, los magistrados también podrían optar por una decisión más limitada, manteniendo el principio general de ciudadanía por nacimiento, pero dejando abierta la puerta a nuevas excepciones que prolonguen el debate legal.
7: Por ejemplo, personas que hayan nacido de padres que nada más que vinieron aquí para que sus hijos nacieran y que no tengan otro contacto con el país. Eso es una posibilidad de que la Corte vaya por ese camino.
6: Y así serán los magistrados del máximo tribunal quienes despejen la incertidumbre sobre uno de los debates constitucionales más controversiales de los últimos años. Rubén Pereira, Noticias Estrella TV.
0: En otras noticias, el secretario de Seguridad Nacional, Mark Wayne Mullen, lanzó una advertencia a inmigrantes bajo el programa de protección temporal conocido como el TPS, buscar la residencia permanente o salir de Estados Unidos lo antes posible. Sus declaraciones llegan tras el fallo de la Corte Suprema que permite a la Casa Blanca retirar protecciones humanitarias a unos 350 mil haitianos y 6 mil sirios. Defensores de inmigrantes advierten que muchos podrían quedar expuestos a detenciones o a deportaciones. Un corte comercial, más información al regresar. Sigan con nosotros. Una fantástica exhibición de vuelos históricos conmemora el aniversario número 250 de los Estados Unidos de América. Tenemos las imágenes y los detalles al regresar.
10: Los caucus, como se les conoce en inglés, son asambleas privadas organizadas por los partidos políticos a nivel de condado o distrito electoral, donde los participantes apoyan a sus candidatos. Cada grupo da discursos para persuadir a otros para que voten por su candidato. Al final, el número de votantes en cada grupo determina cuántos delegados gana cada candidato. Tanto las elecciones primarias como los caucus pueden ser abiertos, cerrados o una combinación. En los caucus abiertos, la gente puede votar por cualquier candidato, mientras que en los cerrados solo participan votantes del partido correspondiente. Los delegados elegidos los representan en la Convención Nacional, donde se proclamará al candidato del partido para las elecciones. Actualmente los caucus se celebran en 4 estados: Iowa, Nevada, Wyoming y Dakota del Norte.
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0: La Junta de Educación de Texas aprobó una nueva lista de lectura obligatoria para escuelas públicas que incluye pasajes bíblicos. La decisión ya genera controversia entre grupos civiles que aseguran que la medida podría violar la separación entre iglesia y Estado. David Medina en Dallas, Texas, nos tiene las reacciones.
1: La Junta de Educación de Texas, dominada por los republicanos, votó 9-5 a favor para implementar la lectura obligatoria de la Biblia en las escuelas públicas. En la calle, madres de familia ya reaccionaron, quienes indican estar de acuerdo con la decisión.
2: Sí, yo sí estoy de acuerdo, porque es prácticamente es otra educación donde deben de saber de que Dios existe.
1: Texas ahora se convirtió en el primer estado del país en aprobar un programa que permitirá la enseñanza de historias bíblicas en las escuelas públicas. Algunas madres de familia indican que el estado busca imponer en las escuelas un conjunto limitado de creencias religiosas.
3: Sería bueno que aplicaran principios, pero quitándole lo religioso, porque ¿cómo vas a someter a alguien?
1: El programa contempla la incorporación de 13 historias bíblicas, desde kinder hasta el grado 12, impactando a más de 5 millones de estudiantes en todo el estado. El plan de estudio abarca cuentos ilustrados como David y Goliat, Daniel en el foso de los leones, lecturas sobre las enseñanzas de Jesús, incluyendo el Sermón del Monte y el Salmo del Pastor, entre otros.
0: La Junta de Educación Estatal de Texas dijo que la lectura obligatoria de algunos pasajes bíblicos en las escuelas públicas iniciará en el año escolar 2030.
1: La decisión ha generado un intenso debate. Los defensores afirman que las tradiciones judeocristianas fueron fundamentales para la fundación del país y eso debería reflejarse en el plan de estudios. Sin embargo, sus críticos expresan preocupaciones sobre la separación entre la iglesia y el Estado, que es un principio fundamental en la educación pública estadounidense.
4: Este país fue fundado en las bases de la separación de iglesia y Estado, donde el gobierno y la religión son totalmente separadas para poderle dar igualdad a todas las religiones. Lo que esta ley hace es darle preferencia a la religión cristiana.
1: David Medina, Noticias Estrella TV.
0: El Museo Nacional del Aire y del Espacio abrirá sus puertas el 1 de julio en Washington para una exhibición conmemorativa del 250 aniversario de los Estados Unidos. El director del Museo Smithsonian anunció que preparan una exhibición llamada Viviendo en la Era del Espacio y cómo vuelan las cosas, que incluyen desde partes del telescopio Hubble hasta la representación de un misil Shepard. Una de las salas también contiene el artefacto volador T-38 con el que se cruzó la barrera del sonido por primera vez. Muchas gracias por acompañarnos. Muy buenas noches. Yo soy José Armando Ronstadt.

0: Abrimos con esta noticia en desarrollo. Estados Unidos asegura que sostendrá una reunión con Irán para tratar la desnuclearización. La reunión se llevará a cabo en la ciudad de Doha, en Qatar. El presidente Trump dice que es un esfuerzo de su administración para que Irán no desarrolle armas atómicas. Sin embargo, el régimen iraní ya emitió un comunicado. Teherán asegura esta noche que no hay negociación. Hola, ¿qué tal? Soy Abel Álvarez. Gracias por acompañarme. Estas son otras de las noticias que estamos siguiendo muy de cerca aquí en 24 horas. Horas críticas en Venezuela. Las calles vuelven a llenarse de pánico tras una réplica que hizo correr a miles de residentes. Además, la esperanza de encontrar a gente con vida. Rescatistas logran hazañas en el quinto día de labores, removiendo escombros y buscando sobrevivientes. También horas críticas en espera del fallo de la Corte Suprema sobre la ciudadanía por nacimiento. ¿Qué es lo que puede suceder en caso que falle a favor o en contra del presidente Trump? Se lo explicamos. Y México, 40 años después, busca acabar con el maleficio del quinto partido. Millones ya empiezan a jugar un partido que podría llevarlos a un escenario histórico. Pero mire, continuamos con lo siguiente. En medio de las operaciones de rescate para hallar sobrevivientes, esta mañana se registró una nueva réplica. Mire. Así lo sintieron en la capital Caracas. La magnitud fue de 4.6 grados en la escala Richter. Varios residentes de la capital inmediatamente salieron de los edificios con el temor de que se repita otro sismo y quedar atrapados. Y un nuevo video muestra en tiempo real la magnitud del primer terremoto en Venezuela. En el video tomado el pasado 24 de junio se observa cómo en menos de 7 segundos un edificio de enfrente cae al suelo, y aunque algunos edificios no colapsan completamente, sí presentan daños estructurales muy serios, como se aprecia en estas imágenes. Mire, tan intenso es el movimiento de tierra que se observa a algunas personas arrastrándose en el suelo al ser derribadas por la fuerte sacudida. Imágenes impresionantes de lo que se vive en Venezuela. Fíjese, hoy llegamos al quinto día de las labores de rescate. Según la última información, ya hay 1.719 muertes y más de 5.000 personas hospitalizadas. Y para saber qué es lo que sucede en estos momentos en Venezuela, miren, nos enlazamos en vivo con nuestra corresponsal en Caracas, Carolina Bigot. Carolina, por favor, actualízanos de la situación ahí en la capital.
1: Claro que sí, Abel, recibí un saludo justamente desde Caracas y desde Los Palos Grandes, la primera avenida específicamente, una de las zonas más afectadas por este doble sismo que ya asciende a 120 horas y donde en este caso continúan las labores de búsqueda, porque hay personas, o así lo aseguran tanto familiares como los rescatistas que hacen las labores, hay personas con vida aún allí. Vamos a tratar de ver un poco el desarrollo de esta búsqueda, que tratan que sea 24 horas. Algunos familiares han denunciado y dicen que la búsqueda no es continua, pero es lo que debería en teoría ser. Acá también hacen labores de búsqueda los topos de México, quienes han realizado, al igual que al menos las 23 brigadas que han llegado del extranjero, una labor extraordinaria. Porque han sido efectivos, solo que sobre todo en el estado Vargas, la tragedia es de tal magnitud que pues resulta difícil que puedan completar todos los rescates y tener éxito, porque los familiares al final lo que esperan es conseguir a sus allegados con vida, porque los escuchan, y nosotros también tuvimos la oportunidad de estar allí y pues los llaman de alguna manera con alguna señal, se siente que hay vida, pero también nos acercamos a la llamada hora cero, que ocurre generalmente tras 72 horas. Y ya avanzamos justamente hoy a 120 horas. Habrá que simplemente esperar y que también la naturaleza pues de alguna forma colabore, porque el sismo de hoy, que fue a las 7:02 de la mañana, lamentablemente pues pudiera acortar las oportunidades. A estas labores, Abel, se ha unido muchos familiares, muchas personas voluntarias que de verdad nos han llenado de una esperanza tremenda cuando vemos a un muchacho con una pala, con un casco, algunas veces improvisado, lo que pudiera incluso poner su vida en riesgo, pero la voluntad de sacar a sus familiares de estar atrapados bajo escombros y de saber que tal vez de ellos dependa que pueda tener vida es increíble. Vamos a escuchar justamente una historia de estas voluntarias.
2: Nosotros de nuestra misma cuenta fuimos voluntariamente, fuimos, buscamos, nos matamos, buscándolo. Cónchale, me siento orgulloso porque al fin contaron con nosotros, nos creyeron, hasta que apareció la señora. Tuvimos varias horas buscándola y recogiendo escombros para tratar de sacarla. Eso significa que hay más esperanza de que haya más personas con vida aquí.
0: Carolina, y eso es lo que mucha gente está aspirando, a que sigan personas con vida. Y eso es lo que ha sorprendido de estos temblores ocurridos ahí en Venezuela, que aún hoy, después de haber pasado tantos días, siguen las personas con vida debajo de los escombros. Eso da mucha esperanza. Alrededor de eso, ¿qué piensa la gente, por ejemplo, ahí en Caracas?
1: Sí, bueno, ha sido realmente sorprendente, pero es lo que te decía, ¿no? Será, por lo menos en Caracas, algo relativo al clima también piensan, porque el clima de nosotros es estable, por lo menos acá en Caracas. Eso pudiera ayudar también a que las personas se mantengan con vida. En el caso de La Guaira, es que hay una población joven muy importante, y lo que dicen los rescatistas y pues quienes realizan estas labores es que se trata de hombres en edad promedio, entre adolescentes y hombres jóvenes que pues tienen, digamos, más resistencia. Sin embargo, el muchacho que escuchábamos participó en el rescate de una señora de 53 años y la misión estuvo bajo la brigada de Estados Unidos y también de España junto con ellos. Y de verdad, Abel, en medio, digamos, de esta tragedia fue muy gratificante, al menos para nosotros que hemos registrado tantas noticias lamentables, ver cómo se unían estos muchachos con las brigadas de Venezuela y todos los que han llegado del extranjero. Es como una esperanza y que además no se sientan abandonados. Incluso estos aportes que podemos dar también son para ellos, pues en medio de la tragedia, gratificantes.
0: Así mismo es. Muchísimas gracias, Carolina.
1: A usted.
0: Mientras tanto, los que lograron salir de los edificios fueron reubicados en tiendas de campaña en un campo de golf. Hay cientos de refugiados en la ciudad de Caraballeda, un lugar que gozaba de un gran auge turístico. Quienes viven en estos campamentos duermen sobre pedazos de cartón y quienes tienen suerte sobre colchones. Sin embargo, las condiciones no son las mejores, ya que también están expuestos a mosquitos y otro tipo de insectos. En medio de todo esto, dicen estar exhaustos y desesperados por no saber quiénes continuarán las labores de rescate.
3: Estamos cansados, estamos obstinados, estamos dolidos, estamos agotados de todo esto. Agotados, dime quién nos reemplaza a nuestros familiares que están ahí, porque sí, pues, sí había esperanza. Hasta anoche sacamos gente viva, hasta anoche. Ah, hasta anoche, dime la desesperación que tenemos, que seguro hay gente todavía ahí. Dijeron ahí, que no sé si es verdad, dijeron que nos iban a dar 12 horas para que ya nosotros agarráramos y ahí no pudiéramos buscar más nada, que ya no iba a haber más ayuda, que ya no iba a haber más nada sobre nuestros familiares que están ahí, habiendo todavía gente viva. Anoche eran las 12 de la noche y estábamos dándole ahí.
0: Pero esa no es toda la frustración. También denuncian que los materiales con los que se hicieron las viviendas que colapsaron no eran de buena calidad. Según ellos, las viviendas eran relativamente nuevas y se derrumbaron.
3: Nadie. Las estructuras, mire, y te lo digo yo que he estado ahí. Las estructuras de las columnas. Esos edificios estaban nuevos. Que tenían, eran ¿qué? 13 años. Esos edificios estaban nuevos. Yo compré ahí, yo tengo, son 2 años y medio aquí. Yo compré ahí para estar cerca de mi mamá. ¿Eh? Las cabillas están así y no tienen ni siquiera alambre. No tienen alambre. ¿Ves? Eso se tuvo polvo, las paredes son polvo.
0: Pero mire, regresamos con más imágenes y testimonios de esta tragedia. Hoy se encontró a otra persona con vida. El momento del anuncio fue captado por uno de nuestros compañeros de NTN 24. Vamos a verlo.
4: ¿Qué está pasando, señor? Están haciendo toda una cadena humana, ¿por qué?
5: Porque viene bajando un cuerpo y lo vamos, un cuerpo vivo, ya que lo estamos rescatando, sí.
4: ¿Una persona viva?
5: Sí.
4: ¿Han podido conversar? O sea, ¿alguien lo escuchó?
5: Sí, sí, ya le dieron los primeros auxilios. Ya
4: viene. Después de 5 días, importante esto, porque de alguna manera trae esperanza para muchas familias aquí.
5: Para muchas personas, para todos, claro. Hay mucha muerte, pero también hay esta esperanza, hay vida.
4: Así es. ¿Ustedes?

0: aquí, señor?
1: No, oh, sí, de Caracas, pero tengo mi suegro aquí.
0: ¿Tiene su suegro aquí?
1: Y trabajo aquí en La Guaira, en este estado.
0: Ya.
2: Muchos rescatistas aseguran que gran parte de estos milagrosos rescates lograron realizarse gracias al llamado Triángulo de la Vida. Ahora,

en el que podría estar protegido. Y eso ha salvado muchas vidas. Con esto nos vamos a una pausa. Cuando vuelva, hay más. En solo horas, la Corte Suprema decidirá el futuro de la ciudadanía por nacimiento. ¿Qué se puede esperar si falla a favor o en contra? También, el terrible final de un joven en una ciudad turística mexicana. Es atacado por un cocodrilo. Y en México, México quiere llegar sí o sí al quinto partido. Se prepara para hacer historia ante Ecuador. Hay optimismo entre los aficionados. Y aquí le dejamos la página de la Cruz Roja Americana para que pueda donar para los damnificados en el hermano país de Venezuela. Entre a redcross.org para que pueda ayudar en estas horas críticas.

gracias por seguir aquí en 24 horas. Se espera que mañana la Corte Suprema de Justicia emita su fallo sobre el derecho a la ciudadanía por nacimiento, un punto clave en la política migratoria del presidente Donald Trump, quien pretende quitarle la ciudadanía a los hijos de inmigrantes indocumentados, aun cuando hayan nacido aquí. ¿Qué es lo que podría pasar en este caso? Mire, si la Corte Suprema falla a favor del presidente, se daría el cambio más importante de los últimos 125 años en torno a la ciudadanía por nacimiento. Automáticamente, y dependiendo de lo que diga la Corte, podrían empezar a negar este estatus a los bebés de inmigrantes indocumentados. Abriría la puerta a una serie de demandas sobre la enmienda 14 y miles de familias indocumentadas entrarían en una incertidumbre migratoria. ¿Pero qué pasa si falla en contra del mandatario? Pues mire, la enmienda 14 se queda intacta. Significaría una gran derrota para la administración Trump. Limitaría los poderes del presidente para tratar de modificar una enmienda y claramente establecería un contrapeso entre el poder judicial frente al poder ejecutivo.

0: En otras noticias, el presidente Trump sigue negándose a firmar el proyecto de ley bipartidista para reducir el costo de la vivienda. Insiste que su ley de Safe America Act, que requiere demostrar que eres ciudadano estadounidense para votar, es más importante sobre la ley de vivienda y lo calificó como aburrido.
1: But will you sign that housing bill?
2: I have not. It hasn't been sent to me yet. It's coming, I understand.
1: And then I'll make it.
2: Then I'll make it. Here's what I would like to sign. Much more than a bill, that big deal. It's a yawn. Some people say it's wonderful. To me, compared to the Save America Act, just about everything is a big yawn.
0: De esta manera, la iniciativa bipartidista sobre el costo asequible de la vivienda se quedó en el aire. Por lo pronto, hoy es una derrota judicial para la Casa Blanca. La Corte Suprema pues determinó que los estados podrían contar boletas enviadas por correo, aunque llegue después del día de la elección. Esto siempre que haya sido selladas a tiempo. El fallo representa un revés para el presidente Trump y el Partido Republicano, que buscaban invalidar esa práctica en las elecciones federales. 14 estados mantienen este sistema de votación. Y ahora vamos a El Salvador, donde su presidente se apunta para buscar un tercer mandato. Nayib Bukele no prevé competencia dentro de su partido y se inscribió para participar en las elecciones de 2027. Su postulación es posible tras la reforma constitucional del año pasado que habilitó la reelección indefinida. Mientras Bukele mantiene altos niveles de popularidad por su política de seguridad, la oposición y organizaciones civiles cuestionan los cambios que permiten su continuidad en el poder. Y mire esto, en Puerto Vallarta, México, de forma brutal y sorpresiva, un joven de 28 años fue atacado por un cocodrilo en la orilla de Playa Marina Vallarta, una zona muy frecuentada por turistas. El ataque ocurrió al atardecer mientras la víctima presuntamente tomaba fotografías junto al mar. Una pareja de turistas de California intentó auxiliarlo, pero el reptil de casi 4 metros lo arrastró hacia el agua. Su cuerpo fue recuperado 12 horas después. La víctima fue identificada como Irving Mauricio, de la Ciudad de México. Con esto nos vamos a otra pausa. Cuando vuelva a México en busca de la gloria y del quinto partido, millones de aficionados ya empiezan a vivir el ambiente ante Ecuador. Los detalles cuando vuelva.

0: Y regresamos con más de Venezuela. Hay miles de rescatistas y voluntarios en La Guaira, donde continúa la búsqueda de sobrevivientes entre edificios colapsados. Pese a los recursos limitados, trabajan día y noche para localizar a las víctimas por quinto día. Nuestro compañero Oliver Fernández de NTN 24 estuvo allí y tiene otros detalles. Vamos a verlo.
1: Sí, es el contacto. Lo hacemos esta hora desde uno de los edificios que quedó derribado, donde ya acaba de llegar un grupo de rescate de los Estados Unidos que se va a tratar de meter aquí para sacar a una persona que aún continúa con vida, pero también como estos héroes que vienen de otros países que tienen esa experiencia, también tenemos a los nuestros, los venezolanos, los que se vienen de otros estados del país para tratar de ayudar, para tratar de sacar a estas personas. Y este es un joven que tenemos ya rato viéndolo sacando escombros, metiéndose junto con otros compañeros, y queríamos que nos comentaras. ¿Tú eres rescatista o sencillamente te viniste para tratar de ayudar? ¿Cuál fue tu motivación?
2: Bueno, realmente, gracias a Dios, voluntario. Soy voluntario, soy del estado Miranda. Y bueno, la motivación que ahorita, como estamos todos los venezolanos, consternados por esto que nos está pasando, y apoyar y aportar nuestro granito de arena, como usted bien lo dice, botando escombros. Así sea, botando escombros, dando agua, el voluntariado es lo más bonito que podemos hacer.
1: Bien, parte de las declaraciones entonces de uno de los voluntarios que se viene del interior del país para tratar de ayudar a todos estos venezolanos que han quedado acá, lamentablemente tapiados en estos escombros. En este momento vamos a bajar porque acaba de llegar un grupo de rescatistas de los Estados Unidos, que ustedes lo ven allí, creo que son de Estados Unidos o ingleses, no estoy seguro. Ellos van a tratar de sacar una persona que continúa con vida, y nosotros evidentemente tenemos que bajar para no interrumpir este trabajo. Pero es importante destacar que vamos a empezar a bajar entonces para ver si pueden sacar a estas personas que aún se encuentran con vida acá en este edificio, que es uno de los edificios de la Misión Vivienda. Con esta información vamos a retornar a nuestro Centro Internacional de Noticias. Buenas tardes.
0: Y lo más impresionante es que después de cinco días todavía hay gente con vida ahí bajo los escombros, y hay mucha esperanza en los venezolanos. Bueno, cambiamos de tema y vamos a México. Ya empezaron a prepararse para el partido de mañana. Se enfrentarán a la selección de Ecuador con miras a poder llegar al quinto partido. En las calles de la capital, pues la gente se prepara entre bailes y el optimismo de que la selección tricolor podrá avanzar. Vamos con Víctor Blázquez, que tiene la historia.
3: En México hay fiesta previa al encuentro contra Ecuador, porque la selección mexicana de fútbol está haciendo historia. La afición baila al ritmo de la quebradita. Hay espacio para volar entre brazos. La marea verde está presente con máscaras. Ocupa todos los espacios. En el Fan Fest, hasta los más adultos saltan de la emoción. Saben que México podría romper la maldición de hace 40 años. Y ahora sí, ¿por qué no disfrutar del tan deseado quinto partido?
4: Yo creo firmemente que si México juega con el corazón, juega con fe y como lo están haciendo, seguramente va a llegar muy lejos.
3: El equipo azteca llegó al lado de Argentina y Francia como los tres únicos que obtuvieron 9 puntos, el puntaje perfecto en fase de grupos, mientras que Ecuador solo logró 4 puntos y es el tercero del grupo E. Para mañana martes, dice, la selección azteca sale con ventaja. Estará el jugador número 12, el que se emociona, el que sueña, el que cree. Y sí, sí, como dice esta colorida señora.
5: Mañana se demuestra en la cancha, mañana son 11 contra 11, pero con todo el apoyo de México. Tienen la confianza y somos el 12, el jugador número 12.
3: Este es el momento que se aprovecha entre manos.

0: libertad para jugar con el balón, porque después la atención estará en la cancha.
1: Tenemos lo nuestro, los mexicanos somos bien chidos. Donde sea, así de fácil.
0: Históricamente, México no ha perdido en casa. La misión, evitar el aztecazo. Pero entre ambas naciones hay tensión política y comercial por la irrupción a la Embajada de México en 2024.
2: Y no tengo más que decir que tenemos que ser un partido casi perfecto para seguir en la competencia.
0: Para el encuentro de México-Ecuador el próximo martes, la autoridad volvió a designar la ley seca para evitar principalmente disturbios en las calles y afectaciones en el entorno urbano. En Ciudad de México, Víctor Blázquez, Noticias, Estrella TV.
3: Y sorpresa en el partido de Paraguay contra Alemania. La cuatro veces campeona del mundo, Alemania, fue vencida por la selección de Paraguay tras 120 minutos de un partido emocionante. Tuvieron que irse hasta los penales, donde el arquero paraguayo Orlando Gil se convirtió en la figura al atajar dos penales. Al final, Alemania falló el penal de muerte y súbita, pues Paraguay anotó para desatar la alegría de la selección guaraní. Así que así están las cosas en el Mundial. Con esto vamos llegando al final. Soy Abel Álvarez. Gracias por informarse con nosotros y mañana yo regreso con más aquí en 24 horas. Les espero.

0: La comunidad de Los Ángeles se moviliza para ayudar a venezolanos tras los devastadores terremotos, mientras familias siguen desesperadas esperando noticias de sus seres queridos en medio de la búsqueda contrarreloj de sobrevivientes. En Garden Grove inicia la limpieza de materiales peligrosos en la planta aeroespacial, mientras vecinos mantienen su preocupación por posibles riesgos a la salud tras la emergencia química. Alerta en Long Beach. Tras confirmarse el primer caso del virus del Nilo Occidental esta temporada, autoridades llaman a extremar precauciones ante el aumento de mosquitos en verano. Y atención, conductores en California, se prepara un nuevo aumento en el impuesto a la gasolina que entra en vigor el 1 de julio, elevando el costo por galón en uno de los estados más caros del país. Comenzamos.
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0: Hola, ¿qué tal? Les saluda Abel Álvarez. Gracias por acompañarme. Mire, comenzamos Noticias 62 en Venezuela, donde el día de hoy una réplica de magnitud 4.6 sacudió el norte del país cerca de Caracas. Provocó momentos de tensión entre rescatistas que trabajaban en las zonas afectadas, aunque autoridades no reportaron daños adicionales. Y es que 5 días después, la tragedia continúa agravándose tras los dos devastadores terremotos que sacudieron el país el 24 de junio. Ya se reportan más de 1.700 muertes, 5.000 heridos y hasta 50.000 personas desaparecidas. Y mientras las labores de búsqueda y rescate continúan, Los Ángeles se une a la red internacional de apoyo. La comunidad venezolana y decenas de voluntarios trabajan para recolectar ayuda humanitaria destinada a las familias afectadas. En el corazón de la ciudad, un restaurante se ha convertido en un centro de acopio clave. Nuestro reportero Luis Zaragoza estuvo allí y tiene los detalles. Vamos a verlo.
2: Siguen rescatando personas necesitadas.
3: Kelly Montaño, dueña de un restaurante en el centro de Los Ángeles, llegó de Venezuela hace unos años y tras los terremotos que devastaron su país de origen, de inmediato comenzó a solicitar donaciones entre sus clientes y personas de la comunidad.
2: Era lo menos que puedo hacer por Venezuela estando de tan lejos. Además de porque soy una de las más afectadas directamente, ya que mis padres al día de hoy, que es lunes, no aparecen todavía.
3: Y es que el edificio donde vivían sus padres, nos comentó, colapsó, al igual que varias estructuras más en la zona de La Guajira, en donde se han reportado al menos más de 50.000 personas que aún no han sido localizadas.
2: Y los quiero encontrar ya como Dios me los quiera dar, vivos o no, o los dos o uno, pero ya que aparezcan.
3: Lo recaudado por Kelly Montaño es solo una pequeña parte de lo que miembros de la comunidad han estado llevando a varios centros de acopio en el sur de California para apoyar a quienes lo han perdido todo. Ronald Lovera, venezolano residente en Los Ángeles, nos comentó que agradece que su esposa e hijo se encuentran bien.
4: Ha sido difícil para todos acá. Bueno, digo yo, gracias a mi Dios bendito que mi esposa me le cayó una rejilla en la pierna. Bueno, soltando X, gracias a Dios está bien y mis hijas también.
3: Durante las últimas horas, centenares de cajas y varios artículos han estado llegando hasta un almacén de paquetería en el centro de Los Ángeles, donde se están llenando los camiones. Una vez llenos, su destino será el puerto de carga de Miami, en donde se juntarán con más ayuda de diferentes partes de todo el país y de ahí serán enviados a Venezuela.
5: Le van poniendo los códigos a dónde van con la gente que realmente necesita, la área que se, más dañada que está, se le está poniendo. Se le está poniendo el nombre y lo que llevan las cajas en cada caja.
3: Algunos centros de acopio en el centro de Los Ángeles se encuentran en el 312 West de la calle Séptima, en el 1125 East Pico Boulevard, en Los Ángeles, y estarán abiertos mañana martes 30 de junio de 9 de la mañana a 7 de la noche. Entre los artículos que más se requiere son utensilios médicos, mascarillas, medicina, comida enlatada, entre otros. Por el momento no ropa ni agua, ya que se requiere espacio en los contenedores para los artículos de emergencia.
6: Recuerde que las donaciones deben de ser de productos no perecederos, así también como ropa, zapatos, medicina, pañales, entre otros. Cualquier cantidad va a ser de gran ayuda para el pueblo venezolano en desgracia. Luis Zaragoza, Noticias, Estrella TV.
0: Y si usted no puede hacer una donación en persona, hay diversas organizaciones internacionales que puede apoyar en medio de la emergencia. Entre ellas destacan Global Empowerment Mission, la Cruz Roja Internacional, Catholic Relief Service y Samaritan Sports, que han activado operaciones de apoyo para enviar suministros, asistencia médica y recursos básicos hacia las comunidades afectadas. En pantalla puede ver sus nombres y los enlaces con más información sobre cada organización. Además del apoyo de la comunidad, los bomberos del condado de Los Ángeles ya están en Venezuela. Equipos especializados de búsqueda y rescate están desplegados en La Guaira, donde trabajan sin descanso en busca de sobrevivientes. La misión cuenta con 71 rescatistas de nuestro condado, además de 6 equipos de perros entrenados para detectar personas con vida bajo los escombros. Realizan operaciones de rescate y también evaluaciones de daños por tierra y aire junto a autoridades locales y brigadas internacionales. Y otro equipo de socorristas estadounidenses logró hoy un rescate milagroso en La Guaira. Míralo. Testigos estallaron en aplausos cuando los bomberos rescataron con vida a una madre y a su bebé de 9 meses que permanecían atrapados bajo una estructura colapsada. Ambos fueron rescatados con lesiones menores. Los rescatistas destacaron que este tipo de operaciones representa su misión: llevar esperanza en medio de la tragedia. Y estos equipos de Los Ángeles y Estados Unidos en general se suman a los miles de rescatistas y voluntarios en La Guaira, donde continúa la búsqueda de sobrevivientes entre edificios colapsados. Pese a los recursos limitados, trabajan día y noche para localizar a las víctimas por quinto día. Y nuestro compañero Oliver Fernández de NTN 24 estuvo allí y tiene otros detalles. Vamos a verlo.
7: Sí, es el contacto. Lo hacemos esta hora desde uno de los edificios que quedó derribado, donde ya acaba de llegar un grupo de rescate de los Estados Unidos que se va a tratar de meter aquí para sacar a una persona que aún continúa con vida. Pero también como estos héroes que vienen de otros países que tienen esa experiencia, también tenemos a los nuestros, los venezolanos, los que se vienen de otros estados del país para tratar de ayudar, para tratar de sacar a estas personas. Y este es un joven que tenemos ya rato viéndolo sacando escombros, metiéndose junto con otros compañeros, y queríamos que nos comentaras, ¿tú eres rescatista o sencillamente te viniste para tratar de ayudar? ¿Cuál fue tu motivación?
8: Bueno, realmente, Andrea, gracias a Dios, voluntario, soy del estado Miranda, y bueno, la motivación que ahorita, como estamos todos los venezolanos, consternados por esto que nos está pasando, y apoyar y aportar nuestro granito de arena, como usted bien lo dice, botando escombros. Así sea, botando escombros, dando agua, el voluntariado es lo más bonito que podemos hacer.
7: Bien, parte de las declaraciones entonces de uno de los voluntarios que se viene del interior del país para tratar de ayudar a todos estos venezolanos que han quedado acá, lamentablemente tapiados en estos escombros. En este momento vamos a bajar porque acaba de llegar un grupo de rescatistas de los Estados Unidos, que ustedes lo ven allí, creo que son de Estados Unidos o ingleses, no estoy seguro. Ellos van a tratar de sacar una persona que continúa con vida, y nosotros evidentemente tenemos que bajar para no interrumpir este trabajo. Pero es importante destacar que vamos a empezar a bajar entonces para ver si pueden sacar a estas personas que aún se encuentran con vida acá en este edificio, que es uno de los edificios de la Misión Vivienda. Con esta información vamos a retornar a nuestro Centro Internacional de Noticias. Buenas tardes.
0: Y mire, por otro lado, en Garden Grove, hoy inició la limpieza de los tanques llenos de una sustancia química tóxica en las instalaciones de la empresa aeroespacial GKN. Esto más de un mes después de la emergencia que obligó a evacuar a unas 50.000 personas. Autoridades advierten que residentes podrían detectar un olor a frutas o a plástico durante la limpieza, pero aseguran que no representa un riesgo para la comunidad. Aún así, vecinos expresan preocupación por un posible impacto en la salud.
9: Tengo miedo que los químicos me van a pegar a mi casa. Tengo mucho miedo que eso. Yo ya tengo 40 años viviendo ahí y tengo mucho miedo. Yo le dije a mi esposa ahora, y si huele los químicos, que los salimos de la casa, porque no quiero que huele los químicos. También no me avisaron que lo que iba a pasar ahora. Nadie me ha avisado.
0: El operativo se llevará a cabo solo durante el día y se mantendrá el monitoreo del aire de principio a fin. Y en Boyle Heights persiste el impacto del incendio en la bodega de alimentos, donde permanecen 85 millones de libras de productos en descomposición. El fuerte olor se extiende por varias cuadras y afecta a residentes y negocios cercanos. Los bomberos anunciaron que hay aún puntos calientes dentro del edificio, por lo cual no pueden devolverle control a la empresa dueña. Además, la alcaldesa Karen Bass aseguró que los responsables serán llevados ante la justicia y emitió dos órdenes ejecutivas que buscan apoyar a los residentes. Y con esto nos vamos a una pausa, pero no se muevan porque hay más al regresar. Sube el impuesto a la gasolina en California. Le contamos cuánto pagarán los conductores a partir del 1 de julio. Además, alerta en Long Beach por el virus del Nilo Occidental. Entérese cómo protegerse ante el aumento de mosquitos.

0: Gracias por seguir aquí en Noticias 62. Mire, la Corte Suprema está llegando al fin de su periodo y hoy emitió un fallo clave sobre el sistema de voto por correo en California y 13 y de otros 3 estados. Los magistrados rechazaron un intento de limitar los plazos de entrega de boletas después del día de la elección. La decisión, por estrecho margen de 5 a 4, confirma que los votos pueden ser contados si llegan dentro del periodo permitido por la ley estatal. Funcionarios electorales en Los Ángeles y en California celebraron el fallo y aseguran que protege el derecho al voto de millones de electores. En nuestro estado, la fecha límite para recibir boletas es de hasta 7 días después de la elección, siempre que hayan sido enviadas el día de los comicios a más tardar. Con esta decisión, California no tendrá que cambiar sus normas electorales para las elecciones de medio término en noviembre. Además, espera que la Corte Suprema pronto emita el fallo más esperado de este periodo, su decisión sobre la ciudadanía por nacimiento, luego de que el presidente Donald Trump intentara limitarla mediante una orden ejecutiva. El caso podría impactar una práctica vigente desde hace más de un siglo que establece que toda persona nacida en territorio estadounidense es automáticamente ciudadana. El tribunal evalúa el alcance de la enmienda 14 de la Constitución en una decisión que podría afectar a millones de familias aquí en Los Ángeles y en todo el país. Los conductores en California se preparan para un nuevo aumento en el impuesto a la gasolina a partir del 1 de julio, lo que elevará el costo por galón en el estado. El ajuste es de 2.2 centavos y forma parte de un mecanismo anual vinculado a la inflación. Autoridades aseguran que los fondos se destinarán a infraestructura y mantenimiento de carreteras en medio de una creciente preocupación por el impacto en los bolsillos de los consumidores. Y es que en el condado de Los Ángeles, el promedio del precio hoy es de $5.46 frente a $5.59 de hace una semana y $6.11 hace un mes, según la AAA. Pese al descenso de más de 50 centavos durante el último mes, estos precios siguen entre los más altos del país. En Long Beach, autoridades de salud encendieron las alertas tras confirmarse el primer caso del virus del Nilo Occidental de esta temporada, mientras expertos advierten sobre el aumento de mosquitos durante el verano y la importancia de tomar precauciones. Karen Marroquín nos tiene más. Karen, bienvenida.
1: Muchas gracias, Abelí. Así es, precisamente. Expertos aseguran que aunque la mayoría de los casos no presentan síntomas graves, el riesgo aumenta especialmente para adultos mayores y personas vulnerables. Ahora, las autoridades piden a la comunidad extremar medidas de prevención ante el incremento de actividad de mosquitos en el sur de California. Aquí el reporte.
2: Encienden las alarmas tras reportarse el primer caso del virus del Nilo Occidental de la temporada en Long Beach. El Departamento de Salud y Servicios Humanos de la ciudad informó que la persona fue hospitalizada tras desarrollar una enfermedad neuroinvasiva y que desde entonces se recupera en casa.
3: Definitivamente es preocupante.
2: El virus generalmente se transmite por la picadura de un mosquito Culex infectado. Según los Centros para el Control y la Prevención de Enfermedades, aproximadamente el 80% de las personas infectadas con el virus del Nilo no presentan síntomas. Sin embargo, entre quienes sí los desarrollan,
3: el 90% de la gente va a tener temperatura. De ahí también dolor de cabeza, el 70%, hay dolores de cuerpo, musculoesqueletales.
2: Expertos indican que aproximadamente una de cada 150 personas infectadas puede desarrollar complicaciones graves, como inflamación del cerebro, parálisis o incluso la muerte.
3: A las personas mayores, pueden quedar muy débiles, pueden tener problemas de movimiento, de memoria, trastornos, hasta trastornos psicológicos después de una enfermedad fuerte.
2: Datos de los CDC indican que alrededor de 120 personas mueren cada año en Estados Unidos a causa de este virus. Y la preocupación aumenta con la llegada del verano, ya que entre julio y septiembre incrementa la actividad de los mosquitos, lo que eleva el riesgo de transmisión.
3: Pues en el sur de California, en el verano, ¿no? La gente anda más afuera, que se expone más a estos moscos y pues por lo tanto hay más una incidencia que está incrementando de gentes que se están infectando con el virus.
2: Para reducir el riesgo de infección, médicos recomiendan usar repelente de insectos, eliminar el agua estancada dentro y fuera del hogar, vestir ropa de manga larga, instalar mosquiteros en puertas y ventanas y evitar permanecer al aire libre durante las horas de mayor actividad de los mosquitos.
3: Hasta cierto punto sí hay que tener cuidado, ¿no? Pero no estar, tener, pues, bueno, pues ya no vas a llevar a mis niños al parque. Simplemente pues tomar unas precauciones.
1: Cabe mencionar que aparte de las personas mayores de edad, los bebés, las mujeres embarazadas y las personas con condiciones preexistentes son más propensas a sufrir síntomas graves. Así que es clave no solo cuidarnos a nosotros, sino también a nuestros seres queridos. Y es sencillo. De hecho, en la tienda Dollar Tree venden unas pulseritas repelente de mosquitos. Es económico y nos protege contra esta enfermedad.
0: Pues buen consejo. Muchísimas gracias.
1: Muchas gracias.
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0: Vamos a ver inmediatamente cómo estarán las condiciones del tiempo en Los Ángeles para esta noche. 61 grados, probabilidad de precipitaciones en un 10%. Los vientos estarán en 7 millas por hora. Estará mayormente nublado. Vamos las próximas 12 horas para que tenga una idea de cómo se va a estar comportando. Fíjese que cuando llegue el día de mañana va a estar por encima de los 71 grados aproximadamente. Quizás la sensación térmica en algunas zonas como los valles puede estar un poco más alto. Al parecer se va a mantener la nubosidad por toda la semana. Ahí lo estamos viendo en pantalla. La temperatura estará bastante estable. Ya a partir del viernes comenzará a subir un poco más. De hecho, el domingo podría llegar a los 80 grados y un poco más. Las mínimas igualmente se mantienen.

De la misma manera. Vamos para el área de Van Nuys. Aquí estamos viendo de la misma manera que el fin de semana comenzará a subir la temperatura, específicamente a partir del jueves, por encima de los 80 grados. Pero hasta que llegue ese día, pues todo va a estar bastante estable. Ya para el fin de semana, la temperatura podría llegar a los 87 y quizás un poco más. Con esto nos vamos a otra pausa. Cuando vuelva, inesperado vuelo. Una de las crías de las águilas calvas, Jackie y Shadow, cae de su nido. Tenemos los detalles.

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1: Gran sorpresa en la Copa del Mundo. Paraguay hace historia y elimina a Alemania en los 16avos de final. El partido estaba empatado a uno en tiempo extra y con una actuación brillante del portero Orlando Grill, Paraguay logró ganar en penales en el estadio Boston. Con esto aseguró su pase a los octavos de final de la Copa del Mundo. Brasil selló su pase a los octavos de final del Mundial 2026 tras vencer dramáticamente 2-1 a Japón. El gol de la victoria llegó en el minuto 96 gracias a Gabriel Martinelli, luego de que Casemiro empatara el encuentro tras la sorpresiva ventaja japonesa. Con este resultado, la selección brasileña avanzó a la siguiente ronda y ahora espera por Costa de Marfil o Noruega en busca de un lugar en cuartos de final. Y México se prepara para enfrentar a Ecuador este martes en un duelo clave que se jugará en el Estadio Ciudad de México. El Tri llega como ligero favorito en las apuestas para avanzar en casa, mientras Ecuador busca dar la sorpresa y asegurar su pase a la siguiente.

ronda. El encuentro está programado para las 9 de la noche, hora del este. Y en Big Bear, la cría de águila calva, Sandy, protagonizó un inesperado accidente al caer del nido durante lo que los expertos describen como un vuelo fallido. El hecho ocurrió mientras intentaba moverse junto a su hermano en la cornisa del nido. Aunque se desconoce su ubicación exacta tras la caída, la organización Friends of Big Bear Valley asegura que la madre permanece cerca vigilando a la cría en una etapa clave antes de su primer vuelo. Por su lado, el otro aguilucho llamado Luna realizó con éxito su primer vuelo. Míralo. La cámara del nido captó el momento en el que el joven águila despegó con seguridad y aterrizó en un árbol cercano donde lo esperaba su padre. Expertos señalan que esta etapa marca un momento clave en el desarrollo de las crías que aún seguirán bajo el cuidado de sus padres durante varias semanas más. Así que seguiremos al pendiente. Y con esto vamos llegando al final. Soy Abel Álvarez. Gracias por informarse con nosotros aquí en Noticias 62. Gracias.

0: Tras más de 100 horas bajo los escombros, siguen ocurriendo milagros en Venezuela. Rescatistas encuentran a más sobrevivientes, mientras la cifra de muertos se acerca a los 2.000.
1: Tenía que traer una pala, un pico.
0: Crece la indignación contra el gobierno venezolano, denuncian trabas en las labores de rescate y la entrega de ayuda.

0: ayuda humanitaria. Residentes encaran a militares armados en la zona del desastre. La Corte Suprema a punto de decidir quién tiene derecho a la ciudadanía por nacimiento, un fallo que podría cambiar el futuro de miles de hijos de inmigrantes indocumentados. Nayib Bukele va por un tercer mandato en El Salvador. El presidente ya oficializó su candidatura para las próximas elecciones, amparado por una reforma en la Constitución. Así comienza su noticiero 24 horas. ¿Qué tal? Muy buenas tardes y bienvenidos a esta emisión de Noticias 24 horas. Se les informa con gusto Mirtala Salinas. Muchas gracias por acompañarnos el día de hoy. Iniciamos en Venezuela, donde la tierra volvió a temblar esta mañana. Una fuerte réplica de magnitud 4.6 desató el pánico mientras civiles y equipos de emergencia realizaban labores de rescate. Aunque no se reportaron nuevos daños, el sismo se produjo a unas 17 millas de la costa caribeña en Venezuela y se sintió en las zonas afectadas por los devastadores terremotos del pasado 24 de junio. Desde entonces se han reportado más de 600 réplicas. Y la cifra de víctimas volvió a dispararse este lunes. Ya son 1.719 los muertos y más de 5.000 los heridos, según el presidente de la Asamblea Nacional. Jorge Rodríguez agregó que más de 22.600 personas resultaron afectadas por los terremotos. Además, 855 edificios sufrieron daños, de los cuales 189 colapsaron por completo. Según imágenes satelitales, la NASA estimó que el impacto podría extenderse a 59.000 estructuras dañadas en todo el país. Pero la esperanza de encontrar sobrevivientes entre los escombros sigue viva.
1: ¿Vale? Agárralo bien ahí.
2: Corte.
0: Ya. Este es el emotivo momento en el que rescatistas logran sacar con vida a Aarón Levin Cantillo Vargas, de 21 años. El joven había permanecido atrapado durante 106 horas bajo los escombros de un edificio en La Guaira. Desde los terremotos del pasado 24 de junio, equipos de rescate de Venezuela, El Salvador y también México trabajaron juntos para lograr este milagro. Y mientras se agota el tiempo para encontrar sobrevivientes, crecen las denuncias contra el gobierno venezolano. Residentes exigen a los militares sumarse a la búsqueda de los desaparecidos. Denuncian que llegaron armados a los derrumbes, pero sin las herramientas necesarias para apoyar las labores de rescate.
3: ¿Quién le va a quitar el arma a ustedes? ¿Ah? ¿Para qué trajeron armamento? Tenía que traer una pala, un pico. Mano, es un uniforme para defender la patria. Para defender un país. El país es esto. Esto es el país que necesita de ustedes, weón, un arma. Para echarnos plomo y eso sí. Eso sí. No estamos en guerra, estamos en una situación.
4: 5 días y al tercer día fue que vinieron y vienen todos. Y se sienten allá a tomarse fotos. Y después se van a las 6, 7 de la tarde. Y después, ¿quién se queda? Nosotros sufriendo, esperando, pensando en la esperanza de que nos van a ayudar y nunca nos ayudan.
5: Vergüenza.
0: Ahí están las imágenes. Dos familiares y vecinos en el lugar aseguraron que los efectivos no están colaborando en la remoción de escombros. Además, hay otro video que captó una tensa confrontación entre un rescatista estadounidense y el ministro del Interior de Venezuela, Diosdado Cabello. El rescatista le pide que lo deje llegar hasta una persona que sigue atrapada bajo los escombros, pero Cabello le bloquea el paso. El Departamento de Estado de Estados Unidos informó que se trató de un malentendido que ya se resolvió y que ambas partes continúan con sus labores para salvar vidas. También circulan estas imágenes de personal de la ONU que lleva ayuda humanitaria retenidos en puntos de control donde militares les han puesto barricadas que les impiden avanzar.
6: Cuatro que venimos con insumos, venimos con medicamentos específicos para la zona de la costa, para todo el pueblo de la costa que no tiene agua, no tiene luz desde el miércoles y ellos no nos dejan pasar, incluso rescatistas verificados, gente de la ONU, ¿ok? Que trabaja con la ONU directamente y ellos en vez de dejarnos pasar, más bien trajeron barricadas, ¿ok?
0: Las imágenes han reavivado el debate sobre las trabas del gobierno durante las labores de rescate. Bueno, y todo esto realmente es muy perturbante, particularmente para los venezolanos que están en Venezuela sufriendo.

0: y lidiando con esta tragedia. Así que con lo último de los esfuerzos que se realizan para encontrar a personas con vida, pasamos ahora con nuestra corresponsal Carolina Vigor, quien está en vivo desde la capital Caracas. Adelante, Carolina, buenas tardes. ¿Qué nos cuentas el día de hoy? ¿Cómo está la gente? ¿Cuál es el ánimo?
1: Hola, Mirta, le recibo un saludo desde Caracas. Y bueno, bajo todas estas imágenes y lo que tú misma has mostrado, la situación continúa, lamentablemente, de desesperación para la mayoría de los venezolanos, sobre todo quienes se encuentran en el estado La Guaira. Allí también hemos hecho una amplia cobertura, sin embargo, pues la señal móvil no nos ayuda para lograr una transmisión en vivo, por eso estamos acá desde Caracas. Allí cada historia o cada paso que vamos, a cada metro nos conseguimos personas donde lamentablemente han perdido no a uno ni a dos, sino hasta 8 de sus familiares. Además, otro drama que se une es no conseguir los cuerpos ya sin vida. El puerto de La Guaira fue dispuesto como una morgue. Allí se encuentra una cantidad innumerable de cadáveres. Las personas van con el nombre, lamentablemente, pues el nombre ya pasa a ser un número. Luego tratan de reconocer en medio de tantos pues cadáveres a su familiar y con una búsqueda definitivamente en muchas oportunidades sin suerte. Entonces, esto por supuesto hace crecer el dolor porque la mayoría quiere pues darle un último adiós o al menos saber que definitivamente fallecieron. Por otro lado, hay quienes más optimistas esperan pues que su familiares estén aún con vida, como en este caso, que es uno de los 3 edificios que se derrumbó acá en Caracas, la residencia Petunia en la urbanización Los Palos Grandes, aquí. Y todavía se realizan, como pueden ver a través de nuestras imágenes, las labores de búsqueda ininterrumpidas. En este punto específicamente, además de Protección Civil de Venezuela y también el municipio de Chacao, se encuentra asignado el grupo de los Topos de México. Aquí ellos han hecho una labor, como les decía, de 24 horas incansable. Sin embargo, y también muy lamentable para los familiares, no han tenido, digamos, mucha suerte, pero al tratarse de personas jóvenes o de mediana edad, pues esto, según especialistas, acerca la posibilidad de que aún estén con vida. Desde La Guaira pudimos captar sonidos y palabras de quienes padecen en carne propia esta tragedia. Vamos a escucharlos.
2: Pero no aparece.
3: Es su hija.
2: ¿Es, no, es una prima?
3: Estaba en La Guaira.
2: Sí. Vivía allá en la parte media del edificio, se cayó. Y ella estaba en la segunda planta.
3: ¿Cómo se llama? ¿Cuántos años
2: tiene? Es una Sarmiento, 50.
3: ¿Ubicó las trató?
2: No. La ley de aquí para allá y de allá para acá.
4: Se necesita ayuda, ayuda.
3: ¿Has visto cómo han llegado brigadas de otros países acá?
4: A nada, aquí no ha llegado brigada de ningún lado. Aquí donde yo estoy no hay, estamos nosotros personalmente, los familiares sacando escombros. Se necesita ayuda, ayuda, eso es lo que queremos, ayuda.
0: Carolina, y la gente con lo que vemos está desesperada. ¿Y qué razón dan los militares para estar ahí, como acusan la gente que vaya, que está desesperada, que no traen materiales para ayudar a rescatar?
1: Sí, nosotros notamos esto desde el día jueves. Recordemos que los terremotos ocurrieron el miércoles a las 6 de la tarde. Nosotros estuvimos en el estado de La Guaira desde el jueves y pudimos notar, además, como lo anunció Delcy Rodríguez, la militarización de ese estado. Esto para pues mejorar o hacer más fácil las labores de búsqueda y de remoción de escombros. Pero el reclamo principal es que estos militares, como había dicho el gobierno, se iban a unir a las labores de búsqueda también porque los cuerpos venezolanos no se daban abasto. Incluso, y hay que decirlo también con total responsabilidad, aún cuando han llegado brigadas de 24 países, hay lugares donde, como escuchábamos a esta muchacha, pues lamentablemente no han logrado llegar. A los militares solo estar, digamos, observando todo el proceso o custodiando las zonas y no unirse cuando tienen todas las capacidades para hacerlo, pues la gente, por supuesto, ha ido reaccionando al pasar de las horas de forma más desesperada, diría yo, no negativa, ni quizá es producto de que estén en contra de ellos o de lo que están haciendo, simplemente que piden que, como lo han hecho, muchos voluntarios también se unan a esta búsqueda porque deberían estar en teoría preparados para eso. Y fue lo que dijo tanto Jorge Rodríguez, presidente de la Asamblea, y Delcy Rodríguez, que estos militares, policías, todos los funcionarios de seguridad del Estado estarían abocados a la búsqueda y al rescate de personas.
0: Gracias, Carolina. Buenas tardes. Carolina Vigo desde Venezuela, hablándonos de esta tragedia que sacudió al país. Y

Obviamente, pues la gente está desesperada y ya se agotaron esas críticas 72 horas, pero puede haber muchos milagros. Gracias, Carolina. Buenas tardes. Y mientras tanto, la líder opositora María Corina Machado asegura que regresará muy pronto a Venezuela para acompañar a las víctimas de los devastadores terremotos. Así lo dijo en una

0: be very soon back in Venezuela together with the Venezuelan people.
1: Sin embargo, el portal Bloomberg reportó que Machado canceló un intento de regreso la semana pasada a través de Curazao porque presuntamente la administración Trump no apoya el viaje en este momento. Según el reporte, en Washington se teme que su retorno provoque una confrontación con el gobierno interino de Delcy Rodríguez. Tenemos todavía mucha más información, no se vaya al volver. Estados Unidos redobla esfuerzos para ayudar a Venezuela. Tenemos una entrevista con la vocera del Departamento de Estado. Y Nayib Bukele busca un tercer mandato en El Salvador, anuncia su registro como candidato para las elecciones de 2027.

0: en Miami, Florida, cientos de voluntarios se han convertido en un ejército de solidaridad para apoyar a las víctimas de los terremotos en Venezuela. Bajo el intenso calor, cientos de personas trabajan sin descanso en el centro de acopio de Global Empowerment Mission en Doral, donde colectan agua, comida enlatada, pañales y artículos de primera necesidad para ser enviados a donde más se necesiten en Venezuela.
1: Esta mañana ha salido gente con vida, nos llena de esperanza para saber que hay mucha, mucha gente trabajando y que desde el corazón y desde el amor, y que estamos seguros de que todo va a estar bien.
2: La única manera que yo tengo para ayudar y para aportar es estar aquí. He venido desde el viernes, sábado, domingo, hoy vine, pero me siento, bueno, lo que siempre sabemos del gobierno, que no está colaborando, que no se ve presencia de la Guardia Nacional.
0: Venezolanos y voluntarios de otras nacionalidades aseguran que, aunque están lejos, esta es su forma de acompañar a las familias afectadas y mantener viva la esperanza. Por su parte, el gobierno de Estados Unidos redobló su respuesta humanitaria.

0: humanitaria para Venezuela con más de 300 millones de dólares en asistencia. Esta mañana, mi colega Abel Álvarez conversó con la portavoz del Departamento de Estado, Natalia Molano, quien explica cómo se está canalizando esta ayuda.
1: Claro que sí. La parte financiera, como dijiste, son 300 millones de dólares y se está haciendo por medio de subvenciones directas a ONGs, organizaciones sin ánimo de lucro, no gubernamentales, que ya están operando en Venezuela. Son organizaciones ya sea estadounidenses o internacionales, como por ejemplo World Vision, Catholic Relief Services, la Cruz Roja. Al mismo tiempo, parte de esos 300 millones de dólares va al Fondo Conjunto de la ONU, que es la OCHA, que es la Organización de Coordinación de Ayuda Humanitaria.
2: Ahora bien, sé que hay una fragata que ha estado llegando a las costas de Venezuela. ¿Nos puedes actualizar también esa información?
1: Claro que sí. Nuestros colegas del Departamento de Guerra están trabajando de la mano con la agencia del Departamento de Estado, que es la que está liderando todos estos esfuerzos. Hemos visto dos aeronaves C-17 para transportar a los grupos rescatistas que vinieron de Estados Unidos y también para llevar este equipo pesado como grúas, por ejemplo, que se requieren para levantar escombros. Por otro lado, tenemos dos buques navales, uno anfibio que ya está en el puerto de La Guaira, donde hay una necesidad increíble, es de alto impacto. Y otro buque que es el USS Billings, que está apoyando toda esta operación y el personal militar. Por otra parte, está lo que mencioné de los equipos de rescatistas. Tenemos cuatro equipos, uno de Virginia, uno de Los Ángeles, dos de Miami, y se han desplegado en su máxima capacidad de 80 miembros de cada uno y también cada uno con su equipo canino, que son expertos en esas búsquedas urbanas.
2: Quiero aprovechar que estoy conversando contigo para hacerte otra pregunta sobre inmigración, porque sabemos que los venezolanos tienen un TPS. ¿Se ha hablado en algún momento en estos días o se espera hablar sobre qué pueden hacer con los venezolanos con el TPS, si van a usar otro tipo de ayuda humanitaria para proteger a los que están aquí en Estados Unidos?
1: El Departamento de Seguridad Nacional, DHS, es la agencia que tiene la jurisdicción sobre ese tema. El hecho es que los venezolanos en Estados Unidos perdieron su estatus de TPS en octubre del 2025. Estamos aguardando una actualización oficial de DHS para que diga cómo van a seguir en este asunto, si van a hacer algún cambio, si se va a mantener. Ellos realmente van a tener que publicar esa información oficial, pero sé que les están evaluando.
0: Bueno, y la pregunta es si esta administración extenderá el TPS a los damnificados. Algunos de ellos todavía tienen TPS hasta octubre. Y la vocera del Departamento de Estado informó que si usted desea hacer una donación para los damnificados, puede visitar la página oficial del Departamento de Estado, state.gov, donde encontrará una lista de organizaciones confiables para brindar ayuda. Además, destacó que la principal organización con la que están trabajando el gobierno estadounidense es Global Empowerment Mission. En una derrota judicial para la Casa Blanca, la Corte Suprema determinó que los estados podrán contar boletas enviadas por correo aunque lleguen después del día de la elección. Esto siempre que hayan sido selladas a tiempo. El fallo representa un revés para el presidente Donald Trump y el Partido Republicano que buscaban invalidar esa práctica en las elecciones federales. 14 estados mantienen este sistema de votación. Y mañana martes la Corte Suprema va a emitir los últimos fallos de este periodo. La decisión más esperada es la del caso de la ciudadanía por nacimiento, un derecho protegido por la enmienda 14 de la Constitución. El presidente Trump busca limitar que hijos de inmigrantes sin estatus legal o con visas temporales reciban automáticamente la ciudadanía estadounidense. La decisión podría redefinir quién es ciudadano al nacer en Estados Unidos. Actualmente, solo 35 naciones en el mundo otorgan la ciudadanía automática a todos los niños que nazcan en su territorio, sin importar el estatus migratorio de sus padres. La mayoría de esos países están en el continente americano. Y hay versiones contradictorias sobre un posible acercamiento entre Irán y Estados Unidos para negociar la paz. tras un fin de semana de ataques cruzados. El presidente Trump aseguró en redes que mañana martes habrá una nueva ronda de conversaciones en Doha, Qatar. Según reportes, las reuniones se basarían en reabrir el estrecho de Hormuz y en aliviar las tensiones entre ambos países. Pero este lunes, el principal negociador iraní desmintió públicamente que exista una agenda de pláticas con Estados Unidos, contradiciendo lo dicho por la Casa Blanca. Y el presidente de El Salvador se apunta para buscar un tercer mandato. Nayib Bukele no prevé competencia dentro de su partido y se inscribió para participar en las elecciones del 2027. Su postulación es posible tras la reforma constitucional del año pasado que habilitó la reelección indefinida, mientras Bukele mantiene altos niveles de popularidad por su política de seguridad. La oposición y organizaciones civiles cuestionan los cambios que permiten su continuidad en el poder. Es momento de hacer una pausa, pero no se vaya, tenemos mucha más información al volver. Un video nuevo muestra en tiempo real la intensidad del terremoto en Venezuela. Los edificios no aguantaron ni 7 segundos del terremoto. Además, el rescate de una mascota entre los escombros con sus ladridos. Esta perrita guió a los rescatistas para que la salvaran. Detalles al volver.

0: Un nuevo video muestra en tiempo real la magnitud del primer terremoto en Venezuela. En el video tomado el pasado 24 de junio, se observa cómo en menos de 7 segundos los edificios de enfrente caen al suelo. Ahí va a ver usted la imagen. Y aunque algunos edificios no colapsan completamente, sí presentan daños estructurales muy serios, como se aprecia en las imágenes. Tan intenso es el movimiento de tierra que se observa a algunas personas arrastrándose en el suelo al ser derribadas por la fuerte sacudida. Y en medio del dolor que dejan los terremotos en Venezuela, hay historias que devuelven la esperanza. Mire cómo una pequeña mascota responde al llamado de los rescatistas.
1: Somos el equipo de búsqueda y rescate de El Salvador. Si hay una persona con vida, que hable o emite algún sonido.
0: Rescatistas salvadoreños acudieron a los ladridos y sacaron a esta perrita de los escombros. Los voluntarios arriesgaron su propia integridad física, pero no dejaron al animalito a su suerte. El presidente de El Salvador publicó el rescate en sus redes sociales y pidió a los dueños que se acercaran a su equipo para reclamarla. Y con estas imágenes de este rescate de esta perrita me despido y vamos a tener más información sobre Venezuela a lo largo del día. Que pase una linda tarde.

0: ¿Qué tal? Soy Mirta Nazarinas. Bienvenidos a Estrella News Miami. La cifra de fallecidos por los devastadores terremotos en Venezuela ya supera las 1.700 personas, mientras continúan las labores de rescate en La Guaira y Caracas. Equipos de emergencia siguen removiendo escombros en busca de sobrevivientes en medio de una crisis que también ha dejado miles de heridos y cientos de estructuras colapsadas. Aunque se han registrado rescates esperanzadores, las autoridades advierten que el balance podría aumentar en los próximos días ante la magnitud de la tragedia. Y en medio de la desesperanza, un hombre fue rescatado con vida tras permanecer más de 106 horas atrapado bajo los escombros. El dramático rescate ocurrió en La Guaira, mientras brigadistas continúan la búsqueda de sobrevivientes entre estructuras colapsadas y comunidades devastadas por la tragedia. Y precisamente nos vamos a Caracas, donde se encuentra nuestro compañero Luis Laya de NTN 24, quien nos informa cómo avanzan estos trabajos de rescate en medio de la emergencia.
1: ¿Cuál es el rescate el día de hoy? ¿Qué han logrado?
2: Bueno, se han sacado muertos, se han sacado bastante muertos, como han sacado gente herida, pero nos hace falta maquinaria, veo. Mira, ahí están las máquinas paradas, que todavía no sé si quieren seguir trabajando, porque hay gente todavía que por rescatar, y estamos en la lucha, patrón.
1: ¿Tú tienes familiares allá?
2: Tengo dos niños allá enterrados por la parte de allá, y de aquel lado nadie se preocupa por levantar nada, ni las máquinas, nada. Y estamos nosotros echando pico y pala allá a nuestros familiares, somos nosotros, sí.
1: Ya hoy son alrededor de 90 horas de haber ocurrido esta tragedia. ¿Cuál ha sido la respuesta de las autoridades acá?
2: No, las autoridades están buscando, también tienen familiares también y están buscando, patrón, pero yo te puedo decir, ando sin palabras, perdón, de pana, sin palabras. Buscamos, aquí estamos locos todos, porque todo el mundo busca aquí, no hay ayuda, o sea, hay ayuda, pero no hay, porque
1: no es suficiente.
2: No es suficiente. Mira, ahí están estas torres que están fracturadas, en cualquier momento se pueden venir abajo con esta réplica que están haciendo, y todo el mundo está ahí abajo, se arriesgó a todo buscando a sus familiares.
1: He visto muchos como campamentos de refugio por los alrededores de esta zona.
2: Son los que se salvaron. Las personas que se salvaron son las que están en los refugios, que están así por los de al lado, así de los lados. Son las personas que se salvaron. Los edificios que no se cayeron, ¿eh? Pero de esta torre ninguna de las familias salieron. De esta torre, cuando apenas tembló, se vino abajo completa.
1: No dio tiempo.
2: No dio tiempo de nada. De nada.
1: Bueno, rescate el día de hoy. ¿Qué han logrado?
2: Bueno, se han sacado muertos, se han sacado bastante muertos, como han sacado gente herida.
0: El día de hoy, una réplica de magnitud 4.6 sacudió el norte de Venezuela, cerca de Caracas. El movimiento telúrico provocó momentos de tensión entre rescatistas que trabajaban en las zonas afectadas, aunque las autoridades no reportaron daños adicionales. Decenas de familias afectadas por los terremotos han tenido que refugiarse en un campo de golf en La Guaira, convertido ahora en un albergue improvisado. Entre carpas y condiciones precarias, los damnificados describen días de angustia, incertidumbre y dolor mientras esperan noticias de sus seres queridos y continúan las labores de rescate en zonas aún colapsadas. La emergencia mantiene a cientos de personas desplazadas sin acceso estable a servicios básicos.
3: Y totalmente perdimos todo, pues fue un suceso demasiado trágico, hubo muchas pérdidas humanas, como materiales, estamos en una zona sumamente peligrosa, hay mucha podredumbre de personas ya fallecidas, los niños están en precarias condiciones, quisiéramos que de verdad nos sacaran de este lugar, pues para unas mejores condiciones, más que todo por los niños, pues.
0: La solidaridad se hace sentir en el sur de Florida tras los devastadores terremotos en la ciudad de El Doral. El Centro de Acopio Global Empowerment Mission recibe a cientos de voluntarios y donaciones de distintas nacionalidades que se unen para apoyar a los miles de afectados por la tragedia. Desde ahí se coordina la ayuda humanitaria que será enviada a las zonas impactadas. Ronald Acha estuvo ahí y nos tiene más información.
4: Un ejército de voluntarios trabajan unidos haciendo cadenas de colaboración, descargando las donaciones de las largas filas de varias cuadras donde residentes de Miami en sus vehículos traen agua, productos de limpieza, comida enlatada, pañales y artículos de primera necesidad para los miles de afectados con los dos terremotos ocurridos el pasado miércoles en Venezuela.
5: fuerza y aquí estamos no solo donando, orando, orando y pidiéndole a Dios.
6: Dando esperanza a ese pueblo, que vengan para acá.
4: Este es un ambiente de solidaridad y cariño al pueblo venezolano frente a la tragedia de miles de muertes, desaparecidos y heridos.
7: Que esta mañana ha salido gente con vida nos llena de esperanza para saber que hay mucha, mucha gente trabajando y que desde el corazón y desde el amor y que estamos seguros de que todo va a estar bien.
4: Esa es una cifra récord de al menos 200 voluntarios en turnos de trabajo de 2 horas. Aguantan el intenso calor del sur de la Florida que sobrepasa los 90 grados Fahrenheit.
8: Mi familia de Venezuela están sufriendo y están todos tristes y los quiero ayudar a todos.
4: Siempre con una sonrisa y con muchas ganas de ayudar. Niños, adolescentes, madres y abuelas han realizado varias jornadas y nos dice que lo hacen por el amor a Venezuela.
9: La única manera que yo tengo para ayudar y para aportar es estar aquí. He venido desde el viernes, sábado, domingo, hoy vine, pero me siento, bueno, lo que siempre sabemos del gobierno, que no está colaborando, que no se ve presencia de la Guardia Nacional.
10: Y la pregunta de estos 200 voluntarios aquí en el Global Empowering Mission es que si realmente va a llegar la ayuda a Venezuela. Hablamos con funcionarios federales y nos responden.
11: Los US Marines están en el aeropuerto recibiendo la mercancía con GEM, va a un centro de distribución y ellos mismos lo reparten a las comunidades.
4: De otro lado, trascendió que la presidenta encargada de Venezuela, Delcy Rodríguez, habría sacado a rescatistas de la zona de desastre para realizar un acto político.
12: Sabemos que ya las dos partes pudieron resolver el malentendido que hubo en el momento y continuaron con sus respectivas labores. Tenemos ya más de 323 personas y perros en el terreno salvando vidas. La ayuda financiera que Estados Unidos está dando, que hoy día se actualizó a $300 millones, se está dando directamente a organizaciones internacionales y estadounidenses.
4: Congresistas han solicitado a la administración del presidente Donald Trump brinde una ayuda a los venezolanos que se encontraban en los Estados Unidos con TPS.
13: De que a los venezolanos le permitieran quedarse 18 meses más hasta ver cómo se estabiliza la situación en Venezuela.
4: Para Estrella News, soy Ronald Acha.
0: Gracias, Ronald. Y equipos de rescate internacionales siguen llegando a Venezuela tras los devastadores terremotos. Este domingo, una brigada de alrededor de una docena de rescatistas cubanos llegó a Venezuela para sumarse a las labores de búsqueda de sobrevivientes. El equipo arribó al aeropuerto de Valencia y se va a integrar a los operativos en las zonas más afectadas, especialmente en La Guaira.
2: Es un honor primeramente estar en tierra venezolana, tierra hermana, y ofrecer nuestra modesta ayuda para el salvamento de las personas necesitadas. Yo estoy seguro que Venezuela haría lo mismo por Cuba en caso de que fuera de otra forma, ¿no? Y nosotros estamos dispuestos hoy a brindar toda la modesta ayuda que traímos de Cuba, este grupo y otro que va a llegar en horas posteriores.
0: También se unirán a médicos cubanos ya desplegados en el país que han recibido apoyo de 24 países que han enviado más de 500 toneladas métricas de suministros, más de 2.700 rescatistas y personal de apoyo y alrededor de 86 equipos caninos, según informaron las autoridades venezolanas. Por su lado, España envió a un cargamento de 14 toneladas de ayuda humanitaria que ya comenzó a llegar al aeropuerto de Maiquetía. El envío incluye equipos de búsqueda y rescate, alimentos y medicinas. Las autoridades informan que cerca de 59 efectivos de la Unidad Militar de Emergencias ya están desplegados en el terreno, apoyando las operaciones. Y la líder opositora venezolana María Corina Machado afirmó en una entrevista con Fox News que busca regresar a su país tras los devastadores terremotos. Señaló que considera su deber acompañar a su pueblo en este momento de dolor, mientras su solicitud para facilitar el retorno pues ha generado reacciones en Washington.
14: We pray that God will give us strength to move ahead, to do our job now. The absolute priority is saving lives and certainly consoling and helping those that have been harmed. I will be very soon back in Venezuela together with the Venezuelan people.
0: Machado salió de Venezuela en diciembre desafiando una prohibición de viaje de una década para recibir el Premio Nobel de la Paz, después de haber vivido principalmente en la clandestinidad durante más de un año tras las disputadas elecciones de 2024.
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0: Y una nueva investigación publicada en The Lancet Digital Health concluye que los efectos secundarios musculares graves asociados a las estatinas son extremadamente raros. El estudio también destaca el desarrollo de una herramienta que ayuda a los médicos a predecir el riesgo individual en cada paciente. Los expertos subrayan que estos medicamentos, claves para reducir el colesterol y prevenir infartos y accidentes cerebrovasculares, siguen siendo seguros y altamente efectivos, pese a la preocupación de algunos pacientes.
15: Llega a ustedes por cortesía de Alex Hanna.
0: Este lunes predomina el calor intenso en la región con temperaturas en los bajos y mediados 90 grados, pero sensación térmica de hasta 105 grados por la humedad. Las posibilidades de lluvias son mínimas, aunque el panorama cambia a partir del martes con el regreso de tormentas eléctricas. Para el miércoles se espera mayor actividad, algunas con lluvias fuertes y riesgo de inundaciones menores. Es momento de hacer una pausa, no se vaya, tenemos más al volver.

0: Seguimos con más informaciones sin filtro. Gracias por acompañarnos. Miren esta información que se ha vuelto muy viral en las redes sociales y es que al parecer 147 venezolanos que fueron deportados desde los Estados Unidos y que llegaron a Venezuela horas antes de los terremotos, al parecer, desafortunadamente, la mayoría de ellos murió. El grupo habría llegado al Aeropuerto Internacional Simón Bolívar y fue hospedado en un hotel en La Guaira que se derrumbó durante el temblor. Solo 12 de los deportados sobrevivieron, pero a pesar de esta información, ha resultado otra nueva el día de anoche, tan solo unas 10 horas de lo que esta información se entregó. Y es que una mujer que al parecer es familiar de uno de los deportados, es que habrían en el sótano de ese hotel más sobrevivientes a este colapso del edificio. Escuchen ustedes mismos.
1: Él dice que él llegó hasta el tercer piso y ahí llegó la placa, pero para abajo, para los sótanos, para el segundo piso y para el primer piso, no bajó la placa, que ahí hay mucha gente viva.
2: Gracias, padre. Gracias, papá. Ya lo estamos grabando porque en la ONU nos pidieron una prueba de lo que yo fui a decir. Ya estamos buscando ayuda y vamos a gritar para que venga la ayuda. Pregúntele si hay más gente ahí, si están.
3: Está ahí todavía adentro.
2: Sí, allá arriba están ellos. Bueno, mi amor.
1: Que hay más de 60 personas ahí.
2: ¡Gloria a Dios! Bueno, papito lindo.
0: 60 personas, al parecer, imagínate. Están diciendo. Es la llamada con un personaje, un señor, que al parecer tuvo contacto con una de las personas que estaban encerradas en este sótano y que habría salido a decir, de hecho lo vi en una publicación en redes sociales, en donde él había estado acompañado con muchas más personas y que escuchaba los gritos de esas personas.

0: pidiendo ayuda, así que al menos quizá haya esperanza de encontrar a más personas.
1: Y es justo lo que buscan los rescatistas, como los topos, ¿no? Piden total silencio para ver si escuchan sonidos o alguien pidiendo ayuda, y es como determinan que hay más gente con vida.
2: Exacto, y si esta cápsula habría quedado pues protegida de una u otra manera entre los escombros, ahí estarían esas personas. Y la cosa es que si están pensando que ya murieron, dejan de buscarlos para priorizar a los que consideran que aún están vivos o a los lugares donde hay señales de vida. De hecho, algunas de las fotografías de las personas deportadas ya fueron identificadas y están circulando también a través de diferentes medios. Esos serían algunos de los atrapados o de las personas pues, que fueron deportadas de los Estados Unidos. Y ha llamado mucho la atención ese tema porque dicen, los repatrian de Estados Unidos a una muerte inesperada, porque obviamente nadie esperaba que fuera a suceder algo como esto, una tragedia en todo el nivel. Pero qué bueno, que ojalá que esta llamada sea la herramienta para que sigan buscando ahí y puedan en las próximas horas rescatarlos con vida y podamos estar dando una noticia mucho más alentadora sobre este caso.
1: Porque habían llegado escasas 6 horas antes, tengo entendido, y llegaron justo al aeropuerto Simón Bolívar y de ahí los hospedan en un hotel que obviamente la estructura de ese hotel no estaba para aguantar un terremoto de esa magnitud.
0: Exactamente, estaba escuchando esta mañana también uno de los noticieros que al parecer uno de ellos se habría también comunicado con uno de sus familiares y así se dio cuenta de que estaba, digamos, en ese hotel específicamente y que él sí desafortunadamente pierde la vida. Al menos pudo identificar dónde estaba y no, no saber si es que estaba en Estados Unidos todavía esta persona que fue deportada o no hacia su país.
1: Muy lamentable.
0: Así que es muy lamentable la situación, pero ojalá haya una luz de esperanza con estas 60 personas que al parecer siguen todavía atrapadas en este hotel. Óigame, y como si la situación pues por la que están pasando los venezolanos no fuera suficiente, también hay reportes no confirmados que indican que las autoridades están cobrándole a los familiares por recuperar a sus muertos.
3: ¿Cómo es posible que estemos pasando por todo lo que estamos pasando con esta catástrofe y todavía haya gente que le esté cobrando a los familiares de los fallecidos la suma de $450 para poder enterrar a sus familiares? Esto no puede ocurrir, no podemos aceptar esto.
1: ¿Y qué se hace con estas denuncias, no? O sea, como decía, son reportes no confirmados, sin embargo, tienes a una mujer, obviamente,
2: afligida
1: por la situación. O sea, $450, olvídate los $450, es que es un derecho de las personas sobrevivientes el poder a tener acceso a sus familiares fallecidos y darles pues una sepultura
2: digna
1: y como ellos quisieran despedirse de ellos.
2: Exacto, y lo lamentable es que en medio de esta emergencia se hagan este tipo de protocolos. Uno, puede ser un protocolo establecido por el gobierno previamente, no lo sé, pero también puede ser simplemente que se estén aprovechando de una situación y alguien esté tratando de lucrar con el dolor de todas estas familias. Así que qué lamentable. Ojalá que si eso es verdad, las autoridades tomen manos a la obra en ese asunto y sean mucho más humanos, mucho más considerados para que esto pueda fluir de una mejor manera. Ya tienen el dolor del sismo, de la pérdida y encima tener que encontrar dinero para recuperar a sus difuntos es aterrador. Ojalá que realmente si está pasando, se termine eso ya.
0: Exactamente. No pueden seguir aprovechándose de las personas que están sucediendo o pasando por una tragedia como esta. Vamos a una corta pausa. No se vaya. Regresamos con más aquí en Sin Filtro. No le cambie.

0: De vuelta en Sin Filtro y de una vez vamos a hablar de una vez con el tema de la información aquí en los Estados Unidos, y es que una tragedia está sacudiendo al oeste del país. Tres bomberos ya murieron y otros dos resultaron heridos mientras combaten un enorme fuego forestal que cambió de dirección, de hecho, de forma muy repentina y los dejó atrapados. Se trata del incendio Snyder, que afecta a la zona fronteriza entre Colorado y Utah. El fuego ya ha consumido cerca de 28.000 acres y hasta el momento no ha sido contenido. Las altas temperaturas, los fuertes vientos y también la baja humedad siguen alimentando las llamas mientras decenas de brigadas trabajan sin descanso y continúan las evacuaciones en las comunidades cercanas. Así que está muy al tanto la situación que se está viendo en el área de Colorado y también Utah.
1: Así es, muy lamentable la situación en todo el sentido, ¿no? Y obviamente estamos en una temporada en la que las cosas de incendios y el clima es bastante complicado. Sí. Y obviamente en una región tan alejada como donde está sucediendo este incendio en este momento en la frontera de Utah y de Colorado, complica aún más la labor de los bomberos.
2: Y en California sabemos un poquito de incendios, ¿no? Después de los incendios del año pasado en Los Ángeles que cobraron vidas y que destruyeron ciudades enteras, pues sí, sabemos que son situaciones muy preocupantes y que a veces no es tan fácil para los bomberos en sofocarlos inmediatamente porque dependen de las condiciones del clima, de la dirección del aire, entonces no es tan fácil apagarlos.
1: Exactamente. Y bueno, en California sabemos mucho de este tema, pero precisamente hablamos de California por otras circunstancia que está pasando. Resulta que por lo menos una persona murió y otra más resultó herida. Esto en un tiroteo que fue registrado en San José, California. Según las autoridades locales, el ataque ocurrió en horas de la tarde en una zona residencial, lo que provocó una fuerte movilización policial y el cierre de varias calles cercanas mientras se aseguraba el área. La víctima mortal fue declarada en el lugar, mientras que el herido fue trasladado a un hospital cercano en donde permanece bajo atención médica. Hasta el momento no se ha informado sobre arrestos ni sobre el posible motivo de este ataque, que sigue bajo investigación de las autoridades. Un tema que, bueno, convierte lo que debería de ser una fiesta futbolera mundialista en una auténtica tragedia que lamentamos todos. Así que este caso se sigue investigando y ya veremos qué es la conclusión que las autoridades tienen al final de la investigación.
2: Y lo más interesante de todo es que cuando sucedió esto ya no se estaba llevando a cabo ningún partido. O sea, ayer hubo una jornada de un solo partido de la Copa y esto sucedió después de que terminó el partido. Entonces, como tú dices, muy lamentable. La gente se reúne y a veces son eventos familiares. La gente se reúne para pasarla bien, para apoyar a sus equipos, para disfrutarlo. Y muy lamentable que estas cosas estén sucediendo.
0: Termina en altercados, si no es el primero. Ya han pasado varios eventos así alrededor del país en estas zonas o cercanas a los fanfests del Mundial. Así que, bueno, no es muy bueno dar este tipo de noticias en un momento.

0: donde deberíamos estar celebrando todos la unión deportiva que se está viviendo en el país. Pero bueno, situación que por supuesto no podemos obviar. Recuerden lo que pasó en Koreatown, aquí en Los Ángeles también, en este tiroteo que dejó a una persona herida.
1: Bueno, así es, y es lamentable pues que tengamos que reportar cosas así cuando debería de ser el reporte de una celebración, de una fiesta. Sin embargo, bueno, a veces el alcohol, la pasión y otras motivaciones también. Se hablaba desde el inicio de el gran movilidad policial que tenía que haber en este tipo de eventos, tanto de seguridad privada como de policía de las ciudades y los estados implicados en los fanfests y en las actividades del mundial, porque, pues bueno, podrían ser centro de algún ataque directo en base a muchas situaciones que se están generando en el mundo y que pues aprovechan las multitudes que se reúnen para la celebración.
2: Y a raíz de hecho, mucha gente prefiere quedarse en casa y ver los partidos en casa y no acudir a los fanfests precisamente por el temor a que algo más grande pase y que las autoridades no lo puedan controlar o detectar a tiempo.
0: Exactamente. Fíjate que yo que estaba en los fanfests, como que ya estoy diciendo como que ya me quiero quedar ya en casa. Vamos a hacer una corta pausa. No se vaya. Volvemos con más.
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Abrimos con esta noticia en desarrollo. Estados Unidos asegura que sostendrá una reunión con Irán para tratar la desnuclearización. La reunión se llevará a cabo en la ciudad de Doha, en Qatar. El presidente Trump dice que es un esfuerzo de su administración para que Irán no desarrolle armas atómicas. Sin embargo, el régimen iraní ya emitió un comunicado. Teherán asegura esta noche que no hay negociación. Hola, ¿qué tal? Soy Abel Álvarez. Gracias por acompañarme. Estas son otras de las noticias que estamos siguiendo muy de cerca aquí en 24 horas. Horas críticas en Venezuela. Las calles vuelven a llenarse de pánico tras una réplica que hizo correr a miles de residentes. Además, la esperanza de encontrar a gente con vida. Rescatistas logran hazañas en el quinto día de labores, removiendo escombros y buscando sobrevivientes. También horas críticas en espera del fallo de la Corte Suprema sobre la ciudadanía por nacimiento. ¿Qué es lo que puede suceder en caso que falle a favor o en contra del presidente Trump?

0: Trump. Se lo explicamos. Y México, 40 años después, busca acabar con el maleficio del quinto partido. Millones ya empiezan a jugar un partido que podría llevarlos a un escenario histórico. Pero mire, continuamos con lo siguiente. En medio de las operaciones de rescate para hallar sobrevivientes, esta mañana se registró una nueva réplica. Mire. Así lo sintieron en la capital Caracas. La magnitud fue de 4.6 grados en la escala Richter. Varios residentes de la capital inmediatamente salieron de los edificios con el temor de que se repita otro sismo y quedar atrapados. Y un nuevo video muestra en tiempo real la magnitud del primer terremoto en Venezuela. En el video tomado el pasado 24 de junio se observa cómo en menos de 7 segundos un edificio de enfrente cae al suelo, y aunque algunos edificios no colapsan completamente, sí presentan daños estructurales muy serios, como se aprecia en estas imágenes. Mire, tan intenso es el movimiento de tierra que se observa a algunas personas arrastrándose en el suelo al ser derribadas por la fuerte sacudida. Imágenes impresionantes de lo que se vive en Venezuela. Fíjese, hoy llegamos al quinto día de las labores de rescate. Según la última información, ya hay 1.719 muertes y más de 5.000 personas hospitalizadas. Y para saber qué es lo que sucede en estos momentos en Venezuela, miren, nos enlazamos en vivo con nuestra corresponsal en Caracas, Carolina Bigot. Carolina, por favor, actualízanos de la situación ahí en la capital.
1: Claro que sí, Abel, recibí un saludo justamente desde Caracas y desde Los Palos Grandes, la primera avenida específicamente, una de las zonas más afectadas por este doble sismo que ya asciende a 120 horas y donde en este caso continúan las labores de búsqueda, porque hay personas, o así lo aseguran tanto familiares como los rescatistas que hacen las labores, hay personas con vida aún allí. Vamos a tratar de ver un poco el desarrollo de esta búsqueda, que tratan que sea 24 horas. Algunos familiares han denunciado y dicen que la búsqueda no es continua, pero es lo que debería en teoría ser. Acá también hacen labores de búsqueda los topos de México, quienes han realizado, al igual que al menos las 23 brigadas que han llegado del extranjero, una labor extraordinaria. Porque han sido efectivos, solo que sobre todo en el estado Vargas, la tragedia es de tal magnitud que pues resulta difícil que puedan completar todos los rescates y tener éxito, porque los familiares al final lo que esperan es conseguir a sus allegados con vida, porque los escuchan, y nosotros también tuvimos la oportunidad de estar allí y pues los llaman de alguna manera con alguna señal, se siente que hay vida, pero también nos acercamos a la llamada hora cero, que ocurre generalmente tras 72 horas y ya avanzamos justamente hoy a 120 horas. Habrá que simplemente esperar y que también la naturaleza pues de alguna forma colabore, porque el sismo de hoy, que fue a las 7 y 2 de la mañana, lamentablemente pues pudiera acortar las oportunidades. A estas labores, Abel, se ha unido muchos familiares, muchas personas voluntarias que de verdad nos han llenado de una esperanza tremenda cuando vemos a un muchacho con una pala, con un casco, algunas veces improvisado, lo que pudiera incluso poner su vida en riesgo, pero la voluntad de sacar a sus familiares de estar atrapados bajo escombros y de saber que tal vez de ellos dependa que pueda tener vida es increíble. Vamos a escuchar justamente una historia de estas voluntarias.
2: Nosotros de nuestra misma cuenta fuimos voluntariamente, fuimos, buscamos, nos matamos buscándolo. Cónchale, me siento orgulloso porque al fin contaron con nosotros, nos creyeron hasta que apareció la señora. Tuvimos varias horas buscándola y recogiendo escombros para tratar de sacarla. Eso significa que hay más esperanza de que haya más personas con vida aquí.
0: Carolina, y eso es lo que mucha gente está aspirando, a que sigan personas con vida. Y eso es lo que ha sorprendido de estos temblores ocurridos ahí en Venezuela, que aún hoy, después de haber pasado tantos días, siguen las personas con vida debajo de los escombros. Eso da mucha esperanza. Alrededor de eso, ¿qué piensa la gente, por ejemplo, ahí en Caracas?
1: Sí, bueno, ha sido realmente sorprendente, pero es lo que te decía, ¿no? Será, por lo menos en Caracas, algo relativo al clima también piensan, porque el clima de nosotros es estable, por lo menos acá en Caracas. Eso pudiera ayudar también a que las personas se mantengan con vida. En el caso de La Guaira, es que hay una población joven muy importante, y lo que dicen los rescatistas y pues quienes realizan estas labores es que se trata de hombres en edad promedio, entre adolescentes y hombres jóvenes que pues tienen, digamos, más resistencia. Sin embargo, el muchacho que escuchábamos participó en el rescate de una señora de 53 años y la misión estuvo bajo la brigada de Estados Unidos y también de España junto con ellos. Y de verdad, Abel, en medio, digamos, de esta tragedia fue muy gratificante, al menos para nosotros que hemos registrado tantas noticias lamentables, ver cómo se unían estos muchachos con las brigadas de Venezuela y todos los que han llegado del extranjero. Es como una esperanza y que además no se sientan abandonados. Incluso estos aportes que podemos dar también son para ellos, pues en medio de la tragedia, gratificantes.
0: Así mismo es. Muchísimas gracias, Carolina.
1: A usted.
0: Mientras tanto, los que lograron salir de los edificios fueron reubicados en tiendas de campaña en un campo de golf. Hay cientos de refugiados en la ciudad de Caraballeda, un lugar que gozaba de un gran auge turístico. Quienes viven en estos campamentos duermen sobre pedazos de cartón y quienes tienen suerte sobre colchones. Sin embargo, las condiciones no son las mejores, ya que también están expuestos a mosquitos y otro tipo de insectos. En medio de todo esto, dicen estar exhaustos y desesperados por no saber quiénes continuarán las labores de rescate.
3: Estamos cansados, estamos obstinados, estamos dolidos, estamos agotados de todo esto. Agotados, dime quién nos reemplaza a nuestros familiares que están ahí, porque sí, pues, sí había esperanza. Hasta anoche sacamos gente viva, hasta anoche. Ah, hasta anoche, dime la desesperación que tenemos, que seguro hay gente todavía ahí, dijeron ahí, que no sé si es verdad, dijeron que nos iban a dar 12 horas para que ya nosotros agarráramos y ahí no pudiéramos buscar más nada, que ya no iba a haber más ayuda, que ya no iba a haber más nada sobre nuestros familiares que están ahí, habiendo todavía gente viva. Anoche eran las 12 de la noche y estábamos dándole ahí.
0: Pero esa no es toda la frustración. También denuncian que los materiales con los que se hicieron las viviendas que colapsaron no eran de buena calidad. Según ellos, las viviendas eran relativamente nuevas y se derrumbaron.
3: Nadie. Las estructuras, mire, te lo digo yo que he estado ahí. Las estructuras de las columnas. Esos edificios estaban nuevos. Que tenían, eran ¿qué? 13 años. Esos edificios estaban nuevos. Yo compré ahí, yo tengo, son 2 años y medio aquí. Yo compré ahí para estar cerca de mi mamá. ¿Ves? Las cabillas están así y no tienen ni siquiera alambre. No tienen alambre. ¿Ves? Eso se tuvo polvo, las paredes son polvo.
0: Pero mire, regresamos con más imágenes y testimonios de esta tragedia. Hoy se encontró a otra persona con vida. El momento del anuncio fue captado por uno de nuestros compañeros de NTN 24. Vamos a verlo.
4: ¿Qué está pasando, señor? Están haciendo que una cadena humana, ¿por qué?
5: Porque viene bajando un cuerpo y lo vamos, un cuerpo vivo, ya que lo estamos rescatando, sí.
4: ¿Una persona viva?
5: Sí.
4: ¿Han podido conversar? O sea, ¿alguien lo escuchó?
5: Sí, ya le dieron los primeros auxilios. Ya viene
4: después para de 5 días, importante esto, porque de alguna manera trae esperanza para muchas familias aquí.
5: Para muchas personas, para todos, claro. Hay mucha muerte, pero también...

Muchos rescates lograron realizarse gracias al llamado Triángulo de la Vida. Ahora bien, ¿en qué consiste eso? En que durante un terremoto no se resguarde debajo de ningún mueble, sino por el contrario, se resguarde al costado. Si colapsa el techo, hay probabilidades de que no caiga encima de usted, sino que el mueble o la estructura sirva como un escudo y forme un hueco en el que podría estar protegido. Y eso ha salvado muchas vidas. Con esto nos vamos a una pausa. Cuando vuelva, hay más. En solo horas, la Corte Suprema decide a favor o en contra. También, el terrible final de un joven en una ciudad turística mexicana es atacado por un cocodrilo. Y en México, México quiere llegar sí o sí al quinto partido. Se prepara para hacer historia ante Ecuador. Hay optimismo entre los aficionados. Y aquí le dejamos la página de la Cruz Roja Americana para que pueda donar para los damnificados en el hermano país de Venezuela. Entre a redcross.org para que pueda ayudar en estas horas críticas.

0: Gracias por seguir aquí en 24 horas. Se espera que mañana la Corte Suprema de Justicia emita su fallo sobre el derecho a la ciudadanía por nacimiento, un punto clave en la política migratoria del presidente Donald Trump, quien pretende quitarle la ciudadanía a los hijos de inmigrantes indocumentados, aun cuando hayan nacido aquí. ¿Qué es lo que podría pasar en este caso? Mire, si la Corte Suprema falla a favor del presidente, se daría el cambio más importante de los últimos 125 años en torno a la ciudadanía por nacimiento. Automáticamente, y dependiendo de lo que diga la Corte, podrían empezar a negar este estatus a los bebés de inmigrantes indocumentados. Abriría la puerta a una serie de demandas sobre la enmienda 14 y miles de familias indocumentadas entrarían en una incertidumbre migratoria. ¿Pero qué pasa si falla en contra del mandatario? Pues mire, la enmienda 14 se queda intacta. Significaría una gran derrota para la administración Trump. Limitaría los poderes del presidente para tratar de modificar una enmienda y claramente establecería un contrapeso entre el poder judicial frente al poder ejecutivo. En otras noticias del presidente Trump, sigue negándose a firmar el proyecto de ley bipartidista para reducir el costo de la vivienda. Insiste que su ley de Safe America Act, que requiere demostrar que eres ciudadano estadounidense para votar, es más importante sobre la ley de vivienda y lo calificó como aburrido.
1: But will you sign that housing bill?
2: I have not. It hasn't been sent to me yet. It's coming, I understand. And then I'll make Here's what I would like to sign. Much more than a bill, that big deal. It's a yawn. Some people say it's wonderful. To me, compared to the Save America Act, just about everything is a big yawn.
0: De esta manera, la iniciativa bipartidista sobre el costo asequible de la vivienda se quedó en el aire. Por lo pronto, hoy es una derrota judicial para la Casa Blanca. La Corte Suprema pues determinó que los estados podrían contar boletas enviadas por correo, aunque llegue después del día de la elección. Esto siempre que haya sido selladas a tiempo. El fallo representa un revés para el presidente Trump y el Partido Republicano, que

Buscaban invalidar esa práctica en las elecciones federales. 14 estados mantienen este sistema de votación. Y ahora vamos a El Salvador, donde su presidente se apunta para buscar un tercer mandato. Nayib Bukele no prevé competencia dentro de su partido y se inscribió para participar en las elecciones de 2027. Su postulación es posible tras la reforma constitucional del año pasado que habilitó la reelección indefinida. Mientras Bukele mantiene altos niveles de popularidad por su política de seguridad, la oposición y organizaciones civiles cuestionan los cambios que permiten su continuidad en el poder. Y mira esto, en Puerto Vallarta, México, de forma brutal y sorpresiva, un joven de 28 años fue atacado por un cocodrilo en la orilla de Playa Marina Vallarta, una zona muy frecuentada por turistas. El ataque ocurrió al atardecer mientras la víctima presuntamente tomaba fotografías junto al mar. Una pareja de turistas de California intentó auxiliarlo, pero el reptil de casi 4 metros lo arrastró hacia el agua. Su cuerpo fue recuperado 12 horas después. La víctima fue identificada como Irving Mauricio, de la Ciudad de México. Con esto nos vamos a otra pausa. Cuando vuelva a México en busca de la gloria y del quinto partido, millones de aficionados ya empiezan a vivir el ambiente ante Ecuador. Los detalles cuando vuelva.

0: Y regresamos con más de Venezuela. Hay miles de rescatistas y voluntarios en La Guaira, donde continúa la búsqueda de sobrevivientes entre edificios colapsados. Pese a los recursos limitados, trabajan día y noche para localizar a las víctimas por quinto día. Nuestro compañero Oliver Fernández de NTN 24 estuvo allí y tiene otros detalles. Vamos a verlo.
1: Sí, es el contacto. Lo hacemos esta hora desde uno de los edificios que quedó derribado, donde ya acaba de llegar un grupo de rescate de los Estados Unidos.

0: que se va a tratar de meter aquí para sacar a una persona que aún continúa con vida, pero también como estos héroes que vienen de otros países que tienen esa experiencia, también tenemos a los nuestros, los venezolanos, los que se vienen de otros estados del país para tratar de ayudar, para tratar de sacar a estas personas. Y este es un joven que tenemos ya rato viéndolo sacando escombros, metiéndose junto con otros compañeros, y queríamos que nos comentaras ¿tú eres rescatista o sencillamente te viniste para tratar de ayudar? ¿Cuál fue tu motivación?
1: Bueno, realmente, gracias a Dios, voluntario, soy voluntario, soy del estado Miranda. Y bueno, la motivación que ahorita, como estamos todos los venezolanos consternados por esto que nos está pasando, y apoyar y aportar nuestro granito de arena, como usted bien lo dice, botando escombros, así sea botando escombros, dando agua, el voluntariado es lo más bonito que podemos hacer.
0: Bien, parte de las declaraciones entonces de uno de los voluntarios que se viene del interior del país para tratar de ayudar a todos estos venezolanos que han quedado acá lamentablemente tapiados en estos escombros. En este momento vamos a bajar porque acaba de llegar un grupo de rescatistas de los Estados Unidos, que ustedes lo ven allí, creo que son de Estados Unidos o ingleses, no estoy seguro. Ellos van a tratar de sacar una persona que continúa con vida, y nosotros evidentemente tenemos que bajar para no interrumpir este trabajo. Pero es importante destacar que vamos a empezar a bajar entonces para ver si pueden sacar a estas personas que aún se encuentran con vida acá en este edificio, que es uno de los edificios de la Misión Vivienda. Con esta información vamos a retornar a nuestro Centro Internacional de Noticias. Buenas tardes.
2: Y lo más impresionante es que después de 5 días todavía hay gente con vida ahí bajo los escombros, y hay mucha esperanza en los venezolanos. Bueno, cambiamos de tema y vamos a México. Ya empezaron a prepararse para el partido de mañana. Se enfrentarán a la selección de Ecuador con miras a poder llegar al quinto partido. En las calles de la capital, pues la gente se prepara entre bailes y el optimismo de que la selección tricolor podrá avanzar. Vamos con Víctor Blázquez, que tiene la historia.
3: En México hay fiesta previa al encuentro contra Ecuador, porque la selección mexicana de fútbol está haciendo historia. La afición baila al ritmo de la quebradita, hay espacio para volar entre brazos, la marea verde está presente con máscaras, ocupa todos los espacios. En el Fan Fest, hasta los más adultos saltan de la emoción. Saben que México podría romper la maldición de hace 40 años. Y ahora sí, ¿por qué no disfrutar del tan deseado quinto partido?
4: Yo creo firmemente que si México juega con el corazón, juega con fe y como lo están haciendo, seguramente va a llegar muy lejos.
3: El equipo azteca llegó al lado de Argentina y Francia como los tres únicos que obtuvieron 9 puntos, el puntaje perfecto en fase de grupos, mientras que Ecuador solo logró 4 puntos y es el tercero del grupo E. Para mañana martes, dice la selección azteca, sale con ventaja. Estará el jugador número 12, el que se emociona, el que sueña, el que cree. Y sí, sí, como dice esta colorida señora.
5: Mañana se demuestra en la cancha, mañana son 11 contra 11, pero con todo el apoyo de México. Tienen la confianza y somos el 12, el jugador número 12.
3: Este es el momento que se aprovecha entre hermandad para jugar con el balón, porque después la atención estará en la cancha.
6: Tenemos lo nuestro, los mexicanos somos bien chicos. Donde sea, así de fácil.
3: Históricamente, México no ha perdido en casa. La misión, evitar el aztecazo. Pero entre ambas naciones hay tensión política y comercial por la irrupción a la Embajada de México en 2024.
7: Y no tengo más que decir que tenemos que ser un partido casi perfecto para seguir en la competencia.
3: Para el encuentro de México-Ecuador el próximo martes, la autoridad volvió a designar la ley seca para evitar principalmente disturbios en las calles y afectaciones en el entorno urbano. En Ciudad de México, Víctor Blázquez, Noticias, Estrella TV.
2: Y sorpresa en el partido de Paraguay contra Alemania. La 4 veces campeona del mundo, Alemania, fue vencida por la selección de Paraguay tras 120 minutos de un partido emocionante. Tuvieron que irse hasta los penales, donde el arquero paraguayo Orlando Gil se convirtió en la figura al atajar 2 penales. Al final, Alemania falló el penal de muerte y súbita, pues Paraguay anotó para desatar la alegría de la selección guaraní. Así que así están las cosas en el Mundial. Con esto vamos llegando al final. Soy Abel Álvarez. Gracias por informarse con nosotros y mañana yo regreso con más aquí en 24 horas. Les espero.

0: Que no camine.
1: La emergencia en Venezuela se agrava minuto a minuto. Con miles de muertos y heridos, una réplica volvió a sembrar pánico, mientras que los equipos de rescate buscan sobrevivientes entre los escombros. Tensión en Caracas. Enfrentando a la muerte dos veces, una tremenda explosión de gas sorprende a rescatistas en medio de sus labores humanitarias.
2: Estamos obstinados, estamos dolidos, estamos agotados de todo esto.
1: La desesperación se apodera de los cientos de miles de damnificados que se encuentran entre el dolor de perder a sus seres queridos y la incertidumbre de haber perdido todo. Mañana la Suprema Corte de Justicia podría cambiar el futuro de miles de niños nacidos en Estados Unidos. ¿Cuáles son los posibles escenarios? Así iniciamos su Noticiero Nacional Cierre de Edición. ¿Qué tal? Muy buenas noches. Bienvenidos a su Noticiero Nacional Cierre de Edición. Gracias por acompañarnos. Les informa José Armando Ronstadt. Iniciamos con lo siguiente. En Venezuela, donde se viven horas críticas tras los devastadores terremotos de magnitud 7.2 y 7.5 de la semana pasada, el balance más reciente reporta 1.719 muertos, 5.034 heridos, casi 69.000 desaparecidos y miles de personas sin hogar. Rescatistas trabajan contra el tiempo entre edificios colapsados en zonas de Caracas y La Guaira. La emergencia se agravó esta mañana con una réplica de magnitud 4.6 que volvió a sacudir a la región, aumentando el temor entre familias que duermen en refugios improvisados y esperan noticias de sus desaparecidos. Las autoridades mantienen activas las labores de búsqueda, pero cada hora reduce las posibilidades de encontrar sobrevivientes. Y para saber cómo se encuentra la situación actual en estos momentos, nos enlazamos a Caracas con nuestra corresponsal Carolina Bengot, que nos tiene lo último de esta emergencia. Carolina, muy buenas noches. Adelante.
3: Hola, muy buenas noches, José Armando. Gracias por el contacto. Así es, horas cruciales para los venezolanos, pero sobre todo para los familiares que esperan a puertas de las residencias que se han destruido, como es este caso en la urbanización de Palos Grandes, acá en Caracas, donde se encuentran tres de las residencias que justamente colapsaron en su totalidad. Este es el edificio Petunia. Acá hay labores, digamos, durante el día, pero justamente un familiar nos comentaba que habían detenido la máquina y eso les causa más angustia porque, por ejemplo, tiene a su esposa allí y seguro de que está viva. Esto es solo una pequeña muestra de lo que se vive en Caracas, en Venezuela, pero sobre todo en el estado de La Guaira, José Armando. Nosotros hemos recorrido esa localidad y pues ahí la destrucción es total. La desesperación de los familiares o de quienes han perdido su casa es total. Caminar 100 metros te consigues a cualquier persona y han perdido de sus seres queridos, madres, esposas, pero vamos a ver de inmediato en la voz de quienes viven realmente esta tragedia. Este señor, por ejemplo, espera a su esposa luego de estar casado 50 años. El señor prácticamente está durmiendo al lado de un árbol porque tiene la certeza de que ella va a regresar, pero vamos a 120, ya cumplimos 120 horas el día de hoy, lo que realmente para los rescatistas hace pequeña la posibilidad, pero la esperanza, digamos, es lo último que se pierde. Vamos a escucharlos.
4: El momento que nos digan, bueno, mira, ya... Porque han encontrado un muerto conocido ahí que lo han sacado.
5: Pero afortunadamente no han dicho el nombre.
4: No. Las personas que encontraron son conocidas y ya no han dicho la que han sacado, pues. Pero a mi señora no.
6: Cuando llegamos al sitio estaban con vida. Estaban con vida, nos comunicamos. Pero como te dije antes, pues, nosotros somos personas que no estamos capacitadas para hacer un tipo de rescate de esta magnitud. Y los que esperamos que estuvieran, no estuvieron.
5: ¿Tú crees que si hubiese habido una respuesta rápida?
6: Sí, no hace falta creerlo. En cualquier siniestro, las primeras 24 horas son cruciales para salvar vidas.
3: Bien, Armando, esto, como te decía, es solo una pequeña muestra. En el caso del joven, está bien muestra del voluntariado activo que hay en el caso de La Guaira, donde pues fueron devastados más de 150 edificios. Allí los familiares y muchas personas que son voluntarios están trabajando, pero también hay que decir que más de 24 países tienen sus brigadas acá. De hecho, en este punto está la Brigada de los Topos de México, quienes también hacen colaboración muy importante, pero lamentablemente, y dada la magnitud de estos dos sismos, pues parecen que los esfuerzos aún no son suficientes y la desesperación, por supuesto, aumenta en torno a los familiares. Pero habrá que esperar. Ellos dicen que aún hay esperanza de vida si la persona es, digamos, hombre, si es joven. Hay muchas características por las que puede haber todavía vida en medio de toda esta tragedia. De hecho, en La Guaira hace pocos minutos se han registrado varios rescates porque han tratado de acelerar las misiones de búsqueda. También, como decía, hubo esa réplica importante durante la mañana. Esperemos pues que no ocurran, pero aún ocurrió más de 500 desde el 24 de junio, el pasado miércoles, hasta la fecha. Entonces habrá que simplemente esperar el comportamiento de la naturaleza y también que las brigadas de rescate pues puedan agilizar, digamos, un poco más también la petición de los familiares.
1: Muy bien. Muchísimas gracias por tu reportaje, Carolina. Nuestros mejores deseos para ti y para todos los venezolanos.
3: Gracias.
1: En La Guaira, la zona más afectada, como se ha escuchado, por los terremotos, la situación es crítica. Los sobrevivientes denuncian falta de apoyo para recuperar cuerpos de sus seres queridos que han quedado sepultados bajo toneladas de escombros. Nuestro colaborador de NTN 24, Sergio Ortiz, recorrió la zona y nos tiene los siguientes testimonios.
0: Estamos aquí en la residencia Ilona, muy cerca aquí de La Guaira, y nos encontramos con una de las personas afectadas. Amigo, su nombre, por favor.
7: Carmelo Monasterios. Era residente del piso 3, donde falleció mi familia. Estamos haciendo las labores de recuperación de los cuerpos en este momento, que los puedes ver allá en la parte de atrás.
0: Perdóname la pregunta, pero ¿qué es lo que han podido lograr en estos días, 3 días después de que ocurre todo?
7: Sí, se han sacado sobrevivientes de los pisos superiores y igualmente se han hecho pruebas para descartar que exista gente con vida. Se hicieron el día de ayer, 2 veces, hicieron el día de hoy. Los estadounidenses lo hicieron hace una hora y no hubo resultados positivos.
0: ¿Cuántas personas integran su familia?
7: Son 3 que están fallecidos y una cuarta persona que era la novia de mi hijo.
0: Ella está ahí, amigo, lamentándolo mucho, de verdad, de todo corazón. Un edificio de 7 pisos que quedó... prácticamente fueron las primeras plantas que cayeron, ¿no?
7: Sí, es el piso 3, el de nosotros, y es el que puedes ver como si estuviera ahorita en planta baja. Colapsaron los 3 primeros pisos.
0: ¿Cómo ha visto usted el tema de la colaboración en cuanto a ayuda humanitaria? ¿Usted dónde se está quedando aquí afuera?
7: Ninguna. Esto ha sido coordinado por nosotros, por mi familia, mis amigos y vecinos. Muy pocos hemos tenido ayudas de externos.
0: ¿Entes internacionales?
7: Sí, han venido estadounidenses, italianos, portugueses y mexicanos, buscando sobrevivientes. Y entonces entendemos que la prioridad son personas que buscan sobrevivientes, y entonces vienen, ven, aconsejan y siguen.
0: Amigo, lamentándolo mucho, gracias por acompañarnos el día de hoy. Desconcertante todo lo que ocurre aquí, sentir los mensajes de las familias y de todo. Esto ha sido la información por el momento. Me despido aquí desde la residencia Ilona.
1: La búsqueda de personas bajo los escombros se vio interrumpida en un sector de Caracas por un peligroso incidente. Una explosión sacudió la zona del rescate en el sector conocido como El Paraíso. El estallido ocurrió en el edificio San Judas Tadeo, una de las áreas más golpeadas por los recientes terremotos, y habría sido causado por la fuga de gas. Bomberos rescatistas y voluntarios evacuaron temporalmente el lugar por seguridad. Y después de 5 días de estar enterrado en los escombros de un edificio, un joven de 21 años de edad fue rescatado con vida por un combinado internacional de voluntarios. Aaron Levy Cantillo solo tuvo palabras de agradecimiento para con sus salvadores, a quienes calificó como unos ángeles.
8: Yo estoy aquí y estoy presente es gracias a mi Dios. Él es el único que me sacó de allí y mandó a sus ángeles. ¿Quiénes son sus ángeles? Las personas que estuvieron allí pendientes de mi rescate, las personas que estaban pendientes de cómo me sentía, las personas que estaban pendientes de cuando yo salí, que cuando gritaron mi nombre al verme salir, que hasta donde tengo entendido me acaban de informar que era la única persona de ese edificio que estaba con vida.
1: La presidenta interina de Venezuela, Delcy Rodríguez, dijo que Cantillo fue recuperado después de haber permanecido 106 horas atrapado bajo los escombros. Pero la emergencia no es solo por los devastadores terremotos. Las fuertes lluvias también golpean a Venezuela y agravan la crisis. En el estado portugués hay inundaciones, ríos desbordados y comunidades que han quedado aisladas debido a daños en caminos y pasos rurales. Las autoridades y equipos de emergencia enfrentan ahora un doble desafío: atender a los damnificados por los sismos y responder a familias atrapadas por el agua en medio del temor a nuevos deslaves y más afectaciones. Tenemos un corte comercial, más información al regreso. Un campo de golf convertido en refugio, cientos de damnificados duermen entre carpas improvisadas, mosquitos y un futuro incierto. Y el máximo tribunal de los Estados Unidos mañana decide si nacer en Estados Unidos seguirá bastando para ser ciudadano de este país.

0: En Caraballeda, en el estado de La Guaira, un campo de golf fue convertido en refugio para cientos de damnificados debido a los terremotos. Entre carpas improvisadas, colchones en el suelo, mosquitos y sin espacios para cocinar, familias enteras esperan ayuda mientras continúan buscando a sus desaparecidos.
1: Estamos cansados, estamos obstinados, estamos dolidos, estamos agotados de todo esto. Agotados, dime quién nos reemplaza a nuestros familiares que están ahí, porque sí, pues, sí había esperanza. Hasta anoche sacamos gente viva, hasta anoche.
0: Mientras tanto, los damnificados dicen que el cansancio crece, pero la esperanza de encontrar con vida a sus seres queridos todavía no se apaga. Y el sur de California se suma a la colecta de víveres para damnificados de los terremotos en Venezuela. Trabajan contra reloj solicitando y coordinando las labores para reunir lo más esencial para quienes más lo necesitan. En Los Ángeles, Luis Zaragoza tiene el siguiente reportaje.
2: Siguen rescatando personas necesitadas.
3: Kelly Montaño, dueña de un restaurante en el centro de Los Ángeles, llegó de Venezuela hace unos años y tras los terremotos que devastaron su país de origen, de inmediato comenzó a solicitar donaciones entre sus clientes y personas de la comunidad.
2: Era lo menos que puedo hacer por Venezuela estando de tan lejos. Además de porque soy una de las más afectadas directamente, ya que mis padres al día de hoy, que es lunes, no aparecen todavía.
3: Y es que el edificio donde vivían sus padres, nos comentó, colapsó, al igual que varias estructuras más en la zona de La Guajira, en donde se han reportado al menos más de 50.000 personas que aún no han sido localizadas.
2: Yo quiero encontrar, ya como Dios me lo quiera dar, vivos o no, o los dos o uno, pero ya que aparezcan.
3: Lo recaudado por Kelly Montaño es solo una pequeña parte de lo que miembros de la comunidad han estado llevando a varios centros de acopio en el sur de California para apoyar a quienes lo han perdido todo. Ronald Overa, venezolano, residente en Los Ángeles, nos comentó que agradece que su esposa e hijo se encuentran bien.
4: Ha sido difícil para todos acá. Bueno, digo yo, gracias a mi Dios bendito que mi esposa me le cayó una rayilla en la pierna, fueron soltando X, gracias a Dios está bien, mis hijas también.
3: Durante las últimas horas, centenares de cajas y varios artículos han estado llegando hasta un almacén de paquetería en el centro de Los Ángeles, donde se están llenando los camiones. Una vez llenos, su destino será el puerto de carga de Miami, en donde se juntarán con más ayuda de diferentes partes de todo el país y de ahí serán enviados a Venezuela.
5: Le van poniendo los códigos a dónde van con la gente que realmente necesitan, la área que más dañada que está, se le está poniendo. Se le está poniendo el nombre y lo que llevan las cajas en cada caja.
3: Recuerde que las donaciones deben de ser de productos no perecederos, así también como ropa, zapatos, medicina, pañales, entre otros. Cualquier cantidad va a ser de gran ayuda para el pueblo venezolano en desgracia. Luis Zaragoza, Noticias.

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1: En otra información, la Corte Suprema de Estados Unidos avaló hoy que se cuenten boletas por correo recibidas después del día de la elección, siempre que tengan matasellos de esa fecha. Es una derrota para los esfuerzos del presidente Donald Trump contra el voto por correo. Además, los jueces frenaron por ahora su intento de despedir a Lisa Cook de la Reserva Federal, pero sí respaldaron su autoridad para remover a Rebecca Slaughter de la Comisión Federal de Comercio. Por su parte, el presidente Trump dijo que aceptará si la Corte Suprema falla en contra de su orden para limitar la ciudadanía por nacimiento, aunque aseguró que sería muy malo para el país. La decisión se espera este martes. Su orden busca negar la ciudadanía automática a hijos de turistas o inmigrantes indocumentados, un derecho protegido por la enmienda 14 de la Constitución desde hace más de 125 años. Es que la decisión que tome el máximo tribunal el día de mañana podría redefinir quién tiene derecho a ser ciudadano estadounidense al nacer. Nuestro corresponsal Rubén Pereira nos explica los posibles escenarios y cómo tendría un impacto directo en miles de familias inmigrantes.
2: Desde 1868, la Constitución establece que toda persona nacida en territorio estadounidense y sujeta a la jurisdicción del país es ciudadana. Sin embargo, la administración Trump sostiene que ese principio no debería aplicarse a hijos de inmigrantes indocumentados o de personas con estatus temporal. Si la Corte rechaza esa interpretación, el debate político podría continuar, aunque por una ruta distinta.
3: Pues la vía constitucional es proponer una enmienda que requeriría dos terceras partes del Congreso y 75% de los estados.
2: Pero si los magistrados avalan la orden ejecutiva del presidente Trump, los cambios afectarían a los bebés nacidos después de la entrada en vigor de la medida. Esos menores ya no recibirían automáticamente la ciudadanía estadounidense y su situación legal dependería del estatus migratorio de sus padres.
4: Entonces se complicaría su vida desde el principio. No tendría acceso, por ejemplo, a educación, a servicios de salud, a servicios de justicia, lo cual poco a poco los alejaría de otro tipo de sustancia positiva en su vida.
2: Y mientras la Casa Blanca sostiene que la medida ayudaría a reducir la inmigración indocumentada, especialistas del Instituto de Políticas Migratorias estiman que el efecto podría ser totalmente lo contrario. Según el Instituto de Políticas Migratorias, cerca de 255 mil bebés al año dejarían de recibir automáticamente la ciudadanía estadounidense si la medida entra en vigor, y se podrían acumular casi 2.7 millones de personas indocumentadas adicionales para el año 2045.
4: Además, si esas personas no tienen una nacionalidad, por ejemplo, de otro país, no habría otro lugar a poder deportarlos. Se quedarían en Estados Unidos sin nacionalidad y sin lugar para poder llamar su hogar.
2: Además de aprobar o rechazar la orden ejecutiva, los magistrados también podrían optar por una decisión más limitada, manteniendo el principio general de ciudadanía por nacimiento, pero dejando abierta la puerta a nuevas excepciones que prolonguen el debate legal.
3: Por ejemplo, personas que hayan nacido de padres que nada más que vinieron aquí para que sus hijos nacieran y que no tengan otro contacto con el país. Eso es una posibilidad de que la Corte vaya por ese camino.
2: Y así serán los magistrados del máximo tribunal quienes despejen la incertidumbre sobre uno de los debates constitucionales más controversiales de los últimos años. Rubén Pereira, Noticias Estrella TV.
1: En otras noticias, el secretario de Seguridad Nacional, Mark Wayne Mullen, lanzó una advertencia a inmigrantes bajo el programa de protección temporal conocido como el TPS, buscar la residencia permanente o salir de Estados Unidos lo antes posible. Sus declaraciones llegan tras el fallo de la Corte Suprema que permite a la Casa Blanca retirar protecciones humanitarias a unos 350 mil haitianos y 6 mil sirios. Defensores de inmigrantes advierten que muchos podrían quedar expuestos a detenciones o a deportaciones. Un corte comercial, más información al regresar. Sigan con nosotros. Una fantástica exhibición de vuelos históricos conmemora el aniversario número 250 de los Estados Unidos de América. Tenemos las imágenes y los detalles al regresar.
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0: La Junta de Educación de Texas aprobó una nueva lista de lectura obligatoria para escuelas públicas que incluye pasajes bíblicos. La decisión ya genera controversia entre grupos civiles que aseguran que la medida podría violar la separación entre iglesia y Estado. David Medina en Dallas, Texas, nos tiene las reacciones.
1: La Junta de Educación de Texas, dominada por los republicanos, votó 9-5 a favor para implementar la lectura obligatoria de la Biblia en las escuelas públicas. En la calle, madres de familia ya reaccionaron, quienes indican estar de acuerdo con la decisión.
2: Sí, yo sí estoy de acuerdo, porque es prácticamente es otra educación donde deben de saber de que Dios existe.
1: Texas ahora se convirtió en el primer estado del país en aprobar un programa que permitirá la enseñanza de historias bíblicas en las escuelas públicas. Algunas madres de familia indican que el estado busca imponer en las escuelas un conjunto limitado de creencias religiosas.
3: Sería bueno que aplicaran principios, pero quitándole lo religioso, porque ¿cómo vas a someter a alguien?
1: El programa contempla la incorporación de 13 historias bíblicas, desde kinder hasta el grado 12, impactando a más de 5 millones de estudiantes en todo el estado. El plan de estudio abarca cuentos ilustrados como David y Goliat, Daniel en el foso de los leones, lecturas sobre las enseñanzas de Jesús, incluyendo el Sermón del Monte y el Salmo del Pastor, entre otros.
0: La Junta de Educación Estatal de Texas dijo que la lectura obligatoria de algunos pasajes bíblicos en las escuelas públicas iniciará en el año escolar 2030.
1: La decisión ha generado un intenso debate. Los defensores afirman que las tradiciones judeocristianas fueron fundamentales para la fundación del país y eso debería reflejarse en el plan de estudios. Sin embargo, sus críticos expresan preocupaciones sobre la separación entre la iglesia y el Estado, que es un principio fundamental en la educación pública estadounidense.
4: Este país fue fundado en las bases de la separación de iglesia y Estado, donde el gobierno y la religión son totalmente separadas para poderle dar igualdad a todas las religiones. Lo que esta ley hace es darle preferencia a la religión cristiana.
1: David Medina, Noticias Estrella TV.
0: El Museo Nacional del Aire y del Espacio abrirá sus puertas el 1 de julio en Washington para una exhibición conmemorativa del 250 aniversario de los Estados Unidos. El director del Museo Smithsonian anunció que preparan una exhibición llamada Viviendo en la Era del Espacio y cómo vuelan las cosas, que incluyen desde partes del telescopio Hubble hasta la representación de un misil Shepard. Una de las salas también contiene el artefacto volador T-38 con el que se cruzó la barrera del sonido por primera vez. Muchas gracias por acompañarnos. Muy buenas noches. Yo soy José Armando Ronstadt.

0: Tras más de 100 horas bajo los escombros, siguen ocurriendo milagros en Venezuela. Rescatistas encuentran a más sobrevivientes, mientras la cifra de muertos se acerca a los 2.000.
1: Tenía que tener una pala, un pico.
0: Crece la indignación contra el gobierno venezolano, denuncian trabas en las labores de rescate y la entrega de ayuda humanitaria. Residentes encaran a militares armados en la zona del desastre. La Corte Suprema a punto de decidir quién tiene derecho a la ciudadanía por nacimiento, un fallo que podría cambiar el futuro de miles de hijos de inmigrantes indocumentados. Nayib Bukele va por un tercer mandato en El Salvador. El presidente ya oficializó su candidatura para las próximas elecciones, amparado por una reforma en la Constitución. Así comienza su noticiero 24 horas. ¿Qué tal? Muy buenas tardes y bienvenidos a esta emisión de Noticias 24 Horas. Se les informa con gusto Mirtala Salinas. Muchas gracias por acompañarnos el día de hoy. Iniciamos en Venezuela, donde la tierra volvió a temblar esta mañana. Una fuerte réplica de magnitud 4.6 desató el pánico mientras civiles y equipos de emergencia realizaban labores de rescate. Aunque no se reportaron nuevos daños, el sismo se produjo a unas 17 millas de la costa caribeña en Venezuela y se sintió en las zonas afectadas por los devastadores terremotos del pasado 24 de junio.

0: Desde entonces se han reportado más de 600 réplicas. Y la cifra de víctimas volvió a dispararse este lunes. Ya son 1,719 los muertos y más de 5,000 los heridos, según el presidente de la Asamblea Nacional. Jorge Rodríguez agregó que más de 22,600 personas resultaron afectadas por los terremotos. Además, 855 edificios sufrieron daños, de los cuales 189 colapsaron por completo. Según imágenes satelitales, la NASA estimó que el impacto podría extenderse a 59,000 estructuras dañadas en todo el país. Pero la esperanza de encontrar sobrevivientes entre los escombros sigue viva.
1: ¿Vale?
0: Este es el emotivo momento en el que rescatistas logran sacar con vida a Aarón Levin Cantillo Vargas, de 21 años. El joven había permanecido atrapado durante 106 horas bajo los escombros de un edificio en La Guaira. Desde los terremotos del pasado 24 de junio, equipos de rescate de Venezuela, El Salvador y también México trabajaron juntos para lograr este milagro. Y mientras se agota el tiempo para encontrar sobrevivientes, crecen las denuncias contra el gobierno venezolano. Residentes exigen a los militares sumarse a la búsqueda de los desaparecidos. Denuncian que llegaron armados a los derrumbes, pero sin las herramientas necesarias para apoyar las labores de rescate.
2: ¿Quién le va a quitar el arma a ustedes? ¿Ah? ¿Para qué trajeron el armamento? Tenía que traer una pala, un pico. Mano, es un uniforme para defender la patria. ¿Ah? Para defender un país. El país es esto. Esto es el país que necesita de ustedes, weón, un arma. ¿Ah? Para echarnos plomo y eso sí. Eso sí. ¿Ah? No estamos en guerra, estamos en una situación.
3: 5 días y al tercer día fue que vinieron y vienen todos. Y se sienten allá a tomarse fotos. ¿Ah? Y después se van a las 6, 7 de la tarde. ¿Ah? Y después, ¿quién se queda? Nosotros sufriendo, esperando que pensando en la esperanza de que nos van a ayudar y nunca nos ayudan.
0: Vergüenza. Ahí están las imágenes. Los familiares y vecinos en el lugar aseguraron que los efectivos no están colaborando en la remoción de escombros. Además, hay otro video que captó una tensa confrontación entre un rescatista estadounidense y el ministro del Interior de Venezuela, Diosdado Cabello. El rescatista le pide que lo deje llegar hasta una persona que sigue atrapada bajo los escombros, pero Cabello le bloquea el paso. El Departamento de Estado de Estados Unidos informó que se trató de un malentendido que ya se resolvió y que ambas partes continúan con sus labores para salvar vidas. También circulan estas imágenes de personal de la ONU que lleva ayuda humanitaria retenidos en puntos de control donde militares les han puesto barricadas que les impiden avanzar.
4: Cuatro que venimos con insumos, venimos con medicamentos específicos para la zona de la costa, para todo el pueblo de la costa que no tiene agua, no tiene luz desde el miércoles y ellos no nos dejan pasar, incluso rescatistas verificados, gente de la ONU, ¿okay? Que trabaja con la ONU directamente y ellos en vez de dejarnos pasar, más bien trajeron barricadas, ¿okay?
0: Las imágenes han reavivado el debate sobre las trabas del gobierno durante las labores de rescate. Bueno, y todo esto realmente es muy perturbante, particularmente para los venezolanos que están en Venezuela sufriendo y lidiando con esta tragedia. Así que con lo último de los esfuerzos que se realizan para encontrar a personas con vida, pasamos ahora con nuestra corresponsal Carolina Vigor, quien está en vivo desde la capital Caracas. Adelante, Carolina, buenas tardes. ¿Qué nos cuentas el día de hoy? ¿Cómo está la gente? ¿Cuál es el ánimo?
5: Hola, Mirta, le recibo un saludo desde Caracas. Y bueno, bajo todas estas imágenes y lo que tú misma has mostrado, la situación continúa, lamentablemente, de desesperación para la mayoría de los venezolanos, sobre todo quienes se encuentran en el estado La Guaira. Allí también hemos hecho una amplia cobertura, sin embargo, pues la señal móvil no nos ayuda para lograr una transmisión en vivo, por eso estamos acá desde Caracas. Aquí, cada historia o cada paso que vamos a cada metro, nos conseguimos personas donde lamentablemente han perdido no a uno ni a dos, sino hasta 8 de sus familiares. Además, otro drama que se une es no conseguir los cuerpos ya sin vida. El puerto de La Guaira fue dispuesto como una morgue. Allí se encuentra una cantidad innumerable de cadáveres. Las personas van con el nombre, lamentablemente, pues el nombre ya pasa a ser un número. Luego tratan de reconocer en medio de tantos pues cadáveres a su familiar y con una búsqueda definitivamente en muchas oportunidades sin suerte. Entonces esto, por supuesto, hace crecer el dolor porque la mayoría quiere pues darle un último adiós o al menos saber que definitivamente fallecieron. Por otro lado, hay quienes más optimistas esperan pues que sus familiares estén aún con vida, como en este caso, que es uno de los tres edificios que se derrumbó acá en Caracas, la residencia Petunia en la urbanización Los Palos Grandes, aquí. Y todavía se realizan, como pueden ver a través de nuestras imágenes, las labores de búsqueda ininterrumpidas. En este punto específicamente, además de Protección Civil de Venezuela y también del municipio de Chacao, se encuentra asignado el grupo de los Topos de México. Aquí ellos han hecho una labor, como les decía, de 24 horas incansable. Sin embargo, y también muy lamentable para los familiares, no han tenido, digamos, mucha suerte, pero al tratarse de personas jóvenes o de mediana edad, pues esto, según especialistas, acerca la posibilidad de que aún estén con vida. Desde La Guardia pudimos captar sonidos y palabras de quienes padecen en carne propia esta tragedia. Vamos a escucharlos.
1: Pero no aparece.
6: Es su hija.
1: ¿Es, no, es una prima.
6: Estaba en La Guaira.
1: Sí. Vivía allá en la parte media del edificio, se cayó. Y ella estaba en la segunda planta.
6: ¿Cómo se llama? ¿Cuántos años?
1: Es una Sarmiento, 50.
6: ¿Ubicó las estratos?
1: No. La leí de aquí para allá y de allá para acá.
7: Se necesita ayuda, ayuda.
6: ¿Has visto cómo han llegado brigadas de otros países acá?
7: A nada, aquí no ha llegado brigada de ningún lado. Aquí donde yo estoy no hay, estamos nosotros personalmente, los familiares sacando escombros. Se necesita ayuda, ayuda, eso es lo que queremos, ayuda.
0: Carolina, y la gente con lo que vemos está desesperada. ¿Y qué razón dan los militares para estar ahí, como acusan la gente que vaya, que está desesperada, que no traen materiales para ayudar a rescatar?
5: Sí, nosotros notamos esto desde el día jueves. Recordemos que los terremotos ocurrieron el miércoles a las 6 de la tarde. Nosotros estuvimos en el estado de La Guaira desde el jueves y pudimos notar, además, como lo anunció Delcy Rodríguez, la militarización de ese estado. Esto para pues mejorar o hacer más fácil las labores de búsqueda y de remoción de escombros. Pero el reclamo principal es que estos militares, como había dicho el gobierno, se iban a unir a las labores de búsqueda también, porque los cuerpos venezolanos no se daban abasto. Incluso, y hay que decirlo también con total responsabilidad, aún cuando han llegado brigadas de 24 países, hay lugares donde, como escuchábamos a esta muchacha, pues lamentablemente no han logrado llegar. A los militares solo estar, digamos, observando todo el proceso o custodiando las zonas y no unirse cuando tienen todas las capacidades para hacerlo, pues la gente, por supuesto, ha ido reaccionando al pasar de las horas de forma más desesperada, diría yo, no negativa, ni quizá es producto de que estén en contra de ellos o de lo que están haciendo, simplemente que piden que, como lo han hecho muchos voluntarios, también se unan a esta búsqueda, porque deberían estar en teoría preparados para eso. Y fue lo que dijo tanto Jorge Rodríguez, presidente de la Asamblea, y Delcy Rodríguez, que estos militares, policías, todos los funcionarios de seguridad del Estado estarían abocados a la búsqueda y al rescate de personas.
0: Gracias, Carolina. Buenas tardes. Carolina Vigo desde Venezuela, hablándonos de esta tragedia que sacudió al país. Y obviamente, pues la gente está desesperada y ya se agotaron esas críticas 72 horas, pero puede haber muchos milagros. Gracias, Carolina. Buenas tardes. Y mientras tanto, la líder opositora María Corina Machado asegura que regresará muy pronto a Venezuela para acompañar a las víctimas de los devastadores terremotos. Así lo dijo en una entrevista con Fox and Friends Weekend. Escuchemos.
8: The time has come. It is my duty to accompany my people. We need to be together, to embrace, to grieve and mourn together, but also to give each other strength at this difficult time. I will be very soon back in Venezuela together with the Venezuelan people.
0: Sin embargo, el portal Bloomberg reportó que Machado canceló un intento de regreso la semana pasada a través de Curazao porque presuntamente la administración Trump no apoya el viaje en este momento. Según el reporte, en Washington se teme que su retorno provoque una confrontación con el gobierno interino de Delcy Rodríguez. Tenemos todavía mucha más información, no se vaya al volver. Estados Unidos redobla esfuerzos para ayudar a Venezuela. Tenemos una entrevista con la vocera del Departamento de Estado. Y Nayib Bukele busca un tercer mandato en El Salvador, anuncia su registro como candidato para las elecciones de 2027.

0: Miami, Florida, cientos de voluntarios se han convertido en un ejército de solidaridad para apoyar a las víctimas de los terremotos en Venezuela. Bajo el intenso calor, cientos de personas trabajan sin descanso en el centro de acopio de Global Empowerment Mission en Doral, donde colectan agua, comida enlatada, pañales y artículos de primera necesidad para ser enviados a donde más se necesiten en Venezuela.
1: Esta mañana ha salido gente con vida, nos llena de esperanza para saber que hay mucha, mucha gente trabajando y que desde el corazón y desde el amor, y que estamos seguros de que todo va a estar bien.
2: La única manera que yo tengo para ayudar y para aportar es estar aquí. He venido desde el viernes, sábado, domingo, hoy vine, pero me siento, bueno, lo que siempre sabemos del gobierno, que no está colaborando, que no se ve presencia de la Guardia Nacional.
0: Venezolanos y voluntarios de otras nacionalidades aseguran que, aunque están lejos, esta es su forma de acompañar a las familias afectadas y mantener viva la esperanza. Por su parte, el gobierno de Estados Unidos redobló su respuesta humanitaria para Venezuela con más de 300 millones de dólares en asistencia. Esta mañana, mi colega Abel Álvarez conversó con la portavoz del Departamento de Estado, Natalia Molano, quien explica cómo se está canalizando esta ayuda.
3: Claro que sí. La parte financiera, como dijiste, son 300 millones de dólares y se está haciendo por medio de subvenciones directas a ONGs, organizaciones sin ánimo de lucro, no gubernamentales, que ya están operando en Venezuela. Son organizaciones ya sea estadounidenses o internacionales, como por ejemplo World Vision, Catholic Relief Services, la Cruz Roja. Al mismo tiempo, parte de esos 300 millones de dólares va al Fondo Conjunto de la ONU, que es la OCHA, que es la Organización de Coordinación de Ayuda Humanitaria.
4: Ahora bien, sé que hay una fragata que ha estado llegando a las costas de Venezuela. ¿Nos puedes actualizar también esa información?
3: Claro que sí. Nuestros colegas del Departamento de Guerra están trabajando de

0: la mano con la agencia del Departamento de Estado, que es la que está liderando todos estos esfuerzos. Hemos visto dos aeronaves C-17 para transportar a los grupos rescatistas que vinieron de Estados Unidos y también para llevar este equipo pesado como grúas, por ejemplo, que se requieren para levantar escombros. Por otro lado, tenemos dos buques navales, uno anfibio que ya está en el puerto de La Guaira, donde hay una necesidad increíble, es de alto impacto, y otro buque que es el USS Billings, que está apoyando toda esta operación y el personal militar. Por otra parte, están lo que mencioné de los equipos de rescatistas. Tenemos cuatro equipos, uno de Virginia, uno de Los Ángeles, dos de Miami, y se han desplegado en su máxima capacidad de 80 miembros de cada uno, y también cada uno con su equipo canino, que son expertos en esas búsquedas urbanas.
1: Quiero aprovechar que estoy conversando contigo para hacerte otra pregunta sobre inmigración, porque sabemos que los venezolanos tienen un TPS. ¿Se ha hablado en algún momento en estos días, o se espera hablar, sobre qué pueden hacer con los venezolanos con el TPS, si van a usar otro tipo de ayuda humanitaria para proteger a los que están aquí en Estados Unidos?
0: El Departamento de Seguridad Nacional, DHS, es la agencia que tiene la jurisdicción sobre ese tema. El hecho es que los venezolanos en Estados Unidos perdieron su estatus de TPS en octubre del 2025. Estamos aguardando una actualización oficial de DHS para que diga cómo van a seguir en este asunto, si van a hacer algún cambio, si se va a mantener. Ellos realmente van a tener que publicar esa información oficial, pero sé que les están evaluando.
2: Bueno, y la pregunta es si esta administración extenderá el TPS a los damnificados. Algunos de ellos todavía tienen TPS hasta octubre. Y la vocera del Departamento de Estado informó que si usted desea hacer una donación para los damnificados, puede visitar la página oficial del Departamento de Estado, state.gov, donde encontrará una lista de organizaciones confiables para brindar ayuda. Además, destacó que la principal organización con la que están trabajando el gobierno estadounidense es Global Empowerment Mission. En una derrota judicial para la Casa Blanca, la Corte Suprema determinó que los estados podrán contar boletas enviadas por correo aunque lleguen después del día de la elección, esto siempre que hayan sido selladas a tiempo. El fallo representa un revés para el presidente Donald Trump y el Partido Republicano que buscaban invalidar esa práctica en las elecciones federales. 14 estados mantienen este sistema de votación. Y mañana martes la Corte Suprema va a emitir los últimos fallos de este periodo. La decisión más esperada es la del caso de la ciudadanía por nacimiento, un derecho protegido por la enmienda 14 de la Constitución. El presidente Trump busca limitar que hijos de inmigrantes sin estatus legal o con visas temporales reciban automáticamente la ciudadanía estadounidense. La decisión podría redefinir quién es ciudadano al nacer en Estados Unidos. Actualmente, solo 35 naciones en el mundo otorgan la ciudadanía automática a todos los niños que nazcan en su territorio, sin importar el estatus migratorio de sus padres. La mayoría de esos países están en el continente americano. Y hay versiones contradictorias sobre un posible acercamiento entre Irán y Estados Unidos para negociar la paz. Tras un fin de semana de ataques cruzados, el presidente Trump aseguró en redes que mañana martes habrá una nueva ronda de conversaciones en Doha, Qatar. Según reportes, las reuniones se basarían en reabrir el estrecho de Hormuz y en aliviar las tensiones entre ambos países. Pero este lunes, el principal negociador iraní desmintió públicamente que exista una agenda de pláticas con Estados Unidos, contradiciendo lo dicho por la Casa Blanca. Y el presidente de El Salvador se apunta para buscar un tercer mandato. Nayib Bukele no prevé competencia dentro de su partido y se inscribió para participar en las elecciones del 2027. Su postulación es posible tras la reforma constitucional del año pasado que habilitó la reelección indefinida, mientras Bukele mantiene altos niveles de popularidad por su política de seguridad. La oposición y organizaciones civiles cuestionan los cambios que permiten su continuidad en el poder. Es momento de hacer una pausa, pero no se vaya, tenemos mucha más información al volver. Un video nuevo muestra en tiempo real la intensidad del terremoto en Venezuela. Los edificios no aguantaron ni 7 segundos del terremoto. Además, el rescate de una mascota entre los escombros con sus ladridos. Esta perrita guió a los rescatistas para que la salvaran. Detalles al volver.

0: Un nuevo video muestra en tiempo real la magnitud del primer terremoto en Venezuela. En el video tomado el pasado 24 de junio, se observa cómo en menos de 7 segundos los edificios de enfrente caen al suelo. Ahí va a ver usted la imagen. Y aunque algunos edificios no colapsan completamente, sí presentan daños estructurales muy serios, como se aprecia en las imágenes. Tan intenso es el movimiento de tierra que se observa a algunas personas arrastrándose en el suelo al ser derribadas por la fuerte sacudida. Y en medio del dolor que dejan los terremotos en Venezuela, hay historias que devuelven la esperanza. Mire cómo una pequeña mascota responde al llamado de los rescatistas.
1: Somos el equipo de búsqueda y rescate de El Salvador. Si hay una persona con vida, que hable o emite algún sonido.
0: Rescatistas salvadoreños acudieron a los ladridos y sacaron a esta perrita de los escombros. Los voluntarios arriesgaron su propia integridad física, pero no dejaron al animalito a su suerte. El presidente de El Salvador publicó el rescate en sus redes sociales y pidió a los dueños que se acercaran a su equipo para reclamarla. Y con estas imágenes de este rescate de esta perrita me despido y vamos a tener más información sobre Venezuela a lo largo del día. Que pase una linda tarde.

0: ¿Qué tal? Soy Mirta Las Salinas. Bienvenidos a Estrella News Texas. La Junta de Educación de Texas aprobó una nueva lista de lectura obligatoria para escuelas públicas que incluye pasajes bíblicos. La decisión ya genera controversia entre grupos civiles que aseguran que la medida podría violar la separación entre iglesia y Estado. David Medina nos tiene las reacciones.
1: La Junta de Educación de Texas, dominada por los republicanos, votó 9-5 a favor para implementar la lectura obligatoria de la Biblia en las escuelas públicas. En la calle, madres de familia ya reaccionaron, quienes indican estar de acuerdo con la decisión.
2: Sí, yo sí estoy de acuerdo, porque es prácticamente es otra educación donde deben de saber de que Dios existe.
1: Texas ahora se convirtió en el primer estado del país en aprobar un programa que permitirá la enseñanza de historias bíblicas en las escuelas públicas. Algunas madres de familia indican que el estado busca imponer en las escuelas un conjunto limitado de creencias religiosas.
3: Sería bueno que aplicaran principios, pero quitándole lo religioso, porque ¿cómo vas a someter a alguien?
1: El programa contempla la incorporación de 13 historias bíblicas, desde kinder hasta el grado 12, impactando a más de 5 millones de estudiantes en todo el estado. El plan de estudio abarca cuentos ilustrados como David y Goliat, Daniel en el foso de los leones, lecturas sobre las enseñanzas de Jesús, incluyendo el Sermón del Monte y el Salmo del Pastor, entre otros. La Junta de Educación Estatal de Texas dijo que la lectura obligatoria de algunos pasajes bíblicos en las escuelas públicas iniciará en el año escolar 2030. La decisión ha generado un intenso debate. Los defensores afirman que las tradiciones judeo-cristianas fueron fundamentales para la fundación del país y eso debería reflejarse en el plan de estudios. Sin embargo, sus críticos expresan preocupaciones sobre la separación entre la iglesia y el Estado, que es un principio fundamental en la educación pública estadounidense.
4: Este país fue fundado en las bases de la separación de iglesia y Estado, donde el gobierno y la religión

0: religión son totalmente separadas para poderle dar igualdad a todas las religiones. Lo que esta ley hace es darle preferencia a la religión cristiana.
1: David Medina, Noticias Estrella TV.
2: La tragedia en Venezuela sigue agravándose tras los devastadores terremotos. El desastre ha dejado más de 1.400 muertos y decenas de miles de desaparecidos. Equipos de rescate trabajan sin descanso entre edificios colapsados y zonas incomunicadas, mientras crece la ayuda internacional. En medio del dolor y la incertidumbre, sobrevivientes describen escenas de desesperación, miedo y angustia, mientras que miles de familias continúan buscando a sus seres queridos.
3: Y totalmente perdimos todo, pues fue un suceso demasiado trágico, hubo muchas pérdidas humanas, como materiales, estamos en una zona sumamente peligrosa, hay mucha podredumbre de personas ya fallecidas, los niños están en precarias condiciones, quisiéramos que de verdad nos sacaran de este lugar, pues para unas mejores condiciones, más que todo por los niños, pues.
4: Cuéntame algo, ¿cómo
2: en Houston, la empresa Metabox Cargo está recibiendo donaciones en sus sucursales del área de Houston, con énfasis en medicamentos, alimentos no perecederos y productos de higiene personal. El centro de acopio está ubicado en el 19308 de Morton Road y operará de 9 de la mañana a 5 de la tarde, mientras crece la solidaridad con las víctimas de esta tragedia. Una regla migratoria que llevaba tiempo sin aplicarse vuelve con fuerza y podría poner bajo la lupa a millones de inmigrantes. El Departamento de Seguridad Nacional exigirá que ciertos no ciudadanos se registren con el gobierno, entreguen huellas digitales y porten un comprobante. Rubén Pereira nos explica cuáles son las consecuencias legales en caso de no cumplir con la norma.
5: Lo que cambia no es la ley, sino su aplicación. El Departamento de Seguridad Nacional busca hacer cumplir una obligación que por años permaneció prácticamente inactiva y que ahora permitiría identificar a quienes permanecen en el país bajo determinadas condiciones migratorias.
6: No hay ninguna duda que esta nueva herramienta es para ver quién está aquí en los Estados Unidos, quién se está sobrequedando en los Estados Unidos después de entrar en un visado no inmigrante.
5: De acuerdo con las autoridades, deberán registrarse los mayores de 14 años que permanezcan en Estados Unidos por más de 30 días. Los menores de 14 años deberán ser registrados por sus padres o tutores y al cumplir esa edad deberán volver a registrarse y entregar sus huellas.
7: Yo creo que es otra triquiñuela, otro elemento que, bueno, si por años ha estado aquí y no pasó nada, ¿por qué lo quieren hacer ahorita?
5: Entre quienes están en la mira figuran personas que entraron al país sin inspección, residentes de largo plazo que llegaron siendo niños y personas cuyos trámites previos no incluyeron huellas biométricas completas. El propio gobierno estima que entre 2.2 y 3.2 millones de personas podrían verse afectadas.
6: Este es un programa solamente para vigilación y si te registras, tomas tus biométricos y se determina que te has sobrequedado, que has cometido un delito mientras que has estado aquí, eso puede efectuar e iniciar procedimientos de deportación.
5: Mientras el gobierno defiende la medida como una obligación ya existente, organizaciones comunitarias advierten que podría incrementar el temor y la desconfianza entre miles de inmigrantes. Las posibles sanciones incluyen multas económicas, procesos penales, posibles periodos cortos de encarcelamiento y la obligación de portar prueba del registro. La política continúa enfrentando impugnaciones legales y el debate sobre su alcance y aplicación definitiva.
8: Esta es una retórica del gobierno de Trump para espantar la comunidad latina, la comunidad inmigrante, diciendo que se va a ir contra los que no se registren con ellos.
5: Rubén Pereira, Noticias Estrella TV.
2: En otros temas, un hombre murió tras un tiroteo registrado la madrugada del domingo en el área de Freeport en Houston. De acuerdo con la oficina del sheriff del condado Harris, la víctima fue localizada con al menos una herida de bala en el estacionamiento de un complejo de apartamentos. Fue trasladada a un hospital de trauma donde posteriormente falleció. Detectives de homicidios continúan procesando la escena y entrevistando a testigos mientras avanza la investigación. Tragedia en el área de Houston tras el reporte de un posible ahogamiento. Un niño de 2 años fue encontrado inconsciente dentro de una vivienda ubicada en Lago Terrace Drive, de acuerdo con las autoridades del condado Harris. El menor fue trasladado de emergencia a un hospital donde posteriormente fue declarado sin vida. El caso permanece bajo investigación mientras detectives intentan esclarecer las circunstancias de este trágico hecho. Y tragedia en la autopista Gulf Freeway, donde un trabajador de construcción perdió la vida tras un accidente fatal. De acuerdo con la policía, un camión utilizado para proteger zonas de obra realizaba una maniobra en reversa durante un cierre de carriles cuando impactó al empleado, quien llevaba equipo de alta visibilidad. El conductor permaneció en la escena y el caso ya está bajo investigación. Y el desfile de orgullo en Houston ya tiene una nueva fecha tras haber sido pospuesto por las fuertes condiciones del clima. Los organizadores confirmaron la reprogramación del evento luego de las lluvias intensas e inundaciones que obligaron a suspender la celebración, originalmente prevista para inicios de junio. Ahora la comunidad LGBTQ+ se prepara para retomar la marcha en agosto, con la expectativa de una amplia participación y un ambiente festivo que reafirme el mensaje de inclusión en la ciudad.
9: Este segmento deportivo es presentado por Domingo García, La Office.
2: En el Mundial, una celebración privada conocida como la Pool Party del 10 ha generado revuelo en redes sociales tras la difusión de imágenes de jugadores en un ambiente festivo fuera de la cancha. Nuestra compañera de Japan Hot Sports nos tiene los detalles.
10: Saludos, bienvenidos a Hot Sports. Soy Catherine Kuhn y comenzamos ya a hablar de las historias del Mundial. El intenso calor del verano no frena a la afición argentina, que encontró la forma más refrescante de celebrar los goles de Leo Messi.
11: En Miami, un grupo de fanáticos entró a una piscina para ver el partido y terminó desatando una locura total. Tras un golazo del 10, todos saltaron, salpicando y cantando a todo pulmón. Miami se convirtió oficialmente en una sucursal de Buenos Aires, donde cualquier pileta o alberca funciona como una tribuna más.
10: ¿Se han preguntado cómo nació la magia de los partidos nocturnos? Viajamos en el tiempo para conocer una evolución histórica.
11: En los primeros mundiales, los partidos se jugaban estrictamente al mediodía porque los estadios no tenían luz artificial. Fue hasta Suecia, 1958, cuando se jugó el primer encuentro bajo reflectores. Hoy en día, las noches son las reinas de la televisión, transformando el fútbol de un juego diurno a un show de luces y espectáculo masivo.
10: Cerramos con un momento muy divertido e inesperado que nos regaló la zona mixta, que ya es sensación en Internet.
11: Las salidas de los estadios siempre dejan sorpresas, y esta vez el protagonista fue Gavi. El joven mediocampista de la selección de España fue abordado por un fanático que le soltó un sincero:
12: ¿Te estás bien, guapo, güey? ¡Guapo!
11: El inesperado elogio desató la risa apenada del jugador, volviéndose viral en cuestión de minutos.
12: ¡Gavi! ¡Ey, la neta, estás bien, guapo, güey! ¡Guapo!
10: Gracias por acompañarnos. Nos vemos pronto con más historias mundialistas. Soy Catherine Kuhn y esto fue Hot Sports en alianza con Yap Sports para Estrella TV.
2: Y la ciudad de Dallas relanza su programa Teen All Access Pass, que es una iniciativa que ofrece a miles de adolescentes acceso gratuito a centros culturales, recreativos y de entretenimiento durante el verano. El programa, impulsado por el Departamento de Parques y Recreación, busca mantener a jóvenes de 13 a 17 años activos y conectados con actividades comunitarias. Las inscripciones inician este 29 de junio en distintos centros de la ciudad, por orden de llegada. Es momento de hacer una pausa, no se vaya, hay más información al volver.
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0: Seguimos con más informaciones sin filtro. Gracias por acompañarnos. Miren esta información que se ha vuelto muy viral en las redes sociales y es que al parecer 147 venezolanos que fueron deportados desde los Estados Unidos y que llegaron a Venezuela horas antes de los terremotos, al parecer, desafortunadamente, la mayoría de ellos murió. El grupo habría llegado al Aeropuerto Internacional Simón Bolívar y fue hospedado en un hotel en La Guaira que se derrumbó durante el temblor. Solo 12 de los deportados sobrevivieron, pero a pesar de esta información, ha resultado otra nueva el día de ayer, el día de anoche, tan solo unas 10 horas de lo que esta información se entregó. Y es que una mujer dice, una mujer que al parecer es familiar de uno de los deportados, es que habrían en el sótano de ese hotel más sobrevivientes a este colapso del edificio. Escúchenlo ustedes mismos.
1: Él dice que él llegó hasta el tercer piso y ahí llegó la placa, pero para abajo, para los sótanos, para el segundo piso y para el primer piso no bajó la placa, que ahí hay mucha gente viva.
2: Gracias, padre. Gracias, papá. Ya lo estamos grabando porque en la ONU nos pidieron una prueba de lo que yo fui a decir. Ya estamos buscando ayuda y vamos a gritar para que venga la ayuda. Pregúntele si hay más gente ahí, si están.
3: Está ahí todos. Todavía adentro.
2: Sí, allá arriba están ellos. Bueno, mi amor.
1: Que hay más de 60 personas ahí.
2: ¡Gloria a Dios! Bueno, papito lindo.
0: 60 personas, al parecer, imagínate, están diciendo. Es la llamada con un personaje, un señor, que al parecer tuvo contacto con una de las personas que estaban encerradas en este sótano y que habría salido a decir, de hecho lo vi en una publicación en redes sociales, en donde él había estado acompañado con muchas más personas y que escuchaba los gritos de esas personas pidiendo ayuda. Así que al menos quizá haya esperanza de encontrar a más personas.
4: Y es justo lo que buscan los rescatistas como los topos, ¿no? Piden total silencio para ver si escuchan sonidos o alguien pidiendo ayuda y es como determinan que hay más gente con vida.
5: Exacto, y si esta cápsula habría quedado pues protegida de una u otra manera entre los escombros, ahí estarían esas personas. Y la cosa es que si están pensando que ya murieron, dejan de buscarlos para priorizar a los que consideran que aún están vivos o a los lugares donde hay señales de vida. De hecho, algunas de las fotografías de las personas deportadas ya fueron identificadas y están circulando también a través de diferentes medios. Estos serían algunos de los atrapados o de las personas pues que fueron deportadas de los Estados Unidos. Y ha llamado mucho la atención ese tema porque dicen, los repatrian de Estados Unidos a una muerte inesperada, porque obviamente nadie esperaba que fuera a suceder algo como esto, una tragedia en todo el nivel. Pero qué bueno, que ojalá que esta llamada sea la herramienta para que sigan

0: buscando ahí y puedan en las próximas horas rescatarlos con vida y podamos estar dando una noticia mucho más alentadora sobre este caso.
1: Porque habían llegado escasas 6 horas antes, tengo entendido, y llegaron justo al aeropuerto Simón Bolívar y de ahí los hospedan en un hotel que obviamente la estructura de ese hotel no estaba para aguantar un terremoto de esa magnitud.
2: Exactamente, estaba escuchando esta mañana también uno de los noticieros que al parecer uno de ellos se habría también comunicado con uno de sus familiares y así se dio cuenta de que estaba, digamos, en ese hotel específicamente y que él sí desafortunadamente pierde la vida. Al menos pudo identificar dónde estaba y no, no saber si es que estaba en Estados Unidos todavía esta persona que fue deportada o no hacia su país.
1: Muy lamentable.
2: Así que es, sí, es muy lamentable la situación, pero ojalá haya una luz de esperanza con estas 60 personas que al parecer siguen todavía atrapadas en este hotel. Óigame, y como si la situación pues por la que están pasando los venezolanos no fuera suficiente, también hay reportes no confirmados que indican que las autoridades están cobrándole a los familiares por recuperar a sus muertos.
3: ¿Cómo es posible que estemos pasando por todo lo que estamos pasando con esta catástrofe y todavía haya gente que le esté cobrando a los familiares de los fallecidos la suma de $450 para poder enterrar a sus familiares? Esto no puede ocurrir, no podemos aceptar esto.
1: ¿Y qué se hace con esas denuncias, no? O sea, como decías, son reportes no confirmados, sin embargo, tienes a una mujer, obviamente, muy afligida por la situación. O sea, $450, olvídate los $450, es que es un derecho de las personas sobrevivientes el poder a tener acceso a sus familiares fallecidos y darles pues una sepultura
0: digna
1: y como ellos quisieran despedirse de ellos.
0: Exacto, y lo lamentable es que en medio de esta emergencia se hagan este tipo de protocolos. Uno, puede ser un protocolo establecido por el gobierno previamente, no lo sé, pero también puede ser simplemente que se estén aprovechando de una situación y alguien esté tratando de lucrar con el dolor de todas estas familias. Así que qué lamentable. Ojalá que si eso es verdad, las autoridades tomen manos a la obra en ese asunto y sean mucho más humanos, mucho más considerados para que esto pueda fluir de una mejor manera. Ya tienen el dolor del sismo, de la pérdida y encima tener que encontrar dinero para recuperar a sus difuntos es aterrador. Ojalá que realmente, si está pasando, se termine eso ya.
2: Exactamente. No pueden seguir aprovechándose de las personas que están sucediendo o pasando por una tragedia como estas. Vamos a una corta pausa. No se vaya. Regresamos con más aquí en Sin Filtro. No le cambie.

0: De vuelta en Sin Filtro y de una vez vamos a hablar de una vez con el tema de la información aquí en los Estados Unidos, y es que una tragedia está sacudiendo al oeste del país. Tres bomberos ya murieron y otros dos resultaron heridos mientras combaten un enorme fuego forestal que cambió de dirección, de hecho, de forma muy repentina y los dejó atrapados. Se trata del incendio Snyder, que afecta a la zona fronteriza entre Colorado y Utah. El fuego ya ha consumido cerca de 28.000 acres y hasta el momento no ha sido contenido. Las altas temperaturas, los fuertes vientos y también la baja humedad siguen alimentando las llamas, mientras decenas de brigadas trabajan sin descanso y continúan las evacuaciones en las comunidades cercanas. Así que está muy al tanto la situación que se está viendo en el área de Colorado y también Utah.
1: Así es, muy lamentable la situación en todo el sentido, ¿no? Y obviamente estamos en una temporada en la que las cosas de incendios y el clima es bastante complicado. Sí. Y obviamente en una región tan alejada como donde está sucediendo este incendio en este momento en la frontera de Utah y de Colorado, complica aún más la labor de los bomberos.
2: Y en California sabemos un poquito de incendios, ¿no? Después de los incendios del año pasado en Los Ángeles que cobraron vidas y que destruyeron ciudades enteras, pues sí, sabemos que son situaciones muy preocupantes y que a veces no es tan fácil para los bomberos en sofocarlos inmediatamente porque dependen de las condiciones del clima, de la dirección del aire, entonces no es tan fácil apagarlos.
1: Exactamente. Y bueno, en California sabemos mucho de este tema, pero precisamente hablamos de California por otras circunstancia que está pasando. Resulta que por lo menos una persona murió y otra más resultó herida. Esto en un tiroteo que fue registrado en San José, California. Según las autoridades locales, el ataque ocurrió en horas de la tarde en una zona residencial, lo que provocó una fuerte movilización policial y el cierre de varias calles cercanas mientras se aseguraba el área. La víctima mortal fue declarada en el lugar, mientras que el herido fue trasladado a un hospital cercano, en donde permanece bajo atención médica. Hasta el momento no se ha informado sobre arrestos ni sobre el posible motivo de este ataque, que sigue bajo investigación de las autoridades. Un tema que, bueno, convierte lo que debería de ser una fiesta futbolera mundialista en una auténtica tragedia que lamentamos todos. Así que este caso se sigue investigando y ya veremos qué es la conclusión que las autoridades tienen al final de la investigación.
2: Y lo más interesante de todo es que cuando sucedió esto ya no se estaba llevando a cabo ningún partido. O sea, ayer hubo una jornada de un solo partido de la Copa y esto sucedió después de que terminó el partido. Entonces, como tú dices, muy lamentable. La gente se reúne y a veces son eventos familiares. La gente se reúne para pasarla bien, para apoyar a sus equipos, para disfrutarlo. Y muy lamentable que estas cosas estén sucediendo.
0: Termina en altercados, si no es el primero. Ya han pasado varios eventos así alrededor del país en estas zonas o cercanas a los fanfests del Mundial. Así que, bueno, no es muy bueno dar este tipo de noticias en un momento donde deberíamos estar celebrando todos la unión deportiva que se está viviendo en el país. Pero bueno, situación que por supuesto no podemos obviar. Recuerden lo que pasó en Koreatown aquí en Los Ángeles también. En este tiroteo que dejó a una persona herida.
1: Bueno, así es, bastante. Y es lamentable pues que tengamos que reportar cosas así cuando debería de ser el reporte de una celebración, de una fiesta. Sin embargo, bueno, a veces el alcohol, la pasión y otras motivaciones también. Se hablaba desde el inicio de el gran movilidad policial que tenía que haber en este tipo de eventos, tanto de seguridad privada como de policía de las ciudades y los estados implicados en los fanfests y en las actividades del mundial, porque, pues bueno, podrían ser centro de algún ataque directo en base a muchas situaciones que se están generando en el mundo y que pues aprovechan las multitudes que se reúnen para la celebración.
2: Y a raíz de hecho, mucha gente prefiere quedarse en casa y ver los partidos en casa y no acudir a los fanfests precisamente por el temor a que algo más grande pase y que las autoridades no lo puedan

0: controlar o detectar a tiempo.
1: Exactamente. Fíjate que yo que estaba en los FanFest, como que ya estoy diciendo como que ya me quiero quedar ya en casa. Vamos a hacer una corta pausa. No se vaya. Volvemos con más.
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Abrimos con esta noticia en desarrollo. Estados Unidos asegura que sostendrá una reunión con Irán para tratar la desnuclearización. La reunión se llevará a cabo en la ciudad de Doha, en Qatar. El presidente Trump dice que es un esfuerzo de su administración para que Irán no desarrolle armas atómicas. Sin embargo, el régimen iraní ya emitió un comunicado. Teherán asegura esta noche que no hay negociación. Hola, ¿qué tal? Soy Abel Álvarez. Gracias por acompañarme. Estas son otras de las noticias que estamos siguiendo muy de cerca aquí en 24 horas. Horas críticas en Venezuela. Las calles vuelven a llenarse de pánico tras una réplica que hizo correr a miles de residentes. Además, la esperanza de encontrar a gente con vida. Rescatistas logran hazañas en el quinto día de labores, removiendo escombros y buscando sobrevivientes. También horas críticas en espera del fallo de la Corte Suprema sobre la ciudadanía por nacimiento. ¿Qué es lo que puede suceder en caso que falle a favor o en contra del presidente Trump? Se lo explicamos. Y México, 40 años después, busca acabar con el maleficio del quinto partido. Millones ya empiezan a jugar un partido que podría llevarlos a un escenario histórico. Pero mire, continuamos con lo siguiente. En medio de las operaciones de rescate para hallar sobrevivientes, esta mañana se registró una nueva réplica. Mire. Así lo sintieron en la capital Caracas. La magnitud fue de 4.6 grados en la escala Richter. Varios residentes de la capital inmediatamente salieron de los edificios con el temor de que se repita otro sismo y quedar atrapados. Y un nuevo video muestra en tiempo real la magnitud del primer terremoto en Venezuela. En el video tomado el pasado 24 de junio se observa cómo en menos de 7 segundos un edificio de enfrente cae al suelo, y aunque algunos edificios no colapsan completamente,

0: sí presentan daños estructurales muy serios, como se aprecia en estas imágenes. Mire, tan intenso es el movimiento de tierra que se observa a algunas personas arrastrándose en el suelo al ser derribadas por la fuerte sacudida. Imágenes impresionantes de lo que se vive en Venezuela. Fíjese, hoy llegamos al quinto día de las labores de rescate. Según la última información, ya hay 1.719 muertes y más de 5.000 personas hospitalizadas. Y para saber qué es lo que sucede en estos momentos en Venezuela, mire, nos enlazamos en vivo con nuestra corresponsal en Caracas, Carolina Bigot. Carolina, por favor, actualízanos de la situación ahí en la capital.
1: Claro que sí, Abel, recibí un saludo justamente desde Caracas y desde Los Palos Grandes, la primera avenida específicamente, una de las zonas más afectadas por este doble sismo que ya asciende a 120 horas y donde en este caso continúan las labores de búsqueda porque hay personas, o así lo aseguran tanto familiares como los rescatistas que hacen las labores, hay personas con vida aún allí. Vamos a tratar de ver un poco el desarrollo de esta búsqueda que tratan que sea 24 horas. Algunos familiares han denunciado y dicen que la búsqueda no es continua, pero es lo que debería en teoría ser. Acá también hacen labores de búsqueda los topos de México, quienes han realizado, al igual que al menos las 23 brigadas que han llegado del extranjero, una labor extraordinaria. Porque han sido efectivos, solo que sobre todo en el estado Vargas, la tragedia es de tal magnitud que pues resulta difícil que puedan completar todos los rescates y tener éxito, porque los familiares al final lo que esperan es conseguir a sus allegados con vida, porque los escuchan y nosotros también tuvimos la oportunidad de estar allí y pues los llaman de alguna manera con alguna señal, se siente que hay vida, pero también nos acercamos a la llamada hora cero, que ocurre generalmente tras 72 horas y ya avanzamos justamente hoy a 120 horas. Habrá que simplemente esperar y que también la naturaleza pues de alguna forma colabore, porque el sismo de hoy, que fue a las 7:02 de la mañana, lamentablemente pues pudiera acortar las oportunidades. A estas labores, Abel, se ha unido muchos familiares, muchas personas voluntarias que de verdad nos han llenado de una esperanza tremenda cuando vemos a un muchacho con una pala, con un casco, algunas veces improvisado, lo que pudiera incluso poner su vida en riesgo, pero la voluntad de sacar a sus familiares de estar atrapados bajo escombros y de saber que tal vez de ellos dependa que pueda tener vida es increíble. Vamos a escuchar justamente una historia de estas voluntarias.
2: Nosotros de nuestra misma cuenta fuimos voluntariamente, fuimos, buscamos, nos matamos buscándolo. Cónchale, me siento orgulloso porque al fin contaron con nosotros, nos creyeron hasta que apareció la señora. Tuvimos varias horas buscándola y recogiendo escombros para tratar de sacarla. Eso significa que hay más esperanza de que haya más personas con vida aquí.
0: Carolina, y eso es lo que mucha gente está aspirando, a que sigan personas con vida. Y eso es lo que ha sorprendido de estos temblores ocurridos ahí en Venezuela, que aún hoy, después de haber pasado tantos días, siguen las personas con vida debajo de los escombros. Eso da mucha esperanza. Alrededor de eso, ¿qué piensa la gente, por ejemplo, ahí en Caracas?
1: Y bueno, ha sido realmente sorprendente, pero es lo que te decía, ¿no? Será, por lo menos en Caracas, algo relativo al clima también piensan, porque el clima de nosotros es estable, por lo menos acá en Caracas. Eso pudiera ayudar también a que las personas se mantengan con vida. En el caso de La Guaira, es que hay una población joven muy importante, y lo que dicen los rescatistas y pues quienes realizan estas labores es que se trata de hombres en edad promedio, entre adolescentes y hombres jóvenes que pues tienen, digamos, más resistencia. Sin embargo, el muchacho que escuchábamos participó en el rescate de una señora de 53 años y la misión estuvo bajo la brigada de Estados Unidos y también de España junto con ellos. Y de verdad, Abel, en medio, digamos, de esta tragedia fue muy gratificante, al menos para nosotros que hemos registrado tantas noticias lamentables, ver cómo se unían estos muchachos con las brigadas de Venezuela y todos los que han llegado del extranjero. Es como una esperanza y que además no se sientan abandonados. Incluso estos aportes que podemos dar también son para ellos, pues en medio de la tragedia, gratificantes.
0: Así mismo es. Muchísimas gracias, Carolina.
1: A usted.
0: Mientras tanto, los que lograron salir de los edificios fueron reubicados en tiendas de campaña en un campo de golf. Hay cientos de refugiados en la ciudad de Caraballeda, un lugar que gozaba de un gran auge turístico. Quienes viven en estos campamentos duermen sobre pedazos de cartón y quienes tienen suerte sobre colchones. Sin embargo, las condiciones no son las mejores, ya que también están expuestos a mosquitos y otro tipo de insectos. En medio de todo esto, dicen estar exhaustos y desesperados por no saber quiénes continuarán las labores de rescate.
3: Estamos cansados, estamos obstinados, estamos dolidos, estamos agotados de todo esto. Agotados, dime quién nos reemplaza a nuestros familiares que están ahí, porque sí, pues, sí había esperanza hasta anoche. Sacamos gente viva hasta anoche. Ah, hasta anoche, dime la desesperación que tenemos, que seguro hay gente todavía ahí. Dijeron ahí, que no sé si es verdad, dijeron que nos iban a dar 12 horas para que ya nosotros agarráramos y ahí no pudiéramos buscar más nada, que ya no iba a haber más ayuda, que ya no iba a haber más nada sobre nuestros familiares que están ahí, habiendo todavía gente viva. Anoche eran las 12 de la noche y estábamos dándole ahí.
0: Pero esa no es toda la frustración. También denuncian que los materiales con los que se hicieron las viviendas que colapsaron no eran de buena calidad. Según ellos, las viviendas eran relativamente nuevas y se derrumbaron.
3: Nadie. Las estructuras, mire, te lo digo yo que he estado ahí. Las estructuras de las columnas. Esos edificios estaban nuevos. Lo que tenían eran ¿qué? 13 años. Esos edificios estaban nuevos. Yo compré ahí, yo tengo, son 2 años y medio aquí. Yo compré ahí para estar cerca de mi mamá. ¿Eh? Las cabillas están así y no tienen ni siquiera alambre. No tienen alambre. ¿Ves? Eso se tuvo polvo, las paredes son polvo.
0: Pero mire, regresamos con más imágenes y testimonios de esta tragedia. Hoy se encontró a otra persona con vida. El momento del anuncio fue captado por uno de nuestros compañeros de NTN 24. Vamos a verlo.
4: ¿Qué está pasando, señor? Están haciendo que una cadena humana, ¿por qué?
5: Porque viene bajando un cuerpo y lo vamos, un cuerpo vivo, ya que lo estamos rescatando, sí.
4: ¿Una persona viva?
5: Sí.
4: ¿Han podido conversar? O sea, ¿alguien lo escuchó?
5: Sí, sí, ya le dieron los primeros auxilios. Ya viene.
4: Después de 5 días, importante esto porque de alguna manera trae esperanza para muchas familias aquí.
5: Para muchas personas, para todos, claro. Hay mucha muerte, pero también hay esta esperanza, hay vida.
4: Así es. ¿Usted es de aquí, señor?
5: No, yo soy de Caracas, pero tengo mi suegro aquí.
4: ¿Tiene su suegro aquí?
5: Y trabajo aquí en La Guaira, en este estado.
4: Ya.
0: Muchos rescatistas aseguran que gran parte de estos milagrosos rescates lograron realizarse gracias al llamado Triángulo de la Vida. Ahora bien, ¿en qué consiste eso? En que durante un terremoto no se resguarde debajo de ningún mueble, sino por el contrario, se resguarde al costado. Si colapsa el techo, hay probabilidades de que no caiga encima de usted, sino que el mueble o la estructura sirva como un escudo y forme un hueco en el que podría estar protegido. Y eso ha salvado muchas vidas. Con esto nos vamos a una pausa. Cuando vuelva, hay más. En solo horas, la Corte Suprema decidirá el futuro de la ciudadanía por nacimiento. ¿Qué se puede esperar si falla a favor o en contra? También, el terrible final de un joven en una ciudad turística mexicana. Es atacado por un cocodrilo. Y en México, México quiere llegar sí o sí al quinto partido. Se prepara para hacer historia ante Ecuador. Hay optimismo entre los aficionados. Y aquí le dejamos la página de la Cruz Roja Americana para que pueda donar para los damnificados en el hermano país de Venezuela. Entre a redcross.org para que pueda ayudar en estas horas críticas.

0: gracias por seguir aquí en 24 horas. Se espera que mañana la Corte Suprema de Justicia emita su fallo sobre el derecho a la ciudadanía por nacimiento, un punto clave en la política migratoria del presidente Donald Trump, quien pretende quitarle la ciudadanía a los hijos de inmigrantes indocumentados, aun cuando hayan nacido aquí. ¿Qué es lo que podría pasar en este caso? Mire, si la Corte Suprema falla a favor del presidente, se daría el cambio más importante de los últimos 125 años en torno a la ciudadanía por nacimiento. Automáticamente, y dependiendo de lo que diga la Corte, podrían empezar a negar este estatus a los bebés de inmigrantes indocumentados. Abriría la puerta a una serie de demandas sobre la enmienda 14 y miles de familias indocumentadas entrarían en una incertidumbre migratoria. ¿Pero qué pasa si falla en contra del mandatario? Pues mire, la enmienda 14 se queda intacta. Significaría una gran derrota para la administración Trump. Limitaría los poderes del presidente para tratar de modificar una enmienda y claramente establecería un contrapeso entre el poder judicial frente al poder ejecutivo. En otras noticias, del presidente Trump sigue negándose a firmar el proyecto de ley bipartidista para reducir el costo de la vivienda. Insiste que su ley de Safe America Act, que requiere demostrar que eres ciudadano estadounidense para votar, es más importante sobre la ley de vivienda y lo calificó como aburrido.
1: But will you sign that housing bill?
2: I have not. It hasn't been sent to me yet. It's coming, I understand. And then I'll make it. Here's what I would like to sign. Much more than a bill, that big deal. It's a yawn. Some people say it's wonderful. To me, compared to the Save America Act, just about everything is a big yawn.
0: De esta manera, la iniciativa bipartidista sobre el costo asequible de la vivienda se quedó en el aire. Por lo pronto, hoy es una derrota judicial para la Casa Blanca. La Corte Suprema pues determinó que los estados podrían contar boletas enviadas por correo, aunque llegue después del día de la elección. Esto siempre que haya sido selladas a tiempo. El fallo representa un revés para el presidente Trump y el Partido Republicano, que buscaban invalidar esa práctica en las elecciones federales. 14 estados mantienen este sistema de votación. Y ahora vamos a El Salvador, donde su presidente se apunta para buscar un tercer mandato. Nayib Bukele no prevé competencia dentro de su partido y se inscribió para participar en las elecciones de 2027. Su postulación es posible tras la reforma constitucional del año pasado que habilitó la reelección indefinida. Mientras Bukele mantiene altos niveles de popularidad por su política de seguridad, la oposición y organizaciones civiles cuestionan los cambios que permiten su continuidad en el poder. Y mire esto, en Puerto Vallarta, México, de forma brutal y sorpresiva, un joven de 28 años fue atacado por un cocodrilo en la orilla de Playa Marina Vallarta, una zona muy frecuentada por turistas. El ataque ocurrió al atardecer mientras la víctima presuntamente tomaba fotografías junto al mar. Una pareja de turistas de California intentó auxiliarlo, pero el reptil de casi 4 metros lo arrastró hacia el agua. Su cuerpo fue recuperado 12 horas después. La víctima fue identificada como Irving Mauricio, de la Ciudad de México.

Con esto nos vamos a otra pausa. Cuando vuelva a México en busca de la gloria y del quinto partido, millones de aficionados ya empiezan a vivir el ambiente ante Ecuador. Los detalles cuando vuelva.

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0: Y regresamos con más de Venezuela. Hay miles de rescatistas y voluntarios en La Guaira, donde continúa la búsqueda de sobrevivientes entre edificios colapsados. Pese a los recursos limitados, trabajan día y noche para localizar a las víctimas por quinto día. Nuestro compañero Oliver Fernández de NTN 24 estuvo allí y tiene otros detalles. Vamos a verlo.
1: Sí, es el contacto. Lo hacemos esta hora desde uno de los edificios que quedó derribado, donde ya acaba de llegar un grupo de rescate de los Estados Unidos que se va a tratar de meter aquí para sacar a una persona que aún continúa con vida, pero también como estos héroes que vienen de otros países que tienen esa experiencia, también tenemos a los nuestros, los venezolanos, los que se vienen de otros estados del país para tratar de ayudar, para tratar de sacar a estas personas. Y este es un joven que tenemos ya rato viéndolo sacando escombros, metiéndose junto con otros compañeros, y queríamos que nos comentaras. ¿Tú eres rescatista o sencillamente te viniste para tratar de ayudar? ¿Cuál fue tu motivación?
2: Bueno, realmente, Andrea, gracias a Dios, voluntario, soy del estado Miranda, y bueno, la motivación que ahorita, como estamos todos los venezolanos consternados por esto que nos está pasando, y apoyar y aportar nuestro granito de arena, como usted bien lo dice, botando escombros. Así sea, botando escombros, dando agua, el voluntariado es lo más bonito que podemos hacer.
1: Bien, parte de las declaraciones entonces de uno de los voluntarios que se viene del interior del país para tratar de ayudar a todos estos venezolanos que han quedado.

0: acá, lamentablemente tapiados en estos escombros. En este momento vamos a bajar porque acaba de llegar un grupo de rescatistas de los Estados Unidos, que ustedes lo ven allí, creo que son de Estados Unidos o ingleses, no estoy seguro. Ellos van a tratar de sacar a una persona que continúa con vida y nosotros evidentemente tenemos que bajar para no interrumpir este trabajo. Pero es importante destacar que vamos a empezar a bajar entonces para ver si pueden sacar a estas personas que aún se encuentran con vida acá en este edificio, que es uno de los edificios de la Misión Vivienda. Con esta información vamos a retornar a nuestro Centro Internacional de Noticias. Buenas tardes.
1: Y lo más impresionante es que después de 5 días todavía hay gente con vida ahí bajo los escombros y hay mucha esperanza en los venezolanos. Bueno, cambiamos de tema y vamos a México. Ya empezaron a prepararse para el partido de mañana. Se enfrentarán a la selección de Ecuador con miras a poder llegar al quinto partido. En las calles de la capital, pues la gente se prepara entre bailes y el optimismo de que la selección tricolor podrá avanzar. Vamos con Víctor Blázquez, que tiene la historia.
2: En México hay fiesta previa al encuentro contra Ecuador, porque la selección mexicana de fútbol está haciendo historia. La afición baila al ritmo de la quebradita, hay espacio para volar entre brazos. La marea verde está presente con máscaras, ocupa todos los espacios. En el Fan Fest, hasta los más adultos saltan de la emoción. Saben que México podría romper la maldición de hace 40 años. Y ahora sí, ¿por qué no disfrutar del tan deseado quinto partido?
3: Yo creo firmemente que si México juega con el corazón, juega con fe y como lo están haciendo, seguramente va a llegar muy lejos.
2: El equipo azteca llegó al lado de Argentina y Francia como los tres únicos que obtuvieron 9 puntos, el puntaje perfecto en fase de grupos, mientras que Ecuador solo logró 4 puntos y es el tercero del grupo E. Para mañana martes, dice la selección azteca, sale con ventaja. Estará el jugador número 12, el que se emociona, el que sueña, el que cree. Y sí, como dice esta colorida señora.
4: Mañana se demuestra en la cancha, mañana son 11 contra 11, pero con todo el apoyo de México. Tienen la confianza y somos el 12, el jugador número 12.
2: Este es el momento que se aprovecha entre hermandad para jugar con el balón, porque después la atención estará en la cancha.
5: Tenemos lo nuestro, los mexicanos somos bien chicos. Donde sea, así de fácil.
2: Históricamente, México no ha perdido en casa. La misión, evitar el aztecazo. Pero entre ambas naciones hay tensión política y comercial por la irrupción a la Embajada de México en 2024.
6: Y no tengo más que decir que tenemos que ser un partido casi perfecto para seguir en la competencia.
2: Para el encuentro de México-Ecuador el próximo martes, la autoridad volvió a designar la ley seca para evitar principalmente disturbios en las calles y afectaciones en el entorno urbano. En Ciudad de México, Víctor Blázquez, Noticias, Estrella TV.
1: Y sorpresa en el partido de Paraguay contra Alemania. La 4 veces campeona del mundo, Alemania, fue vencida por la selección de Paraguay tras 120 minutos de un partido emocionante. Tuvieron que irse hasta los penales, donde el arquero paraguayo Orlando Gil se convirtió en la figura al atajar 2 penales. Al final Alemania falló el penal de muerte y súbita, pues Paraguay anotó para desatar la alegría de la selección guaraní. Así que así están las cosas en el Mundial. Con esto vamos llegando al final. Soy Abel Álvarez. Gracias por informarse con nosotros y mañana yo regreso con más aquí en 24 horas. Les espero.
7: Guillermo del Toro es un director de cine mexicano conocido por su trabajo en películas de género de terror y fantasía. El Espinazo del Diablo, ambientada en un internado durante la Guerra Civil Española, combina elementos de terror sobrenatural con un trasfondo histórico. El Laberinto del Fauno, la historia sigue a una niña que se encuentra en un mundo mágico lleno de criaturas aterradoras y fascinantes. Mamá, esta película de terror sobrenatural que cuenta la historia de 2 niñas que son criadas por una entidad paranormal después de sobrevivir a un accidente. La Cumbre Escarlata, la trama sigue a una joven que se casa y se muda a una mansión decrépita habitada por oscuros secretos. La Forma del Agua, narra la relación entre una mujer muda y una criatura acuática en un laboratorio de alta seguridad durante la Guerra Fría. El Callejón de las Almas Perdidas. La historia gira en torno a un estafador que se involucra en oscuros secretos y manipulaciones.
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0: Tras más de 100 horas bajo los escombros, siguen ocurriendo milagros en Venezuela. Rescatistas encuentran a más sobrevivientes, mientras la cifra de muertos se acerca a los 2.000.
1: Tenía que traer una pala, un pico.
0: Crece la indignación contra el gobierno venezolano, denuncian trabas en las labores de rescate y la entrega de ayuda humanitaria. Residentes encaran a militares armados en la zona del desastre. La Corte Suprema a punto de decidir quién tiene derecho a la ciudadanía por nacimiento, un fallo que podría cambiar el futuro de miles de hijos de inmigrantes indocumentados. Nayib Bukele va por un tercer mandato en El Salvador. El presidente ya oficializó su candidatura para las próximas elecciones, amparado por una reforma en la Constitución. Así comienza su noticiero 24 horas. ¿Qué tal? Muy buenas tardes y bienvenidos a esta emisión de Noticias 24 Horas. Se les informa con gusto Mirtala Salinas. Muchas gracias por acompañarnos el día de hoy. Iniciamos en Venezuela, donde la tierra volvió a temblar esta mañana. Una fuerte réplica de magnitud 4.6 desató el pánico mientras civiles y equipos de emergencia realizaban labores de rescate. Aunque no se reportaron nuevos daños, el sismo se produjo a unas 17 millas de la costa caribeña en Venezuela y se sintió en las zonas afectadas por los devastadores terremotos del pasado 24 de junio. Desde entonces se han reportado más de 600 réplicas. Y la cifra de víctimas volvió a dispararse este lunes. Ya son 1.719 los muertos y más de 5.000 los heridos, según el presidente de la Asamblea Nacional. Jorge Rodríguez agregó que más de 22.600 personas resultaron afectadas por los terremotos. Además, 855 edificios sufrieron daños, de los cuales 189 colapsaron por completo. Según imágenes satelitales, la NASA estimó que el impacto podría extenderse a 59.000 estructuras dañadas en todo el país. Pero la esperanza de encontrar sobrevivientes entre los escombros sigue viva.
2: ¿Vale? Agárralo bien ahí.
3: Agárralo bien.
1: Norte, norte. Norte, ahí, ahí.
0: Este es el emotivo momento en el que rescatistas logran sacar con vida a Aarón Levin Cantillo Vargas, de 21 años. El joven había permanecido atrapado durante 106 horas.

0: bajo los escombros de un edificio en La Guaira. Desde los terremotos del pasado 24 de junio, equipos de rescate de Venezuela, El Salvador y también México trabajaron juntos para lograr este milagro. Y mientras se agota el tiempo para encontrar sobrevivientes, crecen las denuncias contra el gobierno venezolano. Residentes exigen a los militares sumarse a la búsqueda de los desaparecidos. Denuncian que llegaron armados a los derrumbes, pero sin las herramientas necesarias para apoyar las labores de rescate.
1: ¿Quién le va a quitar el arma a ustedes? ¿Ah? ¿Para qué trajeron el armamento? Tenía que traer una pala, un pico. ¿Ah? Mano, es un uniforme para defender la patria. ¿Ah? Para defender un país, el país es esto, es el país que necesita de ustedes, bueno, un arma, ¿ah? Para echarnos plomo y eso sí, ¿ah? No estamos en guerra, estamos en una situación.
2: 5 días y al tercer día fue que vinieron y vienen todos y se sienten allá a tomarse fotos. Y después se van a las 6, 7 de la tarde. ¿Ah? Y después, ¿quién se queda? Nosotros sufriendo, esperando que pensando en la esperanza de que nos van a ayudar y nunca nos ayudan.
3: Vergüenza.
0: Ahí están las imágenes. Los familiares y vecinos en el lugar aseguraron que los efectivos no están colaborando en la remoción de escombros. Además, hay otro video que captó una tensa confrontación entre un rescatista estadounidense y el ministro del Interior de Venezuela, Diosdado Cabello. El rescatista le pide que lo deje llegar hasta una persona que sigue atrapada bajo los escombros, pero Cabello le bloquea el paso. El Departamento de Estado de Estados Unidos informó que se trató de un malentendido que ya se resolvió y que ambas partes continúan con sus labores para salvar vidas. También circulan estas imágenes de personal de la ONU que lleva ayuda humanitaria retenidos en puntos de control donde militares les han puesto barricadas que les impiden avanzar.
4: Que venimos con insumos, venimos con medicamentos específicos para la zona de la costa, para todo el pueblo de la costa que no tiene agua, no tiene luz desde el miércoles y ellos no nos dejan pasar, incluso rescatistas verificados, gente de la ONU, ¿ok? Que trabaja con la ONU directamente y ellos en vez de dejarnos pasar, más bien trajeron barricadas, ¿ok?
0: Las imágenes han reavivado el debate sobre las trabas del gobierno durante las labores de rescate. Bueno, y todo esto realmente es muy perturbante, particularmente para los venezolanos que están en Venezuela sufriendo y lidiando con esta tragedia. Así que con lo último de los esfuerzos que se realizan para encontrar a personas con vida, pasamos ahora con nuestra corresponsal Carolina Vigor, quien está en vivo desde la capital Caracas. Adelante, Carolina, buenas tardes. ¿Qué nos cuentas el día de hoy? ¿Cómo está la gente? ¿Cuál es el ánimo?
5: Hola, Mirta, le recibo un saludo desde Caracas. Y bueno, bajo todas estas imágenes y lo que tú misma has mostrado, la situación continúa, lamentablemente, de desesperación para la mayoría de los venezolanos, sobre todo quienes se encuentran en el estado La Guaira. Allí también hemos hecho una amplia cobertura, sin embargo, pues la señal móvil no nos ayuda para lograr una transmisión en vivo, por eso estamos acá desde Caracas. Aquí, cada historia o cada paso que vamos, a cada metro nos conseguimos personas donde lamentablemente han perdido no a uno ni a dos, sino hasta 8 de sus familiares. Además, otro drama que se une es el no conseguir los cuerpos ya sin vida. El puerto de La Guaira fue dispuesto como una morgue. Allí se encuentra una cantidad innumerable de cadáveres. Las personas van con el nombre, lamentablemente, pues el nombre ya pasa a ser un número. Luego tratan de reconocer en medio de tantos pues cadáveres a su familiar y con una búsqueda definitivamente en muchas oportunidades sin suerte. Entonces, esto por supuesto hace crecer el dolor porque la mayoría quiere pues darle un último adiós o al menos saber que definitivamente fallecieron. Por otro lado, hay quienes más optimistas esperan pues que su familiares estén aún con vida, como en este caso, que es uno de los 3 edificios que se derrumbó acá en Caracas, la residencia Petunia en la urbanización Los Palos Grandes, aquí. Y todavía se realizan, como pueden ver a través de nuestras imágenes, las labores de búsqueda ininterrumpidas. En este punto específicamente, además de Protección Civil de Venezuela y también el municipio de Chacao, se encuentra asignado el grupo de los topos de México. Aquí ellos han hecho una labor, como les decía, de 24 horas incansable. Sin embargo, y también muy lamentable para los familiares no han tenido, digamos, mucha suerte, pero al tratarse de personas jóvenes o de mediana edad, pues esto, según especialistas, acerca la posibilidad de que aún estén con vida. Desde La Guardia pudimos captar sonidos y palabras de quienes padecen en carne propia esta tragedia. Vamos a escucharlos.
6: Pero no aparece.
7: Es su hija.
6: ¿Es no, es una prima.
7: Estaba en La Guaira.
6: Sí, vivía allá, el apartamento del edificio se cayó. Y ella estaba en la segunda planta.
7: ¿Cómo se llama? ¿Cuántos años?
6: Es una Sarmiento, 50.
7: ¿Ubicó las estratos?
6: No. La leí de aquí para allá y de allá para acá.
8: Se necesita ayuda, ayuda.
7: ¿Has visto cómo han llegado brigadas de otros países acá?
8: A nada, aquí no ha llegado brigada de ningún lado. Aquí donde yo estoy no hay, estamos nosotros personalmente, los familiares sacando escombros. Se necesita ayuda, ayuda, eso es lo que queremos, ayuda.
0: Carolina, y la gente con lo que vemos está desesperada. ¿Y qué razón dan los militares para estar ahí, como acusan la gente que vaya, que está desesperada, que no traen materiales para ayudar a rescatar?
5: Sí, nosotros notamos esto desde el día jueves. Recordemos que los terremotos ocurrieron el miércoles a las 6 de la tarde. Nosotros estuvimos en el estado de La Guaira desde el jueves y pudimos notar, además, como lo anunció Delcy Rodríguez, la militarización de ese estado. Esto para pues mejorar o hacer más fácil las labores de búsqueda y de remoción de escombros. Pero el reclamo principal es que estos militares, como había dicho el gobierno, se iban a unir a las labores de búsqueda también, porque los cuerpos venezolanos no se daban abasto. Incluso, y hay que decirlo también con total responsabilidad, aún cuando han llegado brigadas de 24 países, hay lugares donde, cuando escuchábamos a esta muchacha, pues lamentablemente no han logrado llegar. A los militares solo estar, digamos, observando todo el proceso o custodiando las zonas y no unirse cuando tienen todas las capacidades para hacerlo, pues la gente, por supuesto, ha ido reaccionando al pasar de las horas de forma más desesperada, diría yo, no negativa, ni quizá es producto de que estén en contra de ellos o de lo que están haciendo, simplemente que piden que, como lo han hecho muchos voluntarios, también se unan a esta búsqueda, porque deberían estar en teoría preparados para eso. Y fue lo que dijo tanto Jorge Rodríguez, presidente de la Asamblea, y Delcy Rodríguez, que sus militares, policías, todos los funcionarios de seguridad del Estado estarían abocados a la búsqueda y al rescate de personas.
0: Gracias, Carolina. Buenas tardes. Carolina Vigo desde Venezuela, hablándonos de esta tragedia que sacudió al país. Y obviamente, pues, la gente está desesperada y ya se agotaron esas críticas 72 horas, pero puede haber muchos milagros. Gracias, Carolina. Buenas tardes. Y mientras tanto, la líder opositora María Corina Machado asegura que regresará muy pronto a Venezuela para acompañar a las víctimas de los devastadores terremotos. Así lo dijo en una entrevista con Fox and Friends Weekend. Escuchemos.
9: The time has come. It is my duty to accompany my people. We need to be together, to embrace, to grieve and mourn together, but also to give each other strength at this difficult time. I will be very soon back in Venezuela, together with the Venezuelan people.
0: Sin embargo, el portal Bloomberg reportó que Machado canceló un intento de regreso la semana pasada a través de Curazao porque presuntamente la administración Trump no apoya el viaje en este momento. Según el reporte, en Washington se teme que su retorno provoque una confrontación con el gobierno interino de Delcy Rodríguez. Tenemos todavía mucha más información. No se vaya al volver. Estados Unidos redobla esfuerzos para ayudar a Venezuela. Tenemos una entrevista con la vocera del Departamento de Estado. Y Nayib Bukele busca un tercer mandato en El Salvador. Anuncia su registro como candidato para las elecciones de 2027.

0: Miami, Florida, cientos de voluntarios se han convertido en un ejército de solidaridad para apoyar a las víctimas de los terremotos en Venezuela. Bajo el intenso calor, cientos de personas trabajan sin descanso en el centro de acopio de Global Empowerment Mission en Doral, donde colectan agua, comida enlatada, pañales y artículos de primera necesidad para ser enviados a donde más se necesiten en Venezuela.
1: Esta mañana ha salido gente con vida, nos llena de esperanza para saber que hay mucha, mucha gente trabajando y que desde el corazón y desde el amor, y que estamos seguros de que todo va a estar bien.
2: La única manera que yo tengo para ayudar y para aportar es estar aquí. He venido desde el viernes, sábado, domingo, hoy vine, pero me siento, bueno, lo que siempre sabemos del gobierno, que no está colaborando, que no se ve presencia de la Guardia Nacional.
0: Venezolanos y voluntarios de otras nacionalidades aseguran que, aunque están lejos, esta es su forma de acompañar a las familias afectadas y mantener viva la esperanza. Por su parte, el gobierno de Estados Unidos redobló su respuesta humanitaria para Venezuela con más de 300 millones de dólares en asistencia. Esta mañana, mi colega Abel Álvarez conversó con la portavoz del Departamento de Estado, Natalia Molano, quien explica cómo se está canalizando esta ayuda.
3: Claro que sí. La parte financiera, como dijiste, son 300 millones de dólares y se está haciendo por medio de subvenciones directas a ONGs, organizaciones sin ánimo de lucro, no gubernamentales, que ya están operando en Venezuela. Son organizaciones ya sea estadounidenses o internacionales, como por ejemplo World Vision, Catholic Relief Services, la Cruz Roja. Al mismo tiempo, parte de esos 300 millones de dólares va al Fondo Conjunto de la ONU, que es la OCHA, que es la Organización de Coordinación de Ayuda Humanitaria.
4: Ahora bien, sé que hay una fragata que ha estado llegando a las costas de Venezuela. ¿Nos puedes actualizar también esa información?
3: Claro que sí. Nuestros colegas del Departamento de Guerra están trabajando de la mano con la agencia del Departamento de Estado, que es la que está liderando todos estos esfuerzos. Hemos visto dos aeronaves C-17 para transportar a los grupos rescatistas que vinieron de Estados Unidos y también para llevar este equipo pesado como grúas, por ejemplo, que se requieren para levantar escombros. Por otro lado, tenemos dos buques navales, uno anfibio que ya está en el puerto de La Guaira, donde hay una necesidad increíble, es de alto impacto. Y otro buque que es el USS Billings, que está apoyando toda esta operación y el personal militar. Por otra parte, está lo que mencioné de los equipos de rescatistas. Tenemos cuatro equipos, uno de Virginia, uno de Los Ángeles, dos de Miami, y se han desplegado en su máxima capacidad de 80 miembros de cada uno, y también cada uno con su equipo canino, que son expertos en esas búsquedas urbanas.
4: Quiero aprovechar que estoy conversando contigo para hacerte otra pregunta sobre inmigración, porque sabemos que los venezolanos tienen un TPS. ¿Se ha hablado en algún momento en estos días, o se espera hablar, sobre qué pueden hacer con los venezolanos con el TPS, si van a usar otro tipo de ayuda humanitaria para proteger a los que están aquí en Estados Unidos?
3: El Departamento de Seguridad Nacional, DHS, es la agencia que tiene la jurisdicción sobre ese tema. El hecho es que los venezolanos en Estados Unidos perdieron su estatus de TPS en octubre del 2025. Estamos aguardando una actualización oficial de DHS para que diga cómo van a seguir en este asunto, si van a hacer algún cambio, si se va a mantener. Ellos realmente van a tener que publicar esa información oficial, pero sé que les están evaluando.
0: Bueno, y la pregunta es si esta administración extenderá el TPS a los damnificados. Algunos de ellos todavía tienen TPS hasta octubre. Y la vocera del Departamento de Estado informó que si usted desea hacer una donación para los damnificados, puede visitar la página oficial del Departamento de Estado, state.gov, donde encontrará una lista de organizaciones confiables para brindar ayuda. Además, destacó que la principal organización con la que están trabajando el gobierno estadounidense es Global Empowerment Mission. En una derrota judicial para la Casa Blanca, la Corte Suprema determinó que los estados podrán contar boletas enviadas por correo aunque lleguen después del día de la elección. Esto siempre que hayan sido selladas a tiempo. El fallo representa un revés para el presidente Donald Trump y el Partido Republicano que buscaban invalidar esa práctica en las elecciones federales. 14 estados mantienen este sistema de votación. Y mañana martes la Corte Suprema va a emitir los últimos fallos de este periodo. La decisión más esperada es la del caso de la ciudadanía por nacimiento, un derecho protegido por la enmienda 14 de la Constitución. El presidente Trump busca limitar que hijos de inmigrantes sin estatus legal o con visas temporales reciban automáticamente la ciudadanía estadounidense. La decisión podría redefinir quién es ciudadano al nacer en Estados Unidos. Actualmente, solo 35 naciones en el mundo otorgan la ciudadanía automática a todos los niños que nazcan en su territorio, sin importar el estatus migratorio de sus padres. La mayoría de esos países están en el continente americano. Y hay versiones contradictorias sobre un posible acercamiento entre Irán y Estados Unidos para negociar la paz. Tras un fin de semana de ataques cruzados, el presidente Trump aseguró en redes que mañana martes habrá una nueva ronda de conversaciones en Doha, Qatar. Según reportes, las reuniones se basarían en reabrir el estrecho de Hormuz y en aliviar las tensiones entre ambos países. Pero este lunes, el principal negociador iraní desmintió públicamente que exista una agenda de pláticas con Estados Unidos, contradiciendo lo dicho por la Casa Blanca. Y el presidente de El Salvador se apunta para buscar un tercer mandato. Nayib Bukele no prevé competencia dentro de su partido y se inscribió para participar en las elecciones del 2027. Su postulación es posible tras la reforma constitucional del año pasado que habilitó la reelección indefinida, mientras Bukele mantiene altos niveles de popularidad por su política de seguridad. La oposición y organizaciones civiles cuestionan los cambios que permiten su continuidad en el poder. Es momento de hacer una pausa, pero no se vaya, tenemos mucha más información al volver. Un video nuevo muestra en tiempo real la intensidad del terremoto en Venezuela. Los edificios no aguantaron ni 7 segundos del terremoto. Además, el rescate de una mascota entre los escombros con sus ladridos. Esta perrita guió a los rescatistas para que la salvaran. Detalles al volver.

0: nuevo video muestra en tiempo real la magnitud del primer terremoto en Venezuela. En el video tomado el pasado 24 de junio, se observa cómo en menos de 7 segundos los edificios de enfrente caen al suelo. Ahí va a ver usted la imagen. Y aunque algunos edificios no colapsan completamente, sí presentan daños estructurales muy serios, como se aprecia en las imágenes. Tan intenso es el movimiento de tierra que se observa a algunas personas arrastrándose en el suelo al ser derribadas por la fuerte sacudida. Y en medio del dolor que dejan los terremotos en Venezuela, hay historias que devuelven la esperanza. Mire cómo una pequeña mascota responde al llamado de los rescatistas.
1: Somos el equipo de Wiki Rescate de El Salvador. Si hay una persona con vida, que hable o emite algún sonido.
0: Rescatistas salvadoreños acudieron a los ladridos y sacaron a esta perrita de los escombros. Los voluntarios arriesgaron su propia integridad física, pero no dejaron al animalito a su suerte. El presidente de El Salvador publicó el rescate en sus redes sociales y pidió a los dueños que se acercaran a su equipo para reclamarla. Y con estas imágenes de este rescate de esta perrita me despido y vamos a tener más información sobre Venezuela a lo largo del día. Que pase una linda tarde.

Las imágenes son impresionantes. Arden llamas la frontera de Utah con Colorado, dejando muerte y destrucción con su paso arrasador. Además, en California, de la fiesta al terror, un tiroteo en un fan fest del Mundial siembra una estela de miedo en lo que debía ser una celebración deportiva. Con esta información iniciamos el día de hoy sin filtro. Ustedes, gracias por acompañarnos. Con mucho gusto les saluda Laura Ortega y nosotros más adelante tenemos más información ampliada sobre estos temas, pero por lo pronto vamos con la situación que está viviendo Venezuela.

0: Miren, ya han pasado 72 horas críticas después de los fuertes sismos que sacudieron a Venezuela y las labores de rescate todavía continúan sin parar. Según las cifras oficiales, ya son 1.450 las personas fallecidas y 3.150 el número de heridos. Aunque las primeras 72 horas son claves para encontrar a personas con vida, ha habido casos donde los rescatistas logran salvar a personas después de 10 días de un desastre de esta naturaleza. El presidente de la Asamblea, Jorge Rodríguez, dice que 774 edificios colapsaron y hay 12.721 damnificados. Agregó que también se han reportado más de 430 réplicas y la ONU, de hecho, estima que el número de desaparecidos está en 50.000 en medio de esta tanta tragedia, pues también llegan historias que devuelven la esperanza a muchísimos de estos venezolanos. Niños, adultos y también mascotas han sido rescatados con vida de los escombros. Son momentos que, por supuesto, mantienen en pie a los equipos de emergencia con la esperanza viva y a miles de familias que todavía esperan un milagro ya después de 5 días, si no estoy mal, que esta tragedia sacudió Venezuela. Información iniciamos. Ya se encuentra, por supuesto, nuestro equipo, Juan Alberto Santos y también Mirta Las Salinas, que nos acompaña el día de hoy. Nuestra compañera Aurabella Hernández se encuentra con el día libre. ¿Cómo están, chicos? Nuevamente empezamos hablando a nuestros televidentes sobre esta tragedia que no deja de sorprendernos en Venezuela.
1: Así es, son 5 días que han sido realmente un reto importantísimo para todas las personas allá. Es una lucha en contra del reloj en cada momento, en cada instante, tratando de salvar vidas. Después de las 72 horas primeras, que es cuando hay más esperanza de vida, todo se complica. Sin embargo, la fe no termina y la gente sigue luchando. Los rescatistas improvisados, los vecinos tratando de hacerlo, al igual que las brigadas de rescate de más de 20 países que han llegado al país sudamericano para tratar de ayudar todos los días con la fe y la esperanza de rescatar de entre los escombros a personas que aún vivan y pues tristemente también en recuperar cuerpos tanto de mascotas como de seres humanos que quedaron atrapados y que no pudieron sobrevivir.
2: Y siempre cuando hay una tragedia de esta naturaleza y de esta magnitud, pues sale lo bonito de la humanidad, ¿no? La unión que ha habido no solamente entre los venezolanos, de la comunidad internacional, no solamente gente latina, sino de todas partes del mundo ha habido una unión tan bonita que eso pues sí como que abraza a los venezolanos que están atravesando por este momento tan difícil. Y esas 72 horas son críticas porque mucha de la gente que queda bajo los escombros muere pues a raíz de las heridas que no se están siendo atendidas y también muchos mueren de deshidratación. Uh-huh. Pero sí ha habido casos de milagros, ¿no? Que después de pasados los 5 días, 8 días, 10 días todavía logran rescatar a personas con vida y esperamos que esa sea la situación en este caso, ¿no?
0: Exactamente. De hecho, habían muchas familias desesperadas porque algunos organismos internacionales que han llegado a la zona del desastre habían puesto algunos rombos con la letra D, que es deceased, ¿no? De que ya no podían encontrar ahí personas con vida y al parecer están diciendo que sí han podido hallar en esos que ya se han, digamos, declarado lugares en donde no hay personas con vida, pues personas que sí han sido rescatadas. Así que, bueno, hay muchísima situación que se está viviendo ahí en Venezuela. Lo importante de esto es que desafortunadamente todavía en Venezuela la tierra se sigue moviendo y de hecho hoy se registró otro sismo de magnitud de 4.6 grados, esto en comparación con una réplica que sacudió nuevamente esta misma zona del país y que por supuesto siembra temor en la comunidad. Ya de hecho nos acompaña el día de hoy el doctor Jorge Bustillos, se nos acaba de caer la comunicación con el doctor. Vamos, como les decía, mientras podemos recuperar la conexión con el doctor Jorge Bustillos, de esta situación que vivió nuevamente el día de hoy Venezuela, ¿no? Un sismo de magnitud 4.6, como les digo, nuevamente en esta zona devastada en donde estamos hablando. Probablemente podían haber existido personas debajo de los escombros con vida y que quizá este nuevo remesón, pues desafortunadamente, haya ocasionado más muertes durante este día de hoy.
2: Y también aquellas estructuras que ya habían quedado frágiles. Cualquier remesón, por más pequeño que sea, pues las compromete aún más y compromete más también el estado de ánimo de la gente, que en esta ocasión tuvieron que volver a salir de sus casas para tratar de ponerse a salvo. Y es gente que ya vive con el temor, que quizá ni siquiera se pueden ir a dormir por miedo a que vuelva a temblar. Así que definitivamente la situación ahorita en Venezuela es muy crítica. La gente vive ahora sí que pues pendiendo de un hilo, como decimos coloquialmente, ante la incertidumbre de lo que puede pasar en los próximos minutos, en las próximas horas.
1: Y en medio de esta tragedia en Venezuela, pues también también hay historias muy fuertes, ¿no? Porque hemos visto imágenes muy lamentables de cómo el gobierno de una u otra manera pareciera estar bloqueando la asistencia de precisamente la gente que ha llegado de diferentes países a tratar de ayudar. Hay una imagen particularmente que está dándole la vuelta a el mundo y es Diosdado Cabello, que es uno de los principales cabezas del gobierno de Venezuela en este momento, y donde se dice pues que no está permitiendo el acceso a rescatistas, en este caso estadounidenses.
0: Esa es la situación que se está viviendo, de hecho, desde un día después de la tragedia en Venezuela. Muchos organismos internacionales acudieron al llamado de lo que estaba sucediendo en el país, y la queja es esta, ¿no? Que al parecer, a raíz del gobierno de Venezuela, pues muchos no pudieron ni siquiera ingresar al país, se quedaron en los aeropuertos esperando los permisos para poder ingresar. Y les estoy hablando no solamente de algunos equipos de Estados Unidos, sino también de Inglaterra, de Colombia, de España, que tuvieron que cesar a esta ayuda que iba a ser muy importante para el pueblo venezolano, y decidieron regresarse a sus países. ¿Por qué razón? Por problemas burocráticos y problemas logísticos que el régimen chavista pues no dejó proceder. Así que hay muchísima angustia entre los mismos habitantes, los mismos residentes de Venezuela y sobre todo esta área afectada, que no han podido ingresar personas que sí necesitan ingresar para ayudar. Además, recordemos que inmediatamente sucede y el pronunciamiento de Delcy Rodríguez de bloquear el acceso a La Guaira, de los sitios más destruidos por este terremoto y más afectados, de personas que no estuvieran capacitadas ahí, ¿no? Esto generó muy fuertes reacciones entre el público, de que si podían la gente rescatar o no. Al inicio, cuando empezó la tragedia, pues fueron los mismos ciudadanos quienes sacaron a muchísimas personas de ahí. Sí. Y bueno, conforme avanza el tiempo, pues al parecer se necesita gente más capacitada para poderlos rescatar.
1: Y precisamente por eso es que se está generando todo este debate también de que no están permitiendo que la ayuda llegue como tiene que llegar. De hecho, hay también unas imágenes de Delcy Rodríguez que convocó a rescatistas de todo el mundo para hacer un evento político, sacándolos básicamente de sus labores de emergencia, que eran las que debían estar asimilando y realizando para salvar vidas. Aquí está lo que sucedió en este evento con Delcy Rodríguez.
3: Pero quisimos apartarnos un poco de sus tareas, que sabemos que son vitales, para agradecerles en nombre del pueblo venezolano. Hemos estado viendo el trabajo que vienen haciendo, y es muy impresionante y muy emotivo. Estamos en las horas críticas de poder salvar vidas. Quienes no estamos en las labores como ustedes, estamos en oración para que podamos encontrar personas con vida.
2: Bueno, y definitivamente es mucha la gente, como tú decías, ¿no?, que dice que el mismo gobierno ha retrasado que muchos de los rescatistas puedan ingresar al país, y precisamente la Embajada de Venezuela en España negó que el grupo USAR 13 se retrasara por falta de la documentación consular. Lo cierto es que Venezuela necesita la ayuda del mayor número de rescatistas que puedan acudir de todas partes del mundo, y yo creo que no es el momento ni de politizar la desgracia ni tomar ventaja de lo que está sucediendo. Y detener, ¿no?, la ayuda que puedan recibir.
0: Exactamente, por ahí estaba viendo también un video que de hecho los mismos policías de Caracas y de La Guaira no dejaban ingresar a los bomberos de ahí mismo por alguna otra razón de documentos o de permisos que no podían ingresar. Así que está bastante complicada la situación, y todavía hay algo que también está generando muchísimas reacciones en Venezuela, y es que a raíz de las investigaciones que sucedió con estos dos terremotos, pues empezó a surgir una pregunta muy incómoda entre los venezolanos. ¿Por qué razón? Porque se derrumbaron varios de estos edificios que al parecer fueron donados por el gobierno de Hugo Chávez. Estoy hablando de las viviendas o complejos de viviendas que se llaman La Gran Misión, un programa de viviendas sociales, como les digo, por el difunto Hugo Chávez. De esos, al parecer, eran 193 edificios y solamente permanecieron en pie tres de esos 193. Así que eso es lo que ha generado muchísima indignación. ¿Y por qué? Porque al parecer estaban construidos de manera muy mal, no como debían haber estado construidos, y por ahí las denuncias de varios de los residentes que se están viendo en las redes sociales es una de ellas. Escuchen esto.
4: O sea, acá es el mío. O sea, acá es. Y por aquí le ponen medio cemento. Está relleno de niño.
5: La casa del gobierno la hicieron como de anime, mira, es como espuma con lata, no sé, Eso ni siquiera es acero, como aluminio con goma espuma, eran las casas.
2: Y vamos a lo mismo, sin querer politizar, pero creo que vale la pena cuestionar, sí, porque totalmente. Si de tantos edificios solamente quedaron tres.
1: Exacto, por la poca calidad con la que se ha trabajado. Y pues bueno, el gobierno al final de cuentas, muchos los acusan de haberse quedado con los recursos que deberían estar en el pueblo y para el pueblo, no solo con viviendas de mejor calidad, sino también con mejores hospitales, con mejores vialidades, con todo lo que de una u otra manera hubiera ayudado a que en medio de la emergencia esto sucediera de una mejor forma. Pero precisamente vamos hasta Venezuela, ya tenemos al doctor Jorge Bustillos. El internet y la señal está por supuesto muy afectada en el país, pero ya tenemos la conexión con él.
0: Exactamente, doctor, ¿cómo estás? Gracias por acompañarnos en Sin Filtro. Nos han comentado que usted desde el primer día de la tragedia ahí en Venezuela, pues ha estado ayudando a muchísimos de estos residentes a atender esta tragedia. Cuéntenos sobre todo su experiencia. ¿Qué es lo que ha pasado en estos últimos días ahí en territorio venezolano?
6: Hola, buenas tardes. Bueno, sí, estoy aquí desde el día jueves. Desde el día jueves a primera hora de la mañana llegamos hasta aquí con ayuda de una clínica del Estado Carabobo y una compañía de alimentos que nos prestaron al principio el servicio para atender a pacientes y darnos alimentos. Y hemos ido creciendo muchísimo en este centro de acopio, que no sé si lo pueden ver por acá, se lo pueden mostrar. Los médicos atendiendo, la gente llegando a recibir comidas. Por el lado de allá, la gente preparando comidas. Bueno, hemos atendido ya más de 20.000 familias damnificadas. La situación ha cambiado mucho del primer día hasta hoy. El primer día recibíamos muchísimos pacientes heridos, rescatados. Eso fue disminuyendo por razones lamentables en Colombia. Y ahorita recibimos muchísimos más pacientes crónicos. Son muchísimas que hay hacia allá atrás de personas esperando por ser asistidas, tanto en cuanto a salud, como también asistida para recibir comida, ropa.

0: Estados Unidos y desde cualquier parte que nos estén viendo podamos seguir apoyando, pero con las necesidades más urgentes.
1: Correcto. ¿Qué necesitamos? Medicamentos para enfermedades crónicas, medicamentos para la diabetes, medicamentos para la hipertensión, medicamentos para enfermos renales. Necesitamos mascarillas de alta protección, porque ya las zonas de rescate se están convirtiendo lamentablemente en unas zonas que bueno, pueden convertirse en un foco epidemiológico por la cantidad de pacientes, de personas fallecidas que están allá adentro todavía atrapadas.
0: Doctor, y los pacientes, ¿cómo han sido esta emergencia? Porque también vemos cifras oficiales por parte del gobierno que nos llaman la atención porque hablan de muy pocos muertos respecto a las imágenes que vemos. Hablan de cerca de 1.450, pero los reportes internacionales o los estimados son muy distintos a eso. Igual de heridos hablan de apenas 3.000 y cacho de personas heridas. ¿Qué es la realidad que ustedes están viviendo ahí?
1: Bueno, nosotros hemos atendido más de 5.000 personas en estos días. De hecho, pues nosotros contamos con un sistema de la clínica que nos está apoyando que se llama apoyo.salud, sin la letra D, .pro, apoyo.salud.pro. Ahí cualquier persona puede entrar y puede ver nuestras estadísticas. Todas las personas que hemos atendido, heridos o por cuestiones de salud, personas que han sido reportadas como perdidas, donde los familiares vienen, los reportan y dejan sus fotos para ser encontrados si llegan acá. Y también personas fallecidas. Ahí ustedes pueden ver que ustedes mismos los números. Nosotros ya el primer día habíamos atendido 700, 800 personas que llegaban aquí por alguna afección de salud. Ya para el día de hoy hemos atendido pacientes, más de 1.000 pacientes, y bueno, muchísimas familias que lo perdieron todo, que les hemos dado asistencia, les hemos dado colchones para que puedan dormir, camas, carpas, coches para niños, comida para niños, comida para los adultos. O sea, ya les preparamos la comida para que se vayan con la barriga llena. Pues estamos haciendo todo lo que podemos y de verdad quiero darle las gracias a todas las personas que nos han estado apoyando, nos han estado pasando tanto en esto, porque de verdad la colaboración sí ha sido impresionante. Con todo lo que se ve, los venezolanos en este momento, de verdad, espectacular.
2: Doctor, esta mañana se registró otro temblor considerable, 4.6. ¿Cómo lo vivieron ustedes? ¿Cómo lo sintieron? ¿Cómo está la gente, el ánimo? Porque la tierra no ha parado de moverse.
1: Sí, bueno, se han registrado más de 200 sismos hasta la fecha, en lo que va desde miércoles hasta hoy. Si preguntas por mi parte, yo llegué muy tarde de vuelta aquí al centro de salud porque tuvimos la oportunidad de que nos dieran un dron táctico militar, una persona que nos hizo llegar un dron táctico militar que está para que llevarla de la madrugada a zonas afectadas, a zonas de rescate, donde todavía tuvimos encontrar señales de vida con este instrumento tecnológico. Entonces yo llegué muy tarde acá, yo creo que yo estaba completamente dormido, no sentí nada, pero muchas de las personas de nuestro equipo que estaban en hoteles en el otro lado, en Caracas o en alguna residencia por aquí cerca, sí se afectaron mucho, como a las 7 de la mañana, porque fue un temblor que se sintió bastante. Han habido otros, yo quiero decir la verdad, han habido otros que no se han sentido mucho, yo no me he dado cuenta, pero sí, el de hoy muchísima gente lo ha reportado, sí.
3: Pues doctor, a ustedes, muchísimas gracias, doctor, por atendernos la llamada. Sabemos en el momento que están atravesando, sabemos que necesitan sus manos para poder atender a más personas que estén llegando en este momento a donde usted se encuentra. Correcto. Le agradecemos a ustedes sobre todo este tiempo y a toda la gente que ha destinado este tiempo y sus manos y su ayuda para poder colaborar con esta tragedia que está viviendo en Venezuela. Cuídese usted y también a todos sus compañeros que se encuentran ahí.
1: Muchísimas gracias a ustedes, de verdad, por darnos la oportunidad de llevar la pinza a las personas que tienen la oportunidad de ayudar.
3: Muchas gracias, doctor. Muchas gracias. Es el doctor Jorge, que se estaba, Jorge Bustillos, precisamente ahí en plena zona del desastre en Venezuela. Con esto hacemos una corta pausa. Usted no se vaya, seguimos con más información en minutos.

0: Seguimos con más informaciones sin filtro. Gracias por acompañarnos. Miren esta información que se ha vuelto muy viral en las redes sociales y es que al parecer 147 venezolanos que fueron deportados desde los Estados Unidos y que llegaron a Venezuela horas antes de los terremotos, al parecer, desafortunadamente, la mayoría de ellos murió. El grupo habría llegado al Aeropuerto Internacional Simón Bolívar y fue hospedado en un hotel en La Guaira que se derrumbó durante el temblor. Solo 12 de los deportados sobrevivieron, pero a pesar de esta información, ha resultado otra nueva el día de anoche, tan solo unas 10 horas de lo que esta información se entregó. Y es que una mujer que al parecer es familiar de uno de los deportados, es que habrían en el sótano de ese hotel más sobrevivientes a este colapso del edificio. Escúchenlo ustedes mismos.
1: Él dice que él llegó hasta el tercer piso y ahí llegó la placa, pero para abajo, para los sótanos, para el segundo piso y para el primer piso, no bajó la placa, que ahí hay mucha gente viva.
2: Gracias, padre. Gracias, papá. Ya lo estamos grabando porque en la ONU nos pidieron una prueba de lo que yo fui a decir. Ya estamos buscando ayuda y vamos a gritar para que venga la ayuda. Pregúntele si hay más gente ahí, si están.
3: ¿Está ahí todavía adentro?
2: Sí, allá arriba están ellos. Bueno, mi amor.
1: Que hay más de 60 personas ahí.
2: ¡Gloria a Dios! Bueno, papito lindo.
0: 60 Uy, personas, al parecer, imagínate. Están diciendo. Es la llamada con un personaje, un señor, que al parecer tuvo contacto con una de las personas uh-huh. que estaban encerradas en este sótano y que habría salido a decir, de hecho lo vi en una publicación en redes sociales, en donde él había estado acompañado con muchas más personas y que escuchaba los gritos de esas personas pidiendo ayuda. Así que al menos quizá haya esperanza de encontrar a más personas.
4: Y es justo lo que buscan los rescatistas uh-huh. como los topos, ¿no? Uh-huh. Piden total silencio para ver si escuchan uh-huh. sonidos o alguien pidiendo ayuda y es como determina que hay más gente con vida.
5: Exacto, y si esta cápsula habría quedado pues protegida de una u otra manera entre sí. los escombros, ahí estarían esas personas. Y la cosa es que si están pensando que ya murieron, dejan de buscarlos sí. para priorizar a los que consideran que aún están vivos o a los lugares donde hay señales de vida. De hecho, algunas de las fotografías de las personas deportadas ya fueron identificadas y están circulando también a través de diferentes medios. Estos serían algunos de los atrapados o de las personas pues que fueron deportadas de los Estados Unidos. Y ha llamado mucho la atención ese tema porque dicen, los repatrian de Estados Unidos a una muerte inesperada, uh-huh. porque obviamente nadie esperaba que fuera a suceder claro. algo como esto, una tragedia en todo el nivel, pero qué bueno, que ojalá que esta llamada sea la herramienta para que sigan buscando ahí y puedan en las próximas horas rescatarlos con vida y podamos estar dando una noticia mucho más alentadora sobre claro. este caso.
4: Porque habían llegado escasas 6 horas antes, tengo uh-huh. entendido, y llegaron sí. justo al aeropuerto Simón Bolívar y de ahí los hospedan en un hotel que obviamente la estructura de ese hotel no estaba para aguantar un terremoto de esa magnitud.
0: Exactamente, estaba escuchando esta mañana también uno de los noticieros que al parecer uno de ellos se habría también comunicado con uno de sus familiares y así se dio cuenta de que estaba, uh-huh. Digamos, en ese hotel específicamente uh-huh. sí. y que él sí desafortunadamente pierde la vida. Al menos pudo identificar dónde estaba y no saber si es que estaba en Estados Unidos todavía esta persona que fue deportada o no hacia su país.
4: Muy lamentable.
0: Así que es muy lamentable la situación, pero ojalá haya una luz de esperanza con estas 60 personas que al parecer siguen todavía atrapadas en este hotel. Óigame, y como si la situación pues por la que están pasando los venezolanos no fuera suficiente, también hay reportes no confirmados que indican que las autoridades están cobrándole a los familiares por recuperar a sus muertos.
6: ¿Cómo es posible que estemos pasando por todo lo que estamos pasando con esta catástrofe y todavía haya gente que le esté cobrando a los familiares de los fallecidos la suma de $450 para poder enterrar a sus familiares? Esto no puede ocurrir, no podemos aceptar esto.
4: ¿Y qué se hace con esas denuncias, no? O sea, uh-huh. como decías, son reportes no confirmados, sin embargo, tienes a una mujer, obviamente,
5: afligida
4: por la situación. O sea, $450, olvídate los $450, es que es un derecho uh-huh. de las personas sobrevivientes el poder tener acceso a sus familiares uh-huh. fallecidos y darles pues una sepultura digna y como ellos quisieran despedirse de ellos.
5: Exacto, y lo lamentable es que en medio de esta emergencia se hagan este tipo de protocolos. Uno, Puede ser un protocolo establecido por el gobierno previamente, no lo sé. Uh-huh. Pero también puede ser simplemente que se estén aprovechando de una situación y alguien esté tratando de lucrar con el dolor de todas estas familias. Así que qué lamentable. Ojalá que, si eso es verdad, las autoridades tomen manos a la obra en ese asunto y sean mucho más humanos, mucho más considerados, para que esto pueda fluir de una mejor manera. Ya tienen el dolor del sismo, de la pérdida, y encima tener que encontrar dinero para recuperar a sus difuntos es aterrador. Ojalá que realmente, si está pasando, se termine eso ya.
0: Exactamente. No pueden seguir aprovechándose de las personas que están sucediendo o pasando por una tragedia como esta. Vamos a una corta pausa. No se vaya. Regresamos con más aquí en Sin Filtro. No le cambie.

0: De vuelta en Sin Filtro y de una vez vamos a hablar de una vez con el tema de la información aquí en los Estados Unidos, y es que una tragedia está sacudiendo al oeste del país. Tres bomberos ya murieron y otros dos resultaron heridos mientras combaten un enorme fuego forestal que cambió de dirección, de hecho, de forma muy repentina y los dejó atrapados. Se trata del incendio Snyder, que afecta a la zona fronteriza entre Colorado y Utah. El fuego ya ha consumido cerca de 28.000 acres y hasta el momento no ha sido contenido. Las altas temperaturas, los fuertes vientos y también la baja humedad siguen alimentando las llamas mientras decenas de brigadas trabajan sin descanso y continúan las evacuaciones en las comunidades cercanas. Así que está muy al tanto la situación que se está viendo en el área de Colorado y también Utah.
1: Así es, muy lamentable la situación en todo el sentido, ¿no? Y obviamente estamos en una temporada en la que las cosas de incendios y el clima es bastante complicado. Sí. Y obviamente en una región tan alejada como donde está sucediendo este incendio en este momento en la frontera de Utah y de Colorado, complica aún más la labor de los bomberos.
2: Y en California sabemos un poquito de incendios, ¿no? Después de los incendios del año pasado en Los Ángeles que cobraron vidas y que destruyeron ciudades enteras, pues sí, sabemos que son situaciones muy preocupantes y que a veces no es tan fácil para los bomberos en sofocarlos inmediatamente porque dependen de las condiciones del clima, de la dirección del aire, entonces no es tan fácil apagarlos.
1: Exactamente. Y bueno, en California sabemos mucho de este tema, pero precisamente hablamos de California por otras circunstancia que está pasando. Resulta que por lo menos una persona murió y otra más resultó herida. Esto en un tiroteo que fue registrado en San José, California. Según las autoridades locales, el ataque ocurrió en horas de la tarde en una zona residencial, lo que provocó una fuerte movilización policial y el cierre de varias calles cercanas mientras se aseguraba el área. La víctima mortal fue declarada en el lugar, mientras que el herido fue trasladado a un hospital cercano en donde permanece bajo atención médica. Hasta el momento no se ha informado sobre arrestos ni sobre el posible motivo de este ataque, que sigue bajo investigación de las autoridades. Un tema que, bueno, convierte lo que debería de ser una fiesta futbolera mundialista en una auténtica tragedia que lamentamos todos. Así que este caso se sigue investigando y ya veremos qué es la conclusión que las autoridades tienen al final de la investigación.
2: Y lo más interesante de todo es que cuando sucedió esto ya no se estaba llevando a cabo ningún partido. O sea,

0: Ayer hubo una jornada de un solo partido de la Copa y esto sucedió después de que terminó el partido. Entonces, como tú dices, muy lamentable. La gente se reúne y a veces son eventos familiares. La gente se reúne para pasarla bien, para apoyar a sus equipos, para disfrutarlo. Y muy lamentable que estas cosas estén sucediendo.
1: Termina en altercados, si no es el primero. Ya han pasado varios eventos así alrededor del país en estas zonas o cercanas a los fanfests del Mundial. Así que, bueno, no es muy bueno dar este tipo de noticias en un momento donde deberíamos estar celebrando todos la unión deportiva que se está viviendo en el país. Pero bueno, situación que por supuesto no podemos obviar. Recuerden lo que pasó en Koreatown aquí en Los Ángeles también. En este tiroteo que dejó a una persona herida.
2: Bueno, así es, y es lamentable pues que tengamos que reportar cosas así cuando debería de ser el reporte de una celebración, de una fiesta. Sin embargo, bueno, a veces el alcohol, la pasión y otras motivaciones también. Se hablaba desde el inicio de el gran movilidad policial que tenía que haber en este tipo de eventos, tanto de seguridad privada como de policía de las ciudades y los estados implicados en los fanfests y en las actividades del mundial, porque, pues bueno, podrían ser centro de algún ataque directo en base a muchas situaciones que se están generando en el mundo y que pues aprovechan las multitudes que se reúnen para la celebración.
0: Y a raíz de hecho, mucha gente prefiere quedarse en casa y ver los partidos en casa y no acudir a los fanfests precisamente por el temor a que algo más grande pase y que las autoridades no lo puedan controlar o detectar a tiempo.
1: Exactamente. Fíjate que yo que estaba en los fanfests, como que ya estoy diciendo como que me quiero quedar ya en casa. Vamos a hacer una corta pausa. No se vaya. Volvemos con más.

0: Qué bueno que sigue con nosotros aquí en Sin Filtro y vamos a hablar del tema del entretenimiento, pero bastante tomado de la mano con lo que se sigue viviendo precisamente en Venezuela. Y es que resulta que a la actriz y ex Miss Universo Alicia Machado la están funando en las redes sociales. Hace unos días la vimos muy activa precisamente en un centro de recolección de víveres y necesidades de Venezuela y ahora la vimos llegando porque ella misma publicó estos videos llegando al concierto de Carin León en Miami. La gente, como ve en redes sociales, le ha escrito de todo, diciendo que es una vergüenza, que es una mujer que no tiene escrúpulos, que al rato la vamos a ver llorando en sus videos pidiendo ayuda por Venezuela, mientras que estaba de fiesta celebrando otro momento que no tenía que ver con Venezuela. Una situación que, por supuesto, también abre el debate respecto a si estamos en medio de una tragedia y estamos tratando de ayudar a través de nuestros recursos y de las posibilidades que tenemos desde el exterior, porque al final ella no va a Venezuela. No ha estado en Venezuela, debemos también guardar compostura y luto básicamente respecto a una situación así. ¿O ustedes qué opinan? ¿Tenía derecho a irse de fiesta o debió guardar la compostura,
1: Yo creo
0: digamos?
1: que es una línea muy fina, ¿no? Especialmente ella siendo venezolana, creo que el escrutinio es un poquito más
0: Más
1: fuerte
0: duro.
1: hacia ella porque es venezolana. Sí he visto en redes sociales cómo se ha criticado a muchas influencers que van solamente y se ponen para la foto, es lo que están argumentando, pero que más allá de la foto no están haciendo nada. Creo que, o sea, no vamos a juzgar a Alicia Machado por irse a un concierto, pero sí siento que hay que tener un poquito más de prudencia en casos como estos, cuando tu propia comunidad y tu propia familia,
0: Sí,
1: porque
0: porque ella
1: creo que
0: tiene su hermano
1: su
0: allá.
1: hermano está allá, creo que sí hay que tener un poquito más de prudencia.
2: Yo siento que lo que pasa es que Alicia, como mantienen tanta polémica y primero sale llorando en unos videos y luego no, y esto, entonces probablemente eso es lo que le genera el tema de la polémica. Y en este caso, pues al fin y al cabo, si ya tenía sus boletos para ir al evento, pues hombre, no publiques nada porque estás en medio de tremenda tragedia y que ya has salido a publicar y a decir cosas y luego te vas de fiesta, pues probablemente es donde le llega a ella
1: Y
2: el tema de la
1: que
2: queja.
1: quizás se quiso adelantar a que alguien
0: Alguien
1: más le
0: más.
1: tomara el video y lo sacara, pero pues eso
0: Sí.
1: es especulando.
0: Y es llamativo, pues, o sea, también Mirtala me decía en la mañana que hablábamos más temprano de esto, me decía, ¿qué tal si alguien la hubiese grabado sin que ella hubiera publicado el asunto? Al final de cuentas, yo creo que sí, la línea es delgada y sí, todos tenemos derecho a continuar con nuestra vida en el lugar y la posición que tengamos, mientras no se compromete la situación con ayudar a las personas que lo siguen haciendo. De hecho, en medio del concierto también Alicia compartió el mensaje que Carin León le dio a la gente en Miami para Venezuela.
3: Esta noche por Venezuela estaremos poniendo por acá los números de donación, estaremos poniendo el código QR para que hagan sus donaciones. Así que nos toca por obligación, porque antes que nada todos somos hijos de su Señor. Y si nos mandó la tierra es para ayudarnos entre nosotros. Así que los quiero ver a todos apoyando Venezuela, aguante arriba. Que se escuche ese grito por Venezuela.
0: Ahí está, pues, Carin León pidiendo ayuda para Venezuela. Alicia lo postea también como parte de su labor en redes sociales. Ella sigue muy activa con ese sentido, pero vamos a ver, al final la gente no le está gustando.

0: gustando que se haya ido de fiesta.
1: Sí, es que fue una línea muy fina. También Bad Bunny en Inglaterra en su concierto dice que a todos los conciertos a los que lleva a cabo siempre ve muchas banderas, pero siempre hay una que siempre es consistente y es la de Venezuela, y le mandó también un gran cariño a los venezolanos. En la Copa Mundial se ha hecho también un minuto de silencio antes de los juegos, que se me hace algo muy apropiado, muy bonito.
0: Es importante y es necesario. Al final refleja la unión de cada uno, como podamos ayudar al pueblo de Venezuela. Y bueno, con esto vamos a hacer una pausa, pero volvemos porque sigue la controversia con ciertas circunstancias y situaciones alrededor de la ayuda internacional para Venezuela. No se mueva.
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0: Miren, en la pausa, Juan Alberto Santos nos dijo de la situación que todavía estamos experimentando en Venezuela y lo que han tenido que pasar muchísimas personas que quieren enviar ayuda hacia ese país. Esto, pues por supuesto, ha cobrado muchísima relevancia en temas de redes sociales y es que se ha viralizado, al parecer, una orden que desafió un piloto de una aeronave privada, quien aterrizó con ayuda humanitaria en el aeropuerto Maiquetía. Miren ustedes qué fue lo que pasó, ahorita platicamos de esto.
1: Ok, capitán, me estoy informando a la autoridad aeronáutica que no tiene permiso de entrar al espacio aéreo de Venezuela, que debe proceder a otro aeropuerto que no se encuentre dentro del espacio aéreo de Venezuela.
2: Hey, dígale a que nosotros estamos procediendo a la Maiquetía, Sierra Bravo.
1: Ya les informamos y nos están diciendo que le demos la instrucción de eso.
2: Decidido, señor, nosotros estamos llevando puro medicina, como toda clase de medicina, ¿no? y carpa para la gente que necesita en Venezuela. Estamos procediendo a Maiquetía.
3: Uy. Qué difícil situación, ¿no? Porque, o sea, quieres hacer el mejor esfuerzo para ayudar a la gente, es algo que lo haces de buen corazón, pero por otro lado, pues no es lo correcto, aunque tengo entendido que dentro de las leyes, o sea, si te basas en las leyes, sí pudieron haberlo hecho, porque es una emergencia.
0: De hecho, lo están diciendo que se basó en la desobediencia civil del artículo 350 de la Constitución de Venezuela, que establece que el pueblo puede desconocer cualquier régimen, legislación o autoridad que contrarie los principios democráticos o menoscabe los derechos humanos, y al parecer el piloto hizo esto para brindarle, obviamente, por supuesto, ayuda a la gente que lo está necesitando.
4: Y de hecho es una queja que se ha escuchado constantemente en las redes sociales, ¿no? Que el gobierno ha estado complicando mucho la labor de ayuda internacional. Algunas, sobre todo, que son más pequeñas, organizaciones que son un poco más pequeñas, estarían batallando mucho para que su ayuda llegue a Venezuela. De por sí es complicado reunir los recursos, pagar los envíos y que el gobierno nos esté quedando. También dicen que, por favor, marquen los productos, que pongan donativo para que el gobierno no pueda quedarse con ellos y decir que ellos son los que los están dando o incluso revenderlos.
3: O que llegue a las manos equivocadas y que los revendan. También por eso están diciendo si se puede hacer un donativo económico por medio de las fuentes que ya están verificadas, la Cruz Roja Internacional y fuentes de ese tipo, hacerlo de esa manera, porque también cuesta el traslado. Y es otro problema, ¿no?, en tener que hacer toda la logística para poder mandar las cosas por avión en ese caso.
0: Aunque sea desobediencia, aunque sea lo que sea, yo creo que mucha gente le está aplaudiendo a este piloto por poder llevar este tema de ayuda humanitaria en este momento tan importante y tan crítico que está viviendo la comunidad de Venezuela. Hay muchos aviones que no han podido aterrizar, hay muchos aviones que no han podido llegar, y yo creo que esto no es que sea de ejemplo, porque al fin y al cabo está, digamos, de cierta manera violando el espacio aéreo de Venezuela.

0: La pudo haber ocurrido una tragedia, sí, en caso tal de que Venezuela hubiese querido hacerlo, bajar este avión, pero de todos modos yo creo que puso por delante la situación que está viviendo muchos de la sus
1: y creo que el riesgo es que más quieran hacerlo, entonces se convierta en un caos también areal en el aire allá, de que tantos aviones quieran aterrizar o avionetas, y sea otro problema
2: y
1: más.
2: Se convierta en una tragedia, pero bueno, al final de cuentas habría que ayudar, y yo creo que a todos hay que sumar a seguir ayudando cada uno como podamos.
0: Exactamente, pues con esta información llegamos al final de Sin Filtro Nacional. Ustedes, gracias por acompañarnos, pero nos quedamos con la información local, así que no le cambie, regresamos en minutos.

0: Que no camine.
1: La emergencia en Venezuela se agrava minuto a minuto. Con miles de muertos y heridos, una réplica volvió a sembrar pánico, mientras que los equipos de rescate buscan sobrevivientes entre los escombros. Tensión en Caracas. Enfrentando a la muerte dos veces, una tremenda explosión de gas sorprende a rescatistas en medio de sus labores humanitarias.
2: Estamos cansados, estamos obstinados, estamos dolidos, estamos agotados de todo esto.
1: La desesperación se apodera de los cientos de miles de damnificados que se encuentran entre el dolor de perder a sus seres queridos y la incertidumbre de haber perdido todo. Mañana la Suprema Corte de Justicia podría cambiar el futuro de miles de niños nacidos en Estados Unidos. ¿Cuáles son los posibles escenarios? Así iniciamos su Noticiero Nacional Cierre de Edición. ¿Qué tal? Muy buenas noches. Bienvenidos a su Noticiero Nacional Cierre de Edición. Gracias por acompañarnos. Les informa José Armando Ronstadt. Iniciamos con lo siguiente. En Venezuela, donde se viven horas críticas tras los devastadores terremotos de magnitud 7.2 y 7.5 de la semana pasada, el balance más reciente reporta 1.719 muertos, 5.034 heridos, casi 69.000 desaparecidos y miles de personas sin hogar. Rescatistas trabajan contra el tiempo entre edificios colapsados en zonas de Caracas y La Guaira. La emergencia se agravó esta mañana con una réplica de magnitud 4.6 que volvió a sacudir a la región, aumentando el temor entre familias que duermen en refugios improvisados y esperan noticias de sus desaparecidos. Las autoridades mantienen activas las labores de búsqueda, pero cada hora reduce las posibilidades de encontrar sobrevivientes. Y para saber cómo se encuentra la situación actual en estos momentos, nos enlazamos a Caracas con nuestra corresponsal Carolina Bengot, que nos tiene lo último de esta emergencia. Carolina, muy buenas noches. Adelante.
3: Hola, muy buenas noches, José Armando. Gracias por el contacto. Así es, horas cruciales para los venezolanos, pero sobre todo para los familiares que esperan a puertas de las residencias que se han destruido, como es este caso en la urbanización de Palos Grandes, acá en Caracas, donde se encuentran tres de las residencias que justamente colapsaron en su totalidad. Este es el edificio Petunia. Acá hay labores, digamos, durante el día, pero justamente un familiar nos comentaba que habían detenido la máquina y eso les causa más angustia porque, por ejemplo, él tiene a su esposa allí y está seguro de que está viva. Esto es solo una pequeña muestra de lo que se vive en Caracas, en Venezuela, pero sobre todo en el estado de La Guaira, José Armando. Nosotros hemos recorrido esa localidad y pues ahí la destrucción es total, la desesperación de los familiares o de quienes han perdido su casa es total. Caminar 100 metros te consigues a cualquier persona y han perdido de sus seres queridos, madres, esposas, pero vamos a ver de inmediato en la voz de quienes viven realmente esta tragedia. Este señor, por ejemplo, espera a su esposa luego de estar casado 50 años. El señor prácticamente está durmiendo al lado de un árbol porque tiene la certeza de que ella va a regresar, pero vamos a 120, ya cumplimos 120 horas el día de hoy, lo que realmente para los rescatistas hace pequeña la posibilidad.

0: tranquilidad, pero la esperanza, digamos, es lo último que se pierde. Vamos a escucharlo.
1: El momento que nos digan, bueno, mira, ya, que, porque han encontrado un muerto conocido ahí que lo han sacado.
2: Pero afortunadamente no han dicho el nombre.
1: No. Las personas que encontraron son conocidas y ya nos han dicho que han sacado, pues. Pero a mi señora no.
3: Cuando llegamos al sitio estaban con vida. Estaban con vida, nos comunicamos, pero como te dije antes, pues, nosotros somos personas que no estamos capacitadas para hacer un tipo de rescate de esta magnitud y los que esperamos que estuvieran no estuvieron.
2: ¿Tú crees que si hubiese habido una respuesta rápida?
3: Sí, no hace falta creerlo. En cualquier siniestro las primeras 24 horas son cruciales para salvar vidas.
0: Bien, Armando, esto, como te decía, es solo una pequeña muestra. En el caso del joven, esta bien muestra del voluntariado activo que hay en el caso de La Guaira, donde pues fueron devastados más de 150 edificios allí. Los familiares y muchas personas que son voluntarios están trabajando, pero también hay que decir que más de 24 países tienen sus brigadas acá. De hecho, en este punto está la Brigada de los Topos de México, quienes también hacen colaboración muy importante, pero lamentablemente, dada la magnitud de estos dos sismos, pues parecen que los esfuerzos aún no son suficientes y la desesperación, por supuesto, aumenta en torno a los familiares. Pero habrá que esperar. Ellos dicen que aún hay esperanza de vida si la persona es, digamos, hombre, si es joven. Hay muchas características por las que puede haber todavía vida en medio de toda esta tragedia. De hecho, en La Guaira hace pocos minutos se han registrado varios rescates porque han tratado de acelerar las misiones de búsqueda. También, como decía, hubo esa réplica importante durante la mañana. Esperemos pues que no ocurran, pero aún corrió más de 500 desde el 24 de junio, el pasado miércoles, hasta la fecha. Entonces habrá que simplemente esperar el comportamiento de la naturaleza y también que las brigadas de rescate pues puedan agilizar, digamos, un poco más también la petición de los familiares.
4: Muy bien. Muchísimas gracias por tu reportaje, Carolina. Nuestros mejores deseos para ti y para todos los venezolanos.
0: Gracias.
4: En La Guaira, la zona más afectada, como se ha escuchado, por los terremotos, la situación es crítica. Los sobrevivientes denuncian falta de apoyo para recuperar cuerpos de sus seres queridos que han quedado sepultados bajo toneladas de escombros. Nuestro colaborador de NTN 24, Sergio Ortiz, recorrió la zona y nos tiene los siguientes testimonios.
5: Estamos aquí en la residencia Ilona, muy cerca aquí de La Guaira, y nos encontramos con una de las personas afectadas. Amigo, su nombre, por favor.
6: Carmelo Monasterios. Era residente del piso 3, donde falleció mi familia. Estamos haciendo las labores de recuperación de los cuerpos en este momento, que los puedes ver allá en la parte de atrás.
5: Perdóname la pregunta, pero ¿qué es lo que han podido lograr en estos días, 3 días después de que ocurre todo?
6: Sí, se han sacado sobrevivientes de los pisos superiores y igualmente se han hecho pruebas para descartar que exista gente con vida. Se hicieron el día de ayer, 2 veces, hicieron el día de hoy. Los estadounidenses lo hicieron hace una hora y no hubo resultados positivos.
5: ¿Cuántas personas integran su familia?
6: Son 3 que están fallecidos y una cuarta persona que era la novia de mi hijo.
5: Ella está ahí, amigo, lamentándolo mucho, de verdad, de todo corazón. Un edificio de 7 pisos que quedó. Prácticamente fueron las primeras plantas que cayeron, ¿no?
6: Sí, es el piso 3, el de nosotros, y es el que puedes ver como si estuviera ahorita en planta baja. Colapsaron los 3 primeros pisos.
5: ¿Cómo ha visto usted el tema de la colaboración en cuanto a ayuda humanitaria? ¿Usted dónde se está quedando aquí afuera?
6: Ninguna. Esto ha sido coordinado por nosotros, por mi familia, mis amigos y vecinos. Muy pocos hemos tenido ayudas de externos.
5: ¿Entes internacionales?
6: Sí, han venido estadounidenses, italianos, portugueses y mexicanos, buscando sobrevivientes. Y entonces entendemos que la prioridad son personas que buscan sobrevivientes y entonces vienen, ven, aconsejan y siguen.
5: Amigo, lamentándolo mucho, gracias por acompañarnos el día de hoy. Desconcertante todo lo que ocurre aquí, sentir los mensajes de las familias y de todo. Esto ha sido la información por el momento. Me despido aquí desde la residencia Ilona.
4: La búsqueda de personas bajo los escombros se vio interrumpida en un sector de Caracas por un peligroso incidente.

0: Una explosión sacudió la zona del rescate en el sector conocido como El Paraíso. El estallido ocurrió en el edificio San Judas Tadeo, una de las áreas más golpeadas por los recientes terremotos, y habría sido causado por la fuga de gas. Bomberos, rescatistas y voluntarios evacuaron temporalmente el lugar por seguridad. Y después de 5 días de estar enterrado en los escombros de un edificio, un joven de 21 años de edad fue rescatado con vida por un combinado internacional de voluntarios. Aaron Levy Cantillo solo tuvo palabras de agradecimiento para con sus salvadores, a quienes calificó como unos ángeles.
1: Yo estoy aquí y estoy presente. Es gracias a mi Dios. Él es el único que me sacó de allí y mandó a sus ángeles. ¿Quiénes son sus ángeles? Las personas que estuvieron allí pendientes de mi rescate. Las personas que estaban pendientes de cómo me sentía. Las personas que estaban pendientes de cuando yo salí. Que cuando gritaron mi nombre al verme salir. Que hasta donde tengo entendido me acaban de informar que era la única persona de ese edificio que estaba con vida.
0: La presidenta interina de Venezuela, Delcy Rodríguez, dijo que Cantillo fue recuperado después de haber permanecido 106 horas atrapado bajo los escombros. Pero la emergencia no es solo por los devastadores terremotos. Las fuertes lluvias también golpean a Venezuela y agravan la crisis. En el estado portugués hay inundaciones, ríos desbordados y comunidades que han quedado aisladas debido a daños en caminos y pasos rurales. Las autoridades y equipos de emergencia enfrentan ahora un doble desafío: atender a los damnificados por los sismos y responder a familias atrapadas por el agua en medio del temor a nuevos deslaves y más afectaciones. Tenemos un corte comercial, más información al regreso. Un campo de golf convertido en refugio, cientos de damnificados duermen entre carpas improvisadas, mosquitos y un futuro incierto. Y el máximo tribunal de los Estados Unidos mañana decide si nacer en Estados Unidos seguirá bastando para ser ciudadano de este país.

0: estamos cansados, estamos obstinados, estamos dolidos, estamos agotados de todo esto, agotados. Dime quién nos reemplaza a nuestros familiares que están ahí, porque sí, pues sí, había esperanza. Hasta anoche sacamos gente viva, hasta anoche.
1: Mientras tanto, los damnificados dicen que el cansancio crece, pero la esperanza de encontrar con vida a sus seres queridos todavía no se apaga. Y el sur de California se suma a la colecta de víveres para damnificados de los terremotos en Venezuela. Trabajan contra reloj, solicitando y coordinando las labores para reunir lo más esencial para quienes más lo necesitan. En Los Ángeles, Luis Zaragoza tiene el siguiente reportaje.
2: Siguen rescatando personas necesitadas.
3: Kelly Montaño, dueña de un restaurante en el centro de Los Ángeles, llegó de Venezuela hace unos años y tras los terremotos que devastaron su país de origen, de inmediato comenzó a solicitar donaciones entre sus clientes y personas de la comunidad.
2: Era lo menos que puedo hacer por Venezuela estando de tan lejos. Además de porque soy una de las más afectadas directamente, ya que mis padres al día de hoy, que es lunes, no aparecen todavía.
3: Y es que el edificio donde vivían sus padres, nos comentó, colapsó, al igual que varias estructuras más en la zona de La Guajira, en donde se han reportado al menos más de 50.000 personas que aún no han sido localizadas.
2: Yo quiero encontrar, ya como Dios me los quiera dar, vivos o no, o los dos o uno, pero ya que aparezcan.
3: Lo recaudado por Kelly Montaño es solo una pequeña parte de lo que miembros de la comunidad han estado llevando a varios centros de acopio en el sur de California para apoyar a quienes lo han perdido todo. Ronald Overa, venezolano, residente en Los Ángeles, nos comentó que agradece que su esposa e hijos se encuentran bien.
4: Ha sido difícil para todos acá. Bueno, digo yo, gracias a mi Dios bendito que mi esposa me le cayó una rejilla en la pierna. Bueno, soltando X, gracias a Dios está bien, mis hijas también.
3: Durante las últimas horas, centenares de cajas y varios artículos han estado llegando hasta un almacén de paquetería en el centro de Los Ángeles, donde se están llenando los camiones. Una vez llenos, su destino será el puerto de carga de Miami, en donde se juntarán con más ayuda de diferentes partes de todo el país y de ahí serán enviados a Venezuela.
5: Le van poniendo los códigos a dónde van con la gente que realmente necesitan, la área que se más dañada que está, se le está poniendo. Se le está poniendo el nombre y lo que llevan las cajas en cada caja.
3: Recuerde que las donaciones deben de ser de productos no perecederos, así también como ropa, zapatos, medicina, pañales, entre otros. Cualquier cantidad va a ser de gran ayuda para el pueblo venezolano en desgracia. Luis Zaragoza, Noticias, Estrella TV.
1: En otra información, la Corte Suprema de Estados Unidos avaló hoy que se cuenten boletas por correo recibidas después del día de la elección, siempre que tengan matasellos de esa fecha. Es una derrota para los esfuerzos del presidente Donald Trump contra el voto por correo. Además, los jueces frenaron por ahora su intento de despedir a Lisa Cook de la Reserva Federal, pero sí respaldaron su autoridad para remover a Rebecca Slaughter de la Comisión Federal de Comercio. Por su parte, el presidente Trump dijo que aceptará si la Corte Suprema falla en contra de su orden para limitar la ciudadanía por nacimiento, aunque aseguró que sería muy malo para el país. La decisión se espera este martes. Su orden busca negar la ciudadanía automática a hijos de turistas o inmigrantes indocumentados, un derecho protegido por la enmienda 14 de la Constitución desde hace más de 125 años. Es que la decisión que tome el máximo tribunal el día de mañana podría redefinir quién tiene derecho a ser ciudadano estadounidense al nacer. Nuestro corresponsal Rubén Pereira nos explica los posibles escenarios y cómo tendría un impacto directo en miles de familias inmigrantes.
6: Desde 1868, la Constitución establece que toda persona nacida en territorio estadounidense y sujeta a la jurisdicción del país es ciudadana. Sin embargo, la administración Trump sostiene que ese principio no debería aplicarse a hijos de inmigrantes indocumentados o de personas con estatus temporal. Si la Corte rechaza esa interpretación, el debate político podría continuar, aunque por una ruta distinta.
7: Pues la vía constitucional es proponer una enmienda que requeriría dos terceras partes del Congreso y 75% de los estados.
6: Pero si los magistrados avalan la orden ejecutiva del presidente Trump, los cambios afectarían a los bebés nacidos después de la entrada en vigor de la medida. Esos menores ya no recibirían automáticamente la ciudadanía estadounidense y su situación legal dependería del estatus migratorio de sus padres.
8: Entonces se complicaría su vida desde el principio. No tendría acceso, por ejemplo, a educación, a servicios de salud, a servicios de justicia, lo cual poco a poco los alejaría de otro tipo de sustancia positiva en su vida.
6: Y mientras la Casa Blanca sostiene que la medida ayudaría a reducir la inmigración indocumentada, especialistas del Instituto de Políticas Migratorias estiman que el efecto podría ser totalmente lo contrario. Según el Instituto de Políticas Migratorias, cerca de 255 mil bebés al año dejarían de recibir automáticamente la ciudadanía.

0: estadounidense si la medida entra en vigor y se podrían acumular casi 2.7 millones de personas indocumentadas adicionales para el año 2045.
1: Además, si esas personas no tienen una nacionalidad, por ejemplo, de otro país, no habría otro lugar a poder deportarlos. Se quedaría en Estados Unidos sin nacionalidad y sin lugar para poder llamar su hogar.
0: Además de aprobar o rechazar la orden ejecutiva, los magistrados también podrían optar por una decisión más limitada, manteniendo el principio general de ciudadanía por nacimiento, pero dejando abierta la puerta a nuevas excepciones que prolonguen el debate legal.
2: Por ejemplo, personas que hayan nacido de padres que nada más que vinieron aquí para que sus hijos nacieran y que no tengan otro contacto con el país. Eso es una posibilidad de que la Corte vaya por ese camino.
0: Y así, serán los magistrados del máximo tribunal quienes despejen la incertidumbre sobre uno de los debates constitucionales más controversiales de los últimos años. Rubén Pereira, Noticias Estrella TV.
3: En otras noticias, el secretario de Seguridad Nacional, Mark Wayne Mullen, lanzó una advertencia a inmigrantes bajo el programa de protección temporal conocido como el TPS, buscar la residencia permanente o salir de Estados Unidos lo antes posible. Sus declaraciones llegan tras el fallo de la Corte Suprema que permite a la Casa Blanca retirar protecciones humanitarias a unos 350 mil haitianos y 6 mil sirios. Defensores de inmigrantes advierten que muchos podrían quedar expuestos a detenciones o a deportaciones. Un corte comercial, más información al regresar. Sigan con nosotros. Una fantástica exhibición de vuelos históricos conmemora el aniversario número 250 de los Estados Unidos de América. Tenemos las imágenes y los detalles al regresar.

La Junta de Educación de Texas aprobó una nueva lista de lectura obligatoria para escuelas públicas que incluye pasajes bíblicos. La decisión ya genera controversia entre grupos civiles que aseguran que la medida podría violar la separación entre iglesia y Estado. David Medina en Dallas, Texas.

0: Texas nos tiene las reacciones.
1: La Junta de Educación de Texas, dominada por los republicanos, votó 9-5 a favor para implementar la lectura obligatoria de la Biblia en las escuelas públicas. En la calle, madres de familia ya reaccionaron, quienes indican estar de acuerdo con la decisión.
2: Sí, yo sí estoy de acuerdo, porque es prácticamente es otra educación donde deben de saber de que Dios existe.
1: Texas ahora se convirtió en el primer estado del país en aprobar un programa que permitirá la enseñanza de historias bíblicas en las escuelas públicas. Algunas madres de familia indican que el estado busca imponer en las escuelas un conjunto limitado de creencias religiosas.
3: Sería bueno que aplicaran principios, pero quitándole lo religioso, porque ¿cómo vas a someter a alguien?
1: El programa contempla la incorporación de 13 historias bíblicas, desde kinder hasta el grado 12, impactando a más de 5 millones de estudiantes en todo el estado. El plan de estudio abarca cuentos ilustrados como David y Goliat, Daniel en el foso de los leones, lecturas sobre las enseñanzas de Jesús, incluyendo el Sermón del Monte y el Salmo del Pastor, entre otros.
4: La Junta de Educación Estatal de Texas dijo que la lectura obligatoria de algunos pasajes bíblicos en las escuelas públicas iniciará en el año escolar 2030.
1: La decisión ha generado un intenso debate. Los defensores afirman que las tradiciones judeo-cristianas fueron fundamentales para la fundación del país y eso debería reflejarse en el plan de estudios. Sin embargo, sus críticos expresan preocupaciones sobre la separación entre la iglesia y el Estado, que es un principio fundamental en la educación pública estadounidense.
5: Este país fue fundado en las bases de la separación de iglesia y Estado, donde el gobierno y la religión son totalmente separadas para poderle dar igualdad a todas las religiones. Lo que esta ley hace es darle preferencia a la religión cristiana.
1: David Medina, Noticias Estrella TV.
0: El Museo Nacional del Aire y del Espacio abrirá sus puertas el 1 de julio en Washington para una exhibición conmemorativa del 250 aniversario de los Estados Unidos. El director del Museo Smithsonian anunció que prepara una exhibición llamada Viviendo en la Era del Espacio y cómo vuelan las cosas, que incluyen desde partes del telescopio Hubble hasta la representación de un misil Shepard. Una de las salas también contiene el artefacto volador T-38 con el que se cruzó la barrera del sonido por primera vez. Muchas gracias por acompañarnos. Muy buenas noches. Yo soy José Armando Ronstadt.

0: La comunidad de Los Ángeles se moviliza para ayudar a venezolanos tras los devastadores terremotos, mientras familias siguen desesperadas esperando noticias de sus seres queridos en medio de la búsqueda contrarreloj de sobrevivientes. En Garden Grove inicia la limpieza de materiales peligrosos en la planta aeroespacial, mientras vecinos mantienen su preocupación por posibles riesgos a la salud tras la emergencia química. Alerta en Long Beach. Tras confirmarse el primer caso del virus del Nilo Occidental esta temporada, autoridades llaman a extremar precauciones ante el aumento de mosquitos en verano. Y atención, conductores en California, se prepara un nuevo aumento en el impuesto a la gasolina que entra en vigor el 1 de julio, elevando el costo por galón en uno de los estados más caros del país. Comenzamos.
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0: Hola, ¿qué tal? Les saluda Abel Álvarez. Gracias por acompañarme. Mire, comenzamos Noticias 62 en Venezuela, donde el día de hoy una réplica de magnitud 4.6 sacudió el norte del país cerca de Caracas. Provocó momentos de tensión entre rescatistas que trabajaban en las zonas afectadas, aunque autoridades no reportaron daños adicionales. Y es que 5 días después, la tragedia continúa agravándose tras los dos devastadores terremotos que sacudieron el país el 24 de junio. Ya se reportan más de 1.700 muertes, 5.000 heridos y hasta 50.000 personas desaparecidas. Y mientras las labores de búsqueda y rescate continúan, Los Ángeles se une a la red internacional de apoyo. La comunidad venezolana y decenas de voluntarios trabajan para recolectar ayuda humanitaria destinada a las familias afectadas. En el corazón de la ciudad, un restaurante se ha convertido en un centro de acopio clave. Nuestro reportero Luis Zaragoza estuvo allí y tiene los detalles. Vamos a verlo.
2: Siguen rescatando personas necesitadas.
3: Kelly Montaño, dueña de un restaurante en el centro de Los Ángeles, llegó de Venezuela hace unos años y tras los terremotos que devastaron su país de origen, de inmediato comenzó a solicitar donaciones entre sus clientes y personas de la comunidad.
2: Era lo menos que puedo hacer por Venezuela estando de tan lejos. Además de porque soy una de las más afectadas directamente, ya que mis padres al día de hoy, que es lunes, no aparecen todavía.
3: Y es que el edificio donde vivían sus padres, nos comentó, colapsó, al igual que varias estructuras más en la zona de La Guajira, en donde se han reportado al menos más de 50.000 personas que aún no han sido localizadas.
2: Lo quiero encontrar ya como Dios me lo quiera dar, vivos o no, o los dos o uno, pero ya que aparezcan.
3: Lo recaudado por Kelly Montaño es solo una pequeña parte de lo que miembros de la comunidad han estado llevando a varios centros de acopio en el sur de California para apoyar a quienes lo han perdido todo. Ronald Overa, venezolano residente en Los Ángeles, nos comentó que agradece que su esposa e hijos se encuentran bien.
4: Ha sido difícil para todos acá. Bueno, digo yo, gracias a mi Dios bendito que mi esposa me le cayó una rejilla en la pierna. Bueno, soltando X, gracias a Dios está bien, mis hijas también.
3: Durante las últimas horas, centenares de cajas y varios artículos han estado llegando hasta un almacén de paquetería en el centro de Los Ángeles, donde se están llenando los camiones. Una vez llenos, su destino será el puerto de carga de Miami, en donde se juntarán con más ayuda de diferentes partes de todo el país y de ahí serán enviados a Venezuela.
5: Le van poniendo los códigos a dónde van con la gente que realmente necesita, la área que más dañada que está, se le está poniendo el nombre y lo que llevan las cajas en cada caja.
3: Algunos centros de acopio en el centro de Los Ángeles se encuentran en el 312 West de la calle Séptima, en el 1125 East Pico Boulevard, en Los Ángeles. Ya estarán abiertos mañana martes 30 de junio de 9 de la mañana a 7 de la noche. Entre los artículos que más se requiere son utensilios médicos, mascarillas, medicina, comida enlatada, entre otros. Por el momento no ropa ni agua, ya que se requiere espacio en los contenedores para los artículos de emergencia.
6: Recuerde que las donaciones deben de ser de productos no perecederos, así también como ropa, zapatos, medicina, pañales, entre otros. Cualquier cantidad va a ser de gran ayuda para el pueblo venezolano en desgracia. Luis Zaragoza, Noticias, Estrella TV.
0: Y si usted no puede hacer una donación en persona, hay diversas organizaciones internacionales que puede apoyar en medio de la emergencia. Entre ellas destacan Global Empowerment Mission, la Cruz Roja Internacional, Catholic Relief Service y Samaritan Sports, que han activado operaciones de apoyo para enviar suministros, asistencia médica y recursos básicos hacia las comunidades afectadas. En pantalla puede ver sus nombres y los enlaces con más información sobre cada organización. Además del apoyo de la comunidad, los bomberos del condado de Los Ángeles ya están en Venezuela. Equipos especializados de búsqueda y rescate están desplegados en La Guaira, donde trabajan sin descanso en busca de sobrevivientes. La misión cuenta con 71 rescatistas de nuestro condado, además de 6 equipos de perros entrenados para detectar personas con vida bajo los escombros. Realizan operaciones de rescate y también evaluaciones de daños por tierra y aire junto a autoridades locales y brigadas internacionales. Y otro equipo de socorristas estadounidenses logró hoy un rescate milagroso en La Guaira. Mírelo. Testigos estallaron en aplausos cuando los bomberos rescataron con vida a una madre y a su bebé de 9 meses que permanecían atrapados bajo una estructura colapsada. Ambos fueron rescatados con lesiones menores. Los rescatistas destacaron que este tipo de operaciones representa su misión: llevar esperanza en medio de la tragedia. Y estos equipos de Los Ángeles y Estados Unidos en general se suman a los miles de rescatistas y voluntarios en La Guaira, donde continúa la búsqueda de sobrevivientes entre edificios colapsados. Pese a los recursos limitados, trabajan día y noche para localizar a las víctimas por quinto día. Y nuestro compañero Oliver Fernández de NTN 24 estuvo allí y tiene otros detalles. Vamos a verlo.
7: Sí, es el contacto. Lo hacemos a esta hora desde uno de los edificios que quedó derribado, donde ya acaba de llegar un grupo de rescate de los Estados Unidos que se va a tratar de meter aquí para sacar a una persona que aún continúa con vida, pero también como estos héroes que vienen de otros países que tienen esa experiencia, también tenemos a los nuestros, los venezolanos, los que se vienen de otros estados del país para tratar de ayudar, para tratar de sacar a estas personas. Y este es un joven que tenemos ya rato viéndolo sacando escombros, metiéndose junto con otros compañeros, y queríamos que nos comentaras, ¿tú eres rescatista o sencillamente te viniste para tratar de ayudar? ¿Cuál fue tu motivación?
8: Bueno, realmente, Andrea, gracias a Dios, voluntario, soy del estado Miranda, y bueno, la motivación que ahorita, como estamos todos los venezolanos, consternados por esto que nos está pasando, y apoyar y aportar nuestro granito de arena, como usted bien lo dice, botando escombros. Así sea, botando escombros, dando agua, el voluntariado es lo más bonito que podemos hacer.
7: Bien, parte de las declaraciones entonces de uno de los voluntarios que se viene del interior del país para tratar de ayudar a todos estos venezolanos que han quedado acá, lamentablemente tapiados en estos escombros. En este momento vamos a bajar porque acaba de llegar un grupo de rescatistas de los Estados Unidos, que ustedes lo ven allí, creo que son de Estados Unidos o ingleses, no estoy seguro. Ellos van a tratar de sacar a una persona que continúa con vida, y nosotros evidentemente tenemos que bajar para no interrumpir este trabajo. Pero es importante destacar que vamos a empezar a bajar entonces para ver si pueden sacar a estas personas que aún se encuentran con vida acá en este edificio, que es uno de los edificios de la Misión Vivienda. Con esta información vamos a retornar a nuestro Centro Internacional de Noticias. Buenas tardes.
0: Y mira, por otro lado, en Garden Grove, hoy inició la limpieza de los tanques llenos de una sustancia química tóxica en las instalaciones de la empresa aeroespacial GKN. Esto más de un mes después de la emergencia que obligó a evacuar a unas 50.000 personas. Autoridades advierten que residentes podrían detectar un olor a frutas o a plástico durante la limpieza, pero aseguran que no representa un riesgo para la comunidad. Aún así, vecinos expresan preocupación por un posible impacto en la salud.
9: Tengo miedo que los químicos me van a pegar a mi casa. Tengo mucho miedo que eso. Yo ya tengo 40 años viviendo ahí y tengo mucho miedo. Yo le dije a mi esposa ahora, y si huelen los químicos, que los salimos de la casa, porque no quiero que huelen los químicos. También no me avisaron que lo que iba a pasar ahora. Nadie me ha avisado.
0: El operativo se llevará a cabo solo durante el día y se mantendrá el monitoreo del aire de principio a fin. Y en Boyle Heights persiste el impacto del incendio en la bodega de alimentos, donde permanecen 85 millones de libras de productos en descomposición. El fuerte olor se extiende por varias cuadras y afecta a residentes y negocios cercanos. Los bomberos anunciaron que hay aún puntos calientes dentro del edificio, por lo cual no pueden devolverle control a la empresa dueña. Además, la alcaldesa Karen Bass aseguró que los responsables serán llevados ante la justicia y emitió dos órdenes ejecutivas que buscan apoyar a los residentes. Y con esto nos vamos a una pausa, pero no se muevan porque hay más al regresar. Sube el impuesto a la gasolina en California. Le contamos cuánto pagarán los conductores a partir del 1 de julio. Además, alerta en Long Beach por el virus del Nilo Occidental. Entérese cómo protegerse ante el aumento de mosquitos.

Gracias por seguir aquí en Noticias 62. Mire, la Corte Suprema está llegando al fin de su periodo y hoy emitió un fallo clave sobre el sistema de voto por correo en California.

0: Y 13 y de otros 13 estados. Los magistrados rechazaron un intento de limitar los plazos de entrega de boletas después del día de la elección. La decisión, por estrecho margen de 5 a 4, confirma que los votos pueden ser contados si llegan dentro del periodo permitido por la ley estatal. Funcionarios electorales en Los Ángeles y en California celebraron el fallo y aseguran que protege el derecho al voto de millones de electores. En nuestro estado, la fecha límite para recibir boletas es de hasta 7 días después de la elección, siempre que hayan sido enviadas el día de los comicios a más tardar. Con esta decisión, California no tendrá que cambiar sus normas electorales para las elecciones de medio término en noviembre. Además, espera que la Corte Suprema pronto emita el fallo más esperado de este periodo, su decisión sobre la ciudadanía por nacimiento, luego de que el presidente Donald Trump intentara limitarla mediante una orden ejecutiva. El caso podría impactar una práctica vigente desde hace más de un siglo que establece que toda persona nacida en territorio estadounidense es automáticamente ciudadana. El tribunal evalúa el alcance de la enmienda 14 de la Constitución en una decisión que podría afectar a millones de familias aquí en Los Ángeles y en todo el país. Los conductores en California se preparan para un nuevo aumento en el impuesto a la gasolina a partir del 1 de julio, lo que elevará el costo por galón en el estado. El ajuste es de 2.2 centavos y forma parte de un mecanismo anual vinculado a la inflación. Autoridades aseguran que los fondos se destinarán a infraestructura y mantenimiento de carreteras en medio de una creciente preocupación por el impacto en los bolsillos de los consumidores. Y es que en el condado de Los Ángeles, el promedio del precio hoy es de $5.46 frente a $5.59 de hace una semana y $6.11 hace un mes, según la AAA. Pese al descenso de más de 50 centavos durante el último mes, estos precios siguen entre los más altos del país. En Long Beach, autoridades de salud encendieron las alertas tras confirmarse el primer caso del virus del Nilo Occidental de esta temporada, mientras expertos advierten sobre el aumento de mosquitos durante el verano y la importancia de tomar precauciones. Karen Marroquín nos tiene más. Karen, bienvenida.
1: Muchas gracias, Abelí. Así es, precisamente. Expertos aseguran que aunque la mayoría de los casos no presentan síntomas graves, el riesgo aumenta especialmente para adultos mayores y personas vulnerables. Ahora, las autoridades piden a la comunidad extremar medidas de prevención ante el incremento de actividad de mosquitos en el sur de California. Aquí el reporte.
2: Encienden las alarmas tras reportarse el primer caso del virus del Nilo Occidental de la temporada en Long Beach. El Departamento de Salud y Servicios Humanos de la ciudad informó que la persona fue hospitalizada tras desarrollar una enfermedad neuroinvasiva y que desde entonces se recupera en casa.
3: Definitivamente es preocupante.
2: El virus generalmente se transmite por la picadura de un mosquito Culex infectado. Según los Centros para el Control y la Prevención de Enfermedades, aproximadamente el 80% de las personas infectadas con el virus del Nilo no presentan síntomas. Sin embargo, entre quienes sí los desarrollan,
3: el 90% de la gente va a tener temperatura. De ahí también dolor de cabeza, el 70%, hay dolores de cuerpo, musculoesqueletales.
2: Expertos indican que aproximadamente una de cada 150 personas infectadas puede desarrollar complicaciones graves, como inflamación del cerebro, parálisis o incluso la muerte.
3: A las personas mayores, pueden quedar muy débiles, pueden tener problemas de movimiento, de memoria, trastornos, hasta trastornos psicológicos después de una enfermedad fuerte.
2: Datos de los CDC indican que alrededor de 120 personas mueren cada año en Estados Unidos a causa de este virus. Y la preocupación aumenta con la llegada del verano, ya que entre julio y septiembre incrementa la actividad de los mosquitos, lo que eleva el riesgo de transmisión.
3: Pues en el sur de California, en el verano, ¿no? La gente anda más afuera, que se expone más a estos moscos y pues por lo tanto hay más una incidencia que está incrementando de gentes que se están infectando con el virus.
2: Para reducir el riesgo de infección, médicos recomiendan usar repelente de insectos, eliminar el agua estancada dentro y fuera del hogar, vestir ropa de manga larga, instalar mosquiteros en puertas y ventanas y evitar permanecer al aire libre durante las horas de mayor actividad de los mosquitos.
3: Hasta cierto punto sí hay que tener cuidado, ¿no? Pero no estar, tener, pues, bueno, pues ya no vas a llevar a mis niños al parque. Simplemente pues tomar unas precauciones.
1: Cabe mencionar que aparte de las personas mayores de edad, los bebés, las mujeres embarazadas y las personas con condiciones preexistentes son más propensas a sufrir síntomas graves. Así que es clave no solo cuidarnos a nosotros, sino también a nuestros seres queridos. Y es sencillo. De hecho, en la tienda Dollar Tree venden unas pulseritas repelente de mosquitos. Es económico y nos protege contra esta enfermedad.
0: Pues buen consejo. Muchísimas gracias.
1: Muchas gracias.
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0: Vamos a ver inmediatamente cómo estarán las condiciones del tiempo en Los Ángeles para esta noche. 61 grados, probabilidad de precipitaciones en un 10%. Los vientos estarán en 7 millas por hora. Estará mayormente nublado. Vamos las próximas 12 horas para que tenga una idea de cómo se va a estar comportando. Fíjese que cuando llegue el día de mañana va a estar por encima de los 71 grados aproximadamente. Quizás la sensación térmica en algunas zonas como los valles puede estar un poco más alto. Al parecer se va a mantener la nubosidad por toda la semana. Ahí lo estamos viendo en pantalla. La temperatura estará bastante estable. Ya a partir del viernes comenzará a subir un poco más. De hecho, el domingo podría llegar a los 80 grados y un poco más. Las mínimas igualmente se mantienen de la misma manera. Vamos para el área de Van Nuys. Aquí estamos viendo de la misma manera que el fin de semana comenzará a subir la temperatura, específicamente a partir del jueves, por encima de los 80 grados. Pero hasta que llegue ese día, pues todo va a estar bastante estable. Ya para el fin de semana, la temperatura podría llegar a los 87 y quizás un poco más. Con esto nos vamos a otra pausa. Cuando vuelva, inesperado vuelo. Una de las crías de las águilas calvas, Jackie y Shadow, cae de su nido. Tenemos los detalles.

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1: Gran sorpresa en la Copa del Mundo. Paraguay hace historia y elimina a Alemania en los 16avos de final. El partido estaba empatado a uno en tiempo extra y con una actuación brillante del portero Orlando Grill, Paraguay logró ganar en penales en el estadio Boston. Con esto aseguró su pase a los octavos de final de la Copa del Mundo. Brasil selló su pase a los octavos de final del Mundial 2026 tras vencer dramáticamente 2-1 a Japón. El gol de la victoria llegó en el minuto 96 gracias a Gabriel Martinelli, luego de que Casemiro empatara el encuentro tras la sorpresiva ventaja japonesa. Con este resultado, la selección brasileña avanzó a la siguiente ronda y ahora espera por Costa de Marfil o Noruega en busca de un lugar en cuartos de final. Y México se prepara para enfrentar a Ecuador este martes en un duelo clave que se jugará en el Estadio Ciudad de México. El Tri llega como ligero favorito en las apuestas para avanzar en casa, mientras Ecuador busca dar la sorpresa y asegurar su pase a la siguiente ronda. El encuentro está programado para las 9 de la noche, hora del Este. Y en Big Bear, la cría de águila calva Sandy protagonizó un inesperado accidente al caer del nido durante lo que los expertos describen como un vuelo fallido. El hecho ocurrió mientras intentaba moverse junto a su hermano en la cornisa del nido. Aunque se desconoce su ubicación exacta tras la caída, la organización Friends of Big Bear Valley asegura que la madre permanece cerca vigilando a la cría en una etapa clave antes de su primer vuelo. Por su lado, el otro aguilucho llamado Luna realizó con éxito su primer vuelo. Míralo. La cámara del nido captó el momento en el que el joven águila despegó con seguridad y aterrizó en un árbol cercano donde lo esperaba su padre. Expertos señalan que esta etapa marca un momento clave en el desarrollo de las crías que aún seguirán bajo el cuidado de sus padres durante varias semanas más. Así que seguiremos al pendiente. Y con esto vamos llegando al final. Soy Abel Álvarez. Gracias por informarse con nosotros aquí en Noticias 62. Gracias.

0: Tras más de 100 horas bajo los escombros, siguen ocurriendo milagros en Venezuela. Rescatistas encuentran a más sobrevivientes, mientras la cifra de muertos se acerca a los 2.000.
1: Tenía que tener una pala, un pico.
0: Crece la indignación contra el gobierno venezolano. Denuncian trabas en las labores de rescate y la entrega de ayuda humanitaria. Residentes encaran a militares armados en la zona del desastre. La Corte Suprema a punto de decidir quién tiene derecho a la ciudadanía por nacimiento. Un fallo que podría cambiar el futuro de miles de hijos de inmigrantes indocumentados. Nayib Bukele va por un tercer mandato en El Salvador. El presidente ya oficializó su candidatura para las próximas elecciones, amparado por una reforma en la Constitución. Así comienza su noticiero Estrella TV. Hola, ¿qué tal? Muy buenas tardes. Bienvenidos a su noticiero Estrella TV. Les informa Abel Álvarez. Gracias por acompañarnos. Iniciamos en Venezuela, donde la tierra volvió a temblar esta mañana. Una fuerte réplica de magnitud 4.6 desató el pánico mientras civiles y equipos de emergencia realizaban labores de rescate, aunque no se reportaron nuevos daños. El sismo se produjo a unas 17 millas de la costa caribeña en Venezuela y se sintió en las zonas afectadas por los devastadores terremotos del pasado 24 de junio. Desde entonces se han reportado más de 600 réplicas. Y la cifra de víctimas volvió a dispararse este lunes. Ya son 1.719 muertos y más de 5.000 heridos, según el presidente de la Asamblea Nacional. Jorge Rodríguez agregó que más de 22.600 personas resultaron afectadas por los terremotos. Además, 855 edificios sufrieron daños, de los cuales 189 colapsaron por completo. Según imágenes satelitales, la NASA estimó que el impacto podría extenderse a 59.000 estructuras dañadas en todo el país. Pero la esperanza de encontrar sobrevivientes entre los escombros sigue viva.
2: ¿Vale? Agárralo bien.
0: Este es el emotivo momento en que rescatistas logran sacar con vida a Aarón Levin Cantillo Vargas, de 21 años. El joven había permanecido atrapado durante 106 horas bajo los escombros de un edificio en La Guaira desde los terremotos, como decíamos, del pasado 24 de junio. Equipos de rescate de Venezuela, El Salvador y México trabajaron juntos para lograr el milagro. Y mientras se agota el tiempo para encontrar sobrevivientes, crecen las denuncias contra el gobierno venezolano. Presidentes exigen a los militares, o más bien residentes, exigen a los militares sumarse a la búsqueda de los desaparecidos. Denuncian que llegaron armados a los derrumbes, pero sin las herramientas necesarias para apoyar las labores de rescate.
1: ¿Quién le va a quitar el arma a ustedes? ¿Para qué trajeron armamento? Tenía que traer una pala, un pico. Mano, es un uniforme para defender la patria. Para defender un país. El país es esto. Esto es el país que necesita de ustedes, weón, un arma. Para echarnos plomo y eso sí. Eso sí. No estamos en guerra, estamos en una situación.
3: 5 días y al tercer día fue que vinieron y vienen todos. Y se sienten allá a tomarse fotos. Y después se van a las 6, 7 de la tarde. Y después, ¿quién se queda? Nosotros sufriendo, esperando, pensando en la esperanza de que nos van a ayudar y nunca nos ayudan.
4: Vergüenza.
0: Los familiares y vecinos en el lugar aseguraron que los

0: efectivos no están colaborando en la remoción de escombros. Además, otro video captó una tensa confrontación entre un rescatista estadounidense y el ministro del Interior de Venezuela, Diosdado Cabello. El rescatista le pide que lo deje llegar hasta una persona que sigue atrapada bajo los escombros, pero Cabello le bloquea el paso. El Departamento de Estado de Estados Unidos informó que se trató de un malentendido que ya se resolvió y ambas partes continúan con sus labores para salvar vidas. También circulan imágenes del personal de la ONU con ayuda humanitaria retenidos en un punto de control donde militares le pusieron barricadas que les impedían avanzar. Las imágenes reavivan el debate sobre las presuntas trabas del gobierno durante las labores de rescate. Y con lo último de los esfuerzos que se realizan para encontrar personas con vida, pasamos ahora con nuestra corresponsal Carolina Bigot, quien está en vivo desde la capital, Caracas. Carolina, adelante, cuéntanos, actualízanos la información.
1: Hola, Abel, saludos desde Caracas. Pues a esta hora aún continúa súper tensa y dolorosa la situación en Venezuela. Acá en Caracas específicamente nos encontramos en la urbanización Los Palos Grandes, uno de los sectores más afectados. Acá vemos cómo se cayó completamente, se derrumbó este edificio. Hacen labores 24 horas desde el día miércoles tratando de rescatar pues a las personas que permanecen allí o que lamentablemente hayan fallecido. Hasta ahora han logrado sacar a 22 personas, 11 de ellos lamentablemente han muerto y 11 heridos, pero se supone pues hay al menos entre 10 y 20 personas aún bajo esta montaña de escombros que podemos ver. A esta búsqueda también se unió la Brigada de los Topos de México. Han hecho pues una labor tanto ellos como el resto de las al menos 23 brigadas internacionales que se encuentran, una labor de 24/7 para conseguir a estas personas que lamentablemente quedaron sepultadas el pasado miércoles. En el estado de La Guaira, Abel, la situación es muchísimo peor. Esto es solo una muestra del 1% de lo que está pasando realmente en Vargas. Allí, en caminar, en pocos metros hemos conseguido personas que no solo han perdido uno o dos, sino hasta 8 familiares han perdido sus casas, personas que están durmiendo en el piso porque además temen irse a casa de otros familiares porque quieren ser censados para ver si recuperan su vivienda, y otros que incluso buscan ya a sus familiares porque no aparecen en listas de morgues y de hospitales. Vamos a escuchar a estas personas.
2: Pero no aparecen.
3: Es su hija.
2: Es una prima.
3: Estaba en La Guaira.
2: Sí. Vivía allá en la parte media del edificio, se cayó. Y ella estaba en la segunda planta.
3: ¿Cómo se llama? ¿Cuántos años tiene?
2: Es un Sarmiento, 50.
3: ¿Ubicó la trató?
2: No. La leí de aquí para allá y de allá para acá.
4: Se necesita ayuda, ayuda.
3: ¿Has visto cómo han llegado brigadas de otros países acá?
4: A nada, aquí no ha llegado brigada de ningún lado. Aquí donde yo estoy no hay, estamos nosotros personalmente, los familiares sacando escombros. Se necesita ayuda, ayuda, eso es lo que queremos, ayuda.
0: Carolina, indiscutiblemente también hay reacciones en contra del gobierno, ¿no? De que ha obstaculizado el paso tanto de ayuda humanitaria como de rescatistas en la zona. ¿Cómo tú has percibido esto?
1: Sí, así es, Abel. Y bueno, escuchábamos de la voz de esta señora cómo pide ayuda, porque ellos mismos, en este caso, tuvieron que incluso traer con esfuerzos entre familiares y amigos una máquina para tratar de extraer las placas de asfalto que se habían derrumbado en su casa. Ella insiste y de alguna manera con toda la vida que su esposo está bajo la casa, la llama en las madrugadas. Bueno, cada uno tiene un dolor y un drama distinto, pero absolutamente todos los habitantes de La Guaira están padeciendo fuertemente esto. Con respecto a los militares, sí, se han quejado muchísimo. Nosotros vimos cómo desde el día jueves el estado de La Guaira está totalmente militarizado, pese a que la orden era que los militares, policías, absolutamente todos los cuerpos de seguridad del estado deberían estar abocados a las labores de búsqueda, y pues estos militares están solamente custodiando la zona, poniendo, acercándola para que no se acerquen personas sin que vengan a mirar, pero lo digo con responsabilidad, exactamente lo mismo que ellos hacen, porque no están colaborando de ninguna forma con los ciudadanos que quieren ver a sus familiares o encontrar el cuerpo pues así sea lamentablemente muerto, o con gratitud y alegría, pues que sea un rescate favorable. Pero además, la morgue, el puerto de La Guaira, fue dispuesto como una morgue gigante, y allí hay también mucho desorden para que los familiares puedan llegar y retirar el cadáver. Abel, una situación realmente triste que además ya avanza a 5 noches y está prácticamente igual.
0: 5 noches y es impresionante como todavía se encuentran personas con vida bajo los escombros, y eso es una luz de esperanza para muchísimas familias venezolanas. Gracias, Carolina, por estar con nosotros. Y mire, la tragedia en Venezuela también alcanzó a migrantes recién deportados de Estados Unidos. El mismo día que llegaron en un vuelo de repatriación, 147 venezolanos fueron alojados en un hotel de La Guaira que horas después colapsó por los terremotos. Familiares denuncian que muchos siguen desaparecidos y hasta ahora solo 12 han sido encontrados con vida. Vamos con esto a una pausa. Cuando vuelva, hay más. Estados Unidos redobla esfuerzos para ayudar a Venezuela. Tenemos una entrevista con la vocera del Departamento de Estado al volver. También Nayib Bukele busca un tercer mandato en El Salvador. Anuncia su registro como candidato para las elecciones de 2027.

0: Gracias por seguir con nosotros aquí en el noticiero Estrella TV. En Miami, Florida, cientos de voluntarios se han convertido en un ejército de solidaridad para apoyar a las víctimas de los terremotos en Venezuela. Bajo el intenso calor, cientos de personas trabajan sin descanso en el centro de acopio de Global Empowerment Mission en Doral, donde colectan agua, comida enlatada, pañales y artículos de primera necesidad para ser enviados a donde más se necesita en Venezuela.
1: Esta mañana ha salido gente con vida, nos llena de esperanza para saber que hay mucha gente trabajando y que desde el corazón y desde el amor, y que estamos seguros de que todo va a estar bien.
2: La única manera que yo tengo para ayudar y para aportar es estar aquí. He venido desde el viernes.

0: está canalizando esta ayuda? Vamos a verlo.
1: Claro que sí. La parte financiera, como dijiste, son 300 millones de dólares y se está haciendo por medio de subvenciones directas a ONGs, organizaciones sin ánimo de lucro, no gubernamentales, que ya están operando en Venezuela. Son organizaciones ya sea estadounidenses o internacionales, como por ejemplo World Vision, Catholic Relief Services, la Cruz Roja. Al mismo tiempo, parte de esos 300 millones de dólares va al Fondo Conjunto de la ONU, que es la OCHA, que es la Organización de Coordinación de Ayuda Humanitaria.
0: Ahora bien, sé que hay una fragata que ha estado llegando a las costas de Venezuela. ¿Nos puedes actualizar también esa información?
1: Claro que sí. Nuestros colegas del Departamento de Guerra están trabajando de la mano con la agencia del Departamento de Estado, que es la que está liderando todos estos esfuerzos. Hemos visto dos aeronaves C-17 para transportar a los grupos rescatistas que vinieron de Estados Unidos y también para llevar este equipo pesado como grúas, por ejemplo, que se requieren para levantar escombros. Por otro lado, tenemos dos buques navales, uno anfibio que ya está en el puerto de La Guaira, donde hay una necesidad increíble, es de alto impacto. Y otro buque que es el USS Billings, que está apoyando toda esta operación y el personal militar. Por otra parte, está lo que mencioné de los equipos de rescatistas. Tenemos cuatro equipos, uno de Virginia, uno de Los Ángeles, dos de Miami, y se han desplegado en su máxima capacidad de 80 miembros de cada uno y también cada uno con su equipo canino, que son expertos en esas búsquedas urbanas.
0: Quiero aprovechar que estoy conversando contigo para hacerte otra pregunta sobre inmigración, porque sabemos que los venezolanos tienen un TPS. ¿Se ha hablado en algún momento en estos días, o se espera hablar, sobre qué pueden hacer con los venezolanos con el TPS, si van a usar otro tipo de ayuda humanitaria para proteger a los que están aquí en Estados Unidos?
1: El Departamento de Seguridad Nacional, DHS, es la agencia que tiene la jurisdicción sobre ese tema. El hecho es que los venezolanos en Estados Unidos perdieron su estatus de TPS en octubre del 2025. Estamos aguardando una actualización oficial de DHS para que diga cómo van a seguir en este asunto, si van a hacer algún cambio, si se va a mantener. Ellos realmente van a tener que publicar esa información oficial, pero sé que les están evaluando.
0: Bueno, fíjese que la vocera del Departamento de Estado informó que si usted desea hacer una donación para los damnificados, puede visitar la página oficial del Departamento de Estado, state.gov, donde encontrará una lista de organizaciones confiables para brindar ayuda. Además, destacó que la principal organización con la que está trabajando el gobierno estadounidense es Global Empowerment Mission. Y ahora cambiamos de información. En una derrota judicial para la Casa Blanca, la Corte Suprema determinó que los estados podrán contar boletas enviadas por correo, aunque lleguen después del día de la elección. Esto siempre que hayan sido selladas a tiempo. El fallo representa un revés para el presidente Trump y el Partido Republicano, que buscaban invalidar esa práctica en las elecciones federales. 14 estados mantienen este sistema de votación. Por cierto, mañana martes la Corte Suprema emitirá los últimos fallos de este periodo. La decisión más esperada es la del caso de la ciudadanía por nacimiento, un derecho protegido en la enmienda 14 de la Constitución. El presidente Trump busca limitar que hijos de inmigrantes sin estatus legal o con visas temporales reciban automáticamente la ciudadanía estadounidense. La decisión podría redefinir quién es ciudadano al nacer en Estados Unidos. Hay versiones contradictorias sobre un posible acercamiento entre Irán y Estados Unidos para negociar la paz. Tras un fin de semana de ataques cruzados, el presidente Trump aseguró en redes que mañana martes habrá una nueva ronda de conversaciones en Doha, Qatar. Según reportes, las reuniones se basarían en reabrir el estrecho de Hormuz y en aliviar las tensiones entre ambos países. Pero este lunes, el principal negociador iraní desmintió públicamente que existía una agenda de pláticas con Estados Unidos, contradiciendo lo dicho por la Casa Blanca. y el presidente de El Salvador se apunta para buscar un tercer mandato. Nayib Bukele no prevé competencia dentro de su partido y se inscribió para participar en las elecciones de 2007.

Su postulación posible o sus postulaciones posibles tras la reforma constitucional al del año pasado que habilitó la reelección indefinida. Mientras Bukele mantiene altos niveles de popularidad por su política de seguridad, la oposición y organizaciones civiles cuestionan los cambios que permiten su continuidad en el poder. Y con esto nos vamos a otra pausa. Cuando vuelva, María Corina Machado planea su regreso a Venezuela y ya está en Panamá. Tenemos el último mensaje que envió al pueblo venezolano tras los terremotos. Un video nuevo muestra en tiempo real la intensidad del terremoto en Venezuela. Los edificios no aguantaron ni 7 segundos. Además, el rescate de una mascota entre los escombros. Con sus ladridos, esta perrita guió a los rescatistas para que la salvaran. Detalles cuando regrese.

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0: Una peligrosa ola de calor tiene en alerta a más de 140 millones de personas en Estados Unidos. Las temperaturas sobrepasaron o sobrepasarán los 100 grados Fahrenheit en los próximos tres días en el medio oeste y la costa este del país. Esto sucede a unos días de que un domo de calor dejara más de 1.400 muertes en varias ciudades de Europa. Y la líder opositora María Corina Machado acaba de publicar en sus redes un mensaje para el pueblo venezolano asegurando que se encuentra en Panamá y que planea regresar a Venezuela para acompañar a las víctimas de los devastadores terremotos. Vamos a escuchar parte de ese mensaje.
1: Mis queridos venezolanos, estoy en la ciudad de Panamá, desde donde tenía previsto viajar a Venezuela. El régimen cerró el espacio aéreo de nuestro país para intentar impedírmelo. Quiero volver a Venezuela para acompañarnos en estas horas desgarradoras. Quiero que mis manos se sumen a las suyas en la búsqueda, en el consuelo y en el abrazo.
0: Sin embargo, el portal Bloomberg reportó que Machado canceló un intento de regreso la semana pasada a través de Curazao porque presuntamente la administración Trump no apoya el viaje en este momento. Según el reporte, en Washington teme que su retorno provoque una confrontación con el gobierno interino de Delcy Rodríguez. Y un nuevo video muestra en tiempo real la magnitud del primer terremoto en Venezuela. En el video tomado el pasado 24 de junio se observa cómo en menos de 7 segundos un edificio de enfrente cae al suelo. Y aunque algunos edificios no colapsan completamente, sí presentan daños estructurales muy serios, como se aprecia en las imágenes. Tan intenso es el movimiento de tierra que se observa a algunas personas arrastrándose en el suelo al ser derribadas por la fuerte sacudida. Y en medio del dolor que dejan los terremotos en Venezuela, hay historias que devuelven la esperanza. Mire cómo una pequeña mascota responde al llamado de los rescatistas.
2: Somos el equipo de Wiki Rescate de El Salvador. Si hay una persona con vida, que hable o emite algún sonido. ¿Quién las
0: habla? Rescatistas salvadoreños acudieron a los ladridos y sacaron a esta perrita de los escombros. Los voluntarios arriesgaron su propia integridad física, pero no dejaron al animalito a su suerte. El presidente de El Salvador publicó el rescate en sus redes y pidió a los dueños que se acercaran a su equipo para reclamarla. Y con esto vamos llegando al final. Soy Abel Álvarez. Gracias por acompañarnos. Por favor, sigan en la sintonía de nuestra programación, que los demás noticieros van a estar también cubriendo la noticia. Vamos a estar siguiendo muy de cerca lo que está ocurriendo en Venezuela. Gracias por acompañarnos.

0: Guillermo del Toro es un director de cine mexicano conocido por su trabajo en películas de género de terror y fantasía. El Espinazo del Diablo, ambientada en un internado durante la Guerra Civil Española, combina elementos de terror sobrenatural con un trasfondo histórico. El Laberinto del Fauno, la historia sigue a una niña que se encuentra en un mundo mágico lleno de criaturas aterradoras y fascinantes. Mamá, esta película de terror sobrenatural que cuenta la historia de dos niñas que son criadas por una entidad paranormal después de sobrevivir a un accidente. La Cumbre Escarlata, la trama sigue a una joven que se casa y se muda a una mansión decrépita habitada por oscuros secretos. La Forma del Agua, narra la relación entre una mujer muda y una criatura acuática en un laboratorio de alta seguridad durante la Guerra Fría. El Callejón de las Almas Perdidas. La historia gira en torno a un estafador que se involucra en oscuros secretos y manipulaciones.
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0: Que no camine.
1: La emergencia en Venezuela se agrava minuto a minuto. Con miles de muertos y heridos, una réplica volvió a sembrar pánico, mientras que los equipos de rescate buscan sobrevivientes entre los escombros. Tensión en Caracas. Enfrentando a la muerte dos veces, una tremenda explosión de gas sorprende a rescatistas en medio de sus labores humanitarias.
2: Estamos obstinados, estamos dolidos, estamos agotados de todo esto.
1: La desesperación se apodera de los cientos de miles de damnificados que se encuentran entre el dolor de perder a sus seres queridos y la incertidumbre de haber perdido todo. Mañana la Suprema Corte de Justicia podría cambiar el futuro de miles de niños nacidos en Estados Unidos. ¿Cuáles son los posibles escenarios? Así iniciamos su Noticiero Nacional Cierre de Edición. ¿Qué tal? Muy buenas noches. Bienvenidos a su Noticiero Nacional Cierre de Edición. Gracias por acompañarnos. Les informa José Armando Ronstadt. Iniciamos con lo siguiente. En Venezuela, donde se viven horas críticas tras los devastadores terremotos de magnitud 7.2 y 7.5 de la semana pasada, el balance más reciente reporta 1.719 muertos, 5.034 heridos, casi 69.000 desaparecidos y miles de personas sin hogar. Rescatistas trabajan contra el tiempo entre edificios colapsados en zonas de Caracas y La Guaira. La emergencia se agravó esta mañana con una réplica de magnitud 4.6 que volvió a sacudir a la región, aumentando el temor entre familias que duermen en refugios improvisados y esperan noticias de sus desaparecidos. Las autoridades mantienen activas las labores de búsqueda, pero cada hora reduce las posibilidades de encontrar sobrevivientes. Y para saber cómo se encuentra la situación actual en estos momentos, nos enlazamos a Caracas con nuestra corresponsal Carolina Bengot, que nos tiene lo último de esta emergencia. Carolina, muy buenas noches. Adelante.
3: Hola, muy buenas noches, José Armando. Gracias por el contacto. Así es, horas cruciales para los venezolanos, pero sobre todo para los familiares que esperan a puertas de las residencias que se han destruido, como es este caso en la urbanización de Palos Grandes, acá en Caracas, donde se encuentran tres de las residencias que justamente colapsaron en su totalidad. Este es el edificio Petunia. Acá hay labores, digamos, durante el día, pero justamente un familiar nos comentaba que habían detenido la máquina y eso les causa más angustia porque, por ejemplo, él tiene a su esposa allí y está seguro de que está viva. Esto es solo una pequeña muestra de lo que se vive en Caracas, en Venezuela, pero sobre todo en el estado de La Guaira, José Armando. Nosotros hemos recorrido esa localidad y pues ahí la destrucción es total, la desesperación de los familiares o de quienes han perdido su casa es total. Caminar 100 metros te consigues a cualquier persona y han perdido de sus seres queridos, madres, esposas, pero vamos a ver de inmediato en la voz de quienes viven realmente esta tragedia. Este señor, por ejemplo, espera a su esposa luego de estar casado 50 años. El señor prácticamente está durmiendo al lado de un árbol porque tiene la certeza de que ella va a regresar, pero vamos a 120, ya cumplimos 120 horas el día de hoy, lo que realmente para los rescatistas hace pequeña la posibilidad, pero la esperanza, digamos, es lo último que se pierde. Vamos a escucharles.
4: El momento que nos digan, bueno, mira, ya... han encontrado un muerto conocido ahí que lo han sacado.
5: Pero afortunadamente no han dicho el nombre.
4: No. Las personas que encontraron son conocidas y ya no han dicho la que han sacado, pues. Pero a mi señora no.
6: Cuando llegamos al sitio estaban con vida. Okay. Estaban con vida, nos comunicamos. Pero como te dije antes, pues, nosotros somos personas que no estamos capacitadas para hacer un tipo de rescate de esta magnitud. Y los que esperamos que estuvieran, no estuvieron.
5: ¿Tú crees que si hubiese habido una respuesta rápida?
6: Sí, no hace falta creerlo. En cualquier siniestro, las primeras 24 horas son cruciales para salvar vidas.
3: Bien, Armando, esto, como te decía, es solo una pequeña muestra. En el caso del joven, esta bien muestra del voluntariado activo que hay en el caso de La Guaira, donde pues fueron devastados más de 150 edificios allí. Los familiares y muchas personas que son voluntarios están trabajando, pero también hay que decir que más de 24 países tienen sus brigadas acá. De hecho, en este punto está la brigada de los topos de

0: de México, quienes también hacen colaboración muy importante, pero lamentablemente, dada la magnitud de estos dos sismos, pues parecen que los esfuerzos aún no son suficientes y la desesperación, por supuesto, aumenta en torno a los familiares. Pero habrá que esperar. Ellos dicen que aún hay esperanza de vida si la persona es, digamos, hombre, si es joven. Hay muchas características por las que puede haber todavía vida en medio de toda esta tragedia. De hecho, en La Guaira hace pocos minutos se han registrado varios rescates porque han tratado de acelerar las misiones de búsqueda. También, como decía, hubo esa réplica importante durante la mañana. Esperemos pues que no ocurran, pero han ocurrido más de 500 desde el 24 de junio, el pasado miércoles, hasta la fecha. Entonces habrá que simplemente esperar el comportamiento de la naturaleza y también que las brigadas de rescate pues puedan agilizar, digamos, un poco más también la petición de los familiares.
1: Muy bien. Muchísimas gracias por tu reportaje, Carolina. Nuestros mejores deseos para ti y para todos los venezolanos.
0: Gracias.
1: En La Guaira, la zona más afectada, como se ha escuchado, por los terremotos, la situación es crítica. Los sobrevivientes denuncian falta de apoyo para recuperar cuerpos de sus seres queridos que han quedado sepultados bajo toneladas de escombros. Nuestro colaborador de NTN 24, Sergio Ortiz, recorrió la zona y nos tiene los siguientes testimonios.
2: Estamos aquí en la residencia Ilona, muy cerca aquí de La Guaira, y nos encontramos con una de las personas afectadas. Amigo, su nombre, por favor.
3: Carmelo Monasterios. Era residente del piso 3, donde falleció mi familia. Estamos haciendo las labores de recuperación de los cuerpos en este momento, que los puedes ver allá en la parte de atrás.
2: ¿Qué, perdóname la pregunta, pero qué es lo que han podido lograr en estos días, 3 días después de que ocurre todo?
3: Sí, se han sacado sobrevivientes de los pisos superiores y igualmente se han hecho pruebas para descartar que exista gente con vida. Se hicieron el día de ayer, 2 veces, hicieron el día de hoy. Los estadounidenses lo hicieron hace una hora y no hubo resultados positivos.
2: ¿Cuántas personas integran su familia?
3: Son 3 que están fallecidos y una cuarta persona que era la novia de mi hijo.
2: Ella está ahí, amigo, lamentándolo mucho, de verdad, de todo corazón. Un edificio de 7 pisos que quedó. Prácticamente fueron las primeras plantas que cayeron, ¿no?
3: Sí, es el piso 3, el de nosotros, y es el que puedes ver como si estuviera ahorita en planta baja. Colapsaron los 3 primeros pisos.
2: ¿Cómo ha visto usted el tema de la colaboración en cuanto a ayuda humanitaria? ¿Usted dónde se está quedando aquí afuera?
3: Ninguna. Esto ha sido coordinado por nosotros, por mi familia, mis amigos y vecinos. Muy pocos hemos tenido ayudas de externos.
2: ¿Entes internacionales?
3: Sí, han venido estadounidenses, italianos, portugueses y mexicanos, buscando sobrevivientes. Y entonces entendemos que la prioridad son personas que buscan sobrevivientes, y entonces vienen, ven, aconsejan y siguen.
2: Amigo, lamentándolo mucho, gracias por acompañarnos el día de hoy. Desconcertante todo lo que ocurre aquí, sentir los mensajes de las familias y de todo. Esto ha sido la información por el momento. Me despido aquí desde la residencia Ilona.
1: La búsqueda de personas bajo los escombros se vio interrumpida en un sector de Caracas por un peligroso incidente.
4: ¡Ay! ¡Ay, no! ¡No! ¡No! ¡No puede ser! ¡El muchacho! ¡El que está ahí de rojo!
1: Una explosión sacudió la zona del rescate en el sector conocido como El Paraíso. El estallido ocurrió en el edificio San Judas Tadeo, una de las áreas más golpeadas por los recientes terremotos, y habría sido causado por la fuga de gas. Bomberos, rescatistas y voluntarios evacuaron temporalmente el lugar por seguridad. Y después de 5 días de estar enterrado en los escombros de un edificio, un joven de 21 años de edad fue rescatado con vida por un combinado internacional de voluntarios. Aaron Levy Cantillo solo tuvo palabras de agradecimiento para con sus salvadores, a quienes calificó como unos ángeles.
5: Yo estoy aquí y estoy presente, es gracias a mi Dios. Él es el único que me sacó de allí y mandó a sus ángeles. ¿Quiénes son sus ángeles? Las personas que estuvieron allí pendientes de mi rescate, las personas que estaban pendientes de cómo me sentía, las personas que estaban pendientes de cuando yo salí, que cuando gritaron mi nombre al verme salir, que hasta donde tengo entendido me acaban de informar que era la única persona de ese edificio que estaba con vida.
1: La presidenta interina de Venezuela, Delcy Rodríguez, dijo que Cantillo fue recuperado después de haber permanecido 106 horas atrapado bajo los escombros. Pero la emergencia no es solo por los devastadores terremotos. Las fuertes lluvias también golpean a Venezuela y agravan la crisis. En el estado portugués hay inundaciones, ríos desbordados y comunidades que han quedado aisladas debido a daños en caminos y pasos rurales. Las autoridades y equipos de emergencia enfrentan ahora un doble desafío: atender a los damnificados por los sismos y responder a familias atrapadas por el agua en medio del temor a nuevos deslaves y más afectaciones. Tenemos un corte comercial, más información al regreso. Un campo de golf convertido en refugio, cientos de damnificados duermen entre carpas improvisadas, mosquitos y un futuro incierto. Y el máximo tribunal de los Estados Unidos mañana decide si nacer en Estados Unidos seguirá bastando para ser ciudadano de este país.
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0: En Caraballeda, en el estado de La Guaira, un campo de golf fue convertido en refugio para cientos de damnificados debido a los terremotos. Entre carpas improvisadas, colchones en el suelo, mosquitos y sin espacios para cocinar, familias enteras esperan ayuda mientras continúan buscando a sus desaparecidos.
1: Estamos cansados, estamos obstinados, estamos dolidos, estamos agotados de todo esto. Agotados, dime quién nos reemplaza a nuestros familiares que están ahí, porque sí, pues sí, había esperanza. Hasta anoche sacamos gente viva, hasta anoche.
0: Mientras tanto, los damnificados dicen que el cansancio crece, pero la esperanza de encontrar con vida a sus seres queridos todavía no se apaga. Y el sur de California se suma a la colecta de víveres para damnificados de los terremotos en Venezuela. Trabajan contra reloj, solicitando y coordinando las labores para reunir lo más esencial para quienes más lo necesitan. En Los Ángeles, Luis Zaragoza tiene el siguiente reportaje.

0: siguen rescatando personas necesitadas.
1: Kelly Montaño, dueña de un restaurante en el centro de Los Ángeles, llegó de Venezuela hace unos años y tras los terremotos que devastaron su país de origen, de inmediato comenzó a solicitar donaciones entre sus clientes y personas de la comunidad.
0: Era lo menos que puedo hacer por Venezuela estando de tan lejos. Además de porque soy una de las más afectadas directamente, ya que mis padres al día de hoy, que es lunes, no aparecen todavía.
1: Y es que el edificio en donde vivían sus padres, nos comentó, colapsó, al igual que varias estructuras más en la zona de La Guajira, en donde se han reportado al menos más de 50.000 personas que aún no han sido localizadas.
0: Yo quiero encontrar ya como Dios me lo quiera dar, vivos o no, o los dos o uno, pero ya que aparezcan.
1: Lo recaudado por Kelly Montaño es solo una pequeña parte de lo que miembros de la comunidad han estado llevando a varios centros de acopio en el sur de California para apoyar a quienes lo han perdido todo. Ronald Overa, venezolano residente en Los Ángeles, nos comentó que agradece que su esposa e hijo se encuentran bien.
2: Ha sido difícil para todos acá. Bueno, digo yo, gracias a mi Dios bendito que mi esposa me le cayó una rejilla en la pierna, fueron soltando X, gracias a Dios está bien, mis hijas también.
1: Durante las últimas horas, centenares de cajas y varios artículos han estado llegando hasta un almacén de paquetería en el centro de Los Ángeles, donde se están llenando los camiones. Una vez llenos, su destino será el puerto de carga de Miami, en donde se juntarán con más ayuda de diferentes partes de todo el país y de ahí serán enviados a Venezuela.
3: Le van poniendo los códigos a dónde van con la gente que realmente necesita, la área que más dañada que está, se le está poniendo. Se le está poniendo el nombre y lo que llevan las cajas en cada caja.
1: Recuerde que las donaciones deben de ser de productos no perecederos, así también como ropa, zapatos, medicina, pañales, entre otros. Cualquier cantidad va a ser de gran ayuda para el pueblo venezolano en desgracia. Luis Zaragoza, Noticias, Estrella TV.
4: En otra información, la Corte Suprema de Estados Unidos avaló hoy que se cuenten boletas por correo recibidas después del día de la elección, siempre que tengan matasellos de esa fecha. Es una derrota para los esfuerzos del presidente Donald Trump contra el voto por correo. Además, los jueces frenaron por ahora su intento de despedir a Lisa Cook de la Reserva Federal, pero sí respaldaron su autoridad para remover a Rebecca Slaughter de la Comisión Federal de Comercio. Por su parte, el presidente Trump dijo que aceptará si la Corte Suprema falla en contra de su orden para limitar la ciudadanía por nacimiento, aunque aseguró que sería muy malo para el país. La decisión se espera este martes. Su orden busca negar la ciudadanía automática a hijos de turistas o inmigrantes indocumentados, un derecho protegido por la enmienda 14 de la Constitución desde hace más de 125 años. Es que la decisión que tome el máximo tribunal el día de mañana podría redefinir quién tiene derecho a ser ciudadano estadounidense al nacer. Nuestro corresponsal Rubén Pereira nos explica los posibles escenarios y cómo tendría un impacto directo en miles de familias inmigrantes.
5: Desde 1868, la Constitución establece que toda persona nacida en territorio estadounidense y sujeta a la jurisdicción del país es ciudadana. Sin embargo, la administración Trump sostiene que ese principio no debería aplicarse a hijos de inmigrantes indocumentados o de personas con estatus temporal. Si la Corte rechaza esa interpretación, el debate político podría continuar, aunque por una ruta distinta.
6: La vía constitucional es proponer una enmienda que requeriría dos terceras partes del Congreso y 75% de los estados.
5: Pero si los magistrados avalan la orden ejecutiva del presidente Trump, los cambios afectarían a los bebés nacidos después de la entrada en vigor de la medida. Esos menores ya no recibirían automáticamente la ciudadanía estadounidense y su situación legal dependería del estatus migratorio de sus padres.
7: Entonces se complicaría su vida desde el principio. No tendría acceso, por ejemplo, a educación, a servicios de salud, a servicios de justicia, lo cual poco a poco los alejaría de otro tipo de sustancia positiva en su vida.
5: Y mientras la Casa Blanca sostiene que la medida ayudaría a reducir la inmigración indocumentada, especialistas del Instituto de Políticas Migratorias estiman que el efecto podría ser totalmente lo contrario. Según el Instituto de Políticas Migratorias, cerca de 255.000 bebés al año dejarían de recibir automáticamente la ciudadanía estadounidense si la medida entra en vigor, y se podrían acumular casi 2.7 millones de personas indocumentadas adicionales para el año 2045.
7: Además, si esas personas no tienen una nacionalidad, por ejemplo, de otro país, no habría otro lugar a poder deportarlos. Se quedarían en Estados Unidos sin nacionalidad y sin lugar para poder llamar su hogar.
5: Además de aprobar o rechazar la orden ejecutiva, los magistrados también podrían optar por una decisión más limitada, manteniendo el principio general de ciudadanía por nacimiento, pero dejando abierta la puerta a nuevas excepciones que prolonguen el debate legal.
6: por ejemplo, personas que hayan nacido de padres que nada más que vinieron aquí a que, para que sus hijos nacieran y que no tengan otro contacto con el país. Eso es una posibilidad de que la Corte vaya por ese camino.
5: Y así serán los magistrados del máximo tribunal quienes despejen la incertidumbre sobre uno de los debates constitucionales más controversiales de los últimos años. Rubén Pereira, Noticias Estrella TV.
4: En otras noticias, el secretario de Seguridad Nacional, Mark Wayne Mullen, lanzó una advertencia a inmigrantes bajo el programa de protección temporal conocido como el TPS, buscar la residencia permanente o salir de Estados Unidos lo antes posible. Sus declaraciones llegan tras el fallo de la Corte Suprema que permite a la Casa Blanca retirar protecciones humanitarias a unos 350 mil haitianos y 6 mil sirios. Defensores de inmigrantes advierten que muchos podrían quedar expuestos a detenciones o a deportaciones. Un corte comercial, más información al regresar. Sigan con nosotros. Una fantástica exhibición de vuelos históricos conmemora el aniversario número 250 de los Estados Unidos de América. Tenemos las imágenes y los detalles al regresar.

0: La Junta de Educación de Texas aprobó una nueva lista de lectura obligatoria para escuelas públicas que incluye pasajes bíblicos. La decisión ya genera controversia entre grupos civiles que aseguran que la medida podría violar la separación entre iglesia y Estado. David Medina, en Dallas, Texas, nos tiene las reacciones.
1: La Junta de Educación de Texas, dominada por los republicanos, votó 9-5 a favor para implementar la lectura obligatoria de la Biblia en las escuelas públicas. En la calle, madres de familia ya reaccionaron, quienes indican estar de acuerdo con la decisión.
2: Sí, yo sí estoy de acuerdo, porque es prácticamente es otra educación donde deben de saber de que Dios existe.
1: Texas ahora se convirtió en el primer estado del país en aprobar un programa que permitirá la enseñanza de historias bíblicas en las escuelas públicas. Algunas madres de familia indican que el estado busca imponer en las escuelas un conjunto limitado de creencias religiosas.
3: Sería bueno que aplicaran principios, pero quitándole lo religioso, porque ¿cómo vas a someter a alguien?
1: El programa contempla la incorporación de 13 historias bíblicas, desde kinder hasta el grado 12, impactando a más de 5 millones de estudiantes en todo el estado. El plan de estudio abarca cuentos ilustrados como David y Goliat, Daniel en el foso de los leones, lecturas sobre las enseñanzas de Jesús, incluyendo el Sermón del Monte y el Salmo del Pastor, entre otros.
4: La Junta de Educación Estatal de Texas dijo que la lectura obligatoria de algunos pasajes bíblicos en las escuelas públicas iniciará en el año escolar 2030.
1: La decisión ha generado un intenso debate. Los defensores afirman que las tradiciones judeocristianas fueron fundamentales para la fundación del país y eso debería reflejarse en el plan de estudios. Sin embargo, sus críticos expresan preocupaciones sobre la separación entre la iglesia y el Estado, que es un principio fundamental en la educación pública estadounidense.
5: Este país fue fundado en las bases de la separación de iglesia y Estado, donde el gobierno y la religión son totalmente separadas para poderle dar igualdad a todas las religiones. Lo que esta ley hace es darle preferencia a la religión cristiana.
1: David Medina, Noticias Estrella TV.
0: El Museo Nacional del Aire y del Espacio abrirá sus puertas el 1 de julio en Washington para una exhibición conmemorativa del 250 aniversario de los Estados Unidos. El director del Museo Smithsonian anunció que preparan una exhibición llamada Viviendo en la Era del Espacio y cómo vuelan las cosas, que incluyen desde partes del telescopio Hubble hasta la representación de un misil Shepard. Una de las salas también contiene el artefacto volador T-38 con el que se cruzó la barrera del sonido por primera vez. Muchas gracias por acompañarnos. Muy buenas noches. Yo soy José Armando Ronstadt.

0: Abrimos con esta noticia en desarrollo. Estados Unidos asegura que sostendrá una reunión con Irán para tratar la desnuclearización. La reunión se llevará a cabo en la ciudad de Doha, en Qatar. El presidente Trump dice que es un esfuerzo de su administración para que Irán no desarrolle armas atómicas. Sin embargo, el régimen iraní ya emitió un comunicado. Teherán asegura esta noche que no hay negociación. Hola, ¿qué tal? Soy Abel Álvarez. Gracias por acompañarme. Estas son otras de las noticias que estamos siguiendo muy de cerca aquí en 24 horas. Horas críticas en Venezuela. Las calles vuelven a llenarse de pánico tras una réplica que hizo correr a miles de residentes. Además, la esperanza de encontrar a gente con vida. Rescatistas logran hazañas en el quinto día de labores, removiendo escombros y buscando sobrevivientes. También horas críticas en espera del fallo de la Corte Suprema sobre la ciudadanía por nacimiento. ¿Qué es lo que puede suceder en caso que falle a favor o en contra del presidente Trump? Se lo explicamos. Y México, 40 años después, busca acabar con el maleficio del quinto partido. Millones ya empiezan a jugar un partido que podría llevarlos a un escenario histórico. Pero mire, continuamos con lo siguiente. En medio de las operaciones de rescate para hallar sobrevivientes, esta mañana se registró una nueva réplica. Mire. Así lo sintieron en la capital Caracas. La magnitud fue de 4.6 grados en la escala Richter. Varios residentes de la capital inmediatamente salieron de los edificios con el temor de que se repita otro sismo y quedar atrapados. Y un nuevo video muestra en tiempo real la magnitud del primer terremoto en Venezuela. En el video tomado el pasado 24 de junio se observa cómo en menos de 7 segundos un edificio de enfrente cae al suelo, y aunque algunos edificios no colapsan completamente, sí presentan daños estructurales muy serios, como se aprecia en estas imágenes. Mire, tan intenso es el movimiento de tierra que se observa a algunas personas arrastrándose en el suelo al ser derribadas por la fuerte sacudida. Imágenes impresionantes de lo que se vive en Venezuela. Fíjese, hoy llegamos al quinto día de las labores de rescate. Según la última información, ya hay 1.719 muertes y más de 5.000 personas hospitalizadas. Y para saber qué es lo que sucede en estos momentos en Venezuela, mire, nos enlazamos en vivo con nuestra corresponsal en Caracas, Carolina Bigot. Carolina, por favor, actualízanos de la situación ahí en la capital.
1: Claro que sí, Abel, recibí un saludo justamente desde Caracas y desde Los Palos Grandes, la primera avenida específicamente, una de las zonas más afectadas por este doble sismo que ya asciende a 120 horas y donde en este caso continúan las labores de búsqueda, porque hay personas, o así lo aseguran tanto familiares como los rescatistas que hacen las labores, hay personas con vida aún allí. Vamos a tratar de ver un poco el desarrollo de esta búsqueda, que tratan que sea 24 horas. Algunos familiares han denunciado y dicen que la búsqueda no es continua, pero es lo que debería en teoría ser. Acá también hacen labores de búsqueda los topos de México, quienes han realizado, al igual que al menos las 23 brigadas que han llegado del extranjero, una labor extraordinaria. Porque han sido efectivos, solo que sobre todo en el estado Vargas la tragedia es de tal magnitud que pues resulta difícil que puedan completar todos los rescates y tener éxito, porque los familiares al final lo que esperan es conseguir a sus allegados con vida, porque los escuchan y nosotros también tuvimos la oportunidad de estar allí y pues los llaman de alguna manera con alguna señal, se siente que hay vida, pero también nos acercamos a la llamada hora cero, que ocurre generalmente tras 72 horas y ya avanzamos justamente hoy a 120 horas. Habrá que simplemente esperar y que también la naturaleza pues de alguna forma colabore, porque el sismo de hoy, que fue a las 7:02 de la mañana, lamentablemente pues pudiera acortar las oportunidades. A estas labores, Abel, se ha unido muchos familiares, muchas personas voluntarias que...

0: de verdad nos han llenado de una esperanza tremenda cuando vemos a un muchacho con una pala, con un casco, algunas veces improvisado, lo que pudiera incluso poner su vida en riesgo, pero la voluntad de sacar a sus familiares de estar atrapados bajo escombros y de saber que tal vez de ellos dependa que pueda tener vida, es increíble. Vamos a escuchar justamente una historia de estas voluntarias.
1: Nosotros con de nuestra misma cuenta fuimos voluntariamente, fuimos, buscamos, nos matamos buscándolo. Cónchale, me siento orgulloso porque al fin contaron con nosotros, nos creyeron hasta que apareció la señora. Tuvimos varias horas buscándola y recogiendo escombros para tratar de sacarla. Eso significa que hay más esperanza de que haya más personas con vida aquí.
2: Carolina, y eso es lo que mucha gente está aspirando, a que sigan personas con vida. Y eso es lo que ha sorprendido de estos temblores ocurridos ahí en Venezuela, que aún hoy, después de haber pasado tantos días, siguen las personas con vida debajo de los escombros. Eso da mucha esperanza. Alrededor de eso, ¿qué piensa la gente, por ejemplo, ahí en Caracas?
0: Y bueno, ha sido realmente sorprendente, pero es lo que te decía, ¿no? Será, por lo menos en Caracas, algo relativo al clima también piensa, porque el clima de nosotros es estable, por lo menos acá en Caracas. Eso pudiera ayudar también a que las personas se mantengan con vida. En el caso de La Guaira, es que hay una población joven muy importante, y lo que dicen los rescatistas y pues quienes realizan estas labores es que se trata de hombres en edad promedio, entre adolescentes y hombres jóvenes que pues tienen, digamos, más resistencia. Sin embargo, el muchacho que escuchábamos participó en el rescate de una señora de 53 años y la misión estuvo bajo la brigada de Estados Unidos y también de España junto con ellos. Y de verdad, Abel, en medio, digamos, de esta tragedia fue muy gratificante, al menos para nosotros que hemos registrado tantas noticias lamentables, ver cómo se unían estos muchachos con las brigadas de Venezuela y todos los que han llegado del extranjero. Es como una esperanza y que además no se sientan abandonados. Incluso estos aportes que podemos dar también son para ellos, pues en medio de la tragedia, gratificantes.
2: Así mismo es. Muchísimas gracias, Carolina.
0: A usted.
2: Mientras tanto, los que lograron salir de los edificios fueron reubicados en tiendas de campaña en un campo de golf. Hay cientos de refugiados en la ciudad de Caraballeda, un lugar que gozaba de un gran auge turístico. Quienes viven en estos campamentos duermen sobre pedazos de cartón y quienes tienen suerte sobre colchones. Sin embargo, las condiciones no son las mejores, ya que también están expuestos a mosquitos y otro tipo de insectos. En medio de todo esto, dicen estar exhaustos y desesperados por no saber quiénes continuarán las labores de rescate.
3: Estamos cansados, estamos obstinados, estamos dolidos, estamos agotados de todo esto. Agotados, dime quién nos reemplaza a nuestros familiares que están ahí, porque sí, pues, sí había esperanza. Hasta anoche sacamos gente viva, hasta anoche. Hasta anoche, dime la desesperación que tenemos, que seguro hay gente todavía ahí. Dijeron ahí, que no sé si es verdad, dijeron que nos iban a dar 12 horas para que ya nosotros agarráramos y ahí no pudiéramos buscar más nada, que ya no iba a haber más ayuda, que ya no iba a haber más nada sobre nuestros familiares que están ahí, habiendo todavía gente viva. Anoche eran las 12 de la noche y estábamos dándole ahí.
2: Pero esa no es toda la frustración. También denuncian que los materiales con los que se hicieron las viviendas que colapsaron no eran de buena calidad. Según ellos, las viviendas eran relativamente nuevas y se derrumbaron.
3: Nadie. Las estructuras, mire, y te lo digo yo que he estado ahí. Las estructuras de las columnas. Esos edificios estaban nuevos. Que tenían, eran ¿qué? 13 años. Esos edificios estaban nuevos. Yo compré ahí, son 2 años y medio aquí. Yo compré ahí para estar cerca de mi mamá. ¿Eh? Las cabillas están así y no tienen ni siquiera alambre. No tienen alambre. ¿Ves? Eso se tuvo polvo, las paredes son polvo.
2: Pero mire, regresamos con más imágenes y testimonios de esta tragedia. Hoy se encontró a otra persona con vida. El momento del anuncio fue captado por uno de nuestros compañeros de NTN 24. Vamos a verlo.
4: ¿Qué está pasando, señor? ¿Están haciendo que una cadena humana? ¿Por qué?
5: Porque viene bajando un cuerpo y lo vamos, un cuerpo vivo, ya que lo estamos rescatando, sí.
4: ¿Una persona viva?
5: Sí.
4: ¿Han podido conversar? O sea, ¿alguien lo escuchó?
5: Sí, sí, ya le dieron los primeros auxilios. Ya viene.
4: Después de 5 días, importante esto porque de alguna manera trae esperanza para muchas familias aquí.
5: Para muchas personas, para todos, claro. Hay mucha muerte, pero también hay esta esperanza, hay vida.
4: Así es. ¿Usted es de aquí, señor?
5: No, yo soy de Caracas, pero tengo mi suegro aquí.
4: ¿Tiene su suegro aquí?
5: Y trabajo aquí en La Guaira, en este estado.
4: Ya.
2: Muchos rescatistas aseguran que gran parte de estos milagrosos rescates lograron realizarse gracias al llamado Triángulo de la Vida. Ahora bien, ¿en qué consiste eso? En que durante un terremoto no se resguarde debajo de ningún mueble, sino por el contrario, se resguarde al costado. Si colapsa el techo, hay probabilidades de que no caiga encima de usted, sino que el mueble o la estructura sirva como un escudo y forme un hueco en el que podría estar protegido. Y eso ha salvado muchas vidas. Con esto nos vamos a una pausa. Cuando vuelva, hay más. En solo horas, la Corte Suprema decidirá el futuro de la ciudadanía por nacimiento. ¿Qué se puede esperar si falla a favor o en contra? También, el terrible final de un joven en una ciudad turística mexicana. Es atacado por un cocodrilo. Y en México, México quiere llegar sí o sí al quinto partido. Se prepara para hacer historia ante Ecuador. Hay optimismo entre los aficionados. Y aquí le dejamos la página de la Cruz Roja Americana para que pueda donar para los damnificados en el hermano país de Venezuela. Entre a redcross.org para que pueda ayudar en estas horas críticas.

Gracias por seguir aquí en 24 horas. Se espera que mañana la Corte Suprema de Justicia emita su fallo sobre el derecho a la ciudadanía por nacimiento, un punto clave en la política migratoria del presidente Donald Trump, quien pretende quitarle la ciudadanía a los hijos de inmigrantes indocumentados, aun cuando hayan nacido aquí. ¿Qué es lo que podría pasar en este caso? Mire, si la Corte Suprema falla a favor del presidente, se daría el cambio más importante de los últimos 125 años en torno a la ciudadanía por nacimiento. Automáticamente, y dependiendo de lo que diga la Corte, podrían empezar a negar este estatus.

0: derrota para la administración Trump. Limitaría los poderes del presidente para tratar de modificar una enmienda y claramente establecería un contrapeso entre el poder judicial frente al poder ejecutivo. En otras noticias, del presidente Trump sigue negándose a firmar el proyecto de ley bipartidista para reducir el costo de la vivienda. Insiste que su ley de Safe America Act, que requiere demostrar que eres ciudadano estadounidense para votar, es más importante sobre la ley de vivienda y lo calificó como aburrido.
1: But will you sign that housing bill?
2: It hasn't been sent to me yet. It's coming, I understand. And then I'll make it. Here's what I would like to sign. Much more than a bill, that big deal. It's a yawn. Some people say it's wonderful. To me, compared to the Save America Act, just about everything is a big yawn.
0: De esta manera, la iniciativa bipartidista sobre el costo asequible de la vivienda se quedó en el aire. Por lo pronto, hoy es una derrota judicial para la Casa Blanca. La Corte Suprema pues determinó que los estados podrían contar boletas enviadas por correo, aunque llegue después del día de la elección. Esto siempre que haya sido selladas a tiempo. El fallo representa un revés para el presidente Trump y el Partido Republicano, que buscaban invalidar esa práctica en las elecciones federales. 14 estados mantienen este sistema de votación. Y ahora vamos a El Salvador, donde su presidente se apunta para buscar un tercer mandato. Nayib Bukele no prevé competencia dentro de su partido y se inscribió para participar en las elecciones de 2027. Su postulación es posible tras la reforma constitucional del año pasado que habilitó la reelección indefinida. Mientras Bukele mantiene altos niveles de popularidad por su política de seguridad, la oposición y organizaciones civiles cuestionan los cambios que permiten su continuidad en el poder. Y mira esto, en Puerto Vallarta, México, de forma brutal y sorpresiva, un joven de 28 años fue atacado por un cocodrilo en la orilla de Playa Marina Vallarta, una zona muy frecuentada por turistas. El ataque ocurrió al atardecer mientras la víctima presuntamente tomaba fotografías junto al mar. Una pareja de turistas de California intentó auxiliarlo, pero el reptil de casi 4 metros lo arrastró hacia el agua. Su cuerpo fue recuperado 12 horas después. La víctima fue identificada como Irving Mauricio, de la Ciudad de México. Con esto nos vamos a otra pausa. Cuando vuelva a México en busca de la gloria y del quinto partido, millones de aficionados ya empiezan a vivir el ambiente ante Ecuador. Los detalles cuando vuelva.

0: Y regresamos con más de Venezuela. Hay miles de rescatistas y voluntarios en La Guaira, donde continúa la búsqueda de sobrevivientes entre edificios colapsados. Pese a los recursos limitados, trabajan día y noche para localizar a las víctimas por quinto día. Nuestro compañero Oliver Fernández de NTN 24 estuvo allí y tiene otros detalles. Vamos a verlo.
1: Sí, es el contacto. Lo hacemos esta hora desde uno de los edificios que quedó derribado, donde ya acaba de llegar un grupo de rescate de los Estados Unidos que se va a tratar de meter aquí para sacar a una persona que aún continúa con vida, pero también como estos héroes que vienen de otros países que tienen esa experiencia, también tenemos a los nuestros, los venezolanos, los que se vienen de otros estados del país para tratar de ayudar, para tratar de sacar a estas personas. Y este es un joven que tenemos ya rato viéndolo sacando escombros, metiéndose junto con otros compañeros, y queríamos que nos comentaras. ¿Tú eres rescatista o sencillamente te viniste para tratar de ayudar? ¿Cuál fue tu motivación?
2: Bueno, primeramente, Andrea, gracias a Dios, voluntario. Soy voluntario, soy del estado Miranda. Y bueno, la motivación que ahorita, como estamos todos los venezolanos, consternados por esto que nos está pasando, y apoyar y aportar nuestro granito de arena, como usted bien lo dice, botando escombros. Así sea, botando escombros, dando agua, el voluntariado es lo más bonito que podemos hacer.
1: Bien, parte de las declaraciones entonces de uno de los voluntarios que se viene del interior del país para tratar de ayudar a todos estos venezolanos que han quedado acá, lamentablemente tapiados en estos escombros. En este momento vamos a bajar porque acaba de llegar un grupo de rescatistas de los Estados Unidos, que ustedes lo ven allí, creo que son de Estados Unidos o ingleses, no estoy seguro. Ellos van a tratar de sacar una persona que continúa con vida, y nosotros evidentemente tenemos que bajar para no interrumpir este trabajo. Pero es importante destacar que vamos a empezar a bajar entonces para ver si pueden sacar a estas personas que aún se encuentran con vida acá en este edificio, que es uno de los edificios de la Misión Vivienda. Con esta información vamos a retornar a nuestro Centro Internacional de Noticias. Buenas tardes.
0: Y lo más impresionante es que después de cinco días todavía hay gente con vida ahí bajo los escombros, y hay mucha esperanza en los venezolanos. Bueno, cambiamos de tema y vamos a México. Ya empezaron a prepararse para el partido de mañana. Se enfrentarán a la selección de Ecuador con miras a poder llegar al quinto partido. En las calles de la capital, pues la gente se prepara entre bailes y el optimismo de que la selección tricolor podrá avanzar. Vamos con Víctor Blázquez, que tiene la historia.
3: En México hay fiesta previa al encuentro contra Ecuador, porque la selección mexicana de fútbol está haciendo historia. La afición baila al ritmo de la quebradita, hay espacio para volar entre brazos, la marea verde está presente con máscaras, ocupa todos los espacios. En el Fan Fest, hasta los más adultos saltan de la emoción, saben que México podría romper la maldición de hace 40 años. Y ahora sí, ¿por qué no disfrutar del tan deseado quinto partido?
4: Yo creo firmemente que si México juega con el corazón, juega con fe y como lo están haciendo, seguramente va a llegar muy lejos.
3: El equipo azteca llegó al lado de Argentina y Francia como los tres únicos que obtuvieron 9 puntos, el puntaje perfecto en fase de grupos, mientras que Ecuador solo logró 4 puntos y es el tercero del grupo E. Para mañana martes, dice la selección azteca, sale con ventaja. Estará el jugador número 12, el que se emociona, el que sueña, el que cree. Y sí, como dice esta colorida señora.
5: Mañana se demuestra en la cancha, mañana son 11 contra 11, pero con todo el apoyo de México. Tienen la confianza y somos...

0: El 12, el jugador número 12.
1: Este es el momento que se aprovecha entre hermandad para jugar con el balón, porque después la atención estará en la cancha.
2: Tenemos lo nuestro, los mexicanos somos bien chidos. Donde sea, así de fácil.
1: Históricamente, México no ha perdido en casa. La misión, evitar el aztecazo. Pero entre ambas naciones hay tensión política y comercial por la irrupción a la Embajada de México en 2024.
3: Y no tengo más que decir que tenemos que ser un partido casi perfecto para seguir en la competencia.
1: Para el encuentro de México-Ecuador el próximo martes, la autoridad volvió a designar la ley seca para evitar principalmente disturbios en las calles y afectaciones en el entorno urbano. En Ciudad de México, Víctor Blázquez, Noticias, Estrella TV.
4: Y sorpresa en el partido de Paraguay contra Alemania. La cuatro veces campeona del mundo, Alemania, fue vencida por la selección de Paraguay tras 120 minutos de un partido emocionante. Tuvieron que irse hasta los penales, donde el arquero paraguayo Orlando Gil se convirtió en la figura al atajar dos penales. Al final Alemania falló el penal de muerte y súbita, pues Paraguay anotó para desatar la alegría de la selección guaraní. Así que así están las cosas en el Mundial. Con esto vamos llegando al final. Soy Abel Álvarez. Gracias por informarse con nosotros y mañana yo regreso con más aquí en 24 horas. Les espero.

0: La comunidad de Los Ángeles se moviliza para ayudar a venezolanos tras los devastadores terremotos, mientras familias siguen desesperadas esperando noticias de sus seres queridos en medio de la búsqueda contrarreloj de sobrevivientes. En Garden Grove inicia la limpieza de materiales peligrosos en la planta aeroespacial, mientras vecinos mantienen su preocupación por posibles riesgos a la salud tras la emergencia química. Alerta en Long Beach. Tras confirmarse el primer caso del virus del Nilo Occidental esta temporada, autoridades llaman a extremar precauciones ante el aumento de mosquitos en verano. Y atención, conductores en California, se prepara un nuevo aumento en el impuesto a la gasolina que entra en vigor el 1 de julio, elevando el costo por galón en uno de los estados más caros del país. Comenzamos.
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0: Hola, ¿qué tal? Les saluda Abel Álvarez. Gracias por acompañarme. Mire, comenzamos Noticias 62 en Venezuela, donde el día de hoy una réplica de magnitud 4.6 sacudió el norte del país cerca de Caracas. Provocó momentos de tensión entre rescatistas que trabajaban en las zonas afectadas, aunque autoridades no reportaron daños adicionales. Y es que 5 días después, la tragedia continúa agravándose tras los dos devastadores terremotos que sacudieron el país el 24 de junio. Ya se reportan más de 1.700 muertes, 5.000 heridos y hasta 50.000 personas desaparecidas. Y mientras las labores de búsqueda y rescate continúan, Los Ángeles se une a la red internacional de apoyo. La comunidad venezolana y decenas de voluntarios trabajan para recolectar ayuda humanitaria destinada a las familias afectadas. En el corazón de la ciudad, un restaurante se ha convertido en un centro de acopio clave. Nuestro reportero Luis Zaragoza estuvo allí y tiene los detalles. Vamos a verlo.
2: Siguen rescatando personas necesitadas.
3: Kelly Montaño, dueña de un restaurante en el centro de Los Ángeles, llegó de Venezuela hace unos años y tras los terremotos que devastaron su país de origen, de inmediato comenzó a solicitar donaciones entre sus clientes y personas de la comunidad.
2: Era lo menos que puedo hacer por Venezuela estando de tan lejos. Además de porque soy una de las más afectadas directamente, ya que mis padres al día de hoy, que es lunes, no aparecen todavía.
3: Y es que el edificio en donde vivían sus padres, nos comentó, colapsó, al igual que varias estructuras más en la zona de La Guajira, en donde se han reportado al menos más de 50.000 personas que aún no han sido localizadas.
2: Y los quiero encontrar ya como Dios me los quiera dar, vivos o no, o los dos o uno, pero ya que aparezcan.
3: Lo recaudado por Kelly Montaño es solo una pequeña parte de lo que miembros de la comunidad han estado llevando a varios centros de acopio en el sur de California para apoyar a quienes lo han perdido todo. Ronald Overa, venezolano residente en Los Ángeles, nos comentó que agradece que su esposa e hijo se encuentran bien.
4: Ha sido difícil para todos acá. Bueno, digo yo, gracias a mi Dios bendito que mi esposa me le cayó una rejilla en la pierna. Bueno, soltando X, gracias a Dios está bien y mis hijas también.
3: Durante las últimas horas, centenares de cajas y varios artículos han estado llegando hasta un almacén de paquetería en el centro de Los Ángeles, donde se están llenando los camiones. Una vez llenos, su destino será el puerto de carga de Miami, en donde se juntarán con más ayuda de diferentes partes de todo el país y de ahí serán enviados a Venezuela.
5: Le van poniendo los códigos a dónde van con la gente que realmente necesita, la área que más dañada que está, se le está poniendo. Se le está poniendo el nombre y lo que llevan las cajas en cada caja.
3: Algunos centros de acopio en el centro de Los Ángeles se encuentran en el 312 West de la calle Séptima, en el 1125 East Pico Boulevard, en Los Ángeles. Ya estarán abiertos mañana martes 30 de junio de 9 de la mañana a 7 de la noche. Entre los artículos que más se requiere son utensilios médicos, mascarillas, medicina, comida enlatada, entre otros. Por el momento no ropa ni agua, ya que se requiere espacio en los contenedores para los artículos de emergencia.
6: Recuerde que las donaciones deben de ser de productos no perecederos, así también como ropa, zapatos, medicina, pañales, entre otros. Cualquier cantidad va a ser de gran ayuda para el pueblo venezolano en desgracia. Luis Zaragoza, Noticias, Estrella TV.
0: Y si usted no puede hacer una donación en persona, hay diversas organizaciones internacionales que puede apoyar en medio de la emergencia. Entre ellas destacan Global Empowerment Mission, la Cruz Roja Internacional, Catholic Relief Service y Samaritan Sports, que han activado operaciones de apoyo para enviar suministros, asistencia médica y recursos básicos hacia las comunidades afectadas. En pantalla puede ver sus nombres y los enlaces con más información sobre cada organización. Además del apoyo de la comunidad, los bomberos del condado de Los Ángeles ya están en Venezuela. Equipos especializados de búsqueda y rescate están desplegados en La Guaira, donde trabajan sin descanso en busca de sobrevivientes. La misión cuenta con 71 rescatistas de nuestro condado, además de 6 equipos de perros entrenados para detectar personas con vida bajo los escombros. Realizan operaciones de rescate y también evaluaciones de daños por tierra y aire junto a autoridades locales y brigadas internacionales. Y otro equipo de socorristas estadounidenses logró hoy un rescate milagroso en La Guaira. Mírelo. Testigos estallaron en aplausos cuando los bomberos rescataron con vida a una madre y a su bebé de 9 meses que permanecían atrapados bajo una estructura colapsada. Ambos fueron rescatados con lesiones menores. Los rescatistas destacaron que este tipo de operaciones representa su misión: llevar esperanza en medio de la tragedia. Y estos equipos de Los Ángeles y Estados Unidos en general se suman a los miles de rescatistas y voluntarios en La Guaira, donde continúa la búsqueda de sobrevivientes entre edificios colapsados. Pese a los recursos limitados, trabajan día y noche para localizar a las víctimas por quinto día. Y nuestro compañero Oliver Fernández de NTN 24 estuvo allí y tiene otros detalles. Vamos a verlo.
7: Sí, es el contacto. Lo hacemos esta hora desde uno de los edificios que quedó derribado, donde ya acaba de llegar un grupo de rescate de los Estados Unidos que se va a tratar de meter aquí para sacar a una persona que aún continúa con vida. Pero también, como estos héroes que vienen de otros países que tienen esa experiencia, también tenemos a los nuestros, los venezolanos, los que se vienen de otros estados del país para tratar de ayudar, para tratar de sacar a estas personas. Y este es un joven que tenemos ya rato viéndolo sacando escombros, metiéndose junto con otros compañeros, y queríamos que nos comentaras, ¿tú eres rescatista o sencillamente te viniste para tratar de ayudar? ¿Cuál fue tu motivación?
8: Bueno, realmente, gracias a Dios, voluntario, soy voluntario, soy del estado Miranda, y bueno, la motivación que ahorita, como estamos todos los venezolanos, consternados por esto que nos está pasando, y apoyar y aportar nuestro granito de arena, como usted bien lo dice, botando escombros. Así sea, botando escombros, dando agua, el voluntariado es lo más bonito que podemos hacer.
7: Bien, parte de las declaraciones entonces de uno de los voluntarios que se viene del interior del país para tratar de ayudar a todos estos venezolanos que han quedado acá, lamentablemente tapiados en estos escombros. En este momento vamos a bajar porque acaba de llegar un grupo de rescatistas de los Estados Unidos, que ustedes lo ven allí, creo que son de Estados Unidos o ingleses, no estoy seguro. Ellos van a tratar de sacar una persona que continúa con vida y nosotros evidentemente tenemos que bajar para no interrumpir este trabajo. Pero es importante destacar que vamos a empezar a bajar entonces para ver si pueden sacar a estas personas que aún se encuentran con vida acá en este edificio, que es uno de los edificios de la Misión Vivienda. Con esta información vamos a retornar a nuestro Centro Internacional de Noticias. Buenas tardes.
0: Y mire, por otro lado, en Garden Grove, hoy inició la limpieza de los tanques llenos de una sustancia química tóxica en las instalaciones de la empresa aeroespacial GKN. Esto más de un mes después de la emergencia que obligó a evacuar a unas 50.000 personas. Autoridades advierten que residentes podrían detectar un olor a frutas o a plástico durante la limpieza, pero aseguran que no representa un riesgo para la comunidad. Aún así, vecinos expresan preocupación por un posible impacto en la salud.
9: Tengo miedo que los químicos me van a pegar a mi casa. Tengo mucho miedo que eso. Yo ya tengo 40 años viviendo ahí y tengo mucho miedo. Yo le dije a mi esposa ahora, y si huelen los químicos, que los salimos de la casa, porque no quiero que huelen los químicos. También no me avisaron que lo que iba a pasar ahora. Nadie me ha avisado.
0: El operativo se llevará a cabo solo durante el día y se mantendrá el monitoreo del aire de principio a fin. Y en Boyle Heights persiste el impacto del incendio en la bodega de alimentos, donde permanecen 85 millones de libras de productos en descomposición. El fuerte olor se extiende por varias cuadras y afecta a residentes y negocios cercanos. Los bomberos anunciaron que hay aún puntos calientes dentro del edificio, por lo cual no pueden devolverle control a la empresa dueña. Además, la alcaldesa Karen Bass aseguró que los responsables serán llevados ante la justicia y emitió dos órdenes ejecutivas que buscan apoyar a los residentes. Y con esto nos vamos a una pausa, pero no se muevan porque hay más al regresar. Sube el impuesto a la gasolina en California. Le contamos cuánto pagarán los conductores a partir del 1 de julio. Además, alerta en Long Beach por el virus del Nilo Occidental. Entérese cómo protegerse ante el aumento de mosquitos.

0: Gracias por seguir aquí en Noticias 62. Mire, la Corte Suprema está llegando al fin de su periodo y hoy emitió un fallo clave sobre el sistema de voto por correo en California y 13 y de otros 3 estados. Los magistrados rechazaron un intento de limitar los plazos de entrega de boletas después del día de la elección. La decisión, por estrecho margen de 5 a 4, confirma que los votos pueden ser contados si llegan dentro del periodo permitido por la ley estatal. Funcionarios electorales en Los Ángeles y en California celebraron el fallo y aseguran que protege el derecho al voto de millones de electores. En nuestro estado, la fecha límite para recibir boletas es de hasta 7 días después de la elección, siempre que hayan sido enviadas el día de los comicios a más tardar. Con esta decisión, California no tendrá que cambiar sus normas electorales para las elecciones de medio término en noviembre. Además, espera que la Corte Suprema pronto emita el fallo más esperado de este periodo, su decisión sobre la ciudadanía por nacimiento, luego de que el presidente Donald Trump intentara limitarla mediante una orden ejecutiva. El caso podría impactar una práctica vigente desde hace más de un siglo que establece que toda persona nacida en territorio estadounidense es automáticamente ciudadana. El tribunal evalúa el alcance de la enmienda 14 de la Constitución en una decisión que podría afectar a millones de familias aquí en Los Ángeles y en todo el país. Los conductores en California se preparan para un nuevo aumento en el impuesto a la gasolina a partir del 1 de julio, lo que elevará el costo por galón en el estado. El ajuste es de 2.2 centavos y forma parte de un mecanismo anual vinculado a la inflación. Autoridades aseguran que los fondos se destinarán a infraestructura y mantenimiento de carreteras en medio de una creciente preocupación por el impacto en los bolsillos de los consumidores. Y es que en el condado de Los Ángeles, el promedio del precio hoy es de $5.46 frente a $5.59 de hace una semana y $6.11 hace un mes, según la AAA. Pese al descenso de más de 50 centavos durante el último mes, estos precios siguen entre los más altos del país. En Long Beach, autoridades de salud encendieron las alertas tras confirmarse el primer caso del virus del Nilo Occidental de esta temporada, mientras expertos advierten sobre el aumento de mosquitos durante el verano y la importancia de tomar precauciones. Karen Marroquín nos tiene más. Karen, bienvenida.
1: Muchas gracias, Abelí. Así es, precisamente. Expertos aseguran que aunque la mayoría de los casos no presentan síntomas graves, el riesgo aumenta especialmente para adultos mayores y personas vulnerables. Ahora, las autoridades piden a la comunidad extremar medidas de prevención ante el incremento de actividad de mosquitos en el sur de California. Aquí el reporte.
2: Encienden las alarmas tras reportarse el primer caso del virus del Nilo Occidental de la temporada en Long Beach. El Departamento de Salud y Servicios Humanos de la ciudad informó que la persona fue hospitalizada tras desarrollar una enfermedad neuroinvasiva y que desde entonces se recupera en casa.
3: Definitivamente es preocupante.
2: El virus generalmente se transmite por la picadura de un mosquito Culex infectado. Según los Centros para el Control y la Prevención de Enfermedades, aproximadamente el 80% de las personas infectadas con el virus del Nilo no presentan síntomas. Sin embargo, entre quienes sí los desarrollan,
3: el 90% de la gente va a tener temperatura. De ahí también dolor de cabeza, el 70%, hay dolores de cuerpo, musculoesqueletales.
2: Expertos indican que aproximadamente una de cada 150 personas infectadas puede desarrollar complicaciones graves, como inflamación del cerebro, parálisis o incluso la muerte.
3: A las personas mayores, pueden quedar muy débiles, pueden tener problemas de movimiento, de memoria, trastornos, hasta trastornos psicológicos después de una enfermedad fuerte.
2: Datos de los CDC indican que alrededor de 120 personas mueren cada año en Estados Unidos a causa de este virus. Y la preocupación aumenta con la llegada del verano, ya que entre julio y septiembre incrementa la actividad de los mosquitos, lo que eleva el riesgo de transmisión.
3: Pues en el sur de California, en el verano, ¿no? La gente anda más afuera, que se expone más a estos moscos y pues por lo tanto hay más una incidencia que está incrementando de gentes que se están infectando con el virus.
2: Para reducir el riesgo de infección, médicos recomiendan usar repelente de insectos, eliminar el agua estancada dentro y fuera del hogar, vestir ropa de manga larga, instalar mosquiteros en puertas y ventanas y evitar permanecer al aire libre durante las horas de mayor actividad de los mosquitos.
3: Hasta cierto punto sí hay que tener cuidado, ¿no? Pero no estar, tener, pues, bueno, pues ya no vas a llevar a mis niños al parque. Simplemente pues tomar unas precauciones.
1: Cabe mencionar que aparte de las personas mayores de edad, los bebés, las mujeres embarazadas y las personas con condiciones preexistentes son más propensas a sufrir síntomas graves. Así que es clave no solo cuidarnos a nosotros, sino también a nuestros seres queridos. Y es sencillo. De hecho, en la tienda Dollar Tree venden unas pulseritas repelente de mosquitos. Es económico y nos protege contra esta enfermedad.
0: Pues buen consejo. Muchísimas gracias.
1: Muchas gracias.
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0: Vamos a ver inmediatamente cómo estarán las condiciones del tiempo en Los Ángeles para esta noche. 61 grados, probabilidad de precipitaciones en un 10%. Los vientos estarán en 7 millas por hora. Estará mayormente nublado. Vamos las próximas 12 horas para que tenga una idea de cómo se va a estar comportando. Fíjese que cuando llegue el día de mañana va a estar por encima de los 71 grados aproximadamente. Quizás la sensación térmica en algunas zonas como los valles puede estar un poco más alto. Al parecer se va a mantener la nubosidad por toda la semana. Ahí lo estamos viendo en pantalla. La temperatura estará bastante estable. Ya a partir del viernes comenzará a subir un poco más. De hecho, el domingo podría llegar a los 80 grados y un poco más. Las mínimas igualmente se mantienen de la misma manera. Vamos para el área de Van Nuys. Aquí estamos viendo de la misma manera que el fin de semana comenzará a subir la temperatura, específicamente a partir del jueves, por encima de los 80 grados. Pero hasta que llegue ese día, pues todo va a estar bastante estable. Ya para el fin de semana, la temperatura podría llegar a los 87 y quizás un poco más. Con esto nos vamos a otra pausa. Cuando vuelva, inesperado vuelo. Una de las crías de las águilas calvas, Jackie y Shadow, cae de su nido. Tenemos los detalles.

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1: Gran sorpresa en la Copa del Mundo. Paraguay hace historia y elimina a Alemania en los 16avos de final. El partido estaba empatado a uno en tiempo extra y con una actuación brillante del portero Orlando Grill, Paraguay logró ganar en penales en el estadio Boston. Con esto aseguró su pase a los octavos de final de la Copa del Mundo. Brasil selló su pase a los octavos de final del Mundial 2026 tras vencer dramáticamente 2-1 a Japón. El gol de la victoria llegó en el minuto 96 gracias a Gabriel Martinelli, luego de que Casemiro empatara el encuentro tras la sorpresiva ventaja japonesa. Con este resultado, la selección brasileña avanzó a la siguiente ronda y ahora espera por Costa de Marfil o Noruega en busca de un lugar en cuartos de final. Y México se prepara para enfrentar a Ecuador este martes en un duelo clave que se jugará en el Estadio Ciudad de México. El Tri llega como ligero favorito en las apuestas para avanzar en casa, mientras Ecuador busca dar la sorpresa y asegurar su pase a la siguiente ronda. El encuentro está programado para las 9 de la noche, hora del Este. Y en Big Bear, la cría de águila calva Sandy protagonizó un inesperado accidente al caer del nido durante lo que los expertos describen como un vuelo fallido. El hecho ocurrió mientras intentaba moverse junto a su hermano en la cornisa del nido. Aunque se desconoce su ubicación exacta tras la caída, la organización Friends of Big Bear Valley asegura que la madre permanece cerca vigilando a la cría en una etapa clave antes de su primer vuelo. Por su lado, el otro aguilucho llamado Luna realizó con éxito su primer vuelo. Míralo. La cámara del nido captó el momento en el que el joven águila despegó con seguridad y aterrizó en un árbol cercano donde lo esperaba su padre. Expertos señalan que esta etapa marca un momento clave en el desarrollo de las crías que aún seguirán bajo el cuidado de sus padres durante varias semanas más. Así que seguiremos al pendiente. Y con esto vamos llegando al final. Soy Abel Álvarez. Gracias por informarse con nosotros aquí en Noticias 62. Gracias.

0: los placeres más deliciosos de la vida es comer. Pero ¿sabes cuáles son las comidas más populares en el mundo? La famosa pizza italiana, con masa crujiente, salsa de tomate y diversos toppings. La hamburguesa, todo un clásico en Estados Unidos. La hamburguesa de carne asada entre panes y aderezos. El sushi, este exquisito plato japonés de arroz sazonado y pescado fresco. Los deliciosos tacos mexicanos de tortilla de maíz que envuelven carne, pollo, cerdo o mariscos. La paella española de arroz con mariscos, pollo, carne, verduras, sazonado con azafrán. La popular sopa de fideos chinos, un delicioso plato que también lleva carne, nutritivas verduras y sus incomparables fideos.
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Tras más de 100 horas bajo los escombros, siguen ocurriendo milagros en Venezuela. Rescatistas encuentran a más sobrevivientes mientras la cifra de muertos se acerca a los

0: 2000.
1: Tenía que tener una pala, un pico. ¿Ah? Mano, es un informe.
0: Crece la indignación contra el gobierno venezolano. Denuncian trabas en las labores de rescate y la entrega de ayuda humanitaria. Residentes encaran a militares armados en la zona del desastre. La Corte Suprema a punto de decidir quién tiene derecho a la ciudadanía por nacimiento. Un fallo que podría cambiar el futuro de miles de hijos de inmigrantes indocumentados. Nayib Bukele va por un tercer mandato en El Salvador. El presidente ya oficializó su candidatura para las próximas elecciones, amparado por una reforma en la Constitución. Así comienza su noticiero Estrella TV. Hola, ¿qué tal? Muy buenas tardes. Bienvenidos a su noticiero Estrella TV. Les informa Abel Álvarez. Gracias por acompañarnos. Iniciamos en Venezuela, donde la tierra volvió a temblar esta mañana. Una fuerte réplica de magnitud 4.6 desató el pánico mientras civiles y equipos de emergencia realizaban labores de rescate, aunque no se reportaron nuevos daños. El sismo se produjo a unas 17 millas de la costa caribeña en Venezuela y se sintió en las zonas afectadas por los devastadores terremotos del pasado 24 de junio. Desde entonces se han reportado más de 600 réplicas. Y la cifra de víctimas volvió a dispararse este lunes. Ya son 1.719 muertos y más de 5.000 heridos, según el presidente de la Asamblea Nacional. Jorge Rodríguez agregó que más de 22.600 personas resultaron afectadas por los terremotos. Además, 855 edificios sufrieron daños, de los cuales 189 colapsaron por completo. Según imágenes satelitales, la NASA estimó que el impacto podría extenderse a 59.000 estructuras dañadas en todo el país. Pero la esperanza de encontrar sobrevivientes entre los escombros sigue viva.
2: ¿Vale? Agárralo bien ahí.
3: Corte.
0: Este es el emotivo momento en que rescatistas logran sacar con vida a Aarón Levin Cantillo Vargas, de 21 años. El joven había permanecido atrapado durante 106 horas bajo los escombros de un edificio en La Guaira desde los terremotos, como decíamos, del pasado 24 de junio. Equipos de rescate de Venezuela, El Salvador y México trabajaron juntos para lograr el milagro. Y mientras se agota el tiempo para encontrar sobrevivientes, crecen las denuncias contra el gobierno venezolano. Residentes exigen a los militares sumarse a la búsqueda de los desaparecidos. Denuncian que llegaron armados a los derrumbes, pero sin las herramientas necesarias para apoyar las labores de rescate.
1: ¿Quién le va a quitar el arma a ustedes? ¿Ah? ¿Para qué trajeron el armamento? Tenía que traer una pala, un pico. ¿Ah? Mano, es un informe para defender la patria. ¿Ah? Para defender un país. El país es esto. Esto es el país que necesita de ustedes, weón, un arma. ¿Ah? Para echarnos plomo y eso sí. Eso sí. ¿Ah? No estamos en guerra, estamos en una situación.
4: 5 días y al tercer día fue que vinieron y vienen todos. Y se sienten allá a tomarse fotos. Y después se van a las 6, 7 de la tarde. ¿Ah? Y después, ¿quién se queda? Nosotros sufriendo, esperando que pensando en la esperanza de que nos van a ayudar y nunca nos ayuda.
0: Los familiares y vecinos en el lugar aseguraron que los efectivos no están colaborando en la remoción de escombros. Además, otro video captó una tensa confrontación entre un rescatista estadounidense y el ministro del Interior de Venezuela, Diosdado Cabello. El rescatista le pide que lo deje llegar hasta una persona que sigue atrapada bajo los escombros, pero Cabello le bloquea el paso. El Departamento de Estado de Estados Unidos informó que se trató de un malentendido que ya se resolvió y ambas partes continúan con sus labores para salvar vidas. También circulan imágenes del personal de la ONU con ayuda humanitaria retenidos en un punto de control donde militares le pusieron barricadas que les impedían avanzar. Las imágenes reavivan el debate sobre las presuntas trabas del gobierno durante las labores de rescate. Y con lo último de los esfuerzos que se realizan para encontrar personas con vida, pasamos ahora con nuestra corresponsal Carolina Bigot, quien está en vivo desde la capital, Caracas. Carolina, adelante, cuéntanos, actualízanos la información.
5: Hola, Abel, saludos desde Caracas. Pues a esta hora aún continúa súper tensa y dolorosa la situación en Venezuela.
3: acá en Caracas, específicamente nos encontramos en la urbanización Los Palos Grandes, uno de los sectores más afectados. Sabemos cómo se cayó completamente, se derrumbó este edificio. Hacen labores 24 horas desde el día miércoles tratando de rescatar pues a las personas que permanecen allí o que lamentablemente hayan fallecido. Hasta ahora han logrado sacar a 22 personas, 11 de ellos lamentablemente han muerto y 11 heridos, pero se supone pues hay al menos entre 10 y 20 personas aún bajo esta montaña de escombros que podemos ver. A esta búsqueda también se unió la Brigada de los Topos de México. Han hecho pues una labor tanto ellos como el resto de las al menos 23 brigadas internacionales que se encuentran, una labor de 24/7 para conseguir a estas personas que lamentablemente quedaron sepultadas el pasado miércoles. En el estado de La Guaira, Abel, la situación es muchísimo peor. Esto es solo una muestra del 1% de lo que está pasando realmente en Vargas. Allí, al caminar, en pocos metros hemos conseguido personas que no solo han perdido uno o dos, sino hasta 8 familiares han perdido sus casas, personas que están durmiendo en el piso porque además temen irse a casa de otros familiares porque quieren ser censados para ver si recuperan su vivienda, y otros que incluso buscan ya a sus familiares porque no aparecen en listas de morgues y de hospitales. Vamos a escuchar a estas personas.
5: Pero no aparecen.
6: Es su hija.
5: Es una prima.
6: Estaba en La Guaira.
5: Sí. Vivía allá, en la parte media del edificio se cayó. Y ella estaba en la segunda planta.
6: ¿Cómo se llama? ¿Cuántos años tiene?
5: Zula Sarmiento, 50.
6: ¿Ubicó la
5: trató? No. La ley de aquí para allá y de allá para acá.
7: Se necesita ayuda, ayuda.
6: ¿Has visto cómo han llegado brigadas de otros países acá?
7: A nada, aquí no ha llegado brigada de ningún lado. Aquí donde yo estoy no hay, estamos nosotros personalmente, los familiares sacando escombros. Se necesita ayuda, ayuda, eso es lo que queremos, ayuda.
0: Carolina, indiscutiblemente también hay reacciones en contra del gobierno, ¿no? De que ha obstaculizado el paso tanto de ayuda humanitaria como de rescatistas en la zona. ¿Cómo tú has percibido esto?
3: Sí, así es, Abel. Y bueno, escuchábamos de la voz de esta señora cómo pide ayuda, porque ellos mismos, en este caso, tuvieron que incluso traer con esfuerzos entre familiares y amigos una máquina para tratar de extraer las placas de asfalto que se habían derrumbado en su casa. Ella insiste y de alguna manera con toda lógica que su esposo está bajo la casa, la llama en las madrugadas. Bueno, cada uno tiene un dolor y un drama distinto, pero absolutamente todos los habitantes de La Guaira están padeciendo fuertemente esto. Con respecto a los militares, sí, se han quejado muchísimo. Nosotros vimos cómo desde el día jueves el estado de La Guaira está totalmente militarizado, pese a que la orden era que los militares, policías, absolutamente todos los cuerpos de seguridad del estado deberían estar abocados a las labores de búsqueda, y pues estos militares están solamente custodiando la zona, poniendo, acercándola para que no se acerquen personas simplemente a mirar, pero lo digo con responsabilidad, exactamente lo mismo que ellos hacen, porque no están colaborando de ninguna forma con los ciudadanos que quieren ver a sus familiares o encontrar el cuerpo, pues así sea lamentablemente muerto, o con gratitud y alegría, pues que sea un rescate favorable. Pero además, la morgue, el puerto de La Guaira, fue dispuesto como una morgue gigante, y allí hay también mucho desorden para que los familiares puedan llegar y retirar el cadáver. Abel, una situación realmente triste que además ya avanza a 5 noches y está prácticamente igual.
0: 5 noches y es impresionante como todavía se encuentran personas con vida bajo los escombros, y eso es una luz de esperanza para muchísimas familias venezolanas. Gracias, Carolina, por estar con nosotros. Y mire, la tragedia en Venezuela también alcanzó a migrantes recién deportados de Estados Unidos. El mismo día que llegaron en un vuelo de repatriación, 147 venezolanos fueron alojados en un hotel de La Guaira que horas después colapsó por los terremotos. Familiares denuncian que muchos siguen desaparecidos y hasta ahora solo 12 han sido encontrados con vida. Vamos con esto a una pausa. Cuando vuelva hay más. Estados Unidos redobla esfuerzos para ayudar a Venezuela. Tenemos una entrevista con la vocera del Departamento de Estado al volver. También Nayib Bukele busca un tercer mandato en El Salvador. Anuncia su registro como candidato para las elecciones de 2027.
8: Los caucus, como se les conoce en inglés, son asambleas privadas organizadas por los partidos políticos a nivel de condado o distrito electoral, donde los participantes apoyan a sus candidatos. Cada grupo da discursos para persuadir a otros para que voten por su candidato. Al final, el número de votantes en cada grupo determina cuántos delegados gana cada candidato. Tanto las elecciones primarias como los caucus pueden ser abiertos, cerrados o una combinación. En los caucus abiertos, la gente puede votar por cualquier candidato, mientras que en los cerrados solo participan votantes del partido correspondiente. Los delegados elegidos los representan en la Convención Nacional, donde se proclamará al candidato del partido para las elecciones. Actualmente los caucus se celebran en 4 estados: Iowa, Nevada, Wyoming y Dakota del Norte.
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0: Gracias por seguir con nosotros aquí en el Noticiero Estrella TV. En Miami, Florida, cientos de voluntarios se han convertido en un ejército de solidaridad para apoyar a las víctimas de los terremotos en Venezuela. Bajo el intenso calor, cientos de personas trabajan sin descanso en el centro de acopio de Global Empowerment Mission en Doral, donde colectan agua, comida enlatada, pañales y artículos de primera necesidad para ser enviados a donde más se necesita en Venezuela.
1: Esta mañana ha salido gente con vida, nos llena de esperanza para saber que hay mucha gente trabajando y que desde el corazón y desde el amor, y que estamos seguros de que todo va a estar bien.
2: La única manera que yo tengo para ayudar y para aportar es estar aquí. He venido desde el viernes, sábado, domingo, hoy vine, pero me siento, bueno, lo que siempre sabemos del gobierno, que no está colaborando, que no se ve presencia de la Guardia Nacional.
0: Venezolanos y voluntarios de otras nacionalidades aseguran que, aunque están lejos, esta es su forma de acompañar a las familias afectadas y mantener viva la esperanza. Por su parte, el gobierno de Estados Unidos redobló su respuesta humanitaria para Venezuela con más de 300 millones de dólares en asistencia. Más temprano conversé con la portavoz del Departamento de Estado, Natalia Molano, quien me explicó cómo se está canalizando esta ayuda. Vamos a verlo.
3: Claro que sí. La parte financiera, como dijiste, son 300 millones de dólares y se está haciendo por medio de subvenciones directas a ONGs, organizaciones sin ánimo de lucro, no gubernamentales, que ya están operando en Venezuela. Son organizaciones ya sea estadounidenses o internacionales, como por ejemplo World Vision, Catholic Relief Services, la Cruz Roja. Al mismo tiempo, parte de esos 300 millones de dólares va al Fondo Conjunto de la ONU.

0: ONU, que es la OCHA, que es la Organización de Coordinación de Ayuda Humanitaria.
1: Ahora bien, sé que hay una fragata que ha estado llegando a las costas de Venezuela. ¿Nos puedes actualizar también esa información?
0: Claro que sí. Nuestros colegas.

0: por ejemplo, que se requieren para levantar escombros. Por otro lado, tenemos dos buques navales, uno anfibio que ya está en el puerto de La Guaira, donde hay una necesidad increíble, es de alto impacto. Y otro buque, que es el USS Billings, que está apoyando toda esta operación y el personal militar. Por otra parte, está lo que mencioné, de los equipos de rescatistas. Tenemos cuatro equipos, uno de Virginia, uno de Los Ángeles, dos de Miami, y se han desplegado en su máxima capacidad de 80 miembros de cada uno, y también cada uno con su equipo canino, que son expertos en esas búsquedas urbanas.
1: Quiero aprovechar que estoy conversando contigo para hacerte otra pregunta sobre inmigración, porque sabemos que los venezolanos tienen un TPS. ¿Se ha hablado en algún momento en estos días, o se espera hablar, sobre qué pueden hacer con los venezolanos con el TPS, si van a usar otro tipo de ayuda humanitaria para proteger a los que están aquí en Estados Unidos?
0: El Departamento de Seguridad Nacional, DHS, es la agencia que tiene la jurisdicción sobre ese tema. El hecho es que los venezolanos en Estados Unidos perdieron su estatus de TPS en octubre del 2025. Estamos aguardando una actualización oficial de DHS para que diga cómo van a seguir en este asunto, si van a hacer algún cambio, si se va a mantener. Ellos realmente van a tener que publicar esa información oficial, pero sé que les están evaluando.
1: Bueno, fíjese que la vocera del Departamento de Estado informó que si usted desea hacer una donación para los damnificados, puede visitar la página oficial del Departamento de Estado, state.gov, donde encontrará una lista de organizaciones confiables para brindar ayuda. Además, destacó que la principal organización con la que está trabajando el gobierno estadounidense es Global Empowerment Mission. Y ahora cambiamos de información. En una derrota judicial para la Casa Blanca, la Corte Suprema determinó que los estados podrán contar boletas enviadas por correo, aunque lleguen después del día de la elección. Esto siempre que hayan sido selladas a tiempo. El fallo representa un revés para el presidente Trump y el Partido Republicano, que buscaban invalidar esa práctica en las elecciones federales. 14 estados mantienen este sistema de votación. Por cierto, mañana martes la Corte Suprema emitirá los últimos fallos de este periodo. La decisión más esperada es la del caso de la ciudadanía por nacimiento, un derecho protegido en la enmienda 14 de la Constitución. El presidente Trump busca limitar que hijos de inmigrantes sin estatus legal o con visas temporales reciban automáticamente la ciudadanía estadounidense. La decisión podría redefinir quién es ciudadano al nacer en Estados Unidos. Hay versiones contradictorias sobre un posible acercamiento entre Irán y Estados Unidos para negociar la paz. Tras un fin de semana de ataques cruzados, el presidente Trump aseguró en redes que mañana martes habrá una nueva ronda de conversaciones en Doha, Qatar. Según reportes, las reuniones se basarían en reabrir el estrecho de Hormuz y en aliviar las tensiones entre ambos países. Pero este lunes, el principal negociador iraní desmintió públicamente que existía una agenda de pláticas con Estados Unidos, contradiciendo lo dicho por la Casa Blanca. Y el presidente de El Salvador se apunta para buscar un tercer mandato. Nayib Bukele no prevé competencia dentro de su partido y se inscribió para participar en las elecciones de 2007. Su postulación posible o sus postulaciones posibles tras la reforma constitucional al del año pasado, que habilitó la reelección indefinida. Mientras Bukele mantiene altos niveles de popularidad por su política de seguridad, la oposición y organizaciones civiles cuestionan los cambios que permiten su continuidad en el poder. Y con esto nos vamos a otra pausa. Cuando vuelva, María Corina Machado planea su regreso a Venezuela y ya está en Panamá. Tenemos el último mensaje que envió al pueblo venezolano tras los terremotos. Un video nuevo muestra en tiempo real la intensidad del terremoto en Venezuela. Los edificios no aguantaron ni 7 segundos. Además, el rescate de una mascota entre los escombros. Con sus ladridos, esta perrita guió a los rescatistas para que la salvaran. Detalles cuando regrese.

0: Una peligrosa ola de calor tiene en alerta a más de 140 millones de personas en Estados Unidos. Las temperaturas sobrepasarán los 100 grados Fahrenheit en los próximos tres días en el medio oeste y la costa este del país. Esto sucede a unos días de que un domo de calor dejara más de 1.400 muertes en varias ciudades de Europa. Y la líder opositora María Corina Machado acaba de publicar en sus redes un mensaje para el pueblo venezolano asegurando que se encuentra en Panamá y que planea regresar a Venezuela para acompañar a las víctimas de los devastadores terremotos. Vamos a escuchar parte de ese mensaje.
1: Mis queridos venezolanos, estoy en la ciudad de Panamá, desde donde tenía previsto viajar a Venezuela. El régimen cerró el espacio aéreo de nuestro país para intentar impedírmelo. Quiero volver a Venezuela para acompañarnos en estas horas desgarradoras. Quiero que mis manos se sumen a las suyas en la búsqueda, en el consuelo y en el abrazo.
0: Sin embargo, el portal Bloomberg reportó que Machado canceló un intento de regreso la semana pasada a través de Curazao porque presuntamente la administración Trump no apoya el viaje en este momento. Según el reporte, en Washington teme que su retorno provoque una confrontación con el gobierno interino de Delcy Rodríguez. Y un nuevo video muestra en tiempo real la magnitud del primer terremoto en Venezuela. En el video tomado el pasado 24 de junio se observa cómo en menos de 7 segundos un edificio de enfrente cae al suelo. Y aunque algunos edificios no colapsan completamente, sí presentan daños estructurales muy serios, como se aprecia en las imágenes. Tan intenso es el movimiento de tierra que se observa a algunas personas arrastrándose en el suelo al ser derribadas por la fuerte sacudida. Y en medio del dolor que dejan los terremotos en Venezuela, hay historias que devuelven la esperanza. Mire cómo una pequeña mascota responde al llamado de los rescatistas.
2: Somos el equipo de búsqueda y rescate de El Salvador. Si hay una persona con vida, que hable.

0: emite algún sonido.
1: ¿Quién la jala?
2: Rescatistas salvadoreños acudieron a los ladridos y sacaron a esta perrita de los escombros. Los voluntarios arriesgaron su propia integridad física, pero no dejaron al animalito a su suerte. El presidente de El Salvador publicó el rescate en sus redes y pidió a los dueños que se acercaran a su equipo para reclamarla. Y con esto vamos llegando al final. Soy Abel Álvarez. Gracias por acompañarnos. Por favor, sigan en la sintonía de nuestra programación, que los demás noticieros van a estar también cubriendo la noticia. Vamos a estar siguiendo muy de cerca lo que está ocurriendo en Venezuela. Gracias por acompañarnos.

Abrimos con esta noticia en desarrollo. Estados Unidos asegura que sostendrá una reunión con Irán para tratar la desnuclearización. La reunión se llevará a cabo en la ciudad de Doha, en Qatar. El presidente Trump dice que es un esfuerzo de su administración para que Irán no desarrolle armas atómicas. Sin embargo, el régimen iraní ya emitió un comunicado. Teherán asegura esta noche que no hay negociación. Hola, ¿qué tal? Soy Abel Álvarez. Gracias por acompañarme. Estas son otras de las noticias que estamos siguiendo muy de cerca aquí en 24 horas. Horas críticas en Venezuela. Las calles vuelven a llenarse de pánico tras una réplica que hizo correr a miles de residentes. Además, la esperanza de encontrar a gente con vida.

0: rescatistas logran hazañas en el quinto día de labores, removiendo escombros y buscando sobrevivientes. También horas críticas en espera del fallo de la Corte Suprema sobre la ciudadanía por nacimiento. ¿Qué es lo que puede suceder en caso que falle a favor o en contra del presidente Trump? Se lo explicamos. Y México, 40 años después, busca acabar con el maleficio del quinto partido. Millones ya empiezan a jugar un partido que podría llevarlos a un escenario histórico. Pero mire, continuamos con lo siguiente. En medio de las operaciones de rescate para hallar sobrevivientes, esta mañana se registró una nueva réplica. Mire. Así lo sintieron en la capital Caracas. La magnitud fue de 4.6 grados en la escala Richter. Varios residentes de la capital inmediatamente salieron de los edificios con el temor de que se repita otro sismo y quedar atrapados. Y un nuevo video muestra en tiempo real la magnitud del primer terremoto en Venezuela. En el video tomado el pasado 24 de junio se observa cómo en menos de 7 segundos un edificio de enfrente cae al suelo, y aunque algunos edificios no colapsan completamente, sí presentan daños estructurales muy serios, como se aprecia en estas imágenes. Mire, tan intenso es el movimiento de tierra que se observa a algunas personas arrastrándose en el suelo al ser derribadas por la fuerte sacudida. Imágenes impresionantes de lo que se vive en Venezuela. Fíjese, hoy llegamos al quinto día de las labores de rescate. Según la última información, ya hay 1.719 muertes y más de 5.000 personas hospitalizadas. Y para saber qué es lo que sucede en estos momentos en Venezuela, mire, nos enlazamos en vivo con nuestra corresponsal en Caracas, Carolina Bigot. Carolina, por favor, actualízanos de la situación ahí en la capital.
1: Claro que sí, Abel, recibe un saludo justamente desde Caracas y desde Los Palos Grandes, la primera avenida específicamente, una de las zonas más afectadas por este doble sismo que ya asciende a 120 horas y donde en este caso continúan las labores de búsqueda, porque hay personas, o así lo aseguran tanto familiares como los rescatistas que hacen las labores, hay personas con vida aún allí. Vamos a tratar de ver un poco el desarrollo de esta búsqueda, que tratan que sea 24 horas. Algunos familiares han denunciado y dicen que la búsqueda no es continua, pero es lo que debería en teoría ser. Acá también hacen labores de búsqueda los topos de México, quienes han realizado, al igual que al menos las 23 brigadas que han llegado del extranjero, una labor extraordinaria, porque han sido efectivos, solo que sobre todo en el estado Vargas la tragedia es de tal magnitud que pues resulta difícil que puedan completar todos los rescates y tener éxito, porque los familiares al final lo que esperan es conseguir a sus allegados con vida, porque los escuchan, y nosotros también tuvimos la oportunidad de estar allí y pues los llaman de alguna manera con alguna señal, se siente que hay vida, pero también nos acercamos a la llamada hora cero, que ocurre generalmente tras 72 horas y ya avanzamos justamente hoy a 120 horas. Habrá que simplemente esperar y que también la naturaleza pues de alguna forma colabore, porque el sismo de hoy, que fue a las 7 y 2 de la mañana, lamentablemente pues pudiera acortar las oportunidades. A estas labores, Abel, se han unido muchos familiares, muchas personas voluntarias que de verdad nos han llenado de una esperanza tremenda cuando vemos a un muchacho con una pala, con un casco, algunas veces improvisado, lo que pudiera incluso poner su vida en riesgo, pero la voluntad de sacar a sus familiares de estar atrapados bajo escombros y de saber que tal vez de ellos dependa que pueda tener vida, es increíble. Vamos a escuchar justamente una historia de estas voluntarias.
2: Nosotros de nuestra misma cuenta fuimos voluntariamente, fuimos, buscamos, nos matamos buscándolo. Cónchale, me siento orgulloso porque al fin contaron con nosotros, nos creyeron hasta que apareció la señora. Tuvimos varias horas buscándola y recogiendo escombros para tratar de sacarla. Eso significa que hay más esperanza de que haya más personas con vida aquí.
0: Carolina, y eso es lo que mucha gente está aspirando, a que sigan personas con vida. Y eso es lo que ha sorprendido de estos temblores ocurridos ahí en Venezuela, que aún hoy, después de haber pasado tantos días, siguen las personas con vida debajo de los escombros. Eso da mucha esperanza. Alrededor de eso, ¿Qué piensa la gente, por ejemplo, ahí en Caracas?
1: Sí, bueno, ha sido realmente sorprendente, pero es lo que te decía, ¿no? Será, por lo menos en Caracas, algo relativo al clima también piensan, porque el clima de nosotros es estable, por lo menos acá en Caracas. Eso pudiera ayudar también a que las personas se mantengan con vida. En el caso de La Guaira, es que hay una población joven muy importante, y lo que dicen los rescatistas y pues quienes realizan estas labores es que se trata de hombres en edad promedio, entre adolescentes y hombres jóvenes que pues tienen, digamos, más resistencia. Sin embargo, el muchacho que escuchábamos participó en el rescate de una señora de 53 años y la misión estuvo bajo la brigada de Estados Unidos y también de España junto con ellos. Y de verdad, Abel, en medio, digamos, de esta tragedia fue muy gratificante, al menos para nosotros que hemos registrado tantas noticias lamentables, ver cómo se unían estos muchachos con las brigadas de Venezuela y todos los que han llegado del extranjero. Es como una esperanza y que además no se sientan abandonados. Incluso estos aportes que podemos dar también son para ellos, pues en medio de la tragedia, gratificantes.
0: Así mismo es. Muchísimas gracias, Carolina.
1: A usted.
0: Mientras tanto, los que lograron salir de los edificios fueron reubicados en tiendas de campaña en un campo de golf. Hay cientos de refugiados en la ciudad de Caraballeda, un lugar que gozaba de un gran auge turístico. Quienes viven en estos campamentos duermen sobre pedazos de cartón y quienes tienen suerte sobre colchones. Sin embargo, las condiciones no son las mejores, ya que también están expuestos a mosquitos y otro tipo de insectos. En medio de todo esto, dicen estar exhaustos y desesperados por no saber quiénes continuarán las labores de rescate.
3: Estamos cansados, estamos obstinados, estamos dolidos, estamos agotados de todo esto, agotados. Dime quién nos reemplaza a nuestros familiares que están ahí, porque sí, pues, sí había esperanza. Hasta noche sacamos gente viva, hasta noche. Hasta anoche, dime la desesperación que tenemos, que seguro hay gente todavía ahí. Dijeron ahí, que no sé si es verdad, dijeron que nos iban a dar 12 horas para que ya nosotros agarráramos y ahí no pudiéramos buscar más nada, que ya no iba a haber más ayuda, que ya no iba a haber más nada sobre nuestros familiares que están ahí, habiendo todavía gente viva. Anoche eran las 12 de la noche y estábamos dándole ahí.
0: Pero esa no es toda la frustración. También denuncian que los materiales con los que se hicieron las viviendas que colapsaron no eran de buena calidad. Según ellos, las viviendas eran relativamente nuevas y se derrumbaron.
3: Nadie. Las estructuras, mire, y te lo digo yo que he estado ahí. Las estructuras de las columnas. Esos edificios estaban nuevos. Lo que tenían eran ¿qué? 13 años. Esos edificios estaban nuevos. Yo compré ahí, son 2 años y medio aquí. Yo compré ahí para estar cerca de mi mamá. ¿Eh? Las cabillas están así y no tienen ni siquiera alambre. No tienen alambre. ¿Ves? Eso se tuvo polvo, las paredes son polvo.
0: Pero mire, regresamos con más imágenes y testimonios de esta tragedia. Hoy se encontró a otra persona con vida. El momento del anuncio fue captado por uno de nuestros compañeros de NTN 24. Vamos a verlo.
4: ¿Qué está pasando, señor? Están haciendo que
5: una cadena humana, ¿por qué?
4: Porque viene bajando un cuerpo y lo vamos, un cuerpo vivo, ya que lo estamos rescatando, sí.
5: ¿Una persona viva?
4: Sí.
5: ¿Han podido conversar? O sea, ¿alguien lo escuchó?
4: Sí, sí, ya le dieron los primeros auxilios. Ya viene.
5: Después de 5 días, importante esto, porque de alguna manera trae esperanza para muchas familias aquí.
4: Para muchas personas, para todos, claro. Hay mucha muerte, pero también hay esta esperanza, hay vida.
5: Así es. ¿Usted es de aquí, señor?
4: No, yo soy de Caracas, pero tengo mi suegro aquí.
5: ¿Tiene su suegro aquí?
4: Y trabajo aquí en La Guaira, en este estado.
5: Ya.
0: Muchos rescatistas aseguran que gran parte de estos milagrosos rescates lograron realizarse gracias al llamado Triángulo de la Vida. Ahora bien, ¿en qué consiste eso? En que durante un terremoto no se resguarde debajo de ningún mueble, sino por el contrario, se resguarde al costado. Si colapsa el techo, hay probabilidades de que no caiga encima de usted, sino que el mueble o la estructura sirva como un escudo y forme un hueco en el que podría estar protegido. Y eso ha salvado muchas vidas. Con esto nos vamos a una pausa. Cuando vuelva, hay más. En solo horas, la Corte Suprema decidirá el futuro de la ciudadanía por nacimiento. ¿Qué se puede esperar si falla a favor o en contra? También, el terrible final de un joven en una ciudad turística mexicana es atacado por un cocodrilo. Y en México, México quiere llegar sí o sí al quinto partido. Se prepara para hacer historia ante Ecuador. Hay optimismo entre los aficionados. Y aquí le dejamos la página de la Cruz Roja Americana para que pueda donar para los damnificados en el hermano país de Venezuela. Entre a redcross.org para que pueda ayudar en estas horas críticas.

0: Gracias por seguir aquí en 24 horas. Se espera que mañana la Corte Suprema de Justicia emita su fallo sobre el derecho a la ciudadanía por nacimiento, un punto clave en la política migratoria del presidente Donald Trump, quien pretende quitarle la ciudadanía a los hijos de inmigrantes indocumentados, aun cuando hayan nacido aquí. ¿Qué es lo que podría pasar en este caso? Mire, si la Corte Suprema falla a favor del presidente, se daría el cambio más importante de los últimos 125 años en torno a la ciudadanía por nacimiento. Automáticamente, y dependiendo de lo que diga la Corte, podrían empezar a negar este estatus a los bebés de inmigrantes indocumentados. Abriría la puerta a una serie de demandas sobre la enmienda 14 y miles de familias indocumentadas entrarían en una incertidumbre migratoria. ¿Pero qué pasa si falla en contra del mandatario? Pues mire, la enmienda 14 se queda intacta. Significaría una gran derrota para la administración Trump. Limitaría los poderes del presidente para tratar de modificar una enmienda y claramente establecería un contrapeso entre el poder judicial frente al poder ejecutivo. En otras noticias, del presidente Trump sigue negándose a firmar el proyecto de ley bipartidista para reducir el costo de la vivienda. Insiste que su ley de Safe America Act, que requiere demostrar que eres ciudadano estadounidense para votar, es más importante sobre la ley de vivienda y lo calificó como aburrido.
1: But will you sign that housing bill?
2: I have not. It hasn't been sent to me yet. It's coming, I understand. And then here's what I would like to sign. Much more than a bill, that big deal. It's a yawn. Some people say it's wonderful. To me, compared to the Save America Act, just about everything is a big yawn.
0: De esta manera, la iniciativa bipartidista sobre el costo asequible de la vivienda se quedó en el aire. Por lo pronto, hoy es una derrota judicial para la Casa Blanca. La Corte Suprema pues determinó que los estados podrían contar boletas enviadas por correo, aunque llegue después del día de la elección. Esto siempre que haya sido selladas a tiempo. El fallo representa un revés para el presidente Trump y el Partido Republicano, que buscaban invalidar esa práctica en las elecciones federales. 14 estados mantienen este sistema de votación. Y ahora vamos a El Salvador, donde su presidente se apunta para buscar un tercer mandato. Nayib Bukele no prevé competencia dentro de su partido y se inscribió para participar en las elecciones de 2027. Su postulación es posible tras la reforma constitucional del año pasado que habilitó la reelección indefinida. Mientras Bukele mantiene altos niveles de popularidad por su política de seguridad, la oposición y organizaciones civiles cuestionan los cambios que permiten su continuidad en el poder. Y mire esto, en Puerto Vallarta, México, de forma brutal y sorpresiva, un joven de 28 años fue atacado por un cocodrilo en la orilla de Playa Marina Vallarta, una zona muy frecuentada por turistas. El ataque ocurrió al atardecer mientras la víctima presuntamente tomaba fotografías junto al mar. Una pareja de turistas de California intentó auxiliarlo, pero el reptil de casi 4 metros lo arrastró hacia el agua. Su cuerpo fue recuperado 12 horas después. La víctima fue identificada como Irving Mauricio, de la Ciudad de México. Con esto nos vamos a otra pausa. Cuando vuelva a México en busca de la gloria y del quinto partido, millones de aficionados ya empiezan a vivir el ambiente ante Ecuador. Los detalles cuando vuelva.

0: Y regresamos con más de Venezuela. Hay miles de rescatistas y voluntarios en La Guaira, donde continúa la búsqueda de sobrevivientes entre edificios colapsados. Pese a los recursos limitados, trabajan día y noche para localizar a las víctimas por quinto día. Nuestro compañero Oliver Fernández de NTN 24 estuvo allí y tiene otros detalles. Vamos a verlo.
1: Sí, es el contacto. Lo hacemos esta hora desde uno de los edificios que quedó derribado, donde ya acaba de llegar un grupo de rescate de los Estados Unidos que se va a tratar de meter aquí para sacar a una persona que aún continúa con vida, pero también como estos héroes que vienen de otros países que tienen esa experiencia, también tenemos a los nuestros, los venezolanos, los que se vienen de otros estados del país para tratar de ayudar, para tratar de sacar a estas personas. Y este es un joven que tenemos ya rato viéndolo sacando escombros, metiéndose junto con otros compañeros, y queríamos que nos comentaras. ¿Tú eres rescatista o sencillamente te viniste para tratar de ayudar? ¿Cuál fue tu motivación?
2: Bueno, realmente, gracias a Dios, voluntario. Soy voluntario, soy del estado Miranda. Y bueno, la motivación que ahorita, como estamos todos los venezolanos, consternados por esto que nos está pasando, y apoyar y aportar nuestro granito de arena, como usted bien lo dice, botando escombros. Así sea, botando escombros, dando agua, el voluntariado es lo más bonito que podemos hacer.
1: Bien, parte de las declaraciones entonces de uno de los voluntarios que se viene del interior del país para tratar de ayudar a todos estos venezolanos que han quedado acá, lamentablemente tapiados en estos escombros. En este momento vamos a bajar porque acaba de llegar un grupo de rescatistas de los Estados Unidos, que ustedes lo ven allí, creo que son de Estados Unidos o ingleses, no estoy seguro. Ellos van a tratar de sacar una persona que continúa con vida, y nosotros evidentemente tenemos que bajar para no interrumpir este trabajo. Pero es importante destacar que vamos a empezar a bajar entonces para ver si pueden sacar a estas personas que aún se encuentran con vida acá en este edificio, que es uno de los edificios de la Misión Vivienda. Con esta información vamos a retornar a nuestro Centro Internacional de Noticias. Buenas tardes.
0: Y lo más impresionante es que después de cinco días todavía hay gente con vida ahí bajo los escombros, y hay mucha esperanza en los venezolanos. Bueno, cambiamos de tema y vamos a México. Ya empezaron a prepararse para el partido de mañana. Se enfrentarán a la selección de Ecuador con miras a poder llegar al quinto partido. En las calles de la capital, pues la gente se prepara entre bailes y el optimismo de que la selección tricolor podrá avanzar. Vamos con Víctor Blázquez, que tiene la historia.
3: En México hay fiesta previa al encuentro contra Ecuador, porque la selección mexicana de fútbol está haciendo historia. La afición baila al ritmo de la quebradita. Hay espacio para volar entre brazos. La marea verde está presente con máscaras. Ocupa todos los espacios. En el Fan Fest, hasta los más adultos saltan de la emoción. Saben que México podría romper la maldición de hace 40 años. Y ahora sí, ¿por qué no disfrutar del tan deseado quinto partido?
4: Yo creo firmemente que si México juega con el corazón, juega con fe y como lo están haciendo, seguramente va a llegar muy lejos.
3: El equipo azteca llegó al lado de Argentina y Francia como los tres únicos que obtuvieron 9 puntos, el puntaje perfecto en fase de grupos, mientras que Ecuador solo logró 4 puntos y es el tercero del grupo E. Para mañana martes, dice la selección azteca, sale con ventaja. Estará el jugador número 12, el que se emociona, el que sueña, el que cree. Y sí, sí, como dice esta colorida señora.
5: Mañana se demuestra en la cancha, mañana son 11 contra 11, pero con todo el apoyo de México. Tienen la confianza y somos el 12, el jugador número 12.
3: Este es el momento que se aprovecha entre hermandad para jugar con el balón, porque después la atención estará en la cancha.
6: Tenemos lo nuestro, los mexicanos somos bien chicos. Donde sea, así de fácil.
3: Históricamente, México no ha perdido en casa. La misión, evitar el aztecazo. Pero entre ambas naciones hay tensión política y comercial por la irrupción a la Embajada de México en 2024.
7: Y no tengo más que decir que tenemos que ser un partido casi perfecto para seguir en la competencia.
3: Para el encuentro de México-Ecuador el próximo martes, la autoridad

0: Volvió a designar la ley seca para evitar principalmente disturbios en las calles y afectaciones en el entorno urbano. En Ciudad de México, Víctor Blázquez, Noticias, Estrella TV.
1: Y sorpresa en el partido de Paraguay contra Alemania. La cuatro veces campeona del mundo, Alemania, fue vencida por la selección de Paraguay tras 120 minutos de un partido emocionante. Tuvieron que irse hasta los penales, donde el arquero paraguayo Orlando Gil se convirtió en la figura al atajar dos penales. Al final Alemania falló el penal de muerte y súbita, pues Paraguay anotó para desatar la alegría de la selección guaraní. Así que así están las cosas en el Mundial. Con esto vamos llegando al final. Soy Abel Álvarez. Gracias por informarse con nosotros y mañana yo regreso con más aquí en 24 horas. Les espero.

0: Que no camine.
1: La emergencia en Venezuela se agrava minuto a minuto. Con miles de muertos y heridos, una réplica volvió a sembrar pánico, mientras que los equipos de rescate buscan sobrevivientes entre los escombros. Tensión en Caracas. Enfrentando a la muerte dos veces, una tremenda explosión de gas sorprende a rescatistas en medio de sus labores humanitarias.
2: Estamos obstinados, estamos dolidos, estamos agotados de todo esto.
1: La desesperación se apodera de los cientos de miles de damnificados que se encuentran entre el dolor de perder a sus seres queridos y la incertidumbre de haber perdido todo. Mañana la Suprema Corte de Justicia podría cambiar el futuro de miles de niños nacidos en Estados Unidos. ¿Cuáles son los posibles escenarios? Así iniciamos.

0: su noticiero nacional cierre de edición. ¿Qué tal? Muy buenas noches. Bienvenidos a su noticiero nacional cierre de edición. Gracias por acompañarnos. Les informa José Armando Ronstadt. Iniciamos con lo siguiente. En Venezuela, donde se viven horas críticas tras los devastadores terremotos de magnitud 7.2 y 7.5 de la semana pasada, el balance más reciente reporta 1.719 muertos, 5.034 heridos, casi 69.000 desaparecidos y miles de personas sin hogar. Rescatistas trabajan contra el tiempo entre edificios colapsados en zonas de Caracas y La Guaira. La emergencia se agravó esta mañana con una réplica de magnitud 4.6 que volvió a sacudir a la región, aumentando el temor entre familias que duermen en refugios improvisados y esperan noticias de sus desaparecidos. Las autoridades mantienen activas las labores de búsqueda, pero cada hora reduce las posibilidades de encontrar sobrevivientes. Y para saber cómo se encuentra la situación actual en estos momentos, nos enlazamos a Caracas con nuestra corresponsal Carolina Begot, que nos tiene lo último de esta emergencia. Carolina, muy buenas noches. Adelante.
1: Hola, muy buenas noches, José Armando. Gracias por el contacto. Así es, horas cruciales para los venezolanos, pero sobre todo para los familiares que esperan a puertas de las residencias que se han destruido, como es este caso en la urbanización Los Palos Grandes, acá en Caracas, donde se encuentran tres de las residencias que justamente colapsaron en su totalidad. Este es el edificio Petunia. Acá hay labores, digamos, durante el día, pero justamente un familiar nos comentaba que habían detenido la máquina y eso les causa más angustia porque, por ejemplo, él tiene a su esposa allí y seguro de que está viva. Esto es solo una pequeña muestra de lo que se vive en Caracas, en Venezuela, pero sobre todo en el estado de La Guaira, José Armando. Nosotros hemos recorrido esa localidad y pues ahí la destrucción es total. La desesperación de los familiares o de quienes han perdido su casa es total. Caminar 100 metros te consigues a cualquier persona y han perdido de sus seres queridos, madres, esposas. Pero vamos a ver de inmediato en la voz de quienes viven realmente esta tragedia. Este señor, por ejemplo, espera a su esposa luego de estar casado 50 años. El señor prácticamente está durmiendo al lado de un árbol porque tiene la certeza de que ella va a regresar, pero vamos a 120, ya cumplimos 120 horas el día de hoy, lo que realmente para los rescatistas hace pequeña la posibilidad, pero la esperanza, digamos, es lo último que se pierde. Vamos a escucharnos.
2: El momento que nos digan, bueno, mira, ya... Porque han encontrado un muerto conocido ahí que lo han sacado.
3: Pero afortunadamente no han dicho el nombre.
2: No. Las personas que encontraron son conocidas y ya no han dicho la que han sacado, pues. Pero a mi señora no.
4: Cuando llegamos al sitio estaban con vida. Estaban con vida, nos comunicamos. Pero como te dije antes, pues, nosotros somos personas que no estamos capacitadas para hacer un tipo de rescate de esta magnitud. Y los que esperamos que estuvieran, no estuvieron.
3: ¿Tú crees que si hubiese habido una respuesta rápida?
4: Sí, no hace falta creerlo. En cualquier siniestro, las primeras 24 horas son cruciales para salvar vidas.
1: Bien, Armando, esto, como te decía, es solo una pequeña muestra. En el caso del joven, esta bien muestra del voluntariado activo que hay en el caso de La Guaira, donde pues fueron devastados más de 150 edificios. Allí los familiares y muchas personas que son voluntarios están trabajando, pero también hay que decir que más de 24 países tienen sus brigadas acá. De hecho, en este punto está la Brigada de los Topos de México, quienes también hacen colaboración muy importante, pero lamentablemente, y dada la magnitud de estos dos sismos, pues parecen que los esfuerzos aún no son suficientes y la desesperación, por supuesto, aumenta en torno a los familiares. Pero habrá que esperar. Ellos dicen que aún hay esperanza de vida si la persona es, digamos, hombre, si es joven. Hay muchas características por las que puede haber todavía vida en medio de toda esta tragedia. De hecho, en La Guaira, hace pocos minutos, se han registrado varios rescates porque han tratado de acelerar las misiones de búsqueda. También, como decía, hubo esa réplica importante durante la mañana. Esperemos pues que no ocurran, pero aún corrió más de 500 desde el 24 de junio, el pasado miércoles, hasta la fecha. Entonces habrá que simplemente esperar el comportamiento de la naturaleza y también que las brigadas de rescate pues puedan agilizar, digamos, un poco más también la petición de los familiares.
0: Muy bien. Muchísimas gracias por tu reportaje, Carolina. Nuestros mejores deseos para ti y para todos los venezolanos.
1: Gracias.
0: En La Guaira, la zona más afectada, como se ha escuchado, por los terremotos, la situación es crítica. Los sobrevivientes denuncian falta de apoyo para recuperar cuerpos de sus seres queridos que han quedado sepultados bajo toneladas de escombros. Nuestro colaborador de NTN 24, Sergio Ortiz, recorrió la zona y nos tiene los siguientes testimonios.
5: Estamos aquí en la residencia Ilona, muy cerca aquí de La Guaira, y nos encontramos con una de las personas afectadas. Amigo, su nombre, por favor.
6: Carmelo Monasterios. Era residente del piso 3, donde falleció mi familia. Estamos haciendo las labores de recuperación de los cuerpos en este momento, que los puedes ver allá en la parte de atrás.
5: ¿Qué, perdóname la pregunta, pero qué es lo que han podido lograr en estos días, 3 días después de que ocurre todo?
6: Sí, se han sacado sobrevivientes de los pisos superiores y igualmente se han hecho pruebas para descartar que exista gente con vida. Se hicieron el día de ayer, 2 veces, hicieron el día de hoy. Los estadounidenses lo hicieron hace una hora y no hubo resultados positivos.
5: ¿Cuántas personas integran su familia?
6: Son 3 que están fallecidos y una cuarta persona que era la novia de mi hijo.
5: Ella está ahí, amigo, lamentándolo mucho, de verdad, de todo corazón. Un edificio de 7 pisos que quedó... prácticamente fueron las primeras plantas que cayeron, ¿no?
6: Sí, es el piso 3, el de nosotros, y es el que puedes ver como si estuviera ahorita en planta baja. Colapsaron los 3 primeros pisos.
5: ¿Cómo ha visto usted el tema de la colaboración en cuanto a ayuda humanitaria? ¿Usted dónde se está quedando aquí afuera?
6: Ninguna. Esto ha sido coordinado por nosotros, por mi familia, mis amigos y vecinos. Muy pocos hemos tenido ayudas de externos.
5: ¿Entes internacionales?
6: Sí, han venido estadounidenses, italianos, portugueses y mexicanos, buscando sobrevivientes. Y entonces entendemos que la prioridad son personas que buscan sobrevivientes, y entonces vienen, ven, aconsejan y siguen.
5: Amigo, lamentándolo mucho, gracias por acompañarnos el día de hoy. Desconcertante todo lo que ocurre aquí, sentir los mensajes de las familias y de todo. Esto ha sido la información por el momento. Me despido aquí desde la residencia Ilona.
0: La búsqueda de personas bajo los escombros se vio interrumpida en un sector de Caracas por un peligroso incidente. Una explosión sacudió la zona del rescate en el sector conocido como El Paraíso. El estallido ocurrió en el edificio San Judas Tadeo, una de las áreas más golpeadas por los recientes terremotos, y habría sido causado por la fuga de gas. Bomberos rescatistas y voluntarios evacuaron temporalmente el lugar por seguridad. Y después de 5 días de estar enterrado en los escombros de un edificio, un joven de 21 años de edad fue rescatado con vida por un combinado internacional de voluntarios. Aaron Levy Cantillo solo tuvo palabras de agradecimiento para con sus salvadores, a quienes calificó como unos ángeles.
7: Yo estoy aquí y estoy presente es gracias a mi Dios. Él es el único que me sacó de allí y mandó a sus ángeles. ¿Quiénes son sus ángeles? Las personas que estuvieron allí pendientes de mi rescate, las personas que estaban pendientes de cómo me sentía, las personas que estaban pendientes de cuando yo salí, que cuando gritaron mi nombre al verme salir, que hasta donde tengo entendido me acaban de informar que era la única persona de ese edificio que estaba con vida.
0: La presidenta interina de Venezuela, Delcy Rodríguez, dijo que Cantillo fue recuperado después de haber permanecido 106 horas atrapado bajo los escombros. Pero la emergencia no es solo por los devastadores terremotos. Las fuertes lluvias también golpean a Venezuela y agravan la crisis. En el estado portugués hay inundaciones, ríos desbordados y comunidades que han quedado aisladas debido a daños en caminos y pasos rurales. Las autoridades y equipos de emergencia enfrentan ahora un doble desafío: atender a los damnificados por los sismos y responder a familias atrapadas por el agua en medio del temor a nuevos deslaves y más afectaciones. Tenemos un corte comercial, más información al regreso. Un campo de golf convertido en refugio, cientos de damnificados duermen entre carpas improvisadas, mosquitos y un futuro incierto. Y el máximo tribunal de los Estados Unidos mañana decide si nacer en Estados Unidos seguirá bastando para ser ciudadano de este país.

0: En Caraballeda, en el estado de La Guaira, un campo de golf fue convertido en refugio para cientos de damnificados debido a los terremotos. Entre carpas improvisadas, colchones en el suelo, mosquitos y sin espacios para cocinar, familias enteras esperan ayuda mientras continúan buscando a sus desaparecidos.
1: Estamos cansados, estamos obstinados, estamos dolidos, estamos agotados de todo esto. Agotados, dime quién nos reemplaza a nuestros familiares que están ahí, porque sí, pues sí, había esperanza hasta anoche. Sacamos gente viva hasta anoche.
0: Mientras tanto, los damnificados dicen que el cansancio crece, pero la esperanza de encontrar con vida a sus seres queridos todavía no se apaga. Y el sur de California se suma a la colecta de víveres para damnificados de los terremotos en Venezuela. Trabajan contra reloj solicitando y coordinando las labores para reunir lo más esencial para quienes más lo necesitan. En Los Ángeles, Luis Zaragoza tiene el siguiente reportaje.
2: Siguen rescatando personas necesitadas.
3: Kelly Montaño, dueña de un restaurante en el centro de Los Ángeles, llegó de Venezuela hace unos años y tras los terremotos que devastaron su país de origen, de inmediato comenzó a solicitar donaciones entre sus clientes y personas de la comunidad.
2: Era lo menos que puedo hacer por Venezuela estando de tan lejos. Además de porque soy una de las más afectadas directamente, ya que mis padres al día de hoy, que es lunes, no aparecen todavía.
3: Y es que el edificio en donde vivían sus padres, nos comentó, colapsó, al igual que varias estructuras más en la zona de La Guajira, en donde se han reportado al menos más de 50.000 personas que aún no han sido localizadas.
2: Yo quiero encontrar, ya como Dios me lo quiera dar, vivos o no, o los dos o uno, pero ya que aparezcan.
3: Lo recaudado por Kelly Montaño es solo una pequeña parte de lo que miembros de la comunidad han estado llevando a varios centros de acopio en el sur de California para apoyar a quienes lo han perdido todo. Ronald Overa, venezolano residente en Los Ángeles, nos comentó que agradece que su esposa e hijo se encuentran bien.
4: Ha sido difícil para todos acá. Bueno, digo yo, gracias a mi Dios bendito que mi esposa me le cayó una rejilla en la pierna. Bueno, soltando X. Gracias a Dios está bien, mis hijas también.

Durante las últimas horas, centenares de cajas y varios artículos han estado llegando hasta un almacén de paquetería en el centro de Los Ángeles, donde se están llenando los camiones. Una vez llenos, su destino será el puerto de carga de Miami, en donde se juntarán con más ayuda de diferentes partes.

0: Recuerde que las donaciones deben de ser de productos no perecederos, así también como ropa, zapatos, medicina, pañales, entre otros. Cualquier cantidad va a ser de gran ayuda para el pueblo venezolano en desgracia. Luis Zaragoza, Noticias, Estrella TV.
1: En otra información, la Corte Suprema de Estados Unidos avaló hoy que se cuenten boletas por correo recibidas después del día de la elección, siempre que tengan matasellos de esa fecha. Es una derrota para los esfuerzos del presidente Donald Trump contra el voto por correo. Además, los jueces frenaron por ahora su intento de despedir a Lisa Cook de la Reserva Federal, pero sí respaldaron su autoridad para remover a Rebecca Slaughter de la Comisión Federal de Comercio. Por su parte, el presidente Trump dijo que aceptará si la Corte Suprema falla en contra de su orden para limitar la ciudadanía por nacimiento, aunque aseguró que sería muy malo para el país. La decisión se espera este martes. Su orden busca negar la ciudadanía automática a hijos de turistas o inmigrantes indocumentados, un derecho protegido por la enmienda 14 de la Constitución desde hace más de 125 años. Es que la decisión que tome el máximo tribunal el día de mañana podría redefinir quién tiene derecho a ser ciudadano estadounidense al nacer. Nuestro corresponsal Rubén Pereira nos explica los posibles escenarios y cómo tendría un impacto directo en miles de familias inmigrantes.
2: Desde 1868, la Constitución establece que toda persona nacida en territorio estadounidense y sujeta a la jurisdicción del país es ciudadana. Sin embargo, la administración Trump sostiene que ese principio no debería aplicarse a hijos de inmigrantes indocumentados o de personas con estatus temporal. Si la Corte rechaza esa interpretación, el debate político podría continuar, aunque por una ruta distinta.
3: Pues la vía constitucional es proponer una enmienda que requeriría 2/3 partes del Congreso y 75% de los estados.
2: Pero si los magistrados avalan la orden ejecutiva del presidente Trump, los cambios afectarían a los bebés nacidos después de la entrada en vigor de la medida. Esos menores ya no recibirían automáticamente la ciudadanía estadounidense y su situación legal dependería del estatus migratorio de sus padres.
4: Entonces se complicaría su vida desde el principio. No tendría acceso, por ejemplo, a educación, a servicios de salud, a servicios de justicia, lo cual poco a poco los alejaría de otro tipo de sustancia positiva en su vida.
2: Y mientras la Casa Blanca sostiene que la medida ayudaría a reducir la inmigración indocumentada, especialistas del Instituto de Políticas Migratorias estiman que el efecto podría ser totalmente lo contrario. Según el Instituto de Políticas Migratorias, cerca de 255 mil bebés al año dejarían de recibir automáticamente la ciudadanía estadounidense si la medida entra en vigor, y se podrían acumular casi 2.7 millones de personas indocumentadas adicionales para el año 2045.
4: Además, si esas personas no tienen una nacionalidad, por ejemplo, de otro país, no habría otro lugar a poder deportarlos. Se quedarían en Estados Unidos sin nacionalidad y sin lugar para poder llamar su hogar.
2: Además de aprobar o rechazar la orden ejecutiva, los magistrados también podrían optar por una decisión más limitada, manteniendo el principio general de ciudadanía por nacimiento, pero dejando abierta la puerta a nuevas excepciones que prolonguen el debate legal.
3: Por ejemplo, personas que hayan nacido de padres que nada más que vinieron aquí para que sus hijos nacieran y que no tengan otro contacto con el país. Eso es una posibilidad de que la Corte vaya por ese camino.
2: Y así serán los magistrados del máximo tribunal quienes despejen la incertidumbre sobre uno de los debates constitucionales más controversiales de los últimos años. Rubén Pereira, Noticias Estrella TV.
1: En otras noticias, el secretario de Seguridad Nacional, Mark Wayne Mullen, lanzó una advertencia a inmigrantes bajo el programa de protección temporal conocido como el TPS, buscar la residencia permanente o salir de Estados Unidos lo antes posible. Sus declaraciones llegan tras el fallo de la Corte Suprema que permite a la Casa Blanca retirar protecciones humanitarias a unos 350 mil haitianos y 6 mil sirios. Defensores de inmigrantes advierten que muchos podrían quedar expuestos a detenciones o a deportaciones. Un corte comercial, más información al regresar. Sigan con nosotros. Una fantástica exhibición de vuelos históricos conmemora el aniversario número 250 de los Estados Unidos de América. Tenemos las imágenes y los detalles al regresar.

0: La Junta de Educación de Texas aprobó una nueva lista de lectura obligatoria para escuelas públicas que incluye pasajes bíblicos. La decisión ya genera controversia entre grupos civiles que aseguran que la medida podría violar la separación entre iglesia y Estado. David Medina en Dallas, Texas, nos tiene las reacciones.
1: La Junta de Educación de Texas, dominada por los republicanos, votó 9-5 a favor para implementar la lectura obligatoria de la Biblia en las escuelas públicas. En la calle, madres de familia ya reaccionaron, quienes indican estar de acuerdo con la decisión.
2: Sí, yo sí estoy de acuerdo, porque es prácticamente es otra educación donde deben de saber de que Dios existe.
1: Texas ahora se convirtió en el primer estado del país en aprobar un programa que permitirá la enseñanza de historias bíblicas en las escuelas públicas. Algunas madres de familia indican que el estado busca imponer en las escuelas un conjunto limitado de creencias religiosas.
3: Sería bueno que aplicaran principios, pero quitándole lo religioso, porque ¿cómo vas a someter a alguien?
1: El programa contempla la incorporación de 13 historias bíblicas, desde kinder hasta el grado 12, impactando a más de 5 millones de estudiantes en todo el estado. El plan de estudio abarca cuentos ilustrados como David y Goliat, Daniel en el foso de los leones, lecturas sobre las enseñanzas de Jesús, incluyendo el Sermón del Monte y el Salmo del Pastor, entre otros.
0: La Junta de Educación Estatal de Texas dijo que la lectura obligatoria de algunos pasajes bíblicos en las escuelas públicas iniciará en el año escolar 2030.
1: La decisión ha generado un intenso debate. Los defensores afirman que las tradiciones judeo-cristianas fueron fundamentales para la fundación del país y eso debería reflejarse en el plan de estudios. Sin embargo, sus críticos expresan preocupaciones sobre la separación entre la iglesia y el Estado, que es un principio fundamental en la educación pública estadounidense.
4: Este país fue fundado en las bases de la separación de iglesia y Estado, donde el gobierno y la religión son totalmente separadas para poderle dar igualdad a todas las religiones. Lo que esta ley hace es darle preferencia a la religión cristiana.
1: David Medina, Noticias Estrella TV.
0: El Museo Nacional del Aire y del Espacio abrirá sus puertas el 1 de julio en Washington para una exhibición conmemorativa del 250 aniversario de los Estados Unidos. El director del Museo Smithsonian anunció que prepara una exhibición llamada Viviendo en la Era del

Espacio y cómo vuelan las cosas, que incluyen desde partes del telescopio Hubble hasta la representación de un misil Shepard. Una de las alas también contiene el artefacto volador T-38 con el que se cruzó la barrera del sonido por primera vez. Muchas gracias por acompañarnos. Muy buenas noches. Soy José Armando Ronstadt.

Abrimos con esta noticia en desarrollo. Estados Unidos asegura que sostendrá una reunión con Irán para tratar la desnuclearización. La reunión se llevará a cabo en la ciudad de Doha, en Qatar. El presidente Trump dice que es un esfuerzo de su administración para que Irán no desarrolle armas atómicas. Sin embargo, el régimen iraní ya emitió un comunicado. Teherán asegura esta noche que no hay negociación. Hola, ¿qué tal? Soy Abel Álvarez. Gracias por acompañarme. Estas son otras de las noticias que estamos siguiendo muy de cerca aquí en 24 horas. Horas críticas en Venezuela. Las calles vuelven a llenarse de pánico tras una réplica que hizo correr a miles de residentes. Además, la esperanza de encontrar a gente con vida. Rescatistas logran hazañas en el quinto día de labores, removiendo escombros y buscando sobrevivientes. También horas críticas en espera del fallo de la Corte Suprema sobre la ciudadanía por nacimiento. ¿Qué es lo que puede suceder en caso que falle a favor o en contra del presidente Trump? Se lo explicamos. Y México, 40 años después, busca acabar con el maleficio del quinto partido. Millones ya empiezan a jugar un partido que podría llevarlos a un escenario histórico. Pero mire, continuamos con lo siguiente. En medio de las operaciones...

0: De rescate para hallar sobrevivientes, esta mañana se registró una nueva réplica. Mire. Así lo sintieron en la capital Caracas. La magnitud fue de 4.6 grados en la escala Richter. Varios residentes de la capital inmediatamente salieron de los edificios con el temor de que se repita otro sismo y quedar atrapados. Y un nuevo video muestra en tiempo real la magnitud del primer terremoto en Venezuela. En el video tomado el pasado 24 de junio se observa cómo en menos de 7 segundos un edificio de enfrente cae al suelo. Y aunque algunos edificios no colapsan completamente, sí presentan daños estructurales muy serios, como se aprecia en estas imágenes. Mire, tan intenso es el movimiento de tierra que se observa a algunas personas arrastrándose en el suelo al ser derribadas por la fuerte sacudida. Imágenes impresionantes de lo que se vive en Venezuela. Fíjese, hoy llegamos al quinto día de las labores de rescate. Según la última información, ya hay 1.719 muertes y más de 5.000 personas hospitalizadas. Y para saber qué es lo que sucede en estos momentos en Venezuela, mire, nos enlazamos en vivo con nuestra corresponsal en Caracas, Carolina Bigot. Carolina, por favor, actualízanos de la situación ahí en la capital.
1: Claro que sí, Abel, recibí un saludo justamente desde Caracas y desde Los Palos Grandes, la primera avenida específicamente, una de las zonas más afectadas por este doble sismo que ya asciende a 120 horas y donde en este caso continúan las labores de búsqueda porque hay personas, o así lo aseguran tanto familiares como los rescatistas que hacen las labores, hay personas con vida aún allí. Vamos a tratar de ver un poco el desarrollo de esta búsqueda que tratan que sea 24 horas. Algunos familiares han denunciado y dicen que la búsqueda no es continua, pero es lo que debería en teoría ser. Acá también hacen labores de búsqueda los topos de México, quienes han realizado, al igual que al menos las 23 brigadas que han llegado del extranjero, una labor extraordinaria. Porque han sido efectivos, solo que sobre todo en el estado Vargas la tragedia es de tal magnitud que pues resulta difícil que puedan completar todos los rescates y tener éxito, porque los familiares al final lo que esperan es conseguir a sus allegados con vida, porque los escuchan y nosotros también tuvimos la oportunidad de estar allí y pues los llaman de alguna manera con alguna señal, se siente que hay vida, pero también nos acercamos a la llamada hora cero que ocurre generalmente tras 72 horas y ya avanzamos justamente hoy a 120 horas. Habrá que simplemente esperar y que también la naturaleza pues de alguna forma colabore, porque el sismo de hoy, que fue a las 7:02 de la mañana, lamentablemente pues pudiera acortar las oportunidades. A estas labores, Abel, se ha unido muchos familiares, muchas personas voluntarias que de verdad nos han llenado de una esperanza tremenda cuando vemos a un muchacho con una pala, con un casco, algunas veces improvisado, lo que pudiera incluso poner su vida en riesgo, pero la voluntad de sacar a sus familiares de estar atrapados bajo escombros y de saber que tal vez de ellos dependa que pueda tener vida es increíble. Vamos a escuchar justamente una historia de estas voluntarias.
2: Nosotros de nuestra misma cuenta fuimos voluntariamente, fuimos, buscamos, nos matamos buscándolo. Cónchale, me siento orgulloso porque al fin contaron con nosotros, nos creyeron hasta que apareció la señora. Tuvimos varias horas buscándola y recogiendo escombros para tratar de sacarla. Eso significa que hay más esperanza de que haya más personas con vida aquí.
0: Carolina, y eso es lo que mucha gente está aspirando, a que sigan personas con vida. Y eso es lo que ha sorprendido de estos temblores ocurridos ahí en Venezuela, que aún hoy, después de haber pasado tantos días, siguen las personas con vida debajo de los escombros. Eso da mucha esperanza. Alrededor de eso, ¿qué piensa la gente, por ejemplo, ahí en Caracas?
1: Y bueno, ha sido realmente sorprendente, pero es lo que te decía, ¿no? Será, por lo menos en Caracas, algo relativo al clima también piensan, porque el clima de nosotros es estable, por lo menos acá en Caracas. Eso pudiera ayudar también a que las personas se mantengan con vida. En el caso de La Guaira, es que hay una población joven muy importante, y lo que dicen los rescatistas y pues quienes realizan estas labores es que se trata de hombres en edad promedio, entre adolescentes y hombres jóvenes que pues tienen, digamos, más resistencia. Sin embargo, El muchacho que escuchábamos participó en el rescate de una señora de 53 años y la misión estuvo bajo la brigada de Estados Unidos y también de España junto con ellos. Y de verdad, Abel, en medio, digamos, de esta tragedia fue muy gratificante, al menos para nosotros que hemos registrado tantas noticias lamentables, ver cómo se unían estos muchachos con las brigadas de Venezuela y todos los que han llegado del extranjero. Es como una esperanza y que además no se sientan abandonados. Incluso estos aportes que podemos dar también son para ellos, pues en medio de la tragedia, gratificantes.
0: Así mismo es. Muchísimas gracias, Carolina.
1: A usted.
0: Mientras tanto, los que lograron salir de los edificios fueron reubicados en tiendas de campaña en un campo de golf. Hay cientos de refugiados en la ciudad de Caraballeda, un lugar que gozaba de un gran auge turístico. Quienes viven en estos campamentos duermen sobre pedazos de cartón y quienes tienen suerte sobre colchones. Sin embargo, las condiciones no son las mejores, ya que también están expuestos a mosquitos y otro tipo de insectos. En medio de todo esto, dicen estar exhaustos y desesperados por no saber quiénes continuarán las labores de rescate.
3: Estamos cansados, estamos obstinados, estamos dolidos, estamos agotados de todo esto. Agotados, dime quién nos reemplaza a nuestros familiares que están ahí, porque sí, pues, sí había esperanza hasta anoche. Sacamos gente viva hasta anoche. Ah, hasta anoche, dime la desesperación que tenemos, que seguro hay gente todavía ahí. Dijeron ahí, que no sé si es verdad, dijeron que nos iban a dar 12 horas para que ya nosotros agarráramos y ahí no pudiéramos buscar más nada, que ya no iba a haber más ayuda, que ya no iba a haber más nada sobre nuestros familiares que están ahí, habiendo todavía gente viva. Anoche eran las 12 de la noche y estábamos dándole ahí.
0: Pero esa no es toda la frustración. También denuncian que los materiales con los que se hicieron las viviendas que colapsaron no eran de buena calidad. Según ellos, las viviendas eran relativamente nuevas y se derrumbaron.
3: Nadie. Las estructuras, mire, y te lo digo yo que he estado ahí, las estructuras de las columnas, esos edificios estaban nuevos, que tenían, eran ¿qué? 13 años, esos edificios estaban nuevos. Yo compré ahí, yo tengo, son 2 años y medio aquí. Yo compré ahí para estar cerca de mi mamá. ¿Eh? Las cabillas están así y no tienen ni siquiera alambre. No tienen alambre. ¿Ves? Eso se tuvo polvo, las paredes son polvo.
0: Pero mire, regresamos con más imágenes y testimonios de esta tragedia. Hoy se encontró a otra persona con vida. El momento del anuncio fue captado por uno de nuestros compañeros de NTN 24. Vamos a verlo.
4: ¿Qué está pasando, señor? Están haciendo que una cadena humana, ¿por qué?
5: Porque viene bajando un cuerpo y lo vamos, un cuerpo vivo, ya que lo estamos rescatando, sí.
4: ¿Una persona viva?
5: Sí.
4: ¿Han podido conversar? O sea, ¿alguien lo escuchó?
5: Sí, sí, ya le dieron los primeros auxilios. Ya
4: viene. Después de 5 días, importante esto porque de alguna manera trae esperanza para muchas familias aquí.
5: Para muchas personas, para todos, claro. Hay mucha muerte, pero también hay esta esperanza, hay vida.
4: Así es. ¿Usted es de aquí, señor?
5: No, yo soy de Caracas, pero tengo mi suegro aquí.
4: ¿Tiene su suegro aquí?
5: Y trabajo aquí en La Guaira, en este estado.
4: Ya.
0: Muchos rescatistas aseguran que gran parte de estos milagrosos rescates lograron realizarse gracias al llamado Triángulo de la Vida. Ahora bien, ¿en qué consiste eso? En que durante un terremoto no se resguarde debajo de ningún mueble, sino por el contrario, se resguarde al costado. Si colapsa el techo, hay probabilidades de que no caiga encima de usted, sino que el mueble o la estructura sirva como un escudo y forme un hueco en el que podría estar protegido. Y eso ha salvado muchas vidas. Con esto nos vamos a una pausa. Cuando vuelva, hay más. En solo horas, la Corte Suprema decidirá el futuro de la ciudadanía por nacimiento. ¿Qué se puede esperar si falla a favor o en contra? También, el terrible final de un joven en una ciudad turística mexicana. Es atacado por un cocodrilo. Y en México, México quiere llegar sí o sí al quinto partido. Se prepara para hacer historia ante Ecuador. Hay optimismo entre los aficionados. Y aquí le dejamos la página de la Cruz Roja Americana para que pueda donar para los damnificados en el hermano país de Venezuela. Entre a redcross.org para que pueda ayudar en estas horas críticas.

0: Gracias por seguir aquí en 24 horas. Se espera que mañana la Corte Suprema de Justicia emita su fallo sobre el derecho a la ciudadanía por nacimiento, un punto clave en la política migratoria del presidente Donald Trump, quien pretende quitarle la ciudadanía a los hijos de inmigrantes indocumentados, aun cuando hayan nacido aquí. ¿Qué es lo que podría pasar en este caso? Mire, si la Corte Suprema falla a favor del presidente, se daría el cambio más importante de los últimos 125 años en torno a la ciudadanía por nacimiento. Automáticamente, y dependiendo de lo que diga la Corte, podrían empezar a negar este estatus a los bebés de inmigrantes indocumentados. Abriría la puerta a una serie de demandas sobre la enmienda 14 y miles de familias indocumentadas entrarían en una incertidumbre migratoria. ¿Pero qué pasa si falla en contra del mandatario? Pues mire, la enmienda 14 se queda intacta. Significaría una gran derrota para la administración Trump. Limitaría los poderes del presidente para tratar de modificar una enmienda y claramente establecería un contrapeso entre el poder judicial frente al poder ejecutivo. En otras noticias del presidente Trump, sigue negándose a firmar el proyecto de ley bipartidista para reducir el costo de la vivienda. Insiste que su ley de Safe America Act, que requiere demostrar que eres ciudadano estadounidense para votar, es más importante sobre la ley de vivienda y lo calificó como aburrido.
1: But will you sign that housing bill?
2: I have not. It hasn't been sent to me yet. It's coming, I understand.
1: No.
2: And then I'll make Here's what I would like to sign. Much more than a bill, that big deal. It's a yawn. Some people say it's wonderful. To me, compared to the Save America Act, just about everything is a big yawn.
0: De esta manera, la iniciativa bipartidista sobre el costo asequible de la vivienda se quedó en el aire. Por lo pronto, hoy es una derrota judicial para la Casa Blanca. La Corte Suprema pues determinó que los estados podrían contar boletas enviadas por correo, aunque llegue después del día de la elección. Esto siempre que haya sido selladas a tiempo. El fallo representa un revés para el presidente Trump y el Partido Republicano, que buscaban invalidar esa práctica en las elecciones federales. 14 estados mantienen este sistema de votación. Y ahora vamos a El Salvador, donde su presidente se apunta para buscar un tercer mandato. Nayib Bukele no prevé competencia dentro de su partido y se inscribió para participar en las elecciones de 2027. Su postulación es posible tras la reforma constitucional del año pasado que habilitó la reelección indefinida. Mientras Bukele mantiene altos niveles de popularidad por su política de seguridad, la oposición y organizaciones civiles cuestionan los cambios que permiten su continuidad en el poder. Y mire esto, en Puerto Vallarta, México, de forma brutal y sorpresiva, un joven de 28 años fue atacado por un cocodrilo en la orilla de Playa Marina Vallarta, una zona muy frecuentada por turistas. El ataque ocurrió al atardecer mientras la víctima presuntamente tomaba fotografías junto al mar. Una pareja de turistas de California intentó auxiliarlo, pero el reptil de casi 4 metros lo arrastró hacia el agua. Su cuerpo fue recuperado 12 horas después. La víctima fue identificada como Irving Mauricio, de la Ciudad de México. Con esto nos vamos a otra pausa. Cuando vuelva a México en busca de la gloria y del quinto partido, millones de aficionados ya empiezan a vivir el ambiente ante Ecuador. Los detalles cuando vuelva.

Y regresamos con más de Venezuela. Hay miles de rescatistas y voluntarios en La Guaira, donde continúa la búsqueda de sobrevivientes entre edificios colapsados. Pese a los recursos limitados, trabajan día y noche para localizar a las víctimas por quinto día. Nuestro compañero Oliver Fernández de NTN 24 estuvo allí y tiene otros

0: detalles. Vamos a verlo.
1: Sí, es el contacto. Lo hacemos esta hora desde uno de los edificios que quedó derribado, donde ya acaba de llegar un grupo de rescate de los Estados Unidos que se va a tratar de meter aquí para sacar a una persona que aún continúa con vida, pero también como estos héroes que vienen de otros países que tienen esa experiencia, también tenemos a los nuestros, los venezolanos, los que se vienen de otros estados del país para tratar de ayudar, para tratar de sacar a estas personas. Y este es un joven que tenemos ya rato viéndolo sacando escombros, metiéndose junto con otros compañeros, y queríamos que nos comentaras, ¿tú eres rescatista o sencillamente te viniste para tratar de ayudar? ¿Cuál fue tu motivación?
2: Bueno, realmente, gracias a Dios, voluntario, soy del estado Miranda. Y bueno, la motivación que ahorita, como estamos todos los venezolanos consternados por esto que nos está pasando, y apoyar y aportar nuestro granito de arena, como usted bien lo dice, botando escombros. Así sea, botando escombros, dando agua, el voluntariado es lo más bonito que podemos hacer.
1: Bien, parte de las declaraciones entonces de uno de los voluntarios que se viene del interior del país para tratar de ayudar a todos estos venezolanos que han quedado acá, lamentablemente tapiados en estos escombros. En este momento vamos a bajar porque acaba de llegar un grupo de rescatistas de los Estados Unidos, que ustedes lo ven allí, creo que son de Estados Unidos o ingleses, no estoy seguro. Ellos van a tratar de sacar a una persona que continúa con vida, y nosotros evidentemente tenemos que bajar para no interrumpir este trabajo. Pero es importante destacar que vamos a empezar a bajar entonces para ver si pueden sacar a estas personas que aún se encuentran con vida acá en este edificio, que es uno de los edificios de la Misión Vivienda. Con esta información vamos a retornar a nuestro Centro Internacional de Noticias. Buenas tardes.
0: Y lo más impresionante es que después de 5 días todavía hay gente con vida ahí bajo los escombros, y hay mucha esperanza en los venezolanos. Bueno, cambiamos de tema y vamos a México. Ya empezaron a prepararse para el partido de mañana. Se enfrentarán a la selección de Ecuador con miras a poder llegar al quinto partido. En las calles de la capital, pues la gente se prepara entre bailes y el optimismo de que la selección tricolor podrá avanzar. Vamos con Víctor Blázquez, que tiene la historia.
3: En México hay fiesta previa al encuentro contra Ecuador, porque la selección mexicana de fútbol está haciendo historia. La afición baila al ritmo de la quebradita, hay espacio para volar entre brazos, la marea verde está presente con máscaras, ocupa todos los espacios. En el Fan Fest, hasta los más adultos saltan de la emoción, saben que México podría romper la maldición de hace 40 años. Y ahora sí, ¿por qué no disfrutar del tan deseado quinto partido?
4: Yo creo firmemente que si México juega con el corazón, juega con fe y como lo están haciendo, seguramente va a llegar muy lejos.
3: El equipo azteca llegó al lado de Argentina y Francia como los tres únicos que obtuvieron 9 puntos, el puntaje perfecto en fase de grupos, mientras que Ecuador solo logró 4 puntos y es el tercero del grupo E. Para mañana martes, dice la selección azteca, sale con ventaja. Estará el jugador número 12, el que se emociona, el que sueña, el que cree. Y sí, como dice esta colorida señora.
5: Mañana se demuestra en la cancha, mañana son 11 contra 11, pero con todo el apoyo de México. Tienen la confianza y somos el 12, el jugador número 12.
3: Este es el momento que se aprovecha entre hermandad para jugar con el balón, porque después la atención estará en la cancha.
6: Tenemos lo nuestro, los mexicanos somos bien chicos. Donde sea, así de fácil.
3: Históricamente, México no ha perdido en casa. La misión, evitar el aztecazo. Pero entre ambas naciones hay tensión política y comercial por la irrupción a la Embajada de México en 2024.
7: Y no tengo más que decir que tenemos que ser un partido casi perfecto para seguir en la competencia.
3: Para el encuentro de México-Ecuador el próximo martes, la autoridad volvió a designar la ley seca para evitar principalmente disturbios en las calles y afectaciones en el entorno urbano. En Ciudad de México, Víctor Blázquez, Noticias, Estrella TV.
0: Y sorpresa en el partido de Paraguay contra Alemania. La 4 veces campeona del mundo, Alemania, fue vencida por la selección de Paraguay tras 120 minutos de un partido emocionante. Tuvieron que irse hasta los penales, donde el arquero paraguayo Orlando Gil se convirtió en la figura al atajar 2 penales. Al final, Alemania falló el penal de muerte y súbita, pues Paraguay anotó para desatar la alegría de la selección guaraní. Así que así están las cosas en el Mundial. Con esto vamos llegando al final. Soy Abel Álvarez. Gracias por informarse con nosotros y mañana yo regreso con más aquí en 24 horas. Les espero.

0: Tras más de 100 horas bajo los escombros, siguen ocurriendo milagros en Venezuela. Rescatistas encuentran a más sobrevivientes, mientras la cifra de muertos se acerca a los 2.000.
1: Tenía que tener una pala, un pico.
0: Crece la indignación contra el gobierno venezolano, denuncian trabas en las labores de rescate y la entrega de ayuda humanitaria. Residentes encaran a militares armados en la zona del desastre. La Corte Suprema a punto de decidir quién tiene derecho a la ciudadanía por nacimiento, un fallo que podría cambiar el futuro de miles de hijos de inmigrantes indocumentados. Nayib Bukele va por un tercer mandato en El Salvador. El presidente ya oficializó su candidatura para las próximas elecciones, amparado por una reforma en la Constitución. Así comienza su noticiero 24 horas. ¿Qué tal? Muy buenas tardes y bienvenidos a esta emisión de Noticias 24 Horas. Se les informa con gusto Mirtala Salinas. Muchas gracias por acompañarnos el día de hoy. Iniciamos en Venezuela, donde la tierra volvió a temblar esta mañana. Una fuerte réplica de magnitud 4.6 desató el pánico mientras civiles y equipos de emergencia realizaban labores de rescate. Aunque no se reportaron nuevos daños, el sismo se produjo a unas 17 millas de la costa caribeña en Venezuela y se sintió en las zonas afectadas por los devastadores terremotos del pasado 24 de junio. Desde entonces se han reportado más de 600 réplicas. Y la cifra de víctimas volvió a dispararse este lunes. Ya son 1.719 los muertos y más de 5.000 los heridos, según el presidente de la Asamblea Nacional. Jorge Rodríguez agregó que más de 22.600 personas resultaron afectadas por los terremotos. Además, 855 edificios sufrieron daños, de los cuales 189 colapsaron por completo. Según imágenes satelitales, la NASA estimó que el impacto podría extenderse a 59.000 estructuras dañadas en todo el país. Pero la esperanza de encontrar sobrevivientes entre los escombros sigue viva.
2: ¿Vale? Agárralo bien ahí.
3: Corte.
0: Este es el emotivo momento en el que rescatistas logran sacar con vida a Aarón Levin Cantillo Vargas, de 21 años. El joven había permanecido atrapado durante 106 horas bajo los escombros de un edificio en La Guaira. Desde los terremotos del pasado 24 de junio, equipos de rescate de Venezuela, El Salvador y también México trabajaron juntos para lograr este milagro. Y mientras se agota el tiempo para encontrar sobrevivientes, crecen las denuncias contra el gobierno venezolano. Residentes exigen a los militares sumarse a la búsqueda de los desaparecidos. Denuncian que llegaron armados a los derrumbes, pero sin las herramientas necesarias para apoyar las labores de rescate.
1: ¿Quién le va a quitar el arma a ustedes? ¿Para qué trajeron el armamento? Tenía que traer una pala, un pico. Mano, es un uniforme para defender la patria. Para defender un país, el país es esto, es el país que necesita de ustedes, weón, un arma, para echarnos plomo y eso sí, no estamos en guerra, estamos en una situación.
4: 5 días, y al tercer día fue que vinieron, y vienen todos, y se sienten allá a tomarse fotos, y después se van a las 6, 7 de la tarde, y después quién se queda, nosotros sufriendo, esperando, pensando en la esperanza de que nos van a ayudar, y nunca nos ayuda.
5: Vergüenza.
0: Ahí están las imágenes. Los familiares y vecinos en el lugar aseguraron que los efectivos no están colaborando en la remoción de escombros. Además, hay otro video que captó una tensa confrontación entre un rescatista estadounidense y el ministro del Interior de Venezuela, Diosdado Cabello. El rescatista le pide que lo deje llegar hasta una persona que sigue atrapada bajo los escombros, pero Cabello le bloquea el paso. El Departamento de Estado de Estados Unidos informó que se trató de un malentendido que ya se resolvió y que ambas partes continúan con sus labores para salvar vidas. También circulan estas imágenes de personal de la ONU que lleva ayuda humanitaria retenidos en puntos de control donde militares les han puesto barricadas que les impiden avanzar.
5: 4, que venimos con insumos, venimos con medicamentos específicos para la zona de la costa, para todo el pueblo de la costa que no tiene agua, no tiene luz desde el miércoles, y ellos no nos dejan pasar, incluso rescatistas verificados, gente de la ONU, ¿ok?, que trabaja con la ONU directamente, y ellos en vez de dejarnos pasar, más bien trajeron barricadas, ¿ok?
0: Las imágenes han reavivado el debate sobre las trabas del gobierno durante las labores de rescate. Bueno, y todo esto realmente es muy perturbante, particularmente para los venezolanos que están en Venezuela sufriendo y lidiando con esta tragedia. Así que con lo último de los esfuerzos que se realizan para encontrar a personas con vida, pasamos ahora con nuestra corresponsal Carolina Vigor, quien está en vivo desde la capital Caracas. Adelante, Carolina, buenas tardes. ¿Qué nos cuentas el día de hoy? ¿Cómo está la gente? ¿Cuál es el ánimo?
6: Hola, Mirta, le recibo un saludo desde Caracas. Y bueno, bajo todas estas imágenes y lo que tú misma has mostrado, la situación continúa, lamentablemente, de desesperación para la mayoría de los venezolanos, sobre todo quienes se encuentran en el estado La Guaira. Allí también hemos hecho una amplia cobertura, sin embargo, pues la señal móvil no nos ayuda para lograr una transmisión en vivo, por eso estamos acá desde Caracas. Aquí, cada historia o cada paso que vamos, a cada metro, nos conseguimos personas donde lamentablemente han perdido no a uno ni a dos, sino hasta 8 de sus familiares. Además, otro drama que se une es el no conseguir los cuerpos ya sin vida. El puerto de La Guaira fue dispuesto como una morgue. Allí se encuentra una cantidad innumerable de cadáveres. Las personas van con el nombre, lamentablemente, pues el nombre ya pasa a ser un número. Luego tratan de reconocer en medio de tantos pues cadáveres a su familiar y con una búsqueda definitivamente en muchas oportunidades sin suerte. Entonces, esto por supuesto hace crecer el dolor porque la mayoría quiere pues darle un último adiós o al menos saber que definitivamente fallecieron. Por otro lado, hay quienes más optimistas esperan pues que su familiares estén aún con vida, como en este caso, que es uno de los 3 edificios que se derrumbó acá en Caracas, la residencia Petunia en la urbanización Los Palos Grandes, aquí. Y todavía se realizan, como pueden ver a través de nuestras imágenes, las labores de búsqueda ininterrumpidas. En este punto específicamente, además de Protección Civil de Venezuela y también el municipio de Chacao, se encuentra asignado el grupo de los topos de México. Aquí ellos han hecho una labor, como les decía, de 24 horas incansable. Sin embargo, y también muy lamentable para los familiares, no han tenido, digamos, mucha suerte, pero al tratarse de personas jóvenes o de mediana edad, pues esto, según especialistas, acerca la posibilidad de que aún estén con vida. Desde La Guaira pudimos captar sonidos y palabras de quienes padecen en carne propia esta tragedia. Vamos a escucharlos.
7: Pero no aparece.
8: Es su hija.
7: ¿Es no, es una prima.
8: Estaba en La Guaira.
7: Sí, vivía allá, en la parte media del edificio se cayó. Y ella estaba en la segunda planta.
8: ¿Cómo se llama? ¿Cuántos años?
7: Es una Sarmiento, 50.
8: Ubicó la
7: trató. No. La ley de aquí para allá y de allá para acá.
9: Se necesita ayuda, ayuda.
8: ¿Has visto cómo han llegado brigadas de otros países acá?
9: A nada, aquí no ha llegado brigada de ningún lado. Aquí donde yo estoy no hay, estamos nosotros personalmente, los familiares sacando escombros. Se necesita ayuda, ayuda, eso es lo que queremos, ayuda.
0: Carolina, y la gente con lo que vemos está desesperada. ¿Y qué razón dan los militares para estar ahí, como acusan la gente que vaya, que está desesperada, que no traen materiales para ayudar a rescatar?
6: Sí, nosotros notamos esto desde el día jueves. Recordemos que los terremotos ocurrieron el miércoles a las 6 de la tarde. Nosotros estuvimos en el estado de La Guaira desde el jueves y pudimos notar, además, como lo anunció Delcy Rodríguez, la militarización de ese estado. Esto para pues mejorar o hacer más fácil las labores de búsqueda y de remoción de escombros. Pero el reclamo principal es que estos militares, como había dicho el gobierno, se iban a unir a las labores de búsqueda también, porque los cuerpos venezolanos no se daban abasto, incluso, y hay que decirlo también con total responsabilidad, aún cuando han llegado brigadas de 24 países, hay lugares donde, como escuchábamos a esta muchacha, pues lamentablemente no han logrado llegar. A los militares solo estar, digamos, observando todo el proceso o custodiando las zonas y no unirse cuando tienen todas las capacidades para hacerlo, pues la gente, por supuesto, ha ido reaccionando reaccionando al pasar de las horas de forma más desesperada, diría yo, no negativa, ni quizá es producto de que estén en contra de ellos o de lo que están haciendo, simplemente que piden que, como lo han hecho, muchos voluntarios también se unan a esta búsqueda, porque deberían estar en teoría preparados para eso, y fue lo que dijo tanto Jorge Rodríguez, presidente de la Asamblea, y Betty Rodríguez, que estos militares, policías, todos los funcionarios de seguridad del Estado estarían abocados a la búsqueda y al rescate de personas.
0: Gracias, Carolina. Buenas tardes. Carolina Vigo desde Venezuela, hablándonos de esta tragedia que sacudió al país, y obviamente pues la gente está desesperada y ya se agotaron esas críticas 72 horas, pero puede haber muchos milagros. Gracias, Carolina. Buenas tardes. Y mientras tanto, la líder opositora María Corina Machado asegura que regresará muy pronto a Venezuela para acompañar a las víctimas de los devastadores terremotos. Así lo dijo en una entrevista con Fox and Friends Weekend. Escuchamos.
10: The time has come. It is my duty to accompany my people. We need to be together, to embrace, to grieve and mourn together, but also to give each other strength at this difficult time. I will be very soon back in Venezuela together with the Venezuelan people.
0: Sin embargo, el portal Bloomberg reportó que Machado canceló un intento de regreso la semana pasada a través de Curazao porque presuntamente la administración Trump no apoya el viaje en este momento. Según el reporte, en Washington se teme que su retorno provoque una confrontación con el gobierno interino de Delcy Rodríguez. Tenemos todavía mucha más información. No se vaya al volver. Estados Unidos redobla esfuerzos para ayudar a Venezuela. Tenemos una entrevista con la vocera del Departamento de Estado. Y Nayib Bukele busca un tercer mandato en El Salvador, anuncia su registro como candidato para las elecciones de 2027.

0: Miami, Florida, cientos de voluntarios se han convertido en un ejército de solidaridad para apoyar a las víctimas de los terremotos en Venezuela. Bajo el intenso calor, cientos de personas trabajan sin descanso en el centro de acopio de Global Empowerment Mission en Doral, donde colectan agua, comida enlatada, pañales y artículos de primera necesidad para ser enviados a donde más se necesiten en Venezuela.
1: Esta mañana ha salido gente con vida, nos llena de esperanza para saber que hay mucha gente trabajando y que desde el corazón y desde el amor, y que estamos seguros de que todo va a estar bien.
2: La única manera que yo tengo para ayudar y para aportar es estar aquí. He venido desde el viernes, sábado, domingo, hoy vine, pero me siento, bueno, lo que siempre sabemos del gobierno, que no está colaborando, que no se ve presencia de la Guardia Nacional.
0: Venezolanos y voluntarios de otras nacionalidades aseguran que, aunque están lejos, esta es su forma de acompañar a las familias afectadas y mantener viva la esperanza. Por su parte, el gobierno de Estados Unidos redobló su respuesta humanitaria para Venezuela con más de 300 millones de dólares en asistencia. Esta mañana, mi colega Abel Álvarez conversó con la portavoz del Departamento de Estado, Natalia Molano, quien explica cómo se está canalizando esta ayuda.
3: Claro que sí. La parte financiera, como dijiste, son 300 millones de dólares y se está haciendo por medio de subvenciones directas a ONGs, organizaciones sin ánimo de lucro, no gubernamentales, que ya están operando en Venezuela. Son organizaciones ya sea estadounidenses.

0: de coordinación de ayuda humanitaria.
1: Ahora bien, sé que hay una fragata que ha estado llegando a las costas de Venezuela. ¿Nos puedes actualizar también esa información?
0: Claro que sí. Nuestros colegas del Departamento de Guerra están trabajando de la mano con la agencia del Departamento de Estado, que es la que está liderando todos estos esfuerzos. Hemos visto dos aeronaves C-17 para transportar a los grupos rescatistas que vinieron de Estados Unidos y también para llevar este equipo pesado como grúas, por ejemplo, que se requieren para levantar escombros. Por otro lado, tenemos dos buques navales, uno anfibio que ya está en el puerto de La Guaira, donde hay una necesidad increíble, es de alto impacto. Y otro buque que es el USS Billings, que está apoyando toda esta operación y el personal militar. Por otra parte, está lo que mencioné de los equipos de rescatistas. Tenemos cuatro equipos, uno de Virginia, uno de Los Ángeles, dos de Miami, y se han desplegado en su máxima capacidad de 80 miembros de cada uno, y también cada uno con su equipo canino, que son expertos en esas búsquedas urbanas.
1: Quiero aprovechar que estoy conversando contigo para hacerte otra pregunta sobre inmigración, porque sabemos que los venezolanos tienen un TPS. ¿Se ha hablado en algún momento en estos días, o se espera hablar, sobre qué pueden hacer con los venezolanos con el TPS, si van a usar otro tipo de ayuda humanitaria para proteger a los que están aquí en Estados Unidos?
0: El Departamento de Seguridad Nacional, DHS, es la agencia que tiene la jurisdicción sobre ese tema. El hecho es que los venezolanos en Estados Unidos perdieron su estatus de TPS en octubre del 2025. Estamos aguardando una actualización oficial de DHS para que diga cómo van a seguir en este asunto, si van a hacer algún cambio, si se va a mantener. Ellos realmente van a tener que publicar esa información oficial, pero sé que le están evaluando.
2: Bueno, y la pregunta es si esta administración extenderá el TPS a los damnificados. Algunos de ellos todavía tienen TPS hasta octubre. Y la vocera del Departamento de Estado informó que si usted desea hacer una donación para los damnificados, puede visitar la página oficial del Departamento de Estado, state.gov, donde encontrará una lista de organizaciones confiables para brindar ayuda. Además, destacó que la principal organización con la que están trabajando el gobierno estadounidense es Global Empowerment Mission. En una derrota judicial para la Casa Blanca, la Corte Suprema determinó que los estados podrán contar boletas enviadas por correo aunque lleguen después del día de la elección, esto siempre que hayan sido selladas a tiempo. El fallo representa un revés para el presidente Donald Trump y el Partido Republicano, que buscaban invalidar esa práctica en las elecciones federales. 14 estados mantienen este sistema de votación. Y mañana martes la Corte Suprema va a emitir los últimos fallos de este periodo. La decisión más esperada es la de las del caso de la ciudadanía por nacimiento, un derecho protegido por la enmienda 14 de la Constitución. El presidente Trump busca limitar que hijos de inmigrantes sin estatus legal o con visas temporales reciban automáticamente la ciudadanía estadounidense. La decisión podría redefinir quién es ciudadano al nacer en Estados Unidos. Actualmente, solo 35 naciones en el mundo otorgan la ciudadanía automática a todos los niños que nazcan en su territorio, sin importar el estatus migratorio de sus padres. La mayoría de esos países están en el continente americano. Y hay versiones contradictorias sobre un posible acercamiento entre Irán y Estados Unidos para negociar la paz. Tras un fin de semana de ataques cruzados, el presidente Trump aseguró en redes que mañana martes habrá una nueva ronda de conversaciones en Doha, Qatar. Según reportes, las reuniones se basarían en reabrir el estrecho de Hormuz y en aliviar las tensiones entre ambos países. Pero este lunes, el principal negociador iraní desmintió públicamente que exista una agenda de pláticas con Estados Unidos, contradiciendo lo dicho por la Casa Blanca. Y el presidente de El Salvador se apunta para buscar un tercer mandato. Nayib Bukele no prevé competencia dentro de su partido y se inscribió para participar en las elecciones del 2027. Su postulación es posible tras la reforma constitucional del año pasado, que habilitó la reelección indefinida, mientras Bukele mantiene altos niveles de popularidad por su política de seguridad. La oposición y organizaciones civiles cuestionan los cambios que permiten su continuidad en el poder. Es momento de

hacer una pausa, pero no se vaya, tenemos mucha más información al volver. Un video nuevo muestra en tiempo real la intensidad del terremoto en Venezuela. Los edificios no aguantaron ni 7 segundos del terremoto. Además, el rescate de una mascota entre los escombros con sus ladridos. Esta perrita guió a los rescatistas para que la salvaran. Detalles al volver.

0: Un nuevo video muestra en tiempo real la magnitud del primer terremoto en Venezuela. En el video tomado el pasado 24 de junio, se observa cómo en menos de 7 segundos los edificios de enfrente caen al suelo. Ahí va a ver usted la imagen. Y aunque algunos edificios no colapsan completamente, sí presentan daños estructurales muy serios, como se aprecia en las imágenes. Tan intenso es el movimiento de tierra que se observa a algunas personas arrastrándose en el suelo al ser derribadas por la fuerte sacudida. Y en medio del dolor que dejan los terremotos en Venezuela, hay historias que devuelven la esperanza. Mire cómo una pequeña mascota responde al llamado de los rescatistas.
1: Somos el equipo de Buque y Rescate de El Salvador. Si hay una persona con vida, que hable o emite algún sonido.
0: Rescatistas salvadoreños acudieron a los ladridos y sacaron a esta perrita de los escombros. Los voluntarios arriesgaron su propia integridad física, pero no dejaron al animalito a su suerte. El presidente de El Salvador publicó el rescate en sus redes sociales y pidió a los dueños que se acercaran a su equipo para reclamarla. Y con estas imágenes de este rescate de esta perrita me despido y vamos a tener más información sobre Venezuela a lo largo del día. Que pase una linda tarde.
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0: Siguen los milagros en Venezuela. A 6 días de los trágicos terremotos, vida en medio de los escombros mantiene la esperanza en cientos de familias, pero lo cierto es que el tiempo se agota y empiezan las horas más críticas para hallar a más sobrevivientes. Además, hoy juega México. El Tri mantiene con la ilusión a todo un país. Se la juega contra Ecuador, pero por cierto, no sabemos si pudieron dormir la noche de ayer con tremenda serenata que organizaron los aficionados mexicanos a las afueras de su hotel. Así que estaremos hablando de esto. Así comenzamos Sin Filtro. Ustedes, gracias por acompañarnos el día de hoy. Con esta información y más, estaremos a ustedes entregándoles lo que está pasando a nivel nacional y también internacional. Y por supuesto, ya se encuentra el equipo listo con Juan Alberto Santos y Mirta Las Salinas, que sigue acompañándonos el día de hoy, mientras nuestra compañera Aura Bella Hernández nos acompaña. Chicos, ¿todo bien? Bienvenidos. Gracias por supuesto, estar aquí con nosotros. Y bueno, hay que iniciar de una vez con lo que está pasando en el país, porque hay noticias importantísimas. Preste atención, porque hace tan poco, unas horas, la Corte Suprema de los Estados Unidos acaba de tomar una de las decisiones, yo creo, más importantes en materia de inmigración en este momento. Los jueces rechazaron el intento del presidente Donald Trump de eliminar la ciudadanía por nacimiento, por lo que todo queda igual. Los niños que nazcan en este territorio, en territorio estadounidense, seguirán siendo ciudadanos sin importar el estatus migratorio de sus padres. La decisión fue 6-3 y ya representa un revés, fuerte revés, para una de las principales promesas migratorias del presidente Donald Trump. La Corte concluyó que ese derecho está protegido por la enmienda 14 de la Constitución y que no puede modificarse mediante una orden ejecutiva. Recordemos que el presidente Donald Trump apenas llegó al poder nuevamente en este segundo mandato. Una de las primeras cosas que hizo fue firmar una orden ejecutiva y luego entra todo este litigio para poder erradicar esa ciudadanía por nacimiento. Y ahora le han dicho, no señor, hasta aquí llegamos.
1: Eso no se puede hacer simplemente por ganas ni por órdenes ejecutivas. De hecho, la orden ejecutiva la firmó, como bien dices, el 20 de enero del 2025, sí, en esa séquito de órdenes que estuvo firmando ese mismo día que tomó la presidencia de vuelta. Pues resulta que le dicen no, eso no es posible. Yo en este sentido sí voy a decir, el turismo de ciudadanías, en ese no estoy de acuerdo. Creo que la gente que solo viene a tener un hijo del que le llaman ancla para que posteriormente puedan de ahí buscar una residencia o buscar beneficios para ese menor mientras está creciendo en otro país, en ese no estoy de acuerdo. Sin embargo, de todos los demás que nacen acá, salvo las excepciones de ley que ya se contemplan como hijos de diplomáticos o situaciones muy particulares, creo que todos, donde nacemos, ahí pertenecemos, ahí son nuestras raíces y nuestra nacionalidad. Y de eso, de hecho, el jefe del presidente de la Corte Suprema, John Roberts, dijo que hay muy pocas pruebas en este caso para poder ir en contra de la Constitución y de la enmienda 14. Y les leo su declaración, que es importantísima. La ciudadanía entonces y ahora era el derecho de tener derechos, a participar libremente en nuestra comunidad política. Así que han garantizado la Suprema Corte que esto se mantenga.
2: Y el problema, me encanta lo que dices del turismo de las personas que vienen aquí a tener a sus hijos, que prácticamente, pues sí, es un negocio también, porque cobran muy caro por eso. Y muchos de los argumentos de la ciudadanía, yo lo he visto en redes sociales, dicen, bueno, deberían hacer un mejor trabajo en las aduanas en controlar quién viene embarazada y qué no, pero a veces realmente el embarazo puede no notarse. Lo que sí es que el presidente Donald Trump no quita el dedo del renglón e inmediatamente después del fallo de la Corte Suprema, él se fue a su red social Truth y voy a leer lo que dijo. La Corte Suprema confirmó la ciudadanía por nacimiento, lo cual es muy malo para nuestro país, pero podemos solucionarlo fácilmente en el Congreso mediante legislación con el apoyo del presidente, lo cual ahora se ha determinado durante este proceso. Ya no es necesario una enmienda constitucional larga y tediosa. El Congreso debería comenzar hoy mismo a trabajar para poner fin a la ciudadanía por nacimiento, que es costosa e injusta para nuestro país. Contarán con mi apoyo total y completo. Atentamente, presidente Donald J. Trump. Así él va a seguir insistiendo, no va a quitar el dedo del renglón. Sí. Y él se basa también a que muchos países de Europa, de Asia y de África no tienen la ciudadanía por nacimiento y él lo compara con esos países. Quiero usar esos argumentos. Creo que Estados Unidos se es base, una de las bases de ser Estados Unidos.
1: Y mismo,
2: ¿no?
1: Países a los cuales critican muchas cosas, pero en lo que sí le conviene, ahí sí son ejemplo para los Estados Unidos.
0: Exactamente. Bueno. Hay bastantes temas, que esto ha sido muy polémica desde que el presidente Donald Trump pues lo puso sobre la mesa, pero sabemos que también es una victoria importantísima para toda la comunidad inmigrante en este momento. Y precisamente sí. Nosotros queremos saber, por medio de una voz experta del abogado de inmigración, Jaime Vázquez, qué significa, por supuesto, este revés que le ha dado la Corte Suprema al presidente Donald Trump. Escuchemos.
3: Esta resolución representa una protección fundamental para millones de familias en nuestro país. En términos prácticos, el fallo reafirma que toda persona nacida en territorio estadounidense se adquiere la ciudadanía de manera automática, independientemente del estatus migratorio de sus padres. La Corte Suprema, mediante una decisión de 6-3, ratifica el principio establecido en la 14ª enmienda hace más de un siglo. Es una reafirmación del Estado de Derecho y una garantía de certeza jurídica para nuestra comunidad.
0: Pues ahí está. Obviamente es una victoria precisamente para toda la comunidad inmigrante, como le decíamos. El presidente Donald Trump, ya tú lo afirmaste, va a seguir con ese dedo en el renglón, esperando a ver si hay una resolución por parte del Congreso. Así que bueno, al menos por ahora, la Corte Suprema le ha dado la razón a las personas que están en este país, en los Estados Unidos, y que tienen a sus hijos y ahora siguen siendo ciudadanos americanos. Y miren, en otro fallo importante también la Corte Suprema le dio un nuevo revés al presidente Donald Trump y a todos los republicanos. Esto es una pelea que venía desde Mississippi, donde buscaban impedir que se contaran las boletas por correo que llegaran después del día de la elección, incluso si ya habían sido enviadas a tiempo, pero la Corte decidió mantener la regla actual. Si el voto tiene sello postal del día de la elección o antes, pueden seguir contándose aunque lleguen días después. La decisión también fue 5-4 esta vez y mantienen vigentes sistemas como el de California, donde muchas boletas por correo se reciben y cuentan después de la jornada electoral. Recordemos que el presidente Donald Trump también tiene el ojo muy puesto en este tema del voto por correo y, por supuesto, es un revés adicional, ¿no?
1: Precisamente ahí está la reacción directamente de la Casa Blanca firmada por el presidente Donald Trump, en donde dice que ahora, después de este revés, tampoco se va a dejar, va a continuar, pero sobre todo impulsando el Safe America Act, que significa básicamente que todos los que vayan a votar sean capaces de demostrar su ciudadanía, se puedan registrar, pues, y no sean tan expuestas, según él, las elecciones a que pueda haber fraudes o que pueda haber movimientos. Recordemos que él insiste que hubo fraude en las elecciones cuando perdió entre Joe Biden y no va a dejar esto de lado. Le está exigiendo de alguna u otra manera al Congreso que se ponga a trabajar y a pasar este acta de salvar a América, como lo llama él, para poder continuar con esta situación del voto por correo, que dice él que no debería suceder. Sin embargo, él lo utilizó para votar en las últimas elecciones.
2: Cada vez que el resultado de las elecciones no va a favor de lo que él quiere, él siempre dice que es fraude. En California, por ejemplo, sí, la boleta electoral tiene que tener el sello del día por más tarde el día de la elección y pueden llegar hasta 5 días más tarde. Y eso es para las personas pues que realmente no tienen físicamente, no pueden acudir a un centro electoral para emitir su voto, a las personas que están fuera del país o también a los veteranos, ¿no? En ellos sí sirve. A mí me gusta que exista el voto por correo. Yo no creo que necesariamente se traduzca fraude, pero son los argumentos que usa el presidente cada vez que la elección no lo favorece a él.
0: Claro, en este momento, pues, ¿qué querían? Que los votos se contaran hasta el día de la elección, no que llegaran después y siguieran llegando estos 5 días adicionales. Y pues ahora también la Corte Suprema le ha dicho, no señor, tampoco vamos a permitir.
2: Pero claro que deben corroborar que la persona que está votando sea un ciudadano, porque esa sentido, la ley es lo que especifica. Tienes que ser ciudadano para poder votar.
1: Y en ese sentido el presidente tiene razón. No es posible que un país como Estados Unidos a estas alturas no tenga un formato de registro como otros países, en donde sí se confirma la ciudadanía de los votantes. En ese sentido le doy la razón. Sin embargo, el voto por correo no tiene por qué abolirse. Quizás se pueda hacer una mejor regulación para que funcione de manera más efectiva, pero no necesariamente ir en contra de.
0: Exacto. Hablan de fraude, no se han comprobado muchísimos, pero al fin y al cabo hay gente que ha recibido 2 o 3 boletos y ha votado a su favor. Pues bueno, miren a ver si este tema sí se le va a dar al presidente Donald Trump, porque ahora también está presionando, hablando de esto, para que el precio de la gasolina baje hasta los $2.50 por galón después de la caída del precio del petróleo tras este afirma de acuerdo con Irán. El mandatario asegura que el barril del crudo ya ha bajado a niveles cercanos casi a los $70, está más o menos rondando los 68, y que con eso las gasolineras ya deberían reflejar un alivio inmediato en los precios para los consumidores, pero también los expertos están diciendo que esto no va a ser automático porque también influye el tema de la refinación, el transporte y la distribución de elemento, ¿no? El tema de la gasolina. ¿Va a ser fácil? No sé.
1: No creo que sea fácil ni que sea viable que sea tan rápido, sobre todo porque el precio que tenemos actualmente se debe más a la guerra que él mismo inició con Irán que a una situación de las gasolineras o las refinerías. Sin embargo, me gusta que haga presión en ese sentido porque al final de cuentas necesita sumar cosas a su favor después de tantos reveses, iniciando con los de hoy de la Suprema Corte y otros tantos que ha enfrentado a lo largo de estos meses. Y camino a unas elecciones intermedias, al presidente le urge quedar bien con la comunidad. Y si nos alivia el bolsillo, aunque sea en el tema de la gasolina, creo que empieza a sumar un puntito.
0: ¿Sabes qué pasa? Que cuando de una vez empezó el tema de la guerra, esto del tema de transporte, en el tema de la refinación ni nada, el precio de las gasolineras de una vez subieron.
2: Al mismo día.
0: Entonces, exactamente, ¿por qué no pueden hacer lo mismo cuando ya, digamos, ha bajado el precio del barril?
2: Bajarlo luego. Bueno, porque acuérdate.
0: Yo entiendo el tema del transporte y la refinación y todo, pero al fin y al cabo, cuando inició la guerra,
2: de una vez
0: empezaron a subir. Entonces, hay que prepararse también cuando empiece a bajar, ¿no?
2: No le ha ido bien al presidente Donald Trump. No, creo que no está teniendo su mejor día. Él propone, precisamente como dices, bajar los precios de la gasolina. De hecho, propone eliminar el impuesto federal, que es de aproximadamente 18 centavos sobre la gasolina, pero no creo que vaya a ser algo viable. Necesita la aprobación del Congreso para eso. Uh-huh. Ahora, California es particularmente caro por todas las leyes que tenemos a favor del medio ambiente.
0: Exactamente. Sí. Pues a ver si en algún momento nos vamos a poner quizá a la par con otros estados del país, que creo que sí, no va a suceder nunca.
1: No creo que ni de Arizona, Texas o algo similar, pero bueno, lo importante es que hay presión y ojalá que la presión ahora sí ceda porque es en beneficio de toda la comunidad, que es lo importante.
0: Él sabe el daño que le hizo a la comunidad estadounidense con este precio de la gasolina. Vamos a hacer entonces una pequeña pausa, pero usted no se vaya porque al regresar tenemos cobertura completa desde Venezuela con historias de supervivencia, pero también de dolor y pérdidas humanas. Ya volvemos.

0: Seguimos con más información en Sin Filtro. Miren, porque ya se cumplen 6 días de los fuertes terremotos que sacudieron Venezuela y el balance oficial sigue siendo devastador. Las autoridades el día de hoy ya han confirmado que 1.719 personas han fallecido y 5.000 han sido el resultado heridas y también miles siguen desaparecidos. Algunos estiman que son de hecho hasta 50.000. En medio de esta tragedia, los rescatistas aún logran sacar sobrevivientes con vida después de más de 100 horas atrapadas, algo que por supuesto está manteniendo la esperanza encendida en miles de familias, entre ellas niños de 10, 11 años que de hecho anoche pudieron salir de esos escombros. Y precisamente gente que ha perdido a sus familiares pudieron hablar con los micrófonos de nuestra cadena aliada, NTN 24 y RCN, quienes nos cuentan su historia de cómo siguen luchando para rescatar a sus familiares debajo de los escombros que desafortunadamente han fallecido. Escuchen.
1: Era residente del piso 3, donde falleció mi familia. Estamos haciendo las labores de recuperación de los cuerpos en este momento, que los puedes ver allá en la parte de atrás. Sí, se han sacado sobrevivientes de los pisos superiores y igualmente se han hecho pruebas para descartar que exista gente con vida. Se hicieron el día de ayer, 2 veces, hicieron el día de hoy. Los estadounidenses lo hicieron hace una hora y no hubo resultados positivos. Son 3 que están fallecidos y una cuarta persona que era la novia de mi hijo.
2: Qué triste, ¿no? Y qué fuerte al mismo tiempo. Las personas que han tenido que mantenerse en pie, que sobrevivieron a esto y que ahora, ante la información que reciben de que sus seres queridos ya fallecieron, ahora la lucha es recuperar los cuerpos para pues llevarlos a la sepultura que ellos consideran mejor. Es sin duda un reto todos los días, unos por luchar para mantenerse vivos después de 6 días bajo los escombros y otros por siquiera recuperar los restos de sus seres queridos. Es una tragedia en toda la extensión de la palabra.
3: Y creo que todavía están en esa fase de asimilar lo que pasó, ¿no? Todavía también están recuperando a los que siguen desaparecidos. Saber, estar con la angustia, si está vivo, si está muerto, en qué condición está. Realmente es un momento muy difícil por el que están pasando los venezolanos y los venezolanos, pero sí es un gran abrazo que el mundo les ha dado por todo el apoyo que han recibido en cuestión de donativos y también de que los tenemos presentes.
2: De hecho, fíjate que...
0: Y te iba a decir, sobre todo también la esperanza que ha dado estas horas, más de 100 horas que ya han pasado, casi 112 horas que han sucedido, que los rescatistas han podido sacar gente con vida y que eso todavía, pues por supuesto, levantan la esperanza en muchísimas familias que, aunque estén... quizá con la certeza de que probablemente no tienen vida ahí abajo, quizá también están diciendo probablemente mi familiar sí pueda estar allá ahí esperándonos que lleguemos a rescatarlo.
2: Que
0: ¿no?
2: Toda esa posibilidad. Esperanza está.
3: Siguen los milagros no sucediendo.
2: Y la esperanza es la última que muera, así que hay que seguir siempre con esa fe y con esa posibilidad. De hecho, hablamos también a través de nuestros colaboradores de NTN 24 con algunos de los sobrevivientes que nos comparten sus historias, nos comparten la ayuda que han recibido, la lucha que se ha convertido el día a día e incluso de que los cadáveres ya empiezan a descomponerse y la situación se pone cada día más complicada.
4: Y totalmente perdimos todo, pues fue un suceso demasiado trágico, hubo muchas pérdidas humanas como materiales. Estamos en una zona sumamente peligrosa, hay mucha podredumbre de personas ya fallecidas.
5: ¿De sus cosas qué pudo rescatar?
4: Nada, absolutamente nada. Nada, nada, eso quedó totalmente destruido.
5: Ahora están aquí en este lugar improvisado.
4: Sí.
5: ¿Qué les han dicho las autoridades?
4: Ellos lo han apoyado, nos han dado ropita, nos han dado cama. La atención de ellos lo han entendido bien. Y ellos dicen que lo van a llevar a una parte, a un refugio.
0: Es difícil, difícil la situación que viven muchísimos de estos venezolanos. Ya el olor, lo dicen, empieza a cobrar y a salir ahí en Caracas y también en La Guaira. Y miren, precisamente en medio de todo este dolor que está sufriendo miles de familias, la congresista, de hecho estadounidense, con raíces también venezolanas, María Elvira Salazar, ha enviado un mensaje contundente tras la situación en Venezuela, un mensaje contundente a la presidenta interina Delcy Rodríguez para que faciliten las labores de rescate internacional y cuestionó, por supuesto, las autoridades venezolanas por posibles

0: interferencias en tema de esta ayuda humanitaria. De hecho, dijo que prácticamente la comunidad internacional y Estados Unidos los está mirando muy, muy de cerca. Escuche.
1: El gran mensaje es enviárselo a Delcy Rodríguez y su gobierno interino, que no puede detener toda esta ayuda. ¿De qué nos sirve que toda esta gente vengan y donen y con gran esperanza quieran ayudar y esta ayuda no llegue? Ahí está el mejor video que ha ocurrido, que es el video de Diosdado Cabello, que detuvo, gracias a Dios que lo firmaron, que detuvo a una caravana de rescatistas que iban a ayudar, americanos que iban a ayudar a las víctimas. Pero ¿cómo es posible? Ahí te demuestra qué es lo que piensan, qué es lo que sienten, quiénes son esa gente. Delcy y Diosdado. Por lo tanto, el gran mensaje aquí es al gobierno de Delcy, es que no puede detener toda esta ayuda internacional que está llegando, sobre todo de los Estados Unidos. Yo estoy en camino a Washington y con Mario Díaz-Balart y Carlos Jiménez, que los tres somos representantes congresionales del sur de la Florida, le vamos a enviar un mensaje a la Casa Blanca de que estamos con ellos y que los vamos a ayudar a detectar dónde es que están las violaciones.
2: Y eso es lo que necesitamos, ¿no? Es importante que las autoridades también internacionales levanten la voz y sobre todo, como dice María Elvira, representantes de la Florida, donde hay tanta comunidad venezolana, que estén muy con los ojos puestos, porque también desde Miami ha salido muchísima ayuda para Venezuela, y que estén bloqueando la entrada de la ayuda, que estén bloqueando a los socorristas internacionales, porque ya son varios países que dicen que no los dejan entrar, no les dan la autorización en medio de una emergencia, y que ellos se dediquen simplemente, y con ellos me refiero a Delcy y a Diosdado, se dediquen a hacer eventos políticos en medio de una desgracia. Creo que sí, la comunidad internacional tiene que vigilarlo más de cerca, y Estados Unidos, que es de alguna manera el mentor ahorita de Venezuela después de sacar a Maduro de ahí, tiene que poner más fuerza en el control.
3: Y creo que no es el momento para estar restringiendo la ayuda, ¿no? Exacto. Creo que ahorita, de hecho, el gobierno de Delcy Rodríguez tiene una gran oportunidad, ¿no? De prácticamente reivindicarse con el pueblo venezolano ante esta tragedia y la manera en que están actuando, según lo estamos viendo en videos que han surgido, y como dice María Elvira Salazar, qué bueno que estaba en video Diosdado Cabello haciendo lo que estaba haciendo, porque hay una prueba de que sí está sucediendo. Creo que es el momento de este gobierno reivindicarse con el pueblo, pero pues no sé cuáles son las intenciones o por qué están actuando de la manera que están actuando, en vez de aprovechar esta oportunidad para hacer algo que la gente quiera trabajar con ellos.
0: Era el momento, pero creo que lo han desaprovechado totalmente. Exacto. Porque desde el inicio, desde la hora cero, ¿no?, que ocurrió estos terremotos, ellos tuvieron que haberse puesto al mando de la situación que se estaba viviendo en Venezuela, y no fue hasta que los organismos internacionales alzaron la mano, fue donde ellos empezaron a intervenir. Se han visto videos de los mismos militares saqueando hogares, saqueando dólares que han encontrado, haciendo cosas que no deberían estar haciendo, sino rescatando vidas, mientras El Salvador, mientras México, mientras Chile están gastando todas sus energías para sacar a los recursos, propios venezolanos, ¿no?, y recursos.
3: Y ha habido entrevistas, perdón, donde llegan los militares y la gente les dice, bueno, llegas, pero no traes pala, no traes guantes, ¿a qué vienes? Exacto. Necesitamos que vengas no a supervisarnos, queremos que vengas a ayudarnos a hacer lo que ustedes deberían de estar haciendo.
2: Exacto, que es la ayuda que se necesita, la ayuda que apremia en estos momentos. Y de hecho, la gran actriz también, seguramente usted la recuerda por muchas telenovelas y películas, Lupita Ferrer, llegó a un centro de acopio en Miami y ahí también levantó la voz claro y fuerte en contra del gobierno venezolano, diciendo que no pueden estar frenando la ayuda que necesitan y que requiere todo el pueblo para salir adelante.
4: Bueno, he escuchado que parece ser que el gobierno allá en Venezuela le ha puesto una cantidad de trabas a la ayuda y no los están dejando, les han pedido que tienen que ir al poliedro a sacar una autorización, una cantidad de ridiculeces, y mientras tanto la gente se está muriendo sepultada. Entonces hay que levantar la voz de protesta y hacer que este gobierno de aquí, de los Estados Unidos, o el nuestro, no sé, nos ayude, ¿ves?
2: Ayuda es lo que se necesita, sí, pues ojalá que se escuchen esas voces que se están levantando, y tiene toda la razón, Lupita, hay que facilitar las cosas, gobierno de Venezuela, no hay que trabarlas.
3: Y es el eco de mucha gente, no solamente de personas importantes y conocidas, la misma población está pidiendo a la gente que los dejen ayudar y que los dejen entrar y que los dejen rescatar.
0: Exactamente, y hablando de quienes han pedido también ayuda y que no entorpezcan esas labores de ayuda humanitaria, también fue María Corina Machado, que desde el inicio de estos terremotos, pues por supuesto, supuesto, ha enfocado toda su atención en Venezuela, queriendo regresar al país, y pues al parecer ahora se encuentra en Panamá, y ella a través de sus redes sociales, en medio de X, ha publicado un video en donde está denunciando que el gobierno de Venezuela al parecer ha cerrado el espacio aéreo para que ella y otras ayudas humanitarias no puedan ingresar a territorio venezolano. Eso todavía no se ha confirmado, pero al parecer sigue varada en este momento en Panamá. Panamá. Así que, bueno.
3: Pero también la revista Bloomberg reportó que el mismo presidente Donald Trump no apoyaba que ella regresara a Venezuela en este momento para no provocar encontrones con la administración actual. Uh-huh. Entonces, ni tuvo el apoyo de Donald Trump, ni tuvo el apoyo tampoco de Delcy Rodríguez.
2: Y creo que María Corina tristemente nunca ha tenido el apoyo real de Donald Trump. ¿Sí? Más allá del
3: aunque
2: de
3: le entregó
2: pantalla.
3: Su premio Nobel de la Paz.
0: Exactamente. Yo creo que es algo que para mí están cuidando que María Corina todavía no llegue a territorio venezolano hasta que haya una transición verdaderamente importante ahí en este país. Vamos a hacer una corta pausa, pero usted no se vaya porque se viene el partido de México y les tenemos lo que hicieron los hinchas mexicanos para que Ecuador llegue cansado al partido. Ya volvemos.
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Sí. Estamos de vuelta en Sin Filtro. Nosotros estamos ya hablando de lo que se va a vivir esta noche, porque hoy juega México, señores, así como Juan Alberto Santos ya viene preparadísimo con su México. Playera. México contra Ecuador, CONCACAF contra la CONMEBOL, y por supuesto se espera un partidazo. Habrá más partidos al inicio ya de esta mañana o esta tarde. Pero por lo pronto, lo que estamos nosotros al tanto es de lo que va a suceder en este juego. Y también los aficionados, específicamente mexicanos, son los que más han actuado como ese jugador número 12. Y precisamente el día de ayer, pues se ha convocado una serenata a las afueras del hotel donde se está hospedando la selección de Ecuador, para literalmente decirle a los ecuatorianos, no los vamos a dejar dormir. Muchos llegaron allí y miren qué fue lo que sucedió.

0: Al frente
1: no podía faltar la chona.
2: Eso
1: la
2: sí es chona. Una buena, es el sonidito. Pero eso sí, sí es un buenísimo.
1: ¿Y cuántas personas sí, no había? No sé,
0: llegaron pero muchas.
2: No se ha reportado oficialmente, pero yo ahí por las
0: ahora
2: imágenes.
0: Ahora vamos a las imágenes aéreas.
2: Si mira, mira, mira esas imágenes. O sea, sí hay por lo menos unas que 1,000, 2,000 personas.
0: Ponle.
2: Y además los carros que iban pitando también silbando ahí con todo el relajo, toda la acción, todo el movimiento. Yo no sé, mira, yo estoy dividido en esta situación. Por un lado, me parece súper injusto y súper incorrecto que lo hagan siendo sede mundialista. Dan un mal ejemplo. No está cool, no está bonito. Incluso estaba leyendo que la FIFA podría hasta multar a la selección precisamente por este tipo de acciones. No sé si sea verdad o mentira, pero que pudiera haber represalias contra la selección precisamente por hacer de manera deliberada este movimiento. Pero por otro lado, México es eso.
1: Claro.
2: México es fiesta, México es relajo. México, y lo hemos visto durante todo el tiempo de este mundial. Hemos visto cómo México se vuelca a las calles y todo esto. Y si para ganar hay que no dejar dormir a los ecuatorianos, pues que se arme la fiesta.
1: Pues es que es guerra. Sí. En el amor y en la guerra todo se vale, ¿no? Entonces, ni modo. ¿Sí o no? ¿Sí o no? ¿Queremos que gane México, sí o no? Entonces,
2: sí, sí queremos.
1: En la guerra todo se vale.
0: Mira, yo no me voy a echar a México encima porque no, yo les he hecho porras desde el inicio, no Juan, no. Mira lo que hace Juan. No me voy a echar a México encima, pero a mí no me parece correcto esto, porque yo siento que de todas maneras el partido se gana dentro de la cancha, ¿no? Con estrategia, con todo lo demás. ¿Y México tiene con qué? México tiene con qué, ya lo he demostrado en los 3 partidos anteriores, frente a un Ecuador que también es un equipo duro. En tema de apuestas está muy, muy similar la situación, pero al fin y al cabo, yo siento que sí, y quien se va a meter en un problema bastante grande, yo creo, es una de las presentadoras, y esto es de un medio de comunicación de México, quien fue, al parecer ella, se llama Ana Valero de Fox Deportes, quien empezó
1: convocó
0: a activar a la gente porque decía, no vayan al Westin. No vayan a donde está hospedado Ecuador en tal dirección.
1: La dirección.
0: Pero no lleven fuegos artificiales.
2: Psicología inversa se llama eso.
0: Ha despertado, por supuesto, pues a todos los mexicanos que estuvieron ahí presentes. Está al son de dejar no dormir a la selección. Y yo creo que, hombre, sí durmieron.
2: ¿Para qué? La neta, si yo hubiera estado en México, yo también hubiera ido. Ahí nomás a empezar la fiesta desde un día antes y a unirnos a la celebración. Pero bueno, oigan, la fiesta del Mundial no solamente está en las canchas.
0: No.
2: Está también en la cama.
1: ¡Ay, Dios!
2: Y en las aplicaciones de internet. Pues fíjense que resulta que hay un informe de que en este Mundial se ha activado muchísimo el uso de Tinder en las plataformas y en las ciudades en donde son sedes de estos partidos. No solamente en México, también en Estados Unidos y en Canadá.
0: Exactamente. Dicen que están viendo un aumento entre los matches, ¿no? Entre las personas durante los días de partido específicamente, pues con la llegada de turistas a estas pues localidades, ¿no? A estas sedes mundialistas. Al parecer dicen que se ha aumentado el uso de la aplicación en un 50% entre los aficionados. Pues por supuesto, están diciendo, óigame, me voy para un nuevo país, hay una nueva ciudad, ya ando aquí, pues hay que probar el tema extranjero, ¿no? Tengo un amigo que dice eso, hay que probar extranjero. Así que, pues al final yo creo que por esa razón se ha aumentado el tema.
2: Mira, hay una técnica y hay una realidad. A donde vas, hay que comer nacional. Hay que probar el producto nacional. Entonces, pues bueno, si está soltero y no le hace daño a nadie, pues abre el Tinder y a ver qué cae.
0: Pues ni siquiera, perdóname, pero sin Tinder, ni siquiera los coreanos y los mexicanos, imagínense cómo estaban sin el Tinder.
1: Pues estaban todos los memes, ¿no? Exacto. Pero el aumento fue por sede. En general, Tinder recibió un aumento del 80%, pero luego te vas, por ejemplo, a Guadalajara, 74%. En la Ciudad de México aumentó 45%. En Monterrey también aumentó 80%. O sea, estos regios andaban desatados.
2: Uy, por eso dicen que son los más norteños. Ahí sí se hizo la carnita asada, pero no precisamente en el FanFest o en el estadio. En fin, así el reporte. Ya usted sabrá qué hace con su tiempo libre y sus aplicaciones.
1: Y con la información.
2: Y con sus ganitas.
1: Y con la información
2: que le estamos dando.
0: Y usted sabrá si utiliza la aplicación en este momento de Mundial. Vamos a hacer una corta pausa. No se vaya. Volvemos con más y el entretenimiento y los espectáculos con Juan Alberto Santos.
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0: De regreso aquí en Sin Filtro, es hora de hablar del entretenimiento que siempre va de la mano pues con muchas de las noticias que están acaparando titulares en todas partes. Y precisamente el actor Daniel Vitar, que es originario de Venezuela, protagonista de muchas telenovelas y series que usted seguramente conoce, nos cuenta cómo es que su familia, porque su mamá y sus hermanas viven precisamente en Caracas, cómo es que ellas enfrentaron este terremoto que dejó con daños estructurales muy fuertes la propiedad de su madre.
1: Por todo lo que está pasando en Venezuela, creo que es una tragedia que nunca como sociedad, digamos, como país, se había vivido. Mi mamá y mis hermanas están allá. Gracias a Dios, todo pasó en la casa de mi mamá, que es una sola planta. Se cayó parte de la cocina, se cayó varios lugares de la casa, pero están bien, gracias a Dios no pasó a mayores, pero mi mamá vivió un terremoto que ocurrió en Venezuela hace muchísimos años y me dice que en comparación con este que nunca había vivido una cosa tan,
2: y no es usual que
1: tan horrible.
0: Tan horrible como este, que además fue doble, una situación que por supuesto agrava los hechos. Daniel Vitar también decía en esta entrevista con nuestros amigos de Amexi, la Agencia Mexicana de Información, que los recursos que el gobierno debía destinar para hospitales, para tener una infraestructura mejor en el país, los edificios de gobierno que dan a la comunidad no estaban hechos como debían de ser, porque precisamente el gobierno de Maduro, de Chávez y de otros se dedicaron a quedarse con esos recursos en lugar de mantener a la comunidad segura en casos de emergencia como este.
3: Sí. Y lo vimos, ¿no? El día de ayer estábamos hablando del tema de las construcciones, de ¿cuál era la infraestructura que tenía Venezuela?
4: Solamente tres quedaron.
3: Exactamente.
4: No tres, sé si intactos,
3: el tema de los hospitales,
4: pero por lo
3: yo
4: menos
3: creo que pueden estar casi por la misma similitud, ¿sí? Así que bastante complicado para
0: y
3: ellos.
0: Y lo que decía también mucha gente en redes sociales, ¿no? Hugo Chávez, aún desde el infierno, que así decía la gente, sigue matando más gente precisamente por estas construcciones. Esos son mensajes que la gente publica en redes sociales. Obviamente no podemos acreditarlos como 100% verdad, pero al final es el sentimiento de muchas personas respecto a este tema. En fin, al final de cuentas, ahorita lo importante es que puedan salir adelante. Y Daniel, precisamente Daniel Vitar, ha tenido muchos problemas. Le cancelaron su pasaporte venezolano cuando salió a hablar mal del gobierno de Maduro. Trata de traerse a su familia a México y están esos procesos. Por lo pronto, pues su mamá, sus hermanas están bien, aunque con daños estructurales en sus residencias ahí en Caracas. Así que fuerza para ellos y para todos los que están pasando momentos muy complicados por allá. Oigan, vamos con otra cosa porque el ambiente futbolero está a todo lo que da. Vean nada más como la policía, ¿sí? La misma policía de Dallas recibió a los seleccionados de Noruega que en este momento están jugando precisamente en el estadio de esa ciudad y lo hicieron muy al estilo de los vikingos. Yo no sé ustedes, pero a mí me da FOMO.
4: Ahí está.
0: Me da una envidia estar ahí.
4: Ahí está el espíritu futbolero. Háganlo ustedes dos.
0: Una, dos, tres.
4: Pero al mismo tiempo, al mismo tiempo, por favor.
0: Aquí siempre vamos cada quien para su lado.
4: Pero ¿sabes qué? Me agrada porque siempre dicen que los latinos somos los únicos que le ponemos salsa a nuestros tacos, ¿no? Y de la fiesta. Pero mira a los policías, muy bien. ¿No? Ellos, muy bien.
3: Todos se unen a la fiesta mundialista. Futbolera. Y fíjate que vi un video también que me llamó la atención de un vikingo, estaba con sus literal cuernitos y todo, en un avión, que puso a la gente a hacer famoso.
4: Sí,
3: por eso aprendí el row, que el row es row en...
0: Ah, como rema.
3: Exacto.

0: Más. Creo que se ha viralizado mucho todos estos estilos de celebración y de vida. Ayer también con Marruecos yo los veía por ahí invocando a quién sabe quién durante los penales y demás. Decía, no sé si ya le están haciendo un embrujo a estos o qué, pero al final de cuentas todos se suman y es bonito también ver que la policía se ponga esa camiseta y se relaje en ese sentido. Así que bien por ellos y vamos a ver qué sucede. Muy buena la bienvenida.
1: Que se relaje ICE, que haga eso.
0: Exacto. Imagínatelos.
2: Mientras tanto, un mesecito.
0: Eso nos va a decir a nosotros, Ru, pero de regreso a sus países. Ru, de regreso a sus países.
2: Bueno, van a llevar a...
0: No, hombre, Dios,
1: Ru en reversa.
0: Oiga, pues así las cosas en el mundo del entretenimiento, que por supuesto siempre suma política, deporte y más en este show. Así que regresamos porque hay más, Laura.
2: Sí, hay más, por supuesto. Ya venimos con más información porque Juan Alberto Santos todavía sigue con información importante para usted, así que no le cambien. Regresamos en minutos en Sin Filtro.
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0: Gracias por seguir con nosotros. Y mire, en medio del dolor que se vive en Venezuela, también se ha vuelto viral un rescate que hoy en día está dando muchísimo de qué hablar y que, por supuesto, ha despertado también las risas en muchísimos de los que están comentando en temas de redes sociales. Miren ustedes mismos y ahorita platicamos.
1: Se va a venir Adriana, aquí arriba, mami, tengo todo bajo control. Tápate la cara, tápate la cara, tápate la cara ahí. Tápate la cara ahí. Tápate la cara. No se va a venir, mi mamá Adriana.
2: Yo voy a pasar por debajo.
1: No, mamá, yo te voy a sacar por aquí. Te voy a sacar por aquí.
2: No, pero...
1: Te voy a sacar por aquí.
3: Ya, dale que descanse, dale que descanse.
1: Camina, ya siéntate. Siéntate ahí, siéntate arriba. Siéntate arriba para allá arriba, yo mameando.
0: Miren, es que le decíamos que por supuesto ha levantado muchísimas reacciones en redes sociales porque al parecer es una pelea, dicen por ahí que es de una pareja, ¿no? Uh-huh. Te estoy intentando sacar, la otra mujer le está poniéndole quejas, poniéndole sí. Por aquí no, por allá no. Y por supuesto esto, pues digamos que en medio de tanto sufrimiento que está viendo la gente venezolana, pues quizá le está despertando un poquitito más otras emociones a la gente, ¿no?
4: Sí, de hecho en las redes sociales los comentarios más comunes son, ya las mujeres ni enterradas nos callamos. Exacto. Y cuando nos están queriendo salvar la vida nos dejamos ayudar y estas cosas, que habla de la relación que tienen ellos. Algunos dicen que son vecinos, otros uh-huh. que son pareja, no se ha confirmado ese dato, pero al final de cuentas una historia distinta en medio de tanto dolor.
5: Creo que es el momento del estrés también, ¿no? Uno claro. queriendo ayudar, la otra queriendo salir y no quizá no se están comunicando. Creo que hay muchas emociones pasando en ese momento y pues fue lo que resultó y fue en video.
0: Las situaciones como lo han tomado también los, uh-huh. los internautas, ¿no? De al menos en tanto dolor, pues algo de alegría. Óigame, vamos con esto llegando al final de...

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0: Ángeles en Los Ángeles. Cada día más angelinos sacan su lado más humano y se suman en los esfuerzos en pro de Venezuela. Y hoy usted también puede hacer la diferencia. Y por supuesto, les vamos a contar y a decir cómo lo puede hacer. También mira esto, mientras muchos se quejan de la ineptitud de algunas autoridades en México, un héroe anónimo surge como el nuevo justiciero en el país. Además, presta atención porque también entran en vigor nuevas leyes en todo el estado a partir del mañana y les vamos a contar cuáles son estas. Así comenzamos el día de hoy Sin Filtro en Los Ángeles. Gracias a ustedes por acompañarnos y vamos a arrancar de una vez con información con nuestros compañeros Juan Alberto Santos y también Mirtala Salinas. Arranquemos de una vez con la información local porque hay información importante, sobre todo en nuestra comunidad inmigrante, y es que por lo menos 34 migrantes fueron detenidos en el sur de California tras operativos de la patrulla fronteriza, esto en la zona de Westmoreland, muy cerca de la frontera con México. De acuerdo con el reporte oficial, los agentes interceptaron primero una camioneta, como ustedes lo ven, donde viajaban 7 personas y después localizaron a otros 27 migrantes escondidos dentro de un remolque de carga en lo que las autoridades describen como 2 intentos de tráfico humano en total. Son 34 las personas que quedaron bajo custodia federal mientras se investiga la red detrás de este cruce en un operativo que vuelve, por supuesto, a poner en foco de la actividad de contrabando en el sur de nuestro estado. No es fácil para los que están tratando de llegar nuevamente al país y más sobre todo bajo la administración del presidente Donald
1: Trump. Y ya no estamos hablando de redadas migratorias, las cuales ya se esperan, ¿no?, en cualquier parte del país. Estamos hablando de tráfico humano que está totalmente penalizado, como debería de estar penalizado, porque son muchas las vidas que corren riesgo. De hecho, mucha gente muere en el intento de cruzar la frontera, ya sea por su propia cuenta en el desierto de Arizona o en otros desiertos, o cuando vienen por medio de los llamados coyotes, que les cobran miles de dólares. A veces venden todo lo que tienen en su país para poder llegar a Estados Unidos y se encuentran pues con grandes peligros, ¿no? Mueren hacinados, muchos de ellos. Es muy riesgoso.
0: Y es importante porque sabemos que hay varios de estas historias que por supuesto vienen personas inmigrantes escondidos en estos vagones y muchos de ellos han terminado en tragedia, ¿no? Hace poco en México se encontraron vidas humanas dentro de un camión que por supuesto desató la alerta en las autoridades tanto mexicanas como estadounidenses porque venían rumbo hacia los Estados Unidos y así muchísimas más historias que por supuesto le ponen muchísima atención a la comunidad.
2: Exacto, y hemos visto también cómo la patrulla fronteriza aquí en California y la Guardia Marina, la Guardia Costera, también han estado bastante activos en todo eso. Recientemente también una embarcación en la altura de San Diego en la frontera con México fue detenida. Entonces hay que tener mucho cuidado también en las personas en las que confiamos y en la manera que están tratando de hacer llegar a la gente acá a los Estados Unidos. Por un lado, como dice Mirtala, los coyotes que a veces los abandonan a su suerte en cualquier lado o que los ponen en hacinamientos tan complicados como en este tráiler o como en una lancha con 30 personas a bordo. Por supuesto que se convierte en un peligro inminente. Las personas que lo hacen a través de la bestia también o de estos medios de transporte en los que pretenden pues alcanzar ese sueño americano, porque tristemente se termina convirtiendo en una auténtica pesadilla tanto para ellos como para sus seres queridos en los países de origen. Así que hay que estar muy al pendiente. Yo sé que a veces las cosas están muy complicadas en nuestros países y por eso es que tomamos estos riesgos. Pero es muy, muy duro. Y por este lado, en el caso del combate al tráfico humano, qué bueno que las autoridades estén poniendo mano dura también, porque muchas veces esta gente termina no llegando a su destino para el cual contrataron a la persona, sino en manos de peligrosos traficantes de personas, traficantes sexuales o incluso narcotraficantes que los desaparecen o los esclavizan para realizar ciertas actividades ilegales.
1: El mes pasado en Texas, en Dallas, creo que también, bueno, en la frontera con Texas, fueron 20 personas indocumentadas que fueron encontradas dentro de un vagón y creo que fueron los dos casos en cuestión de semanas en Texas. Así que sí pasa mucho y el riesgo que ellos toman es grandísimo.
0: Y evitar, sobre todo las autoridades, eso, ¿no? El tema del tráfico que sigue, por supuesto, generándole dinero a estas redes de tráfico humano. Y miren, vamos a cambiar de información porque también hay información importante, sobre todo aquí en Los Ángeles, porque la alcaldesa Karen Bass ya firmó 2 órdenes ejecutivas que tienen que ver con el incendio de este almacén de Boyle Heights que quemó más de 80 millones de carnes congeladas. La primera es crear un centro de recursos comunitarios que será un punto central para atender las necesidades de residentes, también trabajadores y negocios afectados por este incendio. Estos centros proveerán alimentos, mascarillas y también servicios médicos y apoyo de salud financiera y mental. Con la segunda orden ejecutiva, la alcaldesa instruye a la oficina del fiscal general a evaluar acciones legales disponibles para recuperar los costos originados por este incendio y también exigir la responsabilidad por parte de la empresa Lineage Logistics, que es la propietaria de este lugar de almacenamiento. Así que, al menos la alcaldesa, que tanto se le ha criticado con este incendio también, que al parecer estaba en otro lado cuando sucedió, pues Chicago, está nuevamente poniéndole los puntos sobre las íes a esta
1: situación. Y creo que es importante que muestre el liderazgo en este momento, porque tiene las elecciones a la vuelta de la esquina. Y qué bueno que está tomando estas acciones, que está mostrando liderazgo, porque como tú dices, mucho se le ha criticado y ha tenido muy mala suerte este incendio, el incendio de Pacific Palisades, donde en ambos estaba fuera de la ciudad, pero pues eso es punto y aparte de que haya estado fuera de la ciudad, pero sí se le ha criticado mucho en cómo ha manejado las situaciones de emergencia.
2: Las acciones que al final de cuentas termina tomando, ¿no? Y que tienen que buscar el beneficio de los angelinos, porque a ver, dentro de toda esta situación, por supuesto que hay responsables, hay cosas que suceden de manera incidental. La misma empresa de almacenamiento de alimentos está diciendo que los responsables son los de los paneles solares. Exacto. O de la compañía que llevaba el mantenimiento de estos, y que ahí se habría hecho la situación que generó este incendio, que ardió por una semana completa aquí en Los Ángeles, causando todo un caos en todos los sentidos, y que hoy se ha convertido pues en un foco de infección. Entonces, los vecinos, los trabajadores, los mismos bomberos que han estado expuestos a todo este tipo de situaciones delicadas, tienen que obtener los recursos para seguir adelante. Los recursos que la ciudad ha gastado de los bomberos también es muchísimo, y estamos por comenzar temporada de incendios forestales, que viene el verano, y eso también complica mucho las situaciones. Así que qué bueno que la alcaldesa se faje el pantaloncito y, además de andar haciendo proselitismo por aquí y por allá, también haga acciones que beneficien a la comunidad, como debe de ser, que esa es parte de sus funciones, si no es que la principal función, cuidar a los angelinos.
1: Y mucho se ha criticado, si ese incendio hubiese ocurrido en una zona diferente, en un Beverly Hills, en otra zona más afluyente, la reacción de las autoridades, dicen, hubiese sido muy diferente.
0: Pues porque tenemos una historia, porque tenemos la historia de los incendios de Palisades, donde al parecer las autoridades trataron de funcionar, pero no funcionaron de acuerdo a como se debía, por la falta de recursos tan importantes que ha tenido el Departamento de Bomberos de Los Ángeles. Así que probablemente quizá esa queja que se hace es a raíz de todas estas inconveniencias que se han venido ocurriendo con este departamento, ¿no?
2: Así es. Oigan, pero hay más alertas locales que, por supuesto, nos ponen a todos a prestar muchísima atención, porque en Long Beach ya se encontró el primer caso del virus del nido occidental, y las autoridades ya están tomando acción pues para prevenir, porque comienza el verano, hay algunas lluvias por ahí, hay humedad, y eso genera por supuesto mayor presencia de mosquitos. Nuestra compañera Karen Marroquín nos preparó un reporte y habló con las autoridades precisamente para darnos los mejores consejos de cómo enfrentar esta emergencia, que hoy por hoy se puede convertir en una situación delicada de salud en nuestro condado, en nuestra ciudad.
3: Encienden las alarmas tras reportarse el primer caso del virus del Nilo Occidental de la temporada en Long Beach. El Departamento de Salud y Servicios Humanos de la ciudad informó que la persona fue hospitalizada tras desarrollar una enfermedad neuroinvasiva y que desde entonces se recupera en casa.
4: Definitivamente es preocupante.
3: El virus generalmente se transmite por la picadura de un mosquito Culex infectado. Según los Centros para el Control y la Prevención de Enfermedades, aproximadamente el 80% de las personas infectadas con el virus del Nilo no presentan síntomas. Sin embargo, entre quienes sí los desarrollan,
4: el 90% de la gente va a tener temperatura. De ahí también dolor de cabeza, el 70%, hay dolores de cuerpo, musculoesqueletales.
3: Expertos indican que aproximadamente una de cada 150 personas infectadas puede desarrollar complicaciones graves, como inflamación del cerebro, parálisis o incluso la muerte.
4: A las personas mayores, pueden quedar muy débiles, pueden tener problemas de movimiento, de memoria, trastornos, hasta trastornos psicológicos después de una enfermedad fuerte.
3: Datos de los CDC indican que alrededor de 120 personas mueren cada año en Estados Unidos a causa de este virus. Y la preocupación aumenta con la llegada del verano, ya que entre julio y septiembre incrementa la actividad de los mosquitos, lo que eleva el riesgo de transmisión.
4: Pues en el sur de California, en el verano, ¿no?, la gente anda más afuera, que se expone más a estos moscos, y pues por lo tanto hay más una incidencia que está incrementando de gentes que se están infectando con el virus.
3: Para reducir el riesgo de infección, médicos recomiendan usar repelente de insectos, eliminar el agua estancada dentro y fuera del hogar, vestir ropa de manga larga, instalar mosquiteros en puertas y ventanas y evitar permanecer al aire libre durante las horas de mayor actividad de los mosquitos.
4: Hasta cierto punto sí hay que tener cuidado, ¿no? Pero no estar, tener, pues, bueno, pues ya no vas a llevar a mis niños al parque. Simplemente pues tomar unas precauciones.
2: Exacto, es cuestión de precauciones, porque al final, ¿cómo nos protegemos de un mosquito que está por todos lados y que nos puede picar infectado o no infectado? Uh-huh. Los mosquitos se hacen presentes, entonces hay que tomar en cuenta las consideraciones y las recomendaciones que están haciendo los expertos uh-huh. para que precisamente tratemos de controlarnos y sobre todo, si tiene síntomas, no lo eche a la basura,
1: exacto. O sea, atiéndase. El problema es que son síntomas similares a una gripe uh-huh. común y corriente, entonces la gente lo dice, pues tengo gripe, me estoy sintiendo mal, voy a descansar. Sí. Y mientras uno descansa, el virus aprovecha y empieza a crecer.
2: Exacto. Y el caldito de pollo no le hace nada aquí. No, no, nada, hace nada.
0: No. Y muchas veces como que lo damos por sentado que simplemente me quedo en casa y ya está y descanso uh-huh. y con eso tengo. También las recomendaciones es evitar esas acumulaciones sí. de agua para uh-huh. que la propagación de mosquitos pues no crezca. Lo mejor es levantar esas llantas que están por ahí o algunos botes de basura, lo que sea, que tengan agua, que esto pueda contribuir a la propagación de estos mosquitos que por supuesto pues desatan una alerta sanitaria en nuestra ciudad. Con esto hacemos una corta pausa. No se vaya, pero regresamos por más información porque Los Ángeles también sigue sumando ayuda por Venezuela y usted puede hacer parte de esta labor humanitaria. Y por supuesto, le vamos a explicar cómo en minutos. No se vaya.

0: Gracias por seguir acompañándonos en Sin Filtro. Y seguimos hablando de la situación que vive Venezuela, porque mientras las labores de búsqueda y rescate continúan ahí en ese país, aquí en Los Ángeles la red internacional de apoyo sigue creciendo. Y precisamente la comunidad venezolana y decenas de voluntarios están trabajando para recolectar ayuda humanitaria destinada a esas familias que están pasando por este mal momento. Y en el corazón de nuestra ciudad, un restaurante se ha convertido en el centro de acopio clave. El reportero Luis Zaragoza pues estuvo allí y nos tiene esta información. Escucha.
1: Siguen rescatando personas
2: necesarias. Kelly Montaño, dueña de un restaurante en el centro de Los Ángeles, llegó de Venezuela hace unos años y tras los terremotos que devastaron su país de origen, de inmediato comenzó a solicitar donaciones entre sus clientes y personas de la comunidad.
1: Era lo menos que puedo hacer por Venezuela estando de tan lejos. Además de porque soy una de las más afectadas directamente, ya que mis padres al día de hoy, que es lunes, no aparecen todavía.
2: Y es que el edificio donde vivían sus padres, nos comentó, colapsó, al igual que varias estructuras más en la zona de La Guajira, en donde se han reportado al menos más de 50.000 personas que aún no han sido localizadas.
1: Los quiero encontrar ya como Dios me los quiera dar, vivos o no, o los dos o uno, pero ya que aparezcan.
2: Lo recaudado por Kelly Montaño es solo una pequeña parte de lo que miembros de la comunidad han estado llevando a varios centros de acopio en el sur de California para apoyar a quienes lo han perdido todo. Ronald Overa, venezolano residente en Los Ángeles, nos comentó que agradece que su esposa e hijo se encuentran bien.
3: Ha sido difícil para todos acá. Bueno, digo yo, gracias a mi Dios bendito que mi esposa me le cayó una rejilla en la pierna. Bueno, soltando X, gracias a Dios está bien, mis hijas también.
2: Durante las últimas horas, centenares de cajas y varios artículos han estado llegando hasta un almacén de paquetería en el centro de Los Ángeles, donde se están llenando los camiones. Una vez llenos, su destino será el puerto de carga de Miami, en donde se juntarán con más ayuda de diferentes partes de todo el país y de ahí serán enviados a Venezuela.
4: Le van poniendo los códigos a dónde van con la gente que realmente necesita, la área que más dañada que está, se le está poniendo. Se le está poniendo el nombre y lo que llevan las cajas en cada caja.
2: Algunos centros de acopio en el centro de Los Ángeles se encuentran en el 312 West de la calle Séptima, en el 1125 East Pico Boulevard, en Los Ángeles. Ya estarán abiertos mañana martes 30 de junio de 9 de la mañana a 7 de la noche. Entre los artículos que más se requiere son utensilios médicos, mascarillas, medicina, comida enlatada, entre otros. Por el momento no ropa ni agua, ya que se requiere espacio en los contenedores para los artículos de emergencia.
5: Recuerde que las donaciones deben de ser de productos no perecederos, así también como ropa, zapatos, medicina, pañales, entre otros. Cualquier cantidad va a ser de gran ayuda para el pueblo venezolano en desgracia. Luis Zaragoza, Noticias, Estrella TV.
0: Desde toda esta semana prácticamente hemos estado hablando de este apoyo, de esta unión que ha crecido en la comunidad angelina frente a lo que está viviendo el pueblo venezolano, ¿no? Hemos visto gente tratando de hacer recolecciones, víveres. Estamos hablando precisamente estos días de la dueña de Fularepas, quien, como ustedes lo escuchan en el reportaje, pues también tiene a sus padres desaparecidos desafortunadamente ahí en La Guaira, en donde sucedió una de las mayores tragedias tras estos dos terremotos. Y por supuesto, pues simplemente ese es el llamado, ¿no? A que más personas se sigan aumentando y uniéndose a esta ayuda internacional para que la gente de Venezuela pueda nuevamente volver un poco a la normalidad después de tanta tragedia.
6: Así es. Y por eso también para invitarlos a que continúen ayudando, tenemos una invitada el día de hoy que está realizando un evento, Laura, este martes, precisamente en estos momentos en Pasadena, para que nos cuente más detalles al respecto. Se trata de Amara Barroeta, de Amara Café en Pasadena. Amara, bienvenida, ¿cómo estás? Amara, ¿me escuchas?
0: Se nos cayó.
7: Transmisión en vivo, eso pasa. Ahí está.
0: Si puedes, Amara, si nos escuchas, puedes prender tu micrófono, por favor, si podemos tener contacto contigo.
6: Y tu cámara.
0: Pero bueno, mientras se conecta, pues por supuesto, seguimos hablando de esta situación que ha estremecido mucho y que ha conmovido a muchísimas personas a querer ayudar al pueblo venezolano. La convocatoria se está haciendo Ahí precisamente, ¿no? En este restaurante de Pasadena, ¿no, Juan?
6: Así es, el evento se está realizando en estos momentos ahí en Amara Café en Pasadena. Se está donando parte de las ventas. Ahí tienen en pantalla la dirección y la ubicación del café para que se unan a esta recolección de fondos de globalgiving.org, que por supuesto va a destinar estos fondos de llevar este apoyo económico y por supuesto ayuda humanitaria hasta Venezuela. Amara, ¿nos escuchas ahora?
8: Ahora sí los escucho.
6: Ahí te vemos y te escuchamos. Bienvenida, gracias por acompañarnos. Cuéntanos de este evento que estás realizando ahí en tu café en Pasadena y cómo la gente se puede sumar a esta causa.
8: Muchísimas gracias a ustedes por regalarnos este espacio para difundir muchísimo más lo que estamos tratando de hacer aquí hoy. Bueno, básicamente hoy todas las ventas del café, vamos a donar el 70% de las ventas a una organización en Venezuela que se encarga de proveer insumos médicos y de ayudar con las labores de rescate, que es lo que más se necesita ahorita en Venezuela. Bueno, la gente de nuestra comunidad está aquí. Ha venido hoy a apoyarnos y la verdad estamos súper felices de que la gente está acá y bueno, vamos a estar solo hasta las 3 de la tarde el día de hoy, pero vamos a estar en contacto con ustedes y con toda la gente porque esto es una iniciativa que queremos seguir haciendo. Sabemos que la necesidad es tan grande que tiene que ser un esfuerzo sostenido en el tiempo, entonces pues aquí vamos a estar en Pasadena y a través de nuestras redes sociales o nuestra página web se pueden informar de los eventos venideros, pero hoy aquí los esperamos.
0: Amara, sabemos el esfuerzo que estás haciendo bastante grande para atraer a más personas, más clientes que apoyen lo que estás haciendo el día de hoy para ayudar a Venezuela. Cuéntanos un poco de tu experiencia. ¿Tienes familia allá? ¿No tienes familia allá? ¿Tienes amigos cercanos que vivieron esta tragedia? ¿O simplemente esa moción de pueblo como tal pues te ha despertado esta ayuda para tu pueblo venezolano?
8: Mira, tengo familiares y amigos en Venezuela, gracias a Dios mi gente está bien, pero conocemos tanta gente que la está pasando terrible. Ya nuestro pueblo estaba empobrecido, estaba pasando por situaciones muy difíciles. Mucha gente que la última capa de dignidad que le quedaba literalmente después de todos estos años de pobreza y opresión era su techo y esos techos han colapsado, no tienen vivienda. Entonces, mira, aunque yo no tengo una persona directamente que está sin casa, o sea, como decía un poeta venezolano, los hijos del mundo son nuestros hijos, las madres venezolanas nos sentimos entristecidas de ver niños que están siendo sacados de los escombros, felices de que tienen vida, pero que estamos tristes de que no van a tener una familia a dónde volver. Entonces, mira, es terrible la situación, de verdad.
7: Qué bonita labor estás haciendo, Amara, principalmente como especificas, los tuyos están bien, pero es todo un pueblo que necesita de la ayuda que todos podamos dar y en este momento estás tomando esta importante iniciativa. Van a estar abiertos, repito, hasta las 3 de la tarde para que la gente se dé prisa y pueda llegar con sus donativos. ¿Qué es lo que más necesitas en este momento?
8: Mira, yo creo que lo importante, además pueden conectar con nuestro Instagram y nuestra página web. Allí van a conseguir una serie de links que están asociados a organizaciones confiables que tienen no solamente acción en Venezuela en este momento, sino que por años han estado allí contribuyendo, porque creo que es algo importante que generar confianza en que la gente puede donar. No importa si son $5, a veces la gente dice, ay, es que yo no tengo dinero para donar. Mira, lo que cuesta un cafecito, tú donas eso y eso va a llegar y va a tener un impacto en Venezuela muy, muy grande. Entonces, que la gente confíe, que encuentre en estos links que estamos compartiendo, que van directo a cada organización. Nosotros no tenemos absolutamente ningún tipo de influencia en estos links. Son los links de organizaciones que sabemos que son confiables, que están en Venezuela, para que la gente encuentre la que más le guste, a la que quiera donar y contribuya. Eso es lo que queremos hacer, porque como les digo, esto va para rato largo. Entonces, queremos que la gente se solidarice.
6: Y en ese sentido, Amara, porque a veces sentimos que la emergencia son los primeros 3 días, pero esto va a llevar meses, décadas, quizá años incluso, para una recuperación de las personas que han sobrevivido y para que la ciudad vuelva a ponerse de pie. Por eso es que la invitación es extensiva, no solamente hoy con el evento de Amara, sino que continúen a través de todas estas plataformas que ella está compartiendo. Y Amara, pues, danos dirección y ubicación, teléfono, todo lo que necesitamos saber para caerte ahí antes de las 3 de la tarde y poner nuestro granito de arena.
8: Muchísimas gracias. Sí, estamos en el 55 South Raymond Avenue, en la 55 Sur Raymond Avenue, en Pasadena, 91105 es nuestro zip code. Aquí estamos hasta las 3 de la tarde y de nuevo, luego nuestro Instagram es Amara Chocolate o pueden ir a la página Amara.
6: Ay, creo que se nos cayó.
0: Se nos cayó la 70%
7: bueno. De los ingresos que generen el día de hoy van a ir a esta causa para Venezuela.
6: Sí, se nos cayó la llamada, pero Amara, si nos sigue escuchando, mil gracias por esta labor, mil gracias, por supuesto, por estar con nosotros. Y usted ya sabe, un granito de arena cuenta, se puede hacer una playa completa con cada uno de los granitos. Y efectivamente, no echemos a saco roto, él solo puede dar $1, $3, $5, todo eso suma y al final que venga de corazón y de alma. O váyase y tomes el cafecito ahí, el que se va a tomar todo el tiempo. Vaya con Amara Café, tómese su cafecito y por supuesto sume a esta
7: causa. Y es muy importante lo que ella dice, hay que generar confianza a dónde está yendo tu donativo y entonces da las ligas de las fuentes que ya están verificadas, que sí están ayudando, porque también la realidad es que desafortunadamente en desgracias como esto se presta a que mucha gente tome ventaja de la situación y decir sí, denme sus donativos en dinero y se use para otras cosas. Entonces, qué bueno que está dando las ligas de fuentes que ya están verificadas, fuentes oficiales que sí están ayudando.
6: Amara Chocolate en Instagram, ajá, creo que la tenemos ahí solo para agradecerle a Amara el estar con nosotros y que tu voluntad y tu fuerza continúen para apoyar al pueblo venezolano.
0: Muchas gracias, Amara, por acompañarnos y mucha suerte en esta recolección y por supuesto muchas oraciones para el pueblo venezolano.
8: Gracias a ustedes por la oportunidad y aquí estamos para ustedes. Gracias.
6: Gracias.
0: Muchísimas
6: gracias. Amara Chocolate en Instagram, entonces.
7: La última vez que los números fueron actualizados de forma oficial fue ayer a eso del mediodía y se manejan 1,719 fallecidos, 5,034 heridos, 15,866 damnificados y 855 edificios afectados. No sé si el protocolo es actualizar cada 24 horas, pero esas son fuentes oficiales. La razón que hago hincapié en eso es porque sabemos que extraoficial se manejan cifras más elevadas.
0: Es otras cifras bastante grandes y lo que preocupa de la ONU, que han llegado más de 10,000 bolsas que han enviado hasta ese país,
7: bolsas para cadáveres.
0: Vamos a hacer una corta pausa. No se vaya, regresamos por más, porque hay cambios en California y nuevas leyes están ahora a punto de entrar en vigor. Les tenemos los detalles de cuáles son. Ya volvemos.
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0: Gracias por continuar con nosotros. 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
0: De 100, 100,
2: 500 también tenemos tarjetas, así que usted sume puntos como lo está haciendo precisamente nuestra reportera ciudadana Yeya 49, que nos envió cómo está la gasolina en Burbank. Vea ahí 5.59, en eso empieza, ya sabe usted, la regular, y de ahí para arriba, un poco más abajo. Estas gasolineras que nos han estado compartiendo precisamente de esta compañía suelen estar por encima de los 6 en días recientes, y ahora ha bajado un poquito, así que pareciera una alivio, pero no todo es buena noticia, ¿no?
3: Y luego te cobran a veces si es con tarjeta de débito, o sea, tarjeta de crédito, o efectivo.
0: ¿Para qué le están haciendo caso al presidente o no?
3: Para agregarle un poquito más a eso, a partir de mañana en California, no sé si ya sabían, así que pónganle gasolina a su carro el día de hoy, porque a partir de mañana, primero de julio, que es cuando comienza el año fiscal, los californianos vamos a pagar más por cada galón de gasolina, 2.2 centavos por galón. Y los latinos son los que más pagamos, según un estudio de UCLA. ¿Y por qué gastamos más en gasolina? Por el tipo de trabajo que tenemos. Muchos jardineros tienen camionetas grandes. Gente que trabaja en la construcción maneja camionetas grandes. Y también dice el estudio que los latinos, para poder costear el costo de la vivienda, se van a vivir mucho más lejos de su trabajo. Entonces, por ende, manejamos más a nuestro trabajo. Y también no somos mucho de carros eléctricos, aunque yo sé que el tuyo es eléctrico. Y también muchos de los carros que manejamos son modelos más antiguos, que también que pues no son
2: más, ¿no?
3: Exacto, que gastan más. Así que a partir de mañana, actualmente el impuesto sobre la gasolina que pagamos en California es de 61.2, a partir de mañana va a ser 63.4 por galón. Y los no sé si te comenté que al año gastamos $1,300 más en promedio que el resto de la población.
2: Que la gringada.
0: ¿No pues que lo quieren eliminar?
3: El presidente Donald Trump quiere eliminar el impuesto federal, que es de 18.4%, pero necesita aprobación del Congreso. La intención está ahí.
0: Por favor, elimínenlo, porque ya no estamos hasta el cuello, literal, con el tema de tantos pagos que tenemos que hacer, sobre todo los californianos. Y óigame, hablando de California, a partir del 1 de julio, o sea, mañana.
3: Mañana
0: ya es 1 de julio, entran en vigor nuevas leyes que van a impactar directamente el bolsillo de todos los trabajadores.

0: El cambio más fuerte está en el salario mínimo. Escuche muy bien, porque en la ciudad de Los Ángeles sube a $18.42 por hora, mientras que en el condado de Los Ángeles llega a $18.47. En otras ciudades los aumentos aún son mayores. Pasadena, $18.57, Milpitas, $18.50 y así sucesivamente. Así que esté pendiente de dónde usted se ubica. Además, habrán también aumentos en el tema de los salarios de la hotelería que pueden llegar hasta los $25 por hora, dependiendo también de la ciudad y el tiempo de empleo. Pero también hay nuevas reglas que yo no sé si les van a gustar a ustedes, a otras familias sí, y les voy a comentar cuál. En las escuelas se va a implementar la ley, la llamada ley de celulares, que va a obligar a niños de los distritos a restringir el uso, de hecho, de celulares, teléfonos celulares durante las clases para mejorar la concentración de los estudiantes. En temas de vivienda, los nuevos estándares de habitabilidad exigen también que los cambios incluyan, de hecho, elementos básicos como electrodomésticos, estufa y refrigerador en funcionamiento, señores, que estén rentando en este momento y que sean considerados legalmente habitables. Y otra de las cosas importantes es que los restaurantes grandes tendrán que incluir y detallar en su menú los alergenos. Así que, bueno, van a tener bastantes cambios importantes que van a regir desde el día de mañana para que usted esté muy pendiente. Y lo mejor que nos puede solucionar esto es el tema del salario mínimo. Vamos a hacer una pausa, pero no se vaya. Regresamos con más en minutos.
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0: Seguimos aquí en Sin Filtro y vamos a hablar de una historia que, por supuesto, hoy tiene a México hablando, además del partido que va a suceder en pocas horas. Y es que se está hablando de una historia de, al parecer, un justiciero mexicano que está acaparando todos los titulares. Esto está ocurriendo en el área de Jalisco, México, en donde se le ha visto, al parecer, a un hombre enmascarado, que ahora lo han apodado el Batman mexicano, a quien se le acusa de haber apresado y amarrado a postes, como ustedes ven, a varios hombres. Entre ellos ya se han publicado 5 fotografías de hombres que, al parecer, pues estaban robando motocicletas, artículos, bienes de algunas casas. Y este hombre, pues, está diciendo, o lo que está haciendo, ha sido considerado por muchos mexicanos como un acto de justicia. Por ahora, las autoridades no han podido localizar a este hombre, no saben quién se trata, pero ya lleva varios días haciendo este acto. Al parecer, desde el 13 de junio, pues, ya ha ido encerrando o amarrando a estos hombres. ¿Qué les parece a ustedes que este señor esté haciendo esta situación ahí en México?
1: Pues, si las autoridades no hacen su trabajo, que la gente tome la justicia en su mano. Ahora, no se puede hacer un descontrol social tampoco, pero creo que alguien tiene que hacerlo y dar el ejemplo. Así que bien por ese Robin Hood mexicano, que aunque este no roba a los ricos para darle a los pobres, es el Batman, pues, que anda de justicia.
2: Pero abre la puerta que luego todo el mundo comience a tomar la justicia en sus manos y se salga de control, es el problema,
0: pero,
2: ¿no?
0: Pero, por ejemplo, si no le hacen más, o sea, como un daño como tal de, obviamente, apedrearlo o hacerle un daño físico, pues yo creo que está bien, porque esto es al menos como un daño a la reputación de esa persona, ¿no? Y ¿sabe qué me llama la atención? Que la mayoría de ellos son menores de edad. O sea, se les ve la cara de que son menores de edad, algún par que son mayores. Son rateritos que te están robando lo que sea.
1: Yo creo que por eso también les deja la moto ahí, ¿no? Porque suelen andar en moto para escapar más rápido. Y entonces les deja ahí su arma de vehículo y entonces
2: su transporte.
1: Exacto. Al final de cuentas ahí los deja. Yo espero que reporte a la policía, pues, para que vengan a recogerlos. Oigan, vamos de Batman a Robin, ¿qué les parece?
2: A Batichica.
1: Oiga, vamos con la Batichica, sí, efectivamente, porque a la presidenta Claudia Sheinbaum se le preguntó si podía estar abierta al diálogo con el presidente de Ecuador, quien, por cierto, pues tiene una relación un poco ríspida con México, y él ya dijo que tenía intención e interés de, ¿por qué no?, abrir una conversación con México. Esto contestó la presidenta, vea nomás.
3: El presidente de Ecuador, Daniel Noboa Díaz Interiores, reiteró su disposición para restablecer las relaciones diplomáticas con México, asegurando que no hay razón para mantener malas relaciones. ¿Qué dice usted de esto y estas declaraciones de él?
4: Ya vamos a hablar de la relación Ecuador-México ya que pase el partido. Por lo pronto, mucha suerte a la selección. Mucha suerte.
0: Eso Hola. Luego.
1: Por ella, lo pronto, ella sí. Es futbolera, ¿no?
2: Mientras son peras, son manzanas, mucha suerte. No dijo nada de lo que hizo la afición mexicana anoche, ¿no?
0: No,
1: reaccionó todavía, pero lo que sí dice es que, pues, con Ecuador, ya que pase el juego, ya hablará con el presidente de Ecuador, porque en realidad no está interesado en el asunto de tener una conversación en este momento con el presidente. Así que, bueno, la presidenta está como todos nosotros, con el alma y el corazón puesto en el juego de México, que, por cierto, Ecuador ya puso una queja ante la FIFA por no haberlos dejado dormir anoche y hacer toda esta pachanga, a ver si no hay consecuencias para la selección o para la afición

0: mexicana, porque sí, o sea, hay que también cuidar esas situaciones. Somos también los que estamos dando la bienvenida y pues ya sabemos cómo somos, para qué nos invitan, pero pues ya nos invitaron, entonces hay que tratar de comportarnos.
1: Ay, difícil se le va a poner porque recuerden que al menos han cancelado este grito famosísimo ahí en los estadios, pero ahora probablemente les pueden poner quizá una multa
2: Pero me
1: a la
2: comentaba.
1: selección.

0: minutos, no le cambie porque regresamos con más de Sin Filtro, Los Ángeles.
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0: Los Ángeles y vamos a hablar de regional mexicano y esta noticia que ha acaparado titulares precisamente desde México. Miren nada más el comunicado que envió Memo Garza, ex vocalista de La Adictiva. Usted lo recuerda seguramente. Pues bueno, fue víctima de asalto su banda en México. De hecho, dispararon en contra del camión e hirieron a la segunda voz que le hace, vaya, segunda en sus presentaciones. Ese es el camión, precisamente venían saliendo de una presentación en Tlaxcala rumbo a otra cuando unos sujetos le dispararon en un intento de asalto, hiriendo pues a el segundo vocalista que ya está recibiendo atención médica y este caso está bajo investigación. El propio Memo hizo una conexión con los medios de comunicación para explicar su frustración y su molestia en torno a la delincuencia y estas situaciones tan delicadas que se están viviendo en las carreteras o en algunas carreteras de México.
1: A escasos 10, 15 minutos del lugar de regreso, todos mis compañeros de la agrupación sufrieron este incidente, el cual fue un intento de robo que quisieron hacer con ellos, el cual creo que se salió de control, a lo mejor por despojarnos de las pertenencias que traemos arriba del autobús, como es la producción, los instrumentos, dinero que cada uno pues se gana.
0: Pues ahí está. Al final de cuentas, creo que todos están buscando trabajar, salir adelante y cuando suceden estas cosas, sobre todo que se ponen en riesgo la vida de las personas, es doloroso y complicado. ¿Cómo queda México hoy?
2: 1-1.
0: Mirtala.
3: 2-1 a favor de
0: 3-1.
3: México.
0: Yo digo México 3-1, así que vamos a ganar, equipo. 1-1,
2: pero viva México. Va
3: y
2: a pasar
3: que luego
2: México,
3: no salga
2: así que
3: Ecuador
2: pase
3: con que
2: México.
3: Estaban desvelados.
2: Con esto
0: México,
2: nos vamos.
0: Por
2: Mañana
0: favor.
2: nos vemos aquí a ver con los
0: México,
2: resultados de este
0: México,
2: partidazo.
0: México,
2: Viva México.
0: México.
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0: Abrimos con esta noticia en desarrollo. Estados Unidos asegura que sostendrá una reunión con Irán para tratar la desnuclearización. La reunión se llevará a cabo en la ciudad de Doha, en Qatar. El presidente Trump dice que es un esfuerzo de su administración para que Irán no desarrolle armas atómicas. Sin embargo, el régimen iraní ya emitió un comunicado. Teherán asegura esta noche que no hay negociación. Hola, ¿qué tal? Soy Abel Álvarez. Gracias por acompañarme. Estas son otras de las noticias que estamos siguiendo muy de cerca aquí en 24 horas. Horas críticas en Venezuela. Las calles vuelven a llenarse de pánico tras una réplica que hizo correr a miles de residentes. Además, la esperanza de encontrar a gente con vida. Rescatistas logran hazañas en el quinto día de labores, removiendo escombros y buscando sobrevivientes. También horas críticas en espera del fallo de la Corte Suprema sobre la ciudadanía por nacimiento. ¿Qué es lo que puede suceder en caso que falle a favor o en contra del presidente Trump? Se lo explicamos. Y México, 40 años después, busca acabar con el maleficio del quinto partido. Millones ya empiezan a jugar un partido que podría llevarlos a un escenario histórico. Pero mire, continuamos con lo siguiente. En medio de las operaciones de rescate para hallar sobrevivientes, esta mañana se registró una nueva réplica. Mire. Así lo sintieron en la capital Caracas. La magnitud fue de 4.6 grados en la escala Richter. Varios residentes de la capital inmediatamente salieron de los edificios con el temor de que se repita otro sismo y quedar atrapados. Y un nuevo video muestra en tiempo real la magnitud del primer terremoto en Venezuela. En el video tomado el pasado 24 de junio se observa cómo en menos de 7 segundos un edificio de enfrente cae al suelo, y aunque algunos edificios no colapsan completamente, sí presentan daños estructurales muy serios, como se aprecia en estas imágenes. Mire, tan intenso es el movimiento de tierra que se observa a algunas personas arrastrándose en el suelo al ser derribadas por la fuerte sacudida. Imágenes impresionantes de lo que se vive en Venezuela. Fíjese, hoy llegamos al quinto día de las labores de rescate. Según la última información, ya hay 1.719 muertes y más de 5.000 personas hospitalizadas. Y para saber qué es lo que sucede en estos momentos en Venezuela, mire, nos enlazamos en vivo con nuestra corresponsal en Caracas, Carolina Bigot. Carolina, por favor, actualízanos de la situación ahí en la capital.
1: Claro que sí, Abel, recibe un saludo justamente desde Caracas y desde Los Palos Grandes, la primera avenida específicamente, una de las zonas más afectadas por este doble sismo que ya asciende a

0: 120 horas y donde en este caso continúan las labores de búsqueda porque hay personas, o así lo aseguran tanto familiares como los rescatistas que hacen las labores, hay personas con vida aún allí. Vamos a tratar de ver un poco el desarrollo de esta búsqueda, que tratan que sea 24 horas. Algunos familiares han denunciado y dicen que la búsqueda no es continua, pero es lo que debería en teoría ser. Acá también hacen labores de búsqueda los topos de México, quienes han realizado, al igual que al menos las 23 brigadas que han llegado del extranjero, una labor extraordinaria. Porque han sido efectivos, solo que sobre todo en el estado Vargas, la tragedia es de tal magnitud que pues resulta difícil que puedan completar todos los rescates y tener éxito, porque los familiares al final lo que esperan es conseguir a sus allegados con vida, porque los escuchan y nosotros también tuvimos la oportunidad de estar allí y pues los llaman de alguna manera con alguna señal, se siente que hay vida, pero también nos acercamos a la llamada hora cero, que ocurre generalmente tras 72 horas y ya avanzamos justamente hoy a 120 horas. Habrá que simplemente esperar y que también la naturaleza pues de alguna forma colabore, porque el sismo de hoy, que fue a las 7:02 de la mañana, lamentablemente pues pudiera acortar las oportunidades. A estas labores, Abel, se han unido muchos familiares, muchas personas voluntarias que de verdad nos han llenado de una esperanza tremenda cuando vemos a un muchacho con una pala, con un casco, algunas veces improvisado, lo que pudiera incluso poner su vida en riesgo, pero la voluntad de sacar a sus familiares de estar atrapados bajo escombros y de saber que tal vez de ellos dependa que pueda tener vida es increíble. Vamos a escuchar justamente una historia de estas voluntarias.
1: Nosotros de nuestra misma cuenta fuimos voluntariamente, fuimos, buscamos, nos matamos buscándolo. Cónchale, me siento orgulloso porque al fin contaron con nosotros, nos creyeron hasta que apareció la señora. Tuvimos varias horas buscándola y recogiendo escombros para tratar de sacarla. Eso significa que hay más esperanza de que haya más personas con vida aquí.
2: Carolina, y eso es lo que mucha gente está aspirando, a que sigan personas con vida. Y eso es lo que ha sorprendido de estos temblores ocurridos ahí en Venezuela, que aún hoy, después de haber pasado tantos días, siguen las personas con vida debajo de los escombros. Eso da mucha esperanza. Alrededor de eso, ¿qué piensa la gente, por ejemplo, ahí en Caracas?
0: Y bueno, ha sido realmente sorprendente, pero es lo que te decía, ¿no? Será, por lo menos en Caracas, algo relativo al clima también piensan, porque el clima de nosotros es estable, por lo menos acá en Caracas. Eso pudiera ayudar también a que las personas se mantengan con vida. En el caso de La Guaira, es que hay una población joven muy importante, y lo que dicen los rescatistas y pues quienes realizan estas labores es que se trata de hombres en edad promedio, entre adolescentes y hombres jóvenes que pues tienen, digamos, más resistencia. Sin embargo, el muchacho que escuchábamos participó en el rescate de una señora de 53 años y la misión estuvo bajo la brigada de Estados Unidos y también de España junto con ellos. Y de verdad, Abel, en medio, digamos, de esta tragedia fue muy gratificante, al menos para nosotros que hemos registrado tantas noticias lamentables, ver cómo se unían estos muchachos con las brigadas de Venezuela y todos los que han llegado del extranjero. Es como una esperanza y que además no se sientan abandonados. Incluso estos aportes que podemos dar también son para ellos, pues en medio de la tragedia, gratificantes.
2: Así mismo es. Muchísimas gracias, Carolina.
0: A usted.
2: Mientras tanto, los que lograron salir de los edificios fueron reubicados en tiendas de campaña en un campo de golf. Hay cientos de refugiados en la ciudad de Caraballeda, un lugar que gozaba de un gran auge turístico. Quienes viven en estos campamentos duermen sobre pedazos de cartón y quienes tienen suerte sobre colchones. Sin embargo, las condiciones no son las mejores, ya que también están expuestos a mosquitos y otro tipo de insectos. En medio de todo esto, dicen estar exhaustos y desesperados por no saber quiénes continuarán las labores de rescate.
3: Estamos cansados, estamos obstinados, estamos dolidos, estamos agotados de todo esto. Agotados, dime quién nos reemplaza a nuestros familiares que están ahí, porque sí, pues sí, había esperanza. Hasta anoche sacamos gente viva, hasta anoche. Ajá, esta noche, dime la desesperación que tenemos, que seguro hay gente todavía ahí, dijeron ahí, que no sé si es verdad, dijeron que nos iban a dar 12 horas para que ya nosotros agarráramos y ahí no pudiéramos buscar más nada, que ya no iba a haber más ayuda, que ya no iba a haber más nada sobre nuestros familiares que están ahí, habiendo todavía gente viva. Anoche eran las 12 de la noche y estábamos dándole ahí.
2: Pero esa no es toda la frustración. También denuncian que los materiales con los que se hicieron las viviendas que colapsaron no eran de buena calidad. Según ellos, las viviendas eran relativamente nuevas y se derrumbaron.
3: Nadie. Las estructuras, mire, te lo digo yo que he estado ahí. Las estructuras de las columnas. Esos edificios estaban nuevos. Que tenían, eran ¿qué? 13 años. Esos edificios estaban nuevos. Yo compré ahí, yo tengo, son 2 años y medio aquí. Yo compré ahí para estar cerca de mi mamá. ¿Eh? Las cabillas están así y no tienen ni siquiera alambre. No tienen alambre. ¿Ves? Eso se tuvo polvo, las paredes son polvo.
2: Pero mire, regresamos con más imágenes y testimonios de esta tragedia. Hoy se encontró a otra persona con vida. El momento del anuncio fue captado por uno de nuestros compañeros de NTN 24. Vamos a verlo.
4: ¿Qué está pasando, señor? Están haciendo que una cadena humana, ¿por qué?
5: Porque viene bajando un cuerpo y lo vamos, un cuerpo vivo, ya que lo estamos rescatando, sí.
4: ¿Una persona viva?
5: Sí.
4: ¿Han podido conversar? O sea, ¿alguien lo escuchó?
5: Sí, sí, ya le dieron los primeros auxilios. Ya viene.
4: Después de 5 días, importante esto porque de alguna manera trae esperanza para muchas familias aquí.
5: Para muchas personas, para todos, claro. Hay mucha muerte, pero también hay esta esperanza, hay vida.
4: Así es. ¿Usted es de aquí, señor?
5: No, yo soy de Caracas, pero tengo mi suegro aquí.
4: ¿Tiene su suegro aquí?
5: Y trabajo aquí en La Guaira, que es este estado.
4: Ya.
2: Muchos rescatistas aseguran que gran parte de estos milagrosos rescates lograron realizarse gracias al llamado Triángulo de la Vida. Ahora bien, ¿en qué consiste eso? En que durante un terremoto no se resguarde debajo de ningún mueble, sino por el contrario, se resguarde al costado. Si colapsa el techo, hay probabilidades de que no caiga encima de usted, sino que el mueble o la estructura sirva como un escudo y forme un hueco en el que podría estar protegido. Y eso ha salvado muchas vidas. Con esto nos vamos a una pausa. Cuando vuelva hay más. En solo horas, la Corte Suprema decidirá el futuro de la ciudadanía por nacimiento. ¿Qué se puede esperar si falla a favor o en contra? También el terrible final de un joven en una ciudad turística mexicana. Es atacado por un cocodrilo. Y en México, México quiere llegar sí o sí al quinto partido. Se prepara para hacer historia ante Ecuador. Hay optimismo entre los aficionados. Y aquí le dejamos la página de la Cruz Roja Americana para que pueda donar para los damnificados en el hermano país de Venezuela. Entre a redcross.org para que pueda ayudar en estas horas críticas.

0: Gracias por seguir aquí en 24 horas. Se espera que mañana la Corte Suprema de Justicia emita su fallo sobre el derecho a la ciudadanía por nacimiento, un punto clave en la política migratoria del presidente Donald Trump, quien pretende quitarle la ciudadanía a los hijos de inmigrantes indocumentados, aun cuando hayan nacido aquí. ¿Qué es lo que podría pasar en este caso? Mire, si la Corte Suprema falla a favor del presidente, se daría el cambio más importante de los últimos 125 años en torno a la ciudadanía por nacimiento. Automáticamente, y dependiendo de lo que diga la Corte, podrían empezar a negar este estatus a los bebés de inmigrantes indocumentados. Abriría la puerta a una serie de demandas sobre la enmienda 14 y miles de familias indocumentadas entrarían en una incertidumbre migratoria. ¿Pero qué pasa si falla en contra del mandatario? Pues mire, la enmienda 14 se queda intacta. Significaría una gran derrota para la administración Trump. Limitaría los poderes del presidente para tratar de modificar una enmienda y claramente establecería un contrapeso entre el poder judicial frente al poder ejecutivo. En otras noticias, del presidente Trump sigue negándose a firmar el proyecto de ley bipartidista para reducir el costo de la vivienda. Insiste que su ley de Safe America Act, que requiere demostrar que eres ciudadano estadounidense para votar, es más importante sobre la ley de vivienda y lo calificó como aburrido.
1: But will you sign that housing bill?
2: I have not. It hasn't been sent to me yet. It's coming, I understand. And then I'll make. Then I'll make it. Here's what I would like to sign. Much more than a bill, that big deal. It's a yawn. Some people say it's wonderful. To me, compared to the Save America Act, just about everything is a big yawn.
0: De esta manera, la iniciativa bipartidista sobre el costo asequible de la vivienda se quedó en el aire. Por lo pronto, hoy es una derrota judicial para la Casa Blanca. La Corte Suprema pues determinó que los estados podrían contar boletas enviadas por correo, aunque llegue después del día de la elección. Esto siempre que haya sido selladas a tiempo. El fallo representa un revés para el presidente Trump y el Partido Republicano, que buscaban invalidar esa práctica en las elecciones federales. 14 estados mantienen este sistema de votación. Y ahora vamos a El Salvador, donde su presidente se apunta para buscar un tercer mandato. Nayib Bukele no prevé competencia dentro de su partido y se inscribió para participar en las elecciones de 2027. Su postulación es posible tras la reforma constitucional del año pasado que habilitó la reelección indefinida. Mientras Bukele mantiene altos niveles de popularidad por su política de seguridad, la oposición y organizaciones civiles cuestionan los cambios que permiten su continuidad en el poder. Y mire esto, en Puerto Vallarta, México, de forma brutal y sorpresiva, un joven de 28 años fue atacado por un cocodrilo en la orilla de Playa Marina Vallarta, una zona muy frecuentada por turistas. El ataque ocurrió al atardecer mientras la víctima presuntamente tomaba fotografías junto al mar. Una pareja de turistas de California intentó auxiliarlo, pero el reptil de casi 4 metros lo arrastró hacia el agua. Su cuerpo fue recuperado 12 horas después. La víctima fue identificada como Irving Mauricio, de la Ciudad de México. Con esto nos vamos a otra pausa. Cuando vuelva a México en busca de la gloria y del quinto partido, millones de aficionados ya empiezan a vivir el ambiente ante Ecuador. Los detalles cuando vuelva.

0: Y regresamos con más de Venezuela. Hay miles de rescatistas y voluntarios en La Guaira, donde continúa la búsqueda de sobrevivientes entre edificios colapsados. Pese a los recursos limitados, trabajan día y noche para localizar a las víctimas por quinto día. Nuestro compañero Oliver Fernández de NTN 24 estuvo allí y tiene otros detalles. Vamos a verlo.
1: Sí, es el contacto. Lo hacemos esta hora desde uno de los edificios que quedó derribado, donde ya acaba de llegar un grupo de rescate de los Estados Unidos que se va a tratar de meter aquí para sacar a una persona que aún continúa con vida, pero también como estos héroes que vienen de otros países que tienen esa experiencia, también tenemos a los nuestros, los venezolanos, los que se vienen de otros estados del país para tratar de ayudar, para tratar de sacar a estas personas. Y este es un joven que tenemos ya rato viéndolo sacando escombros, metiéndose junto con otros compañeros, y queríamos que nos comentaras, ¿tú eres rescatista o sencillamente te viniste para tratar de ayudar? ¿Cuál fue tu motivación?
2: Bueno, realmente, Andrea, gracias a Dios, voluntario, soy del estado Miranda, y bueno, la motivación que ahorita, como estamos todos los venezolanos consternados por esto que nos está pasando, y apoyar y aportar nuestro granito de arena, como usted bien nos dice, botando escombros. Así sea, botando escombros, dando agua, el voluntariado es lo más bonito que podemos hacer.
1: Bien, parte de las declaraciones entonces de uno de los voluntarios que se viene del interior del país para tratar de ayudar a todos estos venezolanos que han quedado acá, lamentablemente tapiados en estos escombros. En este momento vamos a bajar porque acaba de llegar un grupo de rescatistas de los Estados Unidos, que ustedes lo ven allí, creo que son de Estados Unidos o ingleses, no estoy seguro. Ellos van a tratar de sacar una persona que continúa con vida, y nosotros evidentemente tenemos que bajar para no interrumpir este trabajo. Pero es importante destacar que vamos a empezar a bajar entonces para ver si pueden sacar a estas personas que aún se encuentran con vida acá en este edificio, que es uno de los edificios de la Misión Vivienda. Con esta información vamos a retornar a nuestro Centro Internacional de Noticias. Buenas tardes.
0: Y lo más impresionante es que después de cinco días todavía hay gente con vida ahí bajo los escombros, y hay mucha esperanza en los venezolanos. Bueno, cambiamos de tema y vamos a México. Ya empezaron a prepararse para el partido de mañana. Se enfrentarán a la selección de Ecuador con miras a poder llegar al quinto partido. En las calles de la capital, pues la gente se prepara entre bailes y el optimismo de que la selección tricolor podrá avanzar. Vamos con Víctor Blázquez, que tiene la historia.
3: En México hay fiesta previa al encuentro contra Ecuador, porque la selección mexicana de fútbol está haciendo historia. La afición baila al ritmo de la quebradita, hay espacio para volar entre brazos, la marea verde está presente con máscaras, ocupa todos los espacios. En el Fan Fest, hasta los más adultos saltan de la emoción. Saben que México podría romper la maldición de hace 40 años. Y ahora sí, ¿por qué no disfrutar del tan deseado quinto partido?
4: Yo creo firmemente que si México juega con el corazón, juega con fe, y como lo están haciendo, seguramente va a llegar muy lejos.
3: El equipo azteca llegó al lado de Argentina y Francia como los tres únicos que obtuvieron 9 puntos, el puntaje perfecto en fase de grupos, mientras que Ecuador solo logró 4 puntos y es el tercero del grupo E. Para mañana martes, dice, la selección azteca sale con ventaja. Estará el jugador número 12, el que se emociona, el que sueña, el que cree. Y sí, sí, como dice esta colorida señora.
5: Mañana se demuestra en la cancha, mañana son 11 contra 11, pero con todo el apoyo de México. Tienen la confianza y somos el 12, el jugador número 12.
3: Este es el momento que se aprovecha entre hermandad para jugar con el balón, porque después la atención estará en la cancha.
6: Tenemos lo nuestro, los mexicanos somos bien donde sea, así de fácil.
3: Históricamente, México no ha perdido en casa. La misión, evitar el aztecazo. Pero entre ambas naciones hay tensión política y comercial por la irrupción a la Embajada de México en 2024.
7: Y no tengo más que decir que tenemos que ser un partido casi perfecto para seguir en la competencia.
3: Para el encuentro de México-Ecuador el próximo martes, la autoridad volvió a designar la ley seca para evitar principalmente disturbios en las calles y afectaciones en el entorno urbano. En Ciudad de México, Víctor Blázquez, Noticias, Estrella TV.
0: Y sorpresa en el partido de Paraguay contra Alemania. la cuatro veces campeona del mundo, Alemania, fue vencida por la selección de Paraguay tras 120 minutos de un partido emocionante. Tuvieron que irse hasta los penales, donde el arquero paraguayo Orlando Gil se convirtió en la figura al atajar dos penales. Al final Alemania falló el penal de muerte y súbita, pues Paraguay anotó para desatar la alegría de la selección guaraní. Así que así están las cosas en el Mundial. Con esto vamos llegando al final. Soy Abel Álvarez. Gracias por informarse con nosotros y mañana yo regreso con más aquí en 24 horas. Les espero.

0: Tras más de 100 horas bajo los escombros, siguen ocurriendo milagros en Venezuela. Rescatistas encuentran a más sobrevivientes, mientras la cifra de muertos se acerca a los 2.000.
1: Tenía que tener una pala, un pico.
0: Crece la indignación contra el gobierno venezolano, denuncian trabas en las labores de rescate y la entrega de ayuda humanitaria. Residentes encaran a militares armados en la zona del desastre. La Corte Suprema a punto de decidir quién tiene derecho a la ciudadanía por nacimiento, un fallo que podría cambiar el futuro de miles de hijos de inmigrantes indocumentados. Nayib Bukele va por un tercer mandato en El Salvador. El presidente ya oficializó su candidatura para las próximas elecciones, amparado por una reforma en la Constitución. Así comienza su noticiero 24 horas. ¿Qué tal? Muy buenas tardes y bienvenidos a esta emisión de Noticias 24 Horas. Se les informa con gusto Mirtala Salinas. Muchas gracias por acompañarnos el día de hoy. Iniciamos en Venezuela, donde la tierra volvió a temblar esta mañana. Una fuerte réplica de magnitud 4.6 desató el pánico mientras civiles y equipos de emergencia realizaban labores de rescate. Aunque no se reportaron nuevos daños, el sismo se produjo a unas 17 millas de la costa caribeña en Venezuela y se sintió en las zonas afectadas por los devastadores terremotos del pasado 24 de junio. Desde entonces se han reportado más de 600 réplicas. Y la cifra de víctimas volvió a dispararse este lunes. Ya son 1.719 los muertos y más de 5.000 los heridos, según el presidente de la Asamblea Nacional. Jorge Rodríguez agregó que más de 22.600 personas resultaron afectadas por los terremotos. Además, 855 edificios sufrieron daños, de los cuales 189 colapsaron por completo. Según imágenes satelitales, la NASA estimó que el impacto podría extenderse a 59.000 estructuras dañadas en todo el país. Pero la esperanza de encontrar sobrevivientes entre los escombros sigue viva.
2: ¿Vale? Agárralo bien ahí.
3: Corte.
1: Ya.
0: Este es el emotivo momento en el que rescatistas logran sacar con vida a Aarón Levin Cantillo Vargas, de 21 años. El joven había permanecido atrapado durante 106 horas bajo los escombros de un edificio en La Guaira. Desde los terremotos del pasado 24 de junio, equipos de rescate de Venezuela, El Salvador y también México trabajaron juntos para lograr este milagro. Y mientras se agota el tiempo para encontrar sobrevivientes, crecen las denuncias contra el gobierno.

0: gobierno venezolano. Residentes exigen a los militares sumarse a la búsqueda de los desaparecidos. Denuncian que llegaron armados a los derrumbes, pero sin las herramientas necesarias para apoyar las labores de rescate.
1: ¿Quién le va a quitar el arma a ustedes? ¿Ah? ¿Para qué trajeron armamento? Tenía que traer una pala, un pico. ¿Ah? Mano, es un uniforme para defender la patria. ¿Ah? Para defender un país. El país es esto. Esto es el país que necesita de ustedes, weón, un arma. ¿Ah? Para echarnos plomo y eso sí. Eso sí. ¿Ah? No estamos en guerra, estamos en una situación.
2: 5 días y al tercer día fue que vinieron y vienen todos. Y se sienten allá a tomarse fotos.
3: Al tercer día.
2: ¿Ah? Y después se van a las 6, 7 de la tarde. ¿Ah? Y después, ¿quién se queda? Nosotros sufriendo, esperando, pensando en la esperanza de que nos van a ayudar y nunca nos ayudan.
4: Vergüenza.
0: Ahí están las imágenes. Los familiares y vecinos en el lugar aseguraron que los efectivos no están colaborando en la remoción de escombros. Además, hay otro video que captó una tensa confrontación entre un rescatista estadounidense y el ministro del Interior de Venezuela, Diosdado Cabello. El rescatista le pide que lo deje llegar hasta una persona que sigue atrapada bajo los escombros, pero Cabello le bloquea el paso. El Departamento de Estado de Estados Unidos informó que se trató de un malentendido que ya se resolvió y que ambas partes continúan con sus labores para salvar vidas. También circulan estas imágenes de personal de la ONU que lleva ayuda humanitaria retenidos en puntos de control donde militares les han puesto barricadas que les impiden avanzar.
5: Cuatro que venimos con insumos, venimos con medicamentos específicos para la zona de la costa, para todo el pueblo de la costa que no tiene agua, no tiene luz desde el miércoles y ellos no nos dejan pasar, incluso rescatistas verificados, gente de la ONU, ¿ok? Que trabaja con la ONU directamente y ellos en vez de dejarnos pasar, más bien trajeron barricadas, ¿ok?
0: Las imágenes han reavivado el debate sobre las trabas del gobierno durante las labores de rescate. Bueno, y todo esto realmente es muy perturbante, particularmente para los venezolanos que están en Venezuela sufriendo y lidiando con esta tragedia. Así que con lo último de los esfuerzos que se realizan para encontrar a personas con vida, pasamos ahora con nuestra corresponsal Carolina Vigor, quien está en vivo desde la capital Caracas. Adelante, Carolina, buenas tardes. ¿Qué nos cuentas el día de hoy? ¿Cómo está la gente? ¿Cuál es el ánimo?
6: Hola, Mirta, le recibo un saludo desde Caracas. Y bueno, bajo todas estas imágenes y lo que tú misma has mostrado, la situación continúa, lamentablemente, de desesperación para la mayoría de los venezolanos, sobre todo quienes se encuentran en el estado La Guaira. Allí también hemos hecho una amplia cobertura, sin embargo, pues la señal móvil no nos ayuda para lograr una transmisión en vivo, por eso estamos acá desde Caracas. Aquí, cada historia o cada paso que vamos, a cada metro nos conseguimos personas donde lamentablemente han perdido no a uno ni a dos, sino hasta 8 de sus familiares. Además, otro drama que se une es no conseguir los cuerpos ya sin vida. El puerto de La Guaira fue dispuesto como una morgue. Allí se encuentra una cantidad innumerable de cadáveres. Las personas van con el nombre, lamentablemente, pues el nombre ya pasa a ser un número. Luego tratan de reconocer en medio de tantos pues cadáveres a su familiar y con una búsqueda definitivamente en muchas oportunidades sin suerte. Entonces, eso por supuesto hace crecer el dolor porque la mayoría quiere pues darle un último adiós o al menos saber que definitivamente fallecieron. Por otro lado, hay quienes más optimistas esperan pues que su familiares estén aún con vida, como en este caso, que es uno de los 3 edificios que se derrumbó acá en Caracas, la residencia Petunia en la urbanización Los Palos Grandes, aquí. Y todavía se realizan, como pueden ver a través de nuestras imágenes, las labores de búsqueda ininterrumpidas. En este punto específicamente, además de Protección Civil de Venezuela y también el municipio de Chacao, se encuentra asignado el grupo de los topos de México. Aquí ellos han hecho una labor, como les decía, de 24 horas incansable. Sin embargo, y también muy lamentable para los familiares, no han tenido, digamos, mucha suerte, pero al tratarse de personas jóvenes o de mediana edad, pues esto, según especialistas, acerca la posibilidad de que aún estén con vida. Desde La Guaira pudimos captar sonidos y palabras de quienes padecen en carne propia esta tragedia. Vamos a escucharlos.
7: No aparecen.
3: Es su hija.
4: ¿Es
3: no,
4: es una prima.
3: ¿Estaba en La Guaira?
4: Sí, vivía allá, el apartamento, el edificio se cayó. Y ella estaba en la segunda planta.
3: ¿Cómo se llama? ¿Cuántos años?
4: Es una Sarmiento, 50.
3: ¿Ubicó las estratos?
4: No. La leí de aquí para allá y de allá para acá.
7: Se necesita ayuda, ayuda.
3: ¿Has visto cómo han llegado brigadas de otros países acá?
7: A nada, aquí no ha llegado brigada de ningún lado. Aquí donde yo estoy no hay, estamos nosotros personalmente, los familiares sacando escombros. Se necesita ayuda, ayuda, eso es lo que queremos, ayuda.
0: Carolina, y la gente con lo que vemos está desesperada. ¿Y qué razón dan los militares para estar ahí, como acusan la gente que vaya, que está desesperada, que no traen materiales para ayudar a rescatar?
6: Sí, nosotros notamos esto desde el día jueves. Recordemos que los terremotos ocurrieron el miércoles a las 6 de la tarde. Nosotros estuvimos en el estado de La Guaira desde el jueves y pudimos notar, además, como lo anunció Delcy Rodríguez, la militarización de ese estado. Esto para pues mejorar o hacer más fácil las labores de búsqueda y de remoción de escombros. Pero el reclamo principal es que estos militares, como había dicho el gobierno, se iban a unir a las labores de búsqueda también, porque los cuerpos venezolanos no se daban abasto. Incluso, y hay que decirlo también con total responsabilidad, aún cuando han llegado brigadas de 24 países, hay lugares donde, como escuchábamos a esta muchacha, pues lamentablemente no han logrado llegar. A los militares solo estar, digamos, observando todo el proceso o custodiando las zonas y no unirse cuando tienen todas las capacidades para hacerlo, pues la gente, por supuesto, ha ido reaccionando al pasar de las horas de forma más desesperada, diría yo, no negativa, ni quizá es producto de que estén en contra de ellos o de lo que están haciendo, simplemente que piden que, como lo han hecho, muchos voluntarios también se unan a esta búsqueda, porque deberían estar en teoría preparados para eso. Y fue lo que dijo tanto Jorge Rodríguez, presidente de la Asamblea, y Delcy Rodríguez, que sus militares, policías, todos los funcionarios de seguridad del Estado estarían abocados a la búsqueda y al rescate de personas.
0: Gracias, Carolina. Buenas tardes. Carolina Bigot desde Venezuela, hablándonos de esta tragedia que sacudió al país. Y obviamente, pues, la gente está desesperada y ya se agotaron esas críticas 72 horas, pero puede haber muchos milagros. Gracias, Carolina. Buenas tardes. Y mientras tanto, la líder opositora María Corina Machado asegura que regresará muy pronto a Venezuela para acompañar a las víctimas de los devastadores terremotos. Así lo dijo en una entrevista con Fox and Friends Weekend. Escuchemos.
8: The time has come. It is my duty to accompany my people. We need to be together to embrace, to grieve and mourn together, but also to give each other strength at this difficult time. I will be very soon back in Venezuela together with the Venezuelan people.
0: Sin embargo, el portal Bloomberg reportó que Machado canceló un intento de regreso la semana pasada a través de Curazao porque presuntamente la administración Trump no apoya el viaje en este momento. Según el reporte, en Washington se teme que su retorno provoque una confrontación con el gobierno interino de Delcy Rodríguez. Tenemos todavía mucha más información. No se vaya al volver. Estados Unidos redobla esfuerzos para ayudar a Venezuela. Tenemos una entrevista con la vocera del Departamento de Estado. Y Nayib Bukele busca un tercer mandato en El Salvador. Anuncia su registro como candidato para las elecciones de 2027.

Mm-hmm.

0: Miami, Florida, cientos de voluntarios se han convertido en un ejército de solidaridad para apoyar a las víctimas de los terremotos en Venezuela. Bajo el intenso calor, cientos de personas trabajan sin descanso en el centro de acopio de Global Empowerment Mission en Doral, donde colectan agua, comida enlatada, pañales y artículos de primera necesidad para ser enviados a donde más se necesiten en Venezuela.
1: Esta mañana ha salido gente con vida, nos llena de esperanza para saber que hay mucha, mucha gente trabajando y que desde el corazón y desde el amor, y que estamos seguros de que todo va a estar bien.
2: La única manera que yo tengo para ayudar y para aportar es estar aquí. He venido desde el viernes, sábado, domingo, hoy vine, pero me siento, bueno, lo que siempre sabemos del gobierno, que no está colaborando, que no se ve presencia de la Guardia Nacional.
0: Venezolanos y voluntarios de otras nacionalidades aseguran que, aunque están lejos, esta es su forma de acompañar a las familias afectadas y mantener viva la esperanza. Por su parte, el gobierno de Estados Unidos redobló su respuesta humanitaria para Venezuela con más de 300 millones de dólares en asistencia. Esta mañana, mi colega Abel Álvarez conversó con la portavoz del Departamento de Estado, Natalia Molano, quien explica cómo se está canalizando esta ayuda.
3: Claro que sí. La parte financiera, como dijiste, son 300 millones de dólares y se está haciendo por medio de subvenciones directas a ONGs, organizaciones sin ánimo de lucro, no gubernamentales, que ya están operando en Venezuela. Son organizaciones ya sea estadounidenses o internacionales, como por ejemplo World Vision, Catholic Relief Services, la Cruz Roja. Al mismo tiempo, parte de esos 300 millones de dólares va al Fondo Conjunto de la ONU, que es la OCHA, que es la Organización de Coordinación de Ayuda Humanitaria.
4: Ahora bien, sé que hay una fragata que ha estado llegando a las costas de Venezuela. ¿Nos puedes actualizar también esa información?
3: Claro que sí. Nuestros colegas del Departamento de Guerra están trabajando de la mano con la agencia del Departamento de Estado, que es la que está liderando todos estos esfuerzos. Hemos visto dos aeronaves C-17 para transportar a los grupos rescatistas que vinieron de Estados Unidos y también para llevar este equipo pesado como grúas, por ejemplo, que se requieren para levantar escombros. Por otro lado, tenemos dos buques navales, uno anfibio que ya está en el puerto de La Guaira, donde hay una necesidad increíble, es de alto impacto. Y otro buque que es el USS Billings, que está apoyando toda esta operación y el personal militar. Por otra parte, están lo que mencioné de los equipos de rescatistas. Tenemos cuatro equipos, uno de Virginia, uno de Los Ángeles, dos de Miami, y se han desplegado en su máxima capacidad de 80 miembros de cada uno.

0: uno y también cada uno con su equipo canino, que son expertos en esas búsquedas urbanas.
1: Quiero aprovechar que estoy conversando contigo para hacerte otra pregunta sobre inmigración, porque sabemos que los venezolanos tienen un TPS. ¿Se ha hablado en algún momento en estos días, o se espera hablar, sobre qué pueden hacer con los venezolanos con el TPS? Si

0: tiene la jurisdicción sobre ese tema. El hecho es que los venezolanos en Estados Unidos perdieron su estatus de TPS en octubre del 2025. Estamos aguardando una actualización oficial de DHS para que diga cómo van a seguir en este asunto, si van a hacer algún cambio, si se va a mantener. Ellos realmente van a tener que publicar esa información oficial, pero sé que le están evaluando.
1: Bueno, y la pregunta es si esta administración extenderá el TPS a los damnificados. Algunos de ellos todavía tienen TPS hasta octubre. Y la vocera del Departamento de Estado informó que si usted desea hacer una donación para los damnificados, puede visitar la página oficial del Departamento de Estado, state.gov, donde encontrará una lista de organizaciones confiables para brindar ayuda. Además, destacó que la principal organización con la que están trabajando el gobierno estadounidense es Global Empowerment Mission. En una derrota judicial para la Casa Blanca, la Corte Suprema determinó que los estados podrán contar boletas enviadas por correo aunque lleguen después del día de la elección. Esto siempre que hayan sido selladas a tiempo. El fallo representa un revés para el presidente Donald Trump y el Partido Republicano que buscaban invalidar esa práctica en las elecciones federales. 14 estados mantienen este sistema de votación. Y mañana martes la Corte Suprema va a emitir los últimos fallos de este periodo. La decisión más esperada es la de las del caso de la ciudadanía por nacimiento, un derecho protegido por la enmienda 14 de la Constitución. El presidente Trump busca limitar que hijos de inmigrantes sin estatus legal o con visas temporales reciban automáticamente la ciudadanía estadounidense. La decisión podría redefinir quién es ciudadano al nacer en Estados Unidos. Actualmente, solo 35 naciones en el mundo otorgan la ciudadanía automática a todos los niños que nazcan en su territorio, sin importar el estatus migratorio de sus padres. La mayoría de esos países están en el continente americano. Y hay versiones contradictorias sobre un posible acercamiento entre Irán y Estados Unidos para negociar la paz. Tras un fin de semana de ataques cruzados, el presidente Trump aseguró en redes que mañana martes habrá una nueva ronda de conversaciones en Doha, Qatar. Según reportes, las reuniones se basarían en reabrir el estrecho de Hormuz y en aliviar las tensiones entre ambos países. Pero este lunes, el principal negociador iraní desmintió públicamente que exista una agenda de pláticas con Estados Unidos, contradiciendo lo dicho por la Casa Blanca. Y el presidente de El Salvador se apunta para buscar un tercer mandato. Nayib Bukele no prevé competencia dentro de su partido y se inscribió para participar en las elecciones del 2027. Su postulación es posible tras la reforma constitucional del año pasado que habilitó la reelección indefinida, mientras Bukele mantiene altos niveles de popularidad por su política de seguridad. La oposición y organizaciones civiles cuestionan los cambios que permiten su continuidad en el poder. Es momento de hacer una pausa, pero no se vaya, tenemos mucha más información al volver. Un video nuevo muestra en tiempo real la intensidad del terremoto en Venezuela. Los edificios no aguantaron ni 7 segundos del terremoto. Además, el rescate de una mascota entre los escombros con sus ladridos. Esta perrita guió a los rescatistas para que la salvaran. Detalles al volver.
2: Guillermo del Toro es un director de cine mexicano conocido por su trabajo en películas de género de terror y fantasía. El Espinazo del Diablo, ambientada en un internado durante la Guerra Civil Española, combina elementos de terror sobrenatural con un trasfondo histórico. El Laberinto del Fauno, la historia sigue a una niña que se encuentra en un mundo mágico lleno de criaturas aterradoras y fascinantes. Mamá, esta película de terror sobrenatural que cuenta la historia de dos niñas que son criadas por una entidad paranormal después de sobrevivir a un accidente. La Cumbre Escarlata, la trama sigue a una joven que se casa y se muda a una mansión decrépita habitada por oscuros secretos. La Forma del Agua, narra la relación entre una mujer muda y una criatura acuática en un laboratorio de alta seguridad durante la Guerra Fría. El Callejón de las Almas Perdidas. La historia gira en torno a un estafador que se involucra en oscuros secretos y manipulaciones.
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0: Un nuevo video muestra en tiempo real la magnitud del primer terremoto en Venezuela. En el video tomado el pasado 24 de junio, se observa cómo en menos de 7 segundos los edificios de enfrente caen al suelo. Ahí va a ver usted la imagen. Y aunque algunos edificios no colapsan completamente, sí presentan daños estructurales muy serios, como se aprecia en las imágenes. Tan intenso es el movimiento de tierra que se observa algunas personas arrastrándose en el suelo al ser derribadas por la fuerte sacudida. Y en medio del dolor que dejan los terremotos en Venezuela, hay historias que devuelven la esperanza. Mire cómo una pequeña mascota responde al llamado de los rescatistas.
1: Somos el equipo de búsqueda y rescate de El Salvador. Si hay una persona con vida, que hable o emite algún sonido.
0: Rescatistas salvadoreños acudieron a los ladridos y sacaron a esta perrita de los escombros. Los voluntarios arriesgaron su propia integridad física, pero no dejaron al animalito a su suerte. El presidente de El Salvador publicó el rescate en sus redes sociales y pidió a los dueños que se acercaran a su equipo para reclamarla. Y con estas imágenes de este rescate de esta perrita me despido y vamos a tener más información sobre Venezuela a lo largo del día. Que pase una linda tarde.
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1: Muy buenas noches, sean ustedes bienvenidos, nuestro público querido, público amante de las historias más increíbles del mundo y que por supuesto saben que noche a noche tenemos preparado para ustedes un programa espectacular, así que quédense con nosotros. Yo soy Ani Portocarrero.
2: Y yo soy Cintia Lesco. Gracias por acompañarnos esta noche de videos impactantes. Estos son los titulares de hoy. Caminaban lado a lado hasta que uno sacó un arma y lo ejecutó en plena calle.
1: Una enfermera agrede brutalmente a una anciana que no puede defenderse.
2: Un hombre embiste con su camioneta a su esposa y a quienes estaban con ella.
1: Ataque por celos. Un hombre se lanza con un cuchillo contra su exnovia y su nueva pareja.
2: Le daremos todos los detalles, pero ahora vea cómo estas imágenes de dos hombres que caminaban juntos por la calle, cuando uno se agacha a recoger algo del suelo y el otro saca una y lo ejecuta sin piedad.
0: Un instante de calma puede convertirse en segundos en una sentencia de muerte. Y este video lo demuestra con una frialdad estremecedora. Las imágenes muestran a dos hombres caminando por la calle. Uno viste camiseta roja y gorra blanca. El otro, sudadera azul. Avanzan juntos, sin prisa, sin discusión, sin señales de peligro. De pronto, el hombre de rojo se separa unos pasos y se dirige a la banqueta para recoger algo del suelo. Ese movimiento lo cambia todo. Sin mediar palabra, el sujeto de sudadera azul saca un arma de fuego y a quemarropa. Le dispara directamente en la cabeza. La víctima cae fulminada al pavimento. El agresor no se detiene. Se acerca y dispara al menos 4 veces más sobre la cabeza del joven, asegurándose de que no quede con vida. Luego huye corriendo, dejando el cuerpo tendido en plena calle. Según testigos, el joven murió en el lugar. Un crimen directo, sin aviso, sin piedad. Un recordatorio brutal de cómo la violencia puede surgir incluso entre quienes caminan lado a lado.
2: Terrible. Wow. O sea, yo veo estas imágenes y no me dejo de preguntar si el hombre que obviamente ya lo tenía planeado ejecutar fue la persona que puso esto en el piso.
1: Bueno, no se sabe, o a lo mejor él estaba esperando pues tener
2: el momento indicado
1: y pues él sintió que era cuando él se agacha y pues claramente era alguien que tenía su confianza y con estos amigos, pues para qué uno quiere enemigos, ¿no?
2: No, increíble. Cállate, increíble.
1: Y ahora sí, ponga muchísima atención a estas imágenes. Un conductor decide ignorar el semáforo en rojo y provoca un choque brutal que termina cobrando una vida.
0: Este video refleja exactamente lo que puede ocurrir cuando no se respetan los señalamientos de tránsito. Una cámara al frente de un automóvil capta la escena. El vehículo está detenido con el semáforo en rojo, esperando su turno. Del lado izquierdo, la luz cambia y los autos comienzan a avanzar con normalidad. Un auto gris gira a la izquierda, pero sin advertencia alguna, aparece un auto blanco a toda velocidad. El conductor no frena, se pasa el semáforo en rojo. El impacto es brutal. El auto blanco se estrella de lleno contra el vehículo gris, destrozándolo por completo. El golpe es también

0: que mata al conductor del auto gris en el acto. Los vehículos salen disparados. La defensa del auto gris sale proyectada y golpea el vehículo que graba. El caos continúa. La inercia arrastra los autos y derriban un poste de luz que cae pesadamente sobre el asfalto. Todo ocurre en segundos. Un error, una imprudencia, una vida perdida. Este video lo deja claro. Ignorar los semáforos puede convertir un cruce cotidiano en una escena fatal.
1: Ay, Dios mío, oigan, para eso existen las señales de tránsito. ¿Cómo que se van a pasar un rojo? Y encima a esa velocidad, sí, hermano, sí, sí, estamos hablando de algo totalmente... Esto es de escuela primaria.
2: Es que eso pasa cuando crees que sí la libras y no la libras, hermano. Pero es que desde antes, desde que vemos que está el amarillo es para que nos detengamos, no para que medio que pases.
1: No, hay gente que acelera más todavía. Exacto, en el amarillo. Terrible. Qué barbaridad.
2: Ponga atención a este robo callejero. Dos delincuentes rodean a una víctima y lo que comienza como un asalto termina con un disparo directo a la cabeza.
0: La violencia callejera volvió a cobrar una vida. Un hombre dominicano de 28 años fue asesinado a tiros durante un asalto en República Dominicana y todo quedó grabado. Un joven que caminaba por la calle con gorra roja es interceptado por un sujeto vestido de gris que le exige sus pertenencias. Segundos después aparece un segundo delincuente vestido de azul y se suma al asalto. Entre ambos lo rodean. Le quitan el reloj y forcejean con él. La víctima parece cooperar, pero en un intento por retirarse, busca refugio en las escaleras de una casa cercana. Esa decisión cambia todo. El asaltante de azul le dispara en la pierna, dejándolo herido y con dificultad de moverse. Adolorido, el joven intenta alejarse y arroja sus pertenencias. El delincuente de gris lo alcanza. Lo jala y sin pensarlo, le dispara directamente en la cabeza. El joven cae muerto al instante. Un testigo observa sin poder intervenir. Los asaltantes discuten brevemente y huyen. Un robo que escaló a ejecución. Una vida apagada en segundos por la violencia armada.
2: Esto es vándalo.
1: ¿Habráse visto la cobardía de este sinvergüenza? Porque además, mira, ya le está robando y cómo se resiste. Porque el chico, pues tampoco es que se ponga a pelear, pero él está tranquilo. ¿Por qué va y lo mata? No entiendo, ¿por qué le dispara?
2: Sí, no había necesidad. Aparte eran dos contra uno, que lo hubieran agarrado contra dos, le quitan todo y se van. Pero
1: exacto,
2: ¿qué necesidad de
1: disparar? Y además se esconde como para que no lo vean,
2: sí,
1: ¿viste? Desgraciado. Bueno, con este video realmente indignante que pues nos hace sonar todas las alarmas respecto a la seguridad ciudadana, sobre todo. Nos vamos a un corte comercial, pero regresamos con mucho más. Esta noche es de Alarma TV.
2: Al regresar, un hombre intenta acabar con las cucarachas de su jardín y termina volando su propio patio por los aires.
1: También terror en plena calle. Un hombre agrede brutalmente a un adolescente sin ninguna razón.
2: Y más adelante, una pelea dentro de una tienda de conveniencia se sale de control y escala de forma violenta.
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0: todas las emociones las encuentras aquí en Alarma TV. Y como ya nos enojamos en el video anterior antes del corte, vamos a ver ahora esto, porque no todas son tragedias. Observe esta escena realmente insólita, donde, óigalo bien, un rinoceronte enorme y un pequeño ciervo terminan correteando como si fueran, pues, amigos. Véanlo.
1: No todo lo que circula en video es violencia. A veces, la naturaleza también sorprende mostrando un lado tierno. Y este video lo demuestra. Las primeras imágenes colocan frente a frente a dos animales que, en teoría, jamás deberían interactuar así. Un rinoceronte enorme, pesado e imponente, se encuentra cara a cara con un pequeño ciervo. La diferencia de tamaño es abrumadora y cualquiera pensaría que el ciervo huiría para ponerse a salvo. Pero ocurre lo contrario. El pequeño ciervo avanza con curiosidad, se acerca, lo rodea, incluso parece retarlo. El rinoceronte, lejos de reaccionar con agresión, da unos pasos hacia atrás, como si entendiera que no hay peligro, solo juego. De pronto, el rinoceronte amaga una embestida. Avanza un poco, se detiene antes del contacto y retrocede. No ataca, invita, y el ciervo lo entiende. A partir de ese momento, ambos comienzan a corretearse por el recinto. El gigante se mueve torpemente, mientras el ciervo lo sigue saltando, ligero, disfrutando el momento. Una escena que rompe toda lógica y recuerda que incluso en la naturaleza, también hay espacio para jugar.
0: Ay, no, ay, puedo con este video tan bello. Cuando empecé a ver el video, de verdad que me preocupé porque dije, ay, lo va a embestir, porque estamos hablando de uno de los animales más violentos de la naturaleza, un rinoceronte. Pero con este pequeño ciervo haciendo amistad y jugando, dice que el rinoceronte, a pesar de su enorme tamaño y de muchas veces de ser conocido por su mal humor, se puso como ¿sabes? Como a dar brinquitos.
2: Sí, sí, sí. O sea, al parecer tiene una inteligencia, pues, diferente. Diferente, ¿no? Muy qué buena, porque, o sea, como que hasta mide la fuerza.
0: Ajá, exacto.
2: Y bueno, ahora vea esto. Un hombre intenta eliminar una plaga de cucarachas usando, pues, gasolina, pero termina provocando una explosión en su propio jardín.
1: A nadie le gusta tener plagas en la casa, y eso puede

0: provocar reacciones extremas. Pero este video muestra hasta dónde puede llegar alguien cuando decide tomar el exterminio por su propia mano. Las imágenes provienen de una cámara en el jardín de una vivienda. Se observa a un hombre frente a un hoyo recién cavado. En una mano sostiene una caja de cerillos. A su alrededor, dos perros miran sin imaginar lo que está por ocurrir. El hombre había rociado gasolina dentro del agujero para acabar con una plaga de cucarachas. Sin protección ni precaución, enciende un cerillo y lo lanza. No pasa nada. Intenta con un segundo. Tampoco ocurre nada. Espera unos segundos y prende un tercero. Por un instante parece que fallará otra vez, pero de pronto, el jardín estalla. La explosión levanta la tierra y la lanza por todas partes. Los perros huyen asustados, el hombre queda inmóvil, observando el desastre. Y el final es irónico. Entre la tierra, una cucaracha sale corriendo. El jardín voló, pero la plaga no. Una lección clara. El hazlo tú mismo puede salir mal.
1: Pero quién, o sea, yo odio a las cucarachas, pero nunca se me hubiera ocurrido exterminarlas de esta manera.
2: Pero un poquito de clases de ciencias de este señor, por favor. ¿Cómo le va a echar gasolina y...? Es que, aparte, obviamente,
1: ¿cómo se levantó el piso?
2: Hermana, obvio.
1: Es que hay que hablarle a profesionales, ¿estás de acuerdo?
2: Exacto, para eso existen, pues, profesionales en el exterminio. No hagan esto en casa, por favor. Y bueno, también observe con detalle lo siguiente. Un adolescente cruza la calle tranquilamente cuando un adulto lo ataca sin ninguna razón aparente.
0: Las imágenes que está a punto de ver provocan indignación y coraje. Una cámara de seguridad capta un ataque tan repentino como injustificado. En el video se observa a un adolescente de apenas 13 años cruzando la calle con total tranquilidad. Camina distraído, sin provocar absolutamente a nadie. Avanza sin imaginar lo que está por suceder. Del lado contrario aparece un hombre de alrededor de 30 años, con short negro y playera color café. Camina unos pasos, se detiene de golpe y fija la mirada en el menor. Algo cambia su actitud, se da la vuelta y se acerca con decisión. Cuando el adolescente queda a su altura, el ataque ocurre sin aviso. El hombre lanza un puñetazo directo al rostro. Un golpe seco. ¡A traición! El impacto es tan fuerte que el chico sale proyectado y desaparece del encuadre. El agresor no se detiene, le grita e intenta seguir golpeándolo. El menor sufre un golpe en el pómulo y un corte en el labio. Un ataque a plena luz del día que demuestra lo peligrosa que puede volverse la calle. ¡En segundos!
2: Oye, pero ¿por qué a un niñito chiquito nomás estaba pasando por ahí? ¡Qué pena!
1: Ay, no sé, hermana. Hay gente que de verdad está tan mal de la cabeza que solamente está esperando algo o alguien que pase para hacerle una agresión.
2: Exacto. Pero ay, lo lanzó con tremendo golpe. Pobrecito. Terrible. No, qué mala experiencia, definitivamente. Ahora, a mí siempre me da miedo eso, ¿no? Porque cuando vas a pasar por delante de una persona que está perturbada, no sabes cómo va a reaccionar. Sí, siempre ese ha sido como uno de mis más grandes miedos.
1: Sí.
2: Sí. Exacto, querida Cintia. Bueno, con este video nos vamos a la siguiente pausa comercial, pero esta noche de Alarma TV todavía no termina, así que no se vayan.
1: Al regresar, encargados de una tienda intentan enfrentar a un hombre, pero también terminan brutalmente golpeados en plena calle.
2: También un hombre termina con los dedos rotos tras ser acusado por robar drogas.
1: Y más adelante, una anciana es golpeada despiadadamente por su cuidadora.

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0: Estamos de regreso con las historias de impacto que solo escuchas aquí, en Alarma TV. Vamos a ver ahora cómo una discusión dentro de una tienda escala rápidamente hasta que un hombre toma un bat de béisbol y todo se vuelve mucho más violento.
1: Todo comienza dentro de una tienda de conveniencia, donde ya hay una pelea en curso. Uno de los encargados intenta sacar a un hombre del local por la fuerza. En medio del enojo, toma un cono de señalización y lo usa para golpearlo mientras lo empuja hacia la salida. De inmediato corre por un bat de béisbol, decidido a sacarlo a golpes. Un segundo encargado aparece también con un bat y entre ambos intentan ahuyentar al agresor. El hombre responde lanzándoles un bote de basura. Los obliga a refugiarse detrás de la puerta. El empleado de morado sale a perseguir al agresor. Regresa segundos después con el bat, pero detrás de él aparece el agresor. Sin esfuerzo, le arrebata el bat y todo empeora. Afuera, el segundo encargado, de camisa blanca, queda en el suelo. Es golpeado. ¡Gracias!

0: totalmente con el mismo bat. Un impacto le abre la cabeza y la sangre aparece de inmediato. El agresor sigue golpeando. El empleado de sudadera morada cae noqueado. Solo entonces el atacante se detiene. Una discusión que terminó en una agresión violenta que pudo ser fatal.
1: Es que sí, cómo replegar también la violencia, ¿no? Si sí. Está recibiendo también, pues, del otro lado, los tenía que defender.
2: Sí, o sea, ¿qué vas a hacer? Y modo que te quedes de brazos cruzados. Que claro, sabemos lo de poner la otra mejilla, pero a veces eso no detiene las cosas. Más cuando tu vida está en riesgo.
1: Exacto.
2: Y observe estas imágenes grabadas por criminales. Un joven acusado de robar droga recibe un castigo brutal que le rompe los dedos.
0: La traición en el mundo del crimen no se perdona. Y este video lo demuestra con una brutalidad que estremece. Los hechos ocurrieron en Rusia, donde un joven involucrado en un fraude relacionado con drogas cometió el peor error: robarle a un grupo de traficantes peligrosos. El video, grabado por uno de los propios criminales, muestra cómo el joven está en el piso, arrodillado. Le ponen las manos en el piso. Uno de los agresores toma una tabla de madera y comienza a golpearle los dedos. El joven se retuerce. ¡Suplica! Le colocan una gorra en la boca para que la muerda y continúan los golpes hasta romperle todos los dedos. Luego, ya en el suelo, lo patean mientras él apenas puede moverse. En un acto final de humillación, uno de los hombres toma un bote de pintura y se la cara y el rostro, marcándolo frente a la cámara. No es solo castigo físico, es un mensaje para cualquiera que piense en traicionarlos.
2: Ay, no, estos videos en los que la gente como que se toma pues la justicia por sus manos.
1: Exacto.
2: Son muy brutales.
1: Es que, hermanas, son torturas. Son torturas. Y eso verlo pues en el cine es horrible. Y mucho más sabiendo que es de la vida real. Ay, y uno como persona, ser humano, que empatiza con los demás, así sea pues un ladrón, un delincuente, lo que sea, pues eso nos hace sentirnos realmente
2: vulnerables, expuestos. Exacto. Oh, no, terrible.
1: Bueno, y ahora no pierdan el detalle de esta cámara. Un auto fuera de control atropella a un motociclista y se estrella contra dos mototaxis.
0: Una cámara de seguridad instalada frente a un hospital captó un accidente que deja claro lo frágil que puede ser la vida cuando el descontrol aparece al volante. En las imágenes se observa a una mujer vestida de negro caminando tranquilamente por la calle. Pero al fondo de la toma, un auto blanco fuera de control irrumpe como un proyectil. El vehículo atropella primero a un motociclista, lanzándolo violentamente por los aires. No se detiene, continúa su trayectoria y se estrella de lleno contra un mototaxi rojo, destrozándolo por completo. El otro derrapa y golpea con el costado a un segundo mototaxi, provocando una escena de destrucción justo frente al hospital. La mujer reacciona por puro instinto. Da un paso hacia un costado en el momento exacto. Se salva por centímetros. Un segundo ángulo confirma lo ocurrido. La calle queda convertida en un campo de escombros mientras ella permanece de pie, ilesa. Un recordatorio brutal. El exceso de velocidad no avisa. Y la vida puede depender de un solo paso.
1: Ay, Dios mío, por favor.
2: Oye,
1: ¿qué es esto?
2: Pero qué suerte la de este chamaquito, ¿eh?
1: Ah, el chamaquito, sí, pero ¿qué tal? O sea, todo lo demás... Ahí te encargo.
2: Sí, pero, o sea, no me deja impresionar cómo se estrellaron todos entre todos y quedó el niño justo en ahí, o sea, en la orillita donde nadie lo tocaba.
1: Eso sí es, ay, Dios mío, es como que hoy no era tu día, ¿no?
2: Así
1: como
2: es.
1: Que los ángeles de la guarda de este niño pues lo estaban ahí cuidando de todo y salió pues nomás con tantillo de polvo en el pelo y ya.
2: Y ya,
1: que
2: ahora
1: además
2: los otros...
1: es el mejor escenario para este niño, ¿no? Porque es totalmente inocente, no tenía por qué sufrir con las consecuencias, sobre todo de la alta velocidad de uno de esos coches.
2: Así es. Y bueno, usted no le cambie porque vamos a una breve pausa comercial, pero sabe que regresamos con más en Alarma TV.
1: Al regresar, un mesero es sorprendido por la espalda y es apuñalado brutalmente.
2: También una enfermera golpea brutalmente a una anciana cuando debía cuidarla.
1: Y más adelante, una discusión de pareja termina en tragedia cuando un hombre arrolla a varios comensales con su vehículo.

0: Estamos de regreso con los videos más impactantes e impresionantes del momento. De esos que te dejan helado en muchísimas ocasiones, de esos que te dan tristeza, de esos que te dan rabia y otros hasta que te ponen contento. Vamos a ver qué emoción le genera este que tenemos a continuación. Observe cómo un restaurante pasa de la normalidad al horror cuando un hombre entra corriendo y apuñala a un mesero por la espalda.
1: Una cámara de seguridad en un restaurante captó el ataque directo contra un empleado de una taquería. En las imágenes se observa al mesero recogiendo mesas con varios platos en las manos. El ambiente parece normal. De pronto, un hombre vestido con camiseta deportiva blanca entra corriendo al local. Sin mediar palabra, se abalanza sobre el trabajador y le encaja un cuchillo por la espalda. El mesero cae de inmediato. Una mujer vestida de negro intenta reaccionar, pero el agresor huye del lugar en segundos. El mesero, herido, intenta quitarse el cuchillo clavado en la espalda y pide ayuda. Nadie se atreve a retirarlo. Un cliente vestido de negro trata de auxiliarlo junto con otros presentes, pero no logran incorporarlo. El trabajador queda hincado en el piso, aún con el arma incrustada. Mientras tanto, otra mesera vestida de rojo llama a los paramédicos para solicitar auxilio urgente. Los segundos se vuelven eternos mientras esperan la llegada de los servicios de emergencia. El resto de los clientes observa en shock, sin poder creer lo que acaba de ocurrir. Un ataque que demuestra que incluso en un lugar cotidiano, como un restaurante, la violencia puede irrumpir sin previo aviso.
0: Terrible, terrible, el horror. Imagínate, wow. Que, o sea, yo veía a la persona con el puñal en la espalda y si yo estuviera viendo eso, solamente lo he visto en las películas, gracias a Dios, y me parece muy impactante.
2: Impactante, impresionante. Porque
0: no se lo puedes quitar.
2: Claro, no. No se lo puedes quitar porque tendría que uno esperar a que venga, pues, la ambulancia y tal. Pero yo creo que el primer reflejo de alguien sería como, se lo quito, ¿no?
0: Sí, pero no debes, porque además, o sea, creo que tiene como una forma.
2: Claro,
0: o sea, lo puedes hasta lastimar más, puedes rasgar músculos, tendones y qué sé yo. Pero me impacta demasiado.
2: Sí, bastante impactante.
0: Y toda la gente que estaba ahí.
2: Bueno, y ahora pongan muchísima atención a esta escena que provoca indignación. Una enfermera agrede brutalmente a una anciana en silla de ruedas dentro de un asilo.
1: Una imagen cruel que indigna. Dentro de un asilo, una mujer de la tercera edad, de cabello canoso y sentada en silla de ruedas, es agredida por quien debía cuidarla. La cámara muestra a una enfermera vestida de azul forcejeando con la anciana como si estuviera frente a alguien de su misma condición física. La toma del rostro y la empuja con violencia. La mujer mayor intenta defenderse, pero no tiene fuerza suficiente. La agresora aprovecha que está de pie y en ventaja. La somete, la golpea en el rostro, la jala del cabello y la tira al piso en un acto de extrema crueldad. No se detiene. La toma de los pies e intenta arrastrarla por el lugar. Incluso llega a colocarse encima de ella mientras la anciana permanece indefensa. Una escena que provoca indignación y expone un problema grave. Hay personas sin vocación ni preparación que quedan al frente del cuidado de adultos mayores. Un recordatorio doloroso de que los espacios destinados a proteger pueden convertirse en escenarios de abuso si no hay supervisión ni responsabilidad.
2: Es que no lo puedo creer.
0: No
2: lo puedo creer. Díganme, por favor, que esa mujer está tras las rejas. ¿Puede existir una bajeza más grande que la que acabamos de ver?
0: No. Terrible. Al principio parecía que la enfermera más bien te estaba defendiendo, pero después nos dimos cuenta que era un ataque brutal. Y bueno, observe este giro aparentemente normal en la carretera. Una motocicleta aparece de frente sin tiempo para reaccionar y el impacto contra el autobús resulta devastador.
1: Las imágenes fueron captadas por la cámara de tablero de un autobús y muestran un accidente devastador. Durante varios metros, el camión avanza con normalidad. No hay exceso de velocidad ni maniobras imprudentes. En un punto del trayecto, el conductor se dispone a girar a la izquierda. Lo hace despacio, aparentemente verificando que el camino esté libre. Pero de frente aparece una motocicleta con dos pasajeros. La moto avanza directo hacia el autobús y no logra frenar. El impacto es de lleno. La fuerza de la colisión lanza a ambos motociclistas por los aires. En el choque pierden los cascos y caen violentamente contra el pavimento. Los cuerpos quedan tendidos, inmóviles. No hay reacción inmediata. Otros motociclistas que circulaban cerca se aproximan con cautela. Uno de ellos saca su teléfono para pedir ayuda de emergencia. Todo apunta a un desenlace fatal. Un giro, una fracción de segundo y una decisión que terminó con dos vidas marcadas para siempre en el asfalto.
0: Qué bárbaro.
2: No, es cierto.
0: Pero a ver, es que o sea, poca responsabilidad, creo yo, del motociclista, porque no me digas que no vas a ver ese tamaño de automóvil.
2: Sí, definitivamente. Lo que pasa es que muchos conductores se pasan de confiado. Sí, ya ves que dicen, yo me sé mover, yo aquí soy más rápido, estoy más chiquito y la. Y bueno, estas son las consecuencias de muchísima irresponsabilidad de parte, como tú dices, pues, del conductor de la moto. Y bueno, con este video y esta reflexión, nos vamos rápidamente a la siguiente pausa comercial, pero usted no se mueva, es muy breve, así que regresamos.
0: Al regresar, un anciano queda atrapado tras una fuerte explosión provocada por una fuga de gas.
2: También un hombre es atropellado mientras circulaba en su motocicleta y el impacto resulta fatal.
0: Y más adelante, un hombre apuñala a su ex y a su nueva pareja.

0: le están pasando allí en casita en esta noche de Alarma TV? Nosotras, como siempre, bien y de buenas, presentándoles los videos más impactantes del mundo. Ahora vamos a ver cómo una casa se convierte en una escena de emergencia cuando una fuga de gas provoca una gran explosión.
1: Este video demuestra que incluso cuando todo parece tranquilo, el peligro puede aparecer en cualquier momento. La imagen muestra un anciano vestido de rojo sentado en la entrada de su casa. Está relajado, sin señales de alarma. De pronto, una explosión sacude el lugar. Puertas y ventanas se abren de golpe por la onda expansiva y el hombre cae al piso por el impacto. Se reincorpora lentamente y observa que la cocina está envuelta en llamas. El fuego comienza a expandirse mientras el humo sale por puertas y ventanas. Dentro de la vivienda se encontraban 4 personas al momento de la explosión. Vecinos se acercan para ayudar, pero el daño ya estaba hecho. Según reportes, 4 personas resultaron gravemente heridas y la causa fue una fuga de gas. Un recordatorio claro de que revisar las conexiones de la cocina y la estufa puede prevenir tragedias que ocurren en segundos. La prevención puede marcar la diferencia entre un susto y una pérdida irreparable.
0: Ay, no, no, no. Wow, wow. ¿Sabes lo que a mí me pareció espectacular? Bueno, la expresión es enorme, pero había una persona allá adentro y salió, digamos, sí, caminando. Porque pudo haber terminado, pues, hecha carnitas.
2: Tal cual, fue tal cual. Y seguramente sus vellos y sus pestañas ya no están, pero de ahí en más, pues, parecía bastante vivo.
0: Ay, sí, qué pena.
2: Bueno, pues, atención a esta cena que termina en horror. Tras discutir con su esposa, un hombre regresa conduciendo furioso y embiste la mesa donde ella estaba junto a varios amigos.
1: La siguiente escena deja en shock. Un hombre que acababa de discutir con su esposa toma la peor decisión de su vida. La mujer cenaba con amigos después de la pelea. La noche parecía tranquila. Conversaban sin imaginar que el peligro se acercaba. De pronto, unas luces amarillas irrumpen en la oscuridad y avanzan directo hacia la mesa. Los comensales voltean, sorprendidos. No hay tiempo de reaccionar. Una camioneta blanca entra a toda velocidad y arrolla a todos a su paso. El conductor era el propio esposo, quien en un ataque de ira desbordada decidió embestir sin importar a quién lastimara. Un testigo se acerca al vehículo, pero el daño ya estaba hecho. La camioneta impactó de lleno contra la mesa. Sillas y platos quedan esparcidos por el suelo, mientras los heridos intentan incorporarse entre confusión. Un arranque de ira que terminó hiriendo a sus propios seres queridos y convirtiendo una cena en una escena de horror. Una decisión impulsiva que cambió varias vidas en cuestión de segundos.
0: ¿Qué? ¿Qué?
2: ¿Qué? ¿Este psicópata de dónde salió? Dios me libre, de verdad. O sea,
0: Dios nos libre, hermana, y a toda mujer, por favor. Este hombre tiene que estar preso y soltero, porque mira que embestir
2: preso
0: solamente
2: y capado.
0: Por una escena de celos, Dios santo.
2: Pero a tantas personas, además,
0: a tantas personas,
2: amiga,
0: para que veas.
2: Crueldad.
0: Lo que es la furia, lo que es no dominar, no manejar las emociones. Ay, sí, sí. Increíble. Ahora observe.

0: las imágenes donde un hombre de 87 años atraviesa con su motoneta sin medir el peligro y termina atrapado bajo la defensa de un camión.
1: Lo que parecía un día normal terminó marcando la vida de un hombre de 87 años. La cámara muestra una calle con tránsito habitual.

0: el camión. El conductor del camión toca el claxon en repetidas ocasiones, pero no logra frenar a tiempo. El impacto es inevitable. El anciano queda atrapado entre la motoneta y la defensa del autobús. Las imágenes son fuertes. El hombre aún se mueve. Intenta empujar la defensa con las manos. Golpea el frente del vehículo buscando liberarse. El chofer finalmente se percata y decide echarse en reversa. El hombre cae al pavimento y queda tendido. Una mujer corre para auxiliarlo. El conductor baja del camión y observa la escena, impactado por lo ocurrido. El adulto mayor quedó prensado bajo la defensa tras el golpe. Su estado fue reportado como delicado, pero afortunadamente sobrevivió. Un recordatorio claro de que, en la vía, un segundo de distracción puede cambiarlo todo.
1: Ay, qué pena por este señor terminar, imagínate, una vida larga de 87 años de esta manera tan violenta.
2: Sí, y es que también salió demasiado rápido de ese garage, o sea, ajá, sin voltear a los lados.
1: Muy abierto, exacto. Y con el tamaño del camión que estaba allá atrás, pues no le alcanzó a frenar y pues tuvimos este horrible desenlace. Qué pena.
2: Ay, sí.
1: Qué triste.
2: Oiga, y vamos a ir a una breve pausa comercial y si no queremos horribles desenlaces, quédese aquí para ver el final, no le cambie.
1: Al regresar, un truco con cuchillos se sale de control y el espectáculo casi termina en una tragedia.
2: También ataque por celos. Un hombre apuñala a su ex pareja y al nuevo novio en plena calle.

0: Estamos de regreso en esta noche de Alarma TV, que ha sido verdaderamente impactante y entretenida con unos videos muy sorprendentes como este que estamos a punto de ver. Vea usted lo que ocurre cuando un espectáculo de cuchillos sale mal frente al público. Uno de los lanzamientos rebota inesperadamente y termina golpeando con fuerza al asistente en medio del rostro.
1: Lo que debía ser un acto de precisión y sangre fría estuvo a punto de terminar en tragedia. Un lanzador de cuchillos realiza su espectáculo frente al público. Una mujer vestida de negro permanece tendida en el piso junto a la tabla, confiando en la puntería del hombre vestido de rojo. Él marca la distancia, respira, calcula y lanza cada cuchillo con aparente exactitud, clavándolos alrededor del asistente. Todo parece bajo control. Hasta el último lanzamiento. Uno de los cuchillos no se incrusta en la madera. Rebota y se desvía, impactando directamente en el rostro de la mujer. Ella se gira de inmediato y se lleva las manos a la cara, visiblemente adolorida. El ambiente cambia en segundos. El lanzador corre hacia ella para verificar su estado. La asistente queda en el piso mientras se observa en tensión en el ambiente. Lo que parecía un número ensayado y seguro estuvo a punto de costarle la vida. Un mínimo error de cálculo bastó para que el riesgo se hiciera real.
0: Menos mal, le pegó con el lado opuesto del filo.
2: Exacto, exacto, porque ahí les encargo un ojo, la nariz, lo que sea.
0: Oye, pero, ay, hermana, sí, o sea... Yo creo que esto y dedicarse a delinquir es de los peores trabajos que debe haber.
2: Sí. No. Poner en riesgo la vida, la integridad de tu cuerpo por mucha adrenalina. ¿Y sabes qué es lo más gracioso? Que muchas veces ni siquiera como que pagan a un asistente. A veces alguien del público que se ofrece, no sé qué. Y ahí va uno de hocicón a meterse ahí.
0: No se pongan, recuerden, vean Alarma TV y ustedes no se pongan allí.
2: Así es, querida Cintia. Bueno, y ahora no pierdan detalle de esta terrible escena captada en plena calle. Un hombre dominado por los celos ataca con un cuchillo a su exnovia y al nuevo novio de esta en un arrebato violento.
1: Cuando los celos se mezclan con la crueldad, el resultado puede ser desastroso e inmortal. El siguiente video, ocurrido en China, lo muestra con crudeza. Una mujer está sentada en una banca junto a su nuevo novio. Detrás de ellos permanece de pie su expareja, un hombre vestido con camiseta blanca. En cuestión de segundos, el exnovio saca un cuchillo de entre su ropa y se lanza contra el actual novio. Le asesta una puñalada en el pecho. Forcejean. El agresor intenta continuar el ataque mientras el herido rueda por la banca intentando escapar. La mujer interviene para detenerlo, pero el atacante cambia de objetivo y comienza a apuñalarla repetidamente. La víctima cae al piso. El suelo queda cubierto de sangre. El agresor, al notar que la mujer ya no responde, vuelve en busca del nuevo novio y ambos salen del encuadre de la cámara. La escena es devastadora. La mujer apenas mueve una pierna, señal de que aún lucha por vivir. Sin embargo, el atacante regresa, recoge el cuchillo del suelo y vuelve a atacarla en el cuello. Un episodio que expone hasta dónde puede llegar la violencia, motivada por los celos y el resentimiento.
2: No, qué absolutamente increíble lo que acabamos de presenciar, Cintia.
0: No puedo con esto, o sea, me sobrepasa, sobrepasa los límites de mi entendimiento.
2: De la razón, obviamente.
0: De verdad, ¿viste cómo le enterraba el cuchillo a la mujer, hermana, y lo sacó?
2: Hermana, absolutamente de terror lo que acabamos de ver. Espero que estas imágenes sirvan para que este hombre esté tras las rejas porque no puede andar suelto, no puede. No puede, acaba de arrebatar una vida y acaba de causar muchísimos daños. ¿Y de qué forma? Y a una persona que le dio tiempo
0: que decía amar.
2: Increíble. Y bueno, con estas historias realmente de pánico, tenemos que despedir esta edición de Alarma TV. No sin antes agradecer su gentil audiencia y por estar siempre aquí. cada noche en su sillón, en su cama, viendo las historias más impactantes del mundo. Yo soy Ani Portocarrero.
0: Y yo soy Cintia Lesco. Les agradecemos muchísimo su valiosa presencia, su valiosa compañía, que, a usted, que aunque usted crea que no, sí lo sentimos desde allá. Les mandamos un abrazo. Gracias por estar el día de hoy. Chao.

0: Hijos de inmigrantes indocumentados nacidos en Estados Unidos seguirán siendo ciudadanos. La Corte Suprema da un duro revés al presidente Trump y devuelve la tranquilidad a miles de mujeres embarazadas. Continúan los milagros en Venezuela. 6 días después del terremoto, un niño fue sacado con vida de los escombros. Un rescate que devuelve la esperanza mientras las morgues se llenan de víctimas. Derrumbes tras los terremotos desatan críticas sobre la misión Vivienda. Vecinos denuncian que los edificios entregados por el gobierno de Hugo Chávez colapsaron por fallas en su construcción. Se calienta la afición antes del partido. Hinchas mexicanos no dejaron dormir a la selección ecuatoriana. Con música, bocinas y fuegos artificiales les dieron una ruidosa serenata frente al hotel. Así comienza Noticiero 24 Horas. ¿Qué tal? Muy buenas tardes y bienvenidos a esta emisión de Noticias 24 Horas. Le informa con gusto Mirtala Salinas. Gracias por estar con nosotros. En un duro golpe a la política migratoria del presidente Trump, la Corte Suprema ratificó este martes que todos los niños nacidos en Estados Unidos, incluso los hijos de inmigrantes indocumentados, son ciudadanos estadounidenses. Los jueces consideraron que la orden ejecutiva del mandatario que buscaba limitar ese derecho viola la enmienda 14 de la Constitución, que establece que todas las personas nacidas o naturalizadas en Estados Unidos y sometidas a su jurisdicción son ciudadanos de Estados Unidos y de los estados en que residen. Esta decisión es muy importante porque seguirá amparando a cientos de miles de niños que nacen cada año en este país. El Pew Research Center estima que solo en 2023 320 mil bebés nacieron en Estados Unidos de madres indocumentadas o con estatus migratorio temporal. Y para muchas migrantes embarazadas, este fallo representa un gran alivio sobre el futuro de sus hijos. En Phoenix, Arizona, está nuestro corresponsal Rubén Pereira. Conversó con una de ellas y nos cuenta cómo recibe esta decisión.
1: Me siento feliz, agradecida.
2: Es el júbilo de inmigrantes embarazadas como Sonia, tras el fallo de la Corte Suprema, ratificando que los hijos de padres indocumentados o con estatus temporal nacidos en Estados Unidos continúan siendo ciudadanos estadounidenses.
1: Tengo 6 meses de embarazo. Y quiero que tenga derecho de ser ciudadano porque aquí van a ser y todo.
2: Con esta decisión, los bebés nacidos en territorio estadounidense conservan la ciudadanía desde el nacimiento y todos sus derechos y beneficios constitucionales, el derecho a obtener un pasaporte de Estados Unidos y un número de seguro social, beneficios que para muchas familias representan seguridad y estabilidad desde el primer día de vida, como el caso de los hijos de Guadalupe, una inmigrante mexicana.
3: Nuestros hijos nacieron aquí, son ciudadanos, tienen derecho y pues no tiene él derecho de quitarle su ciudadanía. Entonces fue lo mejor que pudo haber pasado. Y ojalá le sigan dando cachetadas con guante blanco al señor.
2: Pero activistas aseguran que la comunidad vivió meses de preocupación e incertidumbre desde que Donald Trump firmó la orden ejecutiva que buscaba eliminar la ciudadanía por nacimiento para hijos de inmigrantes indocumentados y personas con estatus temporal, una medida que finalmente fue frenada por el Tribunal Supremo.
4: Toda la gente que viene a esta fundación preocupada, preguntando qué va a hacer don José, qué vamos a hacer, si mi niño va a tener o no va a tener ayuda en este país, si lo tengo que llevar a México. Había mucha confusión realmente, pero por la gracia de Dios, hoy, este día, recibimos la noticia más favorable que podíamos escuchar.
5: Según 255 mil bebés al año hubieran nacido en Estados Unidos sin la ciudadanía automática.
2: Por eso la decisión de la Corte quita un gran peso encima a la comunidad inmigrante, sobre todo los que han llegado a este país por un mejor futuro para sus hijos. El fallo de hoy no solo protege su ciudadanía, sino también los derechos básicos como votar en elecciones, acceder a empleos federales o incluso recibir algún tipo de asistencia social.
6: Es un logro muy grande para los que tenemos hijos aquí y nosotros los padres siendo inmigrantes y tenemos hijos también que les sirven al país.
2: Rubén Pereira, Noticias Estrella TV.
0: Gracias, Rubén. Y la votación de la Corte Suprema, 6-3, sorprendió a muchos porque no todos los jueces conservadores respaldaron la orden del presidente Donald Trump. Dos magistrados nombrados por el propio Trump, Brett Kavanaugh y Amy Coney Barrett, votaron junto al presidente de la Corte, John Roberts, y las tres juezas liberales para mantener la ciudadanía por nacimiento, mientras que en contra votaron los conservadores Clarence Thomas, Neil Gorsuch y Samuel Alito. Pero la opinión más polémica llegó del juez Clarence Thomas, quien escribió, y cito, la cláusula de ciudadanía elevó enormemente la dignidad y el prestigio de la ciudadanía estadounidense. La decisión de hoy devalúa esa ciudadanía. El magistrado conservador puso en duda que este fallo perdure en el tiempo. Y lejos de dar la batalla por perdida, el presidente Donald Trump reaccionó de inmediato al fallo de la Corte Suprema. En su red Truth Social calificó la decisión como una pena para el país y pidió al Congreso trabajar desde hoy mismo en una ley para eliminar la ciudadanía por nacimiento. Además, aseguró que no sería necesario modificar la Constitución para lograrlo. Y para analizar el impacto del fallo de la Corte Suprema y las amenazas del presidente de llevar el caso al Congreso, bueno, nos acompaña el abogado constitucional Rafael Peñalver para darle más contexto a lo que sucedió el día de hoy. Abogado, muchísimas gracias. Dígame, ¿qué cambió y qué no cambió el día de hoy?
7: Mire, esto fue un terremoto constitucional. La Corte Suprema, en vísperas de la celebración de los 250 años de esta gran nación, ha reafirmado que este es un país de leyes donde la Constitución se respeta y que un presidente como Trump, que trata de mantener, de cogerse todo el poder, no puede con un plumazo simplemente cambiar la interpretación de la Constitución. Es un día de celebración, pero también es un día de un llamado cívico que se nos hace a todos nosotros, porque no había terminado la Corte de dar su decisión cuando el presidente Trump ya estaba amenazando de llevar esto al Congreso. Por lo tanto, al final de todo esto va a depender de nosotros los hispanos que salgamos en masa a votar en noviembre en contra de los candidatos apoyados por Trump.
0: Abogado, tiene razón. De inmediato el presidente Trump se fue a su red social y dijo, de hecho, le urgió al Congreso que comenzaran a actuar desde el día de hoy. Pero ¿es una avenida eso, ya eliminar lo que decidió la Corte Suprema e irse al Congreso?
7: Bueno, él puede, teóricamente, él pudiera intentar de que se pasara una enmienda constitucional. Eso es difícil, puesto que requeriría las dos terceras partes del Congreso y el 75% de los estados. Pero también pudieran hacer algo que es a mitad del camino, que sería que el Congreso pasara una ley donde reconociera lo que el presidente está tratando de hacer, de que solamente los hijos de residentes y ciudadanos se les considere que son ciudadanos norteamericanos. Señores, estamos ante un ataque frontal por parte de la administración Trump, y la única forma que vamos a responder a este triunfo de hoy es protegiendo al Congreso y saliendo, repito, en masa a votar en noviembre.
0: Este noviembre. Abogado, eso obviamente es un respiro de aliento muy profundo para miles de mamás que están en esperas de su bebé y que quizá no tengan una situación migratoria regularizada. ¿Qué les dice a ellas? ¿Pueden ahorita estar tranquilas?
7: Pueden estar tranquilas por el momento. La ley está clara. La Constitución dice que toda persona nacida aquí es norteamericano, y creo que como al celebrar este aniversario de la independencia, podemos respirar todos, no solamente las mamás que están esperando bebé, podemos respirar todos más tranquilos de que la Constitución ha prevalecido. Estados Unidos sigue siendo la casa de la libertad, de la democracia, un Estado de derecho, y lo que no podemos permitir es que una persona, por sus pequeñeces, trate de destruir lo que representa esta gran nación.
0: Abogado constitucionalista Rafael Peñalver, muchísimas gracias por su participación hoy en el noticiero. Que pase una linda tarde. Buenas tardes.
7: Muchas gracias.
0: Bueno, y en otro fallo de la Corte Suprema, los jueces respaldaron las leyes que prohíben

a niñas y mujeres transgénero jugar en equipos deportivos escolares. La Corte dictaminó que las prohibiciones estatales de Idaho y Virginia Occidental no violan la ley federal contra la discriminación sexual en las escuelas. Más de 2 docenas de estados republicanos han adoptado medidas similares. Sin embargo, la decisión no resuelve los casos pendientes en California y Connecticut, donde aún continúan los litigios sobre la participación de atletas transgénero. Enviados del presidente Donald Trump llegan a Doha, Qatar, para reunirse con los mediadores del conflicto en Irán. Teherán también envió una delegación, pero no habrá encuentro directo entre las dos partes principales. Las negociaciones se centrarán en la implementación del acuerdo de paz y el descongelamiento de activos iraníes. La tensión sigue en el estratégico estrecho de Hormuz tras los recientes enfrentamientos entre ambos países. Es momento de hacer una pausa, pero no se vaya, tenemos más información. Al volver, un pequeño salió con vida después de 6 días sepultado por los terremotos en Venezuela. Le mostraremos con qué tipo de tecnología lo encontraron. También los damnificados denuncian que sus casas otorgadas por el gobierno de Hugo Chávez se vinieron abajo, a pesar de ser casi nuevas. Tenemos los testimonios al volver.

Vamos a Venezuela, y es que cuando muchos pensaban que las posibilidades de encontrar sobrevivientes eran cada vez menores, llegó otro milagro de vida en Caracas. Así fue el rescate de un niño que pasó 6 días atrapado bajo los escombros. Un equipo de rescatistas de Jordania localizó al menor y mostró el equipo de imagen térmica que utilizaron para liberarlo. El grupo forma parte de 30 naciones que están ayudando a Venezuela con 3.600 rescatistas.

0: En contraste, cientos de ataúdes se amontonan en el puerto de La Guaira, donde las autoridades instalaron una morgue temporal para las víctimas de los terremotos. La cifra de fallecidos ya subió a 1.943 y las de heridos va a 10.571, según informó el gobierno venezolano. El video muestra a peritos forenses caminando entre los cuerpos, mientras familiares recorrían el área del puerto para identificar a sus seres queridos. Y a la tragedia se suma ahora una grave crisis humanitaria. De un momento a otro, miles de venezolanos perdieron sus hogares y hoy duermen en automóviles, parques o en tiendas de campaña improvisadas. El gobierno interino de Delcy Rodríguez informó que casi 16.000 personas se quedaron sin vivienda. Mientras tanto, las Naciones Unidas advierte que la falta de albergues adecuados eleva el riesgo de hambre y también de enfermedades. En La Guaira, el estado más devastado por los terremotos, nuestro colega Sergio Ortiz de NTN 24 conversó con una madre cuya vivienda quedó gravemente dañada, pero lo más importante es que sus hijos sobrevivieron.
1: ¿Cómo fue ese momento cuando ustedes sintieron ese temblor el miércoles a las 6 de la tarde?
2: Bueno, yo me encontraba trabajando. Mis hijos estaban hasta en la casa. Mi trabajo fue horrible. Yo lo único que le pedía a Dios poder quedar en casa y no quedar en mis hijos.
0: La casa de Diana quedó inhabitable tras el terremoto. Ahora ella y sus hijos, como miles de familias, duermen en carpas improvisadas frente al edificio. Y es que una evaluación preliminar de la NASA estima que más de 58.000 edificios resultaron dañados o destruidos tras los terremotos. Estas imágenes satelitales muestran la magnitud de la devastación. El mapa resalta en color rojo las estructuras afectadas alrededor de la costa central y el corredor de Caracas. Imágenes captadas con un dron muestran la devastación en Carabellada. Convertidos en escombros, hay varios edificios que formaban parte de la Misión Vivienda, que es uno de los principales programas sociales del gobierno de Hugo Chávez para familias que habían perdido sus hogares por inundaciones. Bueno, pues ahora los residentes denuncian que sus casas no se construyeron con buenos materiales. Según ellos, las viviendas eran relativamente nuevas y se derrumbaron por completo.
3: Nadie. Las estructuras, mire, y te lo digo yo que he estado ahí, las estructuras de las columnas, esos edificios estaban nuevos, que tenían, eran ¿qué? 13 años. Las cabillas están así y no tienen ni siquiera alambre, no tienen alambre, ¿ve? Eso se tuvo polvo, las paredes son polvo.
0: A raíz de estas denuncias resurge un video del expresidente Hugo Chávez cuando presentó los nuevos edificios en esta zona en 2012. Bueno, y continúa la desesperación de las familias de los 147 venezolanos deportados desde Estados Unidos el mismo día de los terremotos. La madre de uno de ellos, Anderson Salcedo, un joven de 21 años, dice que su hijo sobrevivió, pero que está herido en el hospital por algo que se pudo haber evitado. Ahora pide justicia porque denuncia que las autoridades no los dejaron salir del hotel cuando comenzaron los temblores. Bueno, y por su parte, la Agencia de Repatriación del Gobierno no ha respondido a casos de en particular y solo escribió en sus redes sus condolencias por las vidas perdidas en los terremotos. Vamos a hacer una pausa, pero no se vaya, tenemos más información al volver. La lluvia no detuvo a los fanáticos mexicanos. Desde temprano llegaron con máscaras, vuvuzelas y mucho ambiente mundialista. Además, le llevaron una serenata mexicana al equipo de fútbol de Ecuador, pero la policía les paró esa fiesta de dudosas intenciones.

0: El anotador histórico de la NBA, LeBron James, deja a los Lakers. El máximo anotador del baloncesto profesional de la NBA anunció que jugará la próxima temporada, pero no con los Lakers de Los Ángeles. LeBron James, de 41 años de edad, pasó 8 temporadas con el equipo angelino y ayudó a conseguir su campeonato número 17 en la temporada 2019-2020. James sería el jugador de más edad en jugar profesionalmente y lo hará sin los Lakers. El jugador no ha dicho quién será su próximo equipo. Con máscaras y con bubucelas, así empezó la verbena popular por el partido de la selección mexicana. Vea. Bajo la lluvia y desde 12 horas antes del partido, la gente se empezó a convocar en el Zócalo de la Ciudad de México esperando que abriera la zona del Fan Fest. Así se divirtieron lanzando al aire al fanático más divertido o dándole un susto al conductor que se cruzó con la porra. Algunos llegaron de lugares tan lejanos como Campeche y Veracruz.
1: La verdad es que sí estoy muy emocionado, a pesar de aquí de que está lloviendo, del frío, ¿no? Realmente eso no me ha detenido y no me va a detener.
2: Ay, pues nuestra intención es verlo aquí en el Fan Fest, por eso llegamos tan temprano, porque hemos visto que se llena demasiado, entonces sí queríamos lograr entrar y pues viva México.
0: En lo que casi todos coincidieron fue en los altos precios de los boletos al estadio, pero eso no les quitó la opción de divertirse en alguna zona del Fan Fest, y así que están ellos determinados a pasarla bien el día de hoy. Pero ¿cómo llegan los jugadores de la selección de Ecuador a este partido? Es la gran pregunta, y es que algunos posiblemente van a estar trasnochados por la serenata que les dieron de madrugada los aficionados mexicanos. Vea.

la ve con megáfonos, bocinas de automóviles, música y hasta fuegos artificiales? Cientos de fanáticos mexicanos se reunieron frente al hotel donde se hospedaban los futbolistas de Ecuador. El objetivo era hacer todo.

0: todo el ruido posible para que los jugadores no descansaran. Desde la ventana del hotel, un pequeño hincha ecuatoriano denunció que esto no era jugar limpio. Escuchemos.
1: Es que miren, la policía está ahí abajo y no actúan. De verdad, quiero denunciar esto. Esto no es una muestra de fair play. Quiero saber, ¿cómo van a hacer el mundial si esto hacen así? Son unos irrespetuosos. Solo digo que quiero denunciar esto. Y que, por favor, si México sigue jugando acá, que la FIFA, te lo pido especialmente a ti, Gianni Infantino, que la FIFA tome medidas por esto.
0: Bueno, este niño no se quedó callado y se dirigió al mismo presidente de la FIFA. La serenata terminó poco después de la 1:00 a.m. cuando la policía dispersó a los aficionados. Sorpresa en el partido de Paraguay contra Alemania. Ayer, la 4 veces campeona del mundo, Alemania, fue vencida por la selección paraguaya tras 120 minutos de un partido muy emocionante. Tuvieron que irse hasta los penales, donde el arquero paraguayo Orlando Hill se convirtió en la figura al atajar 2 penales. Al final, Alemania falló el penal de muerte súbita y Paraguay anotó para desatar la alegría de la selección guaraní. Y seguimos en Dallas, donde la selección de Noruega recibió una bienvenida digna de vikingos. Oficiales de seguridad del aeropuerto de Dallas-Fort Worth se unieron para hacer el tradicional remo vikingo y animar al equipo europeo. Noruega le ganó hoy 2-1 a Costa de Marfil y pues desde la llegada ya tuvo ambiente de batalla, pero con mucha fiesta. En Puerto Vallarta, México, de forma brutal y sorpresiva, un joven de 28 años fue atacado por un cocodrilo en la orilla de Playa Marina Vallarta, una zona muy frecuentada por turistas. El ataque ocurrió al atardecer mientras la víctima presuntamente tomaba fotografías junto al mar. Una pareja de turistas de California intentó auxiliarlo, pero el reptil de casi 4 metros lo arrastró hacia el agua. Su cuerpo fue recuperado 12 horas después. La víctima fue identificada como Irving Mauricio, de la Ciudad de México. Con esto me despido. Que pase una linda tarde.
2: Uno de los placeres más deliciosos de la vida es comer. Pero ¿sabes cuáles son las comidas más populares en el mundo? La famosa pizza italiana, con masa crujiente, salsa de tomate y diversos toppings. La hamburguesa, todo un clásico en Estados Unidos. La hamburguesa de carne asada entre panes y aderezos. El sushi, este exquisito plato japonés de arroz sazonado y pescado fresco. Los deliciosos tacos mexicanos de tortilla de maíz que envuelven carne, pollo, cerdo o mariscos. La paella española de arroz con mariscos. Pollo, carne, verduras, sazonado con azafrán. La popular sopa de fideos chinos, un delicioso plato que también lleva carne, nutritivas verduras y sus incomparables fideos.
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0: Hijos de inmigrantes indocumentados nacidos en Estados Unidos seguirán siendo ciudadanos. La Corte Suprema da un duro revés al presidente Trump y devuelve la tranquilidad a miles de mujeres embarazadas. Continúan los milagros en Venezuela. 6 días después del terremoto, un niño fue sacado con vida de los escombros. Un rescate que devuelve la esperanza mientras las morgues se llenan de víctimas. Derrumbes tras los terremotos desatan críticas sobre la misión vivienda. Vecinos denuncian que los edificios entregados por el gobierno de Hugo Chávez colapsaron por fallas en su construcción. Se calienta la afición antes del partido. Hinchas mexicanos no dejaron dormir a la selección ecuatoriana. Con música, bocinas y fuegos artificiales le dieron una ruidosa serenata frente al hotel. Así comenzamos su noticiero, Estrella TV. Hola, ¿qué tal? Muy buenas tardes. Bienvenidos a su noticiero Estrella TV. Les informa Abel Álvarez. Gracias por acompañarnos. Y mire, en un duro golpe a la política migratoria del presidente Trump, la Corte Suprema ratificó este martes que todos los niños nacidos en Estados Unidos, incluso los hijos de inmigrantes indocumentados, son ciudadanos estadounidenses. Los jueces consideraron que la orden ejecutiva del mandatario, que buscaba limitar ese derecho, viola la enmienda 14 de la Constitución, que establece que todas las personas nacidas o naturalizadas en Estados Unidos y sometidas a su jurisdicción son ciudadanos de Estados Unidos y de los estados en que residen. Esta decisión es muy importante porque seguirá amparando a cientos de miles de niños que nacen cada año en el país. El Centro Pew estima que solo en 2023, escuche bien, 320 mil bebés nacieron en Estados Unidos de madres indocumentadas o con estatus migratorio temporal. Y para muchas inmigrantes embarazadas, este fallo representa un gran alivio sobre el futuro de sus hijos. Vamos hasta Phoenix, Arizona. Nuestro corresponsal Rubén Pereira conversó con una de ellas y nos cuenta cómo recibe esta decisión.
1: Me siento feliz, agradecida.
2: Es el júbilo de inmigrantes embarazadas como Sonia, tras el fallo de la Corte Suprema, ratificando que los hijos de padres indocumentados o con estatus temporal nacidos en Estados Unidos continúan siendo ciudadanos estadounidenses.
1: Tengo 6 meses de embarazo. Y quiero que tenga derecho de ser ciudadano porque aquí van a nacer y todo.
2: Con esta decisión, los bebés nacidos en territorio estadounidense conservan la ciudadanía desde el nacimiento y todos sus derechos y beneficios constitucionales, el derecho a obtener un pasaporte de Estados Unidos y un número de seguro social, beneficios que para muchas familias representan seguridad y estabilidad desde el primer día de vida, como el caso de los hijos de Guadalupe, una inmigrante mexicana.
3: Nuestros hijos nacieron aquí, son ciudadanos, tienen derecho y pues no tiene él derecho de quitarle su ciudadanía. Entonces fue lo mejor que pudo haber pasado. Y ojalá le sigan dando cachetadas con guante blanco al señor.
2: Pero activistas aseguran que la comunidad vivió meses de preocupación e incertidumbre desde que Donald Trump firmó la orden ejecutiva que buscaba eliminar la ciudadanía por nacimiento para hijos de inmigrantes indocumentados y personas con estatus temporal, una medida que finalmente fue frenada por el Tribunal Supremo.
4: Toda la gente que viene a esta fundación preocupada, preguntando qué va a hacer don José, qué vamos a hacer, si mi niño va a tener o no va a tener ayuda en este país, si lo tengo que llevar a México. Había mucha confusión realmente, pero por la gracia de Dios, hoy, este día, recibimos la noticia más favorable que podíamos escuchar.
2: Según el Centro de Políticas Migratorias, si la propuesta de Donald Trump hubiera entrado en vigor, alrededor de 255 mil bebés al año hubieran nacido en Estados Unidos sin la ciudadanía automática. Por eso la decisión de la Corte quita un gran peso encima a la comunidad inmigrante, sobre todo los que han llegado a este país por un mejor futuro para sus hijos. El fallo de hoy no solo protege su ciudadanía, sino también los derechos básicos como votar en elecciones, acceder a la educación,

0: acceder a empleos federales o incluso recibir algún tipo de asistencia social.
1: Es un logro muy grande para los que tenemos hijos aquí y nosotros los padres siendo inmigrantes y tenemos hijos también que les sirven al país.
0: Rubén Pereira, Noticias Estrella TV.
2: Y fíjense, la votación de la Corte Suprema 6-3 sorprendió a muchos porque no todos los jueces conservadores respaldaron la orden del presidente Trump. Dos magistrados nombrados por el propio Trump, Brett Kavanaugh y Amy Coney Barrett, votaron junto al presidente de la Corte, John Roberts, y las tres juezas liberales para mantener la ciudadanía por nacimiento. Mientras que en contra votaron los conservadores Clarence Thomas, Neil Gorsuch y también Samuel Alito. Pero la opinión más polémica llegó del juez Clarence Thomas, quien escribió, y cito, "La cláusula de ciudadanía elevó enormemente la dignidad y el prestigio de la ciudadanía estadounidense. La decisión de hoy devalúa esa ciudadanía. El magistrado conservador puso en duda que este fallo perdure en el tiempo". Y lejos de dar la batalla por perdida, el presidente Trump reaccionó de inmediato al fallo. En su red social calificó la decisión como una pena para el país y pidió al Congreso trabajar desde hoy mismo en una ley para eliminar la ciudadanía por nacimiento. Además, aseguró que no sería necesario modificar la Constitución para lograrlo. Y para analizar el impacto del fallo de la Corte Suprema y las amenazas del presidente de llevar el caso al Congreso, nos acompaña el abogado constitucionalista Rafael Peñalver. Rafael, gracias por estar con nosotros. ¿Qué tal esto que acabo de leer que dijo el presidente Trump? ¿Qué opinas tú sobre esto?
3: A ver, buenas tardes. Un día de celebración. La Corte Suprema ha mandado un mensaje en vísperas de la celebración de los 250 años de esta gran nación, que la Constitución perdura y que el presidente Trump no puede tratar de modificarla por un plumazo presidencial. Ahora, ¿qué pasa? El presidente acaba de recibir esa opinión de la Corte Suprema y lo primero que hace es hacer un llamado para que el Congreso haga lo que la Corte Suprema dijo que era inconstitucional. Así que un día de celebración, pero también un día de civismo, porque tenemos que unirnos todos para elegir a personas en noviembre que no vayan a ser partícipes de este plan del presidente Trump.
2: Pero ahora bien, tú que eres bien conocedor de la Constitución de Estados Unidos, esto que dijo Trump, que no sería necesario modificar la Constitución para lograr su objetivo. ¿Esto es cierto?
3: Mira, la decisión de la Corte Suprema de hoy estaba basada en dos anclas. La primera, la Constitución, que la enmienda 14 dice que toda persona nacida aquí es ciudadano. Pero esa enmienda fue ratificada por el Congreso en el año 1940 y 1952, cuando pasaron la ley de ciudadanía. Lo que el presidente Trump quiere es que el Congreso ahora modifique esa ley, la del 40 y la del 52, y que entonces el caso vuelva a la Corte Suprema y que la Corte Suprema diga que el Congreso modificó o interpretó distinto lo que decía la enmienda 14 de hace 160 años. Es una jugada que no creo que vaya a poder conseguir, pero está en manos nuestras. El presidente vuelve a hacer un ataque frontal a los inmigrantes y en particular a la comunidad hispana. Y ahora depende de nosotros que salgamos en masa a las urnas a votar en noviembre para estar seguros que no se elijan congresistas que vayan a ser partícipes de este plan del presidente Trump.
2: Ahora que tú hablas de los congresistas, ¿crees que ellos ahora en cada una de sus jurisdicciones la tengan más difícil si apoyan o no esta estrategia del presidente Trump, digamos en comunidades latinas?
3: Hombre, claro que sí, claro que sí. Yo espero que los congresistas hispanos sean los primeros en que digan que esto es este plan nuevo de Trump para quitarnos la ciudadanía y quitarnos el voto. Eso es inaceptable. Pero hasta ahora han estado sumisos y callados la mayoría de ellos y desgraciadamente es el momento o que hablen y que expongan precisamente cuáles son las necesidades de nuestra comunidad o que sean reemplazados por otras personas que no sean partícipes del plan de Trump.
2: Peñalver, gracias por estar con nosotros aquí en el Noticiero Estrella TV, como siempre.
3: Buenas tardes.
2: Buenas tardes. Igualmente. Y en otro fallo de la Corte Suprema, los jueces respaldaron las leyes que prohíben a niñas y mujeres transgénero jugar en equipos deportivos escolares. Mire, la Corte dictaminó que las prohibiciones estatales de Idaho y Virginia Occidental no violan la ley federal contra la discriminación sexual en las escuelas. Más de 2 docenas de estados republicanos han adoptado medidas similares. Sin embargo, la decisión no resuelve los casos pendientes en California y Connecticut, donde aún continúan los litigios sobre la participación de atletas transgénero. Enviados del presidente Donald Trump llegan a Doha, Qatar, para reunirse con los mediadores del conflicto en Irán. Teherán también envió una delegación, pero no habrá encuentro directo entre las dos partes principales. Las negociaciones se centrarán en la implementación del acuerdo de paz y el descongelamiento de activos iraníes. La intención sigue en el estratégico estrecho de Hormuz tras los recientes enfrentamientos entre ambos países. Y con esto nos vamos a una pausa, pero no se muevan porque hay más al regresar. Un pequeño salió con vida después de 6 días sepultado por los terremotos en Venezuela. Le mostraremos con qué tipo de tecnología lo encontraron. También los damnificados denuncian que sus casas otorgadas por el gobierno de Hugo Chávez se vinieron abajo, a pesar de ser casi nuevas. Tenemos los testimonios al regresar.
4: Como se les conoce en inglés, son asambleas privadas organizadas por los partidos políticos a nivel de condado o distrito electoral, donde los participantes apoyan a sus candidatos. Cada grupo da discursos para persuadir a otros para que voten por su candidato. Al final, el número de votantes en cada grupo determina cuántos delegados gana cada candidato. Tanto las elecciones primarias como los caucus pueden ser abiertos, cerrados o una combinación. En los caucus abiertos, la gente puede votar por cualquier candidato, mientras que en los cerrados solo participan votantes del partido correspondiente. Los delegados elegidos los representan en la Convención Nacional, donde se proclamará al candidato del partido para las elecciones. Actualmente los caucus se celebran en 4 estados, Iowa, Nevada, Wyoming y Dakota del Norte.
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0: Gracias por seguir con nosotros aquí en el noticiero Estrella TV. Ahora vamos a Venezuela. Cuando muchos pensaban que las posibilidades de encontrar sobrevivientes eran cada vez menos, llegó otro milagro de vida ahí mismo, en Caracas. Vamos a verlo. Así fue el rescate de un niño que pasó 6 días atrapado bajo los escombros. Un equipo de rescatistas de Jordania localizó al menor y mostró el equipo de imagen térmica que utilizaron para liberarlo. El grupo forma parte de 30 naciones que están ayudando a Venezuela con 3.600 rescatistas. En contraste, cientos de ataúdes se amontonan en el puerto de La Guaira, donde las autoridades instalaron una morgue temporal para las víctimas de los terremotos. La cifra de fallecidos ya subió a 1.943 y la de heridos a 10.571, según informó el gobierno venezolano. El video muestra a peritos forenses caminando entre los cuerpos mientras familiares recorrían el área del puerto para identificar a sus seres queridos. Y la tragedia se suma ahora, sí, a esta tragedia se suma una grave crisis humanitaria. De un momento a otro, miles de venezolanos perdieron sus hogares y hoy duermen en automóviles, parques o en tiendas de campaña improvisadas. El gobierno interino de Delcy Rodríguez informó que casi 16.000 personas se quedaron sin vivienda. Mientras tanto, las Naciones Unidas advierten que la falta de albergues adecuados eleva el riesgo de hambre y enfermedades. Y en La Guaira, en el estado más devastado por los terremotos, nuestro colega Sergio Ortiz de NTN 24 conversó con una madre cuya vivienda quedó gravemente dañada. Pero lo más importante es que sus hijos sobrevivieron.
1: ¿Cómo fue ese momento cuando ustedes sintieron ese temblor el miércoles a las 6 de la tarde?
2: Bueno, yo me encontraba trabajando. Mis hijos estaban hasta en la casa. Mi trabajo fue horrible. Yo lo único que le pedía a Dios poder quedar en mi casa y no quedar en mi
1: ciudad. O sea, sus hijos estaban aquí en este lugar cuando ocurrió todo. Y usted se enteró de ese terremoto y claro.
3: Yo prendí una moto que tengo y me encontré mi casa así. Este es el cuarto de mi hijo mayor.
1: Sí.
3: Acá era mi cuarto. Mis hijos dicen que ellos corrieron y se refugiaron a este macho.
4: Y mi hijo la llamó y ella no se paraba. Ella solamente se cubrió con una cobija y le cayeron los vidrios y los escombros encima. Mi hija tiene 11 años. Y cuando yo llegué, ella me pedía perdón porque yo no se podía parar en la cama y mi hijo no la dejaba. Pero gracias a Dios, a mis hijos no me les pasó nada.
1: O sea, sus hijos son sobrevivientes de esta tragedia. Estaban acá y gracias a este marco.
4: A este marco no me les pasó nada.
1: Sobrevivieron.
4: Me separaron aquí y me se cayó el tanque de agua, esa pared. Pero no, ellos se pararon aquí. No les pasó nada.
0: La casa de Diana quedó inhabitable tras el terremoto. Ahora ella y sus hijos, como miles de familias, duermen en carpas improvisadas frente al edificio. Y es que una evaluación preliminar de la NASA estima que más de 58.000 edificios resultaron dañados o destruidos tras los terremotos. Imágenes satelitales muestran la magnitud de la devastación. El mapa resalta en color rojo las estructuras afectadas alrededor de la costa central y el corredor de Caracas. Imágenes captadas con un dron muestran la devastación en Caraballeda. Convertidos en escombros, hay varios edificios que formaban parte de la misión Vivienda, uno de los principales programas sociales del gobierno de Hugo Chávez para familias que habían perdido sus hogares por inundaciones. Ahora, los residentes denuncian que sus casas no se construyeron con buenos materiales. Según ellos, las viviendas eran relativamente nuevas y se derrumbaron por completo.
5: Las estructuras, mire, te lo digo yo que he estado ahí, las estructuras de las columnas, esos edificios estaban nuevos, que tenían, eran ¿qué? 13 años, las cabillas están así y no tienen ni siquiera alambre, ¿ves? Eso se tuvo polvo, las paredes son polvo.
0: A raíz de estas denuncias, resurge un video del expresidente Hugo Chávez cuando presentó los nuevos edificios en esta zona en 2012. Vamos a recordar.
6: Esto es lo nuevo. Esta es la Venezuela nueva. La chatarra esa era, bueno, lo viejo. Y vean ustedes cómo en revolución las cosas cambian rápido. Estamos construyendo la cantidad de 2.300 y pico de viviendas.
0: Continúa la desesperación de las familias de los 147 venezolanos deportados desde Estados Unidos el mismo día de los terremotos. La madre de uno de ellos, Anderson Salcedo, un joven de 21 años, dice que su hijo sobrevivió, pero está herido en el hospital por algo que se pudo evitar. Ahora pide justicia porque denuncia que las autoridades no los dejaron salir del hotel cuando comenzaron los temblores.
7: Yo estaba confiada de que mi hijo realmente llegaba a un hotel. Como decían, un hotel.

sus condolencias por las vidas perdidas en los terremotos. Vamos a otra pausa. Cuando vuelva, por supuesto que hay más. La lluvia no detuvo a los fanáticos mexicanos. Desde temprano llegaron con máscaras, bubucelas y mucho ambiente mundialista. Además, le llevaron una serenata mexicana al equipo de fútbol de Ecuador, pero la policía les paró esa fiesta de dudosas intenciones. Los detalles cuando vuelva.

0: El anotador histórico de la NBA, LeBron James, deja a los Lakers. El máximo anotador del baloncesto profesional de la NBA anunció que jugará la próxima temporada, pero no con los Lakers de Los Ángeles. LeBron James, de 41 años de edad, pasó 8 temporadas con el equipo angelino y ayudó a conseguir su campeonato número 17 en la temporada 2019-2020. James sería el jugador de más edad en jugar profesionalmente y lo hará sin los Lakers. El jugador no ha dicho quién será su próximo equipo. Con máscaras y con trompetas se empezó la fiesta popular por el partido de la selección mexicana contra Ecuador. Mire. Bajo la lluvia y desde 12 horas antes del partido, la gente empezó a llegar al Zócalo de la Ciudad de México esperando que abriera la zona del Fan Fest. Se divirtieron lanzando al aire a un fanático y dándole un susto a un conductor que se cruzó con la porra. Algunos llegaron de lugares tan lejanos como Campeche y Veracruz.
1: La verdad es que sí estoy muy emocionado, a pesar de aquí de que está lloviendo, del frío, ¿no? Realmente eso no me ha detenido y no me va a detener.
2: Ay, pues nuestra intención es verlo aquí en el Fan Fest, por eso llegamos tan temprano, porque hemos visto que se llena demasiado, entonces sí queríamos.

0: podemos lograr entrar y pues viva México.
1: La mayoría de los asistentes coincidió en que los altos precios de un boleto al estadio no les quitarían la opción de divertirse en alguna zona de FanFest. Pero ahora bien, ¿cómo llegan los jugadores de la selección de Ecuador a este partido? Algunos posiblemente trasnochados por la serenata que les dieron de madrugada los aficionados mexicanos. Tiene que verlo.

0: Con megáfonos, bocinas de automóviles, música y hasta fuegos artificiales, cientos de fanáticos mexicanos se reunieron frente al hotel donde se hospedaban los futbolistas de Ecuador. El objetivo era hacer todo el ruido posible para que los jugadores no descansaran. Desde la ventana del hotel, un pequeño hincha ecuatoriano denunció que esto no era jugar limpio. Vamos a escucharlo.
1: Es que miren, la policía está ahí abajo y no actúan. De verdad, quiero denunciar esto. Esto no es una muestra de fair play. Y quiero saber, ¿cómo van a hacer el mundial si esto hacen así? Son unos irrespetuosos. Solo digo que quiero denunciar esto. Y que por favor, si México sigue jugando acá, que la FIFA, te lo pido especialmente a ti, Gian Infantino, que la FIFA tome medidas por esto.
0: Y con esto vamos llegando al final. Soy Abel Álvarez. Gracias por acompañarnos.

0: Ángeles en Los Ángeles. Cada día más angelinos sacan su lado más humano y se suman en los esfuerzos en pro de Venezuela. Y hoy usted también puede hacer la diferencia. Y por supuesto, les vamos a contar y a decir cómo lo puede hacer. También mira esto, mientras muchos se quejan de la ineptitud de algunas autoridades en México, un héroe anónimo surge como el nuevo justiciero en el país. Además, presta atención porque también entran en vigor nuevas leyes en todo el estado a partir del mañana y les vamos a contar cuáles son estas. Así comenzamos el día de hoy Sin Filtro en Los Ángeles. Gracias a ustedes por acompañarnos y vamos a arrancar de una vez con información con nuestros compañeros Juan Alberto Santos y también Mirtala Salinas. Arranquemos de una vez con la información local porque hay información importante, sobre todo en nuestra comunidad inmigrante, y es que por lo menos 34 migrantes fueron detenidos en el sur de California tras operativos de la patrulla fronteriza, esto en la zona de Westmoreland, muy cerca de la frontera con México. De acuerdo con el reporte oficial, los agentes interceptaron primero una camioneta, como ustedes lo ven, donde viajaban 7 personas, y después localizaron a otros 27 migrantes escondidos dentro de un remolque de carga en lo que las autoridades describen como 2 intentos de tráfico humano. En total, son 34 las personas que quedaron bajo custodia federal mientras se investiga la red detrás de este cruce en un operativo que vuelve, por supuesto, a poner en foco de la actividad de contrabando en el sur de nuestro estado. No es fácil para los que están tratando de llegar nuevamente al país y más sobre todo bajo la administración del presidente
1: Donald Trump. Estamos hablando de redadas migratorias, las cuales ya se esperan, ¿no?, en cualquier parte del país. Estamos hablando de tráfico humano que está totalmente penalizado, como debería de estar penalizado, porque son muchas las vidas que corren riesgo. De hecho, mucha gente muere en el intento de cruzar la frontera, ya sea por su propia cuenta en el desierto de Arizona o en otros desiertos, o cuando vienen por medio de los llamados coyotes, que les cobran miles de dólares. A veces venden todo lo que tienen en su país para poder llegar a Estados Unidos y se encuentran pues con grandes peligros, ¿no? Mueren hacinados, muchos de ellos. Es muy riesgoso.
0: Y es importante porque sabemos que hay varios de estas historias que por supuesto vienen personas inmigrantes escondidos en estos vagones y muchos de ellos han terminado en tragedia, ¿no? Hace poco en México se encontraron vidas humanas dentro de un camión que por supuesto desató la alerta en las autoridades tanto mexicanas como estadounidenses porque venían rumbo hacia los Estados Unidos y así muchísimas más historias que por supuesto le ponen muchísima atención a la comunidad.
2: Exacto, y hemos visto también cómo la patrulla fronteriza aquí en California y la Guardia Marina, la Guardia Costera, también han estado bastante activos en todo eso. Recientemente también una embarcación en la altura de San Diego, en la frontera con México, fue detenida. Entonces hay que tener mucho cuidado también en las personas en las que confiamos y en la manera en que están tratando de hacer llegar a la gente acá a los Estados Unidos. Por un lado, como dice Mirtala, los coyotes que a veces los abandonan a su suerte en cualquier lado o que los ponen en hacinamientos tan complicados como en este tráiler o como en una lancha con 30 personas a bordo. Por supuesto que se convierte en un peligro inminente. Las personas que lo hacen a través de la bestia también o de estos medios de transporte en los que pretenden pues alcanzar ese sueño americano, porque tristemente se termina convirtiendo en una auténtica pesadilla tanto para ellos como para sus seres queridos en los países de origen. Así que hay que estar muy al pendiente. Yo sé que a veces las cosas están muy complicadas en nuestros países y por eso es que tomamos estos riesgos, pero es muy, muy duro. Y por este lado, en el caso del combate al tráfico humano, qué bueno que las autoridades estén poniendo mano dura también, porque muchas veces esta gente termina no llegando a su destino para el cual contrataron a la persona, sino en manos de peligrosos traficantes de personas, traficantes sexuales o incluso narcotraficantes que los desaparecen o los esclavizan para realizar ciertas actividades ilegales.
1: El mes pasado en Texas, en Dallas, creo que también, bueno, en la frontera con Texas, fueron 20 personas indocumentadas que fueron encontradas dentro de un vagón y creo que fueron los dos casos en cuestión de semanas en Texas. Así que sí pasa mucho y el riesgo que ellos toman es grandísimo.
0: Y evitar, sobre todo las autoridades, eso, ¿no? El tema del tráfico que sigue, por supuesto, generándole dinero a estas redes de tráfico humano. Y miren, vamos a cambiar de información porque también hay información importante, sobre todo aquí en Los Ángeles, porque la alcaldesa Karen Bass ya firmó 2 órdenes ejecutivas que tienen que ver con el incendio de este almacén de Boyle Heights que quemó más de 80 millones de carnes congeladas. La primera es crear un centro de recursos comunitarios que será un punto central para atender las necesidades de residentes, también trabajadores y negocios afectados por este incendio. Estos centros proveerán alimentos, mascarillas y también servicios médicos y apoyo de salud financiera y mental. Con la segunda orden ejecutiva, la alcaldesa instruye a la oficina del fiscal general a evaluar acciones legales disponibles para recuperar los costos originados por este incendio y también exigir la responsabilidad por parte de la empresa Lineage Logistics, que es la propietaria de este lugar de almacenamiento. Así que, al menos la alcaldesa, que tanto se le ha criticado con este incendio también, que al parecer estaba en otro lado cuando sucedió, pues Chicago, está nuevamente poniéndole los puntos sobre las íes a esta
1: situación. Y creo que es importante que muestre el liderazgo en este momento, porque tiene las elecciones a la vuelta de la esquina. Y qué bueno que está tomando esas acciones, que está mostrando liderazgo, porque como tú dices, mucho se le ha criticado y ha tenido muy mala suerte este incendio, el incendio de Pacific Park, donde en ambos estaba fuera de la ciudad, pero pues eso es punto y aparte de que haya estado fuera de la ciudad, pero sí se le ha criticado mucho en cómo ha manejado las situaciones de emergencia.
2: Las acciones que al final de cuentas termina tomando, ¿no? Y que tienen que buscar el beneficio de los angelinos, porque a ver, dentro de toda esta situación, por supuesto que hay responsables, hay cosas que suceden de manera incidental. La misma empresa de almacenamiento de alimentos está diciendo que los responsables son los de los paneles solares. Exacto. O de la compañía que llevaba el mantenimiento de estos, y que ahí se habría hecho la situación que generó este incendio, que ardió por una semana completa aquí en Los Ángeles, causando todo un caos en todos los sentidos, y que hoy se ha convertido pues en un foco de infección. Entonces, los vecinos, los trabajadores, los mismos bomberos que han estado expuestos a todo este tipo de situaciones delicadas, tienen que obtener los recursos para seguir adelante. Los recursos que la ciudad ha gastado de los bomberos también es muchísimo, y estamos por comenzar temporada de incendios forestales, que viene el verano, y eso también complica mucho las situaciones, así que qué bueno que la alcaldesa se faje el pantaloncito y además de andar haciendo proselitismo por aquí y por allá, también haga acciones que beneficien a la comunidad como debe de ser, que esa es parte de sus funciones, si no es que la principal función, cuidar a los angelinos.
1: Y mucho se ha criticado, si ese incendio hubiese ocurrido en una zona diferente, en un Beverly Hills, en otra zona más afluyente, la reacción de las autoridades hubiese sido muy diferente.
0: Pues porque tenemos una historia, porque tenemos la historia de los incendios de Palisades, donde al parecer las autoridades trataron de funcionar, pero no funcionaron de acuerdo a como se debía por la falta de recursos tan importantes que ha tenido el Departamento de Bomberos de Los Ángeles. Así que probablemente quizá esa queja que se hace es a raíz de todas estas inconvenientes que se han venido ocurriendo con este departamento, ¿no?
2: Así es, oigan, pero hay más alertas locales que por supuesto nos ponen a todos a prestar muchísima atención, porque en Long Beach ya se encontró el primer caso del virus del nido occidental y las autoridades ya están tomando acción pues para prevenir, porque comienza el verano, hay algunas lluvias por ahí, hay humedad y eso genera por supuesto mayor presencia de mosquitos. Nuestra compañera Karen Marroquín nos preparó un reporte y habló con las autoridades precisamente para darnos los mejores consejos de cómo enfrentar esta emergencia que hoy por hoy se puede convertir en una situación delicada de salud en nuestro condado, en nuestra ciudad.
3: Encienden las alarmas tras reportarse el primer caso del virus del Nilo Occidental de la temporada en Long Beach. El Departamento de Salud y Servicios Humanos de la ciudad informó que la persona fue hospitalizada tras desarrollar una enfermedad neuroinvasiva y que desde entonces se recupera en casa.
4: Definitivamente es preocupante.
3: El virus generalmente se transmite por la picadura de un mosquito Culex infectado. Según los Centros para el Control y la Prevención de Enfermedades, aproximadamente el 80% de las personas infectadas con el virus del Nilo no presentan síntomas. Sin embargo, entre quienes sí los desarrollan,
4: el 90% de la gente va a tener temperatura. De ahí también dolor de cabeza, el 70%, hay dolores de cuerpo, musculoesqueletales.
3: Expertos indican que aproximadamente una de cada 150 personas infectadas puede desarrollar complicaciones graves, como inflamación del cerebro, parálisis o incluso la muerte.
4: A las personas mayores pueden quedar muy débiles, pueden tener problemas de movimiento, de memoria, trastornos, hasta trastornos psicológicos después de una enfermedad fuerte.
3: Datos de los CDC indican que alrededor de 120 personas mueren cada año en Estados Unidos a causa de este virus. Y la preocupación aumenta con la llegada del verano, ya que entre julio y septiembre incrementa la actividad de los mosquitos, lo que eleva el riesgo de transmisión.
4: Pues en el sur de California, en el verano, ¿no? La gente anda más afuera, que se expone más a estos moscos, y pues por lo tanto hay más una incidencia que está incrementando de gentes que se están infectando con el virus.
3: Para reducir el riesgo de infección, médicos recomiendan usar repelente de insectos, eliminar el agua estancada dentro y fuera del hogar, vestir ropa de manga larga, instalar mosquiteros en puertas y ventanas y evitar permanecer al aire libre durante las horas de mayor actividad de los mosquitos.
4: Hasta cierto punto sí hay que tener cuidado, ¿no? Pero no estar, tener, pues, bueno, pues ya no vas a llevar a mis niños al parque. Simplemente pues tomar unas precauciones.
2: Exacto, es cuestión de precauciones, porque al final, ¿cómo nos protegemos de un mosquito que está por todos lados y que nos puede picar infectado o no infectado? Uh-huh. Los mosquitos se hacen presentes, entonces hay que tomar en cuenta las consideraciones y las recomendaciones que están haciendo los expertos uh-huh. para que precisamente tratemos de controlarnos y sobre todo, si tiene síntomas, no lo eche a la basura,
1: exacto.
2: O sea, atiéndase.
1: El problema es que son síntomas similares a una gripe uh-huh. común y corriente, entonces la gente lo dice, pues tengo gripe, me estoy sintiendo mal, voy a descansar. Sí. Y mientras uno descansa, el virus aprovecha y empieza a crecer.
2: Exacto. Y el caldito de pollo no le hace nada aquí.
0: No, y muchas veces como que lo damos por sentado que simplemente me quedo en casa y ya está y descanso uh-huh. y con eso tengo. También las recomendaciones es evitar esas acumulaciones sí. de agua para uh-huh. que la propagación de mosquitos pues no crezca. Lo mejor es levantar esas llantas que están por ahí o algunos botes de basura, lo que sea, que tengan agua, que esto pueda contribuir a la propagación de estos mosquitos que por supuesto pues desatan una alerta sanitaria en nuestra ciudad. Con esto hacemos una corta pausa. No se vaya, pero regresamos por más información porque Los Ángeles también sigue sumando ayuda por Venezuela y usted puede hacer parte de esta labor humanitaria. Y por supuesto, le vamos a explicar cómo en minutos. No se vaya.
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0: Gracias por seguir acompañándonos en Sin Filtro. Y seguimos hablando de la situación que vive Venezuela, porque mientras las labores de búsqueda y de rescate continúan ahí en ese país, aquí en Los Ángeles la red internacional de apoyo sigue creciendo. Y precisamente la comunidad venezolana y decenas de voluntarios están trabajando para recolectar ayuda humanitaria destinada a esas familias que están pasando por este mal momento. Y en el corazón de nuestra ciudad, un restaurante se ha convertido en el centro de acopio clave. El reportero Luis Zaragoza pues estuvo allí y nos tiene esta información.
1: Siguen rescatando personas necesitadas.
2: Kelly Montaño, dueña de un restaurante en el centro de Los Ángeles, llegó de Venezuela hace unos años y tras los terremotos que devastaron su país de origen, de inmediato comenzó a solicitar donaciones entre sus clientes y personas de la comunidad.
1: Era lo menos que puedo hacer por Venezuela estando de tan lejos. Además de porque soy una de las más afectadas directamente, ya que mis padres al día de hoy, que es lunes, no aparecen todavía.
2: Y es que el edificio donde vivían sus padres, nos comentó, colapsó, al igual que varias estructuras más en la zona de La Guajira, en donde se han reportado al menos más de 50.000 personas que aún no han sido localizadas.
1: Y los quiero encontrar ya como Dios me los quiera dar, vivos o no, o los dos o uno, pero ya que aparezcan.
2: Lo recaudado por Kelly Montaño es solo una pequeña parte de lo que miembros de la comunidad han estado llevando a varios centros de acopio en el sur de California para apoyar a quienes lo han perdido todo. Ronald Overa, venezolano residente en Los Ángeles, nos comentó que agradece que su esposa e hijo se encuentran bien.
3: Ha sido difícil para todos acá. Bueno, digo yo, gracias a mi Dios bendito que mi esposa me le cayó una rejilla en la pierna. Bueno, soltando X, gracias a Dios está bien, mis hijas también.
2: Durante las últimas horas, centenares de cajas y varios artículos han estado llegando hasta un almacén de paquetería en el centro de Los Ángeles, donde se están llenando los camiones. Una vez llenos, su destino será el puerto de carga de Miami, en donde se juntarán con más ayuda de diferentes partes de todo el país y de ahí serán enviados a Venezuela.
4: Le van poniendo los códigos a dónde van con la gente que realmente necesita, la área que más dañada que está, se le está poniendo. Se le está poniendo el nombre y lo que llevan las cajas en cada caja.
2: Algunos centros de acopio en el centro de Los Ángeles se encuentran en el 312 West de la calle Séptima, en el 1125 East Pico Boulevard, en Los Ángeles. Ya estarán abiertos mañana martes 30 de junio de 9 de la mañana a 7 de la noche. Entre los artículos que más se requiere son utensilios médicos, mascarillas, medicina, comida enlatada, entre otros. Por el momento no ropa ni agua, ya que se requiere espacio en los contenedores para los artículos de emergencia.
5: Recuerde que las donaciones deben de ser de productos no perecederos, así también como ropa, zapatos, medicina, pañales, entre otros. Cualquier cantidad va a ser de gran ayuda para el pueblo venezolano en desgracia. Luis Zaragoza, Noticias, Estrella TV.
0: Desde toda esta semana prácticamente hemos estado hablando de este apoyo, de esta unión que ha crecido en la comunidad angelina frente a lo que está viviendo el pueblo venezolano, ¿no? Hemos visto gente tratando de hacer recolecciones, víveres, y estamos hablando precisamente estos días de la dueña de Fularepas, quien, como ustedes lo escuchaban en el reportaje, pues también tiene a sus padres desaparecidos desafortunadamente ahí en La Guaira, en donde sucedió una de las mayores tragedias tras estos dos terremotos. Y por supuesto, pues simplemente ese es el llamado, ¿no? A que más personas se sigan aumentando y uniéndose a esta ayuda internacional para que la gente de Venezuela pueda nuevamente volver un poco a la normalidad después de tanta tragedia.
6: Así es. Y por eso también para invitarlos a que continúen ayudando, tenemos una invitada el día de hoy que está realizando un evento, Laura, este martes, precisamente en estos momentos en Pasadena, para que nos cuente más detalles al respecto. Se trata de Amara Barroeta, de Amara Café en Pasadena. Amara, bienvenida. ¿Cómo estás?
7: Hola.

0: Tamara, ¿me escuchabas?
1: Se nos cayó.
2: Transmisión en vivo, eso pasa. Ahí está.
1: Exactamente. Si puedes, Amara, si nos escuchas, puedes prender tu micrófono, por favor, si podemos tener contacto contigo.
0: ¿Y tu
1: Este,
0: cámara?
1: pero bueno, mientras se conecta, pues por supuesto, seguimos hablando de esta situación que ha estremecido mucho y que ha conmovido a muchísimas personas a querer ayudar al pueblo venezolano. La convocatoria se está haciendo ahí precisamente, ¿no? En este restaurante de Pasadena, ¿no, Juan?
0: Así es, el evento se está realizando en estos momentos ahí en Amara Café en Pasadena. Se está donando parte de las ventas. Ahí tienen en pantalla la dirección y la ubicación del café para que se unan a esta recolección de fondos de globalgiving.org, que por supuesto va a destinar estos fondos de llevar este apoyo económico y por supuesto ayuda humanitaria hasta Venezuela. Amara,
1: Ya lo
0: ¿nos escuchas
1: tenemos.
0: ahora?
3: Ahora
2: Ahora
3: sí los
2: sí, ahí
3: escucho.
2: está.
0: Ahí te vemos y te escuchamos. Bienvenida, gracias por acompañarnos. Cuéntanos de este evento que estás realizando ahí en tu café en Pasadena y cómo la gente se puede sumar a esta causa.
3: Muchísimas gracias a ustedes por regalarnos este espacio para difundir muchísimo más lo que estamos tratando de hacer aquí hoy. Bueno, básicamente hoy todas las ventas del café, vamos a donar el 70% de las ventas a una organización en Venezuela que se encarga de proveer insumos médicos y de ayudar con las labores de rescate, que es lo que más se necesita ahorita en Venezuela. Bueno, la gente, nuestra comunidad está aquí. Ha venido hoy a apoyarnos y la verdad estamos súper felices de que la gente está acá y bueno, vamos a estar solo hasta las 3 de la tarde el día de hoy, pero vamos a estar en contacto con ustedes y con toda la gente porque esto es una iniciativa que queremos seguir haciendo. Sabemos que la necesidad es tan grande que tiene que ser un esfuerzo sostenido en el tiempo, entonces pues aquí vamos a estar en Pasadena. Y a través de nuestras redes sociales o nuestra página web se pueden informar de los
1: Amara.
3: eventos venideros, pero hoy aquí los esperamos.
1: Amara, sabemos el esfuerzo que estás haciendo bastante grande para atraer a más personas, más clientes que apoyen lo que estás haciendo el día de hoy para ayudar a Venezuela. Cuéntanos un poco de tu experiencia. ¿Tienes familia allá? ¿No tienes familia allá? ¿Tienes amigos cercanos que vivieron esta tragedia? ¿O simplemente esa moción de pueblo como tal pues te ha despertado esta ayuda para tu pueblo venezolano?
3: Mira, tengo familiares y amigos en Venezuela, gracias a Dios mi gente está bien, pero conocemos tanta gente que la está pasando terrible. Ya nuestro pueblo estaba empobrecido, estaba pasando por situaciones muy difíciles. Mucha gente que la última capa de dignidad que le quedaba literalmente después de todos estos años de pobreza y opresión era su techo y esos techos han colapsado, no tienen vivienda. Entonces, mira, aunque yo no tengo una persona directamente que está sin casa, o sea, como decía un poeta venezolano, los hijos del mundo son nuestros hijos, las madres venezolanas nos sentimos entristecidas de ver niños que están siendo sacados de los escombros, felices de que tienen vida, pero que estamos tristes de que no van a tener una familia a dónde volver. Entonces, mira, es terrible la situación, de verdad.
2: Qué bonita labor estás haciendo, Mara, principalmente como especificas, los tuyos están bien, pero es todo un pueblo que necesita de la ayuda que todos podamos dar y en este momento estás tomando esta importante iniciativa. Van a estar abiertos, repito, hasta las 3 de la tarde para que la gente se dé prisa y pueda llegar con sus donativos. ¿Qué es lo que más necesitas en este momento?
3: Mira, yo creo que lo importante, además pueden conectar con nuestro Instagram y nuestra página web. Allí van a conseguir una serie de links que están asociados a organizaciones confiables que tienen no solamente acción en Venezuela en este momento, sino que por años han estado allí contribuyendo, porque creo que es algo importante que generar confianza en que la gente puede donar. No importa si son $5, a veces la gente dice, ay, es que yo no tengo dinero para donar. Mira, lo que cuesta un cafecito, tú donas eso y eso va a llegar y va a tener un impacto en Venezuela muy, muy grande. Entonces, que la gente confíe, que encuentre en estos links que estamos compartiendo, que van directo a cada organización. Nosotros no tenemos absolutamente ningún tipo de influencia en estos links. Son los links de organizaciones que sabemos que son confiables, que están en Venezuela, para que la gente encuentre la que más le guste, a la que quiera donar y contribuya. Eso es lo que queremos hacer, porque como les digo, esto va para rato largo, entonces queremos que la
2: Exacto.
3: gente se solidarice.
0: Y en ese sentido, Amara, porque a veces sentimos que la emergencia son los primeros 3 días, pero esto va a llevar meses, décadas, quizá años incluso, para una recuperación de las personas que han sobrevivido y para que la ciudad vuelva a ponerse de pie. Por eso es que la invitación es extensiva, no solamente hoy con el evento de Amara, sino que continúen a través de todas estas plataformas que ella está compartiendo. Y Amara, pues, danos dirección y ubicación, teléfono, todo lo que necesitamos saber para caerte ahí antes de las 3 de la tarde y poner nuestro granito de arena.
3: Muchísimas gracias. Sí, estamos en el 55 South Raymond Avenue, en la 55 Sur Raymond Avenue, en Pasadena, 91105 es nuestro zip code. Aquí estamos hasta las 3 de la tarde y de nuevo, luego nuestro Instagram es Amara Chocolate o pueden ir a la página Amara.
0: Ay, creo que se nos cayó.
1: Se nos cayó la 70%
2: bueno. De los ingresos que generen el día de hoy van a ir a esta causa para Venezuela.
0: Sí, se nos cayó la llamada, pero Amara, si nos sigue escuchando, mil gracias por esta labor, mil gracias, por supuesto, por estar con nosotros. Y usted ya sabe, un granito de arena cuenta, se puede hacer una playa completa con cada uno de los granitos. Y efectivamente, no echemos a saco roto, él solo puede dar $1, $3, $5, todo eso suma y al final que venga de corazón y de alma. O váyase y tómese el cafecito ahí, el que se va a tomar todo el tiempo. Vaya con Amara Café, tómese su cafecito y, por supuesto, sume a esta
2: causa. Es muy importante lo que ella dice, hay que generar confianza a dónde está yendo tu donativo. Entonces da las ligas de las fuentes que ya están verificadas, que sí están ayudando. Porque también la realidad es que, desafortunadamente, en desgracias como esto, se presta a que mucha gente tome ventaja de la situación y decir, sí, denme sus donativos en dinero y se use para otras cosas. Entonces, qué bueno que está dando las ligas de fuentes que ya están verificadas, fuentes oficiales que sí están ayudando.
0: Amara Chocolate en Instagram, creo que la tenemos ahí, solo para agradecerle, Amara, el estar con nosotros y que tu voluntad y tu fuerza continúen para apoyar al pueblo venezolano.
1: Muchas gracias, Amara, por acompañarnos y mucha suerte en esta recolección y, por supuesto, muchas oraciones para el pueblo venezolano.
3: Gracias a ustedes por la oportunidad y aquí estamos para ustedes. Gracias.
0: Gracias, gracias a ti.
1: Gracias, muchísimas
0: gracias. Amara Chocolate en Instagram, entonces.
2: La última vez que los números fueron actualizados de forma oficial fue ayer, a eso del mediodía, y se manejan 1,719 fallecidos, 5,034 heridos, 15,866 damnificados y 855 edificios afectados. No sé si el protocolo es actualizar cada 24 horas, pero esas son fuentes oficiales. La razón que hago hincapié en eso es porque sabemos que extraoficial se manejan cifras más elevadas.
1: Es otras cifras bastante grandes y lo que preocupa de la ONU, que han llegado más de 10,000 bolsas que han enviado hasta ese país,
2: bolsas para cadáveres.
1: Vamos a hacer una corta pausa, no se vaya, regresamos por más, porque hay cambios en California y nuevas leyes están ahora a punto de entrar en vigor. Les tenemos los detalles de cuáles son, ya volvemos.

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0: Gracias por continuar con nosotros. 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
2: 500 también tenemos tarjetas, así que usted sume puntos como lo está haciendo precisamente nuestra reportera ciudadana Yeya49 que nos envió cómo está la gasolina en Burbank. Vea ahí, 5.59. En eso empieza, ya sabe usted, la regular. Y de ahí para arriba, un poco más abajo, estas gasolineras que nos han estado compartiendo precisamente de esta compañía suelen estar por encima de los 6 en días recientes. Y ahora ha bajado un poquito. Así que pareciera un alivio, pero no todo es buena noticia. ¿No?
3: Y luego te cobran a veces si es con tarjeta de débito, ah, sí, o sea, tarjeta de crédito. O efectivo.
1: ¿Y le están haciendo caso al presidente o no?
3: Para agregarle un poquito más a eso, a partir de mañana en California, no sé si ya sabían, así que pónganle gasolina a su carro el día de hoy, porque a partir de mañana, primero de julio, que es cuando comienza el año fiscal, los californianos vamos a pagar más por cada galón de gasolina, 2.2 centavos por galón. Y los latinos son los que más pagamos, según un estudio de UCLA. ¿Y por qué gastamos más en gasolina? Por el tipo de trabajo que tenemos. Muchos jardineros tienen camionetas grandes. Gente que trabaja en la construcción maneja camionetas grandes. Y también dice el estudio que los latinos, para poder costear el costo de la vivienda, se van a vivir mucho más lejos de su trabajo, entonces por ende manejamos más a nuestro trabajo y también no somos mucho de carros eléctricos, aunque yo sé que el tuyo es eléctrico, y también muchos de los carros que manejamos son modelos más antiguos que también que pues no son más, ¿no? Exacto, que gastan más, así que a partir de mañana, actualmente el impuesto sobre la gasolina que pagamos en California es de 61.2, a partir de mañana va a ser 63.4 por galón. Y los no sé si te comenté que al año gastamos $1,300 más en promedio que el resto de la población.
2: Que la gringada.
1: ¿No, pues que lo quieren eliminar?
3: El presidente Donald Trump quiere eliminar el impuesto federal, que es de 18.4%, pero necesita aprobación del Congreso. La intención está ahí.
1: Por favor, elimínenlo porque ya no estamos hasta el cuello, literal, con el tema de tantos pagos que tenemos que hacer, sobre todo los californianos. Y óigame, hablando de California, a partir del 1 de julio, o sea, mañana.
3: Mañana
1: ya es 1 de julio. Entran en vigor nuevas leyes que van a impactar directamente el bolsillo de todos los trabajadores. El cambio más fuerte está en el salario mínimo. Escuche muy bien, porque en la ciudad de Los Ángeles sube a $18.42 por hora, mientras que en el condado de Los Ángeles llega a $18.47. En otras ciudades los aumentos aún son mayores. Pasadena, $18.57, Milpitas, $18.50 y así sucesivamente. Así que esté pendiente de dónde usted se ubica. Además, habrán también aumentos en el tema de los salarios de la hotelería que pueden llegar hasta los $25 por hora, dependiendo también de la ciudad y el tiempo de empleo. Pero también hay nuevas reglas que yo no sé si les van a gustar a ustedes, a otras familias sí, y les voy a comentar cuál. En las escuelas se va a implementar la ley, la llamada ley de celulares, que va a obligar a niños de los distritos a restringir el uso, de hecho, de celulares, teléfonos celulares durante las clases para mejorar la concentración de los estudiantes. En temas de vivienda, los nuevos estándares de habitabilidad exigen también que los cambios incluyan, de hecho, elementos básicos como electrodomésticos, estufa y refrigerador en funcionamiento, señores, que estén rentando en este momento y que sean considerados legalmente habitables. Y otra de las cosas importantes es que los restaurantes grandes tendrán que incluir y detallar en su menú los alergenos. Así que, bueno, van a tener bastantes cambios importantes que van a regir desde el día de mañana para que usted esté muy pendiente. Y lo mejor que nos puede solucionar esto es el tema del salario mínimo. Vamos a hacer una pausa, pero no se vaya. Regresamos con más en minutos.

0: Seguimos aquí en Sin Filtro y vamos a hablar de una historia que, por supuesto, hoy tiene a México hablando, además del partido que va a suceder en pocas horas. Y es que se está hablando de una historia de, al parecer, un justiciero mexicano que está acaparando todos los titulares. Esto está ocurriendo en el área de Jalisco, México, en donde se le ha visto, al parecer, a un hombre enmascarado, que ahora lo han apodado el Batman mexicano, a quien se le acusa de haber apresado y amarrado a postes, como ustedes ven, a varios hombres. Entre ellos ya se han publicado 5 fotografías de hombres que, al parecer, pues estaban robando motocicletas, artículos, bienes de algunas casas. Y este hombre, pues, está diciendo, o lo que está haciendo, ha sido considerado por muchos mexicanos como un acto de justicia. Por ahora, las autoridades no han podido localizar a este hombre, no saben quién se trata, pero ya lleva varios días haciendo este acto. Al parecer, desde el 13 de junio, pues, ya ha ido encerrando o amarrando a estos hombres. ¿Qué les parece a ustedes que este señor esté haciendo esta situación ahí en México?
1: Pues, si las autoridades no hacen su trabajo, que la gente tome la justicia en su mano. Ahora, no se puede hacer un descontrol social tampoco, pero creo que alguien tiene que hacerlo y dar el ejemplo. Así que bien por ese Robin Hood mexicano, que aunque este no roba a los ricos para darle a los pobres, es el Batman, pues, que anda de justicia.
2: Pero abre la puerta que luego todo el mundo comience a tomar la justicia en sus manos y se salga de control, es el problema,
0: pero,
2: ¿no?
0: Pero, por ejemplo, si no le hacen más, o sea, como un daño como tal de, obviamente, apedrearlo o hacerle un daño físico, pues yo creo que está bien, porque esto es al menos como un daño a la reputación de esa persona, ¿no? Y ¿sabe qué me llama la atención? Que la mayoría de ellos son menores de edad. O sea, se les ve la cara de que son menores de edad, algún par que son mayores. Son rateritos que
1: son
0: te están robando lo que sea.
1: Yo creo que por eso también les deja la moto ahí, ¿no? Porque suelen andar en moto para escapar más rápido. Y entonces les deja ahí su arma de vehículo y entonces
2: su transporte.
1: Exacto. Al final de cuentas, ahí los deja. Yo espero que reporte a la policía, pues, para que vengan a recogerlos. Oigan, vamos de Batman a Robin, ¿qué les parece?
2: A Batichica.
1: Oiga, vamos con la Batichica, sí, efectivamente, porque a la presidenta Claudia Sheinbaum se le preguntó si podía estar abierta al diálogo con el presidente de Ecuador, quien, por cierto, pues tiene una relación un poco ríspida con México, y él ya dijo que tenía intención e interés de, ¿por qué no?, abrir una conversación con México. Esto contestó la presidenta, vea nomás.
3: El presidente de Ecuador, Daniel Noboa Díaz Interiores, reiteró su disposición para restablecer las relaciones diplomáticas con México, asegurando que no hay razón para mantener malas relaciones. ¿Qué dice usted de esto y estas declaraciones de él?
4: Ya vamos a hablar de la relación Ecuador-México ya que pase el partido. Por lo pronto, mucha suerte a la selección. Mucha suerte.
0: Eso Hola. Luego.
2: Por
1: ella,
2: lo pronto,
1: ella
2: sí.
1: Es futbolera, ¿no?
2: Mientras son peras, son manzanas, mucha suerte. No dijo nada de lo que hizo la afición mexicana anoche, ¿no?
0: No.
1: No reaccionó todavía, pero lo que sí dice es que, pues, con Ecuador, ya que pase el juego, ya hablará con el presidente de Ecuador, porque en realidad no está interesado en el asunto de tener una conversación en este momento con el presidente. Así que, bueno, la presidenta está como todos nosotros, con el alma y el corazón puesto en el juego de México, que, por cierto, Ecuador ya puso una queja ante la FIFA por no haberlos dejado dormir anoche y hacer toda esta pachanga, a ver si no hay consecuencias para la selección o para la afición mexicana, porque sí, o sea, hay que también cuidar esas situaciones. Somos también los que estamos dando la bienvenida y pues ya sabemos cómo somos, para qué nos invitan, pero pues ya nos invitaron. Entonces hay que tratar de comportarnos.
0: Ay, difícil se lo va a poner, porque recuerden que al menos han cancelado este grito famosísimo ahí en los estadios, pero ahora probablemente les pueden poner quizá una multa.
2: Pero me comentabas que otros equipos también lo hacen en otras sedes, entonces
0: no, pero
2: ¿qué les sorprende?
0: En el mundial, como tal, en eventos ya deportivos como en clubes y demás, pero bueno, eso es lo que está pasando en este momento en el mundial. Hacemos una pausa, no se vaya, regresamos con más Sin Minutos, no le cambie, porque regresamos con más de Sin Filtro, Los Ángeles.

0: Estamos de regreso aquí en Sin Filtro, Los Ángeles, y vamos a hablar de regional mexicano y esta noticia que ha acaparado titulares precisamente desde México. Miren nada más el comunicado que envió Memo Garza, ex vocalista de La Adictiva. Usted lo recuerda seguramente. Pues bueno, fue víctima de asalto su banda en México. De hecho, dispararon en contra del camión e hirieron a la segunda voz que le hace, vaya, segunda en sus presentaciones. Ese es el camión, precisamente venían saliendo de una presentación en Tlaxcala rumbo a otra cuando unos sujetos le dispararon en un intento de asalto, hiriendo pues a el segundo vocalista, que ya está recibiendo atención médica, y este caso está bajo investigación. El propio Memo hizo una conexión con los medios de comunicación para explicar su frustración y su molestia en torno a la delincuencia y estas situaciones tan delicadas que se están viviendo en las carreteras o en algunas carreteras de México.
1: A escasos 10, 15 minutos del lugar de regreso, todos mis compañeros de la agrupación sufrieron este incidente, el cual fue un intento de robo que quisieron hacer con ellos, el cual creo que se salió de control, a lo mejor por despojarnos de las pertenencias que traemos arriba del autobús, como es la producción, los instrumentos, dinero que cada uno pues se gana.
0: Pues ahí está. Al final de cuentas, creo que todos están buscando trabajar, salir adelante, y cuando suceden estas cosas, sobre todo que se ponen en riesgo la vida de las personas, es doloroso y complicado. ¿Cómo queda México hoy?
2: 1-1. 2-1 a favor de México.
0: Yo digo México 3-1, así que vamos a ganar, equipo.
2: 1-1, pero viva México. Va a pasar México, así que
3: Ecuador,
2: que
3: estaban desvelados.
2: Con esto nos vamos. Mañana nos vemos aquí a ver con los resultados de este partidazo. Viva México.
0: México.

0: Hijos de inmigrantes indocumentados nacidos en Estados Unidos seguirán siendo ciudadanos. La Corte Suprema da un duro revés al presidente Trump y devuelve la tranquilidad a miles de mujeres embarazadas. Continúan los milagros en Venezuela. 6 días después del terremoto, un niño fue sacado con vida de los escombros. Un rescate que devuelve la esperanza mientras las morgues se llenan de víctimas. Derrumbes tras los terremotos desatan críticas sobre la misión Vivienda. Vecinos denuncian que los edificios entregados por el gobierno de Hugo Chávez colapsaron por fallas en su construcción. Se calienta la afición antes del partido. Hinchas mexicanos no dejaron dormir a la selección ecuatoriana. Con música, bocinas y fuegos artificiales les dieron una ruidosa serenata frente al hotel. Así comienza Noticiero 24 Horas. ¿Qué tal? Muy buenas tardes y bienvenidos a esta emisión de Noticias 24 Horas. Le informa con gusto Mirta Las Salinas. Gracias por estar con nosotros. En un duro golpe a la política migratoria del presidente Trump, la Corte Suprema ratificó este martes que todos los niños nacidos en Estados Unidos, incluso los hijos de inmigrantes indocumentados, son ciudadanos estadounidenses. Los jueces consideraron que la orden ejecutiva del mandatario que buscaba limitar ese derecho viola la enmienda 14 de la Constitución, que establece que todas las personas nacidas o naturalizadas en Estados Unidos y sometidas a su jurisdicción son ciudadanos de Estados Unidos y de los estados en que residen. Esta decisión es muy importante porque seguirá amparando a cientos de miles de niños que nacen cada año en este país. El Pew Research Center estima que solo en 2023 320 mil bebés nacieron en Estados Unidos de madres indocumentadas o con estatus migratorio temporal. Y para muchas migrantes embarazadas, este fallo representa un gran alivio sobre el futuro de sus hijos. En Phoenix, Arizona, está nuestro corresponsal Rubén Pereira. Conversó con una de ellas y nos cuenta cómo recibe esta decisión.
1: Me siento feliz, agradecido.
2: Es el júbilo de inmigrantes embarazadas como Sonia, tras el fallo de la Corte Suprema, ratificando que los hijos de padres indocumentados o con estatus temporal nacidos en Estados Unidos continúan siendo ciudadanos estadounidenses.
1: Tengo 6 meses de embarazo. Y quiero que tenga derecho de ser ciudadano porque aquí van a ser y todo.
2: Con esta decisión, los bebés nacidos en territorio estadounidense conservan la ciudadanía desde el nacimiento y todos sus derechos y beneficios constitucionales, el derecho a obtener un pasaporte de Estados Unidos y un número de seguro social, beneficios que para muchas familias representan seguridad y estabilidad desde el primer día de vida, como el caso de los hijos de Guadalupe, una inmigrante mexicana.
3: Nuestros hijos nacieron aquí, son ciudadanos, tienen derecho y pues no tiene el derecho de quitarle su ciudadanía. Entonces fue lo mejor que pudo haber pasado y ojalá le sigan dando cachetadas con guante blanco al señor.
2: Pero activistas aseguran que la comunidad vivió meses de preocupación e incertidumbre desde que Donald Trump firmó la orden ejecutiva que buscaba eliminar la ciudadanía por nacimiento para hijos de inmigrantes indocumentados y personas con estatus temporal, una medida que finalmente fue frenada por el Tribunal Supremo.
4: Toda la gente que viene a esta fundación preocupada, preguntando qué va a hacer don José, qué vamos a hacer, si mi niño va a tener o no va a tener ayuda en este país, si lo tengo que llevar a México. Había mucha confusión realmente, pero por la gracia de Dios, hoy, este día, recibimos la noticia más favorable que podíamos escuchar.
2: Según el Centro de Políticas Migratorias, si la propuesta de Donald Trump hubiera entrado en vigor, alrededor de 255 mil bebés al año hubieran nacido en Estados Unidos sin la ciudadanía automática. Por eso la decisión de la Corte quita un gran peso encima a la comunidad inmigrante, sobre todo los que han llegado a este país por un mejor futuro para sus hijos. El fallo de hoy no solo protege su ciudadanía, sino también los derechos básicos como votar en elecciones, acceder a empleos federales o incluso recibir algún tipo de asistencia social.
5: Es un logro muy grande para los que tenemos hijos aquí y nosotros los padres siendo inmigrantes y tenemos hijos también que les sirven al país.
2: Rubén Pereira, Noticias Estrella TV.
0: Gracias, Rubén. Y la votación de la Corte Suprema 6-3 sorprendió a muchos porque no todos los jueces conservadores respaldaron la orden del presidente Donald Trump. Dos magistrados nombrados por el propio Trump, Brett Kavanaugh y Amy Coney Barrett, votaron junto al presidente de la Corte, John Roberts, y las tres juezas liberales para mantener la ciudadanía por nacimiento, mientras que en contra votaron los conservadores Clarence Thomas, Neil Gorsuch y Samuel Alito. Pero la opinión más polémica llegó del juez Clarence Thomas, quien escribió, y cito, la cláusula de ciudadanía elevó enormemente la dignidad y el prestigio de la ciudadanía estadounidense. La decisión de hoy devalúa esa ciudadanía. El magistrado conservador puso en duda que este fallo perdure en el tiempo. Y lejos de dar la batalla por perdida, el presidente Donald Trump reaccionó de inmediato al fallo de la Corte Suprema. En su red Truth Social calificó la decisión como una pena para el país y pidió al Congreso trabajar desde hoy mismo en una ley para eliminar la ciudadanía por nacimiento. Además, aseguró que no sería necesario modificar la Constitución para lograrlo. Y para analizar el impacto del fallo de la Corte Suprema y las amenazas del presidente de llevar el caso al Congreso. Bueno, nos acompaña el abogado constitucional Rafael Peñalver para darle más contexto a lo que sucedió el día de hoy. Abogado, muchísimas gracias. Dígame, ¿qué cambió y qué no cambió el día de hoy?
6: Mire, esto fue un terremoto constitucional. La Corte Suprema, en vísperas de la celebración de los 250 años de esta gran nación, ha reafirmado que este es un país de leyes donde la Constitución se respeta y que un presidente como Trump, que trata de mantener, de cogerse todo el poder, no puede con un plumazo simplemente cambiar la interpretación de la Constitución. Es un día de celebración, pero también es un día de un llamado cívico que se nos hace a todos nosotros, porque no había terminado la Corte de dar su decisión cuando el presidente Trump ya estaba amenazando de llevar esto al Congreso. Por lo tanto, al final de todo esto va a depender de nosotros los hispanos que salgamos en masa a votar en noviembre en contra de los candidatos apoyados por Trump.
0: Abogado, tiene razón. De inmediato el presidente Trump se fue a su red social y dijo, de hecho, le urgió al Congreso que comenzaran a actuar desde el día de hoy. Pero ¿es una venida eso, ya eliminar lo que decidió la Corte Suprema e irse al Congreso?
6: Bueno, él puede, teóricamente, él pudiera intentar de que se pasara una enmienda constitucional. Eso es difícil, puesto que requeriría las dos terceras partes del Congreso y el 75% de los estados. Pero también pudieran hacer algo que es a mitad del camino, que sería que el Congreso pasara una ley donde reconociera lo que el presidente está tratando de hacer, de que solamente los hijos de residentes y ciudadanos se les considere que son ciudadanos norteamericanos. Señores, estamos ante un ataque frontal por parte de la administración Trump, y la única forma que vamos a responder a este triunfo de hoy es protegiendo al Congreso y saliendo, repito, en masa a votar en noviembre.
0: Este noviembre. Abogado, eso obviamente es un respiro de aliento muy profundo para miles de mamás que están en esperas de su bebé y que quizá no tengan una situación migratoria regularizada. ¿Qué les dice a ellas? ¿Pueden ahorita estar tranquilas?
6: Pueden estar tranquilas por el momento. La ley está clara. La Constitución dice que toda persona nacida aquí es norteamericano, y creo que al celebrar este aniversario de la independencia, podemos respirar todos, no solamente las mamás que están esperando bebé, podemos respirar todos más tranquilos de que la Constitución ha prevalecido. Estados Unidos sigue siendo la casa de la libertad, de la democracia, un Estado de derecho, y lo que no podemos permitir es que una persona, por sus pequeñeces, trate de destruir lo que representa esta gran nación.
0: Abogado constitucionalista Rafael Peñalver, muchísimas gracias por su participación hoy en el noticiero. Que pase una linda tarde. Buenas tardes.
6: Muchas gracias.
0: Bueno, y en otro fallo de la Corte Suprema, los jueces respaldaron las leyes que prohíben a niñas y mujeres transgénero jugar en equipos deportivos escolares. La Corte dictaminó que las prohibiciones estatales de Idaho y Virginia Occidental no violan la ley federal contra la discriminación sexual en las escuelas. Más de 2 docenas de estados republicanos han adoptado medidas similares. Sin embargo, la decisión no resuelve los casos pendientes en California y Connecticut, donde aún continúan los litigios sobre la participación de atletas transgénero. Enviados del presidente Donald Trump llegan a Doha, Qatar, para reunirse con los mediadores del conflicto en Irán. Teherán también envió una delegación, pero no habrá encuentro directo entre las dos partes principales. Las negociaciones se centrarán en la implementación del acuerdo de paz y el descongelamiento de activos iraníes. La tensión sigue en el estratégico estrecho de Hormuz tras los recientes enfrentamientos entre ambos países. Es momento de hacer una pausa, pero no se vaya, tenemos más información. Al volver, un pequeño salió con vida después de 6 días sepultado por los terremotos en Venezuela. Le mostraremos con qué tipo de tecnología lo encontraron. También los damnificados denuncian que sus casas otorgadas por el gobierno de Hugo Chávez se vinieron abajo, a pesar de ser casi nuevas. Tenemos los testimonios al volver.

0: Vamos a Venezuela, y es que cuando muchos pensaban que las posibilidades de encontrar sobrevivientes eran cada vez menores, llegó otro milagro de vida en Caracas. Así fue el rescate de un niño que pasó 6 días atrapado bajo los escombros. Un equipo de rescatistas de Jordania localizó al menor y mostró el equipo de imagen térmica que utilizaron para liberarlo. El grupo forma parte de 30 naciones que están ayudando a Venezuela con 3,600 rescatistas. En contraste, cientos de ataúdes se amontonan en el puerto de La Guaira, donde las autoridades instalaron una morgue temporal para las víctimas de los terremotos. La cifra de fallecidos ya subió a 1,943 y las de heridos va a 10,571, según informó el gobierno venezolano. El video muestra a peritos forenses caminando entre los cuerpos, mientras familiares recorrían el área del puerto para identificar a sus seres queridos. Y a la tragedia se suma ahora una grave crisis humanitaria. De un momento a otro, miles de venezolanos perdieron sus hogares y hoy duermen en automóviles, parques o en tiendas de campaña improvisadas. El gobierno interino de Delcy Rodríguez informó que casi 16,000 personas se quedaron sin vivienda. Mientras tanto, las Naciones Unidas advierte que la falta de albergues adecuados eleva el riesgo de hambre y también de enfermedades. En La Guaira, el estado más devastado por los terremotos, nuestro colega Sergio Ortiz de NTN 24 conversó con una madre cuya vivienda quedó gravemente dañada, pero lo más importante es que sus hijos sobrevivieron.
1: ¿Cómo fue ese momento cuando ustedes sintieron ese temblor el miércoles a las 6 de la tarde?
2: Bueno, yo me encontraba trabajando. Mis hijos estaban hasta en la casa. Mi trabajo fue horrible. Yo lo único que le pedía a Dios poder quedar en mi casa y no quedar en mi cirugía.
0: La casa de Diana quedó inhabitable tras el terremoto. Ahora ella y sus hijos, como miles de familias, duermen en carpas improvisadas frente al edificio. Y es que una evaluación preliminar de la NASA estima que más de 58,000 edificios resultaron dañados o destruidos tras los terremotos. Estas imágenes satelitales muestran la magnitud de la devastación. El mapa resalta en color rojo las estructuras afectadas alrededor de la costa central y el corredor de Caracas. Imágenes captadas con un dron muestran la devastación en Carabellada. Convertidos en escombros, hay varios edificios que formaban parte de la Misión Vivienda, que es uno de los principales programas sociales del gobierno de Hugo Chávez para familias que habían perdido sus hogares por inundaciones. Bueno, pues ahora los residentes denuncian que sus casas no se construyeron con buenos materiales. Según ellos, las viviendas eran relativamente nuevas y se derrumbaron por completo.
3: Nadie, las estructuras, mire, te lo digo yo que he estado ahí, las estructuras de las columnas, esos edificios estaban nuevos, que tenían, eran que 13 años, las cabillas están así y no tienen ni siquiera alambre, ¿ve? Eso se tuvo polvo, las paredes son polvo.
0: A raíz de estas denuncias resurge un video del expresidente Hugo Chávez cuando presentó los nuevos edificios en esta zona en 2012. Bueno, y continúa la desesperación de las familias de los 147 venezolanos deportados desde Estados Unidos el mismo día de los terremotos. La madre de uno de ellos, Anderson Salcedo, un joven de 21 años, dice que su hijo sobrevivió, pero que está herido en el hospital por algo que se pudo haber evitado. Ahora pide justicia porque denuncia que las autoridades no los dejaron salir del hotel cuando comenzaron los temblores. Bueno, y por su parte, la Agencia de Repatriación del Gobierno no ha respondido a casos de en particular y solo escribió en sus redes sus condolencias por las vidas perdidas en los terremotos. Vamos a hacer una pausa, pero no se vaya, tenemos más información al volver. La lluvia no detuvo a los fanáticos mexicanos. Desde temprano llegaron con máscaras, bubucelas y mucho ambiente mundialista. Además, le llevaron una serenata mexicana al equipo de fútbol de Ecuador, pero la policía les paró esa fiesta de dudosas intenciones.

LeBron James deja a los Lakers. El máximo anotador del baloncesto profesional de la NBA anunció que jugará la próxima temporada, pero no con los Lakers de Los Ángeles. LeBron James, de 41 años de edad, pasó 8 temporadas con el equipo angelino y ayudó a conseguir su campeonato número 17 en la temporada 2019-2020. James sería el jugador de más edad en jugar profesionalmente y lo hará sin los Lakers. El jugador no ha dicho quién será su próximo equipo. Con máscaras y con bubucelas, así empezó la verbena popular por el partido de la selección mexicana. Vea.

0: Bajo la lluvia y desde 12 horas antes del partido, la gente se empezó a convocar en el Zócalo de la Ciudad de México esperando que abriera la zona del Fan Fest. Así se divirtieron lanzando al aire al fanático más divertido o dándole un susto al conductor que se cruzó con la porra. Algunos llegaron de lugares tan lejanos como Campeche y Veracruz.
1: La verdad es que sí estoy muy emocionado, a pesar de aquí de que está lloviendo, del frío, ¿no? Realmente eso no me ha detenido y no me va a detener.
2: Ay, pues nuestra intención es verlo aquí en el Fan Fest, por eso llegamos tan temprano, porque hemos visto que se llena demasiado, entonces sí queríamos lograr entrar y pues viva México.
0: En lo que casi todos coincidieron fue en los altos precios de los boletos al estadio, pero eso no les quitó la opción de divertirse en alguna zona del Fan Fest, y así que están ellos determinados a pasarla bien el día de hoy. Pero ¿cómo llegan los jugadores de la selección de Ecuador a este partido? Es la gran pregunta, y es que algunos posiblemente van a estar trasnochados por la serenata que les dieron de madrugada los aficionados mexicanos. Vea.

0: ¿Cómo la ve con megáfonos, bocinas de automóviles, música y hasta fuegos artificiales? Cientos de fanáticos mexicanos se reunieron frente al hotel donde se hospedaban los futbolistas de Ecuador. El objetivo era hacer todo el ruido posible para que los jugadores no descansaran. Desde la ventana del hotel, un pequeño hincha ecuatoriano denunció que esto no era jugar limpio. Escuchemos.
1: Es que miren, la policía está ahí abajo y no actúan. De verdad, quiero denunciar esto. Esto no es una muestra de fair play. Y quiero saber, ¿cómo van a hacer el mundial si esto hacen así? Son unos irrespetuosos. Solo digo que quiero denunciar esto. Y que por favor, si México sigue jugando acá, que la FIFA, te lo pido especialmente a ti, Gianni Infantino, que la FIFA tome medidas por esto.
0: Bueno, este niño no se quedó callado y se dirigió al mismo presidente de la FIFA. La serenata terminó poco después de la 1:00 a.m. cuando la policía dispersó a los aficionados. Sorpresa en el partido de Paraguay contra Alemania ayer. La 4 veces campeona del mundo Alemania fue vencida por la selección paraguaya tras 120 minutos de un partido muy emocionante. Tuvieron que irse hasta los penales, donde el arquero paraguayo Orlando Hill se convirtió en la figura al atajar 2 penales. Al final, Alemania falló el penal de muerte súbita y Paraguay anotó para desatar la alegría de la acción.

de la selección guaraní. Y seguimos en Dallas, donde la selección de Noruega recibió una bienvenida digna de vikingos. Oficiales de seguridad del aeropuerto de Dallas-Fort Worth se unieron para hacer el tradicional remo vikingo y animar al equipo europeo. Noruega le ganó hoy 2-1 a Costa de Marfil y pues desde la llegada ya tuvo ambiente de batalla, pero con mucha fiesta. En Puerto Vallarta, México, de forma brutal y sorpresiva, un joven de 28 años fue atacado por un cocodrilo en la orilla de Playa Marina Vallarta, una zona muy frecuentada por turistas. El ataque ocurrió al atardecer mientras la víctima presuntamente tomaba fotografías junto al mar. Una pareja de turistas de California intentó auxiliarlo, pero el reptil de casi 4 metros lo arrastró hacia el agua. Su cuerpo fue recuperado 12 horas después. La víctima fue identificada como Irving Mauricio, de la Ciudad de México. Con esto me despido. Que pase una linda tarde.

Hijos de inmigrantes indocumentados nacidos en Estados Unidos seguirán siendo ciudadanos. La Corte Suprema da un duro revés al presidente Trump y devuelve la tranquilidad a miles de mujeres embarazadas. Continúan los milagros en Venezuela. 6 días después del terremoto, un niño fue sacado con vida de los escombros. Un rescate que devuelve la esperanza mientras las morgues se llenan de víctimas. Derrumbes tras los terremotos desatan críticas sobre la misión vivienda. Vecinos denuncian que los edificios entregados por el gobierno de Hugo Chávez colapsaron por fallas en su construcción.

0: Se calienta la afición antes del partido. Hinchas mexicanos no dejaron dormir a la selección ecuatoriana. Con música, bocinas y fuegos artificiales le dieron una ruidosa serenata frente al hotel. Así comenzamos su noticiero, Estrella TV. Hola, ¿qué tal? Muy buenas tardes, bienvenidos a su noticiero Estrella TV. Les informa Abel Álvarez, gracias por acompañarnos. Y mire, en un duro golpe a la política migratoria del presidente Trump, la Corte Suprema ratificó este martes que todos los niños nacidos en Estados Unidos, incluso los hijos de inmigrantes indocumentados, son ciudadanos estadounidenses. Los jueces consideraron que la orden ejecutiva del mandatario que buscaba limitar ese derecho viola la enmienda 14 de la Constitución, que establece que todas las personas nacidas o naturalizadas en Estados Unidos y sometidas a su jurisdicción son ciudadanos de Estados Unidos y de los estados en que residen. Esta decisión es muy importante porque seguirá amparando a cientos de miles de niños que nacen cada año en el país. El Centro Pew estima que solo en 2023, escuche bien, 320 mil bebés nacieron en Estados Unidos de madres indocumentadas o con estatus migratorio temporal. Y para muchas inmigrantes embarazadas, este fallo representa un gran alivio sobre el futuro de sus hijos. Vamos hasta Phoenix, Arizona. Nuestro corresponsal Rubén Pereira conversó con una de ellas y nos cuenta cómo recibe esta decisión.
1: Me siento feliz, agradecida.
2: Es el júbilo de inmigrantes embarazadas como Sonia, tras el fallo de la Corte Suprema, ratificando que los hijos de padres indocumentados o con estatus temporal nacidos en Estados Unidos continúan siendo ciudadanos estadounidenses.
1: Tengo 6 meses, tengo razón. Y quiero que tenga derecho de ser ciudadano porque aquí van a ser y todo.
2: Con esta decisión, los bebés nacidos en territorio estadounidense conservan la ciudadanía desde el nacimiento y todos sus derechos y beneficios constitucionales, el derecho a obtener un pasaporte de Estados Unidos y un número de seguro social, beneficios que para muchas familias representan seguridad y estabilidad desde el primer día de vida, como el caso de los hijos de Guadalupe, una inmigrante mexicana.
3: Nuestros hijos nacieron aquí, son ciudadanos, tienen derecho y pues no tiene él derecho de quitarle su ciudadanía. Entonces fue lo mejor que pudo haber pasado. Y ojalá le sigan dando cachetadas con guante blanco al señor.
2: Pero activistas aseguran que la comunidad vivió meses de preocupación e incertidumbre desde que Donald Trump firmó la orden ejecutiva que buscaba eliminar la ciudadanía por nacimiento para hijos de inmigrantes indocumentados y personas con estatus temporal, una medida que finalmente fue frenada por el Tribunal Supremo.
4: Toda la gente que viene a esta fundación preocupada, preguntando qué va a hacer don José, qué vamos a hacer, si mi niño va a tener o no va a tener ayuda en este país, si lo tengo que llevar a México. Había mucha confusión realmente, pero por la gracia de Dios, hoy, este día, recibimos la noticia más favorable que podíamos escuchar.
2: Según el Centro de Políticas Migratorias, si la propuesta de Donald Trump hubiera entrado en vigor, alrededor de 255 mil bebés al año hubieran nacido en Estados Unidos sin la ciudadanía automática. Por eso la decisión de la Corte quita un gran peso encima a la comunidad inmigrante, sobre todo los que han llegado a este país por un mejor futuro para sus hijos. El fallo de hoy no solo protege su ciudadanía, sino también los derechos básicos como votar en elecciones, acceder a empleos federales o incluso recibir algún tipo de asistencia social.
5: Es un logro muy grande para los que tenemos hijos aquí y nosotros los padres siendo inmigrantes y tenemos hijos también que les sirven al país.
2: Rubén Pereira, Noticias Estrella TV.
0: Y fíjese, la votación de la Corte Suprema 6-3 sorprendió a muchos porque no todos los jueces conservadores respaldaron la orden del presidente Trump. Dos magistrados nombrados por el propio Trump, Brett Kavanaugh y Amy Coney Barrett, votaron junto al presidente de la Corte, John Roberts, y las tres juezas liberales para mantener la ciudadanía por nacimiento. Mientras que en contra votaron los conservadores Clarence Thomas, Neil Gorsuch y también Samuel Alito. Pero la opinión más polémica llegó del juez Clarence Thomas, quien escribió, y cito, "La cláusula de ciudadanía elevó enormemente la dignidad y el prestigio de la ciudadanía estadounidense. La decisión de hoy devalúa esa ciudadanía. El magistrado conservador puso en duda que este fallo perdure en el tiempo." Y lejos de dar la batalla por perdida, el presidente Trump reaccionó de inmediato al fallo. En su red social calificó la decisión como una pena para el país y pidió al Congreso trabajar desde hoy mismo en una ley para eliminar la ciudadanía por nacimiento. Además, aseguró que no sería necesario modificar la Constitución para lograrlo. Y para analizar el impacto del fallo de la Corte Suprema y las amenazas del presidente de llevar el caso al Congreso, nos acompaña el abogado constitucionalista Rafael Peñalver. Rafael, gracias por estar con nosotros. ¿Qué tal esto que acabo de leer que dijo el presidente Trump? ¿Qué opinas tú sobre esto?
6: A ver, buenas tardes. Un día de celebración. La Corte Suprema ha mandado un mensaje en vísperas de la celebración de los 250 años de esta gran nación, que la Constitución perdura y que el presidente Trump no puede tratar de modificarla por un plumazo presidencial. Ahora, ¿qué pasa? El presidente acaba de recibir esa opinión de la Corte Suprema y lo primero que hace es hacer un llamado para que el Congreso haga lo que la Corte Suprema dijo que era inconstitucional. Así que un día de celebración, pero también un día de civismo, porque tenemos que unirnos todos para elegir a personas en noviembre que no vayan a ser partícipes de este plan del presidente Trump.
0: Pero ahora bien, tú que eres bien conocedor de la Constitución de Estados Unidos, esto que dijo Trump, que no sería necesario modificar la Constitución para lograr su objetivo. ¿Esto es cierto?
6: Mira, la decisión de la Corte Suprema de hoy estaba basada en dos anclas. La primera, la Constitución, que la enmienda 14 dice que toda persona nacida aquí es ciudadano. Pero esa enmienda fue ratificada por el Congreso en el año 1940 y 1952, cuando pasaron la ley de ciudadanía. Lo que el presidente Trump quiere es que el Congreso ahora modifique esa ley, la del 40 y la del 52, y que entonces el caso vuelva a la Corte Suprema y que la Corte Suprema diga que el Congreso modificó o interpretó distinto lo que decía la enmienda 14 de hace 160 años. Es una jugada que no creo que vaya a poder conseguir, pero está en manos nuestras. El presidente vuelve a hacer un ataque frontal a los inmigrantes y en particular a la comunidad hispana. Y ahora depende de nosotros que salgamos en masa a las urnas a votar en noviembre para estar seguros que no se elijan congresistas que vayan a ser partícipes de este plan del presidente Trump.
0: Ahora que tú hablas de los congresistas, ¿crees que ellos ahora en cada una de sus jurisdicciones la tengan más difícil si apoyan o no esta estrategia del presidente Trump, digamos en comunidades latinas?
6: Hombre, claro que sí, claro que sí. Yo espero que los congresistas hispanos sean los primeros en que digan que esto es este plan nuevo de Trump para quitarnos la ciudadanía y quitarnos el voto. Eso es inaceptable. Pero hasta ahora han estado sumisos y callados la mayoría de ellos y desgraciadamente es el momento o que hablen y que expongan precisamente cuáles son las necesidades de nuestra comunidad o que sean reemplazados por otras personas que no sean partícipes del plan de Trump.
0: Peñalver, gracias por estar con nosotros aquí en el Noticiero Estrella TV, como siempre.
6: Buenas tardes.
0: Buenas tardes. Igualmente. Y en otro fallo de la Corte Suprema, los jueces respaldaron las leyes que prohíben a niñas y mujeres transgénero jugar en equipos deportivos escolares. Mire, la Corte dictaminó que las prohibiciones estatales de Idaho y Virginia Occidental no violan la ley federal contra la discriminación sexual en las escuelas. Más de dos docenas de estados republicanos han adoptado medidas similares. Sin embargo, la decisión no resuelve los casos pendientes en California y Connecticut, donde aún continúan los litigios sobre la participación de atletas transgénero. Enviados del presidente Donald Trump llegan a Doha, Qatar, para reunirse con los mediadores del conflicto en Irán. Teherán también envió una delegación, pero no habrá encuentro directo entre las dos partes principales. Las negociaciones se centrarán en la implementación del acuerdo de paz y el descongelamiento de activos iraníes. La intención sigue en el estratégico estrecho de Hormuz tras los recientes enfrentamientos entre ambos países. Y con esto nos vamos a una pausa, pero no se muevan porque hay más al regresar. Un pequeño salió con vida después de 6 días sepultado por los terremotos en Venezuela. Le mostraremos con qué tipo de tecnología lo encontraron. También los damnificados denuncian que sus casas otorgadas por el gobierno de Hugo Chávez se vinieron abajo a pesar

Gracias por seguir con nosotros aquí en el noticiero Estrella TV. Ahora vamos a Venezuela. Cuando muchos pensaban que las posibilidades de encontrar sobrevivientes eran cada vez menos, llegó otro milagro de vida ahí mismo, en Caracas. Vamos a verlo. Así fue el rescate de un niño que pasó 6 días atrapado bajo los escombros. Un equipo de rescatistas de Jordania localizó al menor y mostró el equipo de imagen térmica que utilizaron para liberarlo. El grupo forma parte de 30 naciones que están ayudando a Venezuela con 3.600 rescatistas. En contraste, cientos de ataúdes se amontonan en el puerto de La Guaira, donde las autoridades instalaron una morgue temporal para las víctimas de los terremotos. La cifra de fallecidos ya subió a 1.943 y la de heridos a 10.571, según informó el gobierno venezolano. El video muestra a peritos forenses caminando entre los cuerpos mientras familiares recorrían el área del puerto para identificar a sus seres queridos. Y la tragedia se suma ahora, sí, a esta tragedia se suma una grave crisis humanitaria. De un momento a otro, miles de venezolanos perdieron sus hogares y hoy duermen en automóviles, parques o en tiendas de campaña improvisadas. El gobierno interino de Delcy Rodríguez informó que casi 16.000 personas se quedaron sin vivienda. Mientras tanto, las Naciones Unidas advierten que la falta de albergues adecuados eleva el riesgo de hambre y enfermedades. Y en La Guaira, en el estado más devastado por los terremotos, nuestro colega...

0: Sergio Ortiz de NTN 24 conversó con una madre cuya vivienda quedó gravemente dañada, pero lo más importante es que sus hijos sobrevivieron.
1: ¿Cómo fue ese momento cuando ustedes sintieron ese temblor el miércoles a las 6 de la tarde?
2: Bueno, yo me encontraba trabajando. Mis hijos estaban hasta en la casa. Mi trabajo fue horrible. Yo lo único que le pedí a Dios fue que en mi casa y no quedaba mis hijos vivos.
1: O sea, sus hijos estaban aquí en este lugar cuando ocurrió todo. Y usted se enteró de ese terremoto y claro.
2: Yo prendí una moto que tengo y me encontré a correr. Y mi casa así. Este es el cuarto de mi hijo mayor.
1: Sí.
2: Acá era mi cuarto. Mis hijos dicen que ellos corrieron y se refugiaron a este marco. Y mis hijos, y mi niño estaba acá en la cama. Y mi hijo le llamó, y ella no soy parado. Ella solamente se cubrió con una cobija y le cayeron los vidrios y los escombró encima. Mi hija tiene 11 años. Y cuando yo llegué, ella me pedía perdón. Porque ella no se podía parar en la cama, el miedo no la dejaba. Pero gracias a Dios, mis hijos no me les pasó nada.
1: O sea, sus hijos son sobrevivientes de esta tragedia. Estaban acá y gracias a este marco.
2: A este marco no me les pasó nada.
1: Sobrevivieron.
2: Les separaron aquí y les cayó el tanque de agua, esa pared. Pero no, ellos se pararon aquí. No me les pasó nada.
0: La casa de Diana quedó inhabitable tras el terremoto. Ahora ella y sus hijos, como miles de familias, duermen en carpas improvisadas frente al edificio. Y es que una evaluación preliminar de la NASA estima que más de 58,000 edificios resultaron dañados o destruidos tras los terremotos. Imágenes satelitales muestran la magnitud de la devastación. El mapa resalta en color rojo las estructuras afectadas alrededor de la costa central y el corredor de Caracas. Imágenes captadas con un dron muestran la devastación en Caraballeda. Convertidos en escombros, hay varios edificios que formaban parte de la misión Vivienda, uno de los principales programas sociales del gobierno de Hugo Chávez para familias que habían perdido sus hogares por inundaciones. Ahora, los residentes denuncian que sus casas no se construyeron con buenos materiales. Según ellos, las viviendas eran relativamente nuevas y se derrumbaron por completo.
3: Las estructuras, mire, te lo digo yo que he estado ahí, las estructuras de las columnas, esos edificios estaban nuevos, que tenían, eran que 13 años, las cabillas están así y no tienen ni siquiera alambre, no tienen alambre, ¿ves? Eso se tuvo polvo, las paredes son polvo.
0: A raíz de estas denuncias, resurge un video del expresidente Hugo Chávez cuando presentó los nuevos edificios en esta zona en 2012. Vamos a recordar.
4: Esto es lo nuevo. Esta es la Venezuela nueva. La chatarra esa era, bueno, lo viejo. Y vean ustedes cómo en revolución las cosas cambian rápido. Estamos construyendo la cantidad de 2,300 y pico de vivienda.
0: Continúa la desesperación de las familias de los 147 venezolanos deportados desde Estados Unidos el mismo día de los terremotos. La madre de uno de ellos, Anderson Salcedo, un joven de 21 años, dice que su hijo sobrevivió, pero está herido en el hospital por algo que se pudo evitar. Ahora pide justicia porque denuncia que las autoridades no los dejaron salir del hotel cuando comenzaron los temblores.
5: Yo estaba confiada de que mi hijo realmente llegaba a un hotel, como decían, un hotel, a un refugio, no me importa, pero ahí iba a estar resguardado, ¿ves? Y si ellos le están pidiendo auxilio, ¿por qué no se los emprestan en abrirle cuando estaba el primer reciente muchacho, el primer terremoto?
0: Por su parte, la Agencia de Repatriación del Gobierno solo escribió en redes sus condolencias por las vidas perdidas en los terremotos. Vamos a otra pausa. Cuando vuelva, por supuesto que hay más. La lluvia no detuvo a los fanáticos mexicanos. Desde temprano llegaron con máscaras, bubucelas y mucho ambiente mundialista. Además, le llevaron una serenata mexicana al equipo de fútbol de Ecuador, pero la policía les paró esa fiesta de dudosas intenciones. Los detalles cuando vuelva.

0: El anotador histórico de la NBA, LeBron James, deja a los Lakers. El máximo anotador del baloncesto profesional de la NBA anunció que jugará la próxima temporada, pero no con los Lakers de Los Ángeles. LeBron James, de 41 años de edad, pasó 8 temporadas con el equipo angelino y ayudó a conseguir su campeonato número 17 en la temporada 2019-2020. James sería el jugador de más edad en jugar profesionalmente y lo hará sin los Lakers. El jugador no ha dicho quién será su próximo equipo. Con máscaras y con trompetas se empezó la fiesta popular por el partido de la selección mexicana contra Ecuador. Mire. Bajo la lluvia y desde 12 horas antes del partido, la gente empezó a llegar al Zócalo de la Ciudad de México esperando que abriera la zona del Fan Fest. Se divirtieron lanzando al aire a un fanático y dándole un susto a un conductor que se cruzó con la porra. Algunos llegaron de lugares tan lejanos como Campeche y Veracruz.
1: La verdad es que sí estoy muy emocionado, a pesar de aquí de que está lloviendo, del frío, ¿no? Realmente eso no me ha detenido y no me va a detener.
2: Ay, pues nuestra intención es verlo aquí en el Fan Fest, por eso llegamos tan temprano, porque hemos visto que se llena demasiado, entonces sí queríamos lograr entrar y pues viva México.
0: La mayoría de los asistentes coincidió en que los altos precios de un boleto al estadio no les quitarían la opción de divertirse en alguna zona de Fan Fest. Pero ahora bien, ¿cómo llegan los jugadores de la selección de Ecuador a este partido? Algunos posiblemente trasnochados por la serenata que les dieron de madrugada los aficionados mexicanos. Tiene que verlo.

0: Con megáfonos, bocinas de automóviles, música y hasta fuegos artificiales, cientos de fanáticos mexicanos se reunieron frente al hotel donde se hospedaban los futbolistas de Ecuador. El objetivo era hacer todo el ruido posible para que los jugadores no descansaran. Desde la ventana del hotel, un pequeño hincha ecuatoriano denunció que esto no era jugar limpio. Vamos a escucharlo.
1: Es que miren, la policía está ahí abajo y no actúan. De verdad, quiero denunciar esto.

0: Esto no es una muestra de fair play. Quiero saber, ¿cómo van a hacer el mundial si esto hacen así? Son unos irrespetuosos. Solo digo que quiero anunciar esto. Y que, por favor, si México sigue jugando acá, que la FIFA, te lo pido especialmente a ti, Gianni Infantino, que la FIFA tome medidas por esto.
1: Y con esto vamos llegando al final. Soy Abel Álvarez. Gracias por acompañarnos.

0: Duro golpe a la política migratoria del presidente Trump. La Corte Suprema mantiene la ciudadanía por nacimiento y millones de inmigrantes en el sur de California dan un suspiro de alivio. Le tenemos las reacciones. El PRI llega a su primer partido de eliminación y la emoción se desborda en Los Ángeles. El sueño mundialista de México depende de una victoria sobre Ecuador. Le tenemos la emoción y la ansiedad de los aficionados angelinos. LeBron James sacude a la NBA con un inesperado anuncio. Dejará a los Lakers de Los Ángeles y se convertirá en agente libre. ¿Qué sigue ahora para el máximo anotador en la historia de la NBA? Estados Unidos sanciona red de huachicol fiscal vinculada al cártel Jalisco Nueva Generación. Acusan a la red de evadir impuestos en México y generar millones de dólares para el cártel. Comenzamos.
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0: Hola, ¿qué tal? Les saluda Abel Álvarez. Gracias por acompañarme. Ya estamos iniciando Noticias 62. Y en uno de los mayores reveses a la agenda migratoria del presidente Trump, este martes la Corte Suprema rechazó su intento de restringir la ciudadanía por nacimiento. Con una votación de 6-3, el tribunal dictaminó que era ilegal la orden ejecutiva firmada